0: ¿Pero qué te gusta hacer en la casa? ¿Cocinar, limpiar?
1: De todo, limpieza.
0: Fina limpiando, ¿a que sí, María? Sí. ¿Eh? Dicen que ella es muy graciosa, que siempre nos estás haciendo reír. ¿Eh? ¿O qué? ¿Sí, no?
1: Sí.
0: ¿Sabes algún chiste?
1: No.
0: Ninguno, cachada. Nadie sabe un chiste, ¿eh? Un fastro. ¿Cuál es tu comida?
1: Pecador.
0: ¿Hay alguna comida que te guste mucho?
1: Macarrones.
0: Los macarrones también, ¿eh? Con tomate y qué, y atún.
1: Lechosa también.
0: ¿Sin gluten?
1: Sí.
0: Muy bien, siente mejor. ¿Cuál es tu deporte favorito?
1: Aguayín.
0: Pero eso es cansado, ¿no?
1: Es muy cansado.
0: Eso oye, caña para el cuerpo, ¿eh? ¿Dónde te gustaría ir de viaje gratis? ¿Lejos?
1: Lejos de todo.
0: ¿Pero dónde?
1: En Galicia.
0: Eso oye, cerca, está ahí al lado.
1: Otra cosa.
0: Más lejos.
1: Vamos a Cádiz.
0: A Cádiz, venga, me vale. ¿Y fuera de España? A Francia, a Italia, a Japón.
1: Fuimos a Colunga.
0: A Colunga. Bueno, Colunga está...
1: Mi novio.
0: ¿Ah, sí, eh?
1: Somos pareja.
0: ¿Quién? Bueno, le da igual. No seré yo el cotilla que quiera tener...
1: Se llama Carlos.
0: ¿Carlinos?
1: Sí.
0: Muy bien.
1: Es una cosa de amor.
0: ¿El qué?
1: Cosas de amor.
0: Lleváislos bien, ¿no?
1: Sí.
0: Eso es lo importante. Lo importante es llevarse bien. ¿Algún amigo que te haga mucho reír? ¿O amiga?
1: María.
0: María, ¿eh? Mira María, también ahí.
1: Mi amani.
0: ¿Y qué canción quieres poner hoy?
1: Rocío Jurado.
0: Me caché la... ¿Qué y la semana de Rocío Jurado? Rocío Jurado. Por ejemplo, la de se nos rompió el amor.
1: Sí, el amor.
0: ¿De tanto usarlo? Pues venga, que suene.

0: O sea que ya es muy fan de la Rocío, ¿eh?
1: Sí.
0: Muy bien. Vamos a ver el otro fan de Rocío Jurado, lo que me cuesta, lo que me cuenta.
1: Mira, mira.
0: ¿Qué quieres cantar?
1: Sí. Ay,

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1: Rocío Jurado 2.
2: ¿Qué?
1: ¿Qué pasa? Oh, ¿cómo estás?
2: Bueno, bien, bien, como siempre, bueno.
1: ¿Bien o como siempre? ¿Qué, lo mismo, bien y como siempre?
2: Claro.
1: Que me quede como estoy, ¿eh?
2: Hombre.
1: Que me quede como estoy. Cuéntame, ¿qué, gústate cocinar a ti?
2: No.
1: Nada.
2: Yo sé limpiar de polvo.
1: Ajá.
2: El salón, en la habitación de mi padre y de mi madre y el salón.
1: Muy bien, bueno, limpiar es una tarea muy importante en la casa, ¿no?
2: Claro.
1: ¿Planchar?
2: No.
1: Yo no tengo ni plancha.
2: Me lo plancha mi madre.
1: Creo que no planché en mi vida. Una camiseta, nada, cero. No tengo ni plancha, ya te digo. La mejor plancha y el cuerpo. Póneslo y enseguida ya va planchado. ¿Colecciones algo?
2: No.
1: ¿No tienes ninguna colección?
2: No, no.
1: ¿Sabes lo que colecciono yo?
2: ¿El qué?
1: Pitufos. Desde pequeño. Así, tengo pitufos que igual tienen 45 años. Usted me pila, sí. Ya ves tú. Cocinar no, ¿eh?
2: No.
1: ¿Dónde vamos de viaje en el autobús ese de que Belén va a China?
2: Yo ahora no voy allí. Yo siempre voy a Benidorm con mis padres.
1: Pero imagínate que ahora tú tienes un autobús ahí, que estamos todos metidos y tú mandes. Y ¿dónde quieres ir? Lejos.
2: Claro.
1: Aprovechate, que está pagado. ¿Dónde te gustaría ir?
2: No lo sé todavía, Phil.
1: Pues marchamos ya, el autobús marcha, o sea, decide.
2: ¿Que marche?
1: ¿Que marche? ¿Qué quieres, en tierra?
2: Yo quedo de casa, yo he cantado.
1: ¡Calla, hombre! Bueno, Belén, vamos a decir adiós, que marchamos en el autobús. ¡Hala! Ya volvemos el mes que viene. Vamos para China, Belén. Muy bien. ¿Qué canción quieres cantar hoy?
2: Puedo no ya.
1: ¿Qué canción quieres cantar? Venga.
2: La de Viva Paso Doble.
1: ¡Viva el Paso Doble! Vaya clásicos hoy aquí, ¿eh? Vaya... Yo que decía que ya viernes el cuerpo lo sabe, voy para la cama después de aquí, chaval.
2: Eso.
1: ¡Viva el Paso Doble! Es ayer de Rocío Jurado también, ¿no? Venga, pues que viva el Paso Doble toda la vida.
2: ¡Ole! Te la digo, Belén. Con todo mi amor.

0: Esto no lo, no lo mejora ni el, ¿cómo se llamaba este? El mago este, no, el Harry Potter. Venga, dale, que va Doña Vanes.
1: Van. Viva el paso doble que alegrera hasta ella. Viva en español.
0: Ole, un aplauso a la Rocío Jurado, hombre. ¡Oh, me Vane!
2: Hola, buenas tardes, Benny.
0: ¿Qué tal? ¿Cómo estás?
2: Bien.
0: Alégrome. Importante estar bien. ¿Bien o muy bien?
2: Bien, bien.
0: Muy bien. Yo veo te estupenda. Muy bien. ¿Qué deporte se te dan bien a ti, Vane?
2: El fútbol.
0: ¿El fútbol?
2: Malocesto. Malocesto. Pero el atletismo no me...
0: No te más. Mola mucho, ¿eh? Eso de correr sin sentido. Muy bien.
2: Y metí goles. Y entrené muchísimo.
0: ¿Se te da bien la cocina?
2: Sí.
0: ¿Qué cocinas guay tú?
2: Ensalada.
0: Muy bien. ¿De qué?
2: De ensalada de lechuga. Con tomate y cebolla.
0: Y su cebollina, ¿eh?
2: Sí.
0: Hombre, ¿y echarás aceite y vinagre?
2: Aceite y vinagre.
0: Y un poco de sal.
2: Y un poco de sal.
0: Que si no, la lechuga lleva los caracoles, vamos. Muy bien. Cuéntame. ¿Dónde nos vamos en el autobús ese que está a punto de partir?
2: Me gusta ir al viajar.
0: ¿A dónde? ¿Lejos? Venga.
2: Lejos.
0: ¿Pero dónde?
2: A Canarias.
0: ¿A Canarias?
2: Sí.
0: Venga, pues vamos para Canarias. ¿Alguna isla en especial? ¿Tenerife?
2: A Tenerife.
0: Muy bien. ¿Tienes perro?
2: No, murióme la perrina.
0: Vaya por Dios.
2: De la gapata.
0: ¿Y si tuvieras otra, cómo la llamarías?
2: Llamábase...
0: No, pero si tuvieras otra nueva.
2: Luna.
0: ¿La llamarías Luna? Muy bien, un hombre muy guapo. ¿Qué amigos te hacen reír mucho? Dime uno o dos.
2: Yo me río mucho con José Mota y con la abuela...
0: Pero escucha, amigos, hombre, ¿qué José Mota?
2: Con mis amigos.
0: ¿Qué amigo tienes por ahí que te hace reír
2: de
0: mucho?
2: De todo, de todo.
0: ¿Pues chiquito?
2: De Kichito,
0: sí. Qué grande es. Y es la más grande.
2: El chiquito de Calzada.
0: Pero no, a ver, escúchame lo que te pregunto. Amigos tuyos del día a día.
2: Sí.
0: ¿Cuál es muy gracioso para ti? Porque, oye, hay amigos que son pues, para reírse y otros son para reírse menos porque, oye, no todo el mundo llega
2: con
0: gracioso.
2: Todos. Me río con
0: tú te
2: todos.
0: Ríes con todos. Sí. ¿Pero hay alguno que sea especialmente gracioso?
2: Con todos. Me río con
0: Pinchito,
2: todos.
0: Pinchito de pollo. Muy bien, Belén.
2: ¿Y
0: qué?
2: Y mi chico
0: sí.
2: Me quiere muchísimo.
0: Sí, ¿eh? ¿Dónde está?
2: Vino ahora enseguida.
0: Pero enseguida, ¿qué es? ¿Este mes? ¿El año que viene? ¿Hoy?
2: Hoy.
0: Ah, ¿bien hoy?
2: Sí.
0: ¿Con la gaita?
2: Sin gaita.
0: Sin gaita. Bueno, anda. Bueno, pues poní una canción, anda.
2: Los salidos con para cuándo. ¿Para tu cuándo?
0: ¿Eso que, en qué idioma ye?
2: Los anillos.
0: Los anillos. Ah, el anillo para cuándo.
2: Sí.
0: Vale.
2: Sí.
0: Muy bien. Dijístelo en colombiano, no te entendí. De Jennifer López, ¿eh?
2: Sí.
0: Muy bien. A ver cómo perreamos. Bueno, despide el programa, que tenéis que ir a cenar, a comer, a merendar. Ya no sé ni lo que
2: me
0: digo.
2: Me gusta mucho. Me gusta un grupo Beatriz.
0: ¿Te gusta el grupo Beatriz?
2: Muy bien. Cumbia.
0: Pero despide el programa, di tú, el próximo viernes.
2: Hasta el viernes.
0: Eso es. Que tengáis buen fin de semana.
2: Feliz semana.
0: Claro que sí.
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0: ¿Y el anillo pa' cuándo?
1: Son las 6 menos 20 y empieza Rey Aurelio Suena.
2: Bueno, eso dicen.
3: Ya me
4: Ramón, llegó Ramón el de los berrones tarde hoy. Bien.
3: Pato, hey, padre, te has pedido
1: que la gente diga.
4: ¡No os oigo!
1: ¡Tarafónico hoy!
4: Tenemos a Ramón el de los berrones afónico, chaval. ¿Qué tal, oh?
1: Bien.
4: ¿Cómo lo lleves?
1: Muy bien.
4: 10 años berrando, pon aquí.
1: Ya.
4: Lleven bastantes más de 10 años esta gente.
1: Y hoy tenemos fiesta en La Viana.
4: ¡Ay, amigo! ¡Qué fiesta!
1: ¡La Pontona!
4: Madre, en La Viana hay más fiestas, chaval, que... ¿Cuál lleva hoy?
1: La Pontona, y empieza a la una el Grupo Beatriz hoy.
4: Son socios ya de La Viana. Ya.
1: A la una de la mañana.
4: ¿Y vais a ir?
1: Sí.
4: A la una de la mañana, no, ¿eh?
1: Yo sí.
4: Bien, claro.

0: dices tú. Entonces vas a la fiesta hoy.
1: Sí.
0: Unas preguntines yo por aquí para cebos, a ver cómo es esto. Vale. Son muy fáciles. ¿Sabes cocinar tú, Robert?
1: Yo...
0: Sin miedo, ¿eh? No, no todo el mundo tiene por qué saber hacer cosas.
1: Hice un curso de cocina.
0: ¿De qué, o?
1: Salí por la tele, en la TPA. Hice arbeillos con jamón.
0: ¡Uy, qué ricos! Y es fácil, pero están tan ricos.
2: Sí, están bien ricos.
1: Y tortilla francesa con atún.
0: Ah, muy bien.
1: Y tomate por encima.
0: ¿Y ganaste el concurso o no era de esto de MasterChef?
1: No, llegué con la... Con la... Eso de Tele Asturias, eso.
0: La TPA, ¿eh?
1: De la TPA.
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0: Muy bien, ¿cuál es tu plato, cuál es tu comida favorita?
1: La ensaladilla rusa.
0: Muy bien. Oye, ¿qué amigo o amiga te ha reído mucho a ti? ¿Quién es muy gracioso? Que es cuando estás con él o con ella, estás que te partes. ¿Todos tenemos algún amigo que nos haga más gracia...? ¿O qué?
1: Yo, Mario.
0: Mario, te hace reír. Muy bien.
1: Sí.
0: Y importante reírse, ¿eh?
1: Sí.
0: Yo tengo un amigo que es malagueño que abre la boca, tío, y hazme gracia. Tiene una gracia el tío que... Pues eso, todos tenemos a alguien, ¿no? Que nos hace más gracia que otros. ¿Cuál es el deporte que mejor se te da?
1: El fútbol.
0: El fútbol, ¿eh? Y es goleador, además, ¿eh?
1: Y el atletismo que vamos a ir el 24 allá. Avilés,
0: qué guapa es.
1: Al estadio de Iago Lameda.
0: Yamela. ¿Sabes quién es?
1: Murió.
0: Bueno, hombre, pero aparte de morir, ¿qué más hizo en la vida?
1: Saltos.
0: Hizo un salto que batió, no, de longitud. Que batió todos los récords y nadie sabía quién era el chaval.
1: De atletismo.
0: Oye, si tuviéramos ahí fuera un autobús, imagínate que yo tengo muchos perros y tengo un autobús ahí, venga, vamos de viaje. Gratis. Todo pagado. ¿Dónde vas?
1: Yo.
0: Sí, ¿eh?
1: A Madrid a ver al Rey León. Que fueron mi hermano.
0: Pero escucha, oh, que llegue gratis, o oh, tira un poco más lejos. A Madrid son 30 euros, o. Oh.
1: A Cuba.
0: A Cuba, muy bien. ¿Por qué?
1: A hacer. Yo. Me gusta el arroz a la.
0: El arroz cubana. A la cubana.
1: Sí.
0: Maldita sea, y tienes
1: trae
0: que ir a Cuba.
1: Una cubana.
0: Tienes que ir
1: acá
0: a Cuba a comer arroz con un plátano y un poco y un huevo.
1: Rollarse con una cubana.
0: Ah. Entonces vamos a llamarles cosas como son, ¿eh?
1: Sí.
0: No voy a comer arroz, voy a liarme con alguien, vale. Muy bien. ¿Tienes perro?
1: Yo sí, tres.
0: Así, ¿eh?
1: Tengo cuatro.
0: ¿Cuatro perros?
1: Tengo a mi perra Luna, que dio a luz el día del descenso.
4: De verdad.
1: Nacieron cuatro y dos murieron.
0: Vaya por Dios. Como Yamela.
1: Y vivieron Sopa y Tizón.
0: Sopa, vaya nombre más guay para un perro, chaval. Sopa de fideos. A una sopa y otra fideos tenías que llamarlos.
1: No, porque ye macho el otro.
0: Pues fideo.
1: Fideguá. Ye Tizón.
0: Tizón, pínchame un temón, venga. ¿Qué pinchamos aquí hoy?
1: La de Grupo Beatriz.
0: No, a ver, no. Vamos
1: ¡no!
0: Vamos a poner
1: ¿cómo
0: una
1: ¿cómo se llama?
0: Escucha.
1: La del ritmo esa de...
0: Ni Grupo Beatriz, ni Tequila, ni Manolo Escobar, ni Jurado. Porque ya...
1: No,
0: ni la de Por el amor de una mujer. Esa tampoco, no, por favor.
1: Tiene una canción nueva, la de La Potter Salvaje, la de Himno.
0: ¿Himno de mi peña, algo así?
1: Sí, que esa yo me
0: esa,
1: guapo.
0: ¿Eh?
5: Esa,
0: ¿no? El Manolo. Himno de mi peña, algo así, ¿no? Isabel Atunye o algo así. Venga, pues ahí caña, ahí, hombre.
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0: sé qué es.
1: ¡Catenilla el toro!
0: ¡Ole, hombre! ¡Viva la peña de Noreña! Muy bien. Hay fiesta hoy en La Viana. Se nota, se nota. Muy bien. Buenas tardes.
2: Buenas.
0: ¿Cómo estamos?
2: Bien.
0: Bien. ¿Cómo va la vida, oh?
2: Bueno, un poco chunga, pero bien.
0: ¿La vida va chunga? Entonces, el amor, bien.
2: Uf, ese ni de coña.
0: Ese ni hablamos. ¿Salud?
2: Sí, bien.
0: Pues ya está. Si estamos bien de salud, la vida ya es muy guay.

0: llamar? Vamos a ver, oh, vaya y a nivel ya. ¿Tarta de qué, oh?
1: Era de esto, una tap, una, ¿cómo se llama?
0: De mejillones. Una tarta de mejillones.
1: No. Le dice, y una, o sea, una tapina de estos arándanos y luego por encima chinata.
0: ¡Míralo ahí ya! Muy bien. Tarta, tarta de arándanos. ¿Qué más? ¿Qué más cocines así?
1: Hombre, cuando me deja mi madre en casa sola, pues cocino arroz, depende.
0: Muy bien. ¿Colecciones algo tú?
1: Yo, sí, la paciencia.
0: Colecciones paciencia, muy bien. Y muñequitos o algo, o paraguas, o no sé, botes de montaña, no.
1: Tengo unos muñecos así, que son unos barriguitas.
0: ¿Las barriguitas míticas de toda la vida? Muy bien. ¿Alguien más cocina? Bueno, cocina barriguitas alguien. Estamos guapos. ¿Haces deporte? ¿Te gusta el deporte?
1: El único deporte que hago yo está en el sofá tirando...
0: Surfing de si, ¿no?
1: Sí.
0: ¿Haces? ¿Qué película de risa ayer la que más
1: te hizo? Vi ver una que es que no me acuerdo cómo se titula, pero era de esto de Navidad y lloraba con ella.
0: ¿La de Solo en casa?
1: Sí.
0: Esa, ¿eh? No se llora. Y de llorar de risa, ¿no?
1: Sí.
0: ¿Y así? ¿Y qué cine te gusta más? ¿Les de risa? ¿Les de...?
1: Los de Pando.
0: ¿Eh?
1: El cine de Pando.
0: No, pero ¿qué es el cine de Pando?
1: Que vamos a los viernes al cine.
0: Ah,
1: de Pando.
0: Pero escucha, no, pero aparte, ¿qué películas son las que más te gusten? ¿Les de amor? ¿Les de risa? ¿Les de miedo?
1: Les de risa, les de miedo para ti.
0: Ay, a mí les de miedo molen. A mí me gusten. Muy bien. ¿Tienes algún amigo o alguna amiga que te haga reír mucho?
1: Roberto.
0: Roberto. Roberto el chistoso, entonces. Muy bien. ¿Tienes perro?
1: Dos, Gordo y Rocky.
0: Rocky, como el boxeador, ¿eh? Muy bien. ¿Qué canción quieres pinchar hoy, yo?
1: Canción, espera, déjame poner funcionamiento el ordenador.
0: Pon ahí el disco duro. Callamos los demás, por favor. Oh. ¿Qué canción quieres escuchar?
1: Espera.
0: Una de rock, una de...
1: Una de Rocío Dúrcal, así son los hombres.
0: Así son los hombres.
2: Todos son iguales.
0: ¿Tú crees que todos los hombres son iguales?
1: Algunos sí.
0: No, pero o algunos no, todos.
1: Robert, que no lo hago.
0: ¿Son todos los hombres iguales?
1: No. Roberto y Mario no, pero los de Pando sí.
0: ¿Vosotros qué pensáis? ¿Que todos los hombres son iguales? No, no. Digo yo que igual que no todas las mujeres son iguales, o todos los perros... Pero
2: cada uno tiene su...
3: Son distintos.
0: Más que ser iguales, y es la educación que se dio, que muchos quedaron ahí y otros no, ¿no? ¡Ole! ¡Bruno, todos los hombres son iguales!
4: ¡No!

0: Evangelio, suena.
1: Ahí lo tienes. Rock and roll. Rock and roll de la cuenca. Doña, ¿cómo lo lleves?
2: Yo bien.
1: ¿Queréis callar la voz? ¿En tos? ¡Ay, Aurelio, suena! Rock and roll. ¿Cómo va el fin de semana?
2: Ah, bien,
1: ¿vas
2: para
1: la Viana?
2: No.
1: Ahí con el grupo Beatriz y con Roberto Durcal. No.

0: Voy a llamarte Roberto Durcal, que antes como Rocío, chaval. Canta bien. Tiene ritmo, tiene Robert en la música, llévense muy guay. Muy bien. Entonces, ¿qué me cuentes? Vas a estar en casa de relax.
1: De relax.
0: ¿Cómo presta, eh?
1: ¿Cómo presta?
0: Que llega el fin de semana y dices tú. Y encima el lunes de fiesta.
1: Sí.
0: ¿Hay alguna pilar aquí? No.
1: No.
0: Muy bien. ¿Cocines?
1: Yo sí.
0: ¿Qué es lo que más te mola cocinar?
1: Bueno, así, cosas. ¿Esto cómo se llama?
0: Sencillas. Una ensalada.
1: Cosas así.
0: Lo importante es quitar la fama.
1: Eso es verdad.
0: Tampoco hay por qué currárselo mucho. ¿Deporte?
1: Yo, yoga y zumba.
0: ¿Qué te presta más?
1: Las dos cosas.
0: ¿Con qué se suda más? Con la zumba,
1: ¿no? Con la zumba que con el yoga.
0: Pero con el yoga también se suda, ¿no?
1: Sí.
0: Porque estás ahí haciendo estiramientos y tal.
1: Sí, pero ponme a mí que más limón.
0: Claro,
1: más
0: otro, la zumba. Yo creo que cuando os vi en Avilés, decía yo, madre, esta gente va a daros algo, un parabis, y sin parar, ¿eh?
1: Sí.
0: Va energía que tenéis. Muy bien. ¿Algún amigo o alguna amiga que te haga reír mucho?
1: Bruno y todos estos.
0: Todos estos, ¿eh? Todos estos. Bruno cómico ahí, ¿eh? ¿Sabes algún chiste, Bruno?
2: No.
0: ¿No? ¿Alguien sabe algún chiste?
2: No.
1: Voy a saber.
0: Sí, a mí no me molen los chistes, ¿eh? Pero cuenta uno.
2: ¿Qué le dijo un pato a otro pato? ¡Cuán!
0: Estamos empatados. Ahí la tienes.
2: Estamos empatados,
0: Bruno. ¿Dónde vamos en el autobús ese que está ahí fuera? Que llegue gratis. ¿Dónde te molaría ir?
1: Hombre, al Disneyland París.
0: Ah, sí, ¿eh?
1: Como así.
0: ¿Te molan las atracciones, no?
1: No subo. Me gusta más mirar.
0: Mirar y luego lo del Mickey y todos esos que anden por ahí, ¿no? ¿Alguien fue alguna vez a Disneyland París?
1: No.
0: Está guay, ¿no?
1: No.
0: Y a mí prestóme. Fui varias veces porque estuve allí cerca trabajando y llevaba a unos chavales ahí a que pasaran el día. Entonces, bueno. Perdíme. Tal cual, vaya como lo viste. ¿Colecciones algo?
1: Yo no.
0: ¿Nada?
1: Nada.
0: ¿Y algún chiste que me cuentes?
1: Ay, no sé yo, chistes, ¿qué va?
0: ¿No oyes de chistes?
1: No.
0: Era un pito de la pradera. Nada de eso.
1: Nada.
0: ¿Y una película que te haya hecho reír mucho?
1: Eso. Solo en casa.
0: Solo en casa también.
1: Sí.
0: ¿La 1? ¿O todo es?
1: Las 3.
0: Van a Chales ahora otra vez, seguro, en Navidades. Échenle siempre, ¿no?
1: Sí.
0: Yo es mi tica película de Navidades. Sí. ¿Os podéis creer que ya nos están vendiendo las Navidades?
1: Ah, el turrón y
0: el
1: todo.
0: El turrón, anuncios en la tele ya de...
1: los juguetes.
0: De los juguetes. Sí. Y estamos en octubre, ¿eh?
1: Ya.
0: Cuidado, ¿eh? Está poniéndose de cara de Papá Noel. ¡Ja, de solo en casa?
2: Cuatro.
0: Ya 4 ya. Es que el guaje ese ya, ¿dónde está?
1: Ya es grande.
0: Ya un paisano, confío, será el Fiudel.
2: No sé. Sí.
0: Muy bien. ¿Qué pinchamos hoy, yo?
1: A Manuel Churizu.
0: El Churizu, ¿cuál, o?
1: No sé, uno cualquiera.
0: ¿El merengue? ¡Qué pecado!
1: Sí.
0: ¿Cuál?
1: Es el merengue.
0: El merengue. Venga, merengue chorizo. Sí. Vámonos.
3: Vamos. Listo. Salud, muchachos. Por esa mujer.

0: Un bollín preñado, lo que yo lo mismo. Un bollín con turizo este. Madre mía, no entendí nada, chaval, de lo que dijo al principio.
1: Ya, yo tampoco, ¿eh?
0: Que tiene una patata en la boca, este mozo. Quita esa patata, vaya. ¿Qué tal, señora?
1: Bien.
0: Viva la Avilés Industrial.
1: Vaya, vaya,
0: hombre,
1: a tope.
0: Vais a empezar ya la liga, ¿no?
1: Sí.
0: Enseguida. Va a salir ya también lo de la Genuine.
1: Sí. Sí. Igual la vamos a jugar.
0: ¿La Genuine?
1: Sí.
0: No sé yo.
1: No sé, no sé.
0: Es que tiene que ser un equipo que esté en primera o en segunda. De... Claro, ¿pero qué? ¿Y el Avilés de toda la vida o y otro Avilés?
1: No, hay el Avilés Industrial y el Avilés Estadio.
0: Claro, el Avilés, para que jugara el Avilés tendría que subir el Avilés a segunda división. Creo y ahí hacen sí. Equipo de Genuine. Sí. Porque lleva una de las normas que tiene. Va, molaba que fuerais ahí.
1: Ya, sí, molaba, sí.
0: Muy bien. Ya entrenáis, ¿no?
1: Sí, sí, ya fuimos a entrenar.
0: ¿Seguís entrenando los domingos?
1: Sí. Pues eso... Ahora son los viernes y los domingos.
0: Pero eso ya pecado.
1: Ya.
0: ¿A qué hora entrenar los domingos?
1: A las 12.
0: ¿De la mañana?
1: Sí.
0: Bueno, menos mal que nos lo pusieron a las 8 de la tarde.
1: No, sí, ya
0: un
1: te
0: domingo,
1: digo.
0: Chaval.
1: Uf.
0: Madre, eso ya es pasión por el fútbol, ¿eh?
1: Lo que decimos que no.
0: ¿Gústate cocinar a ti?
1: Ah, yo sí.
0: ¿Cuál es tu plato?
1: Yo cocino estrella? Tortilla de patata.
0: Venga ahí.
1: Arroz con huevo, espaguetis, macarrones.
0: Modestamente, ¿cuál piensas que es el que mejor te sale?
1: El que mejor me sale arroz con huevo.
0: El arroz a la cubana mítico con huevo y tomate
1: sí.
0: Y tal.
1: Sí, aunque también los macarrones y los espaguetis me salen, ¿eh? Pero
0: muy bien. ¿Que tienes mascotes tú, tienes perro?
1: Sí.
0: ¿Cómo se llama?
1: Coco.
0: Coco, qué guay. ¿Qué hierrizoso?
1: Es un bicho maltés.
0: ¿A los pequeñinos esos? Hey. Que tiene más mala leche, chaval.
1: Bueno, el mío no, ¿eh?
0: Alguno, ¿eh? Alguno. Yo voy con el mío, que ya es 7 veces más grande que el pichón. ¿Cómo es?
1: Bichón maltés.
0: Y pone yo... El mío, míralo así como diciendo, ¡ay, madre! ¡Era valiente! Nah, son guays esos perros.
1: Sí.
0: ¿Qué amigo
1: pero
0: amiga...
1: el mío ya es un poco racista.
0: Ah, sí, ¿eh?
1: Porque cuando ve a los negros, madre mía.
0: ¿Sabes por qué?
1: A negros, gitanos y todo.
0: Yo creo que eso ya por...
1: Por el olor o algo.
0: La forma, ellos ven un color distinto, no ven el negro este. Y lo ven de otra manera. Yo dije alguna vez a mi perro y oye, tío, ¿qué haces? Porque pasa ahí con los perros negros, al mío. Y un perro negro y ponse nervioso. Y digo, tío, pero...
1: Yo me he colocado cuando estamos todos tomando algo y ve a algún negro y ya se pone...
0: Ya se pone loco, ¿eh?
1: Uf,
0: ya ves.
1: Y a los perros grandes también.
0: ¿Qué cosa? ¿Algún amigo o amiga que te haga reír mucho?
1: Mónica.
0: La Mónica.
1: La Mónica ahí.
0: El humor extremeño, amiga. Eso... Cuidado. ¿Eh? ¿Dónde vamos en el autobús ese que tenemos ahí fuera?
1: ¿A
0: que
1: París?
0: Llega gratis, ¿o? A París. Mm. ¿Pero a Disneylandia también o a París ciudad?
1: No, a Disneyland París.
0: También.
1: Sí.
0: Y a la ciudad, ¿no?
1: Sí, sí.
0: ¿Conóceslo?
1: No, nunca fui.
0: Y es muy guay. París es muy guay. ¿Tú cuándo fuiste a... Ah, no, había sido tú. ¿Fuiste a París, a la ciudad?
2: No.
0: ¿Solo fuiste a Disneyland? Sí, ¿eh? Ahí con Mickey Mouse.
2: Mickey Mouse, las princesas, Pluto.
0: Entonces...
1: Peonces.
0: Madera para peonces, ¿eh? ¿Cuándo es tu cumpleo?
1: El 30 de enero.
0: El 30 de enero. ¿Tienes pensado hacer algo?
1: Sí, celebrarlo.
0: Siempre lo celebres,
1: sí,
0: ¿no?
1: Siempre.
0: ¿Todo el mundo que está aquí celebra el cumpleaños? No.
2: No,
0: ¿por qué? Oh. El cumple hay que celebrarlo.
2: A mí me gusta, me encanta el cumpleaños feliz.
0: Pero celebrarlo y... A ver, tampoco llegar a las 7 de la mañana a casa, pero...
2: Celebrarlo, celebro en casa.
0: Eso, pero lo celebras.
2: Sí.
0: Claro, hay que celebrar que...
1: Y el con día... sus hermanos y su madre.
0: Otro año más, ¿eh? Otro año más. Muy bien. Estoy perdidísimo ahora mismo. La película de risa que más risa te dio...
1: Eso solo en casa.
0: Solo en casa también, ¿eh?
1: Sí.
0: Se lleva la palma. Beethoven, ¿no la visteis? La del perro aquel.
2: Ay, sí.
1: Yo
0: el
1: no,
0: San
1: yo
0: Bernardo
1: no
0: aquel, que era un cachalote que, sí. Que lo rompía todo.
2: Con morza.
0: ¿Colecciones algo?
1: No.
0: Nada. Ni paciencia como ella.
1: No, no.
0: La paciencia hay que tenerla ahí.
1: Madre mía.
0: ¿Eh? Muy bien. ¿Qué pinchamos hoy?
1: Lucía de la Puerta.
0: ¿Cómo?
1: Lucía de la Puerta.
0: Lucía de la Puerta, ¿eh? La Luchi de toda la vida. Si no te cuida, ¿es?
1: Sí.
0: ¿El remix o la normal?
1: No, el remix.
0: El remix, ¿eh? ¡Bacallao! ¿Qué es viernes? Pues mira cómo suena. Hola, Mar.

0: Y es tan cañera que no me atrevo ni a quitarla, chaval. Vaya zapatilla que da, ¿eh? Bueno, después de aquí, ¿a dónde se va, chaval?
1: ¡Rey Aurelio suena!
0: ¡Oh! ¡Azúcar! Esto se baila también ahí en la orquesta, ¿no? Ahora. ¿O qué? ¿Qué toque les orquestes? ¿Quién tiene el micro? ¡Hombre, Brunix! ¿Qué tal, o?
2: Bien, o.
0: ¿No vas a la orquesta hoy, no?
2: No.
0: Tú que yes, pero y es de orquesta, tú, ¿no? Gústente.
2: Sí.
0: ¿Y ahora qué? ¿Cómo yo que no vas? Un tapete. ¿No tienes el cuerpo tú hoy por orquesta? ¿Eh? Normal. Todos los días gallina amarga la cocina. ¿Cómo era eso? Así, ¿no? Sí. Todos los días gallina amarga la cocina. ¿Sabes cocinar? ¿Alguna cosa así?
2: Muy poco.
0: ¿El qué?
2: El arroz.
0: Bueno, el arroz hay que saber hacerlo, ¿eh? Que tampoco oye.
3: Y poco más. Mirando ahí porque si no se te pega.
0: Claro, y hay que echar el agua justa y para que quede el arrocín crujiente, pero no pastoso. Bueno, el arroz tiene su rollo.
2: Yo, lo básico.
0: Yo y el. Y lo que mejor se me da, las paellas y el arroz caldoso y todo eso. Tengo uno ahí que está buenísimo. Con pulpo, ¿oíste? Con pulpo y gambes. Y tal, ahí a fueguín lento, mojando con el pan. Ya tengo. ¡Claro! Normal. Hay que traer. ¿Sabes lo que pasa? Que hago bastante, ¿eh? Y somos dos. Pero nos lo comemos. Me da, mira, una cucharadina más. Y pum, llena. Yo, claro, mis fartures. Hágolo con arroz integral, ¿eh? No lo hago con arroz normal. Sí, sí, gústame más y siéntame mejor. ¿Qué opinas? ¿Y usted qué opina del aborto de la gallina?
2: Si te gusta.
0: Muy bien. Bruno, ¿colecciones algo?
2: Paciencia.
0: Paciencia, tú también. ¿Y cómo andes? ¿Tienes mucha?
2: Todo para repartir.
0: Tienes para repartir, ¿eh? Vale. ¿Dónde quieres que vayamos de viaje ahí en el autobús? ¿Qué pago yo? Venga.
2: A Londres.
0: A Londres, muy bien. ¿Por qué? ¿Qué hay en Londres que te mole?
2: No sé, me gusta. Me llama.
0: Yo tuve 2 años viviendo allí y lo único que no me gusta de Londres es los precios, tío. Y el frío, claro. No, es que luego viví un poco más arriba de Inglaterra y el frío allí era mucho mayor. Entonces Londres quedó como los precios, tío.
3: Ay, es caro, ¿eh?
0: Me cojo la mano. No sé si un viaje en metro son 6 o 7 euros, ¿eh? Te lo juro. Ir de una estación a otra, tío. Y una locura. Muy bien. Pero Londres mola.
2: Sí.
0: ¿Viste alguna película sobre Londres o algo así? ¿Que te llame?
2: No.
0: Entonces, ¿por qué te llama?
2: Sí, me llama.
0: Veíate yo más pa Brasil con Robert.
2: No.
0: Y de repente tírsme para el frío ahí, con los ingleses ahí, a comer.
2: No me llama, ¿eh?
0: ¿Eh?
2: No me llama.
0: ¿Brasil no?
2: No.
0: ¿Entonces?
2: Yo qué sé.
0: Mucha samba allí.
2: Te fa guay entre brasileños.
0: ¿El qué?
2: Te fa guay entre brasileños.
0: No, pero hay de todo, ¿no? Hay de todo. A mí encantó, me vamos. Yo iba para allá otra vez.
3: Está muy frío para allá.
0: No, en Brasil. No. Brasil está guapísimo. Un calorín. Muy bien. ¿Qué más, Brunator? ¿Qué me cuentes?
3: Brunator.
2: ¿Qué se te cuente?
0: Cuéntame lo que quieras. ¿Algún amigo que te haga mucho reír? ¿O alguna amiga? ¿Alguien muy gracioso? ¿Hay alguno por ahí?
2: Aquí está difícil.
0: Si son todos graciosísimos, tío. ¿Qué, oye, que tienes un humor duro tú?
2: No. ¿Cuál? Yo soy un pelele.
0: ¿Tú? ¿Pelele? ¿Qué vas a ser un pelele? Cuéntame. ¿Quién te va a reír a ti? ¿Chiquito?
4: ¡Ay, te viene un filtro!
0: No, ese no.
2: A todos, en general.
0: Al final ríeste con todo.
2: Sí.
0: Chiquito era el más grande. ¿Sabéis quién es Chiquito, no?
3: Sí.
0: ¿Sabéis que en Málaga hay un semáforo? Que cuando vas a cruzar. Él
3: ¿sí?
0: Es de allí, Chiquito,
3: sí.
0: Es de Málaga. Ay, entonces, ¿qué? Vas a cruzar en rojo y empieza ¡quieto! O cuando se ponga en verde dice ¡al ataque! Maravilloso, vamos. Fue como una. Pusieron una estatua y luego hay otro. Hay un. Nada más que uno, un semáforo. Y está todo el día ahí. ¿A dónde va, pecador? Cuando cruces en rojo. Maravilla. Muy bien. Venga, cuéntame un chiste. Oh.
2: No sé.
0: ¿No sabes chistes?
2: No.
0: Ni colección.
3: Uy, perdón.
0: Una película que te haya hecho mucha...
2: El Guaje Solu.
0: ¿El Guaje Solu? ¿Cuál es esa? ¿Solo en casa?
2: Sí.
0: Maldita sea, ¿eh? Es vuestra, vuestra peli. ¿Y una de Mieu?
2: Yo soy más bien de zombies.
0: ¿Te gustan los zombies, eh? Sí.
3: A mí la de It.
0: La de It. Salió una nueva de It ahora.
3: La de Spirit Warren, que sale una monja.
0: O sea, que os molan las pelis de miedo. A mí también, la verdad.
2: De zombies.
0: De zombies, chaval.
3: Soy un zombie.
0: Soy un zombie. Da miedo, ¿eh? Qué importante es la música. Fíjate, tú pones una película de miedo y de repente metes una canción de Shakira y vamos, lo que menos te da es miedo. Pero pones una solo en casa. Si quites todos los sonidos y metes una canción de Mieu, puede llegar hasta... La música es muy importante.
3: Ya,
0: No sé si me expliqué bien. No estoy yo muy fino hoy.
3: No entendí.
0: Te quiero decir, tú pones una película, quites el volumen y en solo en casa, mientras el guaje está por ahí escondido, metes esta canción... Y se puede transformar en una película de miedo. Te quiero decir. Ahora la quitas y pim, pim, pim, y entonces ya llegas de risa. La música es muy importante. Bruno, dime música. Vamos a ver qué importante es. Es el reggaetón que traes en el móvil hoy.
3: Chorizo no es, por Dios.
0: Chorizos a la sidra. Hola, perdida.
3: Hola, perdida. Hola, perdida, soy yo. Entonces, ¿dónde eres tú?
0: Hola, perdida. Y suena así, mira.
5: Hola, perdida. Este tema es para vos, que no me llaman todavía. Dice algo como esto.

0: ¿Quién sabe cómo se llama esta música? ¿Este estilo? ¿Eh? No. Esto y cuarteto. Cuarteto argentino, que es muy típico de la zona de Córdoba, de allí. Y el mismo, sí, sí, eso, y el cuarteto. Muy bien. Entonces, ¿qué tal,
1: Bien.
0: Bien, ¿cómo va la vida,
1: Ah, por ahí.
0: Por ahí. Por aquí, por allí, por donde nos dejen, ¿no?
1: Sí.
0: ¿Cocines guay, tú?
1: Claro.
0: ¿Qué cocines?
1: De todo.
0: ¿Besugo a la espalda con Rominó? No, no,
1: entonces, no.
0: Entonces de todo,
1: tortilla.
0: ¿No? Tortilla. Sí. ¿Qué más?
1: Patatas con huevo.
0: Uy, qué rico. Mojando ahí el panín. Quédente guay los huevos o quédente... ¿Sabes? El huevo tiene que quedar para poder mojar la yema, ¿no?
1: Claro, claro.
0: ¿Qué más haces,
1: Eso nomás.
0: Bueno, entonces no oye de todo.
1: Ya.
0: Y casi de todo.
1: Claro.
0: ¿Qué es tu deporte favorito?
1: El boxeo.
0: Me cago en mi máquina. Por yuken, ¿eh? El boxeo, pero si eso duele, tío.
1: Yo tuve boxeo.
0: Pero eso no duele, ¿o? Cuando te meten dos puñetazos.
1: Y es cuestión de cuando hay que esquivar los golpes, cuando hay que dar y todo.
0: Ya, pero siempre lleves alguno, ¿no?
1: Cágalo.
0: Alguno. No, yo eso que... No me gusta que me peguen. ¿Película de risa que te haya molado mucho?
1: Ninguna.
0: ¿No te molen las películas o qué?
1: Sí, gústame, pero las de terror.
0: Las de terror. ¿Cuál es la que más te mola?
1: Hostia, no me sale. Sí, pero hay una que me gusta.
0: ¿Cuál te mola mucho?
1: Hay alguna de acción que me gusta también.
0: ¿Cuál?
1: Las de Rocky.
0: Las de Rocky. La primera...
1: Todas.
0: A mí la segunda fue la que más me moló.
1: A mí la 4.
0: Con el ruso, ¿eh?
1: Sí.
0: Sí, con Iván Drago. Sí. Yo vi las 4 primeras muchas veces.
1: La que más mola.
0: Y... la quinta ya...
1: La de Yoalcón mola.
0: ¿La de?
1: Yoalcón.
0: O sea, que a ti te mola el Sylvester Stallone.
1: Muchísimo.
0: Muy bien. Sí, Yoalcón ahí cuando... Y ponía y daba la tal. Muy bien. ¿Coleccionamos algo? ¿Tienes alguna colección? ¿Qué colecciones?
1: ¿Guantes de boxeo?
0: Me cago en la mano. ¿Cuántos tienes,
1: Cuatro.
0: ¿Cuatro pares o cuatro guantes?
1: Cuatro pares.
0: Qué guay. ¿Dónde vamos de viaje? ¿Dónde tenemos que ir de viaje?
1: No sé.
0: Que llegue gratis.
1: A Madrid.
0: Más lejos, que llegue gratis. A Madrid y ahí al lado.
1: Hostia. ¿A Estados Unidos?
0: A Estados Unidos. ¿Algún sitio especial de Estados Unidos? Los Ángeles, no. Nueva York...
1: Los Ángeles.
0: Ahí hay buenos combates, en Las Vegas, ¿no?
1: Sí, para ver a Stallone.
0: Muy bien. ¿Y qué canción pinchamos hoy,
1: La Merchera.
0: La Merchera. ¿De quién ye?
1: Merchera.
0: La Merchera. La Lechera me sale aquí a mí, tío.
2: La Merchera, Merchera. Tu merda.
0: ¿Esta será?
2: No, La Merchera.
0: Mi Merchera.
2: Sí.
0: Mi Merchera.
2: Sí.
0: De Abraham Garrido.
2: Sí.
0: La lechera y la de tengo una vaca lechera.
1: Ay, la vaca cualquiera.
0: Esta, ¿eh?

0: ¡Señora!
1: ¡Buenas tardes!
0: ¿Qué pasa, hombre?
1: Pues aquí estamos.
0: ¡Maldita sea! ¿Cómo lo lleves, son?
1: Muy bien.
0: Acabo de hacer una pantura de captalla de ese sin querer. Contáronme el otro día muy chiste. ¿Cómo estoy hoy? Yo despeso. Contáronme el otro día un chiste a mí de captura de pantalla. Luego os lo cuento con el micro apagado. Fin de semana, ¿qué? El fin de semana.
1: En casa.
0: Descansando.
1: Hasta el lunes y el martes.
0: Que el lunes además es fiesta, ¿no?
1: Sí, pero el lunes, a ver, digo porque el lunes ingresan a mi madre.
0: Vaya, entonces.
1: Porque el martes la operan.
0: De algo pasajero.
1: De la hernia.
0: Muy bien. ¿Qué lleva? ¿Una hernia de esas aquí o en la espalda o dónde?
1: De aquí del...
0: Inguinal.
1: Sí.
0: Nada, di tú de mi parte que he chupado. A mí ya me quitaron una y tienen que ponerme otra de esas. O sea que eso en dos días está... Es que además ahora ya no abren. A mí metieron 8 puntos aquí.
2: ¡Me cago la puta!
0: Sí, sí, flipes. Tenía un... Pero ahora ye con...
2: ¿Con puntos o grafis?
0: Grapones de esas. ¡Pum! Sí, sí, parecía un Robocop. Pero ahora nada. Métete... Dos puntinos.
1: Y si te lo hacen con láser, mejor.
0: Eso sí, ahora te lo hacen con, no sé si es láser o cómo se llama, pero
1: láser,
0: vamos.
1: Láser.
0: Pero que llegue una, el mismo día vas para casa.
1: Mm.
0: Así que estate tranquila. Vas a tener que ayudar a coger pesos.
1: Eso sí, eso
0: y esas
1: sí.
0: Cosas, pero vamos. La peña extremeña.
1: Hombre.
0: La peña extremeña. Y es dura como... Hago la mar. Muy bien. Película de risa. Bueno, ¿qué películas te molen? De...
1: A mí me mola más Disney.
0: ¿Disney? ¿Cuál es tu favorita?
1: Rey León.
0: Buah,
2: a mí también.
0: Yo tengo el Rey León, La Bella y la Bestia me flipó.
1: Esa también me gusta.
0: Me gustó mucho. Y luego la de... No, no, no. ¿Cómo oye? La mexicana esta.
3: Ah, Coco.
0: Coco.
1: Coco.
0: Coco. Coco. Coco me flipó.
1: Esa también está guapa.
0: Me flipó. Y, muchísimo. Muy bien. Entonces lo tuyo y Disney.
1: Sí.
0: ¿Pero de princesas y tal o más de un poco más cañeres?
1: También más cañeras, también.
0: Muy bien. ¿Coleccionas algo?
1: Sí, amor.
0: ¡Toma! ¡Bien!
1: Aquí ninguno dijo, solo dijo paciencia, pero no dijeron amor.
0: Mucho más importante, bueno, las dos cosas son importantes, pero yo me quedo con el amor, ¿eh? Aunque en el amor hay que tener paciencia también, ¿no?
1: Sí, sí, hombre.
2: Hay mucha.
0: Mucha.
2: Madre mía.
0: Hay que... Claro, y un juego de dos.
1: Claro.
0: Entonces hay que tener paciencia. ¿Dónde vamos de viaje, Oca? Espera, que vamos ahora, crucero. que vamos ahora.
1: Se puede... Oye, ¿se puede ir a dos sitios?
0: ¡Vamos, Oca!
1: Yo voy a decir Venezuela y México.
0: Jolín. Pues mira.
2: ¿Venezuela de donde es Carlos Baute?
1: Sí.
0: Entre otros, sí, señora. Pues yo me voy contigo, vamos. Me voy, vamos. Tengo una gana además de ir por esos dos países y Perú me molaría mucho también. Mm. Ya que estamos, está cerca. Muy bien. De la que vas plas. Siempre me gusta mucho esa frase. ¿Quién te hace reír mucho?
1: A mí.
0: ¿Eh?
1: Mi hermano Sergio.
0: Tu hermano Sergio, y es gracioso. ¿Qué y la forma de contarles cosas?
1: Pues,
0: ¿hay algo que tiene la gente graciosa?
1: Sí,
0: que...
1: mi hermana le gusta mucho, es muy refranero.
0: ¿Ah, sí, eh? ¿Y algún refrán que dice?
1: Pues no, de alguno no me acuerdo, pero tener refranes para...
0: ¿Quién se sabe algún refrán? Venga, a ver allí. Pero escucha, eso oye una
1: un
0: película casi.
1: No. Eso es un trabalengua.
0: Un refrán, ye, por ejemplo, al que, ¿cómo ye? El que madruga...
1: Dios le ayuda.
0: No por, en abril aguas mil. No por mucho madrugar. Efectivamente. Yo qué sé. Otro refrán.
1: A mal tiempo, buena cara.
0: A mal tiempo, buena cara. Sí, señor.
1: Eso ya
0: más
1: lo dijimos.
0: Más vale pájaro en mano.
3: Viendo volando.
0: Sí, señor. Bueno, tenemos los refranes, ¿no?
1: ¿Dónde está la astilla? Está el pa... No, ¿cómo es?
0: Esa no me la sé.
2: Ay, ¿cómo llevo?
1: Eso, gracias.
2: De tal palo está la astilla.
0: De tal palo está la astilla. Muerto el perro.
3: Se acabó la rabia.
0: Bueno, estamos muy guay en tal, ¿no? ¿Roscón de Reyes con cebolla o sin cebolla?
1: Con cebolla.
0: Calla, o...
2: No, que sin cebolla.
0: El roscón de Reyes, ¿te imaginas?
1: Roscón de Reyes con cebolla y chocolate.
0: Ah, oye, pues igual está buenísimo. Nunca se sabe, ese es mezcles. A ver, no tiene muy buena pinta, ¿eh?
1: Yo soy de mucho de mezcla,
0: sí, ¿eh?
1: Bernie.
0: Mortadela con nocilla.
1: Guacarrico.
0: ¿Qué fue lo más...? ¿Qué mezclasteis? Mira, probé yo... Probé. Hay una empanada muy famosa en Galicia que lleva mejillones con chorizo.
1: ¡Ole!
0: Igual flipes.
1: Di que sí, ole.
0: Yo cuando me la dieron la primera vez dije yo, ¿en serio? Tío. Hay mucho mejillón y cachinos de chorizo por ahí. Y entonces, claro, estás mordiendo el mejillón y llega el chorizo.
1: Ahora ahí. La gente es de mezclar cosas. La gente joven ahora es de mezclar cosas así,
0: sí, ¿eh?
1: Tipo, sí.
0: ¿Cómo qué?
1: Agua con sal.
0: ¿Eso para qué?
1: No sé.
2: Sí, agua con sal es cuando estás borracho.
0: Eso y es café. Café con sal. Agua con sal.
4: Agua con sal es para cuando tienes...
1: O yogur de estos con agua y sal... No sé,
0: madre, pero... Asco. La juventud. Sí, la juventud está... Está mal, mal de la cabeza. Agua con azúcar.
4: Agua con azúcar.
0: Agua con sal y mal. Mal. Además, lo venden. Hay tiendas que les venden para que bebas agua con sal. Y eso y es sal.
4: A mí que el agua
0: vale, pero no lo bebes. Y escúpeslo, claro. Pero hay gente que lo bebe. Y a ver, estás metiendo sal a puñados. El agua del mar y agua con sal y no llevo una bebela. Yo tengo en casa agua con sal y si estoy constipado, para arriba.
1: Ahora es la época de los virus. Ahora es de la época de los virus.
0: Lejos los virus. Mira, yo voy a el lunes que viene ponerme las vacunas ya. Ya están disponibles, como quien dice. Así que hay que vacunarse. Quien quiera, claro. Quien no quiera, que no. ¿Qué música vas a poner hoy para despedir el programa?
1: No, tengo
0: la vaca lechera, venga.
1: No.
0: ¡Ay, qué mirigada! ¡Ay, qué vaca ensalada!
1: Ponme por ley.
0: ¿Por ley? ¿Cuál
1: sí.
0: te pongo por ley?
1: Por ley.
0: ¿De quién ye?
1: Se llama Jesús de
0: Madrid. De mi vida,
1: no,
0: sí.
1: ¿Qué pone ahí, Clara?
0: Jesule Fernández.
1: Jesule, eso, Jesule.
0: Muy bien, el Jesulín. Jesulín. En dos palabras, impresionante. ¿Os acordáis de Jesulín,
1: Sí, sí.
0: Y ese tío llenaba plazas de toros y lanzaba en Ibragues.
1: Pero abarrotado.
0: Claro, ¿eh? Sí, te lo juro, sí, por Dios, era muy
1: chiquísimo. Eso es verdad.
0: Llenaba plazas de... Hacía corridas de toros pa' mujeres nada más y lanzaba en les Bragues, tío.
2: Bueno, no,
0: o sea, mira, ¿en qué país vivimos? Sí, sí. Y a la yala, impresionante. Madre Dios. Así nos va. Así nos va. Así nos va la vida, maldita sea. Muy bien, por ley, Jesule Fernández, Marsal Ventura y Chus Santana. El otro día pusiste una banda que se llamaba...
1: Ah, la de Sandijuelas.
0: Y desde que los pinchaste, en todos los lados los escuché.
1: Y es que yo lo escucho en TikTok, ¿sabes?
0: Ahí lo tienes. Pues venga, despide el programa.
1: Pues bueno, para el próximo viernes más.
0: Y mejor.
1: Y mejor.
0: Ay, el próximo viernes y cuando yo no estoy.
1: Para el 17, por ahí.
0: De verdad.
1: Marches. ¿O tienes por ahí algo?
0: Marcho para Santiago a hacer un monólogo, calla.
1: Monólogo.
0: Sí.
1: O sea, no vienes
0: nunca,
1: el viernes.
0: Nunca más vuelvo a decir que sí a nada un viernes. De mano ya había dicho que sí a otras cosas y ya dije que hasta que no. Pero por esto yo pensé que iba a ser por la mañana y venir. ¿Y qué va? ¿Y a las 6 de la tarde? Os echaré de menos.
5: Ya te diste cuenta.
0: ¡Feliz semana! ¡Feliz fin de semana! ¡Viva la vida!

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0: 6 y media en San Lorenzo, 6 y 25 en la calzada. ¿Qué pasa, moja?
1: ¿Qué pasa, Berli?
0: Bien, tío, aquí estamos. ¿Cómo lo lleves, oh?
1: ¿Qué tal? ¿Bien? ¿Estás bien?
0: Yo estoy bien, ¿y tú?
1: Yo bien.
0: ¿Conoces la canción de Cafetí? Ya no me acuerdo cómo era, tío. Claro, es que esos hits... duran nada. Duran como... Sí. Yo qué sé, como si estuvieras haciendo algo en una cartulina en la clase de radio, ¿sabes? Algo así, más o menos. Hombre, ¿qué tal, Alba? ¿Estás pasándolo bien? Ahí... ¿Qué tal, moja?
1: Bien.
0: ¿Cómo va el curso?
1: Curso duro.
0: El curso duro, muy ¿eh?
1: Duro.
0: Madrugar, trabajar, ¿eh?
1: Sí.
0: Dios. ¿Y les practiques?
1: Bien, eso es el curso.
0: Eso es lo que está siendo duro.
1: Duro.
0: Lo de ir a clase era fácil, ¿no? A ver, trabajar y hay otra cosa, sí. ¿Eh?
1: Tenemos que bajar. Tenemos que bajar cajas, pañales.
0: ¿Usados?
1: No, comprados.
0: Limpios, no me imagino que no los robaréis.
1: No, limpios. Y también mamparas y todo eso. Sí.
0: O sea que estás un poco como chico de almacén.
1: Sí.
0: Y aparte ayudando a las personas mayores, ¿no?
1: Sí.
0: Qué guay. ¿Cuánto te queda ahí?
1: Pues me queda el viernes descanso. Porque...
0: Hombre, a ver, el viernes es el día del trabajador,
1: el
0: ¿no?
1: El trabajador que soy yo. Que todos vamos a descansar. Y me queda lunes y acabamos el 27.
0: ¿El 27 de junio? ¿De mayo?
1: De mayo.
0: Mari, te queda un mes todavía.
1: Sí.
0: O sea que todavía, ¿eh?
1: Sí.
0: Qué dura la vida del currante, ¿eh, moja?
1: Sí, no, sí.
0: Qué bien se estaba sin hacer nada, ¿eh?
1: Bueno.
0: Ah, y es lo que tiene que crecer, tío.
1: Pues ahora con carros y todo.
0: ¿Con carros de qué?
1: De carros
0: de... ¿Fuego? Dice Adriana. ¿Qué carros,
1: no.
0: tío?
1: Carros de almacenes.
0: ¿Carlos almacenes?
1: No, carros de almacenes.
0: ¿Carros?
1: Carros de...
0: ¿Como los de la compra?
1: No.
0: No me entero de lo que...
1: De los almacenes. Son color gris.
0: ¿Como para llevar cosas?
1: Sí.
0: ¿Y qué llevas ahí?
1: Pues llevamos pañales, llevamos...
0: Todo lo que me dijiste antes sí. Lo lleváis en los carros.
1: Sí.
0: A los señores no, ¿no?
1: No.
0: Eso los lleváis en silla.
1: En silla.
0: Bien. ¿Tienes algún paisano o paisana favorito ahí en donde estás?
1: No.
0: ¿Te caen todos bien?
1: Sí.
0: ¿O todos mal?
1: No, todos bien.
0: Todos bien. Muy bien. Muy bien, moja. Vamos a ver qué pasa hoy aquí. Sí. Madre, qué formales estamos. No me lo puedo creer. Estoy portándome muy bien ahora mismo, ¿eh? Por ahora. Hoy vamos a hablar del Día de la Madre, que hoy es este domingo.
1: Sí.
0: Del Día Internacional del Trabajador o Trabajadora, que hoy es este domingo, que hoy es este viernes.
1: Sí.
0: Las amistades, cómo cuidarlas, son para siempre, qué límites hay que poner en las amistades.
1: Sí.
0: O un tema libre, don Moja.
1: Yo dije Día de la Madre.
0: El Día de la Madre, chaval. Muy bien. ¿Cómo se llama tu madre? Para que todo el mundo lo sepa.
1: Janín.
0: Y una grande. ¿Qué me cuentas tú del Día de la Madre? A ver, moja.
1: Pues Día de la Madre tenemos que comprar un regalo para ella, para mi madre. Y entonces vamos a cenar juntos.
0: ¿A cenar o a comer?
1: A comer.
0: A comer y a cenar también,
1: y
0: igual,
1: a cenar,
0: ¿no?
1: También.
0: Fartura ese día,
1: fartura.
0: ¿Eh?
1: Fartura.
0: Claro. ¿Dónde vas a comer, tu moja?
1: Pues en un restaurante, un telepizza.
0: ¿Un telepizza? ¿Pero qué te lo llevan a casa? Si telepizza cerró,
1: no.
0: Moja, tío. Telepizza ya no existe. A veces... No. ¿No cerró telepizza? A ver, ¿cómo yo? No había cerrado Telepisa, tío.
1: No.
0: Telepisa. A ver si vas a ir para allá, moja, y no existe, tío, y te quedas sin comer. Telepisa. Ah, sigue abierto. Maldita sea, si me habían dicho que cerraba.
1: A ver. Pues sigue abierto.
0: Telepisa para todos. El mejor super... Ese es. Telepisa, cierra. A ver, la crisis silenciosa de Telepisa, tío. Sí, están empezando a cerrar. En varios sitios. Mira, en Málaga, Telepisa baja la presión y despide a toda la plantilla.
1: Sí.
0: Más de toda la gente al paro, hombre. Telepisa, la historia de una quiebra que no soportó vivir, no sé qué. Sí, sí, están cerrando ya todas, tío. O sea, que vete rápido, no va a ser que el domingo vayas para allá, Moja, y hayan chapado y echado a todos.
1: Sí.
0: Y te pilles una manifestación ahí. ¿Por qué se cierra Telepisa? Bueno, pues porque no da pasta.
1: Ya.
0: ¿Qué quiere decir? Que está Pizza Hut, Telepisa,
2: Domino's
0: y al final, bueno, son todas... Pero están... Pizza Hut y Telepisa están cerrando, tío.
1: Sí.
0: Bueno, la cuestión es que tú vas a Telepisa. ¿De qué te comes tú la pizza, Moja?
1: De formaggi.
0: De formaggi, de quesito, los cuatro quesos ahí. Sí. Muy bien. ¿La invitáis a comer a tu madre o paga ella?
1: No, la invitamos.
0: ¿La invitáis vosotros?
1: Y también vamos a dar un ramo de flores.
0: ¡Ea! Muy bien. Muy bien. ¿Y algún regalín más cae o el ramín de flores? A ver, que sea el día de la madre, tampoco tiene que ser que... ¡Hala, venga, a gastar PRs ahí!
1: No,
0: la cuestión es estar juntos, ¿no?
1: Juntos.
0: ¿Eh? Ir a comer o lo que sea, o como si yo ir a dar un paseo, pero
1: sí,
0: dedicáis un tiempo a la mamá, ¿no?
1: Sí.
0: Muy bien, Moja. ¿En Palestina se celebra el Día de la Madre?
1: Sí.
0: ¿Pero qué cae? ¿Otro día?
1: Otro día.
0: Otro día. ¿No coincide los días? Por ejemplo, el Día del Padre tampoco coincide, lo habíamos hablado, ¿no? Aquí, como
1: sí,
0: o yo qué sé, en otros lados.
1: Sí.
0: Bueno, está un bajón ahora el azúcar ese que me comí, sí, yo me moja, que me iba para la cama.
1: Yeah.
0: Despiértame, tío, despiértame. Ponme ahí, vamos a ver que hay una canción a les madres.
1: Vale.
0: Buah, es que también las canciones que hay, tengo una camela, tío, que te dan unas ganas de morir,
1: sí,
0: cuando la escuchas. Yo qué sé, tío, vamos a poner una canción para animar. Camisa
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0: Diego, aplauda ahí.
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0: Hoy monté una cama de Ikea, tío, y me tenían que convalidar con primero arquitectura, chaval. ¿Qué y eso? ¿Sabes?

0: Pues sí, porque es que el colchón que nos venía en la casa, tío, un flex ahí, muy guau, sí, pero caro. Igual no había nacido ni Diego cuando se compró ese colchón. Ah, tiene más de 20 años y claro, tiene unos dolores de espalda. No puede ser. ¿Cuál? Pues igual, tío, de mano había unos manches de así de como de sudor que no me molaba en nada, igual eran del Greco, fíjate tú. Muy bien, Moja, ¿qué más me cuentes? Oh.
1: Pues nada más.
0: ¿Cómo que nada más, tío? Lleves hablando 3 minutos, tío. Ah. ¿Qué y esto? Venga, que te pregunte algo, vale. Dani. Estás muy cansado de tú eso a los abuelitos cuando dicen, llévame aquí. No, no, no te llevo. No, sí. No te llevo. Pues sí. Aquí a currar. Tío. Vale. Aquí a currar. Que para eso te paga la Alba. La mítica postal de Yo fui a Benidorm.
1: Es... No,
0: de una... Te quiero, mamá.
1: Una postal, sí.
2: Yo hice una y estoy temblando.
0: Era la mítica que se regalaba en el cole, eso, ¿eh? Bueno, yo de mano a mi madre cuando eso le hago alguna postal y... Bueno, yo dibujo como un guaje pequeño.
1: Yo igual, pero...
0: ¿Qué dibujas? ¿Regular? Sí, ¿eh? Entre los dos no hacemos una, ¿eh?
1: Sí.
0: Muy bien.
1: Sí.
0: ¿Te acuerdas cuando naciste?
1: Sí.
0: ¿Qué sí? Oh, calla, oh, ¿en serio? ¿Te acuerdas el día que naciste?
1: No, pero nací como un conejo.
0: ¿Qué saliste? ¿Una chistera?
1: No.
0: Joder, nací como un conejo, yo qué sé, ¿qué es eso?
2: Encogido.
0: Encogido.
1: Encogido.
0: Vale.
2: Yo creo que todos.
0: Sí, ¿no? Ahí salimos todos. Son más feos cuando nacemos, sí. Chaval. Los bebés son feísimos, tío. Ahí salen ahí con 4 pelos ahí mal puestos.
1: Encogidos. Yo...
0: A mí la verdad que un bebé no me parece... A ver, será muy tierno, pero feos como un pie, vamos. ¿No? ¿Os parecen guapos los bebés recién nacidos? Esa cara ahí... Joder, que sales de estar 9 meses metido un vientre, tío. O sea, no puede ser guapo. Con toda la placenta, eso, como se llame.
1: Sí.
0: ¿De verdad? ¿Visteis algo? A ver, oh. O sea, tú ves, lo ves y ahí mira, pero tío, un bebé guapo. Vamos, ni Brad Pitt fue guapo al nacer. ¿Qué mío? Si yo no tengo, que yo ni quiero. ¿Tú qué eras? ¿Guapa al nacer? ¿Al nacer?
1: ¿Al nacer?
0: A las 3 horas de nacer. Eras un congrio, como todos los que estamos aquí. Digo yo, vamos. Yo al nacer
1: me parezco un conejo.
0: ¿A un conejo? Diego, ¿tú a qué animal te pareciste al nacer? A ver lo que me dice. ¿Qué eras tú cuando naciste? ¿Qué animal eras? Mojar un conejo, ahí, todo arrugado, dice. ¿Alba? ¿Tú qué eras? ¿También un conejo? ¿Una libélula? ¿Eh? Diego, ¿tú? ¿Qué eras, un erizo? ¿Qué eras?
2: ¿Un
0: Tyrón? ¿Qué hay un Tyrón, tío? ¿Qué hay un Tyrón? ¿Qué es un Tyrón? ¿Un Tiger? ¿Eres un tigre, bengala? ¿El salto del tigre? ¿Y tú, Aurora, qué eras cuando naciste?
3: Yo era un dragón.
0: Hombre, no, ya está claro. Pero yo qué sé, si él dice que era un conejo,
1: sí,
0: yo voy a decir que yo era un salmonete. Ah. ¿Eh? Me pega, ¿eh? ¿Y tú, Adriana?
3: Una gamba.
0: Una gambina, muy bien. ¿Y Dani?
2: Una estrella de mar.
0: Un chipirón. Un chipirón. Muy bien, Moja. El conejo te voy a llamar a partir de ahora. Y tú a mí me puedes llamar el salmonete. ¿Te gusta? ¿Os gusta el salmonete?
1: Sí, a mí sí.
0: Ah, pescado con más espinas, no creo que haya en el mar.
1: Ya.
0: Muy bien. ¿Qué más, Moja? Dime algo, tío, yo qué sé, tú. Háblame de tu madre, yo qué sé, tío.
1: Pues
0: ¿dónde nació ella?
1: Nació en Palestina.
0: Nació en Palestina. ¿Con cuántos años vino para aquí? ¿O hace cuánto vino para España?
1: Se casaron ahí.
0: ¿Ahí dónde?
1: En Palestina.
0: Se casaron en Palestina y luego vinieron para acá.
1: Sí.
0: Muy bien. ¿Qué más? Yo qué sé. ¿Cómo es tu madre? Cuéntame.
1: Pues es... No es rubia.
0: Pero no físicamente. ¿Cómo es como persona? ¿Es Por supuesto, es una buena madre, es amable.
1: Amable.
0: ¿Qué más?
1: Respetuosa.
0: Respetuosa.
1: Y
0: alegre.
1: Alegre.
0: Va, ¿le gusta bailar?
1: Sí.
0: ¿Le gusta cocinar?
1: Sí.
0: ¿Le gusta pasear por la playa?
1: Sí.
0: ¿Le gusta tirarse en paracaídas?
1: Sí.
0: Pero mójate, ¿se tiró alguna vez en paracaídas?
1: Sí.
0: ¿En serio?
1: Sí.
0: ¡Viva la madre que te parió! Yeah. ¡Sí, señor! ¡Qué guay! ¿Dónde?
1: Pues en ¿cómo se llama? ¿Cómo se llama?
0: No lo sé. En León, aquí en España lo hay, en León, en Soria, o en Toledo y en Girona.
1: En León.
0: ¿Fuisteis a León a tirarse paracaídas? ¿Se tiró?
1: Sí.
0: Qué guay, tu madre, qué guay. ¿Tú te tiraste también?
1: Sí.
0: ¿En serio? Me está vacilando.
1: No, y mi hermana...
0: Voy a llamar a tu madre, tío. Como sea mentira, nos invitas aquí a un chocolate con churros. ¿Trajiste perres? Moja, ¿te tiraste desde un avión alguna vez?
1: No.
0: Entonces, ¿para qué me dices que sí, tío?
1: Del avión no.
0: ¿De dónde te tiraste?
1: En
0: parapente.
1: Eso.
0: A ver, si te tiras de un avión, tienes que llevar un paracaídas. Si no, no estarías aquí, sí. Está claro. Te hubieras hecho... hubieras sido un conejo estofado, vamos. ¿En qué te tiraste, moja?
1: En una bolsa...
0: De la Limerca, aquí, no. Puesta las orejas.
1: Una bolsa de basura. No,
0: una bolsa de basura, pero ¿a qué distancia, moja? ¿Desde un primero?
3: Una
0: de la Limerca aquí puesta las orejas, así, para arriba. Mohamed, tío. Como una bolsa de basura, pero ¿desde qué distancia, tío?
1: Que te lo digo en serio.
0: Pero desde un avión.
1: No, de un avión no. En el hielo.
0: ¿Qué hielo?
1: Cuando nieva.
0: ¿Como si fuera un trineo?
1: Sí.
0: ¿Qué tendrá que ver eso? ¿Qué tendrá que ver eso? ¿Qué tendrá que ver eso con tirarse de un paracaídas? Al final dijo que la madre se había tirado un paracaídas y al final ya verás. Y es que un día, no sé. ¿Y tu madre se tiró desde un paracaídas o se tiró con una bolsa por la nieve, moja?
1: Con una bolsa con la nieve.
0: O sea, lo del paracaídas era una fula brutal que te metiste, ¿no?
3: Ahora te digo que ya ves a su madre.
0: El moja, tío, ahí, cómo me la metió doblada, chaval. Yo imaginando, diciendo, joder, qué madre más...
3: Ah,
0: madre,
3: y la bolsa de Mercadona.
0: Sí, sí, con una bolsa de ahí. O sea, hiciste de una bolsa de basura, hiciste un trineo.
1: Sí.
0: Te tiraste por la nieve. Y eso fue lo más parecido a tirarse en paracaídas.
1: Sí.
0: Muy bien, moja. Y un día volé. Que un día volé. Que sí, que sí. Cogí no sé qué inventarme ahora para igualar al moja. Vaya fula que se acaba de meter, chaval. Qué increíble. Y es un grande.
1: Sí.
0: ¿Qué fulas les contarás a los abuelitos que cuidas? No, yo estuve en la luna. Y yo le cambié el pañal al rey de España y tal. Joder, moja, tío. Me gusta cuando inventáis. Como el otro día lo que hiciste tú. Eso fue uno de los momentos más grandes de la radio. Lo de una historia de... ¿Cómo era? Una época de la humildad. Formalizaste desde que trabajas, ¿eh? Estás haciendo una mujer mayor. Operación Alarde, moja.
1: Sí,
0: o será otro programa este, invéntatelo.
1: No.
0: Es ese, ¿no?
1: Ese.
0: Temazo este, ¿eh? Invencible, ¿eh?
1: Sí.
0: Imparable. ¿Y es imparable tú?
1: Sí, mucho.
0: Muy bien, moja. ¿Tú crees que tendría que haber un día... Hay día del padre, día de la madre. ¿Tendría que haber un día del hijo? Piénsalo bien, ¿eh?
1: No, no lo sé.
0: Mójate, joder. Yo creo que no. Yo personalmente creo que no. ¿Tú?
1: No.
0: ¿Por qué? ¿Porque lo dije yo?
1: No.
0: ¿Por qué, entonces?
1: Porque yo no... Yo solo la madre o mi padre.
0: ¿Pero alguien piensa que tendría que haber un día del hijo?
3: No creo. Yo creo que sí.
0: Sí, ¿eh? ¿Tú por qué, Aurora? Con la guerra que damos, tío, que nos tienen que nacemos, ya desde que nacemos tienen que cuidar de nosotros,
1: sí,
0: pagarnos todo, comprarnos la ropa, darnos de comer, tal, y todavía queremos un hijo un día para nosotros.
1: Oh, mucho.
0: Sí, ¿eh? Son todos los días.
1: Y mucho.
0: Y mucho, ¿eh? Como diría, y mucho, y muy, y mucho.

0: El que a un buen re, como yo, a un buen árbol se arrima.
1: Yo tengo uno.
0: Dime uno.
1: El sol bien se lambe.
0: ¿Cómo?
1: El buey sol bien se lambe.
0: El buey sol bien se lambe. Diego, dime un refrán. ¿Más vale pájaro en mano? Hombre, Diego. ¿Qué? Que siento volando, ¿no? Digo yo, moja tú.
2: Pues yo no...
0: ¿No sabes ningún refrán?
2: No.
0: ¿Y Aurora? Mira qué cara susto acaba de poner. Pero ¿por qué me preguntan a mí un refrán? A ver, mira qué hay, ¿eh? El refranero español es muy sabio, ¿eh? Sí. Es muy sabio.
1: Hasta...
0: A ver...
1: Antes se pilló un mentiroso
0: con cojo. Ahí lo tienes. O yo qué sé, joder, pues mira... Esa está repetido. Tilín, tilín, tilín, ya me lo dijeron. Yo qué sé, tío. No por mucho madrugar.
2: Sí.
0: Sí que.
2: Madrugar.
0: Madrugar no mola nada, ¿no? No por mucho madrugar amanece más temprano, dicen, ¿no? ¿Qué querrá decir eso?
1: No por mucho correr vas a llegar antes.
0: Puede ser. Llevado ahí al extremis, puede ser.
3: Al extremis.
0: Y por último. Al que vuelve el árbol hacia arriba, va un perro y lo orina. Algo así, ¿no? Muy bien, moja, te libero.
2: Sí.
0: Te libero. Cuídame a tu madre.
2: Vale.
0: Hay que cuidar a las madres.
2: Sí, yo
0: a los padres, por supuesto, pero en este caso a las madres que...
2: Yo la cuido mucho.
0: ¿La cuidas mucho y es buen fío?
2: Sí.
0: ¿Seguro?
2: Sí.
0: ¿Vives en casa tú o ya te independizaste?
2: No.
0: ¿Qué vives, con la moza ya?
2: No.
0: ¿Compraste piso?
2: No, todavía no.
0: ¿Casástete?
2: Todavía no.
0: No, anda. O sea que estás viviendo del té tu casa. ¿Eh? Pues no lo oí. Maldita sea. Está tímido con las palmas. Yo no puedo. Después de la mesa esta, tío, de la cama esta. Joder, tío, acaba con uno, Ikea, te lo juro, ¿eh? O sea que estás viviendo del té tu casa. Ahí, ¿eh?
2: Sí.
0: Todo pago ahí, ¿eh? ¿Cuántos años tienes?
2: 22.
0: Bueno, y es joven todavía. Todavía tienes un margen ahí para seguir gorroneando en casa. ¿Eh?
2: Sí.
0: Qué grande es. Nos manda a callar Esther. No sé por qué, pero nos manda a callar. Abrió y hizo así, como que callé. Tenemos que estar callados, Carolina. Me dijo Esther. No lo sé. ¿Podemos hablar ya? Y es que estamos haciendo radio. ¿Podemos seguir hablando? Sí. Ah, o sea, ya. Gracias, Esther. Es grande usted. De repente nos mandaron callar y yo, pues nada, nos callamos. Si hay que callarse, se calla. Buenas tardes, Carolina. Por lo demás...
2: Hola.
0: Por lo demás, bien. Ya es como me alegro. Muy bien. Feliz Día de la Madre.
2: Sí.
0: ¿Tú algún día serás madre?
2: No.
0: No. ¿Y padre?
2: Sí.
0: ¿Te gustaría? Sí, ¿eh? Joder. ¿Qué canción me vas a pinchar hoy, moja?
2: Hoy Sorkin.
0: Sorkin. ¿Qué vas a...? Hasta que no pinches toda la discografía no vas a parar, ¿eh?
2: Sí.
0: Muy bien. Llevas 326 canciones de Sorkin. ¿Alguna en especial?
2: Que te la envíe.
0: La que me mandaste,
2: sí,
0: ¿eh?
2: Sí.
0: ¿Qué miras, bobo?
2: ¿Qué miras, bobo?
0: Pero yo qué te hice a ti, tío. ¿Qué es lo que decía Messi eso, no?
2: Sí.
0: La verdad que no lo sé. ¿Qué miras, bobo?
2: Sí.
0: ¿Qué miras, bobo? Esa, ¿no?
2: Sí.
0: ¿Y a quién se la vas a dedicar, tío?
2: Primero a mi novia.
0: O sea, primero a tu madre, tío.
2: A mi madre y después a la mía.
0: ¿Qué tienes, dos?
2: No.
0: Hostia.
2: Tengo...
0: Primero a mi madre y después a la mía.
2: No.
0: ¿Y eso qué quiere decir?
2: Primero a mi madre
0: y... Ya, tío. Por un día que se la dediquemos a la mamá nada más.
2: Sí.
0: O te reñirá la moza si no la dediques.
2: No, quiero dedicarla.
0: ¿Que se la quieres dedicar a la moza también?
2: Sí.
0: Pues nada. ¿Cómo se llama tu moza?
2: Pues
0: no me acuerdo.
2: Laura.
0: Laura, tío.
2: Laura, que hace bolseo.
0: Ay, amigo, ahora entiendo por qué quieres dedicársela. No más de que mañana te rompa la boca. Muy bien, moja. Pues Laura, no me... Relaja, ¿eh? Donde quiera que estés.
2: Sí.
0: Y a tu madre, tío.
2: Y a mi madre.
0: ¿Eh? Que se lo debemos todo.
2: Sí.

0: Me gustaría ser el perro de un perro, que fuera él quien me sacara a pasear, que me comprara pienso caro, sin complejos, y en un cazo me sirviera agua mineral. Porque si yo fuera una perra, todos estos miedos se disiparían y viviría en armonía y libertad.
1: Doña Adriana.
0: Creo que toda mi existencia sería mucho más amable y liberal.
1: ¿Pero qué hacemos, oh? ¡Bernardo! ¡Bernardo! ¡Pórtate bien! ¡Bernardo!
0: Si yo pudiera ser perra, por favor,
1: ¡hombre!
2: Pero solo pido ir sin correr. ¿Eso que te lo llamaban de pequeño? Cuando te querías.
1: Cuando la liaba. Yo si oía a mi madre decir Bernardo, me escondía.
2: ¿Sí?
1: Sí. No oye qué tal, pero era que me habían pillado algo. Alguna había liado y era... ¡Oh, oh! Se huele a bronca.
0: Juguetona y muy amable.
1: ¿Qué tal, Adri?
2: Muy bien, ¿y tú?
1: Muy bien, me encantaron tus deberes hoy. Una hoja en blanco. Súper guay. ¿Pero qué estuviste? Oye, fina. Y es fina como el alambre espino. Pues, al final lo hiciste, ¿eh?
2: Sí, hombre.
1: Qué fina, chaval. Tú, bueno, bien todo, ¿no?
2: Sí, muy bien.
1: Jolín, me duele la mano. De verdad.
2: ¿Por dónde?
1: Por aquí.
2: Eso
1: ¿estás pasándolo bien vosotras dos? Sí, ¿eh? Uy, ¿a quién le gusta el regaliz, tío? No me mola nada. Es como comer goma con sí. Sabor a algo.
3: Hay unos que son muy compactos, pero eso es un especial. ¿Está comiendo ella?
4: Me gusta el regaliz negro, pero el natural.
1: El palo de regaliz está bien.
2: Sí.
1: Muy bien. ¿Tú qué tema elegiste, Adriana?
2: La amistad.
1: La amistad, ¿eh?
2: Sí.
1: Muy bien. Un tema muy guay. Sé yo que va a dar que hablar. Cuéntame la amistad. ¿Qué pasa con la amistad?
2: ¿Las amistades son para siempre? ¿Qué pensáis? Yo creo que sí, pero hay que cuidarlas. Las amistades no son duraderas, son efímeras. ¿Cuántos de vosotros habéis cambiado de colegio o de trabajo en los últimos años o meses? Y seguro que aún os tratáis con alguno de vuestros antiguos compañeros. Puede que no lo hagáis a diario. Pero cuando os juntáis, todo sea como antes. Mis amistades han sido muy, muy bonitas y espero que sigan siendo duraderas, porque me hacen falta. A mí, por lo menos. Me gusta que me llamen para salir algunas noches. Me gusta whatsappear con esas mujeres que han pasado por mi vida. Con esos hombres que también han pasado por mi vida. Con todas las amistades que he tenido. Que a lo mejor no han llegado a mucho más, pero que han estado siempre para mí.
1: Hombre, tengo yo aquí para preguntarte. Vamos. ¿Qué tal, Diego? ¿Te mola tu reloj? ¿Amigos para siempre?
2: Sí.
1: ¿Seguro?
5: No necesito conversar, porque adivino que ya sabes cómo.
1: A ver, la amistad, algo súper importante, ¿no?
2: Importantísimo.
1: Sin amigos o sin amigas no se puede vivir.
2: No.
1: La soledad puede ser, la soledad no deseada, esa de la que hablábamos, vamos. Pero,

0: Himno de Barcelona 92.
1: Sí.
0: La amistad, eso de, joder, lo conoces de toda la vida, no te enfades con él o con ella, ¿no? O, joder, pero ¿por qué os distanciasteis? Y, ¿pensáis que sé por ser amigo de alguien ya tiene que ser para siempre?
1: No.
0: No, no.
1: Rencilla, sí.
0: Y sin que surjan, sin más, que cada uno vaya por su sitio, por su sitio, por un lado distinto, ¿no?
1: Sí.
0: Yo puedo ser amigo tuyo de pequeños y de repente vamos creciendo y
1: os separáis.
0: Y tenemos dos formas de ver la vida totalmente distintas.
1: Sí, también.
0: Que ni una y la buena ni la otra la mala, simplemente eso. Distintas, ¿no? Y dejar de ser amigos, ¿no?
1: Sí.
0: ¿Qué opináis? ¿Tú qué, Diego? ¿Tenéis amigos del colegio de cuando erais pequeños?
1: Yo sí.
0: Bueno, yo tengo amigos en Vigo.
1: De sexto.
0: Yo tengo amigos de preescolar.
1: Sí.
0: Dos.
1: Yo tengo también de los primeros años.
0: Tengo dos amigos en Vigo que son desde preescolar. Tengo dos amigas en Vigo que son desde segundo, primero de GB. Y luego tengo amigos de aquí que eran amigos y dejaron de serlo, sin más. Pero no porque te enfades con ellos, ¿no? Sino que, no, mira, no, tu rollo no me va. Luego, por supuesto...
1: ¿Si os veis?
0: No. Gente que era amiga que te la lió.
1: Sí.
0: Y entonces dejas de ser su amigo, ¿no? Pero, ¿qué pensáis que hay que hacer para regar una amistad? Cuidarla. ¿Y cómo se cuida una amistad?
1: Llamando... Cuando puedas o cuando...
0: No, cuando puedas,
1: cuando
0: ¿cómo?
1: Cuando lo necesite. Sí.
0: ¿Para tomar una caña está todo el mundo? ¿Para cuando te quedes sin perres?
1: Ya. Yeah.
0: Queden tres. Ahí es donde hay que demostrar que hay que ser amigo, ¿no? Porque para salir por ahí a tomar algo y una hamburguesa o a celebrar un cumpleaños, somos todos muy amigos.
1: Todos, sí.
0: Cuando tienes un problema, ahí es donde aparecen los de verdad, ¿no?
1: Sí.
0: ¿Te llevaste alguna desilusión tú de amigos?
1: Hombre, yo creo que sí, que alguna sí.
0: ¿Duele tanto perder un amigo como perder una pareja?
1: No es el mismo cariño, yo creo.
0: No, pero no pregunto si es el mismo cariño. Digo que sí.
1: Las dos duelen mucho, pero no te puedo comparar.
0: Muy bien. ¿Qué opinamos por ahí? Que no es lo mismo, ¿no? O sea, una pareja al final es una amiga. O un amigo, ¿no? También. Con más cosas, pero al final es una amistad. Pero una amistad de toda la vida, de esas de, joder, desde que éramos pequeños y resulta que 20 años después me la lía. Una pareja que llevas un año con ella y no fluye y se va todo al... os lo juro, prefiero perder una pareja de un año que un amigo de 20 años.
1: Yo también.
0: Yo, ¿eh? Uh-huh. No sé ustedes qué opinan. ¿Por qué estáis tan callados? ¿Qué os pega? ¿O la siesta aquí la señora o cómo yo la historia?
2: No, por ahí me voy también, que yo prefiero perder a alguien de un año que no a alguien de 20 o de 30 años.
1: Sí.
0: Hombre...
2: Pero hay que tener cuidado porque a lo mejor hay alguien de un año que, bueno... Hay pequeños vacíos ahí. No sé qué...
0: ¿Qué dices, Dani? No me enteré de nada.
2: Que hay pequeños vacíos ahí. Imagínate que es y que llevas un año, empieza a ser valioso y te llena de vida. Y luego si lo pierdes, pues te deja hecho un flan.
0: ¿Y otro de 20 años?
2: Más de lo mismo, es que las pérdidas nunca son buenas.
0: ¿O sí? O sí, puedes tener a alguien a tu lado que sea un lastre en tu vida y de repente perderlo y tú pensar que es lo peor que te pasó en la vida y al final
1: es lo mejor
0: que te puede pasar. Que de repente te quitaste a uno, a una, que lo único que te hacía era chúpate la sangre.
1: Sí.
0: Los vampiros de energía que llamen, ¿eh?
1: Sí.
0: ¿Alguna vez tuvisteis algún problema con algún amigo que pensabais que era el fin del mundo y después os disteis cuenta de que era lo mejor que os podía haber pasado?
2: Varias veces.
0: Sí, ¿no? Varias. ¿Cómo se dice?
1: Rencillas.
0: No, tú te enfadas con alguien y después lo arreglas. ¿Tuvisteis alguna amistad? Porque también, joder, si es amistad de verdad,
1: sí.
0: Igual hay que saber perdonar,
1: sí.
0: Que todos nos confundimos.
1: Es lo normal, no, es lo más normal que tenga que hagamos.
0: Pero, ¿sois...
1: rencorosos?
0: ¿Sabéis dar marcha atrás y decir, bueno, joder, se equivocó, tío, es mi amigo de siempre, se lo voy a perdonar? ¿O sois gente que no perdonáis y tú me fallaste y no te quiero mi vida?
1: No. Yo he hecho para... Bueno, suelo echar para atrás cuando me doy cuenta de que no todos...
0: ¿Tú también?
2: Yo también.
0: A veces. Depende de quién, ¿no? Claro que tampoco hay que ser aquí el Dalai Lama.
1: Sí.
0: Te quiero decir. Tú a veces, Aurora... Aurora no está. Aurora se fue. Estaba el león durmiendo la siesta. Aurora no está... Por lo demás, ¿qué tal? Estabas echando un pigacín ahí, ¿eh? Estabas pensando en tus cosas. Bebes con ganas, ¿eh? Esa pobre botella, ¿eh? Como la tienes trapuchada ahí entera, chaval. Cuéntame. Oye, gracias por el regalín que me trajiste. Me lo voy a comer a tu salud. ¿Tú sabes perdonar?
3: Depende.
0: ¿De qué depende?
3: De la persona.
0: ¿O de lo que te haya hecho? ¿O qué? No todas las cosas que te hacen son iguales, ¿no? ¿Te pueden dar una puñalada trapera que es imperdonable? Porque hay cosas... Joder, ¿por qué lo voy a tener que perdonar?
1: Sí.
0: O sea, que me reventó la vida. ¿Por qué te voy a tener que perdonar? Te perdono, pero no te quiero a mi lado. ¿O qué? ¡Diego, tú qué! ¿Y es rencoroso?
4: No.
0: ¿Sabes lo que es el rencoroso? ¡Cuac, cuac! ¡Diegazo, tú sabes perdonar! ¿Sabes perdonar? ¿Y sabes pedir perdón? ¿Y perdonar? Pues yo te doy la razón, porque el otro día te reñí y yo no tenía razón, te pedí perdón y me supiste perdonar. Ah, no puedo, tío. No aplaude nunca, tío, ahora. Tú, moja, ¿sabes perdonar?
4: Sí.
0: ¿Y sabes pedir perdón? ¿Seguro? ¿Te tiraste alguna vez desde un paracaídas que no fue una bolsa de basura? Antes me intentó meter una fula este diciendo que se había tirado un paracaídas y era que se había tirado por un monte con una bolsa de basura con la nieve. Mira tú. ¿Y tú, Alba, sabes perdonar?
5: Sí, pero, o sea, si la persona en plan, tipo, me enfado tal, yo ahí...
0: ¿Cómo dice, señora? No le entendí nada de lo que me acaba de decir.
5: Yo sí.
0: ¿Sabes perdonar? Si la persona, en plan, me enfado tal...
1: Y ahí no perdono.
0: Yo no os pillo a los jóvenes de hoy en día, tío. Solo te falta decir... Yo no, tío.
5: ¿No me entendiste?
0: Claro, dijiste. Yo, en plan, si la persona tal me... ¿Cuál? ¿Pascual? Obvio. O como es lo otro que... masivo, bro. No me entero, tío. O sea, a ti alguien te la lía. Y tal... No. O sea, no sabes perdonar, entonces.
5: Depende de la persona. No de mí, de la persona. Se queda atascado.
1: No, ¿cómo que depende de la persona?
0: ¿De qué persona? Depende de quién te lo haga.
5: Sí.
0: Si merece la pena esa persona, le perdonas. ¿Y cómo sabes si merece la pena esa persona? Y no es que tú...
5: Porque sé que esa persona no me va a hacer las... O sea, no me lo va a volver más.
0: Yo creo que perdonar... Es que, claro, si te la lían una vez, ¿por qué no te la van a liar dos?
1: Yeah.
0: O sea, nada, te perdono porque sé que no me la vas a volver a liar.
1: Y hasta el próximo día.
0: O no, que la peña aprende también.
1: Sí.
0: Sí que es verdad eso de que no sabes lo que tienes hasta que lo pierdes.
1: Que
0: mucha
1: sí.
0: Gente tira y tira y tira hasta que
1: muchas
0: pierde.
1: Muchas veces.
0: No, es complicado. Pero vamos, que las amistades yo creo que hay que cuidarles. Mucho,
1: sí.
0: Mucho. No ser el mítico chapas,
1: sí, hombre.
0: Que te llamo todos los días, dos veces, déjame respirar, pero yo qué sé, pues si alguien tiene un problema,
1: Sí.
0: Si no todos los días, pues casi todos.
1: Hombre, pues,
0: un mensajín. ¿Cómo
1: yo
0: vas?
1: Yo creo que eso es lo más importante. O sea, saber cuándo están mal y cuándo tienes que llamar.
0: Cuando están bien, está todo el mundo.
1: Sí.
0: Cuando están mal,
1: ya se quedan solo lo importante. Son las personas importantes.
0: Los verdaderos amigos, ¿no?
1: Sí.
0: Ahora, yo opino que no hay que dejar que te hagan lo que quieran. O sea,
1: no.
0: Nada, como y es tan bueno o tan buena, pues te voy a... No, hay que poner lo que se llama ahora líneas rojas,
1: sí.
0: ¿No? Hay que saber hasta dónde. Mira, de aquí para acá ya no, manín.
1: Yeah.
0: Porque...
1: Soy bueno hasta menos cuarto.
0: Hasta menos cuarto. A partir de ahí, soy un... Un hijo puta, dice. Un demonio. ¡Un demonio rojo!
1: Al lado.
0: ¡El demonio rojo! Va, ese chiste que mítico, ¿eh? ¿Lo sabéis? No, sois muy
1: sí,
0: jóvenes.
1: Sí, sí, no, no.
0: El demonio rojo y el demonio rojo. ¿Te acuerdas?
1: Sí.
0: Esta es una canción india que habla sobre...
1: La amistad, ¿no?
0: Sobre llevar las cosas en paz. ¿Eh? Sí. No... Vas un temazo, tío, que te
1: sí.
0: mueres. Es Diego con bigote y un sitar, mira. Muy bien. ¡Viva la amistad!
1: Viva por toda la gente que ha estado en mi vida.
0: Cuando se riega por las dos partes, ¿no?
1: Sí.
0: ¿Eh? No solamente por una.
1: No.
0: Porque entonces no es amistad, es conveniencia.
1: Uh-huh.
0: ¿Entiendes algo de lo que dice Diego? No, no. Muy bien, señora.
1: Señorita, que no estoy casada.
0: Bueno, hombre, ¿qué más da? Da igual. Señorita. ¿Conoces la canción de Señorita, otra canción india?
1: No.
0: No, ¿eh? ¿Eh? ¿Qué dice usted, señora? O señorita también, ya me pierdo. Joder, la canción de Señorita es un temazo de una peli española. O sea, es una peli india que se rodó aquí en España de unos indios que venían de es malísima.
1: De la India.
0: Luna de... No, de despedida de soltero.
1: Ah.
0: De cuatro y llegaban aquí, claro, se enamoraban de la primera española y no sé qué, bla, bla, bla, bla, bla, bla, bla, bla. Y esta es la canción. Efectivamente.
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0: Muy bien, señorita. ¿Pensáis que, es que... ¿Os acordáis cuando éramos más guajes que decíamos es mi mejor amigo, es mi segundo
1: sí,
0: mejor amigo?
1: Sí,
0: ¿eh?
1: Sí.
0: ¿Qué quiere decir eso, Pati?
1: Pues que...
0: ¿Cómo se mide la amistad? Hostia, es complicado eso, ¿eh?
1: Yo creo que cuando los amigos son los que están en las buenas y en las no buenas.
0: Los buenos amigos son esos,
1: sí.
0: ¿Eh? Lo de que mi mejor amigo, mi segundo mejor amigo y tal es como... Desde pequeño nos enseñan ya a clasificar, ¿eh?
1: Sí.
0: Y a bueno... ¡Viva los amigos! ¡Qué necesario eso! ¡Qué necesario!
1: Por todos ellos.
0: Por todos ellos. ¿Qué canción me vas a pinchar?
1: La oreja de Nadie como tú.
0: ¿Nadie como yo?
1: Sí.
0: Nadie como yo. Nadie como... Nadie como Bernie. A ver. Que tú me das. ¡Muy bien! ¡Nadie como tú! ¡Lo tengo aquí! ¡Señora!
1: Sí.
0: ¿Quiere dedicárselo a alguien?
1: Pues a todos mis amigas.
0: ¿Y alguien más?
1: A mi madre también.
0: Ya, que va a ser el día de la madre.
1: Sí.
0: ¡Viva la madre que
1: nos
0: parió!
1: ¡Que nos parió!
0: ¡Que nos parió! Nadie como tú, aquí, la oreja de Van Gaal. Alegría.

0: En tos.
1: Hola, Dani.
0: Yo no sabía que la otra te iba a dar con el palo en la cabeza.
1: No pasa nada.
0: No pasa nada. Le rompo el palo con la cabeza. ¿Qué tal, Caro? Pues un poco apurado, porque había salido al baño, pero me encontré acá a Rosalía y no fui. Entonces voy a esperar a la siguiente canción. ¿Te parece?
1: Sí.
0: No, no, no. Todavía aguantamos ahí. Todavía funciona. Bueno, este viernes se celebra...
1: El Día del Trabajador.
0: Muy bien. Pues háblame un poco de eso, anda, si no te importa.
1: La anticipación no se ha repartido de la pandemia.
0: La gallineta.
1: Manifestaciones. Ocurrirá en Chicago. En 1886. El objetivo era... El objetivo principal de los trabajadores era exigir una cosa laboral de 8 horas.
0: Bueno, tampoco algo... 8 horinas ya está bien, ¿no?
1: Para mejorar la condición de vida. Hay restos históricos. Hay varios de 1886. Miles de operadores se movilizaron en Chicago.
0: High Market, ¿eh? ¿Qué día fue eso?
1: El 4 de mayo. Una explosión grande. La protesta de Canelo. El pensamiento. Violentos de caído varios muertos, tanto entre las manifestaciones como en la policía. Mientras de Chicago, los líderes sindicales condenados por estos. 4 de ellos fueron ejecutados, convirtiéndose en diversos jóvenes de lucha laboral.
0: Los mártires de Chicago.
1: Sí.
0: ¿Qué lleva hoy el día 1 de mayo? ¿Qué significa?
1: Hoy significa que un día efectivo donde también así que bajes laborales se utiliza como una cosa para que significa independiente de eso de los trabajadores. Ojalá solo por mejor laboral en el pasado. Y la realidad. Y realidad movilizaciones organizadas por sindicatos y grupos sociales.

0: trabajar. Todos los días te tienes que levantar.
1: Cuac, cuac, cuac. Pues sí, pues sí. Pero ¿qué sería de nosotros si no trabajáramos? Sería... No, a ver... lo decías bien claro, que al principio todo salió para pedir una jornada laboral de 8 horas.
2: Sí.
1: Que bueno, eso se tardó conseguir. La de Dios. 8 horas, que es una tercera parte del día. Y allí bastante, ¿no? Trabajar 8 horas. A esas 8 horas suma y la de ir, la de volver, pum, pum, al final eches 10.
2: Y la paga.
1: Luego, buah, es que a qué puede dar esto también.
2: Y la paga extra.
1: ¿El qué? ¿Las pagas extras?
2: Sí.
1: ¿Que quién las cobra? ¿Qué es eso? ¿Qué es una paga extra? Una vez en un hotel. En toda la vida que llevo currando. Bueno, toda la vida. En todos los años que llevo currando, tuve en un hotel en el que curré, una vez tuve pagas extras. Lo otro era, nada, van prorrateadas en tu mierda de sueldo. ¿Sabes? Lo de mierda no lo decían, pero bueno. ¿Cobras esto? 12 pagas. ¿Y la extra? No, no, ya va metida ahí. Entonces no cobro eso, señor. Estoy cobrando bastante menos. Pero bueno, también es verdad que tener currantes genera mucho, genera también mucha inversión, te quiero decir. No es solo, ala, cobres 1.300. Hay que pagar la seguridad social, son al final esos 1.300, pues igual son 1.700 lo que tienes que pagar por cada trabajador. Ahora, también sin el trabajador, pues la empresa no va para adelante. Yo creo que tendría que cuidarse tanto unos como otros, como las amistades. El empresario tiene que cuidar al trabajador y el trabajador tiene que cuidar a la empresa. No, ala, yo vengo aquí, hago mis horas y puedo me escaqueo y a final de mes cobro. No. Porque entonces luego te echan y te quejas. Creo que es un quid pro quo, ¿no?
2: Sí.
1: Y luego está el mundo de los autónomos. Que de eso ya podemos hablar otro día si queréis.
2: Sí.
1: Porque entonces ahí ya sí que me puedo calentar un poco. Nada, en esta vida, si, o sea, para que te vaya guay con los perros tienes que ser millonario.
2: Sí.
1: Ni autónomo, ni asalariado, ni nada.
2: No.
1: Millonario o herencias de esos que molen. ¿Qué pasa, Dani? Hablo con los perres,
3: sí, sí.
1: Por supuesto, que el dinero no da... No por tener dinero vas a ser más feliz o menos feliz. Digo, para tener una felicidad económica, tienes que ser... O que te haya tocado una lotería o...
2: Sí.
1: Porque... O hacer muchos trampes. Hacer muchos trampes. Que soy un deporte muy nacional. No, si total, este también. Y bueno, tío. No, sí. Me hace mucha gracia. La gente se dice, bueno, yo cobro en negro, total, mira los políticos. Pues nada, bueno, nada. ¿Qué sabrás tú de los políticos? Pero sí, sí, me hace mucha gracia. Yo de mano dejé un taller, no voy a decir el nombre, porque me querían pagar en negro. Y dije, oh, no, señor. No pienso cobrar en negro, porque luego queremos educación, queremos sanidad, queremos todo, y eso no sale del dinero en negro. Me pones tonto, si es que no ves los políticos, y, pues que roben. Que roben. Yo quiero ir tranquilo para la cama, señora.
2: Claro.
1: ¿No? Y dormir a pierna suelta. Me gusta andar con el pelo suelto. Hoy voy a dormir muy guay, porque tengo una cama nueva. Voy a ver si me descanso. Sí, hoy monté una cama. Muy guay. Os invito a todos a dormir en ella. Dormimos todos ahí juntos, ahí a montonar. Y mañana no tengo cama ya. Maldita sea. Muy bien, Carolina, gran trabajo, señora. ¿De qué te gustaría trabajar a ti? De millonaria. Está claro. Está claro. La mítica. Joder, para una vez que me tocó un premio, me tocaron el otro día 2 euros en la 11, tío. Y fui a cobrarlos y ya había caducado el cupón. Para una vez que me toca algo, chaval. Digo, vengo a cobrar 2 euros, hijo, a ver, no, está caducado. Yo, vaya,
2: Informática.
1: De informática, muy bien. Para una compañía, movida inteligencia artificial, movida... ¿Qué?
2: Videojuegos.
1: Videojuegos, qué guay. Muy bien. Muy guay. Grande. ¿Qué canción me traes hoy, querida?
2: Hoy una canción.
1: Buah, es un temazo lo que me trae esta moza hoy.
2: Solo se vive una vez.
1: Efectivamente. Va, esto es un temazo. Va, el otro día vi un vídeo de unas mozas en unas fiestas de un pueblo que estaban tocando Azúcar Moreno. Te puedes imaginar, habría 80 personas allí, pero dándolo todo, tío. Ellas encima, va, ese arte que tienen estas mozas. Y subieron, había una, tío, que, o sea, estaba desatada, ¿eh?, en el público. Y la subieron a cantar. Y flipas, o sea, lo reventó. Estaban las de Azúcar Moreno flipando cómo se sabía la canción. Que las canciones de esta peña son muy difíciles, ¿eh?
2: Sí,
1: la entonación y toda la historia no es nada fácil. Arte gitano, solo se vive una vez.
2: Sí.
1: Azúcar Moreno, y se dedicamos a...
2: A todos vosotros.
1: ¡Qué grande y es! Pues vamos a vivir, que solo se vive una vez.

0: paisanos. ¿Qué pasa, Danis Danilo?
1: Aquí estoy.
0: Aquí estoy, que no hay poco. Y yo sí, aquí, muy Shakira ahí, ¿eh? Shakira sí. Era, ¿no? ¿O era Paulina Rubio? ¿Seguro? Yo estoy con Paulina Rubio, ¿eh?
1: No tanto, ya no llego ya.
0: A mí me mola Paulina Rubio, es mi cantante fetiche, que se podría decir, ¿no? De esto de... ¿Qué música escuchas cuando nadie te ve? Paulina Rubio. Yo sigo aquí, es de Paulina Rubio, por favor. Hombre, que mi dulce boca... Maldita sea. Que mi dulce boca maldita sea. Es una jefa esa. Todo el mundo echó contra ella y ahí sigue. Estás escuchando Diversa Radioactiva, por si no lo sabías, Diegazo, estoy en Operación Alarde. Aplaude conmigo, amigo.
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0: Una grande. Sí, va, habla así, canta así, es que es muy guay, Paulina. Doña Paulina Rubio y Danis Danilo forman el dúo... Los Tragaldabas.
1: ¿Los Tragaldabas o los Arrogantes?
0: Los Arrogantes, dice. ¿Cómo lo lleves, son?
1: Muy bien.
0: Así, muy bien, de sí, primavera.
1: Sí, que la sangre altera y además nunca mejor dicho.
0: Además, de verdad, muy bien.
1: Y hoy voy a hablar de las amistades.
0: Importante.
1: Sobre cómo cuidarles, que si son para toda la vida, no sin antes esto saldrá debate. Lo primero, pedir disculpas, soy humano y tengo ahí mis cosas... Y una mala tarde la tiene cualquiera.
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1: A ver, pues, como una intro un poco célebre o rara.
0: Sí, ¿eh? Espera, mira.
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0: Son todo temazos de Paulina. Todo temazos. Venga, seguimos.
1: Una intro un poco rara o algo así por el estilo. Dicen que los amigos se cuentan con los dedos de una mano. Uno, dos, tres... 4 y 5, puedes tener 5 o 2 o 1, o por desgracia ninguno. Pero lo que importa es estar acompañado. Hay gente que está acompañada consigo misma. Yo no soy de esos. Siempre hay que tener un amigo y yo los que tengo los llevaré en el corazón. Ahora vamos a parámetros para cuidar una buena amistad. Cuidado con este turrón que nos podemos atragantar. Trae almendras atómicas.

0: Pues empezando por la primera norma, lealtad incondicional. Cuando lo que decías tú antes, estoy para comer una pizza el día que cumples años, pero cuando vas caminando el precipicio y te sientes en este mundo, te sientes muy solo, corre, vete para allá y ayuda a tu amigo, o a la inversa, siempre intentando ayudaros los unos a los otros. Intentar tener confidencialidad, guardarle todos los secretos posibles. Si yo os contara las cosas que me contaron algunos amigos o conocidos, y no andar por ahí de bocazas, que a mí más de una vez me pasó, yo contaba cosas y una vez casi se me cae el pelo.
1: Sí me cayó.
0: Honestidad, decir la verdad aunque sea difícil y sin buscar la diferencia.
1: Que me puse a cantar, Dani, que me vine arriba. Es que esta canción
0: no
1: de Disney...
0: No te preocupes.
1: Me saca el Toy Story que llevo dentro.
0: No te preocupes. Si veis alguna de las mis medidas que sea un poco desproporcionada, me paráis y...
1: Luego te damos caña, luego te damos
0: y
1: caña.
0: Y salís a debatir.
1: ¡Hakuna Matata!
0: ¡Vive y sé feliz!
1: ¡Hakuna Matata!
0: ¡Ningún problema!
1: Estamos muy Disney hoy, señora.
0: Y esta me mola mucho, porque no todo el mundo lo hace, y yo estoy seguro que tampoco lo hago, ni ninguno de los que nos escuchan, ni a lo mejor ningún compañero. No juzgar, aceptar al amigo como es, sin intentar cambiarlo. Pero imagínate que...
1: Esa es la verdadera amistad. Te quiero por lo que eres, y no puedo cambiarte, porque eres... hay días que eres un gilipollas, pero te quiero así.
0: Tal cual.
1: Te quiero así, porque si no, no serías tú. Algo así, ¿no?
0: Sí, sí. Sonó muy demoledor y muy conciso eso.
1: La verdad que me vino arriba. ¡Hakuna Matata, gilipollas! ¡Vive feliz! Algo así, tío.
0: Apoyar a los amigos en decisiones, aunque sean decisiones que van camino del precipicio. Hombre, antes de que vayan a caer, avísalos, no te vayas a quedar sin ellos.
1: Yo creo que también la amistad real es avisarle, ¿sabes? No donarle
0: sí,
1: la píldora.
0: Antes.
1: Tío, deja de beber whisky por la mañana, ¿sabes? No, pues vaya amigo que eres. Bueno, hazme caso.
0: Deja de beber por la mañana o, por ejemplo, no cruces la calle sin mirar.
1: No cruces la calle o no te tires desde un avión con una bolsa de plástico, moja.
0: También, sí, sí.
1: Porque ahí te puedes... yo qué sé.
0: ¿Y esta de aquí?
1: ¿La conoces esa canción, Dani?
0: ¿Cuál?
1: La de Deja de beber.
0: No.
1: De los Peter Sellers, que es la de Love is in the Air. ¿Sabéis cuál es? Love is in the Air.

0: claro, hay que ponerle las pilas a veces a los amigos, ¿no? Pero no obligarle a algo. Entonces ya estás,
1: no, advertir, pero no obligar.
0: Efectivamente.
1: Y hay una cosa que voy a citar ahora que me gusta y muchos de los que están aquí la tienen. Que es la empatía. Escucha cuando alguien te cuenta su cosa, escúchala, que a veces sea un auténtico muermo. Y luego cuando la otra persona tenga un problema, tú la escuchas a ella y así os escucháis mutuamente. Es una de las cosas que más me mola y que algunos o muchos de los que hay por aquí siempre me escuchan.
0: Y incluso a veces se hace falta, porque joder, tú a lo mejor tu amigo está fastidiado, te habla y tú haces que le escuchas. Aunque en ese momento tú estés hundido de mierda hasta el cuello y digas tú, yo te escucho, primo. Aunque no le estés escuchando, pero que él siente que estás ahí, ¿no? Sí. Porque joder, a lo mejor da la casualidad que un mal día lo tienen todos, los dos, ¿no?
1: Y ahora esta va a traer lugar a controversias.
0: Venga, vamos a por ella, que no es lo que nos gusta.
1: Generosidad, ¿eh? Cuidado. Dar lo mejor de uno mismo sin esperar nada a cambio. ¡Bú! Y empiecen ahora los abucheos. Los abucheos y los...
0: Te grabé.
1: Y los pitos.
0: Generosidad.
1: Sí, sí.
0: Vale. Controversia. Hasta ahí. Sí, es que hizo... ¿cómo fue lo que dijiste? Generosidad, ¿eh?
1: Dar lo mejor de uno mismo sin esperar nada a cambio.
0: Vale. Eso es muy importante. Pero eso también es un poco... no ambiguo. O sea, Alicia en el País de las Maravillas.
1: Sí, igual un poco osito.
0: Sí que es importante. Yo, por ejemplo, cuando le doy algo a... Voy a poner a Paula, por ejemplo. Pero Paula es mi amiga. Aparte de ser mi pareja, es mi amiga. Yo cuando le doy algo a Paula, por supuesto, no espero absolutamente nada a cambio. Pero si yo estuviera dándole todos los días cosas y ella, yo no recibiera nada, tampoco. Te quiero decir, tú no das para recibir, pero ahí está la amistad. Saber dar y saber recibir.
1: Sí.
0: No dar para recibir, pero saber dar y saber recibir. No sé si me expliqué guay.
1: Sí, te expliqué.
0: ¿Estáis de acuerdo?
1: Guay. Sí.
0: Porque, os lo repito, si no estáis de acuerdo... Claro, cantar una canción que dice algo así como...
2: Hay un abrigo en ti, un abrigo especial.
0: ¿Abrigo? Amigo.
2: Hay un amigo en mí.
0: ¡Oh, qué abrigo te has comprado! Vale. Esto es un temazo, Toy Story, ¿sabes?
1: Y ahora vamos con los...
0: La cabeza, tío, la cabeza falla.
1: Y ahora vamos con los límites y lo de si una amistad dura para toda la vida. Uno de los límites que tiene que ser límite de la amistad, no hacerse daño ni con las palabras ni con los actos. Llevarse bien a pesar de que tengáis puntos de vida distintos y en algún momento, si tú quieres tirar para aquí y yo para allí... ¿Me expliqué bien?
0: De sobra.
1: En segundo lugar, decir que si las amistades son para toda la vida, claro. Yo tengo un par de ellas que son para toda la vida y me apoyaron cuando estaba abajo, pero también cuando estaba arriba. Y decir que son lo mejor que me ha pasado en la vida. Gracias. Gracias. Y con esto termino.
0: Y con esto acabamos, ¿eh?
1: Sí, ahora que ven que...
0: ahora que estaba buscando yo una canción, joder, pues mira lo que encontré, ¿eh? Tú fíjate qué canción iba a poner yo ahora.
3: Tengo un defecto en la nariz que es muy molesto. Que me sucede igual en Vigo que en Madrid.
0: ¿En Vigo? Muy bien. Todos tenemos algún amigo desde pequeños. ¿Guardamos ese amigo o esa amiga desde la cuna?
1: Sí.
0: ¿Tenemos esa suerte? ¿Todos y todas?
1: Sí.
0: Todos tenemos ahí una espina clavada de algún amigo de pequeños que pensamos que iba a ser para toda la vida y al final, pues, salió rana.
1: Puf.
0: También, ¿no? También. Pues, ¿sabéis lo que les decimos a esa gente, no? Que les vaya bien. No desearle nunca el mal, porque ¿para qué?
1: Que
0: no,
1: les vaya bonito en la vida.
0: Que les vaya bien y... Bueno, si ya queréis hacer alusión al karma, pues se puede hacer.
1: No, no.
0: Pero... yo estoy seguro de que a mí me falló. ¿Estáis pasando la vida? Estamos hablando aquí de una cosa seria y estáis como dos guajas pequeñas. Yo estoy seguro de que alguna... O sea, hubo algún amigo que le dije hasta aquí. Pero estoy seguro de que alguien lo piensa de mí. O sea, estoy segurísimo de que sin querer o queriendo alguna vez le hice daño a alguien y dijo que te den. Vamos.
1: Yo también estoy seguro de lo que dices
0: bueno,
1: tú.
0: Bueno, vamos a ver. No hay Dalai Lamas aquí, ¿no? Ni Jesus
1: ni
0: Christ.
1: Budistas,
0: ¿tú
1: ni...
0: le hiciste daño alguna vez a alguien? No, tú no, ¿eh? Tú no oyes la Virgen María porque y es hombre. Pero vamos. ¿Cómo no le vas a hacer daño a alguien, tío? Tan bueno eres, ¿eh? Mira, el Virgen María. Moja, ¿tú le hiciste daño alguna vez a alguien? Sí, ¿no? ¿Y Alba? ¿Aurora? ¿Otra Virgen María? ¿Pero de qué vais? Oh, ¿de verdad os creéis tan buena gente? Que sí, hombre, que seguro que le hicisteis daño alguna vez a alguien. ¿Nunca le hiciste daño a tu madre? ¿Nunca le dijiste algo que le pudiera herir? O a un amigo, a un hermano, o a una vaca de las que tiene tu hermano?
4: No.
0: ¿No? Joder, pues yo sí, tío. Claro, tío. Yo ¿y tú? Tú no, ¿eh?
1: Yo, por desgracia, también. Y me pesen en la conciencia cada vez más, guapín.
0: No, no sé si y es la vida, y es la vida. A ver, tío, que es que si no está... Joder, seríamos... Es imposible ser bueno con todo el mundo y no fallar nunca a nadie. Digo yo, ¿eh? Ojalá. Ojalá, pero... No estamos en una sociedad que nos lo ponga fácil. Tampoco hay que echar la culpa a la sociedad, como decía, siniestro total. Muy bien, Danilo, grande, qué trabajo bien hecho, sí señor. Dime
1: bueno,
0: una canción, pincha.
1: Y la canción,
0: así que Diego nunca hizo daño a nadie.
1: Gonzalo Hermida.
0: Te está saliendo un aro encima de la cabeza, tío.
1: Claro. Ahora música celestial. Aleluya.
0: Cago la mar. Toma, Diego, te la pongo, te la mereces. Te la mereces. ¿Te la pongo o no te la pongo? ¿Se la pongo a Diego o no se la pongo? Se la suda toda, Diego, tío. Diego está ahí a lo suyo. Tengo un amigo que me quiere muy que chacha. Es un Looney Tune.
1: Vamos con...
0: Diego es un Looney Tune. ¿Querías esa tú?
5: ¡Aleluya! ¡Aleluya!
0: Está Diego ahí, elevándose. Es mío. San Diego. Es San Diego, Dios mío. San Diego, de Los Ángeles. California. Muy bien.
1: La música...

0: me despista, otras veces me llena, otras veces de todo. Sea quien sea, pues, pa' ella va.
1: Pa' ella, joder, pensé que me lo estabas diciendo a mí, tío. Claro, con la mar. Jesús Hermida, no, ¿cómo viene? Gonzalo Hermida.
0: Gonzalo Hermida.
1: Que no se acabe la noche. ¿Qué diría pues, un muyallo de Fuerteventura?
0: Pues que no.
1: Venga, que no se acabe la noche. No, ese era Julio Iglesias. Madre mía, ¿dónde se me fue la cabeza a mí ahí ahora? A ver cómo suena esto. Venga.

0: historia sea un poema.
1: Se llama Aurora y viene de León como Café Quijano. Lululululu.
2: Bueno, en teoría soy madrileña.
1: Pero viviste en León. Ya, tres en raya, mira, Madrid, León, Asturias, ¿eh? Así, del tirón. ¿Qué tal, doña?
2: Bien.
1: Me gusta tu Cami. Me gustó esa serie, menos la última temporada. La última temporada me dio la chapa. Las cosas como son. Sí, tío. La alargaron ahí, vieron que ahí había negocio. Para mí, ¿eh?
2: A mí me lo ha regalado mi hermana.
1: Es un temazo, es un temazo. Es una camisetaza.
0: Para las batallas, el cara a cara y con ventaja, muy bien librada.
1: Es guay. O sea, yo lo que digo, cuando una serie es buena y no acaba guay, tampoco le puedes decir, ¿no? Te dio 3 años, 5 años, lo que te haya dado de bienestar. Bueno, si la cagan al final. Pero sí, tío, no la acabaron nada guay. Para mí, ¿eh? Esta gente es de León. Café Quijano.
0: 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Mira qué soberbia en su mirar.
1: Se llama San Diego. Es un santín. Nunca

0: mal en su vida. Muy bien. Voy a llevarte para casa. Oye, gracias por la comida que me trajiste hoy, tía. Me la voy a comer hoy. ¿Sabes con qué me lo voy a comer? Con hummus. Que me gusta mucho el hummus. Tortitas con semilla de girasol y mijo, sin gluten. 50% de grasa, que me es gordito, ¿eh? Y dijiste, te voy a darle esto.
1: Es pues, que como siempre te vas
0: pues
1: diciendo...
0: Estoy, pues lo estoy.
1: Como siempre vas diciendo que tienes hambre, pues siempre. Yo te doy para comida.
0: ¡Qué grande! ¡Grande, qué grande y es! Siempre tengo hambre, la verdad. Las cosas como son. Me hago una bola y yo a lo Lola soy una bola con pesicola. Alba, vaya bien que me estoy portando hoy, ¿eh? Muy bien. Cuéntame, ¿de qué vas a hablar hoy, señora? ¿De Lola? La Lola, Lola. La Lola, Lola.
1: Hoy voy a hablar de León.
0: De León. ¿Pero de León el bicho?
2: El colega de la metrópoli de México.
0: ¿De ese león? ¿De ese león o de otro?
1: Este.
0: De otro, ¿no? De la ciudad.
1: De la ciudad. Bueno, madrileña está la leña.
0: Madrileña está la leña y leonesa está la mesa.
1: Ahí no opino.
0: Pero tú en León guay, ¿no? ¿Viviste en León? ¿Estuviste contenta?
1: De pequeña.
0: Ayer. ¿De pequeña? Que está ahí otra vez, sí. La Rosalía. Usted, cuando la vi entrar con el palo a darte, tío. Venga, pues vamos a dejar de bla, bla, bla.
3: Bla, bla, bla, ble, ble, ble, blu, blu, blu.
0: Venga, dale caña. León.
1: Llegué, Joni, que me doy.
0: Que te das con el micro en la nariz, tío. Mira Chucky, mira Chucky. Ahí entra Chucky. Apareciste igual que Chucky. Bueno, entonces, a ver. León. ¿Dónde queda eso? Hasta luego, Carolina. Un placer, como siempre.
1: Llegué a León.
0: Arranca la moto. Ay. Una gana que salga el nuevo. Venga, dale caña ahí. ¿Quién dijo miedo? ¿Quién dijo miedo? Solo falta que suene un móvil. Joder, que está pasando de todo hoy en esta radio. ¿Qué es esto, tío? Joder, tío. Coge ese teléfono. Diego, apaga el móvil ese maldito. ¿Qué es esto, tío? Te llegará un mensaje y todo.
4: Tienes un mensaje nuevo.
0: Oye, ya. Valió. Joder, tío. Dale caña, hombre. Otra vez. Está pariendo otra vez. Dale. ¿Qué?
5: Oh.
0: Yo sigo poniendo cosas aquí, si no, ¿eh? ¿Qué es esto, tío? Venga, mira, ahí apareció Laura dando hostias. Ya me hacéis de decir palabrotas, venga. Dile. León, llegué a León.
1: Llegué a León por primavera vez con 7 años. Vale, vale, yo me callo.
0: Me estáis volviendo locos, tío.
5: ¿Sí eres tú?
0: ¿Qué voy a ser yo si es alguien picando ahí? Yo estoy aquí sentado tranquilamente. ¡Abre ahí, oh! Voy a marchar. ¿Quién falta por hablar? Diego y tú. Bueno, estamos bien de tiempo. Y la de León, que llegó a León por primera vez cuando tenía 7 años. O sea, tú naciste en Madrid y con 7 años fuiste para León.
5: Sí.
0: Muy bien. ¿Qué más me cuentas?
5: No hablaba y usaba el lenguaje de signos. Bimodal, las pocas palabras que decía las mezclaba en castellano y en catalán.
0: Así, ¿eh?
5: Solo me entendía mi familia, pero conocí gente maravillosa. Ernesto y otros muchos me ayudaron a aprender. Mis padres me llevaron a vivir a un sitio especial y diferente. Las casas estaban separadas del campo por un vallado común, porque podría moverme sin peligro y socializar. La gente de allí vivía, era casi todos jóvenes, muy simpáticos y con tiempo libre, y jugaba con todos. La ruta del colegio venía a buscarme al portón de la valla. Me gustaba la ruta y la gente que nos llevaba y traía. Empecé a hablar cada vez mejor. Después de clase, hacía muchas actividades y terapias, pero necesitaba más apoyo en clase. Mis padres lucharon para conseguirlo. A los 9 años empecé a hacer combinada con el Colegio de Educación Especial Sagrado Corazón, cerca del coto escolar. Los primeros años iba 2 días a la semana. Después, toda la semana. Allí pasé mis momentos más felices. Fue donde más aprendí. En León, muy bonito, pero ahora me gusta más estar en Gijón, porque tengo más cosas que hacer. Mis hermanos estudiaron fuera. Ahora me toca a mí.
0: ¡Ole! ¡Ole! Toma un caramelo, te lo has ganado. ¿Quieres un caramelo de estos que no tiene azúcar?
5: Sí.
0: ¡Uy! ¡Smin! Sin Smin no hay beso. Maldita sea. ¡Qué grande! ¡Ole! ¡Ole, ole! Da calambre, ¿eh? Este calambre, ¿sabes? Este.
2: Sí, los azules están.
0: ¿Ah? Aquí, en la muela esta. Aurora, mira qué tembleques me dan, maldita sea. Muy bien. Siempre hablas de ese cole. ¿Cómo es? ¿Sagrado?
5: Sagrado Corazón de Nuestra Señora del Sagrado Corazón. En
0: León.
5: En frente del cuarto escolar.
0: Muy bien. Estás más contenta en Gijón que en León, ¿no?
5: A la adulta, sí.
0: De adulta. Bueno, todavía eres una rapacina, ¿eh?
5: Te,
0: se te cierra un ojo a ti también, así, con el caramelo este. Pega, ¿eh? ¿Algo te quiere preguntar, Danilo?
6: Ya, a ver, yo también soy alumno de Combinada y me gustaría saber tu opinión. ¿Qué tal fue?
5: Como un tiesto.
0: Dios, ¿qué es eso? ¿Qué significa eso?
6: Te sentías igual que yo entonces, ¿eh? Que nos acaben porque nos diste el sol. Ah, qué guay.
0: Oye, ¿eh?
6: Gracias por responderme.
5: De nada.
6: Disculpa.
0: Muy bien. Guay. Pues ahora te quedas aquí ya, ¿no?
5: Sí.
0: ¡No, leoneses, no la vamos a devolver! ¡Esta moza se queda aquí! ¡Por la gloria de mi madre! ¿Con qué habla? ¿Sabe? Yo con los de León. Les estaba advirtiendo de que se queda aquí, que ya no va a ir para allá. Vas de vez en cuando, ¿no? ¿Tu hermano no vive allí?
5: Sí, mi hermana también.
0: ¿Tu hermana también? ¿Y vienen algo por aquí a verte? ¿O vas tú más?
5: No mucho, ¿eh?
0: Trabajan, ¿no?
5: Sí.
0: ¿Y tú vas a verlos?
5: A mi hermano poco le veo.
0: ¡Hadouken! ¡Hadouken! ¿Qué pasa, tío? Yo no soy. ¿Quién jugó alguna vez a este juego? ¿Al Street Fighter? ¡Hadouken! No, ¿eh? También, ¿no? ¿No tuvisteis infancia o qué pasa aquí?
7: Yo sí.
0: Muy bien, señora. Gran trabajo. Yo encantado de que estés en Gijón y que vengas a la radio. A León, pues oye, a tomar un poco jamón un día y tal, pero vuelve, ¿eh? Mm. Que aquí hay playa. ¡Que aquí hay playa! Ahora te enteras. ¿Y qué música me traes hoy? La que me mandó, la que te mandó mi madre. Esa, ¿no? A ver si la encuentro. La que me mandó mi madre. ¿Quién la canta esa? La Rebe. Susi y Graciela. Las cositas del amor. ¿Cómo sabía? Dice. 12 millones de visualizaciones. ¿Cómo?
7: Sí.
0: O sea, que es conocida esta canción.
5: Sí.
0: Las cositas del amor. O sea, ¿quieres dedicar a alguien?
5: A alguien especial, pero no puedo decirlo.
0: Bueno, y a tu madre, que va a ser el día de la madre, ¿no?
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0: No hace falta hacer hincapié, ¿no? Muy bien. Pues nada, es alguien especial, pero no puedo decirlo. Que lo sepas. La Rebe, la Susi, la Graciela, las cositas del amor, la Aurora, el León. Y ¡pa'lante! ¡Ole, arte! ¡Mira la Graciela ahí, cómo lo mueve! No, y él aquí.

0: Fran Pere al que lo lea.
1: Ay, Dios, Diego.
0: Eres un serrano entero tú, Diegazo. Un bocata de jamón serrano. Sí. ¿Tú viste los serranos, los serranitos estos? ¿Los viste? ¿Viste la serie? Va a final más bueno, ¿eh? ¿Cómo lo acabamos? Nada, di que fue todo un sueño. Venga, pues ya está. Muy bien. ¿Estás bien?
2: Ven, ven.
3: Adiós.
2: Somewhere.

0: te crees? ¿Que no te pillé?
1: Tírale vaso por encima.
0: ¿Pillé? Vamos.
1: Se está riendo, tírale el vaso de agua por encima.
2: No, me está riendo que estaba mi perra avisando.
1: ¿Esa era tu perra?
2: Sí. Perra, sí.
1: ¿Qué perra?
3: Pues nada, aquí seguimos con la perra. Con la perra de Girasol y mi hijo, porque tengo hambre. Gracias, Esteroide. Y eso, hostia, es que es una grande, Esther. Es una grande. Muy bien. ¡Home! ¡Serrano!
4: Hombre, Benny.
3: ¿Cómo estás, oh?
4: Bien, ¿o vos?
3: Bien. En sí. La vida. ¿Tratándote bien?
4: Sí.
3: ¿Sí? ¿Sigues con la moza?
4: Sí.
3: Bueno, hombre, no te enfades.
4: Que sí.
3: Que era una pregunta de colega a colega.
4: Que sí, sí, hombre.
3: Sí, vale, muy bien. Todavía te aguanta, ¿no?
4: Todavía aguanta, sí.
3: Muy bien. Muy bien, Dieguín, ¿entonces qué? Oh, ¿de qué me vas a hablar hoy?
4: Del torneo del tenis.
3: Del torneo de tenis. ¿Y eso qué es?
4: Por el club de Oviedo.
3: El club de Oviedo. Dame un poco, dame alguna explicación más del club de tenis de Oviedo. No,
4: que es que llama así, torneo real.
3: ¿Cuándo fuiste?
4: Domingo.
3: ¿El domingo? ¿Te vas?
2: Que no, que
3: no te vayas, no te vayas. Entonces, fuisteis a Oviedo a jugar al tenis.
4: Sí.
3: ¿El día 26 de abril?
4: Sí.
3: ¿Y os dejaron jugar en dónde?
4: Pues el club de tenis de Oviedo.
3: O sea, fuisteis donde los pijos ahí, ¿eh?
4: Joder, sí.
3: ¿Y qué ibas? ¿De smoking?
4: No, pero...
3: ¿Estás bien? Sí. ¿Qué no. ¿Ibas de smoking o qué?
4: No, pero fuimos de Chandler Pinero.
3: Pero de chandal de marca, me imagino, si no, no te dejan pasar ahí, tío.
4: De nuestro equipo.
3: De vuestro equipo, muy bien. Y entonces, joder, ahí en la Plaza América, el Diegazo ahí. Hola, ¿me pones un canapé, Aurelio? Muy bien. ¿Y qué más, Diego? ¿No vas a gimnasia, Adriana? ¿O todavía estás un poco convaleciente? Muy bien. Diego, entonces, fuisteis ahí a...
4: Sí.
3: Al club de tenis.
4: Sí.
3: Muy bien. ¿Y qué más? ¿Qué más pasó ahí, Diego?
4: Pues nada, estuvimos ahí, pues... Bueno, pues poniendo unos relojes y todo.
3: ¿Poniendo relojes? ¿Pero no fuiste a jugar al tenis?
4: Sí.
3: ¿Qué fuiste, a jugar al tenis o a vender relojes? Que no, me lío, Diego.
4: No, llevamos relojes para apuntarnos los patiros.
3: Ajá. ¿Y qué?
4: Y ese torneo jugamos contra nosotros.
3: Jugasteis contra vosotros mismos, ganaríais, ¿no?
4: No, yo pedí dos.
5: Quien lo soporte, Alicia refunfuña en el asiento trasero. No me vengáis con que tenga...
3: ¿Qué más, Diego? ¿Qué más pasó ese domingo? A ver. ¿Os dieron de comer, por lo menos?
4: Sí, un pincheo.
3: ¿Pincheo con canapés y con camareros así, con la bandeja o qué?
4: Sí, vale.
3: Sí, ¿eh?
4: Sí, nos dieron tortilla y...
3: Flipó el camarero cuando os vio comer, ¿no?
4: Sí.
3: Diría, ¿no?
4: Tortilla y croqueta y todo.
3: Pero de lo bueno.
4: Sí.
3: Croqueta ibérica, ¿no?
4: Sí.
3: ¿Cuántos comiste, Diego? A dos manos, ¿no?
4: A dos manos, sí.
3: A dos manos. Tuvo que acojonar el camarero. Esta peña, ¿cómo puede comer tanto, tío? ¿Pero qué lleven? ¿3 días jugando al tenis?
4: No.
3: Muy bien.
4: No, toda la mañana ahí.
3: ¿Ganaste?
4: No, perdí 2.
3: ¿Perdiste 2 y ganaste cuántos?
4: No, perdí 2, el final uno lo pedí y jugaba el tercero y el cuarto puesto.
3: ¿Y en qué puesto quedaste?
4: ¿Por cuarto o tercero?
3: Muy bien, Diego. Pasástelo bien.
4: Sí.
3: ¿Hizo frío?
4: Bueno, sí, hacía frío, sí.
3: Sí, ¿eh?
4: Luego ya hacía sol.
3: Primero hizo frío y luego sol. Muy bien. ¿Qué jugáis? ¿En pantalón corto?
4: Sí.
3: ¿Sí?
4: En el patio en corto jugamos.
3: ¿De qué marca es tu raqueta?
4: ¿Mm?
3: ¿De qué marca es tu raqueta? ¿Juegas con raqueta, no, Diego? ¿O juegas con la mano?
4: No, con raqueta de Alcaraz.
3: ¿Con la raqueta de Alcaraz? ¿Que te la dio él?
4: No. le cogí.
3: O sea, claro, para ir al club de tenis, raquetaza de marca ahí, ¿eh? Sí. No vas a ir a jugar con una boomerang.
4: No.
3: El Diego, joder, cada vez que da Oviedo, va o a ver a la Infanta o al club de tenis. Tío, no. O sea, va a nivel que tienes, ¿no?
4: Ya.
3: Joder, ¿lo siguiente qué es?
4: No sé.
3: ¿El presidente del Principado?
4: Podría ser.
3: ¿Te gustaría?
4: Me gustaría, ¿eh?
3: Sí, ¿eh? Vaya chapa ser presidente de nada. Yo, vamos, ni de la comunidad de vecinos. Ya te lo digo. Bueno, eso menos. Eso es lo último. Muy bien, Diego. ¿Tratáronte bien en Oviedo?
4: Sí.
3: Dímelo, que si no hablo yo con ellos, ¿eh?
4: No.
3: La próxima vez que venga a Estiguaje, tratármelo bien.
4: No, nos tratan bien. Nos tratan bien todos, sí.
3: ¿Os volvieron a invitar o con lo que comisteis dijeron nunca más?
4: Sí, nos van a invitar, sí.
3: ¿Sí, eh?
4: Sí.
3: Barra libre de croquetas la próxima vez. ¡Buah! Eso es un sueño, chaval.
0: Sí.
3: Barra libre de croquetas, ¿te lo imaginas? Sí. Con todo croquetas de todos los sabores del mundo. Croqueta de Diego. Riquísimo. Muy bien. Joder, hace que no como croquetas, tío. No. Es que la última vez que comí croquetas no me sentaron muy guay. No, porque era cuando andaba yo con el estómago de aquella manera y los rebozados no me sentaban muy guay, pero vamos, cojo ahora unas croquetas y les hago croquetines. Como me gusten. Muy bien, Diegazo, me alegro que lo hayas pasado bien, me alegro que te hayan tratado bien en Oviedo.
4: Sí.
3: La próxima vez que vayas, avisa, hombre, y vamos a tomar un culín por ahí.
4: Pues sí.
3: Estás invitado. Uh-huh. A beber, a comer, no. Que me hundís. Muy bien, Dieguín. ¿Y qué música me traes hoy, amigo?
4: Me la paso muy bien.
3: Te lo pasas muy bien en Oviedo, ¿eh? Ah, no, voy a pasármelo bien.
4: Es la canción.
3: ¿De los hombres G?
4: De los hombres G.
3: Me gusta. ¿Lo sabías? Hoy me he levantado dando un salto mortal.
4: Esa.
3: ¿La conocéis, no?
2: Sí.
3: Muy bien. ¿Se la quieres dedicar a alguien, Diego?
4: A mi querida. A mi querida.
3: Y a tu madre, tío.
4: Y a mi madre.
3: Maldita sea, que va a ser el día de la madre. Espera, hombre, pero no le quites el capuchón. ¿Qué tienes? ¿Prisa, creo que tú?
4: No.
3: Ah, hola, Mar. Si no te voy a dejar marchar. ¿Qué? ¿Hoy quién juega?
4: Y el Arsenal.
3: No sé si está bien lo que voy a decir, pero yo ayer vi el partido, ¿sabéis por dónde lo vi? Por TikTok.
4: Joder.
2: Ya, sí, se ve.
3: Lo echan por TikTok, tío.
4: Sí.
3: Pues hay peña que coge y... Yo no sé si eso es legal o no, supongo que no. Pero hay peña que pone el móvil así, enchufado a su televisión, y hasta que se lo cortan. Y ayer flipé, hacía tiempo que no veía... Bueno, creo que nunca vi un partido como el de ayer. Vaya partidazo, chaval. Vaya partidazo, vaya manera de jugar al fútbol, vaya pila goles, vaya pila ocasiones. Increíble. Diego, vamos a pasarlo bien, anda.
4: Sí.
3: ¿Eh? Croquetina mía.

0: Mira cómo la suben ahora, ¿eh? Esto es un temazo.
1: Y a la pequeña abeja le llamaron Maya.
0: ¿Cómo? Ya no se hacen canciones de dibujos animados como antes, tío. ¡Ove! ¡Pero si está aquí Alba!
2: Sí, volví.
0: Volvió la abeja Maya. ¿Cómo estás, O?
2: Muy bien.
0: Bien, ¿qué tal en el curro?
2: Nada, ahora estoy estudiando, o sea, 3 meses de estudio.
0: Ah,
2: ya,
0: sí, ¿eh?
2: Y después en junio ya empiezo a trabajar.
0: ¿Te puedo hacer una pregunta? ¿En estos meses de estudio te pagan?
2: No.
0: Me cago en la ley.
2: O sea, primero son estudiar y luego son 9 meses ya de, o sea, pagándome.
0: Bueno, verás, pero estos 3 no.
2: De momento no.
0: Tengo que hablar con tu jefe. Luego irá a la manifestación del 1 de mayo, pero no paga a los becarios. Bueno, nada. ¿Estás contenta?
2: Sí, la verdad que sí.
0: Alégrome. ¿Estudias dónde? ¿En casa o vas a un centro?
2: No, voy a un centro cerca del llano. O sea, en donde el Carrefour.
0: ¿Huele a pis de gato?
2: Yo no he sido.
0: No, me imagino que no tienes pinta gato. Huele a pis de gato. Yo no estoy echando la culpa a nadie. Solo digo que aquí huele a pis de gato.
2: Exacto.
0: ¿A que sí? ¿A que cuando
2: desde que entré
0: lo viste?
2: Yo.
0: Ya visteis qué rápido tuve que abrir hoy las ventanas. Bueno, cuéntame. ¿De qué me vas a hablar hoy, amiga?
2: Pues yo voy a hablar del Día de la Madre, pero
0: madre
2: no lo voy ni a leer, lo voy a decir expresamente vamos, con mis palabras.
0: ¡Vamos! Así sí, oh. ¡Ay, Dios! ¡Casi aplaude, chaval! ¡Estuvo a punto!
2: No creo.
0: ¿Pero por qué no aplaude ahora, tío?
2: No sé.
0: Joder, con lo bien que se le da.
2: Pues para mí el Día de la Madre pues es
0: puedes
2: una cosa...
0: Puedes soltar el micro si quieres, ¿eh? No va a marchar.
2: Pues para mí el Día de la Madre es una cosa súper especial.
0: ¿Por qué?
2: Aunque no la vaya a ver porque esté con mi padre ese finde, pero igualmente se lo voy a felicitarla y a darle un regalo.
0: ¿Ah, sí, eh? Mm. Muy bien. ¿Y qué vas a hacer?
2: Pues
0: ¿estás con tu pa?
2: Sí. Uh-huh. Entonces, como mi madre trabaja el domingo, cuando antes, después de que ella llegue de trabajar, le dejaré unas cosas preparadas en su habitación y que las vea.
0: Qué guay.
2: Yo siempre improviso.
0: Hombre, la vida y improvisación, tía.
2: Sí.
0: A ver, hay cosas que igual no llevo una idea a improvisar, quiero decir.
2: A mí me gusta mucho lo de tipo de dibujar y todo eso, entonces pues, para mi madre, pues...
0: Un cartelín ahí, mamá te quiero.
2: Sí.
0: Como todavía tengo yo en casa ahí el... Joder, ¿cómo se llama? El escudo del Celta que me hiciste ahí. Fetén.
2: Eso fue idea de María José también, ¿eh?
0: De la Mari.
2: Sí.
0: Me llamaron del Sporting para ir a lo de las escuelas. Aquello que... Tú estás ahí, ¿no? Pues nos veremos ese día, en Mareo.
2: Bernie no dice nada.
0: Yo no digo nada. Hasta aquí puedo leer.
2: No adelantes,
0: tú,
2: Bernie.
0: Claro, ya no estás ahí. Me lo pasé bien aquel año que estabais tú y la colega. ¿Quién? ¿Con quién
2: María
0: estaba?
2: José. Con María.
0: Con María era, ¿no? Con María. Y Diego dice que sí. No estaba él, pero él dice que sí.
3: Yo sí.
0: ¿Tú también estabas, no?
2: No estabais, tú y Diego no estabais.
0: Estos mozos quieren meterse...
2: Tú ibas con Diego a clase, no ibas conmigo.
0: Quieren meterse en todo, ¿eh? Yo paisanaje, ¿eh? Yo estaba, yo era el capitán. Si no estabais, maldita sea.
2: Él no había venido porque tenía médico.
0: Pero que eso fue otro año. Fue el primer año, que no estabais. Maldita sea, tarjeta roja, mojame. Muy bien.
2: Vale, dice.
0: Vale. Pues no me vuelvo a tirar desde un avión con una bolsa de plástico.
2: ¡Hostia!
0: ¿Pa qué? Joder. Muy bien. Para pues yo pienso en un boy.
2: Exacto.
0: En un boy, muy bien. Qué tontería, efectivamente. Entonces, di algo a tu madre, por si te está oyendo.
2: Pues eso, mami, que sepas que te quiero un montón. No tengo nada más que decir.
0: Con eso vale, ¿no?
2: Sí.
0: Gracias por aguantarnos.
2: Exactamente.
0: Gracias por estar en les buenos y en les males. También lo tengo que decir. Gracias a nosotros por aguantaros alguna vez.
2: Exacto.
0: Aquí no, todos somos humanos. Y bueno, las madres siempre quieren lo mejor para los hijos.
2: Exacto.
0: Aunque a veces nos sobreprotejan.
2: Diego, estoy hablando yo, gracias.
0: Diego, tú aplaude.
2: Pero no interrumpas.
0: Yo hablo por mí, ¿eh? Joder, mi madre siempre me...
2: A mí también
0: siempre
2: me pasa.
0: Quiso lo mejor para mí, aunque a veces, pues...
2: A mí también me pasa, Bernie.
0: Te pueden llegar a sobreproteger y eso tampoco es bueno. Pero de lo que estoy seguro es de que todo, absolutamente todo lo que hizo se haya equivocado. O no, lo hizo pensando que era por mi
2: claro,
0: bien. O sea, eso pongo la mano en el fuego, siempre. Vamos. Mm. Nunca en la vida una madre va a hacer algo diciendo, va, voy a joder a mi hijo. Lo dudo. Hay madres y madres. Supongo que habrá alguna... Mm. Yo qué sé, tío, pero vamos, que el 99,99% de las madres no van a hacer nunca nada...
2: Que nos afecte.
0: Para hacer daño al hijo. Mm. Siempre van a hacerlo pensando que es por su bien.
2: Exactamente.
0: Aunque a veces se equivoquen. Mm. Porque es que, vamos, ser madre o padre no tienen libro de instrucciones, ¿eh? Eso te lo comes con papas según llega. ¡Hala, toma! Ahí tienes un guaje. Ahora limpia ahí la caca. Y eso es chungo, ¿eh? Tiene que ser muy difícil. Mm. Tiene mucho mérito los padres y las madres.
2: Exactamente.
0: Por eso yo no quiero ser.
2: Yo tampoco, ¿eh?
0: No tengo tiempo. Nada, ser un egoísta, llámalo X, tío, pero yo no quiero.
2: Yo tampoco.
0: No me veo, yo además, no tengo paciencia para esas cosas.
2: Yo me estreso también, ¿eh?
0: Muy bien, Albita. Pues que lo pases muy guay el día de la madre, que sigas triunfando ahí en el curro ese.
2: Sí.
0: Y maldita sea, que...
3: Que te contraten.
0: No, pero... O sea, si después de estar 3 meses
2: exacto.
0: Estudiando...
2: No me contratan.
0: No te contratan. Vamos para allá. Vamos para allá, manifestación.
2: Verás.
0: Diego aplaudiendo ahí a las 3 sí, de la mañana, bien. Diego en el portal del dueño ahí. ¡Pa, pa, pa! ¡No te dejas dormir! ¡Pa, pa!
2: Lo dudo que va a ir a aplaudir.
0: Sí, oh. Moja tirándose desde la azotea con una bolsa y. ¡Contrátala!
2: Te mato.
0: Maldita sea. Muy bien.
3: ¿Y a mí si no me contratan?
0: ¡Contratan! Pues vamos a por ellos también, moja. Somos la rebelión, la revolución de las ondas. Nada, tenemos la movida esa de que tenemos a Diego que le despierta. Lo llevamos a aplaudir ahí a,
2: no, por Dios.
0: Al portal del jefe, gracias. Y que no le deje dormir. Eso,
2: no, no,
0: vamos,
2: no, no.
0: Ni picar a los timbres.
2: No, se los recomiendo.
0: Sí, oh. Muy bien. ¿Qué canción me traes hoy, Albita?
2: Bernie J.
0: ¿Perdona?
2: Sí.
0: ¿Berniqueo?
2: ¿Bernie?
0: Pero que Bernie... ¿Quién es
3: Bernie?
0: Bernie solo hay uno.
2: ¡Joder!
0: Que se llama Bernie el nota que me traes.
2: Sí.
0: Bernie Jeje.
2: Es...
0: ¿Que no es broma? Bernie Jeje. Se
2: sí.
0: llama el tipo. Y viene a cantar una canción que se llama Pirata. Pero claro, míralo a él. Qué pectorales tiene el Bernie Jeje. Bueno, Bernie, te voy a decir una... De Bernie a Bernie, tío. Te lo voy a decir muy claro. Nunca pongas en la portada de tu disco una foto tuyo con el torso descubierto, tío. Te quiero decir, oh, ¿qué haces, pirata? Bernie Jeje. Pon que sea una camisetina de tirantes, tío. ¿Pero qué haces con los pezones al aire, tío? En la portada de tu disco. ¿Sabes por qué digo esto? Porque si lo hace una moza, se lo censuran.
2: Exacto.
0: No puede salir... Bernarda en tetas, ¿no? Porque no le sacan el disco. Pues tú tampoco, Bernie, te quiero decir. Que en realidad te llamas Bernardo. No Bernie. Muy bien.
2: Joder.
0: Ese café que me dais, tío.
2: Ah, sí, encima nosotros.
0: Ese café que me dais. Menos mal que no me comí las tortitas esas de maíz. Yo estaba ahora aplaudiendo con las orejas. Si la quieres dedicar a alguien...
2: Sí, a mi madre y a mi novio y a ti,
0: que fue
2: Bernie.
0: Su cumple, ¿no?
2: Sí. No, ayer.
0: Fue su cumple.
2: Sí.
0: 30 añitos. Qué bien llevaos. Y que cumpla muchos más.
2: Exacto.
0: Venga, Bernie, jeje, tápate esos pechos. Anda. Que es que de verdad, no me flipo.
2: Pues yo es al que escucho ahora siempre, Bernie.
0: ¿Bernie? ¿Qué hablas, conmigo o con él ahora?
2: No. Que
0: es que no es, muy, no es normal que haya varios Bernies a la vez, ¿sabes? Entonces yo me pierdo ahí. Si me llamara Pablo, pues no me extrañaría tanto, porque hay muchos Pablos o muchos, yo qué sé. Pero Bernie, no sé si estás hablando conmigo o con...
2: No, que digo que yo siempre lo escucho.
0: A Bernie.
3: Con
0: Jeje. A Bernie Jeje.
2: Y a ti también.
0: A Bernie CG, yo soy Bernie CG. Es verdad, Collada González.
2: Dale,
0: Bernie
2: pincha
0: CG.
2: A Bernie, anda.
0: Pincha a Bernie GG o GC. Yo qué sé. ¡Feliz Navidad! No, qué feliz...
2: ¡Pirata!
0: ¡Feliz... Eso, pirata, pero quería deciros, feliz semana.
2: Igual, Bernie.
0: Que seáis jeje, que seáis muy felices.
2: Ja, ja, ja, ja.
0: A ver, jeje, despide el programa, que llega el Bernie jeje.
2: Hasta el próximo miércoles y que todo el mundo que nos pueda, que nos escuche.
0: Efectivamente, a ver, moja lo que dice, hombre.
3: A ver, tú, señor.
0: Voy a ver ni jeje.
4: A próximo miércoles arranca Operación Arrarre a tope.
0: ¡Venga ahí! A ver cómo la suelta ahí. A ver, Diegazo. Arranca la moto, que se nos va el tiempo.
5: Hasta el próximo miércoles, que no escucha más al lado.
0: ¡Venga, hombre, ahí, grande! ¿Y usted, señora Aurora?
6: Hasta el próximo miércoles y buenas noches a todos.
0: Eres una grande. A ver lo que me cuenta Adriana ahora,
7: Hasta el próximo miércoles y acordaros de nosotros, de diversas radioactivas.
0: ¡Venga ahí! Mercado en la Villa el miércoles, ¿acordáis?
8: Al próximo miércoles más y mejor y con más caña.
0: Nos vemos aquí el próximo miércoles. Próximo miércoles ya es mayo, mes de las flores. ¡Bravo! Sois unos grandes, no sé si lo sabíais. Gracias por levantaros antes de que termine de hablar. ¡Bien!

0: al cabo lo que baja sube.
1: Son las 4, las 3 en Canarias, y estamos en la ciudad ahora.

0: Tú abres los programas, chaval, ni que jugaras en la selección asturiana de baloncesto, tío. ¡Mira el Raposu! ¡Vaya arte! ¿Qué? A ver, vamos a repetirlo. Son las 4.
1: Son las 4, las 3 en Canarias. Y estamos en la ciudad a hablar.
0: Bueno. Yo creo que la vez que mejor se abrió un programa. ¿Qué tal, Raposu? ¿Cómo estás?
1: Bien.
0: ¿Cómo va la vida?
1: Bien.
0: ¿Qué y eso de que estás jugando en la NBA?
1: En la selección asturiana de baloncesto.
0: Pero entonces, ¿quién te fichó?
1: Un seleccionador.
0: Hombre, ya, pero ¿cómo se llama?
1: Se llama Álvaro Balmori.
0: Álvaro Balmori.
1: Fue mi entrenador de Castillo de baloncesto.
0: ¿Y de qué juegues,
1: De todo un poco.
0: Hombre.
1: De ala, de pívot.
0: Me pegas de pívot, tú. A ver, recogiendo rebotes,
1: Yo sé de todo.
0: Ostras, tío, ¿y con quién más juegues?
1: Con Ángel, con Cristian, con Alba.
0: ¿Con Cristian Dior?
1: No. Con Cristian Sol.
0: Con Cristian Sol, eso, que Cristian Dior. Cristian Dior y una marca de colonias.
1: Cristian Bayón, Adrián Díaz Pardo, Alba.
0: Bueno, ¿todos esos estáis en la selección?
1: Todos esos.
0: Al final estáis todos. al final vais todos para allá. ¿Quién no va? Vamos a empezar por ahí.
1: No va ni Pablo.
0: Porque no quiere.
1: Ni Paco.
0: Hombre, Paco, porque tiene muchas cosas que hacer.
1: Paco, ni Padrón no tampoco.
0: Bueno, ¿para qué va a ir?
1: Nos vamos a jugar a Cáceres. En junio para Cáceres.
0: Joder. Mira, puedes aprovechar, vas con ellos y tires un par de horas más y llegues a Cádiz. ¿No? ¿Te sabes el himno de Asturias?
1: Más o menos.
0: Más o menos, ay Dios. Voy a hablar yo con... A ver. Pásale el micro, este señor.
1: Cuidado, que canta muy bien, ¿eh?

0: Él no, no irá con la selección, pero canta mejor que todo el equipo junto. Oh.
1: No.
0: ¿Cómo?
1: A que sí, ¿eh?
0: Cago en la mar. Muy bien. Bueno, entonces, ¿estás emocionado?
2: Yo sí.
0: ¿Ya jugaste alguna vez con alguna selección?
2: No.
0: ¿Caniques o,
2: no,
0: o a la petanca?
2: No. Es la primera vez.
0: ¿Y la primera vez? Pues te deseamos mucha suerte.
2: Gracias.
0: Si metes un triple, ¿puedes dedicarlo?
2: Dedicado.
0: ¿Haces un gesto ahí a la tele?
2: Hace unos cuantos.
0: Pero haz uno, yo qué sé, haz como que escancies un culín de sidra.
2: Vale.
0: Cada vez que metas un triple.
2: Vale.
0: ¿Al fútbol ya no juegues?
2: Sí, al fútbol también.
0: ¿Con quién, o?
2: Con los de Megafresas.
0: Pero ponte mirando al micro, que si no te oigo.
2: Con los de Megafresas.
0: ¿Y de qué juegues?
2: A veces de defensa, de extremo, de medio, de delantero.
0: O sea, cuando falta alguien, ponete a ti.
2: Sí.
0: ¿Eh?
2: Claro. De portero no puedo.
0: Pero, ¿por qué?
2: Porque podía, por poder puedo, pero no lo quiero quitar después de esto, Paco.
0: ¡Oh, chaval! Mira la que te acaba de lanzar ahí, Paco, tío. No, bueno, piropo. Yo no sé si tomarlo como un piropo o quitáis un puñal de la espalda, Paco, ahora, ¿eh? Yo conocíte de portero a ti.
2: Sí, de portero.
0: En la marea rojiblanca esa.
2: Sí.
0: ¿Eh?
2: Que marcó un gol de portería en la federación.
0: Y colaron T2 por debajo de las piernas.
2: Eso no quiero hablar.
0: Mira eso como lo calles, ¿eh? Paco, que te va a quitar el puesto, di.
2: No, que no, que Paco, no marquetéis.
0: Paco, vale. Paco podría estar hasta para cobrarles entradas a la peña al entrar. Vale para todo, chaval. Paco vale para todo. Muy bien. Bueno, Raposo, enhorabuena, ¿eh?
2: Gracias.
0: A dejar el pabellón alto, pero aprendete el himno de Asturias, tío. No se puede ir por la vida así, ¿o? ¿Y el de León, te lo sabes? ¿Te sabes algún himno? ¿El himno de la alegría? Escucha, hermano. Vamos a hacer una historia hoy. ¿Alguien me quiere contar algo que tenga ahí en la tintera o en el tintero? De lo que te dé la gana. Algo que, alguna idea que traigáis. Decirme que tengo que contarlo en la radio esto, tío.
2: Hostia.
0: Cuenta, cuenta, cuenta. Cuenta, Golfo.
2: Cuenta,
3: ¿quién, yo?
2: Sí, cuenta.
0: ¿Qué pasó?
3: Nada,
0: hombre, no.
3: ¿El qué?
0: Yo qué sé.
3: ¿Qué quieres que cuente? A ver.
0: No sé, hay festivales ahora por Gijón, ¿sabéislo, no?
3: Sí.
0: ¿Eh? ¿Estás pasándolo bien con el móvil?
3: Sí.
0: Sí. ¿Cómo va el Osasuna?
4: A ceros.
0: A ceros, muy bien. ¿Qué me cuentes entonces, Chusín?
3: Nada.
0: ¿Nada? ¿Seguro?
3: Seguro, seguro.
0: ¿Casaste?
3: No.
0: Vale.
3: Venga, joder.
5: No, ganes, pero no.
0: ¿A quién gustaría casarse? ¿O?
3: A mí.
0: ¿Sí?
3: A mí sí,
5: pero cuando tenga novia.
0: Bueno, lo primero es que tiene una pareja, está claro.
5: Por eso.
0: Bueno, puedes. Escucha. Hay una tía que se casó consigo mismo. Se casó con ella. No, o sea, no. A ver, creo que no está muy guay. Pero se casó con ella, hizo una boda de la de Dios, casándose con ella. No, no,
5: ella misma.
0: Legalmente no sirve para nada.
3: Pero ella sola, ¿no?
0: Ella hizo una ceremonia, invitó a toda la familia y tal, y a sus amigos, y se casó con ella misma, porque dijo que era la persona a la que más quería. Bueno, nada, para ir de comer aparte.
3: Y mi pregunta es, ¿ahora qué dices tú eso? Y mi pregunta es, ¿cómo se dio el beso a ella misma?
0: Bueno, besitos así, no sé, pero hay que estar.
3: Bueno, pasa que doy un beso a otra persona, digo, no sé.
0: Cásate contigo mismo, hombre. Yo, Chusín.
5: Cásate conmigo.
0: Claro. Bueno, si alguien tiene que contarme algo, que me lo cuente ahora o que caiga para siempre.
3: Oye, como las bodas.
0: Como las bodas. A ver qué me va a contar ahí, qué quiere contar. Que tengo aquí unas cuantas cosas hoy de música preparadas. A ver, ¿qué me cuentes?
6: Yo con una chavala hablé por el Facebook para conocerla y me dijo, lo siento, estoy conociendo a uno. Para tener que salir con ella, pero no hubo manera.
0: ¿Pensáis que es más fácil ligar por internet o en la vida real?
6: No, es que yo la conozco y esto es cuando la ven. Si para mí es Oscar la que te gusta, a mí yo... Era tu voz. Yo una vez.
0: Ya sé yo de quién habla, ya sé yo. No, es mentira. Pero escucha, ¿qué es más fácil? ¿Qué pensáis que es más fácil? ¿Ligar por internet o ligar en un bar?
4: En un bar.
0: ¿En un bar es más fácil?
6: En un bar. Porque hablé por el Facebook.
0: Espera, igual de uno en uno. ¿Por qué?
4: A ver, yo. Para mi sentimiento, es mejor
1: ir a quedar con ella en un sitio.
0: Claro, pero ya estás quedando con ella. ¿Pero cómo quedaste con ella? ¿Por internet?
1: No, llamándola por teléfono.
0: ¿Y dónde sacaste el teléfono?
1: Igual me lo dio alguien conocido. Oye, llama a esta persona que quiere...
0: ¿Que quiere tema?
1: Que quiere tema. Oye.
0: Bueno, en ese caso sí, pero por ejemplo... Honros, no entro aquí, chaval. Estoy gordo. Gordé, tío. Desde que dejé de fumar, estoy igual que un boliche. ¿Acordáis vos de Maradona cuando se puso así?
4: Madre.
0: Bueno, pues solo me falten los rizos. Entonces, a ver. ¿A quién le gusta ligar por internet? De eso de mandar ahí, me gusta, dais la chapa ahí. No, nadie. A ti, ¿eh? ¿Y cómo fais? A ver, coge el micro.
6: ¿Mido el Facebook?
0: Por Facebook ligas tú, ¿no? Pero en Facebook solo hay paisanes mayores, ¿eh? Tales madres de la gente. Y, no, hay juventud también.
6: Hay de todo.
0: ¿Y tú qué haces? ¿Qué mires? A ver cuántos años tiene.
6: La edad no sé.
0: La edad da igual, ¿no? 83 años, venga, para adelante.
6: No,
0: tanto no.
6: No, a mí es 40 y 39.
0: ¿Cuántos tienes tú?
6: Yo tengo 36.
0: Bueno, es un chavalín.
6: Mira, lo sabe esto, es que a mí me gusta una EKE, pero ya no quiere salir conmigo.
0: Sí, ¿eh?
6: Me gusta una que se llama Vanessa y no quiere ella.
0: La Vane.
6: A Vanessa.
0: Toma.
7: Vaya puñalada. Oh. Vaya puñalada que te acabo de meter.
0: Vas a tener que cambiar la manera de ligar, me parece.
6: Es que con Lili, como es ella nomás. Es que Lili tiene muy mala leche, por eso no la aguanta nadie.
7: Hostia. ¡Oh!
0: Me cato, estoy sin batería en el móvil. Maldita sea. No voy a poder. Bueno, da igual, ya lo de menos. ¿Qué habré hecho yo con el cargador del móvil? No, bueno. Aguanta el tirón. Muy bien, ¿con dónde estábamos? Nada. Miguel Bosé, ¿y es fácil de ligar con él? ¿Cómo ligarías tú con Miguel Bosé?
8: Me mata la mujer.
0: ¿Te mata la mujer? No tiene por qué enterarse. No tiene por qué enterarse.
8: La mejor, Paloma Alonso, la mejor monitora del CAI, los piegos.
0: Paloma Alonso, ¿eh?
8: Que se me dediqué ayer a la canasta.
0: Muy bien. Vamos a hacer una cosa.
8: Miguel Bosé, lo mejor de Bosé, ahí de hoy, con Ximena Sariñana.
0: ¿Eso qué es? ¿Una canción?
8: Una canción que estaba viendo.
0: Es que no tengo internet, tía. Tengo lo que puedo
8: no
0: poner.
8: No pasa nada, da igual.
0: Vamos a buscar aquí todo lo que se pueda, venga. Entonces, vamos a hacer... ¿Hacemos dos equipos? ¿O individual? ¿Cómo queréis? Individual, ¿no? Sin equipos, ahí. Muy bien. Pasa un micro para acá, Paco. Ese micro para acá y el otro para acá. No, para enfrente, Paco. Saca de... A ver, cogí ese micro. Entonces, la primera... Acordaros que no vamos mucho más para allá, ¿eh?
2: Este sí.
0: Voy a poner 5 segundos de una canción.
2: Vale.
0: Y hay que adivinar... Cállate la boca. Hay que adivinar el título y el cantante o el grupo. Esa es la primera prueba.
2: Vale.
0: Hay más pruebas, ¿eh? ¿Eh? Algo así. Vamos a ver si... 5 segundos voy a poner, ¿eh? A ver el Raposo... A ver el Raposo...

0: Muy bien, Raposo, vas el primero. Vamos a ver quién canta esto. Espera, y levantó aquel hombre la mano primero. Hay que ser rápido levantando. Luego, una vez de arriba, ¡pum! Remates.
1: Fito y los principales.
0: ¿Y cómo se llama la canción?
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0: ¡No! ¡Sí! ¡Sí! ¡Sí! ¡Sí!

0: Muy bien, grandes. Joder, el fondo norte lo lleva bien, ¿eh? Van ahí. A ver quién se sabe esta, hombre.
1: Bueno, hecho sí, creo.
0: ¿Quién ye?
2: Carlos Vives.
0: ¿Y cómo se llama la canción?
2: La gota fría.
0: ¡Oh, hecha! ¡Qué fino!

0: Muy fino, esta ya es más difícil. Esta canta en la dos, paisanos. Ya os di una pista.
1: Vale.
0: Y es de uno de ellos, pero pónense los dos juntos a cantarla. Joder, si no sonó, ya la sabes cuál es.
2: La canta el que murió.
0: ¿El que murió quién es? ¿El Papa?
2: Bustamante y Aves.
0: No. Mírame,
3: mírame.
0: ¿Quién es este?
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1: ¡Rafael!
0: ¡Tío, sí! ¿Con quién?
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0: Este es Rafael, ¿con quién más canta?
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0: ¿Quién es este que entra ahora?
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0: Oh, ¿y cómo se llama la canción? ¡Uy, casi! Lleva, no, lleva la palabra corazón. La...
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2: Corazón...
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0: ¿Qué dices tú? La...
3: 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De dos en dos. 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
0: Te toca cantar.

0: ansiedad.
1: Se la sabe todas, ¿eh? El rockabilly. Nos tiene ahí. Levantó la mano.
2: Pues de ella.
1: ¿De quién ye? Pues coge el micro.

0: qué es más de Bisbal o de Bogavante? ¿Quién te gusta más de los dos?
1: De todo un poco.
0: ¿De todo un poco? Muy bien. A ver, ¿quién se sabe esta, hombre?
2: ¡Hostia!
3: ¡Uy, espera!
0: ¡Hostia, no se llama!

0: Esa, hostia, no oye. ¿Quién?
1: Dino. La gente estación.
0: ¿Y cómo se llama la canción?
1: Hostia.
2: La quinta estación, hoy te vengo a contar.
0: ¡No! La quinta estación y la canción se llama...
3: Cuando el sol no regresa.
0: ¡El sol no regresa! A ver quién la canta.

0: Bueno, y ahora esta y la última de, este, de esta primera parte del concurso.
1: A ver.
0: Sí, señora. ¿Pero cómo se llama la canción?
2: Ya.
0: ¿Cómo se llama la canción? ¡Sí, señor! Sí, tienes que bailar como Shakira. Venga, mover la

0: Está claro que va ganando esa peña de ahí, ¿eh? El fondo, ¿no? Los raposos.
1: Sí.
0: Muy bien. La segunda prueba, luego volvemos con esta, pero la segunda prueba, ye, yo voy a leer la letra de una canción.
2: Vale.
0: No hay música aquí.
2: Vale.
1: Hostia, vale.
2: Vale, vale, vale.
0: Y a ver qué canción, ye.
2: Vale.
0: Voy a leerla como si fuera una poesía, para complicarlo más.
2: Vale.
0: Tú me vestiste los ojos, yo te quitaba la ropa. Todas las palomas que cojo vuelan a la pata coja.
3: Esto.
0: ¿Y cómo se llama la canción?
3: La
0: no.
3: ¡No! ¡Tu calorro!
0: ¡Tu calorro! ¡Ahora hay que cantarla! Fui a la orilla del río y que estaba muy sola. Muy bien.
3: Es que le levanta la mano.
0: Os la supisteis, os la supisteis. voy a poner otra. Voy a poner otra.
2: No, no.
0: A ver si os la sabéis. Y dice algo así como... Espera, y es que va...
3: Internet. Eres el corazón de mi vida.
0: Va fatal internet, hombre. Pero bueno, me la sé. El trigo entre todas las flores... ¿Quién canta eso?
3: Lola Flores.
0: Lola Flores, estás tú guapo. El trigo entre todas las flores se ha elegido a la amapola. Y yo elijo a mi Dolores. ¿Dolores, Lolita?
3: No, no, no.
0: ¿Y cómo se llama la canción?

0: Mira, por ahora, esta prueba la controlan más por aquí que por allí, ¿eh? Por ahí estáis muy bien de música, por aquí está más bien de letras,
1: ya
0: ¿eh?
1: Ya una yo.
0: A ver si carga esto, hombre, a ver si carga esto, maldita sea. No,

0: ahí, maestro, guapo.
1: Nada, no va, no me interne, maldita sea. Esta prueba está... Esta prueba está... A ver, vamos con otra, vamos con otra. Si quiere esto, maldita sea.
2: Sí, por eso...

0: Manolo Escobar y Emilio Asturiano, ¿eh? Murió ya, ¿no? Que paz descanse. Venga, vamos con otra. Esta se llamaba...
1: ¿Y el padre también murió también?
0: Sí, señor. Voy a...
2: ¿Quién era el padre?
0: El Fari.
3: ¡Ay, el Fari!
0: Joder, vaya... ¿Cómo tarda esto? Venga, voy con ella, ¿eh? A ver quién se la sabe. 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
4: Hostia, espera.
3: Hostia.
0: ¡Bailar pegados! ¡Sí, señora! ¡Ahí la tienes! No quiere cantar. ¿Quién la canta?
3: ¿Bailar pegado?
0: ¿Quién la canta? Va ganando esta peña, ¿eh?
3: Es como estar bailando solo.

0: Muy bien, sí, señor. Ahí lo tienes, Sergio Dalma. Venga, va otra, ¿eh? 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
1: con dos manos.
2: ¡Hostia!
0: ¿Qué canción es esa? ¡Peña!
2: ¡Y a mí!
0: Os leo otra frase.
2: ¡Sí!
1: ¡Joder! ¡Que yo no lo pillo, tío!
2: ¡Yo!
0: Porque eres la cuna que meces mi nada. Porque eres la lluvia que no hace mojar. Sin ti yo veía tardes de historias, historias que nunca quise ver acabar. Una pista.
2: Uf, ni idea.
1: Andy Lucas.
0: Andy Lucas. ¿Y la canción?
3: Tanto la quería.
0: Ay,
3: tanto
0: la quería. Sí, señor.
2: ¿La cantamos,
0: Venga, vamos a cantarla.
2: ¿Y la

0: Estos se acabaron mal, ¿eh? Estos se acabaron mal, ¿eh? La noche mal llevada.
1: Iba a decir la hora,
0: sí. A ver, ¿cuál ya está? El vino me traicionó. Solo buscaba el olvido. Y fui a caer en su trampa de amor. Ahora maldigo esa noche. ¿Y cómo se llama la canción? ¡Que la detengan, que es una mentirosa!
2: Pues sí.
3: Mira que era mala.
2: No, que la Jessie.

0: bien, Bien, vamos con otra más fácil, Tobía, maldita sea. Esta sí que es fácil. Acordad, levantamos la mano,
1: Vale.
0: Cuando está conmigo, es niña otra vez.
1: Vale.
0: Cada beso sabe a miel. 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Pero en el amor jugamos tres.
2: ¡Eh! ¡Eso es un destino!
0: ¿Y quién la canta?
2: Bustamante y Alex.
0: ¡Venga, hombre!
1: ¡Vamos!
0: ¡Venga! ¿Quién lleva Bustamante? ¿Tú, Bustamante?
1: Pablo.
0: ¿Tú, Bustamante? Vale, Bustamante. ¿Y tú, Pablo? ¿O cómo se llama el otro? Alex.
1: Con Jesús.
0: Venga.
3: ¿Quién es Bustamante ahora?
2: Dedicada para todos los que están aquí y afuera de este Radio Cadena Ser Gijón. Ay, perdón, la ciudad habla.
4: Es la chica me busqué.

0: del Espino ahí, sí señor, muy bien. Bien. Bien, bien. A ver los demás, ¿qué? Oh, estamos durmiendo. ¿No conocemos ninguna o qué? Oh.
1: No, no, ha una Lili, ¿eh?
0: Sí. A ver, ¿cuál día está?
1: A ver, faltas tú, tío.
2: Yo no.
1: A ver, ya llevo yo dos, ¿eh? Apretadas, tío.
3: Ayuda yo, tranquilo, ¿eh?
4: No.
0: Piensa que la alambrada solo es un trozo de metal.
4: Sí, sí, sí.
5: Nino Bravo.
0: Joder, ¿cómo se llama la canción?
5: Libre.
0: ¡Os está metiendo, eh!
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0: Cuidado con esta, ¿eh? Cuidado con esta, a ver qué se hace. Eso sucede. Pa, pa, pa, pa, pa.
1: No, no. No.
2: Pa, pa, pa, pa. 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
3: ¡La
0: madre! ¡Toma!
3: ¡Toma! Dios, chaval, no me lo puedo creer.
4: ¡La cantamos, Pablo!
2: ¡No tienes ni idea!
4: ¡Pablo!
0: No me lo puedo creer que la haya...

0: fácil, papá, ¿eh? Esa era difícil.
1: A que se lice en la vida.
0: Y última de este, de esta parte.
1: A ver.
0: Yo sabía que no me defraudaba. Y las lleva detrás todas las hembras. 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A pesar de tener solo dos hierbas. Hierbas.
2: ¿Hierba o hierba?
0: Pero aquel de la fuente que nadie lo toque.
3: El Fari.
0: ¿Y cómo se llama la canción?
1: ¡Torito Bravo!
0: ¡Venga,
3: ¡ay, mi torito!

0: ese toro bonito.
1: Muy bien. El Fari, bueno, más o menos. Paco está ahí un poco con el cafetín ese y con gotes, un poco.
2: Vaya torito, torito guapo, tiene el botín, no vale el canto.
1: Ahora voy a poner dos canciones y tenéis que decirme cuál lle antes, cuál se hizo antes.
3: Vale.
1: Es decir, cuál tiene más tiempo. No hace falta que me digáis el año, pero sí.
4: La que lleva más tiempo antes.
1: La que se salió antes. Tenemos esta. O esta. ¿Cuál tiene antes? ¿Cuál tiene más tiempo?
5: ¿Esta?
1: ¿Seguro?
4: Sí.
5: Maquillazo.
1: Muy bien. ¿Cuál tiene más tiempo? ¿Esta?
3: Espera, espera.

0: Rubio.
1: Paulina Rubio.
0: ¿Qué oye? ¿Primero esa o esta?
1: Paulina Rubio.
0: La otra tiene más tiempo. Paulina Rubio, ¿no?
1: Sí.
0: ¿Quién canta esto?
2: Solo

0: bien. ¿Cuál tiene más tiempo? ¿Esta?
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0: ¿Cuál tiene más tiempo? ¿Esta o esta?
2: Paco, Paco, Paco, que mi Paco, Paco, Paco, Paco.
3: La otra.
2: Paco, Paco, Paco, que mi Paco, Paco.
3: La primera que pusiste.
0: ¿Cuál tiene más tiempo, Malú o esta?
2: Malú.
0: ¿Cuál tiene más tiempo, Paco? ¿Qué va, oh?
4: Paco, Paco.
0: Paco, Paco, igual tiene 40 años la canción. Sonó en el molinón, ¿eh? Muy bien. Ahora, quien acierte la canción va a tener que cantarla, pero de una manera que diga yo. ¿Qué canción ya está?
3: ¡El polvorete!
0: Pues la tienes que cantar como si fueran... como si fueras un locutor de noticias, como si estuvieras dando las noticias, pero tienes que decir la canción. Mira, que empiece, ¿eh?
3: ¡El polvorete!
0: Damos paso a nuestro compañero de las noticias.
3: Muy buenas tardes, vamos a cantar el polvorete de las fiestas de San Mateo.
5: La dicha que tiene el gallo.
0: Pero tienes que dar... No lo pilló. Tienes que darlo como si fuera... ¿Quién tuviera las dichas que tiene el gallo? Como si estuvieras dando las noticias.

0: ¡Ay, qué polvorete, madre, qué polvorete!
1: Ya verás, paloma, que gavilán.
0: Ya verás, qué paloma, que gavilán.
2: El gavilán, sí, señor. Muy buena, muy buena. A ver, otra. Ahora vais a tener que cantar esta. ¿Cuál tenemos por aquí? ¿Esta? El corazón partido de Alejandro Sanz. ¿Quieres cantarla? ¿Quién la canta?
3: Tengo corazón.
2: Pero tienes que cantarla como si fueras un robot.

0: que me hice un tope. Yo no quiero nada contigo, ¿sabéis?
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2: Vale, ¿qué canción es esta? ¿Quién? Pues la tienes que
0: abuelito,
2: cantar.
0: Dime tú.
2: La tienes que cantar como si fueras un abuelo.
3: Abuela,
2: sí, sin dientes. Venga.
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0: ver, ¿alguien sabe imitar a alguien famoso?
1: Yo.
0: ¿A quién?
1: Pero...
0: A Torrente, ¿no? Es que una... Vale, pues tienes que cantar esta canción haciéndote pasar por Torrente. Ahí la tienes. Esto es de nota, ¿eh? Esto es de nota.
2: Yo llevo la ciudad.
0: Dale tiempo a Sabina, a ver cómo lo hace.
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2: Cántame una canción al oído.
0: Ay,
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3: guata. Y me bajo los pantalones y me chutan una chavala cuando está en el baño.
0: Vaya harto, muy bien, lo imitó bien, ¿eh? ¿Alguien, más sabe imitar a alguien? Paco, ¿tú no sabes imitar a nadie?
4: No.
0: ¿A nadie?
1: ¿Imitar, tío?
4: No, a nadie.
1: Hombre, por favor.
0: Bueno, vamos con otra... Esto ya va a ser más complicado.
5: A ver.
0: Hay que crear una canción. Sí, sí.
4: No jodas.
0: Entonces,
1: para la radio.
0: Para lo que sea. La movida y tenéis que usar títulos de otras canciones. Por ejemplo, tú empiezas y dices tú, Despacito.
2: Luego todo pasó de repente.
0: Y yo te podría decir, tú dices,
3: Despacito.
0: Y nos dieron las 10.
3: Y nos dieron las 10.
0: Y entonces otro título de canción que tenga sentido para...
4: Lágrimas de amor.
0: ¿Eh?
4: Lágrimas de amor.
0: ¿Dale?
4: Lágrimas de amor.
0: Despacito, nos dieron las 10 y cayeron unas lágrimas de amor. Muy bien. Muy bien. Muy bien. Muy bien. Seguimos. Seguimos la historia. ¿A quién se le ocurre algo? Despacito, nos dieron las 10 y nos cayeron unas lágrimas de amor. Bailamos una bulería.
1: Debajo del agua.
0: Debajo del agua.
4: Poquito a poco.
0: Poquito a poco.
1: La velando.
4: Exactamente.
0: Vale. Más. Venga, y nos encontramos a Paco.
1: Venga, Paco.
0: ¿Qué más?
1: A ver,
0: esta es complicada, ¿eh?
4: Lo siento, amor.
0: Hola, mi amor. Y yo le dije, hola, mi amor, tengo que hablar contigo. Estoy cansado.
3: Estoy un lío.
0: ¿Quién ya está? ¿Quién ya está mozao? ¡Márcate un baile ahí! Muy bien.
1: Buena, Jesús, buena. Sí que vale.
3: Madre mía, chaval. ¿Cómo está Jesús?
0: Entonces... Complicado.
4: Necesito un whisky, chaval.
0: Está esto...
3: Está interpretado esto, ¿vale?
0: A tope, ¿eh? ¿De dónde ye el paisano que canta esta canción? Que toca esta canción.
6: A ver, escuchad.
0: ¿De dónde?
7: De Asturias.
8: Sí, bro.
0: ¿De dónde?
1: Víctor Manuel.
8: A ver si lo saben, pero yo se lo sé porque...
1: ¿Quién? ¡Noveru! El...
0: ¿De dónde ye, o? ¿De dónde, Paco?
8: Tío, espera, a ver si
1: me
4: un
0: poco.
4: ¡Paco,
1: dilo!
8: ¿De dónde vive?
0: No, ¿dónde vive no? ¿De qué pueblo huye?
8: Huye son de los dos. Huye de
4: el... ¿Dónde
8: huye? La abuela huye de Cabrales.
0: Él, ¿de dónde huye? La abuela me da igual.
1: No, huye Evia.
0: De Villaviciosa, sí señor, Paco.
1: Huye el famoso gaitero Evia.
0: Sí, ¿eh?
9: ¡Noni!
0: ¿Qué película hay esto?
5: A ver, escuchad.
0: Pero, a ver, oh, levantó solo ella la mano. ¡No!
5: ¿Indiana Jones?
0: ¡Indiana Jones, sí, señor! ¿Y esta?
5: Espera.
0: Y es de los 80.
3: De los 80.
0: ¿Eh? De fantasía. Esta, y es la canción del final, pero en la película también sonaba esta.

0: nada.
1: Un bicho, oh. Era un bicho. No, un bicho que molaba mucho.
2: Que molaba mucho.
1: Que era muy guay, que no se podía bañar después de las 12.
3: Hostias, un bicho que no se podía bañar.
0: Hostias. No sé.
1: Los
2: gorilas.
1: Sí. Los
2: los trolls.
1: Los los gremlins, coime. ¿Y esta? ¿Qué película es esta? La historia interminable, sí señora.
2: Oh.

0: Mamey, de la pista del bacalao de... A ver. ¿Y estos dibujos? ¿Quién lo dijo?
1: ¡Jesús!
2: Soy Willy Fogg, apostador, ese juego con honor.
0: De uno en uno. Es que si habléis todos a la vez, tío, me vuelvo loco, de verdad. ¿Cómo se llamaba?
3: ¡No!
4: Aquí estoy.
0: ¿Cómo se llamaba el que iba con él?
3: Kiko Nigrón.
0: ¡Rigodón!
3: ¡Rigodón
0: y
3: Kiko!
0: ¡Kiko! ¿Y ella cómo se llamaba?
2: La cuenta atrás ya comenzó.
0: ¿Cómo se llamaba ella?
3: Bobby.

Igual molaban más los dibujos de antes que los de ahora, ¿eh? Ok. ¡Sí, señor! ¡Vaya fino! Esta era difícil, esta era difícil.

0: Los Fraggle Rock, sí señor.
1: Hay que trabajar, no podemos descansar. Vamos a cantar en la Fraggle Rock.
0: Se las sabe todas, ¿eh? Y este... ¡Sabe todas, chaval! ¿Cómo se llamaba la Noma?

0: La llamada de los gnomos. La segunda parte de David el Gnomo. ¿Eh? Los gnomos, sí señor. Y esta, Paco.
1: Paco, la tienes que saber.
0: Maldita sea, Paco.
1: Paco, por favor.
0: No.

0: Pienso. ¿Y cómo se llama la canción?
1: Un gran mago del oriente, King Cancún, el adivino, me enseñó su gran secreto, que era el super disco chino.
2: Aquello que reluce en lo alto de un palillo.
3: No, ni idea.
4: No hay el chino.

0: Nunca levanta la mano. Ahora.
1: Tigres, leones.
2: Tigres,
1: leones. 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
3: Torre Bruno, Paco. Estoy poniendo toles de la tu época, Paco, tío.
0: Hola, don Pepito.
3: Hola, don José.
0: ¿Te has pasado por mi casa?
3: Por su casa yo pasé.
0: Don Pepito.
3: ¿Vio usted a mi abuela?
0: A tu abuela yo la vi.
3: Adiós, don Pepito.
0: Adiós, don José.
1: Eran dos tipos desbaratados.
0: Eran dos payasos.
1: En una
0: era
3: Fofito. ¿Por qué habláis todos a la vez, tío?
0: Era Fofito, Miliki y Miquito.
3: Y Miliquito.
1: El saludito.
0: Vaya tres payasos.
1: De don José. Hola, don Pepito. Hola, don José. ¿Pasó usted ya por casa? Ya por su casa yo pasé. Vio usted a mi abuela.
4: A su abuela yo la vi.
1: Adiós, don Pepito.
4: Adiós, don José.
1: Hola, don Pepito.
0: Hola, don José.
1: ¿Pasó usted ya por casa?
0: Por su casa yo pasé.
1: Vio usted a mi abuela.
0: A su abuela yo la vi.
1: Adiós, don Pepito.
0: Adiós, don José. ¿Cómo me pica la nariz?
3: Es que la gallina turuleta, Paco, hoy está...
1: La nariz que es muy molesto, que me sucede igual en Vigo que en Madrid. No sé por qué cuando me pongo muy nervioso, me da un picor irresistible en la nariz. Si en el colegio hay un examen importante, o por las notas me regañan...
3: No calláis, ¿eh?
0: Genial, niño.
3: ¿El qué? No.
0: No.
3: El...
5: ¿Cuerpo humano?
3: No.
5: A ver.
6: Un bonito mundo de color.
3: ¿Eras una vez qué?
6: 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Y el señor...
3: no vale mirar, señor. No haga trampa usted. ¿Estás escuchando?
6: Toma.
3: ¡El hombre! ¡El hombre!
0: Los dejo...
3: ¡No!
0: ¡El corte inglés! ¡Back inglés! Parque.
3: ¡Falcon Crest! Dicen que el corte inglés, no haya jefe, chaval. ¡Falcon Crest, sí, pero el corte inglés...
0: Vale,
3: buenísima.
0: ¿Y esto? Equipo A, tío.
3: ¿Cómo se llamaban los del equipo A? Silencio, silencio, silencio, silencio.
7: Eníbar, Fénix, Muldo y Eníbar.
3: No, y.
7: Fénix.
3: Y.
7: Fénix.
3: ¿Tú quién eras?
7: MA.
3: ¿Tú eras MA?
0: No,
3: ¿tú?
0: Ya Muldo.
3: ¿Tú?
0: Ya voy a ir a la mía.
3: Paco la furgoneta.
7: Sí.
3: ¿Tú? ¿Tú? ¿Cuál te molaba? Ninguno.
5: M.A. Bacacus.
3: M.A.
7: A ver si
3: Fénix. El guaperas ahí, ¿eh?
5: El guaperas, macho.
3: ¿Tú? Aníbal, ¿eh? ¿Te gustaba el equipo A?
5: Me encantaba, tío. Va a poner la guitarra.
0: Verano Azul.
3: A ver, Paco, ¿cómo se llamaban los de Verano Azul?
8: Sé, ¿eh?
3: Venga.
5: Yo me lo sé.
3: ¿Te la sabes tú?
8: Yo sé de algún.
3: Venga, Paco.
8: La de, por ejemplo, Piraña, Javi,
3: Bea. Bea, sí. Pancho, Jessy.
5: Tito.
8: Pancho, y espera, ¿y cómo se llama? El de los cuadros.
3: Julia.
5: Sí. Y Chanquete.
3: Y Chanquete. Sí, sí. Señor, del barco de Chanquete.
0: No nos moverán.
3: ¡Señor!
0: ¡Ojo!
3: Joder, se las sabe todas, tío.
0: El que no está escuchando.
3: ¿Puedes sé, joder, te las sabes todas, ¿eh?
0: ¡Oh, madre mía!
3: ¿Qué,
0: mía.
3: Se, ¿qué comía Alf?
0: Me cago en Dios.
3: ¡Galletas! ¡Gatos! ¿No os acordáis que comía gatos? ¿Y esta? ¡Sí, señora! ¡El hombre y la tierra! ¡Muy buena!

0: Pantera Rosa, Paco.
1: Pa-pa.
0: Señor.
1: Pa-pa. Pa-pa. Pa-pa.
0: Va temazo este, ¿eh? A ver cómo estamos de esto.
2: ¡Caballo de la mordaza!
0: ¡Bonanza, sí, señor! Va, pero ahora sí que os voy a... Ahora entrasteis... Entrasteis en un... ¿Quién veía películas de vaqueros? A ver.
3: Yo
0: no. ¿Cuál ya está?
4: ¿Fue falta informar?
0: No.
3: ¡No!
0: Eso ya de loquillo, tío.
5: ¿Cómo sería el bueno, el feo y el malo?
0: ¡No! A ver, os voy a poner el bueno, el feo y el malo para que olvidéis esa ya. Esta y el feo, el bueno y el malo.
6: Sí, esta sí.
3: Esta sí. ¿Qué pasa?
0: Pero la otra es...
6: Es buena, ¿eh? De vaqueros.
0: ¿Eh?
6: Sí.
0: Es de vaqueros, pero ¿cómo se llamaba? Por un...
3: Por un... Destino.
0: No. No, ¿eh? Por un puñado... De dólares. Expediente X, Paco.
5: A ver,
0: ¿creéis que existen marcianos?
5: ¡No!
0: ¿Nadie piensa que existe vida en otros planetas?
5: ¡No!
3: Mi casa.
0: Paco, ¿tú? Pero piensas que no, ¿no? La verdad está ahí fuera.
3: Vas a morir. ¿Has visto lo que hace la madre de la guarra de tu familia? ¿Qué pasa? ¿Me estás mirando la cara?
0: ¿No?
6: A ver.
3: Cuidado esta noche. Esta noche...
0: Eddie, sí señor, pesadilla en el Street.
3: Voy a meterte las cuchillas por la cara.
0: ¡Callad, hombre! Habla ahí de uno en uno, que os voy a, todavía a mandar a Freddy, que os voy a buscar por la noche a casa.
3: Ya verás.
0: ¡Tiburón, señora! ¡Sí, señora! ¿Y está?
1: Ave María Purísima.
0: Tío, te las sabes todas, chaval. Vaya fino.
1: En el nombre del Padre.
0: Y esta ya es muy nueva.

0: esta salió hace poco. Sí, Stranger Things. No la visteis, ¿eh?
1: No.

0: ¡Chucky!
1: ¡Chucky! ¡Vete para la cama! ¡Vete para la cama!
2: ¡Qué pasó de Gavilanes!
1: ¡Bonito la mía!
0: A ver, ¿quién se la sabe esta? Pero hay que cantarla como si fuerais un cura. ¡Soy!

0: por aquí.
1: La bola de cristal.
0: Y en tu alma,
2: la bola de cristal, estáis guapos.
1: ¡Cristal!
2: Cristal, sí.
0: Perdona mi actitud, quizá debí.
2: ¿Pero por qué no habláis de uno en uno? ¡Maldita sea!

0: ni tan mal, ni tan mal. Buah, esta fue de los primeros que hubo aquí, ¿no? Yo creo que la primera fue aquella de que decía los ricos también lloran.
1: Exactamente.
2: Por no tres horas salía el cristal.
0: ¿Qué cristal, Paco?
1: No, sí, no.
2: De la telenovelas.
0: Esta, era esta la que sonaba ahora.
3: ¿Esta? ¿En la 1?
1: Sí, no, va.
3: No, en la 1 era.
1: Y luego salía el Casandra.
4: Esa allí es la que salió, la nueva que salió. Sí. Y es la única.
0: No se está esperando, mío. Noelia, ¿qué película era esta? ¿Qué serie era esta? Oh.
4: Espera.
0: ¿Qué era de baile? ¿Qué era de bailar? ¡Fama!
4: ¡Fama! Sí, señor. Liliana.

0: Tenemos un peliculón aquí, a ver quién se la sabe.
1: It's supercalifragilisticexpialidocious.
0: Estará fácil, ¿eh? Paco, venga, ponte el tupé para arriba y a bailar.

0: ojo. O sea, os dais cuenta que estáis hablando siete a la vez, ¿eh? Píspate. ¿Cómo no voy a salir con los pelos de punta yo de aquí? ¡No! ¡Gris! ¡Sí, señor! ¿Quién sabe qué significa gris? No. No. Libertad. A ver, tú, listo. A ver, tú, piensa tú, dímela tú. Antes de insultar a los demás, tienes que pensar por ti. Purpurina, purpurina, brillantina para el pelo.
1: Ah, vale.
0: ¿Y esto? Esta sí.
1: Lo están escuchando en diferido, ¿eh?
0: A ver, Raposo, hazte este baile, oh, márcate este baile, hombre. Claro que sí.

¡Ole! ¡Dale, Raposo! ¡Muévela! Tengo otra muy importante aquí antes de acabar. ¡Sí, señor! ¡Sí, joder!

0: Cuidado que cambiamos de palo por completo, ¿eh?
1: Esta se dedica a la gente que nos estén escuchando. Va para ahí.
0: ¿Y aquí, de qué película es? ¡Sí, señor! ¡Oh, eh! ¡Oh, tío!
1: Como el viento libre, como la. Oye, vaya palito que nos estás metiendo, tío. Como
2: el pensamiento.
0: Venga, la última, la última. Tenemos aquí la última.
1: La última, la última.
0: Venga, Paco.
3: Espera,
1: ¿eh? Manolo García.
0: No, señor, pero podría ser.
1: ¡Ay, no!

0: ¡Wow, wow! ¡Soy un perro callejero!
1: ¡Pero!
0: ¡Sí, señor! ¡Un aplauso a
1: este señor! ¡Sí, señor! Bueno, despedimos con esto. Muchas gracias por escucharnos y nos veremos para la próxima. Gracias.
0: ¡Vámonos!

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4: Aquí empieza Operación Alarde y son las 6:15.
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4: Viernes. Dicen casi. Pues sí. El domingo 7 de diciembre. Bueno, es mi cumple. Sí. Y sabes que viene mi hermano desde Boston, de los Estados Unidos, para celebrar mi cumpleaños. Sí.
6: ¿Viene ese día y marcha el día siguiente?
4: Sí, el lunes. Eso sí.
6: Maneja tu hermano, ¿eh?
4: Sí, sí, tiene.
6: Muy bien, Miguel. Tenemos un programa hoy especial. Óyese bien esto. ¿Hola? Sí, ¿eh? Muy bien. Tenemos un programa especial. Miguelito.
4: Pues sí.
6: Porque hoy vamos a hablar, a ver, tengo por aquí, del fútbol femenino y masculino, las diferencias que hay. Teníamos también para elegir los influencers. ¿Hay algún influencer por aquí? ¿No hay influencer?
4: De momento no.
6: De momento no, ¿eh? O el 3 de diciembre, que fue ayer, que es el Día Internacional de las Personas con Discapacidad, reivindicar o celebrar. O tema libre. Pero también tenemos invitados, un invitado y una invitada.
4: Pues sí.
6: ¿Los conoces? ¿Te suenan de algo?
4: Sí, los entrenadores de baloncesto.
6: Ni más ni menos.
4: De Alarde.
6: ¿De quién?
4: Baloncesto Alarde.
6: Vale, va, ahora se llama Baloncesto Alarde. Oye, Montevideo Alarde, Baloncesto Alarde. Lo siguiente que lleve, Real Sporting de Gijón Alarde, o como lleve la historia. Estáis ahí acaparando, ¿eh? Muy bien, muy bien. Bueno, bienvenido, bienvenida, ¿cómo estáis?
7: Bien, aquí estamos.
6: ¿Os da vergüenza los micros? ¿Ya estáis acostumbrados?
8: No, acostumbrados no, pero bueno, aquí a pasar un buen rato con los chicos y las chicas.
6: Estamos en familia. Preséntalos, Miguel, por favor. ¿Con quién vamos a hablar hoy?
4: Vamos a hablar con Silvia y con Fran.
6: ¿Con Silvia y con Fran? ¿Por qué?
4: Sí.
6: ¿Sí? ¿Tiene que ser así?
4: No.
6: Ah, no. Somos serios, ¿no?
4: Sí, Bernie.
6: Estamos entrevistando a dos pedazos de profesionales del básquet.
4: Sí.
6: Muy bien, ¿tú juegas al baloncesto?
4: Sí, pero no es baloncesto básquet, y es baloncesto alarde.
6: No es baloncesto básquet, y es baloncesto alarde.
4: Sí.
6: Que es un nuevo deporte.
4: Sí.
6: Muy bien. Y ellos, él y ella son...
4: los entrenadores los, majos.
6: El mister y la mister,
4: ¿no? Eso es, sí.

0: ¿Os da mucha caña?
1: Bastante.
0: Sí, ¿eh? ¿Así estás?
1: Sí, de forma.
0: Que lo llaman el Correcaminos.
1: Lo que me llaman de Correcaminos.
0: Y es el mítico que corre más que el balón.
1: Sí.
0: ¿Eh? Muy bien, Miguel. Bueno, pues dale las bienvenidas, tú sabes, tú y ese aquí el profesional. Y vamos a, tenemos unas cuantas preguntas, pero aparte lo que vaya surgiendo y quiera saber la gente, que les pregunte. Siempre desde el cariño y el respeto, ¿no?
1: Sí.
0: No, ¿por qué no me pusiste en aquel partido que perdimos? No, eso no, ¿no?
1: No.
0: No nos vamos a poner en un aprieto.
1: Eso no.
0: Digo yo. Tenemos a la presidenta también. Un aplauso a la presidenta. Presidenta a sus pies.
2: Presidenta.
0: Presidenta. Muy bien. Cuéntame, Miguel, ¿qué te gustaría preguntarles como primera pregunta? A ver.
1: Pues, Silvia, ¿qué es lo que primero que te hizo decir si quiero cuando con este, a este equipo tan complicado?
0: ¿En qué idioma estamos hablando? Que yo creo que lo veo en español, ¿eh? Vamos a leerlo tranquilos, venga. Vuelvo a leerlo otra vez, mire.
1: A ver, Silvia, ¿qué es lo primero que te hizo decir si quiero cuando con a este equipo tan complicado?
0: Peculiar. Peculiar. ¿Qué fue lo que le hizo decir quiero entrenar a esta gente?
1: Sí.
0: Muy bien. Buena pregunta, Miguel.
3: Pues todo empezó en el Movistar Estudiantes, cuando hice las prácticas con su fundación en las redes sociales. Y tienen diferentes equipos de EBSR. ¿Sabes lo que es?
1: Más o menos, sí.
3: Baloncesto en silla de ruedas.
1: Mira.
3: Que empezaban todavía a crear equipos de silla de ruedas y a comprar esas silla de ruedas especiales para poder jugar y competir. Entonces ahí empecé yo a descubrir este mundillo, y cuando llegué a Gijón, estuve unos años aquí en Gijón, y después me dijeron el proyecto en el Gijón Basket que si iba con ellos y para crear este equipo de baloncesto exclusivamente. Y entonces cogí y dije, bueno, pues adelante, ¿por qué no?
0: Si a alguien se le ocurre alguna pregunta de la que están comentando, le preguntamos. Y a mí, por ejemplo, se me ocurre una. ¿Estuviste con el Estudiantes con las redes sociales? O sea, no con el baloncesto.
3: Sí, porque estaba haciendo prácticas en el máster de periodismo deportivo en Madrid. Entonces escogí la fundación de Movistar Estudiantes.
0: ¡Qué guay! Y de ahí pasaste a ser entrenador de baloncesto.
3: Sí.
0: ¡Qué guay! ¡Qué guay! Vamos, ¿quién le pregunta otra? A ver, ¿a quién pregunta otra pregunta? Tira con esa...
4: Tira con ella.
0: Tira con esa esponja. Claro, hombre. Ya, más... No os podéis pasar.
4: Fran, ¿tú qué vienes cuando el curro te deja respirar que tiene este grupo para que siempre vuelvas con una sonrisa y media?
5: Bueno, pues como sabéis, por el tema laboral me es muy complicado ir a veros, pero a mí me encanta muchísimo ir a veros. Por ejemplo, cuando quedo de vacaciones siempre voy. Me gustaría muchísimo más ir a veros, pero por el tema laboral pues no puedo, pero lo que me dais es alegría, os veo y me dais mucha alegría veros jugar, veros disfrutar de baloncesto. Más o menos es eso. Sandra, más o menos eso.
0: Tú jugaste al baloncesto, ¿no?
5: Por la altura. Hace muchos años, sí, pero no a nivel profesional. A nivel de barrio, de Gijón, de eso sí. Pero a nivel profesional no llega arriba. Estuve muy metido en el baloncesto, en la época del Gijón Baloncesto antiguo, no sé si lo conociste.
0: La verdad que, si te soy sincero, no. Conozco el Círculo Gijón ahora,
5: sí.
0: Que es muy famoso.
5: No, yo en el Círculo no. Yo estuve en el Gijón Basket ahí muy metido, fui delegado del equipo, fui delegado de pista, fui directivo, fui muchísimas cosas, pero a nivel de jugar allí no. Lo que sí voy a hacer ahora es sacar el título de entrenador, porque quiero también entrenar, empezar a entrenar lo que pueda.
0: Qué guay.
5: Lo que pueda.
0: ¿Qué eras, pívot?
5: Empecé jugando de dos, pasé a jugar de tres de alero, jugué a la pívot de cuatro y mis últimos años ya de cinco. Ya,
0: o sea, pasaste
5: El cuerpo ya me pedía, no me pedía tanta marcha.
0: Pasaste por todos los puestos.
5: Por todos los puestos.
0: Y ahora entrenador.
5: Voy a intentar sacar el título. Este año, en enero, me voy a matricular y
0: qué
5: eso.
0: Guay. Nadia, ¿tú juegas al básquet?
6: Yo no.
0: ¿Te gusta?
6: Sí.
0: ¿Te gusta el básquet, pero no juegas?
6: No.
0: ¿Y qué te gustaría preguntarles?
6: Ahora voy con la pregunta, ¿no?
0: Efectivamente.
6: Para los dos, si tuvierais que descubrir al equipo usando una canción, ¿cuál sería y por qué os pega tanto?
0: Describirlos con una canción, ¿eh? Cuidado. Sin miedo. El equipo A.
3: A mí se me ocurre uno que es Welcome to the Jungle.
0: Toma ya. ¿La conocéis? ¿La conocéis? Vale, estáis cortados. ¿De los Guns N' Roses? ¿No la conocéis?
7: No.
0: Maldita sea. Pues mirad qué canción os dedican.

0: ¿A ti se te ocurre alguna canción para...?
1: Bueno, sí, a mí siempre, de hecho, cuando subo alguna cosa en redes sociales, las que tengo, una que es de Coldplay, es la de Viva la Vida.
0: Viva la Vida, sí,
1: esa, esa, creo que viéndolos a ellos, Viva la Vida.
0: A ver, escuchar las dos, a ver cuál pensáis vosotros que os pega más, ¿eh? Welcome to the jungle, we got fun and games. Bienvenidos a la jungla. O esta. Pero que todavía no escuchasteis la otra.

0: ¿qué canción os pega más? ¿La primera o esta? Que levante la mano para la primera. Que levanten la mano para la segunda.
1: Votar sin miedo.
0: Votar sin miedo, que vais a jugar el domingo. Viva la vida por ahora, ¿eh? Bueno, para la primera parte podéis salir con Viva la vida. Y para la segunda salís con los Guns N' Roses ahí a reventar el...
2: Muy bien, sí, sí.
0: Así. Porque hay solo dos partes. No, hay cuatro, ¿no?
2: Cuatro cuartos.
0: Hay cuatro cuartos.
3: Sí, pero ellos no.
2: Pero ellos no.
0: Dos, ¿no?
3: Ellos juegan una.
0: Una parte, muy bien.
3: De 20 minutos.
0: Bueno.
3: Sin parar, ¿eh?
0: Ah, 20 minutos a...
3: A full.
0: Vamos. Don Javier Palacios.
4: Dime.
0: El chico independiente. Fijo. ¿Cómo te va en la nueva casa?
4: Pues genial, ¿sí? Contento.
0: ¿Qué? ¿Cuáles son las últimas tareas que te mandaron?
4: Pues a mí me mandaron, pues, fregar.
0: Fregar. Te tocó lo duro.
4: Sí. ¿Eh? Y ayudar a Manu.
0: ¿A Manu?
4: A cocinar.
0: O sea, que estás fregando y cocinando.
4: Sí.
0: No a la vez, ¿no?
4: A la vez.
0: Uy, o sea, que te sale una sopina con mistol riquísima. Muy bien, Javi, grande. Cuéntame, ¿qué os vas a preguntar? ¿Tú juegas al básquet?
4: No.
0: ¿No estás en el equipo de básquet?
4: No estoy este año.
0: Muy bien, ¿pero estuviste?
4: No. No estuve.
0: Me despistaste con lo de este año. Venga, pues dale ahí a ver qué...
4: Silvia, ¿recuerdas el momento exacto en el que dijiste madre mía?
0: ¿Madre mía qué?
4: Estos chicos me han robado el corazón. ¿Y algún parón también?
0: Bueno, primero, ¿te robaron el corazón?
5: Hombre, sí.
0: Vale, pues entonces ahora vamos a por ese momento. ¿Cuándo fue?
5: Pues cuando empezamos la Liga Equal y vi a unos que se llama Vega Presas Arbellal. Ah. Y ante adversidad, ellos cogieron y se unieron aún más. Y se abrazaron y de medio de echarse para atrás y decir, madre mía, que no puedo... Se unieron y consiguieron no ganar ese año, pero sí estuvieron muy cerca.
0: Qué buena. Igual es un poco la historia de la película Campeones. De que quedaron segundos, pero celebraron como si hubieran...
5: Bueno, date cuenta que a la segunda... No, a la tercera ganamos la liga, así que...
0: O sea, ya ganasteis una liga. ¿Sí? Ah, sí, ¿eh?
2: Son los campeones.
0: Pero me
2: campeones.
0: Entonces, la canción que os tienen que poner, yo creo que no oye ni esa ni la otra. ¿O cómo? Esta sí, ¿no? I've paid my dues. Gijón, baloncesto al arte. Campeones de la liga.
1: Ahora soy Club Baloncesto Alarde.
0: Club Baloncesto Alarde, desde la calzada. ¿Y salís a la cancha de eso de como los de la NBA, pum, chocando la mano y tal? Aquí llega el base. ¡Juanín!

0: temazos, todo temazos. Muy bien. Muy bien, Javi. Entonces fue ese día el que... Voy a ponerte yo una pregunta un poco más complicada. Bueno, más complicada. Si te llamara el Gijón Basket Círculo, es que yo me pierdo los nombres, ¿dejarías esta plantilla por ir a luchar por subir con el Gijón Basket Círculo? Me lío.
1: Con Gijón Basket no. Vale. Con Círculo Gijón tampoco.
0: ¡Vamos!
1: Porque estuve en los dos.
0: Así, ¿eh?
1: Y me quedo aquí.
0: Hombre, por lo menos mejor te lo pasarás, ¿no?
1: Hombre, risas que no faltan.
0: A ver si te preguntan algo sobre risas, a ver cuál liaron alguna vez. Don Miguel Castañón, buenas tardes.
2: Buenas tardes.
0: ¿Tú juegas al básquet?
2: Sí.
0: Al fútbol, al básquet, a la petanca, tú le das a todo, chaval.
2: Sí.
0: Vaya grande que es. Y encima mete goles. ¿Mete canastas también?
3: Sí, sí, sí. Sí,
1: sí,
3: ¿eh?
1: Sí, sí, sí. Sí.
0: Ah, Jefino. Jefino, Miguel a los deportes.
4: Salvando alguno, se les da mejor el básquet que el fútbol.
0: Sí, ¿eh?
4: Sí.
0: ¿Tú qué, con la mano en el corazón, qué piensas que juegas mejor, al básquet o al fútbol?
2: Al básquet.
0: Así, ¿eh? Te voy a llamar a Diego, el entrenador del Sporting, ahora, para contarlo. Muy bien. Dejémoslo así. Venga, Miguel, dale caña. ¿A quién le vas a preguntar tú?
2: Fran. ¿Qué sentiste la primera vez que te tocó elegir un entrenamiento? Con este equipazo, que también es un estudio de radio con piernas.
0: Dios mío. Transformers.
5: Ya te digo. Bueno, pues el primer entrenamiento que fui, bueno, yo fui invitada por Silvia la primera vez y el primero que fui, pues mucha ilusión y un orgullo de estar con todos vosotros. La verdad que me hizo muchísima ilusión porque es la primera vez en mi vida, gracias a Silvia que entré en este proyecto, de que nunca estuve metido tan a fondo con un grupo como ellos. Y muchísima ilusión, y a medida que va pasando el tiempo, más ilusión todavía.
0: ¿Os hacen caso en los entrenamientos?
5: A ver, yo el problema que tengo es ella la que va a todos. Yo por el trabajo no puedo ir, pero cuando voy, sí veo que hacen caso. Te paso a la entrenadora.
0: ¿Qué nos dice la mister? ¿Hacen caso?
1: Hacen caso. Hacen caso porque si no hay un castigo. Que a lo mejor os puedo decir alguno.
0: Ay, pues espera que me lo apunto yo eso, para cuando no me lo hacen a mí aquí.
1: Bueno, no tiene sitio, yo creo, ¿eh? Porque es...
0: A correr, ¿eh? Bueno, nada, vueltas a la manzana, por la calzada.
1: Sí, sí.
0: Antes de Paula, quería yo preguntaros, ¿quién es el más tardón, el que llega siempre tarde?
6: Hola.
0: ¿Hay alguien?
1: ¿Qué tienes tú por tardón? Porque ellos empiezan a las 4 y llegan a menos 10. No, menos 10 es llegar tarde.
0: Así, ¿eh?
1: Sí,
0: pero
1: sí.
0: Llegan todos... yo, por ejemplo, aquí diría el más tardón está entre Juanín y Javi Carcedo.
1: Pues no sé qué decirte, porque es que hay media y hay uno, o dos. Hay 40, ahí ya la mitad. Y hay 45, prácticamente están todos. Y tenemos que esperar a que lleguen las 4.
0: Sois puntuales.
1: Los más tardones, dale, pues sí. A lo mejor Cristian Sol.
0: Vale, que se quedaba esperando fuera como aquí. A ver. ¿Y el más travieso? ¿O traviesa?
1: Pues un tocayo que no está aquí, en Alarde, que se llama Fran, que es del CAO. Y que el pobre, pues es muy autista.
0: ¿Del CAO?
1: Del CAI.
4: Del CAI, perdón.
3: Del CAM.
4: Vecinos de Javi.
0: Ajá.
4: Javi vive en la casa de los guardas del CAM.
0: Ah, sí, ¿eh?
4: Lo que era la casa del guardia.
0: ¿Pero ahora o...?
4: Ahora.
0: Ah, sí, ¿eh? ¿Estás de guardia? Muy bien.
1: Y ese, el pobre, pues...
0: Ese es más, el más travieso.
1: Sí.
0: El más formal, el que más se lo toma... O la más formal, que más se lo toma en serio.
1: Yo diría que Jorge.
0: Jorge el pívot.
1: El pívot, el grandote.
0: Jorge y Eserio, sí, señor. Y por último, el más fiestero.
6: Todos.
0: Sí. Yo tengo la idea de uno, pero a ver si coincidimos.
1: Fiesteros, todos.
0: Todos. Pero hay alguien que se lleva la palma y no miro para nadie. ¿Alguien que guste demasiado el bacalao?
1: En el básquet no, ¿eh? No, ¿eh?
0: Mira, aquí hay un fiestero. Guste la música, lo vive. En el básquet no. Tienes que darme algún truco, ¿eh?
4: ¿Y qué juega bien?
0: Todos. Todos.
5: Todos y todas.
0: Eso es. Eso es. Vamos con Paula, a ver lo que pregunta Paula.
7: Sí. Para ambos, venga a confesar. ¿Cuál ha sido la anécdota más divertida? ¿Cuál ha sido la anécdota más divertida?
1: Ah, ya sé una. Cuando fuimos a Avilés y perdimos a Juanito.
0: Lo perdimos.
1: Porque íbamos todos juntos y de repente estábamos en el autobús y decimos, ¿y Juanito?
0: No.
1: ¿Dónde está?
0: No puede ser.
1: Fuimos a buscarlo por todos lados, por todos los autobuses. Nada. Y estaba en el vestuario, en el baño.
0: ¿Quién es Juanito?
4: Juan Carlos Araya.
5: ¿Está?
0: No lo conozco.
4: Sí, hombre, el del Sporting. El hijo de Adriana.
0: Ah, vale. Te voy a contar yo otra de Juan. También de pérdida de esta. Fueron, no sé cuándo fue, que fueron un día a la lata de Cinc Oviedo y de repente Juan desapareció. Pero desapareció de que nadie sabía dónde estaba. El padre de chiflao, la madre busca... Bueno, yo súper preocupado porque, bueno, también como que... Y de repente estaba con unos macarras, tío, de Otero, en un bar de... Que es el mítico bar de todo lo malo. Y estaba allí con una pandilla, con un trinaranjus de manzana, así escuchándolos. Y los tíos... Y Juanín ahí... Y llegamos para allí. Pero Juan, tío... Y hay uno que lo llaman el peli, ya ves tú. Y dijo, ¿qué pasa, hombre? ¿Qué pasa? ¿No puede estar aquí con nosotros? Y yo, pues la verdad que no me lo llevo, tío, porque a saber cómo acaba Juanín hoy. A Juan le debe gustar eso de...
1: Escapista por naturaleza.
0: Escapista por naturaleza.
4: Ahora sí, lo que es jugar el baloncesto, alucinas.
0: Es bueno, sí. Así,
1: sí,
0: ¿eh?
1: Cuando arranca, le dices tú, entra canasta y coge toda la pista,
0: ¿eh?
1: Y va para adentro. Y las encesta...
0: Es fino, ¿eh? Porque en el fútbol sí que tampoco es igual el deporte que mejor se le da, pero así que en el básquet... Joder, tengo que ir un día a veros.
4: Y quitar, robar balones y...
0: Sí, ¿eh?
6: Es que yo lo del tema del fútbol y el baloncesto, yo los fui a ver cuando jugaron en Mareo.
0: Ajá.
6: Los fui a ver al tenis, cuando jugaron al tenis... bueno, baloncesto, porque estoy en ello. Y luego en el fútbol, cuando los fui a ver a Mareo, yo me di cuenta, es como que en el fútbol, no sé cómo explicarlo, como... Sí, en el baloncesto es como más unidos.
0: Más equipos, sí, ¿eh?
6: Más unidos entre ellos. Yo los veo mucho más unidos. Y en fútbol es como más disperso todo.
0: También puede ser que en el fútbol hay alguno que destaque mucho más que otros y en el baloncesto tengan casi todos el mismo nivel, más o menos. Bueno, que tenéis unos entrenadores aquí brutales también.
1: A ver, hay algunos en baloncestos que son más buenos que otros, pero al fin de cuentas intentamos bajarle los humos a alguno, sobre todo a Cristian Sol.
0: Que se cree Magic Johnson.
1: Eso es. Por ejemplo, de tres no. Entonces... No, pero suelen hacer caso. Cosa que a lo mejor creo que por la distancia de pista a campo de fútbol, el entrenador de fútbol es más complicado.
0: Que está
1: pues,
0: más lejos, ¿eh?
1: Está más lejos y claro, ellos tampoco te oyen muy bien.
0: Y luego que el fútbol, no sé, desconozco, pero puede que sea más competitivo.
6: Sí.
0: Que es como hay que ganar y ganar y ganar y en el básquet a lo mejor no es tan...
6: Exacto,
0: sí.
6: Exacto, es eso. Es que lo hacen todo competitivo. Ves ya a los niños ya desde pequeños, igual que ellos, igual que todos, el fútbol parece que es ganar, ganar, ganar y ganar.
4: Sí, aunque la o sea, no... tiene otros valores.
5: Sí, exactamente.
0: En teoría sí. En teoría sí. En la práctica, o sea, en la Liga Genuina hay gente jugando que juega. Yo jugué toda la vida al fútbol. Y bueno, decían que era medianamente bueno. Y hay gente ahí que me da mil vueltas. En la Liga Genuina hay jugadores que a mí ahora, o sea, me vacilan lo que quieran.
5: Mira, nosotros, el año pasado, Silvia y yo entrenábamos un equipo de infantiles, que era el Cimadevilla Basket. Entrenábamos el equipo ese y se nos ocurrió la idea a los dos de hacer un campus de Navidad inclusivo, en el cual estuvieran todos los infantiles y vinieron niños de cadetes también y con ellos. Lo hicimos inclusivo todo. Y te das cuenta de muchas cosas ahí. Ellos en baloncesto, bueno, aparte de que gracias a Silvia estos años, porque llevas, ¿cuántos años ya, Silvia? ¿Cuatro o cinco?
8: Cuarto año.
5: Claro, de cuando yo los conocí con Silvia, el primer año, al verlos ahora el martes, antes de ayer que pude ir porque estoy de vacaciones, o sea, lo que han crecido es increíble. Y lo mejor es lo contentos que van. Eso es lo mejor.
1: Y en el campus hicimos un experimento que era un concurso de tiro. De diferentes distancias, de tiro libre, de medio campo, bueno, triple y demás. Con los cadetes infantiles y con ellos. De 3-2 ganaron ellos.
0: Oh, o sea que sois finos, finos filipinos, ¿eh?
1: Y una de ellas está aquí.
0: ¿Sí? La Sandra, ¿eh? O sea que es fina al básquet.
8: Sí, porque...
0: Tienes tus truquillos. Qué guay. Jolín, ¿cuándo tenéis un partido? ¿O cómo llega?
8: Día
0: 16 de diciembre.
8: Por la mañana.
0: ¿Y eso de qué cayó?
1: En Avilés.
0: 16 de diciembre.
8: Martes.
0: No, ¿a qué hora?
1: Toda la mañana, prácticamente.
0: Vale, porque yo salgo.
8: Salgo
0: a las 12:30.
8: Pero yo siempre en martes.
0: Bueno, yo hay un martes sí y un martes no. Es que hago radio con huelitos. Y entonces me llevo por la mañana, que es súper guay también. ¿Ya nunca pensasteis en entrenar abuelitos? ¿Eh? Igual que hay fútbol andarín, básquet andarín, ¿de sí? Walking Dead, fútbol Walking Dead, que lo llamo yo.
9: Walking Dead.
0: Fútbol Walking Dead, porque es walking fútbol o algo así, ¿no?
8: El Sporting lo llama fútbol andarín.
0: Fútbol andarín.
8: O el Montevideo.
0: Que tú juegas, ¿no?
8: No.
0: Ya no.
8: Yo fui el primer día para
0: para la foto.
8: Cuando acababa la temporada iban los familiares a jugar al Molinón, que estábamos muy guapo, lo dividían por partes. Ahora lo hacen en Madrid, estamos bajando ya. Y entonces tenían que ir los familiares y faltaba y
0: ahí te pusiste.
8: No, yo para ver pasar el balón, yo como ellos también.
0: Clary Ronaldo.
9: Delantera Pichichi.
0: Claro.
9: Delantera Pichichi.
0: Nacho, buenas tardes.
10: Buenas tardes.
0: ¿Cómo estás?
10: Bien.
0: Tú como yo, abrigado hasta arriba.
8: Nacho, también
0: que...
8: Ya,
0: ¿no?
11: Ahí. Otro.
0: Manolo Escobar. El otro día me apareció con una camiseta con la cara de Manolo Escobar aquí, que me rompió. Buenas tardes, Javi.
12: Buenas tardes.
0: ¿Qué tal?
12: Te da recuerdos a Asu.
0: Muy bien, menos mal. Ya estaba yo nervioso. Todos los días me da recuerdos a Asu, la moza. Y en la frase...
12: Hola.
0: No sé si conocéis aquí al campeón de Asturias de surf.
9: No, yo no.
0: Javi Carcedo. Puede tomar asiento si quiere, señor.
12: Vale.
0: Vete preparando una pregunta para hacer ellos, ¿eh?
12: Vale.
0: Nacho, sí. Cuéntame, ¿tú no juegas al básquet?
10: No.
0: Porque tienes altura.
10: Nunca jugué.
0: Pero bueno, nunca es tarde.
10: Ya, a ver si...
0: ¿Seguís fichando jugadores o tenéis la plantilla cerrada o...?
1: Son 20. Son 20.
0: Dios, no.
1: Para una.
0: Para otro año.
1: Creo que...
0: Para otro año.
10: Es que el martes voy a hacer oposiciones los martes y me viene mal.
0: Ah, vale. No, pues entonces para ir bien.
10: Se habló con mi madre para ir que viene.
0: Muy bien. Pregunta, Nacho.
10: Vale. Silvia, ¿hay algún clásico que se repita en cada entrenamiento y que ya forme parte del folclore del equipo?
1: Hombre, tenemos dos grupos. El grupo A, grupo B. Pero este año he decidido hacer un revolutum por ahí y estoy mezclando a todos para que no haya tantas diferencias. Y el que se porte mal en el grupo A, que generalmente son más nivel un poco más alto, si se porta mal, al martes que viene va al grupo B. Si no pasa la pelota, si no juega en equipo, si es individualista, al martes que viene va al grupo B.
0: O sea, hay que poner una serie de normas porque se puede ir de madre, ¿no?
1: Sí, sí. Y siendo 20 yo sola, pues aún más.
0: ¡Dani! ¿Qué tal, amigo?
13: Ah,
0: bien.
13: Sí, sí.
0: ¿Te gusta el básquet a ti?
13: Sí.
0: ¿Quién es tu jugador favorito?
13: A ver.
0: ¿Jordan?
13: Jordan.
0: Sí, ¿eh? Sí. Por cierto, ¿cuál es vuestro jugador favorito o jugadora?
1: El mío, Ricky Rubio.
0: Sí, señora, un grande. ¿Y por ahí?
5: El mío no lo van a conocer ellos. El mío era Drazen Petrović.
0: Wow. De los Blazers.
5: Los Blazers, luego pasó los New Jersey Nets,
0: luego
5: Madrid, del Madrid fue para la NBA.
0: Gran Petrović.
5: El mejor, para mí el mejor jugador era, sí, yugoslavo, croata, era croata. El mejor, para mí el mejor jugador de todos los tiempos y no va a haber nunca nadie como él para mí.
0: Qué buena, qué buena. ¿No lo conocéis a Petrović? No, ¿eh? Nada, Javi, Dani no va a leer, me parece, ¿no? Dani creo que quiere preguntar algo por sí mismo. Dani, ¿qué te gustaría preguntarles? Espera, no sé por qué. Ese micro. Sí. Al tocarlo. Soltad el micro, que no hay un balón de baloncesto. ¿Has tocado algo, Dani?
13: Hola.
0: ¡Bien! ¡Bien! Se oye. Suelta el micro. Mete manos en bolso. Entonces, ¿qué preguntamos, Dani? ¿Qué te gustaría preguntarle a dos cracks del baloncesto? Perdón. Vamos a... ¡Dani! ¡Suelta el micro! ¿Te gustaría preguntarles de qué equipo son, por ejemplo? Venga, pues pregúntaselo. ¿De qué equipo sois? Eso es.
1: Empieza.
5: De baloncesto, ¿eh?
0: Sí.
5: Bueno, yo mi equipo era siempre el Gijón Baloncesto, el antiguo, pero como desapareció ya, mi segundo equipo, el Real Madrid.
0: ¿Hay alguien más del Madrid aquí? Del Boston. Claro, claro. Si bien tu hermano es de allí, como para no serlo. Vamos. ¿Y tú?
1: El mío es de los Timberwolves.
0: ¿Los?
1: De Minnesota.
0: Toma, ya. ¿Y de fútbol? ¿Os gusta el fútbol?
1: Sí, claro. Somos socios del Sporting.
0: ¿Y que no sea del Sporting? ¿Algún otro equipo, como, yo qué sé, el mejor equipo del mundo, el Celta, yo qué sé?
5: El mejor equipo del mundo es el Sporting.
0: Bueno, después.
5: De Gijón.
0: Después del Sporting.
5: Después del Sporting, el Real Juvencia de Trubia.
0: Toma ya, chaval. Contra esos jugaba yo. Cuando jugaban el Masabeu.
14: Es que yo nací en Trubia, hombre.
0: Ah, de amigo. ¿Y después del Sporting tienes algún otro equipo?
1: Yo no.
0: No, ¿eh? El Montevideo Alarde.
1: No, con uno ya tengo bastante.
0: Un sufrimiento ya lleva bastante. Porque aquí son casi todos de dos equipos. Son casi todos del Sporting, pero luego tú y es del Barça. Tú y es del Boston, tú y es del...
15: Sporting.
0: ¿Y aparte?
15: De España.
0: ¿De España? ¿No es? ¿Nadia?
15: Yo soy del Sporting, Celta.
0: ¡Dios, qué grande es!
15: Eso es peloterismo. ¿Eh?
0: Bueno, colegueo, porque hoy juega el de Celta, además. Jugamos hoy contra el San Andreu. Ya tengo que partido más difícil. Bueno, si fuera el Oviedo no los ganaba, que ya perdieron contra el Ourense. Sí. Pero el Celta va a ganar. ¡Juanito! A ver, ¿o por qué? Pero es... Vamos a cambiar. ¿Qué canción os gusta mucho? A vosotros. A ti, a uno de los dos. A la Mister, venga.
5: ¿Tú o yo? No. A mí la de Noche Entera.
0: Uy, a estos les gusta, ¿eh? Pero mientras cambio el cable, aparte de escuchar solo la canción, yo creo que deberíamos de bailarla.
14: Por supuesto.
0: Para demostrar aquí a los mis... estos pedazos de entrenadores que estáis en forma. A ver, dice algo así como...

0: hostia.
1: Un aplauso.
0: Se nota que estáis en forma, se nota que os tienen bien entrenados, ¿eh? Muy bien. Muy bien. Juanillo.
2: Hola, Dani.
0: ¿Qué tal estás?
2: Bien.
0: ¿Cómo lo lleves?
2: ¿Y Paula?
0: Paula, bien, gracias. Y ahí digo que me diste recuerdos, como Asun. ¿Eh? ¿Tú bien? ¿La salud? ¿El amor? ¿Perres? Venga. Pues tira, que libres. Muy bien, Juanín. ¿Qué te gustaría preguntarles? A ver.
2: ¿Qué deporte hacéis?
0: ¿Qué deporte hacéis? Tú, aparte del básquet, ¿no? Nada, es buena pregunta esa, muy buena. Aparte del baloncesto, ¿qué deporte hacéis?
3: ¿El gimnasio vale?
0: ¿Juanín, vale el gimnasio?
2: ¿Vale?
0: Sí, ¿no?
3: Pues al gimnasio haciendo pilates.
0: Toma ya.
4: Yo en estos momentos nada más.
0: Bueno.
4: Tuve una época de mi vida en la cual no, mucho deporte no puedo hacer. De momento no, me lo voy a plantear.
0: Me pillasteis. ¿En qué trabajas?
4: Soy comercial. Trabajo en suministros Bazán, de bueno, tema de suministros industriales, pero bueno, llevo siendo comercial 26 años ya en el mundo del aluminio y la ferretería. Comercial.
0: Claro, ahí depende mucho de las visitas que tengas para que puedas ir o no a entrenar, ¿no?
4: Claro, y luego ando por toda Asturias. Bueno, también en otros trabajos que tuve, tuve que andar por Castilla-León, País Vasco, Cantabria, Galicia. Pero bueno, ahora ando solo por Asturias, pero no... Solo puedo ir a verlos cuando estoy de vacaciones.
0: O te cojo un fin de a lo mejor...
4: No, de vacaciones nada más.
0: Y Silvia, ¿trabajas en algo...?
3: Pues mira, estuve en el Real Avilés Industrial, en el departamento de comunicación.
0: ¿De fútbol?
3: De fútbol femenino.
0: Ah, qué guay.
3: Aunque pasa que como hicieron la fase de ascenso el primer equipo masculino que subieron a primera ref,
0: ¿sí?
3: en los playoffs estuve ayudando un poco.
0: Qué guay. Qué guay. ¿Cómo es el mundo dentro de la comunicación de un equipo así ya potente?
3: Hombre, pues aquí en Asturias... Coqueto, vamos a llamarlo coqueto. Así.
0: Qué guay.
3: Pero familiar.
0: Coqueto y familiar, como tú, Javi. ¿Qué les quieres preguntar, Javi? A ver.
5: Cuidado, que se dispara con bala. Tú preguntas.
6: ¿Esto te gusta, Camela?
0: Estaba claro que iba por ahí el tema. ¿Os gusta Camela? Es que Javi es un gran amante de Camela.
5: Sí.
3: Pues siento decepcionarte, pero no.
0: Javi, no les mola Camela.
3: No. A mí no.
0: A ti no. ¿A ti?
4: Cuando zarpa el amor.
0: Javi y yo fuimos juntos a un concierto de Camela, a estilo. Y eso es como ir a ver a Queen a Wembley. Es algo parecido. Y ahí estuvo Esti sacando a bailar a todos los moces que pudo. Yo aquel día pensé que nos daban. Os lo juro, ¿eh? ¿A que sí?
7: Sí.
0: ¿Qué quieres, Lucite?
4: Sí.
0: ¿Quieres Lucite cantando a Camela?
4: Sí,
0: pero
4: sí.
0: Un cachín para que te vean, ¿no?
7: Sí. Corto, que llueve mucho.
0: Sí, sí, esto va a ser el estribillo y poco más, Javi.
7: Por favor, que llueve mucho.
0: Elijo yo, ¿eh? Venga, prepárate. No hace falta micro, Javi, que te vean ahí, hombre. Para los buenos no necesitáis micro. Dice algo así como... ¿Por qué no va esto? Está internet de aquella manera, ¿eh?

0: este chico. Un aplauso. Muy bien, Javi. Lo mejor, ¿cómo apartaste la silla ahí?
1: Sin desmerecer al imitador de Camela, siento decir que en la mesa hay gente que canta mejor que él.
0: Hombre, está claro. Está claro que hay gente que canta mejor. Pero ese arte de la patadita pocos la tienen, ¿eh? Tú, si no fuera por la voz, cantarías guay.
1: Sí,
0: sí. Muy bien, ¿qué, Juaní? Entonces, bien. ¿Quién no preguntó por aquí? Tenemos más preguntas. Había un par de preguntas más, me parece. A ver, le pasamos el... A ver, total. ¿Quién pregunta otra? Venga. Pasamos el micro, porfa, Paquín.
2: A ver, Sandeta.
0: Sueño con trigo. Muy bien, Javi, jolín, increíble. Cada día mejor, ¿eh?
3: Sí.
4: Gracias. No sé qué número estamos, pero... No.
0: Estamos en el número... 7, 8.
4: 8, vale. Fran, ¿algún día llegaste cansado de trabajar? ¿Terminaste más espabilado gracias a alguna locura o genialidad de los jugadores? Queremos la historia completa.
5: Espera, no.
0: Si alguna vez después de trabajar que hayas... O algún día que hayas podido descansar y hayas ido a verlos entrenar o a entrenar con ellos y que alguno la liara de tal manera que dijeras tú, ¡buah, vaya genios! Que mereciera la pena después del día de trabajo todavía echar una hora más ahí.
5: Merece la pena siempre.
0: Toma ya.
5: Pero también es... Yo es que la verdad que todas las veces que los fui a ver, armar no armaron ninguna conmigo. Nunca. Con Silvia, claro, que Silvia está siempre, yo sé que sí, pero cosucas, pero no. Y merece siempre la pena, siempre.
0: Entonces, siempre. Estos, guárdenles para la radio, me parece a mí.
1: Sí, porque aquí
0: lo de Liala, me parece a mí que lo guardáis para aquí. Siguiente pregunta. Otra persona.
1: La 9,
0: venga.
2: A ver,
0: esta para los dos, venga. Esta para los dos.
6: La 9. Para los dos, ¿recordáis algún partido o entrenamiento que haya terminado en
0: carcajada, eso ya es difícil.
6: Carcajada colectiva. Está ahí.
0: Bueno, de esas que dices tú, bueno, hoy no ganamos, pero mereció la pena venir.
2: El otro día, sin más lejos, cuando Nicoleta intentó meter canasta y decía a los contrincantes que se apartaran. Y cogió, decía, se apartaban, los contrarios se apartaban, y cuando llegó a la tiro libre, más o menos, cogió, metió canasta.
0: O sea, le ayudaron los demás, pero lo consiguió hacer. Bueno, eso es guay, ¿no? También que... No, mira, en la Liga Genuine, cuando un portero se deja meter un gol, le saca la tarjeta verde. Que es como...
1: Sí.
0: Bravo. Muy bien. Última pregunta. Venga, Javi. No, todos un poco. Nos pasamos el micro. Tocó ya Javi. Y el que quiera preguntar algo más... Bueno, esta es larga, ¿eh? Esta es larga.
7: La 10.
0: La 10. No falta, Javi.
7: Para ambos. Participación de locutores. Si cada jugador locutor tuviera un
0: superpoder.
7: Poder en la cancha. ¿Cuál les podríais?
0: Superpoderes, a ver, ¿quién juega al básquet? Tú, Sandra, ¿qué superpoder tiene?
2: ella es la base del equipo. Ella organiza y ordena al equipo.
0: Toma ya, Superwoman. Bueno, la tienes. ¿Miguelito?
2: Muy fácil. Lo llamamos Correcaminos por algo. Corre la banda.
0: Eres Flash Gordon.
2: Y hay veces que la mete y otras veces que no. Depende del día que tenga.
0: Pero correr, corre como el sol, ¿eh?
2: Sí, sí.
0: ¡Castañita!
2: Castañita va un poco por libre, pero las mete donde sea. O sea, da igual en qué posición esté en la pista. Él coge, lanza y las mete.
0: El colega. Como el... ¿Cómo se llama este tan bueno? El Curry.
2: Stephen Curry.
0: Que si la mete desde donde sea. ¿Y hay alguien más aquí que juegue?
1: No.
0: No, ¿eh? No. Madre, a mí si me preguntan qué superpoderes tenéis como locutores... ¿Qué hago? Javi mira muy guay la hora. Javi es el mejor mirando la hora. Nadia es templanza, pura y dura. Los Caris es amor verdadero. Javi es un currante. Castañita es un cachondo de la vida. No, no pienses mal. Cachondo de la vida, de cachondeo. Paula canta como Dios. Nachín y un friolero como yo. Dani observa y Juanín ejecuta. Pero ejecuta. Muy bien. ¿Alguien tiene alguna pregunta más que quiere hacer, que se haya quedado por ahí? Paula quiere preguntar. Espera, ahora va a preguntar ella, que no preguntó dos veces. ¿Qué vas a...? No la pongas, ahora no hace falta.
3: ¿Cuánto tiempo lleváis juntos?
1: Juntos entrenando, ¿eh?
0: Juntos entrenando.
1: A ver si pensáis que son pareja.
5: Cuatro años entrenando.
0: Paula, ¿les cantas una canción?
1: Vale.
0: Que la tienes
1: espera,
0: aquí.
1: Espera,
0: cuando pregunte... ¿Mecamira? ¿Mecamira para allá? ¿Qué le hiciste tú?
8: Toda la mañana haciendo empanadas.
0: ¿De quién y eso?
1: Lo trajo la madre de Javier, Undina.
8: ¿Por qué lo charras todo?
0: Pero Undina, ¿eh?
1: Pero era para cuatro.
0: Posiblemente la mejor empanada del mundo. Más contundente. Quieto, quieto, quietos parados.
8: A Paula le voy a traer un cachín de la otra.
1: Ah, vale, de la
0: Muy bien.
1: Porque Paula tiene intolerancia.
0: Nacho, pregunta.
9: ¿Haces algún viaje de baloncesto a algún lado? ¿Algún viaje?
2: Pues queremos ir al Campeonato de España que se celebra en mayo en Valencia.
0: Guay,
2: vamos
0: tío.
2: A intentarlo.
0: A por ello, ¿no? A por ello, vamos.
2: Vamos a intentarlo.
9: Ah, vale.
1: Exacto, tranquilidad.
0: Lo importante, Jay, si necesitáis un comentarista o algo, yo me apunto, vamos.
9: Gracias, era esa pregunta.
0: ¿Qué es, en Valencia, Valencia?
2: Sí, en las instalaciones del Valencia Basket.
0: Toma ya.
2: Además, van a hacer presentación en el Roig Arena. Bien. Así que,
0: ostras,
2: sí, sí.
0: Vamos a cruzar los dedos. ¿Y de qué depende eso?
2: Depende de la organización de Clara y mía.
0: O sea, no es de que os tengan que invitar ni nada de eso.
2: No, no, pero bueno, el papeleo, organizarlo es...
0: Da guerra, ¿no?
2: Da guerra.
0: Meca, yo si os puedo ayudar en algo, me prestaría pila, vamos, que fuerais a Valencia a jugar. Yo no apunto si vais.
10: Yo fui a Valencia en la boda de mi hermano.
0: Oye, tu hermano, tío, me despista. Boston, Valencia, ¿dónde más? Muy bien. ¿Alguien tiene alguna pregunta más?
5: Yo quiero hacer una.
0: Sí, claro, claro.
5: Cuando acabe, cuando
0: con este micro.
5: Bueno, yo... Lo primero, yo quiero ver a Paula cantar luego, ¿eh, Berni?
0: Sí, sí, ya veréis.
5: Yo la conozco porque es de Baeña, de un pueblo que conozco yo. Y sé que Paula canta muy bien, porque yo ya la vi cantar.
0: Paula canta que flipes. De mano ganó este año en el festival que hicimos en Avilés el campeonato, el talent este.
5: Canta muy bien. Yo quería hacer una pregunta a Sandra, a Miguel Heredia y a Miguel Castañón.
0: Lo que pasa es que están comiendo, no sé si te...
5: Entonces, yo les voy a hacer una pregunta y después que la piensen y que la contesten tranquilamente. Es para ellos porque ellos es a la persona que voy a comentar es la que conocen. ¿Qué opinión tenéis de Silvia, vuestra entrenadora?
0: Se les ha dado, cantó.
5: ¿Qué, ¿Qué os ha hecho crecer ella?
0: Qué buena pregunta. Espera, yo ahora no metáis... espera, Sandra, espera, que te acaben de hacer una pregunta.
1: ¿Puedo decir, igual, ¿puedo igual... decir yo lo que opino? Sí.
0: Eso, eso. Presidenta.
11: Hombre, yo considero que se adaptó muy bien a ellos y lo que decía ella, porque los hay, como yo digo, que te echan un pulso y quieren ir por encima de los más, vamos a decir, débiles o... Bueno, yo normalmente les digo torpes, sin, con todo el cariño, sin que no es un insulto, es eso. Yo no, yo soy torpe,
0: yo también, no,
11: en muchísimas cosas.
0: Está claro.
11: Y entonces les cogió el truco y demás, porque reconozco que de al principio, lo que ella decía, de verlos que, bueno, todavía es el día de hoy que a veces van a encestar en la cancha, en la canasta contraria, ¿eh? Pero eso siempre pasó, ¿eh? Yo tengo ido a campeonatos de España de atletismo de ellos y salir en dirección contraria. O sea, en un campeonato de España. Pero, sí, es que, perdón, es que esta tenía mucha pan y me doy yo con ella. Pero que eso, que es capaz de estar con 20 en la cancha, no, ya lo tiene lo que dice ella, dividido y tiene una rutina y saca de ellos lo mejor. De verlos cuando empezaron a verlos ahora, hay una diferencia tremenda. Y sobre todo en alguno que nunca pensábamos que iba a llegar a jugar como juega.
0: Me flipa lo de Juanín.
11: No, no, de Juan es... Bueno, de Juanín es alucinante. Bueno, luego ya cuando fueron a verlo a Mareo, que fueron, yo creo que debieron ser cuando jugaron contra el... Ay, era un torneo, ¿qué era?
5: Era
11: con el del Santander, con el Racing, sí, del Santander.
5: Y con el Montevideo, el Racing de Santander, y sí, sí, sí, era...
0: El 7 de marzo vuelve la Liga Genuín a Gijón.
2: Iremos. Yo quedé alucinada en el fútbol porque normalmente, por ejemplo, Jorge, que es el capitán del equipo de baloncesto, que junto con Sandra dirige el equipo rojo, le vi de central.
0: De central juega, sí.
2: Quieto,
0: sí.
2: Sin moverse.
0: Y en el básquet todo lo contrario.
2: Y ahí, encogido, lo vi encogido. Y con cara de, ¿qué estoy haciendo
0: de estar
2: aquí?
0: Estás pasándolo mal.
2: Cuando Jorge en el básquet es totalmente distinto.
0: ¿Qué cosa?
2: Coge y en el calentamiento hacemos un círculo y es el que se pone en el medio para dirigir el calentamiento.
0: Ya ves, ¿eh?
2: Y en los partidos es el que ayuda a Sandra a dirigir el partido.
0: ¿Y por qué será eso? Confianza...
11: Yo creo que el tema del fútbol es imposición de la familia.
0: Vale.
11: No puedo decir más, que hay mucha ropa tendida.
5: Sí, sí.
0: Le pasamos ese micro, porfa.
5: ¿Es este blanco?
0: No, es para que contestéis vosotros, sí.
11: ¿Qué vas a decir? Si hablas un poco
1: La pregunta que me dijo.
0: ¿Qué opinión tienes tú de Silvia?
4: Y que
5: digas ahí, Clary. Sandra, sin miedo. Tú, lo que tú piensas, sin
4: vale,
5: miedo.
4: Mi opinión, es una buena entrenadora. Elige muy bien de los que somos. Pues cuando yo empecé a jugar a baloncesto, pues...
0: Pues
4: que cuando empecé a jugar al baloncesto, pues no me lo podía creer.
0: No hables de ti, habla de ella. ¿Qué opinas de ella?
4: A ver, pues...
0: Soltamos el micro, señora, por favor.
4: Pues,
0: qué manía. Se cree en Malú. ¿Están ahí?
4: Pues de Silvia... Pues sin ella no puedo vivir.
0: ¡Toma, chaval! ¡Jesús, no hay algo así! ¡Amor puro, tío! Te pongo el Titanic, si quieres. Ya lo sabes.
4: Porque Silvia es una buena entrenadora. Nos, nos hace un montón de ejercicios de baloncesto y hay que hacer caso a la entrenadora.
0: Muy bien, muy bien. Jolín, vas a salir hoy de aquí.
2: Ya ves, ya ves. Pero el Titanic no, que se hunde, por favor.
0: Total, total, total. Es que soy muy de Titanic, hombre. Miguel, ¿tú? ¿Tragaste ya? Pues que luego tenéis que hablar de él también, ¿eh? Decir lo que pensáis de él.
6: Pues sí.
0: Hombre.
5: La pregunta, Berni, era de Silvia, no de Fran.
0: Ya, pero ahora vamos a... Luego hay que preguntar por Fran también.
6: Pues...
0: ¿Pero por qué cogéis el micro hoy? ¿Qué? Deben de pensar que lleve el balón de baloncesto. ¿Quién está ahí? El hombre del tiempo.
6: No sé.
0: Perdidísimo ahora mismo. Ped Wally. Venga, dale, Miguel.
6: Pues pienso en los dos también.
0: Tú ya seis cosas.

0: de esto y me hace mucha alegría para aprender y estar aquí con demás de esto.
1: Señor, Silvia, Silvia.
0: Sí.
1: Eso, eso. ¿Qué opinas de Silvia?
0: Sí, eso es lo que yo opino.
1: Ah, eso es lo que tú opinas.
0: Sí.
1: Vale, muy bien.
0: Que pienso que es muy, muy buena persona
1: Una gran profesional.
0: y buena entrenadora para mí.
1: Ole. ¿Y usted, señor? ¿Qué te está comiendo?
2: Sí, nada, está comiendo todavía.
1: ¿Así o así? Así, ¿no? ¿Y de él?
0: Y de él, pues.
1: En tres palabras.
0: En tres palabras, sí.
1: Impresionante.
0: Bueno, que él pensó que me gusta ser buen entrenador de Gijón.
1: Bien.
0: Y también pienso que para mí es un profesional del baloncesto
1: Muy
0: de
1: bien.
0: Gijón.
1: Toma ya. Yo creo que ahora teníamos que dedicarles esa canción que tiene Paula, que se tiene que ir en 10 minutos. ¿Estás para ello? Yes.
2: ¿Qué nos vas a contar, Paula?
1: Nos trae una caza, una chupa de Warcry, que es heavy metal, no sé qué nos va a cantar. ¿Qué nos vas a cantar?
2: Malú.
1: Malú, no te digo yo.
3: Pues podías cantar una más alegre, ¿eh? Porque a mí Malú no me da más.
4: Paula, ¿una de Warcry?
1: Su profe de canto creo
2: sí,
1: que
2: señor,
1: es.
2: Pues
1: Sí,
2: sí.
1: Lucas Warcry.
2: Santi, ¿cómo se llama?
1: Santi Cazorla.
2: Sí.
1: Sí.
4: Santi Cazorla, no.
1: Estamos guapos hoy aquí.
2: ¿Cómo es
1: ¿Qué llevaría esa empanada? Y Víctor, el gran Víctor.
2: ¿Y no sabes
3: sí.
2: la que cantaste el sábado?
5: ¿Qué cante, ¿cuál cante el sábado?
2: En el concierto.
5: You don't know me.
2: Es que no sé cómo se titula, ¿qué quieres que te diga? No sé, yo sé que me encantó.
4: ¿Qué, la de Warcraft?
2: No, pero la conoces. No sé de quién es.
1: Hombre, yo te puedo pedir una.
5: ¿Qué?
1: No sé, es que en inglés.
2: No, esta es en inglés, la que cantó el sábado.
1: Tina Turner, gusta a todo el mundo. ¿Nos cantas aquella de Tina Turner de The Best?
5: Vale.
1: ¡Esa! Es pues que se atreve con todo.
2: The
1: Best. ¿Os gusta Tina Turner? Sí, ¿eh?
6: Sí.
1: Tina le gusta a todo el
2: Y la
1: mundo.
2: del otro día es muy buena también y es en inglés. ¿De quién es la del sábado? ¿Quién la canta?
5: Bernie, tenemos algo pendiente, ¿te acuerdas?
1: Sí, pero hoy no. Hoy cantar yo. Hoy va a ser que. Igual otro día que no haya invitados, ¿eh? Para que vuelvan, más que nada.
5: Sí.
1: Tenemos una canción ahí de Vicentico pendiente, que es un dúo, pero igual ya es mejor para otro día. ¿No crees? Ahora no, te dejamos a ti, que ya es la que lo haces bien. Y vamos a escuchar a Tina Turner.
5: Con todos vosotros.
1: Con todos vosotros. Tina Turner. Jesús, suena Camela por ahí, ¿qué es esto? Javi, esto es una obsesión. Vamos ya, Tina, dale.

0: Entre esto y lo de Javi hoy de Camela, no sé con qué quedarme, ¿eh? Grande. Grande, también canta muy guay Nadia. Bueno, es que tenemos una fila. Tú sí que vales. Tú sí que vales. Muy bien. No, yo creo que tiene que marchar. Tú quedas porque está lloviendo. ¿Qué está lloviendo mucho? Maldita sea. Muy bien, lo guay del básquet es que se entrena cubierto, ¿no? Eso es muy guay. Porque luego los lunes y miércoles que entrenáis en mareo y llueve, no mola tanto, ¿eh? No mola tanto. Muy bien. La verdad que vaya gusto tener aquí a dos pros del básquet, que además os enseñen a jugar, por lo que vi, os enseñen valores, que ya es muy importante, y quien no aprenda esos valores, a dar vueltas a la cancha. Me la quedo esa, ¿eh? Me la quedo.
1: La primera vez que los mandó se quedaron...
0: ¡Claro!
2: ¡Momias!
0: Claro, y bueno, la primera vez que levanté yo la voz en la radio también, de repente hubo un silencio aquí que no fuimos a levantarlo.
1: Sí, no dijo nada, pero dice tal, dos vueltas, y se quedaron...
0: Ahí.
3: Lo
0: importante es ser feliz, sí señor.
1: Bueno, yo creo, lo que pasa que no es de ahora, yo creo que uno que lo dejó fue porque le intentaron corregir.
0: Ah, sí, ¿eh? Eso me pasó a mí también. ¿No dejaron la radio algunos, o sea, porque le reñí?
1: No.
0: Te lo juro.
1: Uno que, bueno, sí, y yo creo que también, bueno, ya dejó varias cosas, yo creo que por eso, sí.
0: ¿Qué cosas?
1: Si no te das cuenta,
2: Miguel.
1: No. El otro Adrián.
4: Sí.
0: Muy bien.
1: No, Adrián Medina.
0: ¿Dónde vas, Miguel? Tú no hablaste ya.
2: Pero no le gustaba, yo creo. El baloncesto.
0: No sé si nos dará tiempo a que habléis todos de.
5: Un poco. Tengo poca cosa. Yo tengo poca cosa.
0: Lo que queráis. Si queréis, podemos hacer una cosa. Porque no va a dar tiempo a que leáis todos lo que traéis.
5: Tengo poca cosa.
0: Podemos dejarlo para la semana que viene, y así la semana que viene no tenéis que trabajar, ya lo tenéis hecho, y es buenísimo. Así nos mando deberes. Ah, no, maldita sea, el jueves que viene tenemos otra entrevista.
6: Adiós, Pangolina.
0: Adiós,
7: Paula.
0: Grande.
7: Adiós.
0: Acordaros que el próximo jueves tenemos aquí a 15 moces. Viene el equipo de Interfen Gijón y les tenemos que entrevistar también. Sí, que es nuevo y es hicieron una, bueno, pues creo que en Asturias es pionero porque tienen una residencia para jugadoras y sí, empezó este año. Y tienen, bueno, flipes, psicólogos, como un equipo, quieren hacer de ese equipo un equipo grande, sí.
7: En fútbol
0: femenino. Y vamos, empezaron en la última división porque ya es nuevo y están arrasando, metiendo unos palices. Y yo eso, ahí me gusta. Mira, ya que os tengo aquí, me gustaría, me hace pizape. Como profesionales del entrenamiento, ¿cómo pensáis que es eso de que un equipo... ¿Estáis pasándolo bien? Sí, ¿no? ¿Estáis disfrutando? Javi, ¿qué perdiste?
3: ¿Qué? ¿Ven vaya?
0: ¿Qué perdiste, Javi? Que te pongo a correr, ¿eh? Te meto a dar vueltas alrededor de la limerca. ¿Qué opináis que un equipo... gane a otro, bueno, pues en baloncesto ponte 36-2. ¿Sois de los que diríais, echa el freno, Madaleno, que ya...
1: No sé lo que te va a contestar, Silvia, pero, por ejemplo, en los equipos infantiles, yo lo he leído en la prensa, a raíz de que el Gijón Industrial le metió 30-0 a un equipo de nenos,
0: claro.
1: No hace mucho, era un año o así, cambiaron la normativa. Cuando llegan a unos goles ya no cuentan más.
0: Pero ya no es que no cuenten, es que esa gente se va para casa con 40-0, aunque solo hayan contado 25. ¿Cuánto perdisteis? 25-0, pero nos metieron 40. Yo dejo el fútbol o el básquet, si me peguen una paliza así, y si bueno, y un día, pero si seríais de decir, ya, no, ya está. O diríais, venga, hay que meter, hay que ganar cuanto más mejor.
2: Mira, te voy a contar Benjamines y Alevines. Puedes ganarles 40-0 y se cierra marcador.
0: Ajá.
2: Normalmente normalmente suele pasar porque vienen, no vienen los mínimo, que son 8 niños o niñas.
0: Ajá.
2: Por circunstancias, por gripes, por cumpleaños, bueno, ya sabes cómo sí. es la vida ahora. Entonces, te vienen a lo mejor el equipo contrario, te vienen con 5. Los 5 reglamentarios que no cumplen la normativa, entonces ya directamente ya pierden con un 20-0, ya antes de empezar el partido. Cosa que el esfuerzo que hicieron los familiares de traer a esos 5 niños o niñas se pierde. Porque ¿para qué voy a traer a mi hijo con 9 grados, lloviendo, cumplo, y ya mi hijo antes de empezar el partido ya pierde 20-0? Yo creo que deberían de, en categorías benjamines, alevines, que son de edad escolar primaria, de primero de primaria, sexto de primaria, tenían que hacer un poco flexible. Ahora bien, cuando ya te metes a infantiles, que ya son mayores, y mayores te refiero con niños de 13 años para arriba, que ya son más conscientes incluso los propios niños y niñas que hoy hay un esfuerzo y tal, la norma esa también yo creo que hay que quitarla. Ahora, el 40-0, depende de qué equipo, a lo mejor viene bien. Para espabilar.
0: Ajá.
2: Por ejemplo, en la Liga Equal, lo que sí se hace es una norma no escrita, ¿vale? Si te enfrentas con un equipo que sabes que vas a ganar muy fácil, yo lo que hago es dar minutos a los niños que normalmente, bueno, chicos y chicas que normalmente, pues si te viene un equipo muy fuerte que los puede llevar por delante, a esos partidos no los meto. Por miedo a que caigan o les dé un... Bueno, entonces aprovecho los partidos fáciles, por así decirlos, para meter... Exacto. Entonces así se nivela bastante bien el nivel. Ahora, esto es en la Liga Equal, que es más fácil, yo creo, nivelar.
0: Ajá.
2: Pero también yo creo que también se podría nivelar en el fútbol y en baloncesto. Pues mira, a lo mejor los que normalmente siempre están en el banquillo, pues ¿por qué no les pones de inicio? Por ejemplo. O ir rotando, en baloncesto rotar. Pero creo que sí que hay fórmulas para no acabar un 40-0.
0: Y por ejemplo, otra duda que me surge a mí. Yo fui una vez a ver a mi sobrino jugar al fútbol y nunca más. Porque el hermano, la madre de uno del equipo, quiso pegar al árbitro. O sea, a ese nivel, mi sobrino tenía 7 años. Te quiero decir, ¿eso en el básquet pasa también o no es así?
2: En el básquet hay una tarjeta negra, que es el árbitro, si ve que hay un insulto al árbitro o entre padres, saca la tarjeta negra y entonces ordena desalojo del recinto, ya sea colegio, pabellón o donde sea. Y tienen la obligación los padres de desalojar. Si no desalojan, tiene la autoridad para llamar a la fuerza pública para que desalojen.
0: Pues me parece muy bien. Me parece muy bien. Supongo que si hicieran eso en el fútbol, otro gallo cantaría. Tío, que 7 años. Y viendo cómo tu madre quiere pegar al árbitro, o un chaval de 14 o de 15 que les está entrenando, arbitrando.
2: De hecho, en el fútbol también hicieron como en baloncesto, en los entrenamientos, que no dejen pasar a los padres.
0: Muy bien.
2: Precisamente por eso, porque mandan más los padres que los entrenadores. Y hicieron muy bien en poner ahí el murete, aquí ya entrenamos a puerta cerrada, porque si no es imposible poder entrenar.
0: Yo creo que, tíos...
1: En Mario no pueden.
0: No pueden entrar.
1: Hay un día de puertas abiertas y deja lo mismo a ellos, ¿eh? O sea, todas las categorías. Que fue, me parece que esta semana, el lunes, me parece que era la jornada de puertas abiertas. Me lo dijo tu madre, que os pudieron ver en el entreno. Los que iban a buscar 10 minutos antes... Pueden entrar para ver los...
0: Yo me acuerdo cuando yo jugaba, que estaba mi padre viendo y me empezaba... Tío, si tanto sabes de fútbol, métete a entrenar un equipo. Voy con el córner, ¿eh? Yo tenía unas polémicas con ellos. Tío, si vienes a verme jugar, déjame en paz. Es que...
4: Lo que pasa ahora, Bernie, que yo jugué a baloncesto muchos años y yo entrenaba y no había ningún padre ni ninguna madre viéndonos a los 12 del equipo. Yo iba yo solito... con 14 años con mi bolsa a entrenar y no... ¿Qué problema hay hoy en día? Que de aquella, pues siempre quieres ganar, pero bueno, no es como ahora, que ahora da una sensación que todos los padres quieren que tienen en casa a Cristiano Ronaldo, a Messi, a Michael Jordan, y no se dan cuenta que a esos niños van a crecer y van a ser frustrados toda la vida. Toda la vida, porque van a pensar de que yo en mi casa, mi padre me dice esto, mi madre me dice lo otro, somos bu, bu, bu. No.
0: Y no llegué a ese punto, ¿no?
4: Lo que hay que hacer en el deporte, yo para mí siempre era disfrutar. Ganas y pierdes, pero disfrutar.
0: A todos nos gusta ganar, ¿no?
4: A todos.
0: Sí. Pero no pasa nada por perder.
4: No.
0: Digo yo, ¿no? Una vez escuché una frase muy buena que era, yo nunca pierdo, aprendo. Y creo que esa frase ya es muy guay. No perdí, aprendí que eso no lo tengo que hacer porque si no, la próxima vez no gano. Algo así. ¿Qué dices tú, Castañita?
8: También.
0: Estamos en ello. Sí, señora. ¿Qué hicimos? ¿Comer empanada? ¿De qué? Claro, hombre, coge ese micro y pregunta.
9: Mira, para mí el deporte es para disfrutar. Y lo más importante es que es el compañerismo.
0: ¿El?
9: Compañerismo.
0: Sí, señora.
4: Muy bien.
9: El compañerismo.
0: Sí, señora.
9: A dar abrazos o chocar la mano o cualquier cosa. Si,
0: sí,
9: si hay que ganar o perder, lo más importante es que es aprender.
0: Sí, señora. Me acuerdo una vez que entrevistaron a Sandra en la Liga Genuina y le dijeron... ¿Tu sueño es ser futbolista? Y dijo ya, no, yo quiero ser cantante. Así, en plena entrevista. Sinceridad también.
9: Sí, lo que más me gusta a mí es que sean todos sinceros.
0: Efectivamente.
9: Que sean sinceros, tal, como hace Clary, lo mismo.
0: Pues sí. Hasta la presidenta a sus pies. Nadia, pregunta algo, que te me vas a dormir ahí. Sí, hombre, sí, algo se te ocurrirá. ¿Nada?
10: ¿No va a haber hoy información del tiempo?
0: Sí, ¿no? ¿Trajiste la...?
10: A ver, la chuleta.
11: Todo aquí.
0: Pues saca la chuleta, Raúl.
10: Raúl es el hombre del tiempo.
11: Sí,
10: todo el programa. ¿Cuántos programas lleváis, Bernie?
11: 337
0: hacemos hoy aquí.
11: 7, pues.
10: 337.
11: Sí.
10: Raúl es el hombre del tiempo. Y se lo ocurra mucho y normalmente acierta.
11: Y gané el premio, en casa.
10: Está vestido como el día, ¿no?
0: Total.
11: De gané el premio.
4: ¿Sí?
11: Sí.
10: Bueno,
11: el de...
10: Raúl, viene preparado para el frío y para el calor, ¿verdad, Berni?
0: Viene, total.
10: Raúl trae gorro, tal, pero luego va quitando capas si hiciera calor, como no lo hace. Paraguas en la mochila, todo.
0: No sé por qué no me sale a mí la canción.
10: La sintonía. Hoy no tiene ni sintonía, Raúl.
0: Tiene que estar. El hombre del tiempo.
4: ¿Cómo se llama el hombre del tiempo? Era mítico. Montes de Oca.
10: Ah, sí. No, pero... ¿Cómo se llama?
4: ¿Cómo se llama el que te gusta a ti del
11: tiempo? Mario Picasso.
4: Mario Picasso. Sí, Mario Picasso.

0: Muy buenas tardes, contactamos con nuestro hombre.
1: Hola, Benny.
0: ¿Dónde te tenemos? ¿Dónde estás hoy? ¿En Laponia?
1: Aquí estoy.
0: Ah, estás aquí.
1: No, no,
0: ¿estás aquí? Sí. ¿Qué pasa, Raúl?
1: ¿Qué pasa, Benny?
0: ¿Cómo estás,
1: oh? Bien, bien.
0: Bien, sí. Verde esperanza, ¿eh?
1: Sí, esperanza.
0: Muy bien. Creo que no nos trae muy buenas noticias usted hoy, ¿no?
1: Jueves, día. Jueves, 4 de diciembre. Día. No, día de Santa. Bárbara. Santa. Bárbara, patrona de los mineros.
0: Sí, señor.
1: Hoy parece que sería esta semana con frío y hasta gris, hasta triste.
0: Está triste el día, sí, señor. Y frío como un...
1: Como el trabajo de los mineros. Paramos abierto, día dura, el peor día de la semana. Tranquilos, llega el fin de semana, llegará cambios.
0: ¿Ah, sí?
2: ¿Ah, sí?
1: Sí.
0: ¿A mí qué me dijeron? Mira, que iba a hacer mal día.
1: Sí.
2: Yo pensé que el fin de semana iba a hacer mal. Se ha quedado bueno.
3: Fiaros de Raúl.
1: Así que listo para hacer planes desde mañana viernes. Será día con nubes, menos lluvia, sin lluvia. Mejora, no, el mejor es que suben muchos las temperaturas. Podemos llegar hasta los 20 grados. Sábado, otro día.
0: ¿En Asturias?
1: Vientos de sur. Sí.
0: Sí, ¿eh?
1: Sí.
3: Yo también lo escuché, ¿eh?
0: Venga, tío. Y yo preocupado porque iba a hacer mal tiempo.
2: ¿No se podía esquiar?
1: Bueno, depende de llevar para arriba, hasta el final. Llevar para la montaña.
0: Yo, cuantos más grados, mejor, Raúl. Muy bien, 20 grados el fin de...
2: Madre mía.
0: Qué bien.
1: Sábado, vientos del sur calientes. Llegará, bueno.
0: ¿El sábado y vientos del sur?
1: Sí.
0: Toma ya.
3: Para que me quite la nieve.
0: Toma ya.
1: No, no, depende. No, y si pones las gafas, de todo esto sí.
0: Da igual que haya nieve que no.
1: Subiendo las temperaturas, mañana paraguas a mano. Llovinas, a la tarde secas nubes. Empezamos por el... Sí, el domingo. El último domingo. El domingo sigue las temperaturas, muchos claros. Estupendo para el vermú o paseo o que guste. Bueno, también. Bueno, depende de los demás, ¿sí? Lo mejor, el lunes sigue la fiesta, sin trabajo.
2: No,
1: es del puente largo. El lunes, muchas nubes y claros. Bajan las poco las temperaturas, sigue viento del sur. Bueno. Todo listo para disfrutando del fin de semana. De fin de semana largo. Y para acabar... A ver, por aquí.
0: Se ocurra, ¿eh? El año pasado se llevó el premio al mejor locutor de la radio.
1: Hicimos una vez en el Oviedo.
2: ¿Lo hicisteis en Oviedo?
1: En los premios. De 2025.
0: ¿Este año?
1: En casa.
0: ¿Fue este año o el año pasado? Sí, ¿eh?
3: Pero fue este año.
0: ¿Y
3: dónde,
0: este año, sí.
3: ¿Dónde lo hicimos?
1: En Oviedo.
3: ¿Pero en dónde?
1: En la lata de zinc.
0: Señor.
3: Ahora os decimos lo que es la lata de zinc.
1: De un bar. Ah, no.
0: Un chigre.
1: Felicidades a todas las cochitas. El lunes 8, especial para a la madre de nuestro compañero, Dani Herrera. Os olvide y sé felices. Abrazos a todos, toca a bailar bachata, la llama, Martoni, Rosalía.
0: Rosalía no vino.
1: No, la otra.
0: Ah, la otra.
1: La nueva.
0: La nueva, no, sí. No la que mola.
1: No, la otra.
0: Esta que ahora
1: es, ¿no? La uno.
0: Rosalía está en el Carrefour. Muy bien.
1: Y Martoni.
0: ¿El qué?
1: Y
0: Mar Anthony.
1: Martoni, la llama.
0: Marc Antonio. Le damos.
1: En diversas radioactivas, pichamos, picha la Benny.
0: Ahí la tienes.

0: noches, Juanillo.
1: Hola, Carlos, vení.
0: Otra vez, ¿cómo estás? Bien, ¿de qué me vas a hablar,
1: El fútbol.
0: ¿Del fútbol? El fútbol? Muy bien, a ver.
1: El fútbol.
0: El fútbol.
1: El fútbol. El fútbol, fútbol es... El fútbol es un deporte, mismo deporte. El fútbol...
0: Mixto.
1: El fútbol es... ¿Ves? El fútbol, el mismo deporte. Tanto para chicos, para las chicas. Las reglas del juego son las mismas. Y el campo y las porterías tienen las medidas.
0: ¡Arranca la moto!
1: Medidas. Los chicos son fuertes que las eso juego es más agresivo, no, importante es la misión, el trabajo de equipo.
2: Me gusta el fútbol, los domingos por la tarde en la mayor de mis aficiones.
0: ¿Me gusta el fútbol a ti? ¿De qué equipo eres?
1: Del Sporting y del Real Madrid.
0: Del Sporting y del Real Madrid, ¿eh? Muy bien, pero ¿más del Sporting o del Real Madrid? Del Depor.
1: No, el Sporting y Madrid.
0: Ya vamos a tener tú y yo hoy aquí más que palabras. Muy bien, Juaní. ¿Alguien más quiere contar algo? ¿De tu cumple? ¿Qué quieres contar de tu cumple? A ver, coge el micro.
3: ¿Dónde lo celebras? ¿Cuántos invitados sois?
0: Eso, háblanos así. Déjame eso, que te voy a hacerte un examen. A ver, ¿qué día naciste?
4: Yo nací en 99... Y 5. 95.
0: ¿El día 95?
4: Sí.
0: ¿Será el año?
4: Sí,
0: el año. En el año 1995.
4: 95.
0: Por lo tanto, ¿cumples?
4: Cumplo de ese año 30. Wow.
0: 30 tacos, chaval.
4: Redondo.
0: ¿Y qué día naciste?
4: El día nací el 7 de diciembre.
0: Por lo tanto, eres
4: Sagitario.
0: Sagitario. ¿Qué es él?
4: El arco.
0: El arquero, sí, señor. Ya, si te pregunto si por qué signo está regido este horóscopo, dicen que Júpiter.
4: Bueno, Júpiter.
0: ¿Tú crees que sí?
4: Será.
0: ¿Te afecta cómo esté Júpiter en el cielo a ti el día a día?
4: Sí.
0: Sí. Qué grande es.
4: Lo digo yo que sí.
5: Les afecta la luna.
0: Les afecta la luna, sí señor. Mira, yo ayer dormí muy mal. Y es verdad, hoy es superluna. Pues ayer a mí me giró la cabeza por la noche, ¿eh? Te lo juro que no era dormir y dije yo, ¿será la luna o el café que tomé?
3: Y es hoy, ¿no? La famosa superluna.
0: Hoy es la superluna, sí.
3: Hasta el año 2082.
0: Pero no se va a ver hoy, es una faena porque con estas nubes...
4: No.
0: Miguel, es un signo, a ver si lo sabes, ¿de fuego, de aire, de agua o de tierra?
4: De... fuego, aire...
0: Uno nomás.
4: Fuego y aire.
0: Uno.
4: Aire.
0: Fuego.
4: ¡Venía!
0: Tío, lo por aquí.
4: Fuego.
0: ¿Suelen ser optimistas o pesimistas?
4: Pesimistas.
0: ¡No!
4: ¡No! ¡Mierda!
0: A partir de ahora, contesta lo contrario a lo que pienses. Tú eres optimista.
4: Optimista.
0: Tío. Positivo.
4: Positivo.
0: Buen rollo.
4: Mismo rollo. Ser futbolista, tenista, de buen baloncesto.
0: ¿Torero?
4: No.
0: No, torero no, me alegro. No. Muy bien. ¿Sois personas arriesgadas?
4: Sí, mucho.
0: Muy bien. Tú por lo menos, aquí pone, yo por lo menos lo soy. ¿Os gusta estudiar, aprender, explorar?
4: Me gusta explorar, me gusta estudiar, como los mapas, las banderas, de colorear.
0: Muy bien.
4: Y a ver el mundo dentro del avión.
0: Ah, muy bien. ¿Cuándo vas a Boston, por ejemplo?
4: Pues ya fui. Ya conocí al quinto sobrino, se llama Carlos. Y eso, que fue su bautizo y me gustó mucho.
0: Escucha, dicen aquí que sois un poco necios.
4: Sí. Algunas veces sí.
0: ¿Algunas? ¿Tú eres necio?
4: Un poco, pero no mucho.
0: No todos los días, ¿no?
4: Sí.
0: ¿Qué pensé? ¿Tu Cari es necio? ¿Y es cabezota? Sí, hay que pasar, pasamos, ¿no?
4: Eso sí.
0: Muy bien. Aquí dicen que sois seductores y apasionados, tío.
4: Pues sí.
0: Sí, ¿eh?
4: Yo siempre.
0: ¿Es seductor, Sandra? Hombre, si no lo sabes tú, ¿a ti te sedujo? ¿O lo sedujiste tú a él? ¿Seducir? El tonteo, hombre. Sí, ¿no? Y es seductor, ¿no?
3: ¿Quién dio el primer paso?
0: ¿Quién dio el primer paso?
5: Los dos.
0: ¿Los dos a la vez?
3: Los chocaste.
0: ¿Os disteis de cabeza? Luego aquí pone que os gusta leer y escribir, ¿es verdad?
4: Yo una vez leo y aprendo mucho, pero no mucho tengo que leer.
0: ¿Siempre dices lo que piensas?
4: Sí, eso sí, que yo pienso, o en la cama, también en la cama, cuando estoy en la cama,
0: hago... No, pero te quiero decir, a ver, aquí dice, siempre dicen lo que piensan, o sea, tú si tienes que ser sincero y decir, tío, me caes mal, lo dices.
4: Yo lo callo, eso sí.
0: Entonces hay que poner aquí un... Hay que tachar esto.
4: Me lo callo, pero hay cosas que se pueden decir. Hay cosas que no pueden decir.
0: Hay cosas que no se pueden decir.
4: Sí.
0: Pero bueno, eso también entra dentro de la inteligencia emocional. Dicen que sois muy amigos de toda la gente, ¿eso es verdad?
4: Sí.
0: ¿Te cae bien todo el mundo?
4: No mucha.
0: Hay gente que no, ¿no?
4: No.
0: Hay gente que paprau.
4: Eso sí.
0: Muy bien. Pues esos son los sagitarios. ¿Tú qué signo eres?
5: Yo nací 12 de 1998.
0: ¿Y qué signo eres? ¿12 de?
5: Diciembre.
0: Es ya, eres sagitario tú también. Es sagitario. Sandra, ¿tú qué eres? Maldita sea, ¿pero qué signo sois? Julio, sí, señora, eres cáncer. Javi, ¿tú?
6: 23 de abril.
0: 23 de abril, ¿eres Tauro?
6: No.
0: Sí.
6: No.
0: Sí, sí, del 21 de marzo al...
6: ¿Qué Tauro y en mayo? Que yo no sé.
0: Géminis, perdón. Géminis. No, Aries, Tauro, y es Tauro.
6: ¿Cómo va a ser Tauro?
0: Sí, hombre, Aries somos del 21 de marzo al 21 de abril. Y luego va Tauro, que ya del 21 de abril al 21 de mayo. Y es Tauro, cabezota, que sí.
4: Sí, Tauro.
0: ¿Tú qué eres, Casta?
4: Tauro, sí.
0: Escorpio, tú tienes veneno ahí escondido, ¿eh? Claro que sí. Clari, ¿tú?
7: Leo,
0: la reina de la manada. Nacho, Piscis, muy bien. Dani, ¿tú qué eres? Elige lo que quieras. Piscis también, venga. ¿Quién dijo miedo? Juanín, ¿tú qué eres? ¿Qué día naciste, Juanín?
7: ¿Qué día?
3: 15 de febrero.
0: Piscis también. No, antes, Acuario. Acuario, sí, señora. 28 de julio. ¿Qué, cáncer también o Leo? Leo también. Del 39. Madre de Dios, ¿qué tuviste en la guerra civil tú? ¿En qué bando? Joder. El Fury también. El Fury a veces me dice, sí, yo llevo 35 años jubilado.
7: No, pero Raúl, ¿de cuándo?
3: Del 28 de julio.
7: ¿De qué año? 28 de julio, 1995.
0: Ahora sí. Ahora sí.
7: No,
4: 95. No. No soy yo.
0: Fran, ¿tú qué eres, signo eres?
3: Yo soy Acuario.
0: Acuario. ¿Y Silvia?
5: Piscis.
4: Oh, mira.
0: Yo Aries, ¿no me lo ves? ¿No me ves?
7: Eso tiene que notar.
0: Está como una cabra.
7: Bueno, entonces sí. Entonces sí, tienes
0: somos les cabres del horóscopo. Y también creo que somos los que más orgullosos estamos de nuestro signo. Dicen, ¿eh? Pero no mola tanto.
6: Que no, hombre. No,
0: claro, hombre. Bueno, al final, yo creo que todos estamos... De mano una vez sacaron que había otro horóscopo nuevo, y a mí me metían con los Piscis, y yo, pero ¿y esta desfachatez? Yo Piscis, con todos los respetos a los pececitos esos que y es verdad, nada, y es broma. Javi, ¿quieres saber qué horóscopo chino eres? Si una vez lo hice aquí, a uno no se, le salió cerdo y se mosqueó.
4: ¡Ay, Dios!
0: ¿Cómo que cerdo? Yo no me acuerdo qué había sido. ¡Yo no soy cerdo! ¿Queréis entrevistar a Clary?
4: Bueno, también.
0: Entrevistamos a la Presi un poco. Presidenta. Cuéntanos, presidenta, ¿cómo es un día de una presidenta?
4: Sí.
0: Claro. Ya, igual tenéis que marchar o algo. Estamos aquí...
8: No, yo cuando ella.
9: ¿Y te arreglas con tu madre? Tiene ahí la madre. Tiene la madre. Sí, pero tiene la madre con un problemina de salud.
0: Vaya.
9: ¿Un día de presidenta?
0: Sí, ¿cómo
9: llega?
0: Sí,
9: ahora sería genial.
0: ¿A qué hora te levantas?
9: A las 8, por ahí.
0: ¿Te hacen el desayuno? ¿Te lo haces tú?
9: No, me lo hago yo y normalmente hago el de los de casa. Normalmente.
0: Uh-huh. ¿Cómo llega a vivir con Rosalía?
9: Interesante.
0: E intenso, ¿no?
9: No.
0: Digo de emociones. Bueno, no. A mí me encantaría tener un mes. Que yo no...
9: No creo que la aguantaras,
0: sí,
9: un mes.
0: Sí. Pongo la con Dalton ahí.
9: No. A ver,
0: sí,
9: yo
0: buenísima,
9: con Rosalía
0: ¿no?
9: es muy autónoma. Yo hoy me marché a las 2:30 de casa y todavía no volví. Ella quedó, se prepara, se va a trabajar, todo.
0: Se coge el bus.
9: Todo, sí. Lo que pasa que, bueno, es peculiar, tiene carácter, también lo tengo yo.
0: Claro. Hombre, ¿eres Leo?
9: No, él ya no. Ella
0: tú,
9: yo soy Leo y ella es Tauro.
0: Una buena mezcla ahí, ¿eh? Una buena mezcla. ¿Qué le queréis preguntar a todos los días en la entrevista a una presidenta?
4: Pues, ¿cuántos años haces la presidenta de Alarde?
0: ¿Cuántos años hace ya?
9: Pues creo que de presidenta desde el 2009.
0: 2009,
9: y
0: estamos hablando de 16.
9: Desde que se fundó Alarde... fui, estoy desde los inicios y fui tesorera hasta el 2009, que el anterior presidente lo dejó de ya para allá y se me ocurrió decir, voy a tener que acabar poniéndome yo y aquí estoy.
0: ¿Quién era presidente antes?
9: Antes que yo, José Ramón Díaz, y antes Andrés Cuñado, el que te decía yo que trabajo en la radio.
0: Uh-huh. Muy bien. ¿Qué le preguntamos a la presidenta?
9: Y el padre de Raúl, vicepresidente.
0: Así, ¿eh? Don Mauri. Un grande.
8: ¿Qué pregunta, hijo del vicepresidente?
9: No, ahora ya no lo es. Mauri fue más listo y cuando pudo lo dejó.
0: Pero bueno, siempre anda por aquí echando cables, ¿no?
9: No, sí. A ver, son gente que están en la sombra, que nos ayudan mucho, pero que no quieren...
0: Esa es la gente que...
9: Sí, esa es gente muy válida, muy válida.
0: Sandra, ¿qué quieres preguntar?
10: Clary, ¿cómo te sientes trabajando aquí en Alarde junto con mi madre y Esther?
9: Hombre, yo me encuentro muy a gusto. Creo que hacemos un buen equipo. Pero bueno, trabajando no, ¿eh? Esto es todo voluntario, ¿eh? Yo no cobro, ella sí, pero yo no.
0: Pero no deja de ser, es como una ama de casa, ¿eh? No, es un trabajo igual, aunque no cobre.
9: Exactamente.
0: O sea, no cobras, pero creo trabajas.
9: Creo que tenemos muy buen equipo en Alarde, empezando por la gente que trabaja, Azucena y Esther, como tú dices, y todos los profesores. Aunque esté mal que tenemos aquí a uno, Bernie...
0: A veces que ibas a decir, aunque esté mal de la cabeza este que tenemos
9: no,
0: aquí...
9: No, que esté mal decirlo delante de ti, sabes que te lo dije siempre. Creo que tenemos muy buena gente que supieron conectar con nosotros, igual que pasa con Silvia, que sin conoceros de nada, supo... Porque Bernie, para que lo sepáis, el primer día que vino a decirnos que quería hacer un taller de radio, yo le dije, ¿tú trabajaste alguna vez con personas? No, con personas con discapacidad intelectual, y me dice, no. Digo, uy, este me dura media hora.
0: Y aquí estamos, ¿eh?
9: Sí, pero bueno, yo creo que les cogiste muy bien el truco, pero bueno, aunque a veces te tengas que enfadar y ellos no lo entiendan, porque hay veces que...
0: ¿Me entendéis cuando me enfado? O es tú, este pavo... Alguna vez sí, ¿eh? Pero tampoco me enfado mucho, ¿no? ¿O sí? No, ¿soy muy repugnante?
9: No, bueno, te tengo visto estresado, no mucho, pero enfadado yo creo que pocas veces. ¿Eh?
11: Pero te queremos igual.
0: Ay, Dios. Gracias, Sandra. Y a vosotros. No hago nada mal. Que... Pregunte, pregunte. ¿Cómo? ¿Cantante favorito?
9: Miguel Bo...
0: Ah, televisión.
9: De televisión ya menos, ¿eh? No tengo gran cosa favorita. Me gustan mucho las series, sobre todo policíacas y demás. Pero no tengo yo un programa tal. Pensé que me preguntabas mi cantante favorito, que ya lo sabe todo el mundo mundial.
0: Mira, no, vamos a ponerte... Vamos, mira, vamos a ponerte a tu cantante favorito... No, cantando... sobre una de tus ciudades favoritas. ¿Qué te parece? Haber sido yo en el clavo. Acerté. José y Sevilla, que hay una enamorada de Sevilla.
9: Sí, sí, sí. Soy una enamorada de Sevilla. Es que ya me lo preguntaron varias veces. ¿Eh?
0: ¡Casta! Estás muy callado. Haz una pregunta a la profecía, a la presidenta. ¿O?
9: Ahora el padre de Casta es el vicepresidente.
0: Tu padre es el vicepresidente. Sí.
9: ¿Eh? Bueno, pero el vicepresidente no está. Pregúntame a mí si quieres y
0: pregúntale
9: si no,
0: a la presidenta. ¿Es un cargo vitalicio, se dice así? ¿O esto algún día dirás tú hasta aquí llegue?
9: Hombre, no. Yo creo que a no tardar mucho digo hasta aquí llegue.
0: ¿Así, ¿eh?
9: Sí.
0: Tú eres joven, ¿no? Aquí
9: sí,
0: que
9: pero
0: estar...
9: es igual. Te quema mucho.
0: Quema.
9: Te quema mucho y aparte... Pero bueno.
0: Tengo yo una pregunta para Castaño. ¿Te gustaría ser el presidente de Alarde?
12: Sí.
0: Sí, ¿eh? Y tu padre el vicepresidente. Y traerlo así, a raya, ¿no?
9: Bueno, ahora hay un movimiento a nivel nacional que en todas las juntas directivas quieren que haya una persona con discapacidad intelectual.
0: ¿De las asociaciones son juntas directivas?
9: De las asociaciones. De... Vale. En Madrid, en la Confederación, tengo dos compañeras con discapacidad intelectual. Que, por cierto, acabo el mes que... Este mes es mi última representación en Madrid.
0: ¿De
9: tiene
0: qué?
9: Que ir
0: ¿de
9: otro.
0: Plena? ¿Mm? Ah, sí, lo dejas, ¿eh?
9: No, no lo dejo. Tienes que estar 8 años. Llevo 8 años yendo a Madrid y ya no te permiten seguir. No, plena no. En plena no llevo 8 años. En Oviedo debo llevar 3. O sea, todavía me pueden quedar 5.
0: Iba...
9: Ya lo sé, que estás en las oposiciones con Carlos.
12: Sí.
9: Claro. Yo soy la presidenta de Plena Inclusión Asturias. ¿Qué pensáis?
0: ¿Cómo?
9: Si fuera por sueldos...
0: Eres millonaria, chaval. Será por perro eso.
9: Sí.
0: Tráfico de influencias ahí.
9: No.
0: Mira, Nadia, coge el micro, porfa.
13: La verdad
0: que este tío, si no se le hubiera ido tanto la olla, porque tenía unos temazos...
9: ¿Escuchaste La vida es bella por él?
0: No.
9: Con una cantante que se llama Noa. Es alucinante.
0: Ah, Noa, sí sé quién es.
9: Pues tiene un dúo con ella y es La vida es bella. Es alucinante la canción, me encanta.
0: Hay que escucharla. Nadia.
14: ¿Cuántos años llevas en Alarde y con cuántos años entraste?
9: Pues llevo en Alarde desde 1995. Sí. Los años que llevan todos estos chicos por ahí, 30. Y estoy desde el primer día, aunque no figuro en el acta de constitución, pues porque yo trabajaba y pasaba poco tiempo aquí y empecé siendo tesorera hasta el 2009, que no hubo otro voluntario y presidenta.
0: ¿Queréis hacerle alguna pregunta a la presidenta? Porque también eres presidenta del Alarde de Básquet.
9: No, claro, el básquet es una actividad de Alarde.
0: Claro, tía, perresa por todos lados.
9: Te lo puedes imaginar. Bueno, yo a final de mes no sé cómo llevarlo para casa.
0: Es que vamos, en sacos ahí, escondiéndolo debajo de porquito negro, además.
9: Todo en sobres con lechugas y... Que coste que es la... Bueno, vine así un poco de rebote de ser presidenta. Todo el mundo me dice, y no es dorarme la píldora, porque es verdad, no voy a ser ahora, ¿cómo se dice? Cuando eres...
15: Cuando no tienes abuela.
9: Eso, sí. Que la verdad que creció mucho desde que yo estoy. El otro día, en el concierto que dieron la Coral Polifónica ahí en Los Capuchinos, donde canta Paula, tienen un presentador... Y el concierto era en honor a nosotros, o sea, no nos no nos repercutió ningún beneficio, pero bueno, hablaron tal, y tenían un presentador que yo no sabía, me dijeron, ¿quieres presentarte tú? Yo tengo un presentador, digo, no, no, que lo haga el presentador, le mandamos unas notas, y el presentador era el primer presidente de Alarde, Andrés Cuñado.
0: Ah, sí, ¿eh?
9: Entonces, claro, él dijo, y en eso, bueno, también, pero por motivos de trabajo, que se arrepiente de no haberle dedicado más tiempo a Alarde, que si volviera a hacer las cosas, él hubiese dedicado más tiempo a Alarde, y él hubiese conseguido muchas cosas, porque él metido en la radio y tal, tenía muchas maneras de darse a conocer más de lo que yo puedo hacer. Pero bueno, yo estoy muy contenta de estar.
0: Tienes esta radio para llegar muy lejos.
9: Exactamente, uno de nuestros mejores proyectos. No se creía que teníamos un taller de radio y que teníamos dos días porque en uno solo no dabas abasto.
0: Tenemos 5 horas a la semana. Clary, ahora te toca a ti entrevistarlos a ellos. Va a ser la...
9: ¿Y qué les pregunto? Una pregunta en general y que me le vayáis diciendo.
0: Venga.
9: ¿Qué echáis de menos que no se haga en Alarde?
0: Venga, Nadia.
9: ¿Algo que os gustaría que hiciéramos y que no hay?
0: Buena pregunta.
12: Buena pregunta.
9: Por eso soy la presidenta.
0: Ay, Nadia, ¿qué echas de menos? No.
9: De todo.
0: Bueno, de la radio sí, pero espera que marcho, que no quiero ir. No, oye, broma. ¿Qué echas de menos en la radio? ¿O en Alarde?
16: En la radio. Hacer por ahí...
0: Salir por ahí a entrevistar, ¿eh? Toma, mira. Abrígate. Yo espero de aquí. Esa es buena, sí, pero
9: oye,
0: eso más para primavera.
9: Exacto, para cuando haga buen tiempo.
16: Cuando haga buen tiempo
9: es una cosa guapa a lo
0: pero
9: mejor.
0: Mira, básquet nunca fuimos a comentar partidos de básquet.
16: Y lo que me gustaría es entrevistar cantantes como haces.
0: Claro, yo si los conseguís.
9: Bueno, ya, pero eso no es una actividad
0: de
9: Alarde.
0: Si los conseguís, ¿tú sabes la cantidad de horas que he hecho para conseguir un cantante? Pues igual 3 semanas para cada uno. Yo si consigues cantantes, los micros los tienes, vamos. Pero a mí no, yo no puedo buscar más. La verdad. Sandra, ¿qué echas de menos?
9: ¿Qué te gustaría que hubieran Alarde y que no hay?
10: Lo que aquí de Alarde, ¿no?
9: Sí, una actividad o algo que te gustaría.
10: Pues echo de menos a pues, por ejemplo...
0: Ir pensándolo,
9: sí, porque si no...
10: Por ejemplo, hacer cosas de manos.
9: Ah, pero sí, manualidades.
10: Manualidades.
9: Pero esta semana tuviste, y la semana pasada tuvisteis una... Ah, ¿tú no viniste? ¿No te tocó hacer los adornos del árbol?
10: No fui. No.
9: Ah, claro. Es que tenemos un taller por la mañana y los hay que vienen todos los días y otros vienen menos. Y hicieron los adornos del árbol.
0: Qué guay.
9: Con una señora que vino a hacer manualidades.
10: Sí, también estoy de menos de hacer cosas de madera. De madera.
9: Algo más sencillín, Sandritas. ¿Cuándo
0: hacer
9: hiciste
0: una catedral. Sí. Cosas así, sencillas.
10: No, digo, plan de carpintería.
0: Carpintería.
10: Carpintería.
9: Sí. La madre no se lo va a creer. Bueno, vale, Miguel.
0: A ver, Miguelito, lo que echa de menos. Trabajar vidrieras, un poco el arte gótico.
4: No.
0: No, eso no, ¿eh?
4: Lo que menos de alarde.
9: No, lo que
0: echa
9: de
4: lo que
9: menos.
4: De
9: no,
4: menos.
9: Lo que
0: echas de menos que te gustaría que hubieran Alarde.
4: Lo que menos sería. Pues.
9: Madre, pensé que era una pregunta fácil. No, sí, decirme,
4: es,
9: no
4: iba
9: sé.
4: A decir.
0: Ir pensando para cuando
9: ir
0: llegue.
9: De viaje,
0: tener la
9: de vacaciones,
0: eso.
9: No sé.
4: Pues. Quiero ir de vacaciones con todos de Alarde.
0: Eso es un proyecto que yo tengo en la mente.
9: Vale.
0: Pero claro. ¿Qué ibas a preguntar eso? Sí. Es un proyecto, a mí me flipó mucho cuando empecé con la radio un documental que vi que se llama Crip Camp, que es sobre un tío que era un hippie en los 60 y de repente hizo un campamento. Y el campamento era para personas con discapacidad, sin padres, sin madres, y a vivir un poco la vida, un poco a lo loco. Bueno, pues allí imaginaros, en los años 60 en California, esa gente, todo lo que... De ese campamento... Nacieron gran mayoría de los derechos de las personas con discapacidad que hay hoy en día. Porque, claro, fue una revolución. Era gente, en los años 60, imagínate cómo estaba...
9: Todo el tema.
0: Había gente que los tenían hasta guardados en casa. Sí. Y de repente, esas cabezas volaron y yo os lo recomiendo muy fuerte. Pues eso es una cosa que tengo yo en la mente, Nacho. No ir al camping de aquí o al de allá, no. Marchar. No, bueno, Avenidor tampoco, tío. Avenidor cuando me jubile. De ir, vamos a Ibiza, tío, yo qué sé, Avenidor. ¿Qué quiero decir? ¿Eh?
9: A Madrid ya fui, a Madrid lo hicimos en dos ocasiones.
0: Me molaría, pues yo qué sé.
9: Pero bueno, era como el de lo de Madrid.
0: No, no, no va por ahí, no ¿eh? Va por ahí, no va por ahí. No, no estamos en la misma onda.
9: No.
0: A la Warner no.
9: No.
0: No, no, no va por ahí.
9: Ya, es distinto.
0: Lo sería que algo dices. Más de, no, bueno, yo tengo la ahí. A un camping, pero no un camping al uso, de con los baños aquí, con los horarios
9: no, no,
0: aquí.
9: Debería ser tienda de campaña en el monte y búscate la vida.
0: Un poco así, pero, un poco que...
17: Yo que te tengo pensado en Valencia... Que ya estuve mirando cosas. Hay un camping con bungalows. De mer de tienda de campaña con bungalows. Es un recinto cerrado y tiene piscina y tiene varias cosas. Un parque acuático, oh, bueno. Algo así. Al lado de Valencia porque, claro, el Roche Arena está muy, muy centro. Claro. Demasiado centro. Entonces estoy mirando.
0: Qué guay.
17: Y he mirado algunos campings que está... Que hasta a mí me apetece ir, joder.
0: Claro, claro.
17: Vamos a ir más de vacaciones, pero a jugar, también.
0: Esto sería, yo la idea es que cada uno se haga su desayuno, que cada, te quiero decir, que cada uno explote todo el
9: lo que pasa que depende de qué grupo lleves.
0: Yo creo que si que la fame
9: sí, hombre, que sí, que sí, que
0: si,
9: sí, pero...
0: si yo el primer día no me hago el desayuno y no como, el segundo día aprendo. Eso
9: sí, hombre,
0: eso fijo. Pero bueno, sí, a ver, tampoco sería marchar con 30.
9: Ya, es complicado. Nosotros
0: pero me molaría.
9: Nosotros que hacemos el campamento, que Casta va, ¿verdad, Casta?
0: Es un poco soñador, ¿eh? Lo que
9: lo hacemos
0: tal, pero
9: este año fueron 25 con 5 no, no, monitores.
0: 5 o 6. 5 o 6, como cuando fuimos en la furgo.
9: Sí.
0: Que no entraban y metirlos atrás como si fueran carga. Sí, iba ahí Rosalía y
9: claro,
0: Javi pasándolo pipa.
9: Pero eso,
0: sí.
9: Claro, eso es para ir con eso, con tres o cuatro...
0: Eso, cinco.
9: O cinco.
0: Cinco una vez, luego otros
9: un grupo
0: cinco.
9: Un grande es complicado, ¿eh?
0: Luego otros cinco y algo así.
9: Javi, ¿qué
0: no,
9: quieres
0: no.
9: que haya
0: algo alarde? Algo Nacho, te, no son esas vacaciones. Javi, ¿qué echas de menos de que hubieran alarde? Coge el micro. ¿No echas de menos nada?
9: Hay de todo.
0: Vale. Es que la verdad, aquí hay para elegir.
9: Vale, tenemos como... veintitantas actividades.
0: Ya ves.
18: Lo que me sé de menos son a mis padres.
0: ¿Ah? Pero si está aquí, tío.
18: No, espera. No. Lo que me sé de menos es a mis amigos del alma.
9: Ah, pero eso debe estar, ahora debe estar...
0: Del piso.
9: Ahora debe ser estar hablando de cuando está en el piso que echan falta a sus padres y a sus amigos.
0: Eso sí.
9: No te queda nada.
0: No te queda nada.
9: Castagnoni,
0: ¿qué echas tú de menos?
9: ¿Qué echas de menos en alarde?
19: Jugar una pachanga.
0: Jugar una pachanga aquí en el... No, pero echas de menos, yo qué sé, más discoteca aquí o... Hacíais guateque antes, ¿no?
9: Sí, pero por culpa del vecino de arriba tuvimos que dejar de hacerlo.
0: Un guateque...
9: Hacíamos un guateque al mes,
19: sí,
9: el primer sábado de cada mes, ¿verdad?
19: Sí, verdad.
0: Claro, esto se podría hacer, lo que pasa es que para vosotros es una faena porque hay que ir a Oviedo. Pero en la lata podríamos
9: ya,
0: hacer
9: claro,
0: el primer fin
9: ya,
0: de un
9: no,
0: fin de semana.
9: Necesitábamos un sitio que, bueno, ya se lo dijimos a la alcaldesa, a ver si nos encuentra uno. Para eso, una vez al mes. Si, incluso cuando tuvimos que dejarlo, fuimos a la parroquia, que el cura se portó genial, nos dejó el salón de actos y tal. Pero coincidía que no acababa el guateque y empezaba la misa. Y entonces, claro, estaban en misa y estaba chunda, chunda, chunda.
0: Para hacer el amor hay que venir al sur. Esa señora está haciendo así. Nacho, ¿tú qué echas de menos en alarde?
20: Pregunta a Miguel.
0: ¿El qué?
20: Las vacaciones.
21: Ah, las vacaciones.
0: Y... Dani, ¿tú echas de menos algo en alarde? Más picoteos. ¿Eh? El rey del picnic. Chao, Dani.
21: ¿Qué echas de menos?
0: Eso es. Juanín, ¿tú qué echas de menos?
22: La Cruz Roja.
0: La Cruz Roja. ¿Qué echas de menos?
21: Este...
0: Por ejemplo. Por ejemplo. Claro. ¿Echas algo de menos, Juanín?
21: La Cruz Roja,
0: bueno.
21: ¿Las salidas de la Cruz Roja las hay? Si mamá no te apuntó...
0: Es eso ya hay otra cosa. Raúl, ¿tú qué echas de menos?
1: ¿Qué echas de menos en Alarde? ¿Qué te gustaría que hubiera y que no lo hay?
2: Bueno, y sí, sí, sí, estuviera Guateque, pasarlo bien con los compañeros.
1: Y eso sería genial.
0: Y eso sería perfecto,
1: sí,
0: ¿no?
1: Sí. Volverá, volverá.
0: Claro, hombre, sí. Claro que sí.
2: Compañeros.
0: No queremos entreteneros más, que estáis aquí...
20: Yo más he podido por la madre.
0: Que, jolín, lleváis aquí 2 horas y pico y...
20: Yo, bueno, agradeceros por habernos invitado.
0: Callao, agradeceros a... Déjale el micro, Raúl.
20: Déjame el micro, Raúl.
2: Ah, hace tú.
20: Bueno...
0: Claro.
20: Sí. Bueno, yo agradeceros que nos hayáis invitado. Me lo he pasado genial.
0: Qué guay.
20: Pero genial, genial, genial. Y espero que me volváis a invitar. Hombre, para repetir.
0: Cuando quieras.
20: Bueno, un abracito. Os paso
0: cuando
20: a Silvia.
0: Quiera, ¿no? Cuando quiera volver. Entrenadora.
17: Pues nada, un poco lo mismo. Me alegro que nos hayáis invitado. Me ha prestado muchísimo venir. Y ahí conozco a gente nueva también, que no conozco. Y bueno, me gusta conocer a historias nuevas, como Javi, Nacho, Juanito, Raúl, el hombre del tiempo ahí, que me ha fastidiado el fin de semana de esquiar.
0: No puede
17: pero
0: ir a esquiar,
17: bueno,
0: por tu culpa.
17: No puedo esquiar.
0: Eso le pasa cuando dice algo tal, Furi se mosquea. Furi, joder, Raúl. Y a ver, Furi, tío, que él solo nos da el tiempo, que no es él el que hace que llueva, ¿no?
1: Que le echaron la culpa.
0: Sí, sí.
1: Ya está Raúl, ya llovió por culpa de él. Sí. Somos auténticos.
17: Bueno, pues yo soy también auténtica y te digo que me has fastidiado el esquí.
0: Ahí lo tienes, Raúl.
17: No, bueno, Raúl.
0: Tenéis que volver.
17: Volveremos, volveremos.
0: Y me gustaría, a los que no jugáis al básquet, que un día fuéramos a un partido de los que tengan con los micros de mano a entrevistarnos. ¿Eh?
1: Vale.
0: Ahí se puede, ¿no?
1: Sí.
0: No hay
17: sí,
0: que pedir
17: sí.
0: Permiso.
17: No, se lo puedo decir a la Federación Asturiana por avisar ahí. Y pero sin más.
0: Y entrevistamos que sí, salen directo por la radio y pues qué guay.
1: Además conocerías a muchísima gente.
0: Sí, ¿eh?
1: Paco con el Vega Presa.
0: Paco juega al básquet también.
1: Sí, con el Vega Presa.
0: Vengo de estar con él ahora.
1: Iván con el Marítimo, o sea, y más gente, ¿eh?
0: Qué guay.
1: Te nombro Paco,
0: que los que
1: muchos más.
0: Paco todo, tío. O sea,
20: pues
0: Paco...
20: Es una buena idea, ¿eh?
0: Pues molaba, molaba.
20: Con todo esto, con
0: sí,
20: ellos,
0: ¿no? Y además llevamos una mesina pequeña, que además es
20: los entrevistas...
0: Sale por la radio en directo y...
20: Va retransmitiendo el partido.
0: Qué guay.
20: Vega Presas contra...
0: Eso sí, sin tener mucha idea. Pero sí, sí, me molaría mucho.
1: Ya te mandaré los...
0: El calendario.
1: El calendario.
0: Qué guay.
1: Porque yo sé que en diciembre es el
17: 16. Sí, hombre, lo mejor sería buscar que sea en Gijón.
1: Ya. Bueno,
0: yo vivo en Oviedo.
17: Bueno, Oviedo.
0: Pero bueno, no, Oviedo, Gijón, Avilés, no.

0: Ah, sí, oye, ¿hacia dónde
1: es? Pases lesbíes.
0: Vale, vale, o sea que ahí es donde jugáis al básquet.
2: Cuando la liga es cada mes en un sitio diferente. Sí. Puede ser Gijón, Avilés
3: y Oviedo.
2: Pero en Oviedo hasta ahora siempre fue en San Claudio.
0: Bueno, ahora en Oviedo que supuestamente van a estrenar el Palacio de los Deportes, ese nuevo.
1: Ya está estrenado.
3: Ya está estrenado.
2: Y me parece que ¿cuándo es? ¿El año que viene la selección?
3: Sí. No, en marzo. Bueno, en marzo viene la selección.
1: Ya tenemos las entradas.
0: Qué guay. Pues
1: sí, sí. Saca las entradas ya.
0: Yo me comprometo a llevar aquí a dos o tres pangolines a entrevistaros ahí.
2: Es diferente, es muy guapo. Bueno, aquí hay dos equipos, además los conoces a todos.
0: Qué guay.
2: Los conoces a todos.
0: Pues cuando me
2: pero
0: digas, miramos a ver.
2: Presa, yo creo que conoces a más.
0: Decíais el 18, ¿no? Es el primero. El 16. Por la mañana. Bueno,
2: trabajo. Pero ya te pasaré.
0: Tengo el campeón.
2: ¿Hasta junio?
0: O sea, cada mes hay un partido.
3: Hasta mayo, que es la final.
0: Vamos.
3: El mayo, el 13 de mayo es la final.
0: ¿13 de mayo?
3: Y creo que se celebra aquí.
0: 13 de mayo y es miércoles. Pues ese día sería un día estupendo.
3: No, pues tiene que ser el martes.
0: El 12, entonces.
3: Pues el 12. Pues lo pusieron mal.
1: Lo pusieron mal, mira.
0: Vale. Lo tenemos, ¿no?
4: Sí.
0: Prepararos, que ahí vais a ser los entrevistados, no los entrevistadores.
2: No decía nadie de salir a entrevistar.
0: Claro, tú vienes, ¿no?
2: Hombre, eso es guapo. Lo que pasa es que aquí haciendo malo. Yo me refiero a lo de salir a.
0: Ah, sí, pero eso ya más para adelante. Eso ya para primavera, o más bien verano.
1: La idea de que vayan con Bernie Ashford está muy guapa.
2: Sí, hombre,
0: lo tenemos.
2: Bernie ahora es el comentarista de la Liga Genuina.
0: Ahí lo tienes.
4: De la radio.
1: Y a los de la
0: televisión. Tuvimos ahora ahí en.
1: Les va a gustar. Cuando vean que viene de la radio.
0: Pues para ello, vamos para allá, ya está, lo tenemos. Lo tenemos, será por equipazo. Javi, ¿qué quieres preguntar?
5: Pero yo trabajo. Ese día.
2: Bueno, igual puedes, igual trabajo. Estás de vacaciones. De aquí a mayo.
0: De aquí a mayo algún día descansarás, ya verás. Si no, llamo yo al Leroy.
3: Avisamos al Leroy ahí.
0: Hola, tal Leroy.
1: ¿Qué trabajo? De mañana y tarde.
0: ¿El qué?
1: El chico.
2: Siempre de mañana.
0: De todos los meses.
1: ¿Qué tal? ¿De 8 horas?
2: No, 4. Ah. El 4 de lunes a viernes. Nos salía 3 de lunes a sábado.
0: Vamos a pedirles que nos pinchen un tema para despedir el programa. Un temazo que queréis dejar aquí para la historia.
1: ¿Quién lo va a pedir?
0: Vosotros. ¿O los dos a la vez?
1: Hombre, a mí me gustaría que me pusieras una canción que me gusta mucho.
0: ¿Qué se llama?
1: El grupo se llama Europe.
0: Toma ya, chaval.
1: El final de la cuenta atrás, The Final Countdown.
0: Enchufáis la plancha, que decían en la época. Enchufa la plancha. La tenemos. Vinieron a Oviedo estos.
1: Fui a verlos.
0: Sí, ¿eh?
2: Ay, me gusta.
0: ¿De qué año y es?
1: 71.
0: 71. Vale, pensé yo que ibas a ser de la mi quinta. Y es un poco más. No, yo tengo unos pocos menos, pero no muchos menos, ¿eh? Pero. Joder, qué bien te conservas, tío.
1: Gracias, Bernie.
0: De verdad. Jolín. The Final Countdown. ¿Y gusta este a ti?
3: Sí.
0: Sí, ¿eh?
3: Sí.
0: ¿Es la cuenta atrás?
1: La cuenta atrás porque...
0: ¿Contamos de 10 de 10 para atrás? Hasta
1: nos vamos.
0: 10,
1: 9, 8, 7, 6, 5, 4, 3, 2, 1.
0: ¡Nos vamos! Operación Alarde, gracias por haber venido. ¡Vámonos!

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1: Buenas tardes.
0: Buenas tardes.
1: Don Paisano, ¿cómo estás?
0: Bien, bien, con un poco de catarro.
1: Vaya por Dios, entonces...
0: Nada, llevo unos días así jodido.
1: A mí metieron el otro día el pinchazo ese de la gripe. La vacuna. Todavía no. ¿Quién está vacunado y vacuna? Tú, ¿eh? Muy bien. Y eso que Miguel Bosé no le gusten las vacunas, ¿eh? Pero hay que, ahí no hay que hacer caso a Miguelito. Muy bien. Bueno, traigo unas cuantas preguntas hoy aquí.
0: Pues bienvenida a ser, ¿no?
1: No, primero, a ver, entonces, Halloween, ¿quién se disfraza?
0: Yo no.
1: ¿Quién se disfraza en Halloween? Nadie. ¿No sois ninguno ahí de meter miedo? Meca. A mí, préstame por la vida.
0: Nada.
1: Entonces, ¿pero por qué? Oh.
0: Yo eso se lo dejo para los críos, vaya.
1: Bueno. Si somos críos todavía.
0: ¿Qué va? Yo no.
1: ¿Tú qué yes? ¿Un paisano ya, hecho y derecho?
0: Sí,
1: o. ¿O cómo yes la historia? Algunas cosas, ¿no?
0: Bueno, para algunas.
1: Con lo que mola Halloween, chaval. Muy bien, tengo aquí una pila de preguntas hoy para haceros. Son así un poco de coña. ¿Eh? Porque para que
0: nos... Para reírse un poco, ¿no?
1: ¿Para qué nos vamos a poner serios? Digo yo, ¿no? Entonces, no sé cómo les queréis comentar, si una cada uno, si... A lo loco.
0: Uno cada uno, venga.
1: Hay que pensar un poco, ¿eh? Son preguntas chorres, pero hay que pensar un poco. Lo de los follones. A ver, imagínate que es un superhéroe. Cuidado, ¿eh? Un superhéroe. ¿Qué poder tendrías que no sirviera para nada? Hay que darle a la cabeza un poco, ¿eh? Pues yo qué sé. A ver lo que me contesta. Ir pensando los demás, ¿eh? Un poder que... Yo qué sé, eres súper... Yo qué sé, súper salchicha. ¿Eh?
0: Hostia, sería el poder... Lanzar salchichas sería un poder súper inútil.
1: ¿Para qué sirve? Para nada, ¿no?
2: Yo, si fuese un perro salchicha, lo más seguro...
1: Dímelo al micro, anda, que igual mola más. Si fueras un perro salchicha...
2: Si fuese un perro salchicha, lo que más sería justo que no fueses demasiado salchicha largo.
1: Vamos a hacer una cosa. Antes de empezar a hablar, vamos a pensar lo que vamos a contestar, ¿eh? Porque
2: vale.
1: Hasta ahora solo dijiste salchicha 3 veces. Vamos primero con él. Vete pensando.
2: Vale, vale.
1: Vamos a pensar qué superpoder quieres tener.
2: Vale.
1: Tú dirías que lanzar salchichas por la oreja, por ejemplo.
0: Sí. Sería un poco...
1: ¿Quién tiene algún superpoder ahí que no valga para nada, oh? Paco, tú. ¿Qué superpoder tienes?
3: No sé.
1: Que no sirve para nada.
3: No comeré salchichas.
1: Oh, no. Me cago en la hice yo hablando de salchichas. Ahora va a ser todo salchichas aquí. ¿Eh? Vamos a ir con otra, a ir pensando, ¿eh?
2: A mí me gustaría ser largo. Porque muy largo, muy largo, muy largo. Para que me acaricie la gente.
1: O sea, tú lo que... Es lo que quiere es que lo acaricien.
2: Sí.
1: Pero para eso no hace falta ser largo. Con que sea rechonchín. Vale, ¿no?
2: No, hombre, no.
1: Yo prefiero acariciar a un perruco rechonchuco que largo.
2: No, no, porque me gusta que me acaricie la gente y como... porque si fuese demasiado largo, las acaricias como a la gente le gusta...
1: ¡Arranca la moto!
2: No, no, es que...
0: Ay, por favor.
2: La gente le gusta que pongan no, a acariciar la gente con la mano.
1: Ahí hay unos policías. Voy a decir que traigan el test alcoholemia ese, ¿eh? Que me parece a mí que alguien tomó aquí hoy... un poco de orujo, chaval. Bueno, vamos a dejarlo de ser largos o que nos acaricien.
2: Bueno, vamos lo mejor es que me corten.
1: Eso, ya está, la mitad, y así que te acaricien dos. Muy bien, lo tenemos. Vamos a pensar, pasa el micro, anda.
2: Sí, sí.
1: Pasa el micro, vamos a ver.
2: Ahora voy a pasar...
1: Los emoticones, me caché la mar.
2: Voy a pasar el...
1: ¿Quieres hacer otro programa? ¿Quieres ponerte aquí?
2: No. ¿Eh? Bueno. Voy a pasar la entrevista a una chica que se llama...
4: Noelia Valladares.
1: Muy bien, vamos a ver. ¿Sabes lo que son los emoticonos, no?
0: Sí.
1: Los cares ese
4: pues
1: es el
4: no
1: móvil,
4: lo sé.
1: ¿No? ¿Eh? Eso. ¿Qué emoticono seríais cuando te despiertas un lunes a las 8 de la mañana?
0: Medio sobao.
1: Tú el que sale con la Z ese, ¿eh? Sí. Paco, ¿tú?
5: Yo no sé.
1: ¿Tú el robot?
5: Sí.
1: Un robot, ¿eh? Noelia, ¿tú qué emoticono serías un lunes a las 8 de la mañana?
4: Me levanté a las 7 y media.
1: Hoy a las 7 y media. ¿Y qué emoticono eras hoy? ¿La cara feliz, la cara triste, la cara mala de leche, sudando?
4: Pocas ganas de ir a vacunarme.
1: Que no tenías ganas de ir a vacunarte, ¿eh?
4: Qué va.
1: Pero bueno, no duele, ¿no?
4: Me duele el izquierdo y el derecho no.
1: Y salvan vidas. Venga, ¿qué emoticono seríais? El pollito ese que sale del huevo. Ese también puede ser, ¿no?
0: Yo la cara...
4: Adiós.
1: ¿Cuál?
0: Yo sería la típica cara esta.
1: No, ese no llega más, este no llega más, este lleva cerca, aquel lleva lejos. ¿Qué cara serías?
0: La típica que salga durmiendo.
1: Vale, ¿y por ahí?
6: Tú y el dormir.
1: ¿Cuál?
7: Yo mismo.
1: La triste, no te mola madrugar, vale.
7: Yo mismo, Benny.
1: ¿Tú?
7: Yo lo mismo.
1: ¿Y lo mismo que ye?
7: Lo mismo, como dijo...
1: La cara de ahí, de sobao, ¿no? Sí. Muy bien. ¿Tú cuál serías? ¿Qué cara de emoticono serías?
7: No lo sé.
1: ¿No lo sabes? La que tiene un interrogante aquí, que de no lo sé, ¿no? Por ejemplo.
7: No, feliz.
1: Feliz, muy bien.
8: Yo triste.
1: Tú triste, no te gusta madrugar. ¿Y tú?
9: Yo, la cara de dormida.
1: La cara de dormida también. Entonces, a ver, ¿a quién le gusta madrugar aquí?
9: A nadie.
1: ¿A nadie? ¿Nada más que a mí?
10: O yo.
1: ¿Tú madrugues, pero te gusta?
10: Sí.
1: A mí me gusta madrugar.
9: No
1: hay nadie levantado, no hay ruido. Y esto para mí... No, además, no soy capaz yo a levantarme más tarde de las 8 de la mañana. Nunca en la vida. ¿Qué va? Yo los fines de semana y cuando más me presta madrugar, así tengo todo el día. Nah, yo no estoy muy guay. No, yo sería la cara al revés esa.
6: No, cuando me levanto a las 7, me levanto de buena hostia.
1: ¿Así, eh?
6: Sí.
1: ¿Qué frase os gustaría que dijera el ascensor cada vez que entráis? Tú entras en un ascensor y qué frase te molaría que te dije. Ya os dije que eran preguntas muy locas, ¿eh?
7: Yo buenos días.
1: Así, de triste. Joder. Buenos días, nada más. ¿Y si llego por la tarde?
7: Buenas noches.
1: ¿Y si llego por la noche?
6: Buenas noches.
7: Buenas noches.
1: Muy bien.
7: ¿Y si es por la tarde? Buenas tardes.
1: Muy bien.
6: ¿Y si es medio
1: noche? ¿A ti qué te gustaría que te dijera el ascensor cuando entres?
6: Pues a mí me gustaría que me dijera de... Hola, has entrado en ascensor, buenas tardes.
1: Muy bien, mira tú, ¿eh? ¿Y tú, Paco?
10: Baja por ahí del ascensor, ¿sabes qué me gusta a mí?
11: El ascensor, la que fui a Bilbao, honesto.
1: Sí, pero no estamos hablando de eso. Estamos hablando... ¿Qué te molaría que te dijera? Hola, eres el mejor portero del Sporting.
11: No, no, pero que sea todo moderno.
1: ¿Que sea?
11: Así.
1: Paco, ¿qué te gustaría que te dijera? Que fuera muy moderno, pero ¿qué te gustaría? ¿Qué frase te gustaría? Dicen, puerta abierta. A mí eso no me mola.
10: Puerta cerrada.
11: No, a mí... O si no me gusta más de puerta abierta. Y luego si no de música, que hay un ascensor con música.
1: Un ascensor musical, ¿eh? Muy bien. Lucía, ¿a ti qué te molaría que te dijera un ascensor cuando se abren las puertas?
12: Bienvenido o bienvenida.
1: Bienvenida al sexto piso, por ejemplo.
12: Bueno.
1: No, sois muy clásicos, ¿eh? Molera que te dijera, ¿qué pasa? Vaya buen día que vas a tener hoy. Algo así, ¿no?
2: A mí me
1: ¿A ti
2: gustaría...
1: te gusta? Hola, perro salchicha.
2: Hola. A mí lo que me gustaría que me dijeran es...
1: ¿Y eso qué significa en asturiano?
2: La puerta se ha abierta y... La puerta se ha cerrado.
1: Increíble. O sea, te molaría eso, ¿no?
2: Sí.
1: Muy bien. Pues nada. ¿Alguien por ahí que tenga alguna frase que le molaría?
2: La puerta se ha cerrado.
1: ¿Cuál?
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0: por ejemplo, que sonara esta canción, Paco. ¿Eh? Te quitas tú el gorro de mexicano ahí a lo loco, ¿eh? Muy bien. Vamos a hablar de palabras y de cosas que, además, yo de esto hoy voy a sacar información, voy a aprovecharme de vosotros. Porque de esto voy a sacar información para las canciones estas que os digo que estamos haciendo, ¿vale? Vamos a hablar de la... ¿cómo lo explico? De la poca idea que tiene la gente de lo que lleva la discapacidad, ¿vale? Entonces, ¿qué palabra os dijeron alguna vez que dijiste tú? ¿Qué dices, señora? Por ejemplo, ¡ay, si es que son angelitos! Como, alguien que tiene discapacidad es un angelito. ¿Sí, es verdad o mentira?
1: Bueno, depende de la persona, ¿no?
0: Habrá angelitos y habrá demonios.
1: Vaya,
0: ¿o qué?
1: Dependiendo de la persona, vaya.
0: Por ejemplo, Carolina, ¿sabéis quién ye?
1: No sé quién.
0: Carolina,
1: es
0: una de Alarde que va en silla. A esa a veces le dicen, ¿quieres un caramelo? Y me lo decía ya el otro día, un caramelo. Señora, tengo 40 años, ¿qué piensa? ¿Que por ir en silla me vas a dar un sugus como si fuera un niño pequeño? Por eso, ¿que alguna vez os dijeron algo que dijiste tú? Ay, Sana, ¿qué me está contando?
2: Mira, yo el otro día iba por la calle.
0: Coge bien el micro, ponte ahí cómodo.
2: Yo el otro día iba por la calle y me paré a mirar una tienda de chuches que metes el euro, das el botón y te sale. Vale. Pues sin decir nada, cojo, me acerco hasta la máquina y me salta una señora y me dice, perdona, que tienes ahí la máquina para sacar algo. Digo yo, señora, es que ya lo sé. Ya lo sé, ya estoy viendo.
0: Por ejemplo, ¿no? Que te traten como si tú no supieras.
2: Es que, joder.
0: No, lo malo. Señora.
2: Es que ya sé que tengo en la máquina, no sé.
0: Muy bien.
2: No falta que me digan, oye, tienes aquí la máquina para coger chuches, ¿eh?
0: Que nos traten como niños pequeños, por ejemplo, ¿no?
2: Sí, y yo contesté con normalidad, pero contesté.
0: Muy bien. Pues mira, por lo menos contestaste bien, ¿no? Y contestaste ahí...
2: Porque para de allí donde la gota de leche...
0: Ah, sí, ¿eh?
2: Sí, esas máquinas que hay de cafés y cosas así, esa.
0: Venga, ¿quién más? ¿A quién tuvo alguna vez alguna cosa que dijeran que dijo? ¿Qué va esta señora? Espera, que va para allá.
3: A mí, es pequeño, cuando iba a educación especial, en Castillo, me preguntaba la gente.
0: Sí.
3: Y yo me tenía que callar, porque la gente decía que yo iba a un colegio de retrasos mentales. La gente, y yo me tenía que callar la boca.
0: Retrasado mental, cuidado, sí. Cuidado.
3: Así la gente me decía que iba a un colegio de retrasos mentales.
0: Y decían eso. En fin. ¿Qué más? ¿Qué ibas a decir?
2: No, lo que te iba a decir que eso a mí también me dijeron...
0: ¿También?
2: Hace muchos años, sí. Y me lo siguen diciendo.
0: Y lo siguen diciendo.
2: Sí, que soy normal, que no sé qué, que no sé cuándo. Digo,
0: pues nos vemos en el infierno, le tienes que decir.
2: O en el espejo, si quieres.
0: Eso, el espejo. Joder. Muy buena, muy buena. Cuéntame.
4: A mí me dijeron muchas veces, te dan mondolín, tú normal. Y un día, mis dos hermanos sido... Le pegaron cuatro hostias a los que me dijo Monolín y dicen ellos, no, me estás diciendo de este Monolín, te lo sabe a va bien.
0: La gente ya muy... ¿Puedo decirlo? La gente ya asquerosa. ¿Viste? Ahora está... Bueno, está saliendo mucho por la tele lo del bullying.
2: Sí. Eso me lo dicen a mí...
0: Claro, eso no oye nuevo. Eso... Pasa ahí el micro, Lucía, porfa.
5: Gracias al bullying se suicidó una cría.
0: Se suicidó una cría esta semana, pero... hoy salió la noticia de que a una cría de 5 años en Vigo le están haciendo bullying chavales de 11 y 12 años.
2: Pero
0: que esto no oye nuevo. Esto lleva pasando toda la vida.
2: Eso me dicen a mí de pequeño.
0: Vamos, yo cuando llegué de Vigo...
2: Pegándome con llegue.
0: Lo mismo, veníme a vacilar, aquí en Oviedo venían a vacilar, me decía, pero el gallego de... No sé, bueno, yo qué sé lo que coño decía. ¿Cómo lucharíais contra el bullying? Por ejemplo, tú luchaste que tu hermano pegó un par de bofetones al zoquete ese. ¿Cómo lucharíais? ¿Qué pondríais? ¿Multes? ¿Cómo se podría luchar contra esa porquería?
2: Bueno, hablando con ellos.
6: Yo le pondría una denuncia contra ellos.
0: Una denuncia, por ejemplo.
1: A ver, Ben, yo sufrí bullying en el colegio.
0: Sufriste bullying. ¿Y cómo crees que se podría evitar eso, tío?
1: Saltando la alarma de... poner una alarma y cada vez que se... tal, haya bullying.
0: ¿Calcas ahí?
1: Calcas ahí y que venga la policía.
0: Lo malo que si saben que tienes una alarma igual te la quiten antes de que puedas dar. Porque luego... Yo creo que estaría... La base está en la educación. Que tienen que educar a esa gentuza y enseñarles que eso no está bien. Pero eso, por lo visto, no funciona guay. Porque lo siguen haciendo.
2: Ni insultar tampoco.
0: Insultar. No insultaban. Entonces, ¿qué pensáis que se podría hacer?
7: Más penas de cárcel.
0: Más penas de cárcel. Coge el micro. Lo que pasa es que los guajes no van a la cárcel. En el cole...
7: Van con 14 años. Y ni son inimputables hasta los 14 años.
0: Coge el micro, Lucía. ¿El qué?
7: Que la ley actual, la ley del menor... solo van a la cárcel a partir de los 14, a un reformatorio.
0: A un reformatorio, pero si tienes menos de 14 libras.
7: Inimputable.
5: A un centro de menores.
0: A un centro de menores, pero tienes que tener, como 14. Él dice, 14 o más, ¿no? De 14 a 18. ¡Marco! Controla tu fuerza, es perro salchicha, hombre. Entonces, eso no se podría hacer, ¿no?
7: Más inspecciones de educación.
0: Por ejemplo, educación. Ahora la gente dice que ojo por ojo, diente por diente. Estas tres mozas que hicieron bullying a esta chica de Sevilla, la gente está machacándoles a ellas. ¿Pensáis que eso está bien o que está mal?
8: Está bien.
0: ¿Pensáis que está bien? Lo que pasa es que se está haciendo lo mismo, ¿eh?
2: Lo que ellas hicieron.
0: Lo que ellas hicieron, pero estamos criticando de que estén acosando a una cría y ahora está toda la sociedad acosándoles a ellas. Entonces, lo mismo, lo que pasa es que la diferencia es que estos actuaron primero, ¿no?
2: Exactamente.
0: ¿Y lo veis bien eso? ¿Y si esas tres chavalas cogen y se tiran por el balcón para abajo?
7: Yo ni pena sentiría.
0: ¿Pena no sentirías? Porque ellas hicieron lo mismo con otra cría, ¿no?
2: Exactamente.
0: ¿Estáis en el mismo barco o hay alguien que piense distinto? Pero el micro, habléis mal el micro, que si no, no se oye.
2: Y como si yo te cojo, te hago bullying y luego tú me lo haces a mí cuando yo te, qué sé yo, cuando te muerto o tal, un ejemplo.
0: Pero claro, por ejemplo, esto, vamos a ponerlo un poco más, un paisano mata a otro, y ese paisano va a la cárcel, ¿no? A no ser que el fiu del que mató coge y lo mate. ¿Está bien eso? ¿Está matar bien?
2: No.
0: No,
1: está bien.
2: Pero claro, si empecé tú a matar, un ejemplo.
0: Pero entonces acabamos todos a tiros aquí.
2: Es que claro, si empiezas una cosa tú.
0: Complicado.
2: Y después no quieres que te hagan a ti lo mismo.
1: No hagas nada a los demás lo que tú no quieres que te hagan.
2: Exactamente, Ángel, muy bien.
0: Esa es la ley, ¿cómo se llama? La primera ley de no sé qué, ¿no? No hagas a los demás lo que no quieres que te hagan a ti.
2: Exactamente.
0: ¿A qué le gusta Junco?
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0: ¿Quién canta bien aquí?

0: Venga, vamos a hablar de nuestra vida, hombre. Imagínate que yo soy director de telenovelas.
1: Ay, mi madre.
0: ¿Cómo se titularía la telenovela que hablara de tu vida? Ir pensando los demás, ¿Tú cómo sería? La promesa sería tu... la promesa de Noelia. ¿O qué? ¿O la promesa solo? La promesa, la novela. Muy bien. ¿Tú? Inventárosla, ¿eh?
2: Estoy pensando, pero no me sale ninguna.
0: ¿Cuál? A ver, va al micro.
3: Yo soy otra.
0: ¿Cómo?
3: La novela te está ateando.
0: No, pero escucha. Sería la novela sobre tu vida.
3: ¿Mi vida?
0: Sí, ¿cómo se titularía?
3: Me titularía Pepe.
0: Así, a secas. Bueno, no sé yo si tendrá mucho tirón esa telenovela, ¿eh? Igual la ven ahí en el entrego y en la calzada.
4: La novela en mi vida es fútbol.
0: Mi vida es fútbol, sería tu telenovela, ¿eh? Y trataría de un chaval que gusta el fútbol, que lleve barrio. Muy bien. ¿Tú?
1: La vida de un discapacitado.
0: La vida... No, de un discapacitado, de una persona con discapacidad. Que tú discapacitado no estás. Estás muy capacitado para muchas cosas.
2: Es de mentira.
0: ¿Eh? ¿O qué?
1: Incapacitado.
0: No, no. Tienes una discapacidad, pero tienes muchas.
1: Yo estoy incapacitado.
0: ¿Para qué?
1: Por pasar.
0: ¿Pero para qué estás discapacitado?
1: No, inca.
0: ¿Para qué estás incapacitado? ¿Para qué?
1: Para muchas cosas.
0: Y para otras muchas, ¿no? De mano estás haciendo radio, juegues al básquet, ¿qué más cosas haces?
1: Fútbol.
0: Fútbol, vives solo, no, quiero decir, vives en un piso tutelado, pero te haces tus cosas. Sí. O sea, incapacitado no hay. Tendrás alguna discapacidad, pero tienes muchas capacidades.
2: Claro.
0: ¿O no?
1: Bueno, mi tutela la tiene FASAD y la consejería.
0: Vale. Pero tienes una discapacidad, pero tienes muchas capacidades.
1: Uh-huh.
0: De mano estás hablando por la radio, tío, que eso no todo el mundo lo hace.
2: Claro.
1: Vaya.
0: Sí, hombre, no te hagas de menos, ¿eh?
2: Si fuera otro, no podría hablar por la radio.
0: Claro. Por ejemplo, una persona que no ve tiene discapacidad visual, pero tiene otras muchas capacidades. Puede cocinar, puede hacer muchas cosas. Puede trabajar.
2: Pasear también.
0: Hombre, claro.
2: No veo,
4: a mí me dijo la misma de Bénica y Guajes, trabajando por el PECO, por Plica, y Guajes,
0: A ver, tú estás, por ejemplo, vas con equipos de fútbol,
4: sí.
0: Pues ya está, eso, y una capacidad,
4: sí, sí.
0: ¿No?
4: Porque yo sé hacer...
0: A ver, yo veo mal, pero eso no quiere decir que no pueda hacer otras cosas.
4: Uh-huh. Yo tengo... Una vida que me gusta mucho hacer esto de fútbol.
0: Claro que sí.
4: Y quiero seguir hasta que me muera, hasta que el cuerpo aguante.
0: Entonces, tu telenovela sería Mi vida es el fútbol. Lucía, ¿cuál sería el nombre de tu telenovela, de tu vida? ¿Cómo la llamaríamos?
5: El diario de Lucía.
0: ¿El qué?
5: El diario de Lucía.
0: El diario de Lucía, muy bien. Y ahí contarías tu vida. ¿Alguien escribe diarios?
2: No.
6: Oye, ¿cómo se llama los dibujos de Benji y Oliver?
0: Sí.
2: Oliver y Benji.
6: Yo.
0: Pero si ya está cogido ese nombre.
2: Claro.
0: O sea, no lo puedes coger.
2: Ya está cogido.
7: Perdona, es que yo caminaba por aquí.
0: ¿Quién se acuerda de las telenoveles?
6: Sandra Abigail.
0: No. ¿Cómo se llamaba esta telenovela?
2: ¿Cristal?
0: Cristal, míralo a él. ¡Vale!
2: ¿Tú te acuerdas de una que se llamaba La Loba Herida?
0: La Loba Herida, ¿eh?
2: ¿Te acuerdas?
0: La verdad que no fui yo mucho de telenovelas. ¿Será esta? No, ¿quién es ese hombre? ¿Es esta? Esta sí. ¿Qué telenovela también esta, no?
8: ¡Bien!

0: Bueno, ¿cómo se llamaría tú la telenovela de tu vida? ¿Qué tratará sobre tu vida?
1: Cristal.
0: Esa ya está, oh, que nos multen, tío. Claro.
2: Cassandra.
1: Tú también está.
0: Tú ya me lo dijiste, ahora va él. Yo qué sé, el rey del rock and roll, yo qué sé. ¿Cómo se llamaría tu telenovela? El rocker.
1: O el Joker.
0: El rocker, rocker. A ver, Paco, lo que me dijo.
3: ¿Tú?
0: A ver, no, pero no oye qué telenovela ves. Paco va por libre.
4: Él me mira y me desnuda.
0: Paco, ¿cómo se llamaría la telenovela de tu vida? ¿Qué título le ponemos?
5: Yo la del que miro mucho y telenovela.
0: Cache la mar, que no quiero saber qué telenovela ves.
5: No, es que yo soy mi inventor y el político.
0: ¿Qué dice? ¿Pero cómo se llamaría tu telenovela? ¿Tu vida sería el político Paco?
5: Sí.
0: ¿Qué te gustaría, ser político?
5: Y él que a veces madrugo por semana.
0: ¿Pero qué te gustaría, ser político, Paco?
5: A veces lo escucho, pero...
0: Que si te gustaría ser político, Paco va por libre.
5: Sí,
0: ya te
5: no,
0: lo digo,
5: sí,
0: ¿no?
5: A veces voy a eso. Lo que más me gusta a mí de historia, de novela, por ejemplo, de cuando yo vivía por Noreña, que iba a ayudarlos.
0: ¿A quién?
5: Por ejemplo, los del campo de fútbol de Noreña. Por ejemplo, Pedrín también iba.
0: ¿Qué Pedrín?
5: El Pedro Aza.
0: Ah, sí, ¿eh? Claro. Está por allí todavía. Claro, bueno, yo es que no veo a Noreña mucho. ¿Cómo se llamaría la telenovela de tu vida?
6: Ni idea.
2: Despierta, mira, está durmiendo.
5: No.
0: Bueno, si quiere echar un pigazo, que lo eche. No me extraña, estamos hablando de telenovelas, ¿qué quieres? ¿Eh? ¿También te entra el sueño?
6: No, que yo me estoy viendo una.
0: ¿Que estás viendo una? ¿Cuál?
6: Hermanos.
0: ¿Y de qué va? Coge el micro guay. Coge el micro guay. ¿De qué va?
6: Es una turca.
0: ¿Y de qué va?
6: Cuatro hermanos que pierden a sus padres porque los matan. Y van a un colegio rico y los discriminan. Pero después se enamoran de las hermanas.
0: De las ricas, ¿no?
6: No, tipo de los ricos, se enamoran de ellos.
0: Ajá.
6: Y pues...
0: ¿Cuántos capítulos tiene? Porque las telenovelas turcas son...
6: Sí, tiene, ¿no? 15 o 18 de cada temporada, pero duran 2 horas y pico.
0: ¡Me mina! Es como una película casi. ¿Quién ve telenovelas por ahí? ¿O quién ve...? ¿Cuál ves?
7: Yo mismo que ella, también veo Hermanos también, a veces.
0: ¿También ves Hermanos?
7: Sí, sí.
0: ¿Y alguna serie o algo así que me recomendéis para el sábado que va a llover?
7: Yo, a veces las series que veo es la que se vecina, repetidas.
0: No me gusta esa. Otra, que se llama, a mí gústeme les de acción. ¿Cuál me recomendáis?
7: La de CSI.
0: CSI me mola.
7: Pero yo a veces no puedo porque tengo pesadillas por las noches, pues.
0: ¿Qué te gusta, más Horati o...? ¿O cómo se llama el otro, el de CSI Nueva York?
7: A mí el Gafes, el que tiene... A mí el que tiene Gafes, el que dispara.
0: Horacio,
7: ese,
0: Horacio el pelirrojo, ese y el mayor.
2: A mí no me da el de la 4.
0: ¿Cuál? Pero hablarme al micro, que es que si no se os oye luego. Paco, y es igual que Horacio, ¿tú cuál ves?
2: ¿Yo?
0: Sí.
8: Superman.
0: Bueno, sí.
8: O King Kong.
0: O King Kong, muy bien. Paco, ¿cuál iba a decir?
5: Yo depende, a veces lo veo, ¿eh? Veo mucho a veces los antiguos.
0: ¿Cuál?
5: Por ejemplo, la de Cassandra y a veces... Lo antiguo, sí. Porque...
0: ¿Pero qué es Cassandra, tío?
5: Es una telenovela.
0: Pero, ¿y series de policías y tal?
5: Espera, de policía de serie... Espera, verás, es que no sé, es que hay varios... Es que antes salía en la serie de ¿cómo se llamaba? El comisario.
0: El comisario, muy bien, muy bien. Cuéntame.
9: Yo veo... tengo vale para nada la televestina, pero en Portugal...
0: ¿Ves la que se avecina en portugués?
9: Sí, pero no me da más por ella.
0: ¿Y dónde ves tú la que se avecina en portugués?
9: En la televisión.
0: ¿En portugués?
9: Sí. En Portugal, los viernes, en Portugal, los viernes.
0: ¿Pero qué vives, en Portugal?
9: No, los viernes.
0: ¿Los viernes vas para Portugal?
9: No, la televisina, la de en Portugal.
0: ¿Pero qué tiene que ver Portugal aquí, oh? No entiendo lo que me estás diciendo.
5: Ah, que está programado en portugués.
0: O sea, la que se avecina, la serie esa mítica, y la hacen en portugués. ¿Y la echan por la televisión española?
9: Sí.
0: ¿En portugués?
9: Sí. ¿Pero cuándo? Los viernes.
2: ¿A qué hora?
9: A las 10.
0: ¿Y hablen en portugués?
9: Sí.
0: No entiendo nada.
5: Sí, puede ser.
0: ¿Quién habla portugués aquí, oh?
9: Yo,
0: dejar de arrastrar el micro, porfa. ¿Eh? Que no arrastre.
7: El que habla portugués es Dani Moro, pero muy bien. Se habla portugués, habla
0: pero
7: catalán,
0: si los demás, todo. Si los demás no sabéis hablar portugués, ¿cómo es que veis la que se avecina en portugués? Yo creo que hay aquí hay un error de cálculo ahora mismo. La que se avecina en portugués.
6: Bueno, pues,
0: en portugués. ¿Y son los mismos actores?
3: No, son diferentes actores, pero sigue estando Amador.
0: ¿Y hablan portugués? ¿Amador habla portugués? ¿Qué bebisteis antes de venir para acá o yo? ¿Qué tomaste? A ver si la que se avecina allí una serie española, que hablen en español.
3: Pero ahora están haciendo en portugués.
0: ¿Y la ponen en España?
3: Sí.
0: Yo no termino de creérmelo, ¿eh? ¿El qué? Hombre, subtitulado, pues subtitularlo a un montón de idiomas, pero bueno, nada. Habrá que investigar a ver eso que lleve.
3: La nacional no hace tiempo en la tele.
0: La que se avecina en portugués.
10: Oye, esté en mi casa.
0: Sí, sí.

0: una serie que se llama La que se avecina, que te echan Portugal y la echen en Amazon, pero no oye la serie de la que la mítica esta, ¿no? Muy bien. A ver, Paco, ¿tú qué decías que te gusta el tema de los políticos? ¿Qué harías si fueras ministro? Piensa, ¿qué ley pondrías? ¿Qué ley falta en España? A ver.
1: No sé, porque falta casi de todo.
0: Bueno, pues dime una. ¿Qué falte? Dejar de arrastrar el micro, por favor.
1: Sí, eso sí es verdad.
0: Eso es verdad. Yo, mira, pondría la ley de que no se puede arrastrar los micros en la mesa. ¿Tú cuál pondrías?
1: Yo. No sé, o si no poner como esas orquestas de pila.
0: Paco, centra. Centra y escucha. Que no cojas el micro. Cuéntame, hombre, ¿qué ley falta en España que tú digas tú? ¿Falta esta ley? Yo qué sé, lo del bullying.
1: No, eso sí.
0: Una ley que castiga a la gente que hace bullying. ¿Tú cuál pondrías?
1: No sé, porque hay más cosas.
0: Pues dime una.
1: No sé, porque total, no lo va a hacer.
0: Bueno, pues nada, pasa el micro, Paco. Paco, no, mira, vales para ministro, no haces nada.
2: Pues ¿eh?
0: Y es bueno. Y eres un ministro cojonudo. Cuéntame, por.
3: Yo soy presidente del gobierno.
0: Sí,
3: por. ¿A quién les polía? Los ocupas. Que cuando entré con ocupas, que os saqué ya directamente, que no tarde un año para sacar.
0: Harías una ley que no, la gente no pudiera ocupar las casas, ¿no?
3: Muy bien. ¿Esa ley?
0: Otra ley, venga.
4: Y loca academia de policía.
3: Y también. Antes que viene aquí, que esté ese, las 24 horas ese vigilando para que no haya jaleo, como hay ahora.
0: ¿Cómo?
3: Por ejemplo, a la gente emigrante que está viniendo aquí, que las controle. Que no haya jaleo.
0: Y a los que son de aquí, ¿no?
3: O sea, a la,
0: que, oye, que a la gente, gente que monta follón solo y gente emigrante, no lo creo.
3: A la gente que viene fuera, que las vigile. A la gente.
0: Y a los que son de aquí también, ¿no?
3: También.
0: Digo yo, entonces habrá que vigilar a la población, no solo a los emigrantes, ¿no?
3: A toda la gente emigrante que vigile para que tenga movida.
0: Muy bien.
3: Porque hay unos problemas que están saliendo, que a veces me cabreo para ser bien.
0: Pero, insisto, no oye solo la gente que viene de fuera, ¿eh? Podemos hacer un recuento de la cantidad de gente de aquí que la lía sin venir de fuera. Cuidado con lo que oís en la tele, que muchas veces mienten. ¿Qué ley pondríais? Yo qué sé, violencia de género. ¿Endureceríais esa ley? Paisano que pega paisana, para adentro. ¿No?
2: Sí.
0: ¿Eh?
2: Fuera.
0: Ya está.
4: Sí, sí.
0: Vale, a ver, ¿qué más leyes?
5: Yo metería en la cárcel a los corruptos.
0: Meterías en la cárcel a los corruptos. Muy buena ley, sí, señor.
4: Más penas para los que roban. Más penas para los que roban y delincan. Más penas de cárcel.
0: Muy bien. ¿Y qué ley pondríais sobre la discapacidad?
4: Más derechos.
0: Más derechos. Más derechos, sí, señor. Muy bien. Más oportunidades, ¿no?
3: Más derechos para nosotros y que nadie que nos quite.
0: Y que nadie nos los quite. Muy bien.
3: Y que respeten los muestros de derechos estos chavales que tienen discapacidad.
0: Sí, señor. Por ejemplo, que ya veis que en las empresas hay empresas que tienen que, si tienes más de no sé cuántos trabajadores, por lo menos uno tiene que tener discapacidad, ¿no?
3: Sí.
0: Pero claro, te ponen a hacer fotocopias. Sí. Una ley podría ser.
3: Que trabaje como ellos.
0: Que trabaje como ellos, exactamente.
3: Como uno más.
0: Si vale para el trabajo pues yo qué sé, de director, ¿por qué no? ¿No? ¿Qué más leyes?
4: Leyes medioambientales.
0: Muy bien. Quien contamine, que pague. Quien contamine, más de lo normal. Contaminamos todos, ¿no?
4: Leyes medioambientales, leyes.
0: Vamos a meternos aquí en un follón. ¿Va a haber un follón? ¡Los toros!
2: ¡No, los toros!
0: Muy bien, tenemos un voto ahí para que los
6: quiten. Que los quiten, porque es maltrato animal.
0: Muy bien, ¿quién más dice que quiten los toros?
3: Yo, que los proteja Y que lo quite, por favor.
0: Vale.
7: Yo, y que quiten los toros y las vaquillas. Porque
0: las vaquillas también sufren, sí, señor.
7: Las vaquillas son marrones y blancas.
0: Siguiente.
5: Yo digo a todos, yo, y si quitan los toros de matar, ¿dónde vamos a comer carne?
0: Hombre, pues para comer carne no hace falta maltratar un animal, digo yo, ¿eh?
2: Claro.
0: No hace falta. ¿Cuántas veces, dime la verdad, cuántas veces comiste toro?
5: Yo ni una.
0: ¿Entonces? ¿Comiste vaca?
5: Y caballo y todo también.
0: O sea, ¿comiste toro o no? Pero todos los días, ¿comes muchos toros tú en tu vida?
5: Y tomé zabalí también, y tomé tocinillo.
0: Estamos confundiendo el tocín con la velocidad, sí. El tocinillo no sale del toro, amigo. ¿Quién está a favor de que se prohíban las corridas de toros?
4: A mí no me gusta.
0: No nos gusta. Yo creo que no hace falta que sufra. Paco, sea. Paco, a ver, los toros, te caen mal. Coge el micro, a ver, Paco. ¿Qué pasa con los toros?
1: No. Los toros normalmente, de toda la vida, me acuerdo yo cuando la televisión salía a correr de toros. Vale, sí, pero ahora es que sí, no sé si es la 1 o la 2, no sé, pero salía toros. Yo llegué a ver los toros hasta que también cayó este Paquerín y no quitaron. Ahora es que ahora está quitando, a mí me da igual, si lo quiere quitar, que lo quite. Porque ya lo sé yo que los animales sufren.
0: El bicho sufre, ¿no?
1: Sí, ya lo sé.
0: Están clavando y banderilles, están... El caballo también, ese caballo que sale ahí, sí, siete caballos vienen de bonanza, que y mete...
1: Sí, el pique, le pica.
0: Sí, ¿no?
1: Sí.
0: Y es que... El abandono animal, ¿qué haríais, qué ley pondríais para la gente que abandona perros o gatos
2: multa,
0: o cualquier...
2: Multa.
0: Multa.
6: Multa. Una y cinco años de... No, yo pondría más, Alberto.
1: Por ejemplo, si es verdad, porque yo veo mal animal maltrato, está a mí.
4: Poner penas duras para que haga daño a un animal.
0: Muy bien. Voy a poner lo más complicado, porque los animales son muchos, ¿no?
4: Sí.
0: Y quien mate una mosca o un mosquito, cuidado, ¿eh? Estamos hablando...
1: Es difícil matarlo.
0: Bueno, si es un poco fino... Máteslos, pero ¿dónde ponemos la barrera de qué bicho se puede matar y qué no? ¿Al toro no? ¿Pero a un mosquito? Hombre, y un toro como te pongas delante ya estaría.
1: Sí.
0: Por ejemplo, matar a un toro no, pero matar a un de repente una rata en tu casa. Que la rata ahí da un poco de asquillo, ¿no? Y a la rata, o sea, ¿hasta qué punto? ¿Qué animal? ¿Dónde ponemos esa línea? ¿Quién me lo explica un poco? Es complicado esto. Hoy vais a salir de aquí con humo en la cabeza. Espera, al micro. Pase el micro, Paquete. Mientras tanto que suene Siniestro Total. Si quiere internet, claro.
8: Como en programas de quedan en la tele de animales, de cocodrilos y cosas así, que cazan cocodrilos y...
0: Sí, pero volvemos a lo que estábamos. ¿Qué animal, al final, qué animal sí, qué animal no? Por ejemplo, lo que digo, un toro, por supuesto, no, un perro, bueno, por supuesto.
8: Un gatín
0: o una cobaya, un conejo, un mosquito. Cuando matamos un mosquito, ¿hay qué? ¿Hay multa o no hay multa?
8: No.
0: ¿Hay no? ¿Por qué no? Si un bicho tiene vida.
8: Ya, eso sí.
0: ¿Entonces?
8: Pero eso a ti no te atacan, supongo, digo, no sé.
0: ¿Quién?
8: Los mosquitos.
0: Sí, a mí los mosquitos, mira, píquenme aquí en el melón, te lo juro, tío. Deben de ver ahí una pista de aterrizaje y van para ahí como locos. Pero qué ¿dónde ponemos el tope del animal que sí o que no?
7: Ya lo sé.
0: Complicado esto, ¿eh?
7: No, ya lo sé lo que hacer.
0: ¿El qué? A ver.
7: Coger un coso de mata moscas. De eso de matamoscas. De matamoscas.
0: Sí, ¿qué?
7: Y como las moscas van al cristal.
0: Bueno, no estamos contestando a la pregunta que estaba haciendo. ¿Lo dejamos ahí?
5: Sí, sí.
0: Mosquitos sí, pero toros no, ¿no? Sí. Muy bien.
7: Pues vas y lo matas.
0: Muy bien. Si pudiéramos invitar a alguien famoso a este programa para entrevistar a quién... Venga, cuéntame tú, ¿a quién entrevistaríamos?
5: Yo...
0: No, pasáis el micro al Smother, no les dejáis hablar. Acaparáis ahí... Claro, como no se va a dormir si no le dejamos hablar. ¿A quién traerías?
9: A David Bustamante.
0: A David Bogavante, ¡ole! Devuélveme la vida que me la... ¿Y tú? Bueno, ya lo sé yo, ¿a quién?
8: A Miguel Bosé.
0: A Miguel Bosé, muy bien. Lucía, ¿tú a quién traerías? Para entrevistar aquí. ¿A quién te gustaría entrevistar?
10: A Enol.
0: A Enol, este mozu de Gijón que canta, ¿no? Bueno, escuché ayer una canción en la radio y la verdad que me prestó. Está guay. Pensé yo que iba a ser otra cosa. Pensé que iba a ser reggaetón y no, el chaval tiene ahí... Muy bien. Venga, ¿A quién entrevistaríamos? ¿A quién te gustaría entrevistar?
6: Fernando Alonso.
0: A Fernando Alonso, al nano. Muy bien. ¿Y por ahí?
7: Alonso no.
8: A Manolo Lama, la COPE.
0: Callao. A Manolo Lama, muy bien. Muy bien. ¿A quién te gustaría entrevistar? ¿A algún actor, alguna actriz, un cantante? ¿Un jugador de fútbol, de básquet? ¿A quién? Que sea Pau Gasol, yo qué sé. ¿Hay tantos?
4: A Mbappé.
0: A Mbappé. Y es del Madrid, ¿no? Muy bien.
5: Yo invitaría a María de... No, la Mari Morena.
0: A la Mari Morena. ¿Quién es esa? Soy un villancico, tío. María Morena. Ande, ande, ande, esa. La María Morena.
5: No. A gente de otro día era todavía en la C. De Zubo.
0: ¿En la cadena ser de fútbol?
5: Sí.
0: Ahí me pilles, amigo.
5: Amigo de la Morena.
0: El de la Morena, ¿no? Manolo Lama y de la Morena, muy bien. ¿A quién entrevistarías tú?
7: A Sergio Dalma.
0: A Sergio Dalma, muy bien. ¿Y tú? Vete pensando, Paco.
8: Pues nada, yo a la chica que tenía que se vecina.
0: ¿A cuál?
8: A la señorina mayor, a Fina.
0: A Fina, muy bien. ¿Y Paco?
11: Yo.
0: A ver, sorpréndeme. ¿A quién, Paco?
1: No. Voy a, por ejemplo, el famoso, a ver si me sale, por ejemplo, el portador del Sporting, a Rubén Imañez.
11: A Rubén Yáñez.
0: A Rubén Yáñez, ¿eh?
1: Sí.
0: Muy bien, bueno, ese está fácil. Ese es fácil y es el más fácil de todos.
1: Claro.
0: Muy bien.
1: Por lo menos sabes si regala guantes.
0: Ya lo es.
1: Es un anuncio de la televisión.
0: Y ahora pensar a quién no entrevistaríais nunca. ¿Quién os cae muy mal? ¿Qué dirías tú? Bueno, es ni loco, vamos.
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0: ¿A quién, Lucía? ¿A quién no entrevistarías nunca?
10: A ningún jugador del Real Madrid.
0: ¿Y tú?
6: yo a ningún jugador del Fútbol Club Barcelona. Me parecen todos unos chulos.
0: ¡Anda! ¡Ay, pique, ay, pique! Espera, espera, que está allí. ¿A quién no entrevistarías nunca?
9: Yo a Hamilton, que me caigo en patadas.
0: A Hamilton, cojones, vale.
9: Me caen.
0: Fatal, ¿eh? Muy bien.
9: Ese niñato.
0: ¿A quién no entrevistarías nunca?
9: Y tampoco yo entrevistaría a nadie en Barça, porque son todos unos ladrones, y mucho cuidado.
0: El penalti del Madrid, da igual cuando digas esto. Siempre están pitando un penalti al Madrid.
13: El Madrid no roba.
0: No, a dos manos. A dos... No, el Madrid no, roba a Florentino. Cuéntame, ¿A quién no entrevistarías nunca? Los grandes roben todos. Al final, el Madrid, el Barça, el Manchester, todos esos grandes... Espera, oh. ¿A quién no entrevistarías nunca? ¿Quién te cae así mal?
14: Espera, voy a decir uno luego, Pedro.
0: Muy bien.
14: Y a ver, vais a reíros.
4: A Mourinho, José Mourinho.
0: A José Mourinho te cae mal, no lo entrevistarías nunca. Muy bien. ¿Quién más por ahí? A ver, Paco, a ver tú.
1: Yo no entrevistaría al el árbitro, porque es malísimo.
0: ¿A quién?
1: El árbitro.
0: ¿Qué árbitro?
1: No sé, el que caiga. Porque los árbitros, cuando va al partido, el que va, este fin de semana va a haber Madrid-Barcelona, el Clásico, ahí va a haber el trompazo limpio con el árbitro.
0: Muy bien. ¿A quién no entrevistarías nunca?
5: Yo no entrevistaría nunca a la Minda Mar, porque yo un zurdo y porque el padre... De pelear una puñalada y...
0: Suave, suave, suave, puñaláis aquí, les guste, eso. Guarda el cuchillo, Indiana Jones. A ver, ¿a quién no entrevistarías nunca?
15: Yo a Camela.
0: ¿A Camela no? ¿Te cae mal Camela?
15: No me gusta nada.
0: Sí, ¿eh? ¿Los dos? Ni Dioni ni María Ángeles, ¿eh? Nada. ¿Y tú a quién no entrevistarías nunca? ¿A quién no te gustaría entrevistar?
8: No sé.
0: Imagínate que digo yo, voy a traer a no sé quién, y dices tú, buf, yo a ese no. ¿Quién te cae mal?
8: Nadie.
0: Pues mira, muy bien. Muy bien, la vida ahí es mejor si no te cae nadie mal. Todos me... Ahora pues, faltáis vosotros dos. ¿A quién ahora te toca, ahora sí. Ahora. ¿A quién no entrevistarías nunca? Coge el micro.
14: ¿A quién micro?
8: ¿A cuál?
0: No sé, lleves con ganas de decirlo, hace un cacho, así que ¿a quién era?
8: ¿Cuál? Ya no me acuerdo.
0: Piensa. Nada, pues tú.
8: Sí, porque ya no me acuerdo.
0: ¿A quién?
8: Nada,

0: Paulina Rubios. Vamos a imaginarnos que durante un día pudierais ser, pudierais meteros en el cuerpo de un famoso o de una famosa y vivir su día. ¿Qué famoso o famosa te gustaría ser tú? A ver.
1: Pues yo, a mí me gustaría ser el famoso Alejandro Sanz.
0: ¿Te gustaría ser Alejandro Sanz? ¿Por qué?
1: Bueno, porque como el guapo y tal.
0: Bueno,
1: y
0: tú también, joder.
1: Ya, eso siempre, pero...
0: Pero oye, famoso.
1: Sí, como canta y tiene mucho... Bueno, o sacaba muchos discos y...
0: Te mola Alejandro Sanz, ¿no?
1: Y tiene muchos fans y tal, pues... Me haría ilusión.
0: ¿Te molaría ser un día Alejandro Sanz? Muy bien.
1: Tiene mucho cuerpo y tal.
0: Muy bien. ¿Tú?
2: A mí, quien me gustaría ser... David Bustamante, claro. O si no, Alex.
0: No, Alex no, que no está, tío. Alex está caput. Bueno, vale uno que esté vivo o que no. Vale. Ya lo sé. ¡Paco! ¿Qué tal las noticias en el móvil? Guay.
3: No, estaba buscando una cosa, una sorpresa.
0: ¿Una sorpresa? Paco.
3: ¿Qué?
0: ¿Qué famoso te gustaría ser por un día?
4: ¿Por un día? No sé, el famoso, por ejemplo, el... Es que no sé, por ejemplo, por un día... Por ejemplo, al del Oviedo, a Santi Cazorla.
0: ¿Te gustaría ser Santi Cazorla?
4: Claro.
0: Claro.
4: Es que conozco yo al hermano.
0: Muy bien. ¿Cómo se llama el hermano de Santi?
4: Nando.
0: Nandín. Sí. Muy bien. Vamos a pasar ahí el micro. A ver, ¿quién te gustaría...? Para allá.
3: No, ese es pequeño.
0: Sí, llega, hasta ella llega.
3: A ver, Noelia.
0: Noelia, ¿qué famoso te gustaría ser por un día?
5: Sorpréndenos.
6: Bueno, que ya es muy bueno.
0: ¿Y cómo se llama ese que ya es muy bueno?
6: Miguel Bosé.
0: ¿Te gustaría ser Miguel Bosé, eh? ¿Por qué, oh?
6: Porque se parece a mi abuelo. Sí.
0: ¿Ah, sí, eh?
7: Anda. Sí, mi madre.
0: Muy bien.
6: Con los niños.
0: Que canten los niños, que alcen la voz. Lucía, vamos así en orden.
8: Dani Parrondo.
0: Dani Parrondo. ¿Quién es ese?
8: El que cantaba hasta el año pasado en Tequila, que ahora formó su propia fiesta.
0: Ajá. Dani Parrondo se llama, ¿eh?
8: Sí.
0: Muy bien. ¿Allí?
7: Don Kylian Mbappé.
0: ¿Te gustaría ser Mbappé? ¿Por qué, o?
7: Uno, porque me gusta el fútbol. Y dos...
0: Porque está forrado.
7: Es el mejor de todos.
0: Sí. ¿Tú crees que Mbappé es el mejor futbolista del mundo?
7: Por encima de muchos.
8: No, es Rafinha, Lewandowski y Pedri.
0: Para mí, el mejor de la historia, o Maradona o Ronaldinho.
8: Messi, tío, Messi.
0: Cristiano Ronaldo...
8: Messi.
0: Eso ya no entro, pero vamos, Maradona y Ronaldinho para mí, o Romario. ¿Quién te gustaría ser por un día famoso?
9: A mí me

0: Podría ser Fernando Alonso.
1: Fernando Alonso, muy bien, ¿por qué?
0: Porque
1: ¿Te gusta la velocidad?
0: me gusta Fórmula 1, lo estoy siguiendo y porque me gusta ser piloto de Fórmula 1
1: Muy
0: y
1: bien.
0: viajar por toda España para
1: No, por
0: conocer
1: todo el
0: carreras.
1: mundo.
0: O sea, por todo
1: Sí,
0: el mundo.
1: muy bien.
0: Por todo el mundo y a ganar carreras.
1: ¿Qué famoso te gustaría ser a ti?
2: A mí.
1: Sí.
2: Jean-Claude.
1: Toma ya, chaval. Tiene una película que me mola a
2: Me
1: mí
2: gustan
1: mucho.
2: sus películas. Las de
1: Contacto Sangriento, me gustaba a mí esa. Esa es
2: Y
1: guay.
2: réplica.
1: Ah, esa no la vi.
2: Es guapa.
3: Del boxing
1: Kickboxing.
3: que tiene una mano.
1: Contra Tom
3: Sí,
1: Po. ¿Qué famoso te gustaría ser?
4: a mí me gustaría este famoso Zamorano, el que tuvo en el Madrid.
1: Zamorano, vaya grande, chaval. Bueno, increíble. Chileno era, ¿eh? Un gran rematador de cabeza. ¿Y a ti a quién te gustaría ser? Laura Pausini. Muy bien. ¿Por qué? ¿Te gusta cómo canta? ¿Te
5: Sí,
1: mola ella? Muy bien. Despertaste, ¿eh? ¿Te la sabes esta? Sí.

0: siempre.
1: Cante es muy guay, ¿eh? Tienes ahí un talento escondido, ¿eh?
2: Hasta el sábado, Miguel.
1: Hasta el sábado, Miguel. ¿Qué lo vas a ver el sábado? Oye, que...
2: En viaje de centro de la tele.
1: Ay, amiga. Vamos a hablar de manías.
2: Adiós, Miguel.
1: A ver cuántas manías tenemos. ¿Quién me cuenta alguna manía que tenga? O alguna superstición, o yo qué sé, cuando entres al campo te toques la oreja derecha, yo qué sé. Manías que tenemos. ¿Quién empieza? Venga, ¿qué manía tienes tú?
3: La manía mía es cuando me pongo nervioso, cuando metes un gol en propia puerta.
1: Pero, o sea, que te pones nervioso si metes un gol en propia puerta, pero bueno, eso no es una manía. ¿Qué, una manía y yo qué sé, dejar los zapatos según llegues a casa y tirados? Mm. ¿Qué manías tienes tú?
3: La manía de estar la ropa encima de las sillas.
1: O sea, no la cuelgues en el armario.
3: No.
1: Vale. ¿Qué manías tenemos por ahí? ¿Quién me cuenta alguna manía?
4: La mi manía...
1: Posa el micro, mejor.
4: Lo mío es que antes que dejo yo las cosas, lo tiro para él y después que no me acuerdo para buscarlo.
1: O sea, que ya es un poco desordenado.
4: Bueno, me cae broncas en mis padres, pero bueno.
5: Normal.
4: Como siempre. Sí.
1: Muy bien. ¿Qué más? ¿Qué más tenemos por ahí? ¿Qué más manías tenemos? ¿Quién me cuenta una manía? Uy, aquí callamos como pites, ¿eh? ¿Qué somos, angelitos? Hombre, tendremos maníes, ¿no? No, madre, qué gente más buena. Uy, vamos para mi
2: Yo
1: casa.
2: No.
1: ¿Quién no? ¿Tú qué manía tienes?
2: Ninguna.
1: ¿No tienes ninguna manía? Vale. Paco, ¿tú tienes manías? A ver, Paco.
6: Las manías y el balón cuando saco mal. Que a lo mejor lo tiro a una banda que no huye o lo tiro fuera.
1: Pero eso no es una manía. Eso es que te salió algo mal en un momento dado. No, y pero una manía, yo qué sé. Pues voy para la cama sin lavar los dientes.
6: No, sin lavar el ábolo.
1: Pero...
6: la manía y a veces el... O el que me sale mal el balón. O si no, la manía y la... A veces que no me gusta hacer todo corriendo.
1: Yo frío siempre. Yo tengo manía de llevar siempre un pañuelo al cuello. Por ejemplo, que tampoco hay una manía... Venga, aquí me... Coge el micro ahí. Está frío, tío. ¡Posa el micro, Paco, que no hay un balón de fútbol! Grande. ¿Qué manía tienes tú?
7: Que me gusta madrugar para llegar bien a los sitios.
1: Yo soy de los tuyos, entonces. A mí me gusta madrugar mucho, también. Tengo la manía de levantarme pronto.
7: Sí.
1: ¿Alguien tiene la manía de apagar el despertador y volver a apagarlo y volver a apagarlo? Por ahí, ¿no? Muy bien. Por aquí también.
4: A mí
1: también.
4: Me gusta ese madrugar para llegar ese pronto a los partidos y a los... cuando me toca.
1: O sea, te gusta madrugar. Tienes la manía de levantarte pronto.
4: Sí. Porque,
1: muy bien.
4: Porque hay que preparar cosas, hay que preparar el agua, todo. Y tenemos que quitarlo todo.
1: ¿Qué más manías tenemos por ahí? ¿Alguien...? Madre, sois buenísimos. Sois buenísimos. Bueno, como veo que no tenéis maníes, vamos a ir con otra pregunta. Pero primero vamos a poner una canción ahí. Maldita sea, a ver si quiere internet. No quiere internet hoy. Sin la mar. Hoy está del revés. ¿El qué? Bueno, vamos a dejarlo ahí a ver si carga. Vamos, como estamos haciendo radio, y en la radio se hace, muchas veces se dan noticias, ¿no? Vamos a inventarnos una noticia. Cada uno se va a inventar una noticia muy loca. Poner esa cabeza a funcionar. Claro, que no hay jauja esto. ¿Quién empieza? ¿Quién se inventa una noticia o loca o una noticia, la noticia que os gustaría dar? Yo qué sé, a mí me gustaría dar la noticia de que se acabaron todas las guerras en el mundo. Que hay 54 ahora mismo. ¿Eh? Hoy en Diversa Radioactiva aquí en la ciudad habla... Anunciamos de que se acabaron todas las malditas guerras. Esa noticia me gustaría dar. Si fuera verdad.
4: La noticia que a mí me gustaría es que vos desapareciera para siempre.
1: Muy bien, buena noticia, sí señor. Muy bien, ¿qué otra noticia hay por ahí que te gustaría dar? Yo qué sé. Ahora sí, yo, ¿eh? Ahora entró.
7: Que se acabaran todas las guerras y que el mundo fuera un lugar
1: más tranquilo y seguro.
7: Sí. También me gustaría que el mundo estuviera más cuidado y más todo.
1: Muy bien.
7: Más seguro y más todo. Por
3: yo digo, de presidente de Estados Unidos. Quitó una deuda en Gaza, quitó.
1: Buena noticia también.
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1: ¿Quién más me da otra noticia? A ver, dame una noticia por aquí.
5: De que el Papa no se fuera afuera de España y que volviera aquí que mandase más a Asturias y que no mandase fuera de Asturias.
1: Una gran noticia. No la entendí muy guay, pero una gran noticia. ¿Qué noticia te gustaría dar? Que Laura Pausini viene aquí a... ¿eh?
8: La del incendio hace caer en Cedim.
1: Y es verdad que ayer yo de la que iba para casa... Increíble, ¿eh? ¿Iba todavía ahora un helicóptero para allá de la que venía a seguir apagando el fuego?
9: Pues si se veía
1: ayer
9: la terraza y olía humo.
1: Sí, sí. Muy bien, que se acabara ese incendio, ¿eh? Sí. Muy bien. Jesúsito de mi vida, eres niño como yo. ¿Qué noticia quieres dar en la radio?
10: Nada, yo solo quería decir que respetaran a gente con discapacidad.
1: Muy bien.
10: Y que no vuelvan nunca a pasarse con la gente así.
1: Grande usted.
10: Porque es que esto ya está bien ya, ¿eh? Porque
1: ya está bien, ya está bien.
10: Pues ya decía la gente, como que no.
1: Yo soy partidario de ahí, cárcel. Ni multa ni leches. La multa al final, que no sé qué.
10: Es que,
1: sí, claro.
10: Es que hacer eso, ¿qué sacas? Nada.
1: Nada.
7: Yo tengo...
1: ¿Cuál?
7: Que Trump deje de ser presidente de Estados Unidos.
1: Maravillosa.
7: ¿Por qué? Porque está
1: la cosa...
7: Está loco ese señor.
9: Un choco en esta cabeza.
1: Está mayor. Está muy mayor.
3: Como preguntante también.
1: ¿Qué más? ¿Qué otra noticia dais por ahí? A ver, Lucía.
4: ¿Yo?
1: Venga, tú.
4: Oye, yo.
1: Vamos a intentar no arrastrar los micros, por favor.
4: Que Guti... Que desapareciera. La guerra de Ucrania y el otro.
1: Venga, seguimos con más noticias.
11: Caiga una cuarta peli de Culpa Mía.
1: ¿De qué?
11: Culpa Mía.
1: ¿Qué es eso?
11: Es una saga, Culpa Mía, Culpa Tuya, Culpa Mía.
12: Trilogía.
11: Bueno.
1: ¿Y de qué es? ¿De qué va?
11: De dos hermanastros que se enamoran.
1: ¿Qué, y es turca también?
11: No.
1: No, ¿eh?
11: Española.
1: Vale. Que hubiera una nueva película de Culpa Mía.
11: Sí.
1: Muy bien. ¿Quién más? ¿Quién más me ha dado una noticia?
12: Me gustaría decir, y la noticia que me gustaría escuchar, el Madrid ha ganado el sextete.
1: El sextete, ¿qué ye? ¿Qué ye el sextete? ¿Todo?
12: Todo, todo.
1: Maldita sea. Muy bien. Bueno, menos mal que hay gente pidiendo paz y que se acaben las guerres, pero bueno, también está la sección deportes, que ye, que el Madrid gane el sextete.
12: El Barça ya tiene uno, y el robado.
11: El Barça ganó la Liga de la Champions.
1: Pues yo, antes de marchar, voy a dar la noticia que me gustaría dar. Que nos volvamos a ver la próxima, dentro de 15 días aquí.
12: Todos
1: con salud y todos felices. Y que hasta que nos veamos estemos todos muy contentos. Y después también, que la vida sigue. Viento del Norte, ¿qué te parece? ¿Quién se la sabe? Vamos a cantar, a ver. ¿Quién se la sabe? Nando Agüero, sí señor. ¿Alguien se la sabe? Coge el micro.
13: Me

Son 5 de la tarde y yo... No, digo. A 4:30 y suena Rey Alberio, suena.

0: María. ¿Qué tal, hombre?
1: Bien.
0: Bueno, mujer, ¿cómo lo lleves, oh?
1: Muy bien.
0: ¿Qué hora quieres que sea? ¿Las 4:30 o las 5?
1: Las 5.
0: No, pues son las 4:30. Fíjate tú. Pero si tú quieres que sea las 5, son las 5, ¿eh? Adelantamos
1: sí,
0: el reloj.
1: Sí.
0: Venga, vamos a adelantar el reloj. Entonces, a las 5 vuelve a sonar esto, mira.
1: Son 5 de la tarde.
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0: curso. Son las 4:30.
1: Son 4:30.

0: Bien, hombre, muy bien. Hoy es febrero. ¿Qué día lle hoy?
1: San Valentín.
0: Casi. Y el 14, eso.
1: Sí.
0: ¿Y hoy qué día lle?
1: Desde los moraos.
0: Hoy el día 6.
1: Hoy el día 6.
0: Todavía queda para San Valentín.
1: Sí, todavía queda.
0: Hoy fue un mes que fueron los Reyes Magos.
1: Sí.
0: ¿Cómo pasa el tiempo, eh? Ya enseguida ya ayer primavera, verano, ¿no? Navidad otra vez. Muy bien. Así que San Valentín, ¿eh?
1: Sí.
0: ¿Cómo vivís? ¿Cómo vives tú San Valentín, María?
1: Muy contenta.
0: ¿Gústate?
1: Sí.
0: ¿Regales algo?
1: Sí.
0: Hoy que no está por aquí el paisano, ¿vas a regalar algo?
1: Un ramo de flores para él.
0: ¿Un ramo de flores?
1: Sí, para él.
0: Muy bien. ¿Y él a ti? ¿Regálate algo?
1: A mí, me regálame un anillo para él.
0: ¿Un anillo para él?
1: Para mí, que me lo compre para mí.
0: Mira lo que fino.
1: Él lo tiene el suyo.
0: Él ya tiene uno.
1: Él tiene uno.
0: Y va a regalarte otro a ti.
1: Y va a tragarme otro para mí.
0: Muy bien. ¿De oro o de plata?
1: De oro.
0: Sí, ¿eh?
1: Sí.
0: ¿De cuántos quilates?
1: De uno.
0: ¿De un quilate?
1: Sí.
0: Soy una baratija. Y tú que por lo menos de 7 u 8 quilates.
1: Sí.
0: La verdad que no sé muy bien lo que son los quilates, ¿tú?
1: Y si igual dilo a los chinos.
0: Hombre, que vaya una relojería. ¿Qué relojerías hay aquí en el entrego? ¿Hay una?
1: Hay una.
0: Muy bien. Bueno, también va a ser carnaval.
1: Sí.
0: ¿Te gusta el carnaval a ti?
1: A mí sí.
0: ¿Vas a disfrazarte?
1: Una princesa.
0: ¿Qué princesa?
1: Yo.
0: ¿Pero qué vas? ¿De Leonor? Es mi princesa, ¿no? ¿O de otra princesa? ¿De la princesa de Asturias vas a ir o de Disney?
1: Disney.
0: ¿Cuál, o?
1: Pocahontas.
0: ¿Vas de Pocahontas?
1: Sí.
0: ¡Calla, o! ¿Te gusta Pocahontas?
1: Sí, a mí sí.
0: ¿Y Disney te gusta?
1: A mí también.
0: Ah, sí, ¿eh? Pues venga, sí. Voy a ponerte aquí una canción de Disney. Vamos a inventarnos.

0: Invéntese una canción, venga.
1: Hay un amigo en mí.
0: Pero si está inventada, invéntate otra.

0: María. Viva las risas, hombre, viva las risas. A ver, pregúntate una cosa de carnaval, a ver. Si pudieras invitar, va a haber carnaval aquí, ¿no?
1: Sí.
0: ¿Qué famoso te gustaría que viniera carnaval aquí?
1: Como los moraos.
0: ¿Cómo dice usted?
1: De sombreros o moraos.
0: ¡Ey, yo! ¿A qué famoso te gustaría que invitáramos aquí al carnaval? ¿Qué moraos? ¿El Teletubby morao? ¿Cómo oye la historia?
1: Si me ayudáis.
2: ¿A qué famoso te gustaría invitar a carnaval?
1: Víctor Manuel.
0: A Víctor Manuel, muy bien.
1: Víctor Manuel.
0: ¡Sí, María, soy Víctor Manuel!
1: ¡Esa, puede ser!
0: Muy bien.
1: Puede ser.
0: ¿Cuál fue el carnaval que más te prestó en tu vida? ¿Qué disfraz fue el que más te gustó? ¿Yo sabes cuál fue el que más me prestó?
1: ¿Cuál?
0: De M.A.
1: ¿Acuérdate? El M.A.
0: M.A., el del equipo A. Pues de ese me disfracé yo una vez y prestóme mucho. ¿Tú cuál es el disfraz que más te gustó de todos los que te pusiste?
1: Víctor Manuel.
0: Ah, hombre, ¿te disfrazaste de Víctor Manuel alguna vez?
1: ¿Eh?
0: ¿Te disfrazaste de Víctor Manuel alguna vez?
1: No.
0: Entonces, ¿este año vas de princesa?
1: Sí.
0: Pero, ¿y otros años qué disfraz te moló mucho? Yo qué sé, cuando fuiste de rec, yo qué sé.
1: Como Fiona.
0: ¿De Fiona?
1: De Fiona.
0: ¿De Fiona? Me muero, ¿en serio? ¿Te disfrazaste de Fiona alguna vez?
1: A mi madre sí, me can... sí.
0: ¿Y qué es? ¿Más de currarte mucho el disfraz o de pillar lo primero que hay en casa y pones eso?
1: Póngolo en casa.
0: Ya, pero ¿qué es? ¿Te lo curras el disfraz o vas con lo primero que pilles?
1: Yo busco un disfraz para...
0: María, escúchame. ¿Te curras el disfraz? ¿Te lo trabajas mucho o pones lo primero que pilles por casa?
1: Yo pillo por
0: ¿De princesa
1: casa.
0: ¿Qué vas? ¿A ir de princesa guay o vas a poner
1: un mandilón
0: que pilles
1: voy
0: por
1: casa? Voy a hacer una princesa por casa.
0: ¿De Pocahontas?
1: Sí.
0: ¿Qué vas a poner escoletes así?
1: Sí.
0: Muy bien. Cuando pienses en el carnaval, ¿qué se te viene a la cabeza? La primera palabra que se te venga a la cabeza, yo digo carnaval, y tú dices...
1: Carnaval.
0: No.
1: No.
0: Yo qué sé, diversión, frisuelos, yo qué sé, ¿qué se te viene a la cabeza?
1: Frisuelos.
0: Frisuelos, porque
1: sí.
0: Te lo dije yo.
1: Sí.
0: Ahora sin esa, otra palabra, carnaval.
1: También. Carnaval.
0: María.
1: Emoción.
0: Menos mal que aquí el ayudante, Muy bien. ¿Cuál fue el peor disfraz que te pusiste en tu vida?
1: Como una princesa.
0: De una princesa también,
1: Sí.
0: Muy bien. Ay, María. Vamos a pensar de qué disfrazaría esa... A ella.
1: ¿A Noelia?
0: Sí.
1: Cenicienta.
0: De Cenicienta, muy bien. ¿A Vane?
1: Blancanieves.
0: De Blancanieves.

0: Cenicienta, Blancanieves, a Belén, ¿de qué la disfrazamos?
1: De siete enanitos.
0: Joder. ¿Y a Eli?
1: Como el Rueg.
0: A ti de Rueg. ¿Y a mí?
1: Y a ti...
0: De Pinocho.
1: De Pinocho.
0: ¿De qué me disfrazarías a mí, bebé?
1: Ay, silencio. No se
0: ¿De qué
1: escuchar,
0: me disfrazarías?
1: En príncipe.
0: No, no, de otra cosa.
1: ¿En príncipe cantador?
0: No, de otra cosa. Yo no quiero ser príncipe. Prefiero ser Blancanieves que príncipe.
1: No, Blancanieves.
0: Pero ya estaba Blancanieves. De la bruja.
1: De la bruja piruja.
0: De la bruja. Como con esta nariz que tengo, puedo ir perfectamente de bruja. Ponesme una verruga aquí y ya está. Yo soy la bruja y tú eres el rey. Y tú... ¿Y a él de qué lo disfrazamos? A ver...
1: El genio de la lámpara.
0: El genio de la lámpara. Muy bien, María. Ay, Dios. Viva el carnaval.
1: Sí, viva el carnaval.
0: ¿Sabéis que estuvo prohibido en España muchos años?
1: Sí.
0: Porque no se podía, no lo podía pasar uno bien. Y tuvieron... El carnaval estuvo prohibido muchos años.
1: Sí.
0: Ya ves, ¿eh? ¿Cuál es la comida típica del carnaval que te gusta?
1: A mí me encantan los frisuelos.
0: Hombre, ¿y cómo se llama lo otro? Les torrijes.
1: Les torrijes.
0: ¿Cómo se llama en Asturias, les torrijes? Yo sé lo en gallego.
1: Ah.
0: Les filloes. ¿Cómo de aquí, oh? ¿Cómo se llaman les torrijes aquí? Muy bien. Pídeme una canción, María.
1: Pues... Silencio, por favor.
0: Silencio, por favor.
1: Quiero escuchar una canción, por favor.
0: ¿Y qué canción lleva? A ver.
1: Voy a dedicarla a mi madre, que está en casa.
2: ¡Reina suena!
0: Pues ahora...
1: Fernández Valle Rosso.
0: ¿Cómo?
1: Fernando Valle Rosso.
0: Fernando Alonso.
1: Fernando, el disco de Valle, Fernando Valle Rosso, Valle, como Marisa.
0: ¿Pero no oye Marisa? ¿Marisa Valle Rosso?
1: Sí, esa, que quiero cantarla, una.
0: ¿Cuál? Mira, te voy a decir lo que tengo. Carbonería de Sama, no era el blanco, nos da igual, tanto como yo te quiero, por el camino de Mieres de Víctor Manuel.
1: Esa, Víctor Manuel, esa.
0: ¿Pero qué quieres, a Víctor Manuel o a Marisa Valle Rosso?
1: Marisa Valle Rosso.
0: ¿Y cuál?
1: Una.
0: ¿Una?
1: Sí.
0: ¿Te sabes todas?
1: Sí.
0: ¿Seguro?
1: Sí, seguro. ¿Se me ayudáis?
0: Yo no lo sé cómo... Yo no les conozco. ¿Cuál quieres?
1: Una de Marisa.
0: ¡Marisa!
1: ¡Marisa!
0: ¿Nos da igual?
1: Sí.
0: ¿Te da igual?
1: Me da igual, sí.
0: Pues se llama así la canción, ¿lo sabías? Nos da igual.
2: Hay un amigo en ti.
0: ¿Y esa? ¿Ya sabes?
1: Sí. ¿Seguro? ¿Me ayudáis?

0: Hombre. Te la sabes entera, ¿eh?
1: Sí.
0: Te la sabes entera. Muy bien. ¡Oh, Dios mío! Si es la campeona del mundo de futbolín.
2: Sí.
0: Hola, ¿qué tal?
2: Bien.
0: Hola, ¿cómo estás?
2: Bien, ¿qué tal?
0: Yo bien, ¿y tú?
2: Bien.
0: ¿Qué tal?
2: Bien.
0: Yo también, gracias, ¿qué tal? ¿Cómo estás?
2: Bien,
0: bien,
2: contenta.
0: Bien, yo también, ¿y tú?
2: Bien, estoy contenta.
0: ¿Estás contenta? Yo también, ¿y tú?
2: Bien, Verdi.
0: Bien.
2: Sí. Tú me dejas algo para que mi gata prenda los motores.

0: ¡Gasolina, gasolina! Muy bien, amiga, ¿cómo? Entonces, todo bien, ¿no?
1: Sí, bien. Metí el gol ese domingo el día 1, que soy capitana del fútbol sala.
0: ¿Ah, sí, eh?
1: Sí.
0: ¿Dónde, o?
1: En Gijón, en Roces.
0: ¿Pero fútbol sala o la Pelayo Novo?
1: El Pelayo Novo, B7.
0: Entonces no hay fútbol sala, ¿no? Y
1: sí,
0: fútbol.
1: Fútbol sala.
0: ¿Fútbol sala o fútbol?
1: Fútbol sala.
0: ¿Tú sabes lo que es fútbol sala?
1: Sí.
0: ¿Y Pelayo Novo y es fútbol sala?
1: Sí.
0: ¿Estás segura?
1: Sí.
0: Por favor, una tarjeta amarilla. ¿Fútbol sala y es más pequeño?
1: Y es de Pelayo.
0: Y es de Pelayo. ¿Y cuántos goles metiste?
1: Una partidas. Metí la portería.
0: ¿Metiste el gol en la portería?
1: Sí.
0: Muy bien. ¿Cómo quedasteis?
1: Los primeros.
0: ¿Cuánto ganasteis?
1: Uno.
0: ¿Cuánto ganasteis?
1: 1-1.
0: Eso no iba a ganar.
1: Sí.
0: ¿Empatasteis entonces?
1: 1-1. 1-1.
0: 1-1.
1: Sí.
0: O sea, uno ganasteis y el otro no.
1: Perdimos uno y gané 1-1 y perdimos uno.
0: ¿Y metiste gol de cabeza con el pie?
1: Con el pie.
0: Muy bien. ¿Dedicástelo a alguien?
1: A mi familia.
0: Muy bien. Sí, señora. ¿Y qué más? ¿Fubolín qué? ¿Qué pasó con el fubolín?
1: Fubolín perdí. Perdimos porque, como el primer perdimos el fútbolín, y un compañero que falló y faltó Roberto para jugar y pusieron a mí.
0: ¿Y qué tal lo hiciste, oh?
1: Muy bien. Muy bien, muy bien, muy bien, muy bien fútbolín.
0: ¿Muy bien fútbolín?
1: Sí.
0: Muy bien.
1: Es que yo no sé jugar al ping-pong, no sé, yo ping-pong.
0: ¿Don Ping-pong, el de Spinete? ¡Hombre, ahí llega! ¿Qué vienes? ¿De tomar un coñá? Muy bien.
1: Perdemos el fútbol.
0: Muy bien.
1: No pasa nada.
0: No pasa nada. ¿Tony qué? ¿Jugó al futbolín?
1: Sí. Perdimos.
0: Bueno, no pasa nada, hombre.
1: Perdimos.
0: No pasa nada. ¿Te gusta el carnaval?
1: Sí.
0: ¿De qué te vas a disfrazar?
1: De princesa.
0: ¿También?
1: Sí.
0: ¿De qué princesa vas?
1: De Vicenta.
0: ¿De Vicenta? ¿Quién es la princesa Vicenta?
1: Ella. ¿Y yo voy a ser?
0: ¿Pero quién es Vicenta? ¿Qué princesa hay que se llame Vicenta? ¿Pero qué es? ¡Ah, Cenicienta, no Vicenta! ¡Cago en la mar!
1: Voy a aplazar.
0: ¿Pero quién es la princesa Vicenta? No la conozco. ¿Y entonces qué? ¿Tú de qué princesa vas?
1: De princesa.
0: Hola. ¿Qué tal, oh?
1: Bien.
0: Bien, yo también,
1: voy,
0: gracias.
1: Voy a disfrazarme de lanujos y mimados.
0: ¿Pero de qué princesa? ¿De Pocahontas, de Blancanieves? Yo no sé si son princesas esas. ¿De Cenicienta vas también?
1: Canadieves.
0: ¿De Blancanieves?
1: Sí.
0: Muy bien.
1: Blancanieves.
0: ¿Cuántos enanitos van contigo?
1: Tori.
0: ¿Siete, no?
1: Siete, Belén.
0: ¿Cuántos enanitos hay?
1: Uno y dos.
0: Blancanieves y... Uno. Blancanieves y...
1: Y le dicen...
0: Y doña Vicenta.
1: Muy bien.
0: ¿Qué es lo que más te gusta del carnaval?
1: Me gusta flazar y filar.
0: Y desfilar, ¿eh?
1: Sí.
0: Muy bien. ¿Y qué canción me traes hoy preparada?
1: Me gusta la... La de la Mororocha.
0: La Morocha. Otra vez, ¿eh?
1: Sí, sí.
0: Mucho te gusta esa, ¿eh? Sí. Pinchámosla.
1: Sí, sí.
0: Pero te la tienes que cantar entera.
2: Cantar entera, ¿eh?
0: ¿Te la sabes entera? A ver si es verdad.
3: Camisa

0: Cenicienta.
1: Ya se calienta.
0: ¿Qué pasa?
1: Me voy a risa con él.
0: Cenicienta. Gracias, Eli. ¿Cómo estás, oh?
1: Bien.
0: ¿Qué te gusta a ti del carnaval?
1: Me gusta mi Cenicienta.
0: Pero aparte de la Cenicienta, ¿qué más te gusta?
1: El príncipe.
0: ¿El príncipe? ¿Felipe?
1: Sí, no, Felipe no veo.
0: ¿Qué príncipe te gusta?
1: El príncipe, cantador.
0: El príncipe, a ver, que yo me lío.
2: El príncipe.
0: A ver, la Cenicienta,
1: el cantador.
0: Que yo me lío con eso. ¿La Cenicienta qué era? La que era, iba era a la casado. Fiesta en
1: un
0: una
1: vestido
0: carroza.
1: Que me gusta.
0: ¿Y perdió un zapato?
1: Sí.
0: ¿Y esa yo la Cenicienta?
1: Sí, esa puede ser yo.
0: ¿Y Blancanieves cuál ye?
1: Vanessa.
0: No, pero...
2: No,
0: ¿Blancanieves qué era? ¿La de los siete enanitos?
1: No,
0: ¿que
1: eso
0: que
1: no.
0: mordió una manzana?
2: Una manzana.
0: Vale. ¿Qué más princesas hay en Disney?
1: Pues me gusta a mí, Cenicienta.
0: La Vicenta, muy bien. ¿Y hay alguna princesa más?
2: La Bella y la Bestia.
0: La Bella y la Bestia.
1: Esa, la Bella y la Bestia.
0: ¿Y esa qué era? Que se convertía...
2: Como una bruja.
1: Que no le coman la manzana. Eso sí.
0: Y se convertía en bestia, ¿no? Sí. Muy bien. ¿Qué más películas de Disney hay? A ver.
1: Porque me gusta.
0: Si os pongo esta canción, ¿sabéis cuál es?
1: Arropático.
0: A ver.
2: Adivinamos.
1: Esa se me gusta mucho.
0: ¿Cuál es esta? ¿Quién lo dijo por ahí?
2: Pitufos.
1: No, Pitufos no. María, por favor, ¿no?
0: Up. La película de Up. Que lleva una casa y vuela con la casa.
1: Es una
0: película
1: real.
0: Muy bien. Bella, ¿apagamos el móvil?
1: Apagas el móvil, por favor.
0: Bella y Bestia son. Muy bien. ¿Cuál es el personaje de Disney que más te gusta? ¿Hola?
1: Hola.
0: ¿Aquí llamando a la Tierra? ¿Cuál es el personaje que más te gusta de Disney?
1: Mostramente, Vicenta.
0: Vicenta, muy bien. ¿Qué canción te apetece poner hoy?
1: Arrepático.
0: ¿Eh? ¿Frenopático? No sé, revuelta en el frenopático.
1: Vanessa, calla poco.
0: ¿Qué dijiste, frenopático?
1: Y arrepática, que me gusta la canción, sí. No, no, arrepático.
3: ¡Revuelta en el frenopático!
0: ¡Dijiste el frenopático!
1: ¡No!
0: ¿Qué es eso? ¡Revuelta en el frenopático, dijo!
3: ¡En el frenopático!
0: Dijo eso, ¿no? No dijo el frenopático.
1: ¡No, ya sí!
0: ¿Qué dijiste entonces?
1: Repática, que me gustan más. Que ya lo sé, que es repática. Es que me gusta.
3: ¡Revuelta en el frenopático!
0: Es que no sé de qué me habla. ¿Qué ropática?
1: Bueno, ya.
0: Dime.
1: Enamorada.
2: Que está enamorada.
0: Que estás enamorada.
1: Sí.
0: Vale, ¿quieres poner una canción romántica?
1: Sí, me gusta más. A Carlos y a mi familia, la quiere mucho.
0: Muy bien.
1: Y por el amor.
0: Por el amor.
1: Y por la vida.
0: Y por la vida.
1: Eso.
0: Bueno, mal. Vamos a buscar una canción de amor. ¿Sabes alguna tú que te apetezca?
1: Sí.
0: ¿Cuál? ¿Cuál quieres de amor?
1: No quiero tanto.
0: ¿Eh?
1: La amo, no le gusta en la vida.
0: ¿A quién? Toma, aquí es una de amor muy mítica.
1: Sí.
0: Pues toma, mira qué canción de amor. ¿Era esta?
1: Sí, esa, sí.
0: Frenopático.

0: Eurovisión te quiero, Noelia. Tienes que ir a Eurovisión. De saber las canciones en inglés y todo. Vaya jefa, chaval. Tonino.
1: Hola.
0: ¿Cómo estás,
1: Bien.
0: ¿Qué tal el carnaval? ¿Cómo lo lleves tú preparado?
1: Bien. Estoy bien preparado la chica sexy.
0: ¿Que vas de chica sexy en carnaval? ¿En serio?
1: Sí.
0: ¡Ay, Dios! A ver si me voy a confundir y te voy a echar unos piropos. ¿Eh?
1: Sí.
0: Míralo a él. Muy bien. ¿Qué pasó con el futbolín entonces?
1: Ya que perdimos 0-0 sin gol.
0: Pero bueno, lo importante es participar, ¿no?
1: Claro.
0: No pasa nada por perder.
2: No pasa nada, para el año que me puedo ganarlo.
0: Claro.
1: Claro.
0: Vaya, cómo cambió la voz a Tony. Ah, no, era. Era Vane, la que hablaba. Muy bien, Tony. ¿Qué es lo que más te gusta del carnaval, tío?
1: Para mí me gusta. A ver, un policial.
0: ¿Cómo dices?
3: Un policial.
0: ¿Un policía?
1: Sí.
0: ¿Qué vas, de policía sexy entonces?
1: No, no, no.
0: ¿Me estás liando?
1: No, no. Perdón.
0: Nada,
1: Un poco de respeto, compañeros.
0: Un poco de respeto, compañeros.
1: Sí.
0: Muy bien.
1: ¿Qué mejor policía? Municipal.
0: Vale, pero ¿qué es lo que más te gusta a ti del carnaval?
1: ¿Del carnaval?
0: Sí.
1: A ver.
0: Los frisuelos.
1: Bueno, la palabra de carnaval es disfraz de policial.
0: Ajá.
1: La gorra, la pistola, el josu.
0: Vas de policía, entonces. ¿Pero vas de policía o vas de chica sexy? Es que me... No. Estoy perdido.
1: La chica no.
0: ¿Vas de policía?
1: Sí.
0: Muy bien. Entonces habrá que tener cuidado a ver si nos vas a meter presos. Al que se porte mal, pa'l calabozo, Tony. Che la mar. Muy bien, muy bien. ¿De qué te disfrazaste el año pasado?
1: Del año pasado, sí, porque...
0: ¿De qué te disfrazaste?
1: Fue fantasmas.
0: ¿De fantasma?
1: Sí.
0: ¿Ah, sí? ¿En carnaval?
1: Sí.
0: ¿Ah, sí, Como este año, cuando entraste en Halloween por aquí, que Vanessa echó a correr y todo del susto que pegaste.
1: Sí.
0: Muy bien. ¿De qué disfrazarías tú, por ejemplo? ¿De qué me disfrazarías a mí, Tony?
1: A ti te voy a poner... Araña.
0: De araña. Muy bien. A Vane, ¿de qué la disfrazarías?
1: La princesa.
0: De princesa. A Noé.
1: Vicenta.
0: De Vicenta.
1: Sí. Vicenta.
0: A María.
1: María.
0: ¿De qué la disfrazamos? A ver. ¿De qué? ¿De qué? Dilo tú, ¿de qué la disfrazarías? ¿Qué le quedaría guay a María? Tenemos a Vicenta. A princesa, a araña, a María, ¿de qué la metemos?
1: Los pitufos.
0: De pitufa, muy bien. ¿A Belén de qué la disfrazamos?
1: Los enanitos.
0: Los enanitos. ¿Y a Eli?
1: De malvada.
0: De malvada, ahí lo tienes, con lo buena que ye. ¿Y a él de qué lo disfrazamos?
1: Roberto es...
0: ¿De qué disfrazamos a Robert? Venga.
1: Robot.
0: De robot. Muy bien. A ver cómo haces el robot, Robert. No, ¿eh? Ahí, ahí, ahí. Claro que sí. Muy bien. ¿Qué canción pinchamos, Tony?
1: El canción de... A ver. Una romántica.
0: Jolín, con lo romántico, ¿eh? ¿Cómo se nota que se acerca a San Valentín? ¿Vas a regalar ahí algo a la moza?
1: Sí.
0: ¿El qué?
1: El amor, mi vida.
0: El amor de mi vida, ¿eh? ¿Qué es una de amor?
1: Sí, de balada.

0: Hola.
1: ¿Cómo habla usted?
0: Yo bien.
1: Veo te estupenda. ¿Cómo vas, oh?
0: A ver.
1: ¿Se acerca carnaval?
0: Sí.
1: ¿Te gusta?
0: Sí.
1: ¿De qué te vas a disfrazar?
0: De médica.
1: ¿Ah, sí, eh? Muy bien. ¿De qué disfrazarías tú a Vicenta?
0: A ver.
1: ¿De qué la disfrazamos, oh? A Noelia.
0: Cenicienta.
1: No, me no, que eso... De otra cosa, oh. Que ya está muy disfrazada de Cenicienta.
0: A ver.
1: ¿Disfrazamos la de... ¿De unicornio?
2: No.
1: ¿No te gustan los unicornios? No. ¿De... ¿De qué? Hola, Belén.
0: Hola.
1: Hola, ¿qué tal?
0: Probando.
1: ¿Probando? ¿De qué disfrazamos a Vane?
0: A Vane de princesa.
1: Jolín, ¿no? ¿Y a Tony?
0: De rey.
1: De rey. Muy bien. ¿Y a María?
0: De... De mariposa.
1: De mariposa, muy bien, le pega. ¿Y a Eli?
0: A Eli, chica buena.
1: De chica buena, muy bien. Y a Robert.
0: Roberto. El rey.
1: De rey también. ¿Y a mí?
0: También.
1: No, me no.
2: No.
1: Otra cosa, oh. Hay
0: de,
1: mucho reyes.
0: De cura.
1: De cura. ¡Ave María Purísima! Muy bien. Voy de cura yo.
0: Hola.
1: ¿Tienes algún pecado?
0: No.
1: Te perdono los pecados. Muy bien. ¿Qué es lo que más te gusta del carnaval, Belén?
0: Los disfraces.
1: ¿Más que los frisuelos?
0: También.
1: ¿Pero qué te comerías antes, un disfraz o un frisuelo?
0: Si no sale tu voz.
1: ¿Eh?
0: Los frisuelos.
1: Hombre, un frisolín ahí con chocolate, ¿eh? Eso... Muy bien, Belén. ¿Y qué canción me traes hoy preparada?
0: A ver... Las quechu.
1: ¿Las quechu? Una hamburguesa con quechu aquí para la señora.
0: ¿Qué pasa? A Noelia.
1: Noelia, más que de Cenicienta, hoy vamos a disfrazarla de... ¿De qué la disfrazamos hoy? De payaso.
2: De payaso.
1: ¡Los payasos de la tele! A ver, ¿quién se sabe el baile este?
0: Ay.
1: ¿Que lo sabes tú?

0: dejes. Robert, ¿te gusta el bacalao? Sí, estoy guapo. ¿Te gusta el carnaval?
1: Sí.
0: ¿Qué es lo que más te gusta del carnaval? Los frisuelos.
1: Los frisuelos, sí.
0: ¿Más que disfrazarte?
1: Sí.
0: ¿Vas a disfrazarte?
1: Sí.
0: ¿De qué?
1: De chica.
0: ¿De chica?
1: Sí.
0: ¿Cómo os gusta a los paisanos disfrazarse de chica, eh? ¿De qué disfrazamos a Noelia? ¿De qué la disfrazarías tú? No, de Cenicienta ya está. De otra cosa.

0: ¿Local o nacional?
1: Local.
0: Muy bien. A María. ¿De qué disfrazamos a María?
1: De muerto.
0: Jesús. ¿A Belén?
1: A Belén la Arroyo Sánchez.
0: ¿De qué la disfrazamos?
1: De elefante.
0: De elefante. ¿Y a Eli? ¿A Eli de qué?
1: De Hello Kitty a Eli.
0: Mira qué bien. Mira qué guay. Mira qué guay. ¿Y a mí? ¿De qué me disfraces?
1: De elefante.
0: No, elefante no, que ya salió. De monaguillo.
1: De monaguillo.
0: Muy bien. ¿Qué canción me traes hoy? A ver, Robert.
1: Estopa.
0: ¿Estopa cuál? ¿Alguna en especial?
1: De la falda de tu falda.
0: La falda de tu falda para Tony, que la vas a disfrazar de moza.

0: la vuelta al cole. Vamos allá. ¿Qué pasa, Eli?
1: Oli.
0: Oli, Eli. Oli, Eli, Eli, Oli. ¿Cómo estás, oh?
1: Bien.
0: Bueno, antes de carnaval llega San Valentín. ¿Gústate a ti, San Valentín?
1: Un
0: ¿O pases de eso?
1: Yo paso.
0: Pasamos de San Valentín, ¿no? Hay que celebrar el amor todos los días.
1: Sí.
0: No solo ese día, ¿no?
1: Todos los días.
0: Muy bien. ¿Y carnaval qué? ¿Gústate?
1: Un poquito solo.
0: ¿De qué te vas a disfrazar?
1: No me gusta. No, yo no voy a disfrazar a mí.
0: ¿No te vas a disfrazar? No. ¿De qué me disfrazarías a mí?
1: Príncipe.
0: No, de otra cosa.
1: Sí, sí, sí, voy.
0: Solo. De otra cosa.
1: Aladino.
0: ¿De Aladino?
1: Sí.
0: Muy bien. Con la perilla, ¿eh?
1: Sí.
0: ¿De qué disfrazamos a Noelia?
1: Sirenita.
0: De Sirenita, mira qué guay. Sí, hombre, para el carnaval, sí, hombre. ¿A Vanessa?
1: De Bautista.
0: De ¿qué es eso?
1: De Bautista.
0: ¿Deportista?
1: Sí.
0: Muy buena esa, muy buena. ¿A Tony?
1: Bombero.
0: ¡De bombero! ¡Ay, de bombero sexy, Tony! Claro que sí. ¿A María? ¡Calle la boca! ¿A María de qué? La podemos disfrazar.
1: Médica.
0: ¿De?
1: De médica.
0: ¿De médica?
1: Sí.
0: Muy bien. Ahí arreglándonos la cabeza a los demás.
1: Sí.
0: ¿Doña Belén?
1: Belén. Albañil.
0: ¿De albañil?
1: Sí.
0: Cuidado. Ahí.
1: Sí.
0: ¿A Robert?
1: Carpintero.
0: ¿De carpintero? Sí. Muy bien. Y ahora tú, ¿de qué te disfraces tú?

0: aunque no te vayas a disfrazar, ¿de qué? Ahora voy a disfrazaros yo. Voy a deciros yo de qué os disfrazaría.
1: Vale. Perrita.
0: ¿De perrita?
1: Sí.
0: De perrita buena, ¿no?
1: Sí.
0: Muy bien. Mira, yo os disfrazaría.
1: Verás.
0: A Noelia la disfrazaría. La disfrazaría de... de Angelita. Con unas alas blancas, así. ¿Eh? A Vanessa la disfrazaría yo de... duro gallo. ¿Eh? Duro gallo. A Tony... a Tony lo voy a disfrazar de... de cocodrilo. Te pega, ¿eh? Claro. A María voy a disfrazarla de... ¿de qué disfrazo yo a María? ¿De guardia civil?
2: Sí.
0: Como estás ahora poniendo así el deu, que parece que lleves bigote, mira. Así. ¡Alto! ¡La benemérita! A Belén la disfrazo yo hoy de... de... no sé. De... de frisuelín. A ti voy a disfrazarte de técnica de sonido.
1: Vale, vale.
0: Claro, claro. Y es la que manejes aquí el
1: sí,
0: cotarro.
1: Sí.
0: Y a Robert voy a disfrazarlo de butanero. ¿Eh? Tú que estás fuerte.
1: Sí.
0: Muy bien, muy bien. ¿Gústate el carnaval a ti?
1: Un poco.
0: ¿Gústate Belu?
1: Sí.
0: Me parece que el año pasado o el anterior estuviste
1: sí,
0: conmigo aquí, ¿no?
1: Sí, sí.
0: Ayudándome
1: sí.
0: Con,
1: sí.
0: con la música y
1: sí.
0: eso. Muy bien. ¿Qué pasa, Vane? Pues tú de Hello Kitty. Muy bien, lo tienes. Voy a ponerte dos orejas de gato aquí. Y pista. Muy bien, muy bien. ¿Hay algo que no te guste del carnaval?
1: Disfrazarme.
0: Disfrazarte, no te gusta.
1: No.
0: Gústate ver a los demás.
1: Sí.
0: Muy bien. ¿Y de la comida de carnaval?
1: Frisuelos.
0: Los frisuelinos, ¿no?
1: Sí.
0: Qué ricos, ¿eh?
1: Sí.
0: ¿Qué más hay en carnaval?
1: ¿Qué
0: más cosas hay en carnaval para comer?
2: Churros.
0: No, churros
1: no,
0: todo el
1: no.
0: año. ¿Os gustan los churros?
1: Sí, yo sí.
0: A mí nada.
1: Chocolate.
0: ¿El chocolate sí?
1: A mí me encanta.
0: El chocolate sí, pero los churros
1: yo
0: ahí...
1: sí, yo sí.
0: Sí. Pues mira, voy a disfrazarte de churrera.
1: No, no, no,
0: lo
1: no,
0: tenemos.
1: No, no, no.
0: Tenemos churrera
1: no,
0: ya.
1: No, no, no, no. Yo lo de sonido.
0: De técnica de sonido,
1: eso.
0: Efectivamente. Pincho un temazo ahí para despedirnos.
1: Pues vale, no sé.
0: ¿Cuál ponemos?
1: Voy a pensarlo.
0: Tenemos un montón aquí.
1: Sí, sí, yo lo sé. David Bisbal.
0: Hombre, te podemos poner La vida es un carnaval.
1: Ah, sí.
0: ¿Eh? ¿Te parece?
1: Sí, sí,
0: de Celia
1: sí.
0: Cruz.
1: Sí, eso.
0: Y despides tú el programa, venga.
1: Vale, hasta el próximo viernes. Disfruta más.
0: Hay que disfrutar
1: sí.
0: el fin de semana.
1: Eso, sí.
0: ¿Eh?
1: Sí.
0: ¿O qué? ¿Qué vais
1: sí.
0: a la merendola, eh?
1: Sí,
0: ahora?
1: Merenda, sí.
0: A ver si hay churros. La vida es un...
1: un carnaval.

0: ¿Cómo estamos?
1: Bien.
0: ¿Gústate el carnaval a ti?
1: Bueno, regular.
0: ¿Regular por qué, oh?
1: Ya. Regular.
0: ¿Pero por qué no te gusta? ¿Qué es lo que no te gusta?
1: Pues... no me gusta. Algo sí, algunas cosas y otras no.
0: Pero dime el qué, oh. Vamos, ¿no? Parece que tengo que sacar las palabras hoy con... ¿Qué no te gusta del carnaval?
1: Pues que se emborrachen.
2: Bueno.
0: Bueno, pero se emborrachense todos los fines de semana, no hace falta que sea carnaval.
1: Sí, pero también se puede emborrachar.
0: Venga, esa madridista. ¿Y qué te gusta?
1: Me gusta vestirme.
0: ¿Disfrazarte?
1: Sí.
0: ¿De qué te vas a disfrazar?
1: De mujer.
0: Joder, a los tíos les encanta disfrazarse de mujer, tío, y ponerse...
2: Pechos.
0: Pechos. Sí. ¿Pero por qué? ¿Por qué sacáis ese lado femenino? ¿Y por qué no lo sacáis más durante el año?
1: No.
0: ¿Por qué no? ¿Solo en carnaval?
1: Solo en carnaval.
0: No, hay que venir todos los viernes disfrazado de mujer. ¿Por qué no? Claro. Mira a Bruno ahí, vestido de Ana Obregón. Muy bien. O sea, que te gusta porque te puedes disfrazar de mujer, pero no te gusta porque la gente se emborracha.
1: Sí.
0: Bueno, anda. Muy bien. Vais a hacer aquí disfraz, ¿no? El 27.
1: Sí.
0: El desfile mítico ese.
2: Y el cumpleaños de Mónica.
0: Y el cumpleaños de aquí. De... ¿Naciste un 27 de febrero?
2: Sí, del 90.
0: 27 de febrero del 90. ¿Cuántos años tienes? ¿36 entonces cumples?
2: Tengo 35.
0: Vas a por 36. Sí,
2: exactamente.
0: Muy bien.
2: ¿Estás con el
0: ya? Ando con esto, sí, estoy... Llevo
2: están
0: una.
2: Dañando, están dañando la boca.
0: No, lleva. Estoy dándome unos bocaos. Ah, no fuméis nunca, hombre. Yo lo peor del mundo.
2: No, ya. Yo no fumo.
1: Yo tampoco.
0: Lleve malo. Bueno, anda. ¿Y los frisuelos, gústente? ¿Qué, hielo,
1: sí.
0: ¿Qué más cosas típicas hay en carnaval?
1: Los frisuelos.
0: ¿Y qué más?
1: Y los. Los churros.
0: Pues con los churros, ¿eh? Pero los churros son todo el año, ¿no?
2: Sí, sí.
1: Sí, se puede hacer también.
0: Churros.
1: Sí.
0: Bueno, anda. ¿Qué pinchamos hoy? ¿Qué canción ponemos? A ver.
1: Camilo VI.
0: Camilo VI, ¿eh? ¿Alguna en especial?
1: Me da igual.
0: Me da igual, esa no la tengo.
2: Me da igual, me da igual. Me da igual. Me da igual.
0: Camilo.

0: melancolía. ¿Qué es la melancolía para ti?
1: Melancolía.
0: Melancolía no, la melancolía.
1: La...
0: Melancolía la... no existe.
1: A ver, la...
0: ¿Qué es estar melancólico?
1: La... Incólico.
0: No, cólico no, eso viene en el riñón. Melancolía.
1: Melancolía.
0: ¿Qué es eso para ti? Estar melancólico, ¿qué es?
1: Como estar boleatio.
0: ¿Qué va? Oh, soy alcohólico. Melancolía, oh. No, todo lo contrario.
1: Estar triste.
0: Bueno, estar triste, estar pensando en cosas pasadas, por ejemplo, ¿no? Estar melancólico.
1: Sí.
0: ¿Gústate el carnaval a ti?
1: Claro.
0: ¿Y qué es lo que más te gusta el carnaval?
1: Los churros, el baile.
0: Churros, tío. ¿Qué manía con los churros? ¡Hombre! No. Los churros, ¿qué más?
1: El baile.
0: ¿Y qué más?
1: Y...
0: Disfrazate, ¿no?
1: Sí.
0: ¿Vas a disfrazarte este año?
1: Sí.
0: ¿De qué?
1: No lo sabemos. En el pando no lo sabemos.
0: Pero tú, como persona, como individuo...
1: O sea, de... O sea, me voy a disfrazar de bombero.
0: Mira, Bruno, al final... Al final va de... De bombero torero. De bombero sexy ahí, muy bien. Muy bien. ¿De qué disfrazamos a Bruno?
1: De jugador.
0: De jugador, de cartes. Bruno de DJ. ¿Y a ella de qué la disfrazamos?
1: De... No, de... ¿Cómo se llama? De una ficha de dominó.
0: ¿Y a Lara, que no la disfrazamos todavía?
1: Un dado.
0: Un dado.
1: Una... ¿Cómo se llama? Una carta.
0: ¿Y a mí?
1: A ti. Espérate. ¿Un DJ?
0: Un DJ. Muy bien. Tengo lo fácil.
1: A José María. No. De príncipe.
0: Muy bien. Y a Rocío, de jurado.
1: De jurado.
0: Muy bien. ¿Qué canción vas a pinchar hoy?
1: Dale con Dale.
0: Dale, Don Dale.
1: Sí.
0: Dale con Dale. De Don Omar, ¿no?
1: Sí.
0: Muy bien, pues dale al reggaetuning a ver cómo suena esto. Aquí estamos en el Rey Aurelio Suena. Hoy es viernes 6 de febrero, van a ser las 6 de la tarde. Dale, Don Dale.

0: Perreando ahí. ¿Cómo estás, oh?
1: Bien, oh.
0: Bien, oh. Es de Mieres, es perro. ¿Gústate el carnaval a ti?
1: A mí sí.
0: ¿Qué te gusta del carnaval?
1: Ah,
0: a ver,
1: todo.
0: Oh, silencio. ¿Qué te gusta del carnaval?
1: Todo, la gente disfrazarse.
0: ¿Tú disfrazaste?
1: Yo algunas veces sí.
0: ¿De qué te vas a disfrazar este año?
1: No sé, igual viste más situada en negro, con algo en el pelo, una...
0: ¿Y vas de murciélago?
1: Ya.
0: Venga. ¿De qué te disfrazaste el año pasado?
1: De mariposa.
0: Bueno, pues este año de murciélago. ¿Qué es lo que más te gusta del carnaval, oh?
1: Ah,
0: los frisuelos.
1: Los frisuelos, la gente disfrazada.
0: Bueno, por lo menos no me dijiste los churros.
1: Bailando.
0: ¿Ah? ¿Sales por ahí luego en carnaval?
1: No, no.
0: No somos de salir, ¿eh?
1: De quedarnos en casa.
0: Hombre, en casa se está muy bien. Sí. Si se está bien en casa, ¿para qué andar por ahí? Pero antes salías, ¿o y ahora? Que ya estamos...
1: No, antes salía, pero ahora ya...
0: Ahora ya no apetece.
1: Ya empieza...
0: Claro, para ver siempre lo mismo, además. ¿Eh? Yo ya lo digo, que voy a salir y encuéntrame por ahí a guajes que podrían ser los mis fíos.
1: Sí.
0: Claro, claro. Imagínate, un guaje de 15, 16 años... Podría ser...
1: Ah, viste yo ayer en un vídeo con
0: ¿sí?
1: los de Gijón.
0: Ah, sí, ¿eh?
1: ¿Eh?
0: Ayer tuvimos ahí...
1: Estaban cantando.
0: Hola, mar, vaya jaleo que había ayer ahí. Había un cumpleaños.
1: Ajá.
0: De Furi. De Furones. Del Furi. Muy bien. ¿De qué disfrazamos a Roberto? A ver.
1: No sé. De Marchosu.
0: De Marchosu. ¿Y a Brunator?
1: A Brunator.
2: ¿De Terminator?
0: De Terminator.
1: De Terminator,
0: ahí
1: ¿eh?
0: Lo tienes. ¿Y a Lara?
1: A Lara. De estas de los pompones.
0: Ah, muy bien, te veo. De animadora.
1: De animadora.
0: Jugasteis este finde, ¿no? Luego me contáis. ¿Y a la TikToker?
1: Apasionada, como ella misma.
0: Apasionada, como oye ese disfraz, ¿no?
1: De corazones.
0: ¿Cómo disfrazamos a alguien de apasionado?
1: Con corazones.
0: Con corazones, ¿eh? Muy buena. ¿Y a Rocío de qué le disfrazamos? Oh?
1: A Rocío. De cocinera.
0: De cocinera, mira qué guay. ¿Y a bibliotecaria, cocinera? ¿A José María?
1: De mexicano.
0: De mexicano. Sí, señora. No mames, güey.
1: Con las gafas esas tan exóticas.
0: Ahí.
2: Ya,
0: son como les de... Les del futbolista este, ¿cómo se llama? El uno. ¿Y a él de qué lo disfrazamos?
1: A él.
0: De José Luis Perales. ¿Te parece?
1: De casquete, como siempre lleva los cascos.
0: De casquete. Disfrazámoslo de José Luis Perales. José Luis Perales, posiblemente el cantante más triste. ¿Sabéis que muchas de las canciones que hay por ahí escribióles él? Pila, y el compositor y... Bueno, en fin. ¿Qué pinchamos hoy,
1: Lo que tú quieres pinchar.
0: No, no, elige tú.
1: Ah, no sé.
0: ¿Qué pinchamos por ahí? ¿Qué tenemos por ahí?
1: Algo de carnaval.
0: Algo de carnaval. Pues sí. Mira, te voy a poner Carnaval toda la vida. Ya la pusimos antes esa. Carnaval toda la vida.
1: Mónica, ciérrame.

los fallos de internet, que no va. Va mal internet, ¿qué queréis que haga yo? Vamos a ver si podemos conectarlo a otra cosa.

0: ¡Viva!
1: ¡Silencio! El carnaval estuvo prohibido en España, ¿sabéis? No?
0: Pues sí.
1: Muchos años, sí.
0: Sí.
1: No te podías disfrazar, no lo podías pasar bien.
0: No.
1: ¿Gústate el carnaval a ti?
0: A mí sí, me encanta.
1: ¿Qué es lo que más te gusta?
0: Pues... estar con los compañeros de clase.
1: Pero bueno, eso puede ser cualquier día del año. ¿Por qué te gusta el carnaval?
0: Porque me encanta disfrazarme.
1: ¡Ea! O sea, que te gusta el carnaval por disfrazarte.
0: Sí.
1: ¿De qué te vas a disfrazar este año?
0: No sé.
1: Oye, pues sí, ya, ¿eh? ¿De qué la disfrazamos, oh? De Frozen.
0: Venga, va.
1: Let it go, let it go. O sea, que te gusta disfrazarte.
0: Sí.
1: Y gústate ir al... Oye, oh. Que el viernes a las 6 de la tarde estoy dejando de fumar y la paciencia está ahora mismo por aquí. Muy bien. ¿Y qué no te gusta del carnaval?
0: Lo que no me gusta es que me recuerden la cosa 20 veces.
1: ¿Hola? ¿Qué significa eso?
0: Que tú, por ejemplo, si estás hablando conmigo y me lo recuerdes 20 veces, te digo, vale.
1: ¿Pero
0: lo...
1: qué? ¿Que te recuerde el qué?
0: Yo qué sé, que un suponer, vengo de Blancanieves y me dices, ay, qué guapa vienes. Sí, o ya lo sé, no me lo recuerdes.
1: O sea, no, ¿no te gusta que te recuerden que estás guapa?
0: Sí.
1: Míralo ahí, ¿eh? ¿Cómo se, cómo va? Muy bien. ¿Y lo que más te gusta del carnaval? ¿Los frisuelos?
0: Sí.
1: ¿Cómo se llama lo otro? Los filloes, ¿no? Es que no me salen.
0: Filloes, no, los...
1: Lo que es como pan de molde...
0: Ah, les... torrijas.
1: Les torrijes. Pero en asturiano, ¿cómo se llame?
0: Torrijos.
2: Torrijas.
1: ¿Seguro?
0: Sí.
2: ¿Cuándo? Torrijas.
1: Sí, ¿eh? Es que yo soy en gallego, pero no me, en asturiano no me sale.
0: Torrijes.
1: Torrijes, ¿eh? Va torrija que lleves.
0: Ya.
1: Bueno, eso está riquísimo, chaval.
0: Y además, como lo hace mi madre, están...
1: Pues trae un espacao.
2: Eso, trae un espacao.
1: Pues un tupper. Y para
2: dentro. Que hace tu madre, que es muy rico.
1: ¿Qué hace? ¿Tortillas?
0: Rasquilles.
1: Ah, rasquilles. Ya estamos hablando de comida. A mí entra una fame.
2: Picatoste.
1: Picatoste. Sí, señora. Un aplauso a esa señora. Torrijes, dice por ahí, ¿eh? Estos asturianos de Castilla. Picatostes, toda la vida. Muy bien, filloes.
0: Fisoes.
2: Con leche, ¿no?
0: Con leche, sí. Y con pan duro,
1: y
0: sí.
1: Y pan de molde.
0: Pan duro.
2: Pan
1: de molde.
0: Y duro.
1: Un poquito más duro. ¿Eh? Claro, claro, un poquito más duro. Cantábamosla el otro día, esa. Esta no la conocen los dos del cumpleaños.
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0: Pensionaca, ¿eh? Bacalao del bueno, sí, señor. No, no. No, no, no. Encontré el otro día por internet y flipé, la verdad. Yo el bacalao. Muy bien, ¿qué me pinches hoy, Rob?
1: ¿Qué te pincho hoy?
0: Sí. Merluza del pincho.
1: No.
0: ¿Qué canción me pones, oh?
1: La de que cante los niños.
0: No, esa marchó, marchó. No, triste, marchó, no, José Luis Perales.
2: No, no, no, no.
0: Algo alegre, algo alegre, oh.
1: La húngara, la bonita.
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0: Eso, yeah.
1: La húngara, la de que tengo... No, espera, Qué bonita es mi niña.
0: Húngara, ¿y cómo se llama la canción?
1: No me acuerdo.
0: No te enamores, la niña bonita. Mira,
1: sí,
0: aquí
1: esa.
0: La tienes. Los motores.

0: Isabel.
1: Hola, hola.
0: ¿Qué tal?
1: ¿Qué tal?
0: ¿Cómo estás?
1: Yo bien, tuve ingresado.
0: Vaya, ¿qué te pasó?
1: De una ansiedad muy fuerte que me dio.
0: Vaya, ¿estás mejor ya?
1: No, salió mi infección de orina y tengo una hernia.
0: Jesús, ¿dónde? Hola, hernia, ¿dónde? ¿Aquí?
1: Por
0: aquí
1: la
0: atrás.
1: Espalda y me dolía la barriga.
0: ¿Y operaronte?
1: No, no.
0: ¿Curó?
1: Tengo como unos bultos, pero...
0: ¿Estás bien?
1: Tomé un sobre porque la infección me resquemaba y todo cuando estaba allí ingresado en Villa, en urgencias.
0: Pues yo ahora viste estupendo, perreando ahí,
1: ya, yeah.
0: Ya te has recuperado del todo, ¿eh?
1: Sí.
0: Muy bien, alégrome, tenete por aquí otra vez, ¿no? ¿Y qué?
1: Y ya no... No, iba a decir una cosa. Que ya no estoy... Ya no somos... Ya estamos un poco... Para allá con Mario, el mi amigo.
0: ¿Que ya no sois amigos? Ya
1: él está enfadado conmigo y yo no.
0: Vaya, por Dios. Bueno, pero tú estás bien.
1: Sí.
0: A mí yo lo que me importa, que estés bien. ¿Vas a disfrazarte?
1: Sí.
0: ¿Suelta?
1: Sí, sí.
0: ¿De qué, o?
1: Yo quiero disfrazarme de la Estela Reinos.
0: ¿Qué es eso?
1: La
0: suelta,
1: que...
0: Suelta el micro.
1: La que di...
0: Pero ábrame el micro.
1: La que... La que dice a Berta la malfollada.
0: Jesús, ¿qué será eso?
2: Yo...
1: La que se avecina.
0: Ah, yo nunca vi esa serie, la verdad. Nunca vi la serie esa. ¿Viste Isaida, que está la película en la tele, el cine?
1: Ah, yo sí, que me encanta María... María... La terremoto la que lo canta, con 24 años.
0: Muy bien. O sea, que te vas a disfrazar de no sé qué, me dijiste. ¿De qué era?
1: De Estela Reynor.
0: De Estela Reynor. Muy bien.
1: Y vi un vídeo de Rodrigo Cueva con la Rosa.

0: Y de Palma.
1: Y con Maciel.
0: No, no. Y de Rosy de Palma. Con la de Rosy de Palma, que me encanta, la de Llagares.
1: Llagares, muy bien. ¿Qué no te gusta del carnaval?
0: A mí gustame... Sí, a mí gustame disfrazarme de lo que sea.
1: De lo que sea. ¿Y qué me vas a poner hoy aquí a bailar? A ver.
0: A ver, ¿qué voy a poner? La María Torremoto, la de Aida.
1: ¿Cómo digo?
0: María Terremoto, que ella de Jaén, de 24 años, y canta la canción de Aida, de la película.
1: Que nadie me... No la tengo yo esa. ¿Será esta, que nadie me levante la voz?
0: Sí, pero... que la canta...
1: Pero estoy... Ah, no sé, esta, ¿eh? A ver cómo suena.
2: ¡Aida!
0: ¡Aida!
2: Ya era hora, ahora me toca a mí.

0: Buenasera, señorina, buenasera.
1: Buenas.
0: ¿Cómo estás, So?
1: Bien.
0: Voy a meterte yo aquí mientras hables unas bases. ¿Parece bien? ¿Qué tal fue el cumpleaños, So?
1: Muy bien.
0: A ver. Fue muy bien.
1: Oh, oh.
0: Fue muy bien. Ahí lo tienes. ¿Qué tal lo pasaste? ¿Dónde fuiste?
1: Aquí, a la Felguera.
0: ¿Y qué? ¿Por toda la Felguera tuvisteis?
1: No, en un bar de la Felguera.
0: Llevabais una corona, ¿eh? ¿Cuántos cumpliste?
1: 34.
0: Qué bien llevaos, ¿eh?
1: Ya te digo.
0: Y una chavalina, ¿eh? Una chavalina, tiene toda la vida por delante. ¿A qué hora llegasteis a casa?
1: No,
0: ¿se puede contar?
1: Temprano.
0: Sí, ¿temprano qué son? ¿Las 8 de la mañana?
1: No, pero no, me cago
0: de... Eso, ¿y temprano?
1: No, son 11 o por ahí.
0: ¿De la noche?
1: Sí.
0: ¿Desde qué hora estuvisteis?
1: Desde las 4, ¿no?
0: Bueno, no estuvo mal.
2: Desde las 6 y media.
1: Sí.
0: Venga. ¿Qué te regalaron, o?
1: Madre mía. Me regalaron, Mónica me regaló una mochila del Sporting.
0: Ole.
1: Valentín me regaló un estuche con colonia, crema y gel. Otra colonia. Y luego un altavoz y un cable que no valía ni para tomar por culo.
0: No funciona.
1: No, es que no era que funciona. Es que me dieron el cable roto y el altavoz usado del Colacao.
0: ¿Quién te regaló eso?
1: unos amigos míos.
0: ¿No los vuelvas a invitar al cumpleaños?
1: No.
0: Se acabó. Muy bien. Hoy juega el Celta. Nadie y el Celta aquí.
1: No.
0: ¿Gústate el carnaval?
1: Sí.
0: ¿Qué es lo que más te mola?
1: Todo. Ver a la gente disfrazada, la fiesta.
0: ¿De qué te vas a disfrazar tú este año?
1: Pues no sé, igual me disfrazo de gata o...
0: ¿De gata?
1: Sí.
0: De gatita. ¿De qué disfrazamos a Bruno? A ver.
1: Terminator.
0: Terminator y Bizarrap junto ahí, ¿eh? Me gusta. ¿De qué disfrazamos a Mónica?
1: De princesa.
0: No te pega mucho. Pero te da igual. ¿Te gusta la... ¿Qué princesa? Mira, vamos a disfrazar la de Leonor.
1: De Leonor.
0: ¿Esa no es princesa?
2: De la Bella.
0: De la Bella.
2: Y la Bestia.
0: ¿Y la Bestia? ¿A quién metemos de Bestia? A ver.
3: A mí misma.
0: Venga, Rocío quiere ir de Bestia.
1: A Rocío.
0: A grande. Ay, a grande. Bueno, ah... ¿cuándo empieza el carnaval? La próxima semana ya, ¿no?
1: Sí.
0: Yo creo que en la próxima semana
1: el,
0: ya hay
1: el 27.
0: En Gijón, luego en Oviedo, luego aquí, luego en Villaviciosa, luego no sé dónde. Dura la de Dios el carnaval ahora.
2: El 21 y en Oviedo.
0: El 21 y en Oviedo, ¿eh? ¿De qué día cae eso? De sábado. Nada.
1: Sí.
0: ¿Eh? Yo, ¿a qué me disfraces a mí?
1: Buf, a ti no sé.
2: De papá pitufo.
0: De papá pitufo, venga, me vale.
1: Pues vale.
0: De papá pitufo.
4: Pitufilandia.
0: Muy bien. ¿Y qué canción pinchamos hoy, señora? Ahora mismo me toca a mí.
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0: Ahí lo tienes. Esas cosas que me da mi placer ahora.
6: ¡Rey Aurelio suena!
0: ¡Xavi Manuel! Otra, ¡el chorizo otra vez!
1: ¡El privado!
0: Ya me la pusieron en el programa de antes. ¿Cómo oye? ¿Cómo se llama? En privado. Ya lo, ¿no fue la que pusiste tú? Ya la puso este señor.
1: ¡Joder, Bruno!
0: Ya la puso Terminator.
1: ¡Joder!
0: Otra, venga. Vamos a poner otra. Vamos a poner otra. Rey Aurelio suena.
1: Jo, pues no sé.
0: Hombre, ¿será por canciones o...?
1: No, que mira, Rocío Dúrcal a mí no me gusta. Por Dios.
0: Rocío Dúrcal, José Luis Perales, estás a tope hoy, ¿eh? Madre, ¿cómo se nota que es viernes?
1: Nueva línea.
0: ¿Qué es eso? Han cantado bingo. Nueva... Línea, ¿qué es eso? A ver. ¡Un beso!
1: Sí.
0: Un besito. Un besito, nueva línea.

0: ¡Silencio, silencio!
1: ¡Por favor, silencio!
0: ¿Cómo está, señora?
1: Buenas tardes, muy bien.
0: ¿Cómo lo pasaste en el cumpleaños?
1: Muy bien.
0: ¿Qué regalaste tú, me dijiste?
1: Una mochila del Sporting.
0: Toma ya, chaval.
2: Ahí vamos.
0: Ole. Por cierto, no os pregunté qué tal fue el fútbol el otro día. Bueno, unas veces se gana y otras se pierde,
1: ¿no? Exactamente.
0: Lo importante es pasar frío.
1: Y participar.
0: Efectivamente.
2: Y mojarse.
0: No llovió, ¿no?
2: No llovió.
0: Por primera vez en la historia no llovió en el Pla Pelayo Novo.
1: Menos mal que no llovió.
0: ¿Que gústate el carnaval?
1: A mí sí.
0: ¿Qué es lo que más te gusta?
1: Pues ver a la gente disfrutar, a los niños, la chocolatada.
0: ¿Qué chocolatada?
1: Sí, chocolatada, chocolate.
0: Hombre, me imagino que no será chocolatada el sándwich de queso.
1: No.
0: Va por ahí, ¿no?
1: No.
0: ¿Pero dónde hay la chocolatada?
1: Pues todos los sitios, aquí en la Felguera, en todos los sitios.
0: Ya, lo de estar callados mientras habla la compañera, llevámoslo fatal, ¿eh? Muy bien. ¿Y con churros?
1: No, con frisuelos.
0: Ay, yo lo de churro.
1: Y picatostes.
0: El churro lleva...
1: Aceite, sí.
0: Chocolate, aceite, es como que...
2: Azúcar.
0: Bueno, el azúcar bien, pero el aceite con... Bruno. Chocolate con aceite.
1: Va a ser que no.
0: Nunca lo vi yo.
2: Ahí
0: enfrente de mi casa ahora abrieron una churrería y paso por ahí y digo, yo, joder, si me gustaran, porque oler huele muy bien.
1: Pero hay muchas cosas, aparte de los churros hay muchas cosas.
0: Hay churros, nada más.
1: ¿Solo?
0: Y el mítico... Nada, un...
1: ¿Caseros o...?
0: Sí, hacenlos allí. Pero no me molen. ¿Qué no te gusta del carnaval?
1: El ruido fuerte.
0: ¿Como, por ejemplo...?
1: El pum pum.
0: ¿Qué es eso?
1: Los petardos.
0: Ah, ya, los petardos no me molen.
1: Nada, cero patatero.
0: Es que no les encuentro sentido.
1: No, ni yo tampoco.
0: ¿Qué necesidad de tirar voladores?
1: Pues el otro día, donde vivo, tiraron un petardo desde la ventana. Pues como jugaba el Barça y tiró un gol...
0: Metió gol,
1: tiraron uno.
0: Va susto.
1: Pero a partir en mi casa, donde yo vivo, a partir de las 10 no se puede tirar nada.
0: ¿Cómo que no se puede tirar nada?
1: No, a partir de las 10 no.
0: ¿Ni un guaje por la ventana? Ni
1: no.
0: Nada. Pues vaya,
1: oye,
0: vaya
1: que
0: mierda
1: las...
0: de comunidad. No puedes tirar un guaje por la ventana a partir de... A las 8 sí, ¿no?
1: Sí, sí, sí.
0: A las 8 coges un guaje y tiras uno por la ventana.
1: Las normas son las normas, ven.
0: Claro
1: y...
0: sí. A ver, estoy muy a favor de esas normas.
1: Y yo también.
0: A partir de las 10 no hacer ruido. A ver, el ruido básico de vivir, ¿no? Tampoco vas a estar como un...
2: Sí, pues yo tengo unos vecinos que pasan...
0: Si te contara yo el mío de abajo... Me tienes desesperado, tío. Llega al estrés a las 4 de la mañana cualquier día de la semana, borracho, tíralo todo, dando voces. Yo tengo que dormir con auriculares.
1: Calla, tío. El otro día, no sé si fue de lunes, por la tarde, tenía la plena exclusión tiene la puerta abierta. Y pasa uno por allí. No sé qué, no sé cuánto. Yo aquí la gente
0: te
2: pasa.
1: Y estaba vivido también.
0: Poco se habla del alcohol.
1: Sí.
0: Hablase mucho del tabaco, de que es muy malo, bla, bla, bla, que es verdad. Pero bueno, tú el tabaco fumes y estás haciéndote daño a ti.
1: A ti mismo.
0: Pero el alcohol, cuidado,
1: Y también.
0: Además, como está bien visto...
1: De eso se pasa factura,
0: Sí, hombre, ostras, eso ya, vamos... Pero bueno, cada uno, mientras no molestes a los demás, haz con tu vida un panderu.
1: Lo que quieras.
0: Pero no sin molestar, tío. ¿No?
1: Hombre.
0: ¿Hacéis ruido en casa vosotros a partir de cierta hora?
2: Cuando hablo de noche.
0: ¿Qué hablas por la noche mientras duermes?
2: ¿En serio?
0: Empezaría, ¿has visto lo que hace? ¿En plan el exorcista o cómo oye la historia? Ah, sí, Vaya guay dormir contigo. Tiene que ser divertido, vaya susto. Y luego gires la cabeza entera. Como el exorcista ahí, ¿Habláis por la noche los demás?
1: Ah, yo hay a veces que hablo, ¿eh?
0: Yo hablo.
1: Yo también.
0: Yo hablo.
3: Ahora no. Antes hablaba con, por ejemplo, estaba soñando que hablaban conmigo y yo hablaba con ellos.
0: No, yo hablo. Roncamos todos, ¿no?
1: Sí.
0: Unos buenos ronquides nunca están mal, ¿no?
1: Hay gente que no se oye ni su propio ronquido, ¿eh?
0: A mí hace mucha gracia la gente. No, yo no ronco.
1: mi madre, por ejemplo...
0: Si estás durmiendo, ¿tú qué sabes si ronque? ¿Hay algún sonámbulo aquí? Te leva... Joder, habla sonámbulo. Recuérdame que si vamos de viaje algún día, no duerma tú cerca tuyo, ¿eh?
1: No, ni yo tampoco, ¿eh?
0: Porque
1: por favor.
0: Me puedes dar un susto. Un susto guay. Bueno, nada. Hay que descansar. Y es muy importante descansar. Yo estoy durmiendo regular ahora. Joder, maldito tabaco.
1: Yo,
0: ¿eh?
1: Yo también estoy durmiendo, estoy en vilo.
0: No, o sea, yo duermo, me echo la
1: ¿sabes
0: cama.
1: ¿Sabes por qué estoy en vilo? Porque estoy pensando en las inundaciones que hay en Andalucía y en Extremadura.
0: Está heavy, está heavy. Muy heavy, muy heavy. Está
1: y para encima tengo familia allí. Bueno, vale, mi familia está bien, de momento. Mientras que no le pase nada,
0: nada
1: yo...
0: esto pasa ya, hoy, mañana y fuera.
1: Dice que había otra borrasca.
2: Sí, Marta. Sí.
0: Marta se llama
1: sí.
0: Ahora. Sí. Qué locura. Empieza, sí, sí, todos los... No, y van por...
1: Van a terminar con el becerario, ya verás tú.
0: Venga, pínchame una canción para despedir el programa, a ver.
1: Venga, espérate, vamos a ver.
0: Hay un amigo en ti. ¿Qué canción pinche? Va a darle lo más guapo que lleves.
1: Ah, pues este fue de Pando.
0: ¿Pando?
1: Perros salvajes.
0: Eso tú.
1: Daddy
0: Yankee.
1: Ese.
0: Perros salvajes.
1: No.
0: Me pongo ese traje, aquí lo tengo. Daddy Yankee. Muy bien, pues despide el programa, moza.
1: Pues, hasta el viernes. Bueno, chicos y chicas, hasta el próximo viernes, día 13. Señores y señores, señoritas, niños y niñas.
0: ¡Feliz fin de semana!

Son las 4:30 y empieza Radio Suena. Ay, Dios, no.

0: suena, ¿eh? ¿Qué? ¿Sí? ¿Radio suena o Rey Aurelio suena?
1: Que te lo mojé.
0: Bueno, nada, luego secámoslo. No pasa nada, oh. Bueno, Belén.
1: Dígame. ¿Qué?
0: ¿Radio suena o Rey Aurelio suena?
1: Rey Aurelio suena.
0: Pero a ti gustate más decir Radio suena, ¿no? ¿O qué?
1: Me salió así.
0: No, pero suena muy guay, mira.

0: Rey Aurelio, suena, Belén, maldita sea. ¿Cómo estás, oh?
1: Yo bien, bien, como siempre.
0: Sí, entonces oye muy bien. Rey Aurelio, suena. Esta gusta ya a María. Muy bien, vamos a... Cachiramar. Ya te digo yo que hoy estoy... Bueno, mira, dejámoslo aquí. Hoy tenemos unas preguntas de... sobre la primavera. Que ya está ahí. El próximo viernes, ¿qué día llevo? El próximo viernes y eventos y el último día del invierno. Y sobre la vida, Belén.
1: A ver.
0: Sobre la vida. ¿Qué es lo más bonito que tiene la vida para ti?
1: El amor.
0: El amor. El amor, que hay muchas clases de amor. ¿Qué amor?
1: Que de ese.
0: Hombre, sí, pero el amor a los amigos, a la familia,
1: a todos.
0: A un perro, a una tortuga que tienes ahí en casa, ¿qué? ¿Un patu?
1: Madre. A todos.
0: A todos. A todos los buenos, ¿no?
1: Sí.
0: A los malos no, ¿eh?
1: Eso.
0: A los malos no se ellos tienen que querer. Belén.
1: Dígame.
0: ¿Qué te hace sentir a ti viva?
1: Viva.
0: Viva.
1: A ver. Pues... libre.
0: ¿Te hace sentir viva ser libre?
1: Sí.
0: Muy bien, Belén. ¿Y qué lleva para ti la libertad? Oh, libertad. Y nina, hola, hola. ¿Qué lleva para ti la libertad, Belén?
1: Pues...
0: A ver. Vamos a dar ya esa cabeza, que ya es viernes, pero hay que pensar un poco.
1: Libertad. Ser uno libre.
0: Hombre, no, ya. ¿Qué lleva la carne? La carne. ¿Qué lleva para ti la libertad? Belén. Poder hacer lo que te dé la gana. Poder decidir lo que quieres hacer un día. ¿Qué lleva para ti la libertad? Oh.
1: Eso, eso. Decidí.
0: Decidir por ti misma, ¿eh?
1: Eso.
0: Muy bien. Muy bien, Belén. ¿Qué es lo más importante que aprendiste en la vida, Belén? Vaya examen hoy, estamos filosóficos hoy aquí, ¿eh?
1: El cole.
0: ¿Qué cole?
1: Esto.
0: ¿Qué es lo más importante que aprendiste en la vida, señora?
1: La matemática. ¿Sí?
0: ¿Qué, oh? ¿Llegues tarde?
1: Tranquila.
0: ¿Qué matemáticas, oh? ¿Dos más dos?
1: A ver. Para que se relaje.
0: Belén.
1: María.
0: Dos más dos.
1: A ver.
0: ¿Qué matemáticas? Las matemáticas son muy importantes en la vida. De mano, todos son matemáticas, ¿no?
1: Señor, la tabla de dos.
0: A ver, la del dos. ¿Dos por dos?
1: Cuatro.
0: ¿Dos por seis?
1: Doce.
0: ¿Dos por cero?
1: Cero.
0: ¡Pum! Tienes, doña Belén. Así que te gustan las matemáticas, ¿eh?
1: Sí.
0: Belén, te voy a hacer la pregunta del millón.
1: A ver, millón.
0: ¿Qué cosas pequeñas te hacen feliz?
1: Lenguajes pequeños.
0: ¿En serio?
1: Sí. Bebés.
0: Sí, ¿eh? ¿Te gustan los bebés? O sea, pequeños...
1: Nacidos.
0: ¿Eh?
1: Bebés nacidos.
0: Hombre, claro. Si no están nacidos, no son bebés todavía. ¿Te quiero decir? Pero cuando digo que cosas pequeñas, no quiero decir a que sean pequeñas de tamaño, ¿eh? Yo qué sé, voy a darte un ejemplo. Que te dé el aire del mar en la cara, yo qué sé. Calor ahora mismo. ¿Eh?
1: Tranquila.
0: ¿Qué cosas pequeñas te hacen feliz, Belén? El olor a castañas. ¿Qué pasa? ¿Qué fumasteis aquí hoy? ¿De qué os reís? Oh? ¿Tan gracioso oye la palabra olor a castañes?
1: Nada.
0: Vanessa, ¿qué vienes por ahí? ¿O cómo oye la historia? Oh? ¿Qué te hace reír siempre a ti? Deja ya a Vanessa ahora, oh, que no se río. Estamos muy mal en esta radio, como puedes comprobar.
1: Mamá mía.
0: ¿Qué es lo que más te hace reír siempre, Belén? Venga, vamos a ser muy serios.
1: Pues... Si un payaso...

0: lleno de color.
1: O sea, que te has reído los pachazos de la tele. Muy bien. Venga, pínchame una canción, Belén. Vamos a poner un poco música. Hazme el favor.
2: Alegre.
1: Alegre, venga. ¿Qué ponemos?
2: La de... Marisol.
1: Marisol. ¿La tómbola, por ejemplo?
2: Sí.
1: ¿La tómbola de Marisol? ¿O quieres otra?
2: La de tómbola.
1: La tómbola. Pues mira, también tengo aquí la de... tengo el corazón contento. Estando contigo, contigo, contigo, me siento feliz. Pero tú quieres la tómbola.
2: Sí.
1: La vida es una tómbola, Belén.
2: Eso.
1: ¿Por qué?
2: No sé.
1: Porque lo dice Marisol.
2: Eso.
1: Rey Aurelio.
2: Suena.
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1: La vida es una tómbola y estoy tiento los papeletes para que caiga una, ¿eh? Mira, Ivánín, que se te cayeron unas piezas ahí del puzzle. No, no, son piezas del puzzle, ¿qué te pienses? Recógeles, por favor. ¿Qué pasa, María?
2: Bien.
1: ¿Qué venís de comida?
2: Sí.
1: ¿Entonces? No sé,
2: hola, hola.
1: Hola, ¿qué tal?
2: Bien.
1: No te digo yo que estos vienen de... Iván, mira, recoge lo que tiraste, amigo. Si no te da más. ¿Entonces? ¿Fuisteis de comida?
2: Sí, fuimos de comida.
1: ¿A dónde, o?
2: Que era cumpleaños de...
1: Era
2: cumpleaños de Noelia.
1: Es. Muy bien. Que cumple 40 años.
2: 40 años. 44.
1: Muy bien. ¿Y dónde fuisteis?
2: A cantar cumpleaños a Noé.
1: ¿A dónde?
2: A nuestra casa.
1: O sea, hicisteis la comida en casa.
2: Hicimos la comida en casa.
1: Muy bien. ¿Quién cocinó, María?
2: Sí.
1: Sí. ¿Quién cocinó? Sí. ¿Quién cocinó, María? ¿Quién, Jessy? ¿Una compañera de qué?
2: Leila.
1: ¿Leila cocinó?
2: Leila.
1: ¿Y qué cocinó? ¿Qué comisteis?
2: Comimos macarrones y después macarrones...
1: Y de postre macarrones, ¿eh? El día del macarrón y hoy, ¿no? Vaya plan que tenemos hoy aquí. Vanessa, arregla esto un poco.
3: Macarrones lo hizo Leila, la curadora del piso.
1: Muy bien.
4: SOS, flotando en el aire.
1: Voy a pedir auxilio porque estamos hoy aquí del revés. Muy bien, María, ¿qué es la vida para ti? Ponte filosófica y metafísica, venga.
5: Espacio, por favor. Déjame hablar.
1: Dejáis espacio a María, que va a hablar de algo muy serio. ¿Qué te hace feliz a ti en la vida? ¿Hola?
2: ¿Estás aquí?
1: ¿Estás ahí? Pensé que habías marchado. ¿Qué te hace feliz a ti en la vida, María?
5: ¿Qué hay eso, qué?
1: Venga.
5: Oh, no.
1: Oye, escucha, ¿qué te...? Que lleve viernes 5 de la tarde. Está la paciencia ya ahí, a punto de marchar. ¿Qué te hace feliz en la vida? Cosas pequeñas que te hagan feliz.
2: Muy contenta.
1: María, centra. Vamos a ver, vamos a centrar la pelota. ¿Qué te hace feliz en la vida? Yo qué sé, que te sople en la oreja Luis. Por decir un ejemplo. ¿Qué te hace feliz? ¿Qué cosas pequeñas te hacen felices a ti en la vida? Limate las uñas de los pies. Yo qué sé.

0: Los sueños no.
1: Los sueños no, muy bien, vale. Ya sabemos algo que no te hace feliz. Pero dime, por Dios, ¿qué te hace feliz? ¿Una película de vaqueros? Yo qué sé.
0: Una película.
1: ¿Una película de qué?
0: De vaqueros.
1: ¿En serio me lo dices, María?
0: No.
1: ¿Me estás vacilando?
0: No.
1: Pues oye, yo si una película de vaqueros te hace feliz, yo te ayudo. Yo te ayudo a que estés feliz en la tarde del viernes. ¿Estás feliz?
0: Sí.
1: Se funda tu pistola, María.
0: Vale.
1: Venga, y ahora dime qué demonios te hace feliz. Una película de vaqueros, no me lo creo. Piénselo bien, yo qué sé, dar un paseo por el mar, por la playa, comer castañas debajo de un árbol...
0: Por la playa.
1: Por la playa, comiendo castañas.
0: Sí.
1: ¿Eso te hace feliz?
0: Sí.
1: Muy bien.
0: ¿Vanessa?
1: ¿Qué? Es que me pierdo, María, contigo.
2: Mamá mía.
1: ¿Qué valoras más en un amigo o una amiga, María? ¿Qué es lo más importante en la amistad?
0: Noelia.
1: No, eso es una persona.
0: Oye,
1: a ver, ¿qué es lo más importante en una amistad? Que sea leal, que sea mentiroso, que sea... ¿Qué es lo más importante? Luis, de la que vas, ¿me traes un poquitín de agua, porfa?
0: ¿Qué
1: es lo más importante en una amistad? El respeto.
0: El respeto.
1: ¿Qué más? ¿Que tenga perres?
0: Que tenga perres.
1: Oh, María, oh. Muy bien. ¿Qué sueño tienes que te gustaría cumplir, María, en la vida?
0: A mí la vida...
1: ¿Qué sueño tienes por cumplir?
0: No.
1: Yo qué sé. Casate.
0: Casame.
1: Casate. ¿Por la iglesia o por lo civil?
0: Por la iglesia.
1: ¿De blanco?
0: Sí.
1: ¿Con pajarinos ahí llevándote el traje?
0: Sí.
1: ¿Como la Cenicienta?
0: Sí.
1: ¿Sí? ¿Qué es eso?
0: Sí.
1: ¿Y con quién te cases? ¿O?
0: Con Luis.
1: ¿Vestido de qué?
0: De corbata.
1: De corbata. ¿Con una corbata nada más?
0: Sí,
1: ¿eh? Pelota.
0: Una corbata.
1: Muy bien. Muy sexy, Luis. Muy bien. Vale. Muy bien, María, cántame una. ¿Oíste la cantar alguna vez a María?
2: No.
1: Bueno, pues vas a flipar. Canta... ¿Qué? Oye, estoy haciendo radio, ni. Ponte para allá, ponte para allá, ponte para allá. No, no, ponte.
2: Está molestando a Bernie.
1: Tío, es que además ya sé lo que me... No hace falta que marches, no hace falta que marches. Siéntate ahí. Es que se me va la olla. ¿Qué vas a cantar, María?
0: Pues voy a pedir... Viento del Norte.
1: Viento del Norte, que lleve una de tus favoritas.
0: Sí.
1: Muy bien.
2: Me
1: vuelvo a sentar. Porque a los oficios. Viento del Norte.
0: Sí.
1: De Nando Agüeros.
0: Sí.
1: ¿Quieres decir unas palabras antes de la
0: boda? Cariño, voy a casarme contigo. Cariño mío.
1: Ahora que no está, ¿eh?
0: No.
1: Ahora que no está y no te oye. ¡Feliz cumpleaños!
0: Silencio.
1: A la del cumple.
0: Silencio, ¿eh?
1: A ver cómo la cantes.

0: ¡Sí, señora! ¡Madre mía!
1: ¡Cariño!
0: ¡Qué ovación! Luis, tío, te acabas de perder una de una
1: ¿quieres
0: dedicatoria.
1: ¡Quieres casarte conmigo!
0: ¡Ay, Dios! Aquí en directo. A ver, sube esto para arriba.
1: ¿Quieres casarte conmigo?
0: ¿Y conmigo? Sube, ayúdame con esto. A ver, Luis. ¡Oh, Metonino! ¿Qué tal, Luisín? Ah, no. Ahora va la doña Vanessa. ¿Qué tal, Tony? ¿Cómo estás? Mira, llegues justo a tiempo. Llegues justo, ponse nerviosa. Pues si lleváis 25 años juntos.
2: ¿25 años?
0: ¿O 26?
2: 26 años.
0: ¿Cuántos años tienes?
2: 24.
0: O sea, ya lleves 2 años antes de haber nacido, ya estaba con Tony. Eso y amor, de verdad. Muy bien, Vane. ¿Qué tal estás? Oh?
2: Bien.
0: ¿Cómo fue la...? ¿Cuántas medallas ganaste esta semana? Ninguna.
2: ¿Ninguna?
0: Porque esta semana no hubo competición, ¿no?
2: Sí, fuimos a Gijón.
0: ¿A qué?
2: A correr.
0: ¿Y no ganaste? No me lo creo.
2: ¿Quedó segunda?
0: ¿Qué lleves el reloj al revés, Vane?
2: No, está bien.
0: No, estoy viéndolo yo desde aquí. Lleves el reloj al revés, tía. Voy a jefa, chaval. ¿Qué hora lle?
2: Las 4:30.
0: Un poco más, pero bien, bien. Muy bien. Tienes un arte. Muy bien. Entonces fuiste a correr, pero no ganaste medalla.
2: Nada.
0: Ah, ¿qué más da? Tienes una pila de ellas ya. ¿Cómo no fuisteis a Mareo a ver la liga de fútbol?
2: A la guerra no fuimos.
0: Ya, entonces.
2: Porque no tenemos...
0: ¿No tienes qué?
2: Porque la liga no lo tenemos, estamos... Tenemos que ir a verlo.

0: Aurelio, suena, suena.
1: Bueno, entonces, a ver, ¿qué lleva para ti la vida, Vane?
2: Cariño, feliz y cariñosa con todo el mundo.
1: Y es cariñosa con todo el mundo, doy fe. Todo el mundo te quiere un montón, eso lleva por
2: algo.
1: Me
2: quiere un montón.
1: Eso lleva por algo. Muy bien. ¿Cuál es tu sueño en la vida, Vane?
2: ¿El cariño?
1: No, eso ya me lo dijiste. ¿Cuál es tu sueño? ¿Tienes algún sueño por cumplir? Yo qué sé.
2: ¿De cumplir? ¿Mi sueño de cumplir?
1: ¿Cuál lleva?
2: A mi chico.
1: ¿Tu chico ya lo tienes ahí o? Sí. Míralo. Pero que te, yo qué sé, hacer un viaje con él.
2: Un día viaje de con él.
1: ¿A dónde? Elige lejos, que te ha pagado. No hace falta que digas a, yo qué sé, a Sotrondio.
2: A la Viana.
1: No, no, más lejos. Oh.
2: Para Galicia.
1: A Galicia, muy bien, muy bien. Buena tierra. Muy bien, Vane. ¿Qué más te iba a preguntar yo? ¿Dónde es el sitio que más a gusto estás tú en el mundo?
2: En el entrego.
1: Pero dentro del entrego, ¿dónde? ¿En el sofá de casa? ¿Con Tony paseando? ¿Debajo del río?
2: Un paseo.
1: Un paseo por el río.
2: Por paseo.
1: Por paseo.
2: Con dos.
1: Vale. Ahora te lo voy a preguntar así, muy directo. Sí. Si tuvieras que decir la vida es, con una palabra, la vida es...
2: La palabra vida es...
1: La vida es...
2: Es...
1: ¿Qué lleva la vida?
2: La vida.
1: ¿La vida es...?
2: Es... La vida es...
1: ¿Qué es?
2: ¿Qué es?
1: La vida.
2: El corazón y mi cariño.
1: Toma ya, la vida es el corazón y el cariño. Muy bien, Vane. Pues cántanos una, hombre.
2: Me gusta el grupo Emperatriz.
1: Emperatriz.
2: Me gusta el grupo Tequila.
1: Pero siempre pides lo mismo, ¿eh? ¿No quieres cambiar?
2: Ah, la del amor. Me gusta mucho la... la cosa... Amor, te quiero.
1: ¿Qué?
2: Amor, te quiero.
1: Amor, te quiero. ¿Qué es eso?
2: Romántica.
1: Romántica. De Antonio...
2: No la de, dame la cosita. Dame la cosita. Esa de la muñeca.
1: Amor, te quiero, dame la cosita.
2: Sí.
1: Eso. ¿Dónde? Yo, amor, te quiero, tengo una que lleva Antonio Machín. No creo que sea esa. ¿Será la de la morocha?
2: La morocha.
1: ¿Esa era?
2: Esa. Sí.

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2: Cumpleaños.
3: Muchas gracias, compañera. Te quiero.

0: años. Campanera, te quiero muchísimo.
1: Cachela Mar, 44 años, bien llevaos, sí. Muy bien llevaos.
0: Sí, me da muy bien.
1: ¿Cómo estás, oh?
0: Bien.
1: Bien. ¿Qué te regalaron?
0: Gafas de sol y pinta uñas.
1: ¿Esas uñas? ¿Azules?
0: Sí. Qué guay. No.
1: ¿De otro color?
0: Las compré hoy.
1: ¿Que compraste hoy el color?
0: Sí.
1: ¿Y qué color compraste?
0: El turquesa.
1: ¿Turquesa?
0: Sí.
1: Qué guay. Muy guay. Muy bien.
0: Y gafas de sol.
1: ¿Y las tienes ahí?
0: Sí.
1: A ver, ponle eso.
0: Ahora no.
1: Ahora no, que no hace sol, ¿eh?
0: Cuando haga sol, sí.
1: Cuando haga sol, muy bien. ¿Cuántos cuál fuisteis a celebrar hoy el cumpleaños?
0: Ahora voy a celebrar en vuestra casa.
1: ¿Eh?
0: Voy a celebrar en vuestra casa.
1: Que lo celebraste en vuestra casa, pero ¿cuántos eres?
0: Muchas.
1: ¿100?
0: No, más.
1: 200 personas igual allí.
0: Sí.
1: Muy bien, casi un festival de música, ¿eh? Muy bien, cuéntame, ya que estás de cumpleaños.
0: Sí.
1: ¿Qué es lo más bonito que tiene la vida para ti?
0: La vida me encanta con el amor.
1: Te encanta el amor, muy bien. ¿Cómo se nota que llega la primavera, eh?
0: Sí.
1: Esto es con el amor a tope. ¿Cómo es un día perfecto para ti?
0: Perfecto, bastante bien.
1: Bien, sí, pero perfecto. ¿Cómo sería?
0: Con cariño, cariñosa, simpática, amor. Lo digo a Carlos, a mi amor.
1: Vale. Ahora escucha al Berni, mira. Un día perfecto para ti. ¿A qué hora te levantarías?
0: A las 8 de la mañana.
1: A las 8 de la mañana. ¿Qué harías? ¿Desayunarías lo primero? ¿Qué harías?
0: Sí, zumo y galletas, nada más.
1: Un zumo y unas galletas. No tomes un cafetín, ¿no?
0: No, café no.
1: Café no, ni colacao.
0: Nada.
1: ¿Qué haces después de desayunar?
0: Algo especial.
1: ¿Algo especial como qué?
0: Me voy a hacer tarta y unas velas.
1: ¿Todos los días haces tarta con velas? Sí. Joder, tía. O sea, que todos los días celebres tu cumpleaños.
0: De todo.
1: Yo creo que no me está escuchando. Está pensando en Carlinos. Está pensando en Carlos y no está haciendo.
0: Carlos, te quiero, mi amor.
1: ¿Quieres que dediquemos una canción a Carlos y nos dejamos de tonterías? ¿Eh?
0: No, solo mi novio.
1: A ver, ponemos un.
0: ¡Cállate! Está hablando que a mi novio, no es para ti.
1: A ver, ¿qué canción quieres poner al tu mozo? A ver, calla ahí la boca, oh.
0: Calla un poco, oh, no lo hago nada.
1: Señora.
0: Dime.
1: Vaya jaleo, eh.
0: Chica soltera soy yo.
1: ¿Qué canción quieres cantar ahí al tu mozo? Oye, elige padre. Tú, porque el otro día te la elegí yo y no te gustó.
0: Hago una cosa que me gusta para él.
1: ¿Cuál?
0: Repático.
1: Simpático.
0: ¿Cuál sí, es? Simpático, él la quiere mucho.
1: Pero dime una canción, oh. Hola, ¿estás ahí?
0: Sí, estoy aquí.
1: Pues dime una canción, oh, de amor.
0: ¿Agua de amor?
1: Ya. Es que el otro día elegítela yo y no te gustó. Entonces quiero que la elijas tú.
0: María, adájate.
1: Vaya cómo estáis hoy. Yo no sé qué hacer con vosotros. ¿Qué, oh? Póngate una canción de misa, si no, ¿eh? Mira, a ver. Te lo digo. Como no me digas algo, póngate una canción de ir a misa.
0: No quiero misa, ¿eh?
1: Pues dime una canción de amor.
0: Arropático.
1: ¿Qué es esa de... Es la historia de un amor. Esta, moza.
0: En la vida, amor.
1: Pues toma.
0: Pa'e.
1: Ahí tienes amor. Y si no te gusta, yo lo siento.
0: Yo me lo siento.

0: Bajo la luz de la luna yo también. ¿Habrá algo más amoroso que eso?
1: No.
0: ¿Que no te gusta eso? Pues el próximo día traes una elegida. Porque yo pienso por ti y luego un acierto. Y pillo unos disgustos y yo un poco me ayuda. ¿Qué pasa, Iván? ¿Cómo estás?
1: Bien. Sí.
0: ¿Cómo tocabas el órgano antes?
1: Porque me gusta.
0: Parece que te están dando teleles. ¿Estás así?
1: Soy yo así.
0: Parece que habías metido un enchufe.
1: Soy yo así.
0: Y es mundial. ¿Qué es la vida para ti? A ver.
1: La vida quererse hace feliz y cada uno con su pareja.
0: Y cada oveja con su pareja, ¿no?
1: Eso.
0: Muy bien. ¿Y qué es lo más importante para ti en una amistad?
1: Una amistad, conocela. Sí.
0: ¿Qué más?
1: Salir, un paseo.
0: ¿Pero qué es lo más importante? ¿Qué es lo que más valoras en un amigo?
1: No lo oigo, espera, María.
0: Un amigo, ¿qué es importante para ti en un amigo? Que sea leal, que sea fiel, que te escuche, que sea...
1: Que me escuche.
0: Que te escuche.
1: Sí.
0: Y tú escucharlo a él, ¿no?
1: Sí.
0: También. Muy bien. ¿Tú crees que es importante ayudar a los demás?
1: Yo sí.
0: ¿Por qué?
1: Para estar feliz, tener una pareja que me quiera y...
0: Mezclamos temas ahí.
1: A ver, habla.
0: Habla tú. Yo pregunto y tú hables.
1: Yo tengo una pareja.
0: Sí, que se llama Davinia.
1: Sí, Davinia.
0: Eso. ¿Qué cosas pequeñas te hacen feliz, Belé? Tú.
1: Feliz, amor.
0: Joder, todo amor, ¿eh? No hay nada más que amor.
1: Y
0: que,
1: felicidad.
0: Que es muy importante el amor, pero hay más cosas.
1: El amor de vivir.
0: Unas albóndigas con patates, ¿no? Te quiero decir, ¿eh? No te gusten, vaya por Dios, no digo con ello. Unos callos. El amor está muy guay, pero unos callos con patates también. No, ¿eh? No, anda.
1: A ver, por favor,
0: ¿Cómo es un día perfecto para ti, Iván?
1: Para mí, estar feliz...
0: Pero escucha.
1: Jolín, callaro.
0: Metéis la marcha esa de estar feliz, el amor y tal, y no salimos de ahí.
1: A ver...
0: ¿Cómo es un día perfecto para ti? Silencio, por favor. Un día perfecto para ti. ¿A qué hora te levantes?
1: Yo levantome a las 10.
0: Vale. ¿Qué faes?
1: Sayuno.
0: Sayuno, muy bien. ¿El D te lo comes?
1: No.
0: ¿Para desayunar? Un D.
1: No.
0: ¿Cafetín?
1: No, yo tomo café.
0: ¿Un colacao?
1: No.
0: ¿Qué?
1: Yo tomo leche sin lactosa.
0: Muy bien. ¿Nada más?
1: Y aguacate. Y queso fresco y jamullor.
0: Bueno, ni tan mal, ¿eh? Un buen desayuno.
1: Sí.
0: Muy bien.
1: Y luego hago la cama, uh-huh. Abro la ventana para que se me ventile y luego un cachura bresiana y cierro la ventana.
0: Muy bien. Parece una sevillana lo que acabas de hacer.
1: Sí.
0: ¿Qué, oye, que vosotros para ser felices no vais al baño o qué pasa aquí? Nadie me dijo todavía ir al baño para estar feliz.
1: Ay... Y luego voy al baño.
0: Ajá. Es que si no, la felicidad no... ¿Cómo? Es que si no, la felicidad no llega.
1: Claro.
0: La felicidad plena está ahí.
1: Si tengo gana, voy.
0: Hombre, no, verás. Ir sin gana y malo. Escucha. ¿Y luego qué? ¿Ir por ahí con a dar un paseo?
1: Doy un paseo con la pareja para estar a solas. Estar con ella. Llevarla a tomar un café. Un día salgo a cenar con ella.
0: ¿Pagues tú o paga ella o pagáis a medias?
1: Claro.
0: ¿Claro qué?
1: Que me presta.
0: Pero pagáis a medias, ¿no?
1: Claro.
0: Muy bien. Pinche una canción, Iván, por favor.
1: De Joselito, cuando se quiere verera.
0: ¿En serio?
1: Sí. Esta canción...
0: Ay, Dios. Joselito...
2: Cuando se quiere verera.
0: 12 cascabeles tengo, ¿te vale? No. Esa no la tengo. ¿En serio que vamos a...? Joselito, cuando te perdió... De Joselito tengo campanera, tío.
2: Venga, campanera.
0: Venga, madre mía. Un clásico de la música cañí, madre mía.
1: Esta canción quiero dedicarla para mi amor, para Davinia y para ti.
0: Igual que Joselito, montando a caballo.

0: Esta música. Fuera, Joselito. Nos hace llorar el maldito Joselito.
1: No, no llegué por ver.
0: ¿Estás bien, Belén? Bueno, vamos a dedicar una canción a Belén. ¿Cómo estás?
2: Bien.
0: Bien, tuviste aquí Joselito. A Joselito no lo conocíes, ¿eh? No. Esa música... Ya... Sí, o que te dé un poco el aire, Belén. Que te dé un poco el aire. Vaya por Dios. No nos gusta ver a Belén llorar.
3: Yo no dije nada, ¿eh?
0: Belén, ¿qué necesites, amiga?
3: Yo no dije nada, ¿eh? Dije yo algo yo.
0: Bueno, vamos a seguir, que está ahí con María, y ahora la voy a sacar yo a bailar. Ahora la voy a sacarte a bailar, Belén, prepárate, que vamos a bailar la lambada. Entonces, ¿qué te gusta a ti de la vida? Silencio.
2: Estar con mi familia.
0: Estar con tu familia.
2: Sí.
0: Muy bien. ¿Tienes hermanos o hermanes?
2: Hermanas.
0: ¿Tienes una hermana? ¿O cuántas? Dos. O sea, ¿sois tres?
2: Sí.
0: ¿Y qué es? ¿La más pequeña, la mayor?
2: Yo soy la pequeña.
0: ¿La más pequeña? O sea, ¿tienes dos mayores que tú?
2: Sí.
0: ¿Cómo se llaman, oh?
2: Camila y Chanel.
0: ¿Y están aquí, contigo?
2: No, está en la casa.
0: ¿Pero están aquí en el entrego?
2: Sí.
0: Muy bien. ¿Y qué más te gusta hacer en la vida, aparte de estar con la familia?
2: A ir a la playa.
0: Ir a la playa, ¿eh?
2: Sí.
0: La playa mola. ¿A cuál fuiste aquí? ¿Qué playa conoces?
2: No, todavía no.
0: Todavía no fuiste, ¿eh? Porque está mal tiempo. A ver, ¿qué pasa aquí, hombre? ¿Cómo estáis? ¿Estamos bien? ¿Queréis una copa de centenario? Nada. Está hoy el patio... Se acerca la primavera y estamos. Muy bien. ¿Qué sueño tienes tú en la vida? ¿Qué sueño te gustaría cumplir?
2: Mi país.
0: ¿Volver a tu país?
2: Sí.
0: Muy bien. ¿De visita o para quedarte?
2: De visita.
0: De visita. ¿De qué ciudad eras?
2: De Perú.
0: ¿Pero en qué ciudad? ¿De Lima?
2: Sí.
0: Sí, ¿eh? Qué guay. Me gustaría mucho conocer Perú, la verdad. ¿Qué grupo de música peruano hay guay?
2: Hay bastante.
0: Dime uno, vamos a pinchar a uno. ¿Cuál ponemos? Uno así que te guste a ti mucho.
2: La cumbia.
0: La cumbia, ¿eh?
2: Sí.
0: La cumbia. Vamos a ver que si tenemos alguno por aquí de cumbia. Vamos allá. Tenemos mucho de folclórica. Mira, tenemos Agua Marina. ¿Los conoces?
2: Sí.
0: O Grupo 5.
2: Agua Marina.
0: Agua Marina, ¿eh?
2: Sí.
0: Muy bien. Vamos allá.

0: Estáis dándome la tarde hoy, ¿eh?
1: Sí.
0: Agua marina, paloma ajena, música peruana, cumbia, vámonos.

0: Se nos va la hora, se nos va el tiempo, Tony, tío. Hoy aquí entre... ¡Ay! ¿Qué tal estás?
1: Yo bien.
0: ¿Qué tal? ¿Cómo lleva la vida? ¿Qué lleva la vida para ti?
1: Yo bien.
0: ¿Pero qué lleva la vida para ti? ¿Qué es lo más importante de la vida?
1: Ah, la vida... Bueno... Perdí yo por la carrera.
0: ¿El qué?
1: Perdí yo por la lista de la carrera. Fuimos a Gijón.
0: Sí, pero eso y otra cosa. ¿Para ti qué es importante en la vida?
1: A ver. Ay, no me acuerdo.
0: ¿Que te duele el corazón?
1: No me acuerdo.
0: Ya lo que me faltaba y aquí hoy. Venga, ¿qué es importante para ti en la vida, Tony?
1: Bueno.
0: ¿Los amigos, la amistad, el amor, los cigüeñes? ¿Qué es importante para ti?
1: Los amigos, amor y la paz, que te ama la persona como Vanessa.
0: Muy bien. Madre mía. Vamos a salir de aquí hoy. Muy rápido, Tony. ¿Mar o montaña?
1: A la montaña.
0: ¿Mañana o noche?
1: De noche.
0: ¿El silencio o la música?
1: Silencio.
0: ¿Pueblo o ciudad?
1: Ciudad.
0: ¿Risa o tristeza?
1: Son risas.
0: Pongo una canción.
1: Pongo una canción.
0: Una de amor, ¿no?
1: Sí.
0: Que hoy estéis todos de amor. Venga, pues pásame el micro, Tony, que se nos va la olla. Vanessa, mira cómo te quieren aquí. Luisín,

0: Luisín.
1: Buenas tardes, hombre.
0: Pareces Joaquín Sabina ahí atrás. A ver, oh, que no te veo. ¿Cómo estás?
1: Bien, oh.
0: ¿Qué es lo más importante para ti en la vida?
1: La gente.
0: La tu gente, ¿no?
1: Sí.
0: Muy bien. ¿Qué es importante dentro de tu gente? ¿Qué es lo que más valores? ¿El número de pie?
1: Sí,
0: ¡cállalo eso!
1: Uno de pie.
0: ¿Cómo va a ser eso lo más importante? ¿Qué es amigo de la gente si calza un 43 para adelante o cómo es la historia? ¿Qué es lo más importante de un amigo?
1: Un amigo.
0: ¿Que sea?
1: Te debe.
0: ¿Eh?
1: Te debe.
0: ¿Qué significa
1: contento.
0: Eso? Que sea contento.
1: Sí.
0: Que sea respetuoso.
1: Sí.
0: Que te respete. ¿Y tú a él?
1: Sí.
0: Vale. Muy bien, Luisín. Y si te pregunto algo así como... ¿Qué te...? Esa era un poco... ¿Cómo y un día perfecto para ti, Luis? ¿A qué hora te levantarías en un día perfecto?
1: Yo siempre me levanto a las 8.
0: A las 8. ¿Un buen desayuno?
1: Primero oye ducharme.
0: Antes de desayunar, ¿eh?
1: Sí.
0: Muy bien. ¿Y luego?
1: Hago la cama.
0: ¿Desayunes?

0: el meteto, los dientes y ala.
1: ¿Y para la calle?
0: A las 11.
1: A las 11. Muy bien, ¿y a qué hora te acostarías, tú, Luis? Un día perfecto.
0: Yo siempre he hecho meditando.
1: ¿2 de la mañana?
0: No, a las 11 y pico.
1: Bueno, se nos oye muy tarde el tos.
0: No.
1: ¿Qué canción quieres pinchar hoy, Luis? Que se nos va el tiempo. ¿Tienes esa de algo contigo?
0: Sí, algo.
1: ¿Algo contigo?
0: Sí.
1: ¿Sí? ¿Conmigo?
0: Sí.
1: ¿Dedíquese ir a la señora?
0: Sí, la señora, sí.
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1: Esto parece una pastelería, vaya merengue.

0: viernes 13. Uy, hoy es viernes 13, cuidado, ¿eh? Soy una película de Mieu, ¿eh? Cuidado por la noche. A ver si va a llegar el coco. Robert, ¿qué lleva a ti la vida?
1: Cuidar a mis padres.
0: ¿Eso lleva la vida?
1: Sí.
0: Nada más que eso.
1: Cuidar a mis padres, cuidar a mi hermano, a mi sobrino.
0: O sea, ser cuidador.
1: Sí.
0: Muy bien. ¿Qué cosas pequeñas te hacen feliz? Arranca la moto.
1: Hacer la cama.
0: ¿Hacer la cama te hace feliz?
1: Sí.
0: Mira tú, ¿qué cosas? ¿Qué más?
1: Limpiar la habitación.
0: Bajar la basura.
1: Bajar la basura.
0: Pues es chollo tú. Cuides a la gente, haces la cama. Voy, llévate para casa. ¿Tú crees que de los errores se aprende?
1: Sí.
0: ¿Qué te gustaría aprender a ti a día de hoy?
1: Ser músico.
0: Sí, ¿eh? ¿Qué te gustaría, qué instrumento te gustaría tocar?
1: El piano.
0: ¿Y algo más?
1: Y el acordeón.
0: Vale, ¿eh? Son dos instrumentos difíciles, ¿eh?
1: Sí.
0: Muy bien. Y por último. Madre mía. Si la vida fuera una película, ¿de qué sería la tuya? ¿Tu vida qué sería? ¿De humor, de Mieu, de Disney?
1: De Disney.
0: Sí, ¿eh? ¿Y qué personaje de Disney serías?
1: Blancanieves.
0: Te pega. Claro, claro, claro. Haciendo la cama, fregando, no sé qué. ¿La Cenicienta o Blancanieves? No ibas a ser Bambi, te quiero decir. Muy bien. Venga, pues pincha una canción para despedir el programa.
1: Malú.
0: Malú se fue a la guerra. Venga, Malú, Blanco y Negro.
1: Sí.
0: Un clásico. Vale. El próximo viernes acaba el invierno.
1: Se acaba el invierno.
0: Habrá que venir en bikini. ¿Por qué? Ah, sí, todos. Todos. Pero todos. O sea, que no hay radio el viernes. ¿Seguro?
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0: bueno, pregunto, Irene. Que tengáis buena semana y buen fin de semana.

0: los ositos, ¿eh? Hibernando ahí todo el invierno, con una carina sueño. ¿Eh? ¿Tienes sueñín? Fíjate unos croquetes. No, ¿eh? ¿No te guste? Que es un cacharrín, ¿eh? Muy bien. ¿Qué tal, Robert?
1: Bien, bien.
0: Pues somos la de un equipo de fútbol aquí hoy.
1: Sí.
0: 2, 4, 6, 8, 9, 10. Somos 10.
1: Y hoy tenemos fiestas en la Viana.
0: El cabrito, ¿eh?
1: Y viene tequila.
0: Así, ¿eh? Sí. O sea que hoy salís...
1: A las 11:30, sí.
0: Salís de rumba por ahí hoy.
1: Sí.
0: Sales
1: yo
0: de
1: sí.
0: rumba, sí.
1: Yo sí.
0: Muy bien. Y que el cabrito, bueno, supongo que ya que coméis cabrito, ¿no? Sin
1: claro,
0: más.
1: Claro, y cabrito, lo que tú quieras.
0: O sea, pues comer lo que tú quieras, pero la fiesta como el día de los cebolles, pues en vez de cebolles, cabrito.
1: Sí. Bien.
0: A ver, que tengo unas preguntas aquí filosóficas para ustedes.
1: Vale.
0: Son siempre fáciles. Sí, o cuando se dice yo alguna frase difícil. O, como por ejemplo, ¿para ti la vida qué es, una aventura o un misterio?
1: Una aventura.
0: ¿Por qué?
1: Porque las aventuras me encantan.
0: Las aventuras de Enrique Llana, ¿eh?
1: Sí, Enrique Llana.
0: Hombre.
1: ¿Ya están enfadados en la vida real?
0: Robert, y como los programas de corazón, se sabe todos los cotilleos. ¿Qué cosas pequeñas te hacen feliz a ti, Robert?
1: ¿Pequeñas?
0: Hey.
1: ¿Te hace feliz? Cuando era yo pequeño, los
0: osos... No, pero no pequeñas de un ratón, no. Cosas pequeñas, yo qué sé, lo que decía antes, pues pasear por la playa o cosas que no son un Ferrari, movidas
1: cuando
0: así.
1: Cuando fui hoy a jugar al fútbol.
0: ¿Eso te hace feliz?
1: Sí.
0: Por ejemplo, ¿dónde fuiste?
1: Al Cristo.
0: Fui al Cristo y enamoréme. ¿Y ganaste?
1: En el campo de hierba.
0: ¿Y ganasteis? Arriba.
1: Sí, a los de Ucrania, el equipo B, ganemos 3-1.
0: ¿Metiste gol?
1: No, pero...
0: Pero casi, ¿eh?
1: Metieron los otros gol.
0: Gol de Ucrania, muy bien. ¿Algo importante que hayas aprendido en la vida?
1: ¿En la vida? Pensar.
0: Hombre, ¿qué aprendiste? ¿Qué enseñanza te dio la vida alguna vez?
1: Yo aprendí de todo, jardinería.
0: Muy bien. Muy filosófico todo.
1: Sí.
0: Todo llevado más allá.
1: Y también saqué la plaza de conserje.
0: Muy bien.
1: En Madrid.
0: Pero aparte de esas cosas, ¿qué te enseñó la vida? Yo qué sé. No te fíes de los calvos. Yo qué sé. ¿Qué enseñanzas te dio la vida aparte de la jardinería y la conserjería?
1: Tener amigos.
0: Cuidarlos, ¿no?
1: Sí.
0: Que las amistades hay que cuidarles. Esa es una enseñanza de la vida. Pínchame un tema. Vamos a ver si nos despejamos aquí un
1: poco. Macarena Gómez, una de merengue.
0: Una de mero. Macarena Gómez.
1: Rodríguez, Macarena Rodríguez.
0: Que no es lo mismo, ¿no?
1: No, no.
0: Macarena Rodríguez, el merengue.
1: Sí, la de... Te pillé, te pillé.

0: Que tú sí que eres un merengue.
1: Pues sí.
0: ¿A que sí? Puf. ¿No sales hoy entonces? ¿No vas para el cabrito?
1: No, no, ya soy yo bastante cabrito.
0: ¿Y es más, es más cabrito, cabrón? Que no, y el mismo animal, pero más grande.
1: Sí.
0: ¿Eh? No. El cabrito y un cabrito, ¿no? Y el cabrón y la cabra grande, ¿no?
1: Sí.
0: Castrón, estás tú guapa. Cuéntame, amigo, ¿qué lleva para ti la vida?
1: Tengo una montaña rusa.
0: Mira qué bien.
1: Nunca, ¿dónde va a salir?
0: Nunca sabes cuándo llega la siguiente curva, ¿eh?
1: Sí.
0: O la siguiente subida y bajada. Pero bueno, en las montañas rusas se pasa bien, ¿no?
1: Sí.
0: Por lo tanto, en la vida también, ¿o qué?
1: A ratos.
0: A ver, si fuera todo felicidad, también sería un poco aburrido, ¿no?
1: Sí.
0: Hay que bajar al barro alguna vez también para saber lo que hay y luego salir de él, ¿no?
1: Bueno, pues tienes que
0: ducharte. Háblame al micro, que si no, no te...
1: Pues tienes que ducharte.
0: Bueno, pero ducharse mola, ¿o? ¿O qué?
1: Pues sí.
0: ¿Cómo es tu día perfecto? A ver.
1: Está a mi rollo.
0: Estará tu rollo, sin que te moleste nadie. Ni molestar tú a nadie, ¿no?
1: Mis días perfectos son los sábados y los domingos.
0: ¿Por qué?
1: Porque estoy en mi rollo.
0: ¿Qué fáis? ¿No se puede contar?
2: No.
1: A mala abierta.
3: ¡Te abra abierta! ¡Tenés pipes! ¡Tenés pipes!
1: A mano abierta.
0: Ah, tocate las narices a mano abierta.
1: Sí.
0: Tío, es que entendí otra cosa. De mano entendí bragueta abierta. Digo, hostia, se nos fue de las manos esto, ¿eh? Estás tranquilamente en casa haciendo lo que te da la gana,
1: sí.
0: ¿No? Muy bien. Tío, nos dejaste aquí a todos un poco descolocados, la verdad. ¿Qué es importante para ti en las amistades, Bruno?
1: Querese.
0: ¿Y qué más? ¿Cómo tiene que ser una amistad? ¿Qué tiene que haber en una amistad?
1: Tenemos rollo.
0: ¿Un rollo? ¿Algo más?
1: Y quererse.
0: ¿Y confiar, por ejemplo?
1: También.
0: Importante, ¿no?
1: Sí.
0: Porque tú puedes querer a alguien, pero como no confías en él...
1: También.
0: Estamos fastidiados, ¿no? Muy bien. ¿Mar o montaña, Bruno?
1: Montaña.
0: ¿Mañana o noche?
1: Por el día.
0: Por día.
1: Sí.
0: ¿Silencio o ruido?
1: Ah, no. Silencio.
0: Pues estás en el sitio equivocado, ¿eh?
1: No sé.
0: En la radio de Rey Aurelio, silencio poco, ¿eh?
1: No sé.
0: ¿Campo o ciudad?
1: ¿Eh?
0: ¿Campo o ciudad? ¿Pueblo o ciudad? O ciudad, mejor dicho.
1: Campo.
0: Completa la frase. La vida merece la pena porque...
1: O sea, no te sigo.
0: Porque solo hay una, por ejemplo.
1: Pues sí.
0: ¿Os podéis creer que me huelen las manos? No sabéis lo que me pasó de la que venía. Venía la furgoneta y empezó a olerme a gas, tío. Y yo, que está yo, tío. Que está... Y un olor. Y yo, meca. Y empiezo a sonar. Os lo juro, pensé que mañana salía en el comercio, ¿eh? Explota furgoneta a la altura del entrego. Y era un matamoscas, tío. Que estalló dentro de la furgo y iba soltando. Igual metió la vida eso ahora. Menos mal que fue eso. Tuve que parar ahí en la carretera y todo. Entonces, si la vida fuera como yo, la vida merece la pena porque...
1: Porque hay una.
0: Muy bien, pínchame un temazo.
1: Hay una y está mal hecha.
0: No, está bien hecha.
1: Está
0: bien hecha. Hombre, tenía que ser al revés. Teníamos que nacer envejecidos e ir hacia atrás, ¿eh?
1: No, empieza, sí. A los políticos.
0: Sabes que en esta radio no se habla de política, ¿no, Bruno?
1: Pues de fútbol.
0: De fútbol lo justo. Cosas que... Flamenco y bachata, ¿eh? Estáis muy bachateros hoy. Flamenco y bachata.
3: La mía era merengue y ahora...
1: Merengue, ya te esto bastante merengue.
0: Bachata. Vamos a ver cómo suena esto.

0: cogerte.
1: Continuamos aquí, son las 6 menos 5 y es viernes 13. ¿Por qué, oh? ¿Estás de nones?
2: ¿Qué?
1: Viernes 13 y es un día de mieu. Y una película de mieu. O te estalla una bombona de matamosquitos en la furgoneta. Puede pasar de todo. ¿Tuviste en Gijón?
2: Sí.
1: ¿En mareo?
2: Sí.
1: ¿Qué tal lo pasaste?
2: Bien.
1: ¿Así bien, nada más?
2: No, muy bien. O sea, me gustó.
1: ¿Te hubiera gustado jugar, eh?
2: Sí.
1: ¿En qué equipo te hubiera gustado jugar?
2: En el Atleti y en el Sporting.
1: El Atleti tiene la mejor afición que hay, chaval.
2: Sí.
1: A una pila gente a estas cosas.
2: Gritando, Atleti. Y cuando me fui, me saqué una foto con el autobús.
1: Muy bien. Cuéntame, ¿qué cualidad te gusta a ti de tus amigos, de la gente?
2: Que sean cariñosos conmigo.
1: Muy bien. ¿Tú crees que es importante ayudar a los demás?
2: Sí.
1: ¿Y qué consejo le darías a alguien que fuera más joven que tú?
2: Que tenga cuidado.
1: ¿Con qué? ¿Con los semáforos?
2: ¡No! Con los coches y...
1: Bueno, con los semáforos, al final.
2: Con los semáforos y con...
1: ¿En serio que le darías ese consejo a alguien más joven que tú?
2: O sea...
1: Dirá, que... calla, vi a yo repurarte.
2: ¡No!
1: ¡Ten cuidado con los coches! Parece que vuela.
2: ¿Me puedes repetir, por favor?
1: ¿Qué consejo le darías a alguien más joven que tú?
2: Que espérate, que lo estoy pensando.
1: ¿Que tenga cuidado o no?
2: No, estoy pensando.
1: Venga, venga, un consejo. No somos tampoco mucho de dar consejos, pero...
2: Que te quiera.
1: ¿A mí?
2: No, a la persona, o sea.
1: O sea, tu consejo es que quiera.
2: Que quiera a la gente, ¿no? Sí.
1: Muy bien. Y por último, dime tú ahora.
2: Dime.
1: ¿Qué cosas pequeñas te hacen feliz?
2: Mira, las cosas pequeñas. Los animales.
1: ¿Los animales en general?
2: Sí.
1: Muy bien. ¿Tocarlos?
2: Sí.
1: Qué guay. ¿Y qué canción me pinches hoy? A ver.
2: Tu cárcel de Morat.
1: ¿Tu cárcel?
2: Sí.
1: Tu cárcel de Morat. A ver cómo suena esto. Vamos allá. A ver cómo suena Morat.

0: Tequila, que viene hoy a ¿dónde? A la Viana. Muy bien. ¿Qué tal, Don?
1: Bien.
0: ¿Cómo estás?
1: Bien.
0: Sí, nos callamos la boca y tal, ¿eh? Mientras hablen los demás. Digo yo, ¿no? Cuéntame. Espera, que todavía no te pregunté. ¿Qué es lo más bonito que tiene la vida para ti?
2: Para mí, la vida, la... estar feliz.
0: ¿La felicidad?
2: Sí.
0: Dímelo al micro.
1: La felicidad.
0: La felicidad es lo más bonito que tiene la vida. Muy bien. Sí. Y si tuvieras que explicar la vida con una palabra, ¿cuál sería esa palabra? Vaya filosófico soy aquí, ¿eh? ¿Cómo?
2: La...
0: ¿Con qué palabra definirías la vida?
2: Amor, amor.
0: El amor. Muy bien. La vida es amor.
2: Sí.
0: ¿Qué cosas pequeñas te hacen a ti feliz?
2: Pequeñas.
0: Sí, quiero decir, no un millón de euros ni cosas de esas. No. Cosas pequeñas. Yo qué sé. Un pájaro cantando por la mañana.
2: Sí, un pájaro.
0: ¿Por qué no? ¿Por qué no? ¿Eh?
2: Un pájaro.
0: ¿O una mariposa?
2: Sí.
0: ¿O qué?
2: Sí, una mariposa.
0: ¿Y algo que no haya dicho yo, que tengas que pensarla tú?
2: Pues... un viaje.
0: Joder, eso no es pequeño. No, un viaje en globo ahí a... No, no, algo pequeño, pequeño. Que no haya que gastar perres en ello.
2: En ello.
0: Un niño rompiendo un cristal, no sé.
2: Algo un niño que... tirando la pelota al cristal.
0: Así, ¿eh? Sí. Mira qué macarra, muy bien. ¿Qué te hace reír siempre a ti?
2: La alegría.
0: La alegría, pero ¿qué te hace reír?
2: Pues...
0: ¿Ese niño que rompió el cristal o...?
2: No, no.
0: Eso solo te hace feliz, pero no te hace reír, ¿no?
2: No.
0: Muy bien. Estamos guapos. ¿Qué te hace reír? Venga, yo qué sé.
2: Pues ver a uno ser feliz, que se ría. Que...
0: Cuando ves a un amigo feliz, a ti te hace reír.
2: Sí.
0: Muy bien, de alegría, ¿no?
2: Sí.
0: Muy bien, y por último, ¿algo importante que hayas aprendido en la vida?
2: Pues...
0: ¿Hola?
2: Aprendí... aprender a aprender ir por ahí.
0: A ser autónomo.
2: Sí.
0: A ir a tú solo, por ahí.
2: Sí.
0: ¿Eso aprendiste?
2: Sí.
0: Muy bien. ¿Y qué canción me pinche soy yo?
2: Una José Luis Perales.
0: Hostia, me...
2: Sí, me gusta.
0: Sí, ¿eh? ¿Quieres hundirnos? José Luis Perales. Bueno, oye, la del velero llamado Libertad, ¿no?
2: Sí.
0: Vale. José Luis Perales, el cantante más alegre de España. Ahí lo tiene. Bueno, esto es un temazo, ¿eh? Tengo una versión muy guay de esta, si la prefieres, de los Peter Sellers. ¿Cómo te quedas?
2: Bueno.
0: ¿Quieres probar algo nuevo?
2: Bueno.
0: ¿Quieres probar algo duro?
2: Sí, pero no puedo cantar, no lo canto.
0: ¿Por qué, oh?
2: Pues no lo sé. Pues no lo sé.
0: Que sí, oye, la misma, pero en plan rock.
2: Ah.
0: Los Peter Sellers, ya no va... No va a internet,
3: o
0: maldita
3: bailar,
0: sea.
3: Si quieres, igual pues bailar.
0: Mira, aquí la tienes. Aquí la tienes. Ayer se fue. Igual mola más esta versión, a ver qué te parece a ti, ¿vale?
2: Vale.
0: A ver, internet, tira, oh.
3: Datos.
0: Voy a tirar de datos, sí, señora. Voy a tirar de datos, porque si no... Sí, no va esto, maldita sea.
2: Es que es de amor, ¿eh?
0: A ver si va ahora.

0: mar. Mónica, baja los grillos, chaval. ¿Qué es esto? ¡Ay, Dios! Tuviste que ir a Oviedo. Esa ciudad cansa. Dígotelo yo. Dígotelo yo, que vivo allí. Esa marcha. A ver, ¿qué pasa, hombre? ¿Qué pasa? ¿Qué pasa? Señora, usted que se reía tanto. La voy a poner yo ahora contra las cuerdas.
1: Eso.
0: ¿Qué así? Ay. ¿Qué cualidad te gusta a ti más de la gente?
1: Que seamos todos alegres.
0: Que todo el mundo sea contento, que todo el mundo esté contento, ¿no? Sí. Y alegre, muy
1: nada
0: bien.
1: Nada de tristeza.
0: Nada de tristeza, no me da pena. Esto de abajo. Mar o montaña.
1: Yo.
0: Sí.
1: Las dos cosas.
0: No me vale eso.
1: No vale.
0: No me vale.
1: Ah.
0: Mar o montaña.
1: Yo mar, así va.
0: Mejor el mar que la montaña. ¿Mañana o noche?
1: Por la mañana.
0: ¿Silencio o ruido?
1: Bueno, un poco de murmullo. Porque
0: un murmullo,
1: si no,
0: pero tampoco muy exagerado, ¿no?
1: Normal.
0: Prau, no.
1: Ay, prau.
0: Peu.
1: ¡Peu! ¡Pedo!
0: ¿Pueblo o ciudad?
1: Bueno, pueblos que son muy guapos pa, con
0: pero la tranquilidad. ¿Pero qué te gustaría más? ¿Qué te gusta más para vivir? ¿Un pueblo o una ciudad?
1: Bueno, una ciudad.
0: ¿Muy grande? ¿Irías no, a Madrid mediano, a vivir?
1: Uf. El murmullo de la gente para arriba. Pa.
0: ¿Cómo sería un día perfecto para ti?
1: Un día perfecto.
0: ¿Levantarte a qué hora?
1: Levántame a las 9:30. Porque yo... Es que yo hasta las 11, las 12. Canso, de verdad, ¿eh?
0: ¿Cómo?
1: Yo canso, yo como ustedes durmiendo, canso mucho de dar vueltas.
0: ¿Dormir hasta tarde? Yo no sé tampoco.
1: Yo no sé. Yo tengo que levantarme a las 9, ya me levanto. Ya canso, ya tengo que levantarme.
0: Yo creo que en mi vida me habré levantado a las 9 de la mañana 2 veces. Nunca, ¿qué va? Yo a las 6, 7 de la mañana ya estoy como... Ahora, a las 10 de la noche ya ando un poco en la vida.
1: Ah.
0: Yo soy de mañana, está claro. Termina esta frase. La primavera es...
1: Bonita.
0: ¿La primavera la sangre altera?
1: Sí, bastante.
0: ¿Tú piensas que a todo el mundo le altera o que no?
1: Bueno, a lo mejor algunos sí, otros no.
0: Pero normalmente a la gente que tú conoces la primavera no se altera. ¿Tú qué opinas?
1: Bueno.
0: ¿A ti no? ¿Seguro? A mí parece sí. Yo creo que a todo el mundo, ¿no? Mm. Vuelve la vida. Mm. ¿Eh? Después del invierno, del letargo ahí, mm, durmiendo todo... De repente Bruno hace así, yo qué sé. Vamos a ver si nos altera o no, Bruno. Tú te has alterado todo el año. Ay, que no, mira, me voy.
1: Me voy, me voy y me vengo.
0: Muy bien. ¿Tienes alergias en la primavera?
1: No.
0: Eso es una suerte. Lo sabes, ¿no?
1: Sí, pero a la comida sí. A la comida, sí.
0: ¿Tienes alergias a alguna comida?
1: Al pescado.
0: ¿Ah, sí, eh?
1: Al melocotón y a la manzana.
0: ¿Y eso? ¿Y cómo te diste cuenta de eso? Porque un día lo comiste y...
1: Sí, me empezó a salir granos por la cara y a hinchárseme los labios.
0: ¿Ah, sí, eh? A lo Celia Cruz, ¿eh? Mm. Así, sí. Mal, ¿no?
1: Sí, mal.
0: Porque se pasa mal.
1: Tienen que mirarte la lengua por si acaso se te hincha.

0: te puede...
1: Wow. Jolín. O sea, que manzana no puedes comer, melocotón tampoco y pescado. Pescado
0: tampoco.
1: Ningún tipo de pescado. ¿Marisco?
0: No, no, yo por si acaso...
1: Por si acaso, faes bien. Va a ser... venga, pínchame un temazo ahí, yo.
0: No sé, algo alegre.
1: ¿Qué algo alegre? Algo alegre, como por ejemplo... ¿Qué tenemos por aquí alegre? Algo alegre... Malú, bueno, súper alegre, vamos, me corto las venas de la alegría que me da. Algo, es que...
2: Malú tiene canciones.
1: Sí, hombre, supongo.
2: Menos tristes.
1: Eso, menos tristes. Menos, muy fina ahí, menos tristes. Llego, menos, y luego una que me sale a mí ahora aquí, que es Bustamante y Alex, que también esa es para tirarte por el pozo para abajo. ¿Quieres algo alegre? Pues sí. Toma, yo creo que estoy alegre.
0: Eso.
1: Vamos a ver cómo suena esto.
0: ¿Quién le toca?

0: Power Bab, mi arma. ¿Cómo estamos, show?
1: Bien.
0: Bien.
1: Bien, Power.
0: ¿Tienes la gafa empañada?
1: Ya.
0: Te empaña la vida, ¿eh? ¿Cómo estás, Om?
1: Bien.
0: Bien, Power, dijiste.
1: Bien,
0: ¿qué
1: Power
0: te pasa?
1: No sé, estás preguntándome.
0: No sé, bueno, por educación. Más que. Yo normalmente cuando hablo con alguien digo, ¿qué tal?
1: Bien.
0: ¿Por?
1: ¿Por?
0: Cuéntame, Rocío, ¿qué hay para ti la vida?
1: La vida, estar con la familia, sacar a la petarda de Zoe también.
0: ¿Eso qué lleva? ¿Un perro? ¿Una prima?
1: Una prima.
0: ¿Lo de petarda? ¿Qué lleva? ¿Que explota?
1: ¡Que llora!
0: ¡Que llora, hombre, como todos los guajes! ¿Cuántos años tiene?
1: Un mes y medio.
0: Joder, ¿qué quieres, tía? ¿Que hable inglés en vez de llorar con un mes y medio? ¿Tú no llorabes con un mes y medio?
1: Sí.
0: Claro. Uf, qué poco me gustan los guajes, la verdad.
1: A mí tampoco,
0: pero cosas como son. Tiene que haber. Pero, yo, mira, para ti. No me... Gústenme más los bichos. Gústenme bastante más. ¿Qué cosas pequeñas te hacen feliz a ti?
1: Mis perros. Mis muñecos.
0: ¿Qué muñecos tienes?
1: Antonio Juan.
0: Antonio Juan, Antonio y Juan, ¿pero qué muñecos son?
1: Son unos muñecos que son como Rebón.
0: Ay, Dios, como los guajes estos de... ¿Tienes de eso?
2: Estos son tan caros.
0: O sea, no te gusten los guajes, pero tienes muñecos de esos de...
1: Sí.
0: Sí, sí, deben de ser. ¿Y qué tienes, dos?
1: Tres.
0: Pero a uno no lo quieres mucho. ¿Quieres no a Antonio y a Juan? A Florencio no...
1: No, mira, llámase Dini, Daniela y Aisa.
0: ¿Qué, ellos cambiaste el nombre ahora de golpe? ¿Estás jugando al despiste? ¿Y quién ya Antonio y Mauro? ¿Quién ye?
1: No, porque me los compró mi madre para Reyes.
0: ¿Y qué faes con ellos?
1: Juego con ellos, hablo con ellos.
0: ¿Y te contestan?
1: Y saco los a pasear.
0: ¡Calla, oh! ¿En serio? Vaya grande, chaval. Vaya grande.
2: Pero pesen como muñecos de verdad, ¿eh?
0: Sí,
2: porque
0: ¿eh?
2: Yo de pequeña tenía una que la
0: tengo
2: Claudia, sí,
0: da miedo, ¿no? Es que son como niños, de verdad.
2: Yo tengo,
0: ¿no?,
2: un armario con una manta. Y
0: guarda.
2: Yo abro el armario y digo, pero pesa como un bebé, ¿eh?
0: Es un poco como el muñeco ese de Anabel, ¿no?
2: Sí.
0: Ten cuidado que cualquier día se te convierte en un Chucky de esos. Y te... Hoy, viernes 13. Sí. Bueno, pues... Pero esos te hacen feliz, ¿no? Esos,
1: sí,
0: muñecos, ¿vale? ¿Y qué más?
1: Y después, nada, tengo a mis perritos, a mis gatitos, bueno, a todos los animalejos.
0: Muy bien. ¿Qué más valoras tú? ¿Qué es lo que más valoras en un amigo o en una amiga?
1: Ah, yo, mi amiga especial es mi madre.
0: Vale, pero ¿qué es lo que valoras de una amiga?
1: De una amiga, pues que tenga confianza una de la otra.
0: Importante eso, ¿no?
1: Sí.
0: ¿Qué sueño te queda por cumplir?
1: Ir a París.
0: Ah, sí, ¿eh? ¿Te gustaría ir a París con Marcelino? ¿No se llaman así un muñeco de esos? A París, ¿eh? ¿Entonces?
1: Y viajar por el mundo en un yate y la de Dios.
0: Joder, no pides nada, tía. Sí, sí, la peña aquí lanza... ¿Dónde es el sitio que más a gusto estás del mundo?
1: Ah, yo en casa de mis tíos.
0: ¿En el sofá?
1: En casa de mis tíos.
0: Pero... ¿Dentro de casa de tus tíos? ¿Qué? ¿En el baño? ¿En el sofá? ¿En la cocina?
1: En la cocina.
0: En la cocina. Ahí de charleta, ¿eh? Muy bien. Pínchame un temazo ahí, hombre.
1: La de Tengo el corazón contento.
0: ¿Tienes el corazón contento?
1: Sí.
0: Pues vamos a por ella. Marisol, ¿no?
3: Alegre.
0: Va mal esto de internet hoy, ¿eh? Pepe Benavente me pone aquí. No queremos a Pepe Benavente.
3: El polvorete.
0: Ese no es el del polvorete.

0: gusta tener el corazón contento. Sí, señora. Buenas tardes, doña.
1: Buenas tardes.
0: ¿Cómo está usted?
1: Yo muy bien.
0: Alégrome. ¿La vida cómo va?
1: Bien, hombre, bien.
0: Bien. Pégate ahí al micro para que no tengas que andar haciendo flexiones. Oh.
1: Bueno, hombre, da igual.
0: Bueno, sí, ponte como quieras, también tienes razón. ¿Qué te hace a ti reír siempre?
1: Ver a la gente ser feliz.
0: Ver a la gente ser feliz te hace reír. Mm. Muy bien. ¿Y qué cosas pequeñas te hacen feliz a ti?
1: Jugar a fútbol.
0: ¿Así, eh? ¿En el Avilés?
1: Sí.
0: ¿Y entrenar también?
1: También, también.
0: Estáis mal de la cabeza. ¿Cómo te puede hacer feliz entrenar? Oh, ¿y una chapa eso? Bueno, no. Cada uno tiene los sus... ¿eh? A mí, cuando jugaba al fútbol, lo que... Pues, odiaba entrenar, tío. Odiaba.
1: No, lo probé.
0: ¿Mar o montaña?
1: Mar.
0: ¿Mañana o noche?
1: Mañana.
0: ¿Silencio o ruido?
1: El ruido.
0: ¿Pueblo o ciudad?
1: Pueblo.
0: ¿Julio o Iglesias?
1: ¿Eh?
0: Hubo aquí un fallo en la Matrix. ¿Qué cualidad te gusta más de la gente a ti?
1: Que sea buena gente.
0: Otra.
1: Que estén felices.
0: No me vale.
1: Joder.
0: Eso no es una cualidad, eso es un sentimiento. Ah. Una cualidad y es pues que sean respetuosos o que sean...
1: Ah, que sean... Eso, respetuosos.
0: Otra, que esa ya la dije yo.
1: Que sean amables.
0: Muy bien, que sean amables, por ejemplo. Vale. ¿Qué es lo que más valores en una amiga?
1: Que sea buena.
0: Otra.
1: Sí.
0: Cómo la madre, ni que os estuviera preguntando aquí álgebra. Raíz cuadrada de un polinomio antártico.
1: Ah, sí, también. Es que no sé.
0: ¿Qué valores de una amiga? ¿Qué te importa a ti que sea una amiga? ¿Que sea sincera o que sea mentirosa?
1: No, no, sincera.
0: ¿Que sea puntual o que sea tardona?
1: Puntual.
0: ¿Viste que no es tan difícil?
1: Vale.
0: ¿Que sea...? No sé.
2: ¿Marchosa?
0: ¿O aburrida?
1: No, no, marchosa, yo aburrida, no, no.
0: Pero si una amiga y aburrida, bueno, pues hay que aguantarla, ¿no? También, cada un
1: sí,
0: día como
1: sí.
0: Lleno, con que sea buena amiga. Muy bien. ¿Dónde estás más a gusto tú en el mundo?
1: En mi casa.
0: ¿En qué parte?
1: En el sofá, en el comedor.
0: En el comedor, viendo...
1: Mira la tele.
0: Viendo a Horacio, el de CSI, ¿eh?
1: No, veo los MS Paco.
0: Yo ahora dejo ya al perro, cuando marcho dejo unos dibujos que hay para perros.
1: ¡Callao!
0: Sí, que son en azul y en amarillo, sí, sí.
3: Y pongo los al gato.
0: Sí, ¿eh? También valen para el gato. El mío queda ahí, y tiene una musiquina y van los perrucos por ahí. Sí, porque ellos ven en unos colores y entonces les hace... Yo qué sé cómo es la historia, pero está muy guay. Y por último, señora, acaba la frase, la vida es...
1: Breve.
0: Me cago en la mano. ¿Y qué más? La vida merece la pena porque...
1: No sé. Y es que yo qué sé.
0: Pero oye, muy sencilla la pregunta. La vida merece la pena porque...
1: Porque hay que ser feliz. ¿O?
0: Pues ya está. Claro. ¿Y qué canción me vas a pinchar hoy?

0: que es muy guay esta canción. Buenas tardes, doña.
1: Buenas tardes.
0: ¿Tú estás cansada? ¿Por qué?
1: Llevo 4 días yendo a Oviedo.
0: 4 días yendo a Oviedo. ¿A qué vas a Oviedo?
1: Pues mira, lunes a trabajar, miércoles a trabajar, ayer y hoy a un cursillo de lectura fácil, así que me dirás.
0: ¿Y en qué vas?
1: En tren.
0: ¿Conduces tú?
1: No. Muy bien. No conduzco yo, no.
0: ¿A qué hora vas?
1: Pues los lunes voy por la tarde.
0: ¿Y los martes y los jueves?
1: No, los martes no, los martes descanso.
0: ¿Pero no fuiste al martes a no sé qué de lectura fácil?
1: No, ayer y hoy.
0: ¿Jueves y domingo? No. ¿Qué día y hoy?
1: Viernes.
0: Yo qué sé, ya no sé qué día vivo.
1: ¡Sueño y, contigo!
0: ¡Sueño contigo! ¿Y qué hiciste de lectura fácil? ¿Qué hacéis ahí?
1: Pues que cómo se hace una validación y esto y lo otro. Uh-huh.
0: O sea, que no atiendes.
1: Sí, sí, sí. Sí,
0: esto, lo otro, esto, lo otro. Oye, no atendí. Estuve allí puesta por el ayuntamiento.
1: Que no me apetece explicar.
0: Ya lo sé, ya lo sé. Y es viernes 6:30 de la tarde casi. Ya claro. Lo único que apetece es ir para el sofá. Yo lo entiendo.
1: A la cama.
0: Directamente, sí. No me lo creo.
1: Bueno, cenar.
0: Todavía vas a bailar 3 TikToks tú hoy. Luego llega a casa, se viene arriba y empieza a hacer sus bailes. Y dan y les 4 de la mañana ahí bailando. ¿En camisón? Como,
1: ¿O con ropa? Vete tú a saber.
0: Bueno, el camisón y ropa. Muy bien, mientras no te censuren.
1: Exactamente.
0: El algoritmo es y... ¿Qué es la vida para ti, moza?
1: Increíble.
0: Muy bien. Hay que vivirla.
1: Sí.
0: ¿Eh?
1: Al máximo.
0: Como, ¿os acordáis de aquello de qué le estará pasando al prove, Miguel?
1: Que hace pues mucho paisana tiempo.
0: Esa paisana una vez hicieron una entrevista y dijo, la vida hay que vivirla, que para dormirla tenemos toda la eternidad.
2: Pues
0: esa señora ya está durmiéndola. Te quiero decir, ya tenía 80 y pico cuando sacó la canción, pues tendría ahora 100 y pico ya.
1: Madre mía.
0: No lo sé si vive todavía, no lo sé. No lo sé, no. Miguel. Miguel.
1: Miguelo.
0: Yo no sé si se lo inventa, tío. Me estaba vacilando. Pero que Miguel y una canción, ¿no?
1: El marido
0: ya había muerto, díjolo ella, que había estado toda la vida aguantando así paisano y que una vez que había muerto el marido que por fin pudo disfrutar de la vida y que había que vivirla, que para dormirla teníamos la eternidad. La frase entera era esa. O sea, que tuvo que aguantar un paisano toda la vida y cuando el paisano murió, por fin pudo vivir. Suele pasar. ¿Qué valores son los más importantes en una amiga?
1: La humildad.
0: Joder, esta tía sabe, ¿eh? La humildad, importantísimo.
1: Y el respeto también.
0: Lo que más. Sin respeto no hay nada.
1: Exactamente.
0: Y la confianza, ¿no?
1: Sí.
0: Si la vida fuera una película, ¿de qué trataría la tuya? ¿De qué sería? ¿De humor? ¿De Mew? ¿De Disney? ¿De...?
1: De fantasía.
0: De fantasía. ¿Y qué personaje de fantasía sería?
1: Un hada.
0: ¿Un hada? ¿Tú? ¿De qué sería tu película? De Disney. De zombies, muy bien, me gusta. Robert, ¿tú? ¿De qué sería la película de tu vida?
1: Pero eso no es una película, una serie. Bueno,
0: es una peli, sí. ¿De qué sería la película de tu vida?
3: Uy, de espíritus.
0: De espíritus, ahí, de Poltergeist. ¿La tuya?
4: De pistoleros.
0: ¿Del oeste? De vaqueros.
3: De risa.
0: De risa.
3: De Blancanieves.
0: De Blancanieves.
4: De Spiderman.
0: De Spiderman.
3: Yo sería Bambi en la vida.
1: Toma ya.
0: Bambi, qué guay. Yo...
3: O Beetlejuice.
0: Qué guay.
1: Beetlejuice, eso, ¿no?
0: Yo, a mí me gustaría hacer la de Amélie. ¿Visteis la película de Amélie?
3: Sí.
0: Peliculón. Muy bien, señora. ¿Mar o montaña?
1: Montaña.
0: ¿Mañana o noche?
1: Noche.
0: ¿Silencio o ruido?
1: Silencio total.
0: ¿Pueblo o ciudad?
1: Pueblo.
0: ¿Risa o llanto?
1: Risa.
0: ¿Arroz o leche? Arroz con leche.
1: Arroz con leche.
0: ¿El roscón de Reyes con cebolla o sin cebolla?
1: Sin cebolla.
0: Sin cebolla, muy bien. La vida merece la pena porque...
1: Porque es maravillosa.
0: Y única, ¿no?
1: Y única.
0: ¿O qué? ¿O hay vida después de esta? ¿Qué opináis? ¿Qué pensáis? ¿Que hay... que se acaba cuando... cuando vamos para el hoyo o que luego hay algo?
4: Sí, ¿eh? Yo creo que hay vida más allá.
0: ¿Tú piensas que hay vida más allá?
4: Sí, yo no.
0: ¿Más allá del entrego? ¿Quieres decir?
3: En la pola.
0: Más allá. O sea, que nos morimos y hay más, hay algo más. Eso es lo que...
4: Yo creo que sí.
0: Muy bien. Robert, ¿nos morimos si se acaba todo o nos morimos si hay algo más? Hombre, no. ¿Tú crees que sí? Claro, dentro de una película de Poltergeist tiene que haber.
4: Yo no.
0: ¿Tú crees que no? Tú tampoco. ¿Tú que sí? ¿Tú que sí? ¿Tú que no? Yo no lo sé, no tengo ninguna prisa en saberlo, la verdad.
1: Ni yo tampoco, la verdad.
0: Que cuando llegue ya os lo contaré, pero que tarde mucho. Que después del susto que llevé hoy con lo de los mosques. Bueno, pues despide el programa y pincho un temazo ahí y baila, Lugo.
1: Sí, ahora.
0: Voy a ponerme a bailar ahora aquí, para ti.
1: Espérate, Conchu.
0: Conchi.
1: Calla, que ahora se me ha puesto

0: volver a ver. ¿Dices que se llama? ¿A fuego?
1: Lentos.
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0: Ah, ¿no era esta?
1: No.
0: Yo qué sé, tía, me dices a fuego lento, pues se me viene a la cabeza Rosana. ¿O qué? Rosana, ¿sabéis de dónde llegué?
1: ¿De dónde?
0: De Canarias.
1: Ah, ay, Canarias Sol.
0: Canarias Sol. Y de Canarias, sí, señor.
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0: Es que canta a fuego lento. Bruno, feliz fin de semana. Maldita sea. Robert, también. Vive la vida, acuérdate. Lo acabas de decir. Feliz fin de semana. Ya, podríamos preguntar ya antes de acabar, sí. Claro, claro.
1: ¿Cómo?
0: Ya que se comió los dos programas, la prueba hoy aquí. Vamos a preguntar.
3: Qué nervios.
0: Nada. Bueno, para quien no te conozca, ¿cómo te llames?
3: Alicia.
0: Alicia. ¿Y es de dónde?
3: De la Felguera.
0: ¡Ole! ¡Ole! Esa cuenca ahí. Cuéntame, ¿qué lleva a ti la vida, Alicia?
3: Pues
0: ¿estás de prácticas aquí?
3: Estoy de prácticas, sí.
0: Pero
3: sí,
0: ya
3: sí.
0: La conocéis, ¿eh? De antes.
3: Sí. No, claro, es que no los conozco a todos, pero sí, porque llevo ya 2 semanas aquí.
0: Muy bien. O sea, ¿que estás estudiando algo?
3: Yo hice pedagogía.
0: Qué guay.
3: Hice el máster del profesorado y ahora estoy haciendo el de intervención socioeducativa.
0: Pero y es muy joven para haber hecho todo eso.
3: Bueno, tengo ya 23 años.
0: Y es muy joven, joder, o sea, y es fina, ¿eh? Porque para hacer todo eso con 23 años...
3: Bueno, se hace lo que se puede.
0: Muy bien. ¿Y qué lleva a ti la vida?
3: Algo muy guay.
0: Sí, señora. ¿Qué te importa? ¿Qué lleva una cualidad importante para ti de los tus amigues o los tus amigos?
3: Hombre, yo ya valoro el hecho de que me aguanten.
0: Toma ya.
3: Eso
0: ya hay un puntazo.
3: Lleva una
0: ¿no?
3: cosa que digo, oye, gracias, pero no, jolín, que sean buenos. No sé, bien.
0: Que den confianza, ¿no?
3: Sí, hombre, sí.
0: ¿Cosas pequeñas de la vida que te hagan feliz?
3: Yo, no sé, hazme muy feliz estar con el gato, la verdad.
0: Qué guay.
3: Y no sé, jolín, que todo el mundo esté bien, que oye, esas cosas nunca se valoren y cuando no se tienen, échense en falta.
0: Efectivamente. ¿Qué consejo le darías a alguien más pequeño que tú, más joven? Jovencín, porque menos de 23 años y un yogurín.
3: Que no se preocupe por tonterías y que viva la vida, que lleve muy corta.
0: Qué guay. Y termíname esta frase. La vida merece la pena, ¿por qué?
3: Porque estamos vivos.
0: ¡Ole! ¡Ole! ¡Qué grande, eh! ¡Toma ya! ¡Toma ya! Entonces vamos a dejar que ponga ahí una canción
3: La que quieras de Los Berrones.
0: ¡Vamos! Los Berrones, como ves, y era sintonía nuestra del programa. Nos gustan todas, la verdad. A mí gustame mucho la del estudiante, no sé, o la de la escuela también. Chacho.
1: ¡Chacho!
0: ¿Cuál queráis?
4: Al
0: pincho, venga, señoras.
4: El Chacho.
0: Chacho. ¿Dónde estás, Chacho?
1: Chacho.
0: Pues despide el programa, moza.
1: Bueno, feliz fin de semana y disfrutarlo al máximo.
0: Feliz.
1: Feliz fin de semana.
0: Feliz Navidad.
1: Eso.
0: Ya, Navidad, no, ya pasó eso. Paséis buen fin de semana. Nos vemos aquí, creo, el próximo viernes. Y si no, para el siguiente, que ya tendré un año más. Jesús. 49 me caen. Pim, pam, toda la cara.

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1: A ver, son las 11 y empieza la hora dorada de Campillín.
2: Estamos aquí.
3: Hombre, a mí no me importaría estar en Canarias, ¿eh? Pero bueno, estamos aquí muy bien.
1: Hombre,
3: y en Portugal también, una hora menos, ¿no? En Portugal también me gustaría estar, que me gusta a mí mucho.
1: ¿En Portugal es una hora menos?
2: Es precioso.
3: Portugal.
2: Por muchos sitios.
3: Por muchos sitios, efectivamente. Bueno, ¿cómo estáis?
2: Bien.
3: Ahí, cambiamos las gafes.
2: Aquí te vemos.
3: Yo aquí estoy, como os decía antes, decía mi abuelo, nunca peor. Pues eso.
1: Dice, estamos bien y otras veces mejor.
3: Y otras veces mejor, efectivamente. Muy bien, hoy es 18 de noviembre ya, madre mía. Se va el 2025 poco a poco, ¿eh?
1: Nos queda poco del año.
3: Nos queda muy poco del año, pero vamos a disfrutarlo. Y además, hoy traemos un tema aquí que nos vamos a adelantar un poco en el tiempo. Nos vamos a adelantar un poco en el tiempo, cada vez veo peor, esto es una pasada. Hoy vamos a hablar de esto, a ver si esta canción os trae algún recuerdo.

0: vamos a hablar de la cabalgata de los Reyes. Para empezar, vamos a hablar de un tema, bueno, pues que normalmente a la gente le presta, ¿no? La cabalgata de los Reyes. ¿Cómo vivíais la noche de la cabalgata cuando erais pequeños?
1: Con mucha ilusión.
0: Nerviosa, ¿eh? Esperando que no fuera carbón, ¿no? ¿Por qué teníais nervios? A ver.
2: Queríamos saber lo que era.
0: Bueno, llegar a verlos daba un poco de miedo, ¿no? Si te los encontrabas...
1: No, que iban a entrar en casa cuando estabas tú allí y les ibas a ver.
0: Hoy si entran los Reyes por la chimenea, suena la alarma de Securitas Direct, empiezan a sonar alarmes por todos los lados. Pero de aquella no había alarmes. Entonces nos creíamos que llegaban, ¿no? Pero ¿qué sensación teníais de mano en la cabalgata? Vamos a la cabalgata...
2: No había
0: cabalgata.
2: En los pueblos, por lo menos, ¿no?
0: Ajá. O sea, que las había en las ciudades, nada más.
2: No sé, en las ciudades, no sé, porque nosotros la ciudad... A Luarca fuimos pocas veces en esa época. Y después, un día que venía, subía mi hermana de Luarca, la mayor, pero empezó a sacar paquetes. Y dijimos con Aurelia, la hermana que me sigue atrás, ¿qué habrá traído en esos paquetes? Cuando quedamos solos revolvimos cielo con Santiago. Los encontramos. Ahí, ¿qué hacíamos? Abrirlos.
0: Te adelantaste a los Reyes.
2: Para
0: entonces.
2: Ver. Y decía ella, estos serán, dicen que son los Reyes, pero yo no los veo por acá. Digo, pues yo tampoco. Ya cuando dijeron, bueno, acá vinieron los Reyes, dijimos nosotros, ma, si eso ya lo vimos.
0: Os adelantasteis a los Reyes.
2: Hombre.
3: La curiosidad tiene...
0: ¿Cómo vivías tú la noche de la cabalgata y el ir para la cama sabiendo que al día siguiente llegaban los Reyes?
4: Nerviosísima.
0: Muy nerviosa, ¿eh?
4: Sí, sí, sí.
0: ¿Dormíes bien?
4: ¿Eh?
0: ¿Dormíes bien o...?
4: Bueno, mi padre no aguantaba que llegara el día de aquello y a lo mejor iba y por la persiana hacía así, metía un ruido y decía, oye, luego venía, no oístis, yo creo que ya llegaron.
0: ¿Eh? Y tos para arriba. Muy bien. ¿Cómo la vivías tú la noche de la cabalgata y de los Reyes?
5: Bueno, pues... Normalina.
0: Normalina. ¿No te ponías nerviosa?
5: No, porque yo iba para casa de una tía, uh-huh. Porque yo tenía muchas escaleras que subir. Y como los Reyes no podían subir de escaleras, yo iba para casa de esa tía. Y hasta en los pies.
3: Las huellas.
0: Así, qué guay.
5: Sean apoyo.
0: Qué guay.
5: Y entonces era ahí donde me los traía.
0: Yo me acuerdo que decía mi padre, no, ellos dejes leche, hombre, deja ellos un poquitín de coña. Y luego con el tiempo
5: sí,
0: lo entendí.
5: Sí, eso sí. Tres copines.
3: Tres copines y el comer y el beber.
0: Algo.
5: Sí, claro.
0: Ya después eso, de... Bueno, merecido, ¿no?
5: Que tenía... Claro, no tenía escaleras. Era como un tipo chalés que había.
0: Entonces ahí lo tenían fácil.
5: De turón.
3: Llegaban
0: a Turón los Reyes, chaval, cuidado.
3: Qué nivel, ¿eh?
0: Vaya inocencia, que teníamos, porque te lo pones a pensar hoy, madre, ¿cómo van a ir de Turón a Turín, a Italia, en la misma noche? ¿Cómo lo hacen esto? Porque eran magos.
4: Yo veía en las paredes, en las casas, mira.
0: La verdad que era la noche más mágica del año, sin duda. ¿Cómo lo vivías tú, la noche de Reyes?
4: Mira, yo era en una aldea, no había cabalgata ni había nada, pero mi madre era muy eso, ella, y enseguida nos enseñaba, mirar aquella luz que hay allí, que ya vienen los Reyes, ya para la cama, teníamos un reloj grande y adelantaba luz y metíamos en la cama.
0: O sea, os hacía trampa para que fuerais pronto por la cama. Claro, porque después... querrían acostarse, pero si los guajes no se acostaban hasta las 2 de la mañana y todos nerviosos, ¿quién va para la cama? ¿No?
4: ¿Qué va? No, allí acostábamos muy pronto. No.
3: Ese día el primero. Para despertar primero.
0: ¿Cómo vivías la noche de los Reyes?
4: Bueno, pues nosotros allí en el pueblo en Cudillero
5: había una tienda que tenía todos los juguetes que se puede ver y todo lo de los reyes, y estábamos locos allí metidos en todo el día detrás del mostrador a ver si por allí había algún rey metido. Y nada, y luego por la noche, pues, vas para la cama y con una emoción terrible casi no podías pegar ojo, y luego por la mañana para dar los juguetes que había, era una emoción que
0: bueno. No había nada parecido, ¿eh? ¿Eh? Que no había nada parecido a esa emoción. No. Nunca, vamos, yo creo que es la emoción del año. ¿Cómo vivías tú la cabalgata y los reyes?
6: Yo la vivía con mis padres, mis hermanos, encantada la vida y esperando por el turrón.
0: El turrón, ¿eh? ¿Del blando o del duro?
6: De todo.
0: De todo. A mí, mira, el turrón, lo que no me gusta nada son las peladillas. Eso oye como morder un cachupiedra que luego, bueno, tiene azúcar, pero ya... Pero que cuesta morder... No, son como si fueran huevos, pero de azúcar y piñón dentro. Eso. Sí, ya. Los piñones sí, ¿eh? Mariano, ¿y en Valladolid qué? ¿Cómo llegaban los reyes?
1: Fenomenales.
0: ¿Pasarían frío?
1: Los reyes se portaban fenomenalmente. Ibas a la cabalgata, lo veía, y por la noche a mí me decía, me acuerdo mucho de aquel año, que me decía mi padre, le hemos pedido un parchís, ¿qué te parece? Y digo, pues bien, me parece muy bien. Y entonces, dice, pues hay que dejarles algo para los reyes. Y cogimos una pasta, la dejamos allí, para que cuando llegaran los reyes se la comieran. Y exactamente así lo hicimos. Y claro, por la mañana la pasta allí no estaba.
0: Claro.
1: Pero el parchís ya había llegado. Ay, menuda ilusión.
0: Claro, antes... Pero, hierba y agua, caro para los camellos, ¿no? Porque luego la historia es que antes pues te traían dos, tres regalinos, uno, dos, tres, pero ahora...
1: Con uno iba que iba,
0: ¿eh? Pero ahora tú ves, porque además a la gente le gusta mucho subirlo luego a las redes sociales, ¿no? Mi árbol de Navidad. 120 regalos ahí empaquetados. Y ves a los guajes abrirlo, ¿y qué más?
2: Demasiado.
0: ¿Y qué más?
1: Uno quería que más, pero el padre decía, hay muchos niños en el mundo y hay que darles. Entonces no llega para todos. Vale.
0: ¿Os trajeron carbón alguna vez? No. A ti seguro que sí, ¿eh? Bueno,
2: a mí no, que sea muy buena.
0: Como te pillaron robando el bizcocho aquel, dijeron, este año carbón, ¿eh?
2: Si fuera el bizcocho sur.
0: A mí carbón una vez me lo trajeron. Aparte de otras cosines, pero sí que una vez me habían puesto carbón. Que era carbón
2: de
0: comer. ¿Cuál era vuestro rey favorito? ¿Tenéis alguno tal o eran los tres? ¿Melchor?
2: En el campo no había la cabalgata.
3: ¿Pero tienes un rey favorito? ¿Melchor, Gaspar o Baltasar? ¿Cuál era tu rey?
2: ¿Mi rey? No sé.
0: Tu marido era tu rey, ¿eh? ¿A que sí? ¿Para qué queríamos más?
2: ¿Para qué?
0: ¿Para qué? El mío era Baltasar.
2: Suficiente.
0: No me digas por qué. Como siempre iba al último, pues a mí siempre me gustaba Baltasar. Mariano, ¿cuál era tu rey favorito?
1: El de las barbas blancas.
0: Melchor, muy bien. Porque está... cada uno representa como a un continente, ¿no?
1: Exactamente, sí.
0: ¿Cuál era el que más te gustaba a ti, no?
6: A mí me gustaban todos.
0: ¿Los tres? Claro que sí.
6: Me encantaban.
0: La verdad que vaya noche esa.
6: El caso era pedirles y que me trajeran.
0: Claro. ¿Cuál era el que más te gustaba a ti?
5: A mí Gaspar.
0: Gaspar, el pelirrojo. El que tenía la barba pelirroja, ¿no?
5: Sí.
0: Muy bien.
5: A mí Melchor.
0: Melchor.
5: Y a mí también.
0: También. A ti Melchor también, y a ti
5: los tres.
0: Los tres. Por si fallaba uno, que trajera, todavía te quedaban dos oportunidades. ¿Qué ibais con la familia a ver la cabalgata, los que ibais? ¿Con amigos? ¿Cómo era el ambiente en las calles? ¿Era tal como es ahora, que es exagerado de luces, tres coches de la policía.
4: No había tanto.
0: No había tantos pastores. No,
2: los que vivíamos en el pueblo, en el campo,
6: había más tranquilidad.
0: Había más tranquilidad.
2: No había esas cosas. No.
0: ¿Participasteis alguna vez en la cabalgata?
5: Yo no.
0: No, yo fui 2 años pastorcillo.
5: Yo sí me acuerdo de participar. Unas amigas que teníamos bicicleta, ir delante de ellos, mucho antes,
0: Guiándolos, eres la estrella, la estrella de Belén.
5: Sí, eso me acuerdo bien. Digo yo, mira, por dónde anduve en bicicleta.
0: Mira tú, delante de los reyes.
3: Y a mí me pisó el caballo de Aleatar.
0: Madre mía.
3: Nunca más.
0: Madre
3: mía. Claro, que pienses, era en el Parque de los Patos, aquello era una revolución. Nosotros íbamos, que era de baile regional, abríamos nosotros.
5: Nosotros,
3: y de Aleatar. ¿Qué pasó? Cuando empezó, llegó a Aleatar, los guajos como locos, el caballo se puso para arriba.
0: Y te pisó a ti.
3: Yo, como era de las pequeñinas, iba adelante, pum, pum, pum, pum. Pero yo marché igual a que me... Sin nada, perdí ¿cómo se llama esto? Que íbamos a Llaniscas. Pero yo fui a por los caramelos, por si acaso.
5: No.
0: El tema de los caramelos, que había hasta peleas.
5: ¡Uy, madre!
0: Por unos caramelos que luego los tenías en la tienda de al lado por 3 duros.
3: Ah, pero te los tiraban los reyes.
0: Pero bueno, los prohibieron por eso. Los prohibieron.
5: Es que
0: los prohibieron porque
5: peleaban ser los chiquillos.
0: No, y les abueles y los abuelos y los padres, esto para mí.
5: Como locos.
0: Yo vi una vez a un señor con un paraguas.
2: Sí, que los ponen boca abajo.
0: Boca abajo.
5: Para que cayeran ahí.
0: Para coger los caramelos. Y es lo que digo, luego había una tienda ahí al lado que te daban el paquetín.
2: Caramelos a los chicos.
0: ¿Eh? No puedes, no se puede, ni...
2: Pero tampoco los chicos los cogen. Para ellos es una cosa ya que...
0: Habrá una aplicación del móvil que diga, ese caramelo me lo envías por Amazon a casa. Tomas complicado. ¿Alguna anécdota que recordéis de las cabalgatas? Pues eso, ella le pisó ni más ni menos que un caballo.
3: ¿Alguna sí? Además, el de Ariadna.
0: ¿O alguna anécdota de los reyes que, no sé, que...?
5: Ya son muchos años.
0: ¿El qué?
3: Y con la gente tamborera, porque iba el Baltasar pintado.
0: ¿Me pasas el micro, porfa?
3: Siempre.
4: Yo iba por las calles y en las fachadas, pero lisas, Mira allí, ¿dónde aquello? Yo veía...
0: Pero que eran las sombras de los reyes,
4: sí, yo veía los reyes en todas partes.
3: El agujero que había en casa por si te portabas mal.
4: Y luego mi padre se levantaba y iba a la persiana por afuera y traca, traca, traca, traca, traca, traca. Y después de un ratín venía, no estés.
0: Eran ellos.
4: Y entonces ya nos levantábamos a cualquier hora que fuera, a la hora que le diera la gana.
0: Y abrir regalos como locos. Yo, bueno, me ponía muy nervioso, y yo igual despertaba a las 5 de la mañana y un año, madre, mis padres probes. Me habían regalado una trompeta esas del fútbol, de esas que peguen así, y a las 5 de la mañana, bueno, tendría yo 7, 8 años, abrí la puerta que hay, pegué un pitido así, los probes pegaron un salto y ¡estaban aquí los reyes! Madre, probes, vayas, que te despiertas y... Bueno, para haberme dejado sin reyes aquel día, porque podía haber pegado un susto. Al volver a la casa de la cabalgata, para la cama os mandaban, ¿no? ¿O hacíais algún ritual o...?
5: No.
7: ¿Para la cama?
0: Para la cama. Sí, ¿no? ¿Os gustan las Navidades? Es muy temprano, parecemos el Corte Inglés aquí, hablando de la Navidad, el 18 de noviembre... Pero bueno, ¿te gustan las Navidades, Mariano?
1: Indudablemente. Son muy bonitas para todo el mundo, porque tal, pero hoy día hay mucho... No es como antes, que con cualquier cosa te ilusionabas, tal. Ahora todo el mundo queremos más. No, yo quiero una bicicleta, yo quiero además un ordenador y quiero...
4: Bueno, para mí hoy son tristes. Las Navidades, echas de menos a gente.
0: Ese es un debate muy, muy importante, porque a mí siempre me dicen, me gustan, pero echo de menos a mi padre, por ejemplo. Sí, claro. Claro, yo echo de menos a mi padre el 24 de julio, el 31 de noviembre, o sea, bueno, el 31 de noviembre no, que no existe, el 30 de noviembre, yo echo lo de menos todos los días. ¿Por qué creéis que en Navidades da más pena?
4: Porque tienes recuerdos.
3: Pero lo puedes tener todos los días. Yo recuerdo a mi madre todos los días también. No solo
0: ¿por qué pensáis que puede ser porque son fechas en las que tristemente solo en esas fechas se unen las familias? Porque luego no quedamos para comer todos nunca. Quedes en Navidad, en Nochebuena, en Nochevieja.
4: No, y además en esos días es cuando recibes regalos, cuando...
0: La ilusión esa, ¿no?
4: Eso, eso. Uh-huh.
0: ¿Por qué pensáis por ahí que puede ser que dé más pena recordar a los que falten en Navidades que cualquier otro día del año?
6: Ya, claro, eso los tienes todos los días.
0: La pena está ahí, ¿no? Pero en Navidades parece como que aflora más, ¿no?
4: Efectivamente.
0: Uh-huh. ¿Me ibas a decir?
4: No, no, que eso, que aflora más en Navidades porque tienes los recuerdos aquellos tan buenos de haberlo pasado tan bien y tan eso. Yo me acuerdo de estar allí, mamá, cambiar el reloj para que nos fueran, y mi padre el prove bailando con... No sé si sabéis lo que son los escarpinos,
3: sí,
4: los chapinos, que que son de fieltro.
0: Ah, no.
4: Sí. Y bailando con eso, y papá no sabía bailar nada.
0: También los villancicos ayudan, ¿eh? Porque los villancicos suelen ser tristes.
4: Sí, sí.
0: No es una música, una música bastante, como dirían los jóvenes de hoy, bajonera, ¿eh? Que te da el bajón con esa música, ¿no? Pero bueno, sí que hay algo ahí que hace que nos pongamos más tristes.
4: Más tristes, sí, señor. El recuerdo, yo creo.
0: El recuerdo.
4: El recuerdo.
0: El recuerdo de eso...
6: La falta de las personas.
0: Cuando falta la gente.
3: Estábamos todos juntos.
0: Yo creo que es eso, ¿no? Que, por ejemplo, el 15 de julio no nos juntamos a cenar, pero el 24 era algo como que... Yo el 24 de diciembre duermo en casa de mi madre, siempre. Esté donde esté, yo ese día voy y duermo allí con ella porque sé que bueno, que presta, a mí me presta también. Entonces, un día... Que yo las Navidades les viví siempre muchísimo. Últimamente, pues, bueno, un poco menos por lo que decís, porque ya empiecen en octubre. Entonces, claro, llega diciembre y ya, ¿dónde está la Navidad? Ya pasó, casi, ¿no? En Vigo ya encendieron las luces.
4: Y los recuerdos.
3: Es que se rompe todo, porque antes era, bueno...
0: Antes era del 20 de diciembre, sí, que te daban las vacaciones, al 8 de enero que acababan, pasaban los reyes.
4: Esas fiestas.
0: Efectivamente.
4: Hoy...
3: Tenía la gente de fuera, cosas así,
0: Muy bien.
5: Cuando tienes a todos en casa, yo era sola, no tenía hermanos, entonces veías lo más triste, los tres ahí en casa, en Turón, a bote de Turón, en aquellos años. Pues yo marchaba para casa de una tía, porque en mi casa había que subir escaleras y los caballos no subían.
0: Los camellos ni los caballos subían,
5: no,
0: claro.
5: Subía.
0: ¿Vais a la cabalgata a día de hoy?
4: Yo al día de hoy no voy, pero fui
5: yo no.
4: Y me gustaba.
0: Sí,
4: Sí, pero ahora...
0: ¿Vais a la cabalgata todavía hoy? ¿O es un poco locura? Yo no, yo dejé de ir también, ¿eh?
1: No, no, eso me pasa a mí.
5: Yo no.
1: Bueno, gustar, te gusta. Y he ido a varias cabalgatas. Pero que ahora ya no te ilusiona tanto, por lo menos.
0: Yo la veo por la tele ahora.
5: Por la tele, claro.
0: Porque, claro, aparte de que ese día suele hacer frío, no me digas, claro, y enero, estar ahí, tanta gente para
5: verlos pasar.
0: Para verlos pasar.
1: Es que además...
4: Todavía vas por los...
0: Por los guajes.
4: Pero si no
0: ya...
3: Pero a la de los pueblos,
0: ¿no? Sí. Lo que pasa que eso, ¿no?
3: La tradición.
0: ¿Os acordáis todos? Madre, ¿habrá niños escuchando el programa? Bueno, vamos, esta pregunta vamos a dejarla, no vaya a ser que haya.
4: No.
0: Sí.
1: ¿Qué pregunta me vas a hacer?
0: Espera, que voy a poner un poco música para despistar. Voy a poner otro villancico.

0: Es la primera, no vamos a decir el qué, pero para mí es la primera desilusión grande que te llevas en la vida.
1: Sí.
0: Hasta ahí podemos leer. Bueno, vamos a aparcar un poco la Navidad, ¿os parece? Porque todavía nos queden varios programas antes de las Navidades que vamos a hablar mucho sobre ellas, estoy seguro. Del pavo, del turrón, el turrón de chocolate.
1: ¿Turrón de chocolate?
0: Sí, que me gusta a mí.
2: El de chocolate con churros.
0: No, fíjate tú, los churros no me gustan. Los churros no me gustan.
2: Pues con un...
0: Pero es que si me habláis...
2: Con un poco de bollo, cualquiera, muy bueno. Un bollo hecho de esos caseros.
0: Hombre, bollo sí, pero los churros... el aceite ese mojado en el chocolate, yo no lo veo. ¿Te gustan los churros? Abrieron, ahora hay aquí, que es muy entrañable, aquí donde el Campillín, abajo... Hay una parejina que puso un puesto de churros y están ahí. Y le da un, no sé, al barrio le da un, aparte de un olor.
1: ¿En dónde?
0: Aquí justo en la esquina. Hay una historia blanca ahí, como una caravanina pequeña blanca y están ahí haciendo churros por las tardes.
2: No, y además es que en muchos bares allá hay el chocolate con churros, ya es normal.
1: Es que a todos
0: los hay, sí. A mí los churros, la verdad... A mí los churros me encantan.
2: Bueno, y no es en un sitio, en dos, es que hay muchísimos restaurantes...
0: ¿Te gustan los churros?
2: ...que tienen el chocolate con churros. Sí, y a mí es que me encantan.
0: Sí, a mí el chocolate.
2: Y no te quiero decir a mi hijo.
0: También.
2: Bueno.
0: Yo lo que es el chocolate, como si me lo dan con queso.
3: Que el chocolate sea bien espeso.
0: Ese es el rico.
2: Yo lo hago mucho en casa.
0: Sí,
2: El chocolate de las Cibeles, bien hecho y haces...
0: Las Cibeles, madre, la mítica excursión del cole.
2: Es que es el...
0: También. Os dais cuenta que ya estamos hablando otra vez de comida, ¿eh?
2: Se nos va a abrir el apetito.
0: Al final abrimos con los Reyes Magos, pero terminamos hablando de chocolate con churros, ¿eh? Muy bien, de comida os iba a hablar. Sabores del pasado, vamos a llamar a esto. ¿Había algún plato en vuestra infancia que dijerais, ay, hoy es un día especial, hoy toca? Pues yo qué sé, en Valencia los domingos suelen comer paella, ¿no? Las familias, es una costumbre. ¿Algún plato que tuvierais por ahí que dijerais tú, ay, hoy es domingo, hoy hay...?
3: Yo, como mi madre era tan cocinera, me encantaba todo. Y ella estaba haciéndonos siempre cosas nuevas.
0: ¿Pero había algún plato, yo qué sé, que los domingos fuera típico comer algo o era cada día inventaba algo?
3: Cada día una cosa. Y...
0: ¡Qué suerte!
3: Sí, no.
0: ¿Algún platín por ahí así...?
4: Yo no, era muy repugnante.
0: ¿No te gusta? Sí.
4: No comía nada y cualquier cosa...
5: A ella como ahora.
4: No.
0: ¿Ahora comes bien?
4: Bueno.
0: Sí, ¿eh?
4: De lo que me gusta, sí.
0: Yo era un repugnante comiendo hasta que marché a vivir a Barcelona a trabajar allí y bueno, pasé fame, entonces ahí dije yo no, nunca más, dame lo que me des, que me lo voy a comer, vamos, sí. Y a partir de ese día, empecé a comer bien de todo.
4: Yo a mí me metieron aquí en las Teresianas internas para que aprendiera a comer.
0: Así, ¿eh?
4: Para aprender a comer, sí. Metían
0: al bolso.
4: En los bolsos y luego
0: a la basura.
4: De vez en cuando escapaba ese mealo, pero mico. No, fui muy mala comedora. Y hoy no es que coma, porque no como de todo. Yo la cebolla, el pimiento.
0: Siéntate mal.
4: Siéntame mal, no es que no lo como.
0: No te gusta directamente, no te lo comes.
4: Es, y bueno, pero ¿qué vas a hacer?
5: Pues a mí todos los autobuses me dejaban la puerta.
0: ¿Todos los autobuses?
5: Y con comida me dejaban la puerta.
0: No te entiendo.
5: Que yo no tenía problema para comer, pero digo que todos los autobuses venían cargados de comida y me lo dejaban ahí en la puerta.
0: O sea, te lo llevaban hasta la puerta de casa. Eso os quería preguntar, ¿cómo era antes? ¿Cómo os organizabais para hacer la compra? Ahora es muy fácil, vas al supermercado de turno, coges lo que necesites, pases la tarjeta y se acabó. Pero antes no era así de fácil, ¿no?
3: Por los pueblos peor.
2: Había tiendas de ultramarinos. Uh-huh. que hoy día no se usan. Pero eso es lo que tú ibas a la tienda de otra manera, y cuando estaba el aceite, me acuerdo que te daban un cuarto de litro para que tuvieras, hacías una cola y te decía la madre, por ejemplo, a mí me decía mi madre, ponte la cola, hijo, que cuando toque te van a dar un cuarto litro de aceite.
0: ¿Un cuarto de litro?
2: Cuarto de litro.
0: Claro, esto.
6: Arracionamiento.
0: ¿Cómo era?
2: Es un poco a aquellos tiempos, y veías niños, por ejemplo, por el Día de Reyes, que estaban desilusionados porque
0: no les habían traído.
2: Veían que unos tenían tanto y otros ya no tenían tampoco.
0: Todo lo contrario a hoy, ¿no? Que sí. Cuantas más fotos cuelgues con todos los regalos que hiciste o recibiste, parece que eres más guay.
2: Hoy día les dices, ponte a escribir lo que quieres, hijo, y
0: escribe la carta a los Reyes. No, yo le mando un WhatsApp a los Reyes directamente, o un email.
2: ¿A que no sabes lo que más se piden ahora los chicos?
0: ¿Qué piden más ahora, María?
2: Los
0: móviles. Claro, ahí está todo. Mira, ayer estuve en unas jornadas, estuve con la radio en unas jornadas sociosanitarias, bueno, se llaman, y hablaban sobre la dependencia del móvil.
2: Sí.
0: Y el experto que fue a dar la ponencia hablaba de que ya con 4 y 5 años utilizan móviles.
2: ¿Y cómo le usan?
0: Es la válvula de escape de los padres. Ay, estoy... Claro. Toma, juega, calla la boca.
2: Sí, es de la manera...
5: Espera que yo me siento.
2: Es de la manera que les dejan a los padres más libertad.
0: Ya, pero antes no había móviles y los padres, pues lo mismo, también trabajaban y tenían... Ahora es como la... Uf, este guaje. Toma, juega ahí a lo que quieras. Entonces eso es bastante peligroso.
5: Dice mi hija que se estropearon la mente cuando
0: No, y la vista, ya verás tú. Y luego yo lo noto, por ejemplo, mi sobrino va como encorvado. Y digo yo, y debe de ser de esto, de tener tanto tiempo la cabeza bajada, que al final caminen así.
5: Pero si cruzan los semáforos, o paso de cebra, así, ni ven si mira un coche si no viene.
0: Sí, con esto de la preferencia, además es un paso de cebra, tengo preferencia. Ya. Había un dicho que decía, murió diciendo lo que más le gustaba, tengo preferencia. Claro, te pones a cruzar, tienes preferencia, pero como no te vean, ni preferencia, ni nada de nada, te lleven por delante.

0: las cosas que estaban, ¿cómo se llamaba?
1: Lo básico.
0: Sí. Oh, extinguidas, vamos. Ah. Que no las tenías. Tenías que ponerte allí.
1: Una cola, ¿eh?
0: Ibas a buscar, por ejemplo, un trozo de bacalao y allí te daban un trozo de bacalao. Te lo partían con aquellas. Aquellos que no son cuchillos, son como una. No se me viene el nombre. Bueno.
1: Bueno, te cortaban el bacalao
0: sí,
1: ahí.
0: Sí, sí.
1: Pero que, por ejemplo, ahora poner lavar la ropa es muy fácil, ¿no? Bajes a la tienda, compres un líquido o otro líquido, calques un botón, aquello da vueltas y la ropa sale limpia, ¿no? Antes no era así, ¿no?
2: Antes había que ir al río.
0: Mira,
1: al río o al lavadero, ¿no? También en los pueblos había lavadero.
3: Había lavadero.
2: Primero no había lavadero.
1: Primero no había lavadero.
2: No.
1: O sea, primero ibas al río.
2: Había que ir al río. Y en una piedra grande, lisa, aquí venga a restregar la ropa, pero a mí lo que más me fastidiaba eran las sábanas, porque eran muy grandes para mí, y entonces me veía perdida. Estaba dándoles vueltas alrededor, un poco restregaba aquí, un poco allí.
4: A mí también me fastidiaba mucho las sábanas, porque eran muy grandes.
5: Y después también los alberdes.
1: Y luego las tendías en el prado.
2: Sí,
1: ah.
2: Al verde, claro.
4: Quedaban preciosos para tenderlo.
0: Se ponía más blanca.
1: ¿Que se ponía más blancas?
4: Sí, si tenían una mancha o algo, poníamosles el verde para que se quitara. Pero si no, ya les tendíamos
1: en cuerdas que tuvierais,
4: sí,
1: ¿no?
4: Sí, sí, teníamos cuerdas.
2: No, yo les ponía jabón, les hacía jabón. Y las tenía en el prado, iba a mojarlas
4: cojando
1: para. O sea, echabas la mañana en lavar unas sábanas.
4: Sí, sí.
0: Ahora llevaba una tabla para lavar la ropa.
1: ¿El qué?
0: Una tabla.
1: Coge el micro, Mariano, porfa. ¿Una tabla?
0: Que llevaban las señoras una tabla para dar el jabón y hacer, o sea, para restregarla y que saliera la ropa más limpia.
1: Y luego
0: la aclaraban en el río. Y cuando la terminaban, la ponían en el verde a secar.
1: Y luego llegó el lavadero, ¿no? Llegó el lavadero y ahí...
4: Era más cómodo.
1: Era más cómodo, pero tú, por ejemplo, si ibas a lavar y no había sitio, también a esperar, ¿no?
4: Sí.
1: Hasta que terminara la persona que estaba lavando.
2: No, porque allí donde yo era grande, era bastante grande
4: también,
2: el lavadero.
4: Donde yo
2: y entonces
4: había
2: sitio bastante para todos.
4: Sí, y había
2: lo que pasa,
4: uno grande para lavar como lo más sucio y luego aclarar en el otro.
1: Todavía hay lavaderos por ahí que no, nadie los usa ya.
4: No,
1: pero
4: no,
1: bueno, están
0: en los pueblos hay
1: sí, sí, sí.
0: Pueblos,
1: yo por ejemplo en Villaviciosa sé que hay dos. Que bueno, fue de donde son mis padres y yo pasaba los veranos allí, íbamos al lavadero a veces.
4: Sí.
1: Como bueno, pues a estar allí, yo qué sé.
2: Sí, hay un lavadero grande.
1: También, ¿eh?
2: Sí.
1: Ahora lo que hay son muchas tiendas de lavadoras que meten 6 euros y te lo hacen. La máquina llegó.
4: Sí.
1: Hombre, más fácil, ¿no?
4: Y en muy buen momento llegó la máquina de lavar la ropa.
1: Fue de los mejores, yo creo que fue de los mejores inventos que hubo.
4: Yo creo que sí, también.
5: Y la fregona.
4: Y la fregona también.
1: Porque el... ¿Alguna vez visteis un paisano en un lavadero o eran todo mujeres?
0: ¿Cómo?
1: ¿Alguna vez visteis en el lavadero algún paisano o erais todo mujeres?
4: Yo no.
2: Todas mujeres.
1: Eran todas mujeres, ¿no?
4: Sí.
1: Y, por ejemplo, un paisano que fuera soltero, ¿cómo hacía?
0: ¿Cómo has dicho?
1: Un paisano que fuera soltero, que no estuviera casado, que no tuviera, bueno, pues a esa mujer que lavaba las cosas.
2: Ni la madre, ni hermanas.
1: ¿Alguna enganchada por ahí para que lo hiciera, no? Muy bien. Bueno, ahora, como ya es más fácil, pues los paisanos ponen los lavadores, ¿no? Ahora ya hay que meter ahí, clic, al 30 y venga. Muy bien. Vamos a hablar de otra cosa. La primera vez que... ¿Cuál fue la primera vez que dijisteis, madre, esto no se me va a olvidar en la vida? No tiene por qué ser la primera vez, pero algún recuerdo que dijerais, esto me queda para toda la vida.
4: Yo

0: Ahí hay que cavar un poco ahí en la memoria.
1: Hay muchas cosas ahí en la memoria.
0: Hay muchas cosas en la memoria, pero una que haya pasado hace muchos años, yo qué sé, el día de tu boda o el nacimiento de un crío o algo no tan. Yo, por
1: Bueno.
0: ejemplo, algo que no se me va a olvidar en la vida fue un día que me tiré desde un avión en paracaídas. En la vida fue una locura, iba con un paisano detrás, ¿eh? No fui yo, pero eso yo, el día que lo hice, esto no se me olvida en la vida. ¿Qué experiencia tuvisteis por ahí que dijerais tú, bueno, pues que te pise el caballo de Aliatar, eso no se te olvida en la vida? ¿Qué experiencia tenéis por ahí? Puede ser de.
1: Ninguna.
0: ¿Quién? Ninguna, hombre, alguna
1: Hombre,
0: habrá.
1: alguna tiene que tener, ¿no?
0: Claro, alguna tiene que haber por ahí. Vamos a buscar en el baúl de los recuerdos. ¿Eh? ¿Alguna experiencia? Yo qué sé, un concierto que el día que visteis a Julio Iglesias cantando, yo qué sé, ¿no? ¿Alguna?
2: En los pueblos entonces había pocos.
0: No había muchos conciertos, ¿no?
1: No.
0: Por
2: Concierto
0: ejemplo,
2: ninguno.
0: la primera vez que visteis la televisión, ¿os acordáis?
3: Yo tenía
2: Sí, eso
3: 17
2: sí.
3: años.
0: ¿17
2: Eso sí.
0: años?
2: Porque mi padre fue en el pueblo, fue la primera radio que se fue al pueblo y después enseguida la tele.
0: La televisión.
2: Sí.
0: La radio supongo que fue
2: Pero
0: algo impactante,
2: sí.
0: ¿no? Oír
2: Yo
0: a alguien, pero la televisión, eso tuvo que ser de repente una caja con un paisano dentro.
4: Las tenía en el comercio y se paró a toda la gente a ver
0: Todo
4: la
0: el mundo a ver
4: publicidad.
0: la tele, ¿no?
4: Sí.
5: Reino Unido empezaron a verse por los escaparates de las tiendas.
0: Y como dice Mariano, ¿no? Y se ponía todo el mundo en la acera a ver la televisión, ¿no?
5: Ay, sí.
1: ¿Sabes
5: Eso
1: de
5: es.
1: qué me acuerdo yo de eso? De radio, no, que tenía una tele muy grande en el escaparate. Radio Norte estaba donde el cine, en la calle Uria.
0: Ajá.
5: Sí, era Radio Norte.
1: Radio Norte, sí. Y tenía una tele muy grande allí, veías a todo el mundo mirando la tele. Luego ya.
0: Cada uno empezó a tener su televisión en
1: Sí,
0: casa, ¿no?
1: sí.
0: Ahora, bueno, ahora. Bueno, esto es una tele. Tú aquí puedes ver
1: Lo
0: lo
1: que
0: que
1: quieras.
0: quieras. A tamaño pequeño, pero ahora todo el mundo tiene una televisión personal,
1: Sí,
0: ¿no?
1: señor.
4: ¿Solo una?
0: Te quiero decir, aparte de tener varias en casa,
4: Ah, bueno,
0: tienes el
4: sí.
0: móvil que yo ahora mismo pongo aquí y lo veo.
4: Sí.
0: Cualquier canal de cualquier parte del mundo. Ni tanto ni tampoco, ¿no? Ni una televisión en la calle Uría para todo el pueblo, ni una televisión para pa cada uno, por lo menos, una, ¿no?
4: Por lo menos. Ahora.
0: ¿Alguna otra cosa que recordéis, yo qué sé, la boda de, no sé, otra cosa que dijerais, esto no se me olvida, cuando nació vuestro primer nieto o fiu
2: Yo
0: o la
2: cuando
0: boda
2: yo
0: del primo de Huelva?
2: yo cuando mi boda y cuando nació mi hija.
0: Eso no lo olvides.
2: Eso es lo más grande.
0: El día de tu boda
2: Porque
0: y.
2: gracias a Dios tuve mucha suerte. Como mi
0: Bueno,
2: marido era muy bueno.
0: y tu marido contigo?
2: Bueno,
0: También.
2: creo
0: Sí.
2: que estábamos más o menos.
0: Claro que sí.
2: Porque él era muy bueno, no despreciando a nadie.
0: Eso es importante. Eso es importante.
2: Tuvimos 60 años casados y bueno,
0: 60 años y una vida entera, ¿eh?
1: Hombre.
0: Y el día que marchaste para Argentina, ¿no es algo que te queda ahí que no vas a olvidar nunca o lo olvidaste?
3: No.
0: No, no. Ahí.
3: Argentina
0: La
3: es
0: primera vez
3: parte
0: que
3: de mi familia.
0: comiste, la primera vez que comiste una milanesa.
3: Y una paella y un asado y.
0: Bueno, la paella es más de aquí que de Argentina,
3: Sí, pero
0: ¿no?
3: allá también la comíamos, porque mi hermano tenía restaurante, entonces ahí teníamos de todo, de vez en cuando, que tampoco íbamos todos los días. Pero el asado, bueno, era primordial lo que se comía.
0: Y la primera vez que montasteis en coche, ¿os
3: Uy,
0: acordáis?
3: yo el día de mi boda.
0: El día de tu boda fue la primera vez que montaste en un coche.
3: Que nos vinimos de Luarca, acá a Oviedo, a
0: Échate.
3: Pravia,
0: Ajá.
3: que ahí hicimos el viaje de bodas y después a, bueno, a Navia, y recorríamos un poco sin saber lo que uno recorría.
0: ¿Os acordáis la primera vez que montasteis un coche o vuestro primer coche?
2: Una motocarro.
0: Un motocarro.
5: Yo tenía un 600 y estaba con él encantado.
0: El 600 es un coche duro, además, ¿eh? Todavía hay 600 por ahí, ¿eh? Ya no se hacen coches así, ¿no? Que ya no se hacen coches como el 600.
5: No, era duro como una piedra.
0: O sea, tuviste tu primer coche, fue un 600.
5: ¿Eh?
0: El primer coche que tuviste fue un 600.
5: Sí, sí.
0: Qué guay. Un 800. ¿El 800 qué era? ¿De SEAT también?
3: Sí, el SEAT 600.
0: Sí, sí. El SEAT 800, ¿eh?
4: Y luego el segundo ya era un Simca.
0: Un Simca, 1000.
4: Ay, amigo, ya, amigo.
0: Va subiendo, 600, 800, 1000.
4: Sí, sí. Bueno, luego el otro fue un R12.
0: ¿El cuál?
4: Un R12.
0: Un Renault 12.
3: Pero, yo tengo un vecino que tiene un Citroën del abuelo.
0: Qué guay. Yo mi primer coche fue un Renault 9. Tenía más años aquel coche que yo. Cuando lo compré, os lo juro. Compré lo con 20 y pico años y tenía el coche 30. Y creo que sigue por ahí todavía. Vendílo, pero creo que sigue por ahí. Tú un motocarro, ¿eh?
2: No, no, no, motocarro. Íbamos para el pueblo, a mi pueblo, mi marido y yo, y en Luarca, antes, un poco antes de Luarca, dimos vuelta con las ruedas para arriba.
0: El motocarro era que tenía una rueda adelante y dos atrás.
2: Sí.
0: Y ves,
2: sí,
0: como una moto, y luego de atrás tenía como si fuera una pequeña furgoneta, ¿no?
4: ¿Tú sabes lo que es venir, por ejemplo, en el 600, en el 800, desde Valladolid, a, por ejemplo, aquí a Oviedo? 5 personas. Y el motor estaba atrás, y los que estaban atrás estaban tomando la barra. Como la espalda la traía. Es que, qué comodidades aquellas, ¿eh?
0: Nosotros íbamos de Vigo, veníamos de Vigo a Oviedo, por supuesto no había autopista todavía, íbamos por Zamora, por ahí, para evitar la espina, el puerto, sí, La Espina, que si
3: eso
0: y una espina de verdad, en un 127, íbamos los cuatro ahí, pero claro, no, ya no quemaba el motor, ya el 127 ya,
4: sí, bueno, ya
0: había progresado.
4: Y bueno, el motor ya se ha pasado adelante, pero cuando estaba el motor atrás, los que iban atrás, mi medio. ¿Cómo se lo pasaban?
0: ¿Os acordáis de la primera vez que montasteis en coche? ¿O el primer coche que tuvisteis? ¿O que tuvo vuestro padre?
2: Yo ni idea.
5: Yo le dije que tenía un coche y monté en él.
0: El Tufiu.
5: Mi padre murió muy joven en los silicosos aquí en Oviedo.
0: ¿Y la primera vez que hablasteis por teléfono? Aquellos teléfonos que eran de...
4: Ah,
0: que descolgabes aquí y raca, raca, raca, raca, raca. Ya, no el de... No el
2: de los
0: agujeros. No.
4: Y te preguntaban qué deseas.
0: Ah, pasabas a una centralita, ¿no?
4: Claro.
5: Mi marido, el teléfono que tenía era un maletín.
0: Un maletín.
5: Grandísimo.
0: Y de ahí raca, raca, raca, ¿no? Había como una manivela, ¿no?
5: Lo llevaba al trabajo. Andaba, era el móvil de él.
0: El primer teléfono móvil.
4: Yo lo tuve en el teléfono. En Sagún de Campos. Chiqui, chiqui, chiqui, chiqui. Y espere, te conectaban con este o con aquel. O esperabas, luego te llamo. Hasta que te llame. Y pedías una conferencia al extranjero. Vamos al extranjero. Por ejemplo, a Salamanca. Espérate.
0: Sí, eso me decían a mí. Voy a llamar a Vigo. No, que hay conferencia.
2: Sí.
0: Llamar a Vigo era fastidiar medio mes del sueldo. Porque...
4: ¿Y cuántas veces pedía una conferencia a las 8 de la mañana y a las 2 de la tarde todavía no me la habían dado?
0: Y ahora hay un día que se te cae la red y no puedes llamar durante 5 minutos y parece que el mundo se acaba, ¿no?
4: ¿Y sabes lo que más se usaba? Los telegramas.
0: Telegramas, sí, señor. Los telegramas, ¿no?
3: Telegramas, el primer...
0: Lo mandabas por correos, ¿no?
4: Sí, no, tú ibas a correos,
3: sí.
4: Hacías un escrito, te lo mandaban, te lo dejabas allí, te lo cobraban y ya se lo mandaban. Y eso sí llegaba enseguida.
0: Ya ves.
3: Nosotros cuando fuimos a la Argentina, el primer viaje que hicimos, que claro, mis tías y mi hermana y todo eso quedaban en la Argentina. Y nosotros, desde Luarca, mandábamos un telegrama, escribíamos lo que queríamos o decíamos lo que queríamos. Y
4: tenías que esperar al colazo que te recuadran.
3: Y ahí quedaba, lo mandaban de ahí el telegrama. Y cuando fuimos la segunda vez, que papá y mamá quedaban acá, y claro, de allá teníamos que mandar un telegrama, porque acá no había teléfono, y nos olvidamos
0: de mandar el telegrama.
3: Mis padres casi se mueren. Como ya había pasado que en el viaje una hermana de mi papá había quedado en el viaje, no, salió pero no llegó. Entonces ellos pensaban, estos les pasó como a la tía, se murieron en el viaje.
0: Ya ves, ¿eh?
3: ¿Y cómo sabemos?
0: Y otra cosa.
3: Perdón, cuando llamamos, mi padre no nos mató porque estábamos lejos.
0: Porque no llegaba hasta allí, ¿eh?
3: No, porque no llegaba la noticia que habíamos llegado ya a la Argentina.
0: ¿Recordáis la primera vez que salisteis de viaje? El primer viaje que hicisteis fuera de, no quiero decir, de Valladolid a un pueblo de Valladolid. No, el primer viaje, decirme, salgo de la provincia.
4: El primer viaje que hice a Bilbao.
0: A Bilbao, a Por Hierro.
4: No, a ir a la playa un día.
0: Muy bien. Que echarías 8, 9, 10 horas en llegar.
4: Hombre, claro. Tenías que coger el tren y paraban en todas las estaciones. La velocidad era aquella que era, y bueno, lo que tardaba, pues te quiero decir. Y entonces había, por la noche, había trenes de mercancía, de personas. Uh-huh. Y te quiero decir cuando tenía que mandarte una por el tren, en un vagón, una mercancía. Tardaba dos días en llegar, de, por ejemplo, de Santander aquí, a Valladolid. ¡Dos días!
0: ¿Recuerdas el primer viaje que hiciste fuera de...?
2: Sí.
0: ¿Cuál fue?
2: Fue a Canarias.
0: A Canarias, muy bien. Qué guapo. ¿A qué isla?
2: A Tenerife.
0: A Tenerife. ¿Te gustó?
2: Estábamos en el Hotel Oro Negro. Parábamos en el Hotel Oro Negro. Tremenda.
0: Qué guay, Tenerife.
2: Sí.
0: ¿Recuerdas tu primer viaje? ¿Tu primer viaje, lo recuerdas?
5: No.
0: ¿Dónde fue la primera vez que saliste así un viaje largo?
5: No, yo me acuerdo que mi padre era marino y que andaba en un barco. Y cuando entraba en San Esteban de Pravia, íbamos mi madre, bueno, y mi hermano y yo allí a ver el barco y ver cómo funcionaba aquello. Y era una emoción estar por allí, por todo aquel mundo
0: del barco, desconocido. ¿Eh? Claro, encima es que es enorme un barco. Bueno, ¿recuerdas tu primer viaje?
6: Pues no lo recuerdo muy bien, pero sería de Sames a Cangas, que era lo más...
0: ¿A Cangas de
6: Onís o a Covadonga? Pero uh-huh. Bueno.
0: Bueno, un sitio guapo.
6: No lo recuerdo mucho. Veces, ¿qué es lo que recuerdo? Que a lo mejor íbamos a Covadonga por la mañana y a Rebadesella por la tarde. Pero bueno, no tengo un recuerdo...
0: Muy bien. El primer viaje que hiciste largo...
7: El día que me casé.
0: ¿Y dónde
7: fui?
0: Fuiste?
7: A Madrid.
0: A Madrid. ¿De Turón a Madrid?
7: De Turón a Madrid.
0: No existía el Guerna, nada de eso. Ibes por Pajares, ¿no?
7: Fuimos por Pajares.
0: Muy bien. A Madrid, a la gran ciudad ahí, ¿eh? De repente.
7: Ahí sí. Hay fotografías hechas en el aeropuerto. Y bueno.
0: Qué guay.
8: Ah, que fuiste en avión.
7: En avión.
0: ¿Recuerdas tu primer viaje?
7: No.
0: O uno que recuerdes que, no sé, a Madrid o a... Un viaje que recuerdes.
8: Una excursión que hice.
0: ¿A dónde?
8: Fuimos a... O sea, Roma.
0: Ah, muy bien. A Italia, ¿eh?
8: Sí.
0: ¿Te gustó Italia?
8: Sí.
0: Italia es guapo. Mucho arte por ahí suelto.
8: Además íbamos con una señora que sabía lo que...
0: Una guía...
8: Lo que había que ver. Y vimos mucha, muchísima.
0: Roma, qué caos de ciudad, ¿eh? Los coches para adelante y para atrás, solo falta que vuelen.
8: Venecia.
0: Venecia.
8: Todo aquello.
0: Florencia. Qué guay. ¿Primer viaje que recuerdes?
8: Florencia.
3: De Asturias a Vigo.
0: ¡Uy, qué buena tierra fuiste a ver, entonces!
3: Que fuimos a arreglar los papeles, a hacer
0: ¿verdad?
3: Los
0: que están,
3: papeles.
0: La embajada de Argentina está en Vigo.
3: Estaba allá.
0: No sé si aquí ahora hay alguna tal, pero sigue, la gente sigue yendo a Vigo porque hay un montón de embajadas.
3: Como no hagas los papeles acá porque hubo una, vienen cada tanto los de la embajada, pues tienes que ir a Vigo.
0: Bueno, ni tan mal ir a Vigo, ¿eh?
3: ¿Eh?
0: Ni tan mal.
3: A mí me gustaba.
0: Claro, ¿cómo te va
3: a mí,
0: Vigo?
3: Porque uno no conocía otra
0: ¿Cómo
3: cosa.
0: ¿Cómo se nota que crecí allí, eh? Cada vez que oigo la palabra Vigo me brilla bueno, la...
3: Y fuimos con mi papá, tuvimos como una semana allá. Nosotros no nos queríamos venir.
0: Claro, subiendo cuestes, ¿eh?
3: Bueno.
0: Porque Vigo, ¿eh? Cuestes de, sí. De les de verdad.
3: Pero bueno, estábamos... Nunca habíamos comido mariscos,
0: claro.
3: Nunca habíamos comido caracoles... era una vida nueva.
0: ¿Y te gustó? ¿Lo recuerdas
3: sí,
0: con cariño?
3: Sí.
0: Muy bien.
3: Lo que no me gustó, cuando embarcamos para venir para ir para la Argentina, yo verme en ese barco tan grande.
0: 7-8 días ahí metida.
3: 17 días.
0: Va, mareo.
3: ¿Y mi papá?
0: Vaya mareo.
3: Mi sí. Papá pagó, o sea, pagó los camarotes particular para nosotros los dos, ¿no? Para ir los dos. Pero alguien tenía más ojo que mi padre. Cuando llegamos a subimos al barco, ya los habían vendido.
0: Pues
3: cada uno en un camarote. Y yo he llorado lo que Cristo dio los tres clavos.
0: Entonces, por lo que veo, montamos en barco, montamos en avión, montamos en autobús, está claro, en coche y en tren. A mí me gusta mucho el tren. No me digas por qué. Y un medio de transporte que... Los trenes de ahora, ¿eh? No quiero pensar cómo serían los trenes de antes, que Chávez, bueno, pues de Valladolid a Bilbao, 9 o 10 o 12 horas.
4: Y Madrid a Oviedo,
9: todo más. Y Valladolid...
4: Yo cogía el tren en Valladolid para Oviedo. Oviedo y le cogía a las 11 de la noche y llegaba aquí a las 8 de la mañana.
0: Claro. Pues sabes, de lo malo viajabas por la noche, que quieras que no, el cuerpo...
4: Y además estaba lleno y tenías las maletas en el pasillo y tenías ahí tú sentado allí en las maletas porque no había otro sitio.
0: Madre mía. Eso ahora es impensable.
4: Ahora eso no sucede, vamos, ni queriendo.
0: Pues yo me voy a quedar con el tren, porque además hay una canción que todos conocemos, que habla de los trenes. Mariano, despide el programa, como tú sabes, venga.
4: ¿Cómo?
0: ¿Pasajeros al tren?
4: Bueno, son las 12, ahora es el momento de dejar la tertulia del ahora...
0: Dorada. Yo seguiría aquí hasta las 3 de la tarde. Lo que pasa es que aquí coméis...
4: Son las 12 y damos por terminada esta sesión.
3: Acá tenemos que comer.
0: Tenéis que
3: comer. No, todavía es temprano.
10: Pero comimos y volvemos para contigo.
0: Pues sí.
3: Claro.
0: De sobremesa, mira, yo encantado.
3: O con el plato acá.
0: No, que yo soy un glotón, igual os lo como. Pues encima huele bien aquí.
3: Si te diéramos de comer.
0: Bueno...
10: Yo
0: también sé coger bizcochos sin que me vean, ¿eh? Eso te quedó marcado ya, ¿eh?
3: ¿Y los membrillos?
4: Pues yo venía aquí y en Burdongo se cambiaban las máquinas del tren para subir el Pajares.
0: Es verdad, sí. Y bueno, hasta hace muy poco.
4: Sí.
0: Que venías marcha atrás.
4: No, pero eso no tiene nada que ver. Eso no tiene que ver, eso es otra cosa.
0: Hasta hace poco en León cambiaba el tren y tú venías para acá.
3: Sí.
4: Y de repente llegabas a León y te volvías para acá y luego para allá.
0: Una locura. Bueno, ahora los medios de transporte mejoraron, ¿no? Creo que en comodidad y en horarios y sobre todo el tiempo que se tarda. Tú ahora de aquí a Madrid en 3 horas y poco, 3 horas estás allí.
4: Luego las carreteras aquellas que había, que las montañas...
0: Había que pasarlas.
4: No es lo que...
0: No es un túnel que atraviesas, había que... Yo me acuerdo de La Espina.
4: Yo me acuerdo
3: La Espina.
0: Eso era un infierno.
3: Ahora sí que era
4: no me acuerdo del nombre del puerto, este que está en Mieres. He pasado por él 100 veces. Y lo digo, ya no te lo digo. El Padrón.
0: El Padrón también, otro duro. Muy duro.
4: Venían autocares, entonces cuando había aquellos autocares que era, y cuando llegaban a una de las cuestas se tenían que bajar los viajeros porque la parte de atrás pegaba en él.
11: Madre mía.
4: O sea, te quiero decir cómo...
0: Cambiaron las cosas, Mariano.
4: Ahora...
0: El progreso trae cosas buenas, claro, cosas malas,
4: y
0: pero bueno...
4: Y carreteras han vuelto en pistas, o sea, ya no son aquellas carreteras de...
0: Ahora llevas por la autopista.
4: Y las curvas están cerradas. Ah. Es porque el Padrón ese tenía unas curvitas arriba hace años ya que no pasó por él.
0: Pues,
4: hombre, sí.
10: Veníamos por Luarca, por aquellas curvas que había, no sé si eran 18 curvas así. Venga, venga. No me acuerdo
0: sin
10: las.
0: Parar.
10: Igual digo no, mentira, pelea. Pero sé que ibas de un lado para otro, el que se mareaba. Yo nunca me mareé, pero mi hija se mareaba.
0: Pues yo ahora el jueves me voy para Tarragona. A esto de lo de la liga y vamos en avión, que a mí siempre me gustó mucho ir en avión. Hay gente que no le gusta, que se pone nerviosa. Sigue siendo el medio de transporte más seguro que hay, dicen. Entonces, bueno, ellos nos vemos dentro de 15 días y podemos seguir hablando de medios de transporte, o quién sabe.
4: ¿A dónde vas a hacer la comunicación?
0: A Tarragona.
4: A Tarragona,
0: sí.
4: ¿Qué partido es el causa?
0: Todos. Yo lo que voy a hacer es entrevistar a los jugadores. Voy a estar ahí en una sala y van a ir pasando los jugadores y yo les voy a entrevistar.
4: ¿Qué partido?
0: Es una liga, juegan todos contra todos.
4: Ah.
0: Es la liga de fútbol profesional de personas con discapacidad intelectual. Entonces juega el Madrid,
4: sí.
0: Juega el Barça, juega... Y son todos los que juegan tienen una discapacidad intelectual. Es una liga guapísima donde premia el buen comportamiento... Y el no hacer faltas más que el ganar o perder.
4: Eso es lo que. Eso
0: los
4: es,
0: valores del deporte, ¿no?
4: Eso es muy bonito.
0: Entonces,
3: eso es
0: pues
3: bueno.
0: A lo mejor se mete un gol un equipo a otro y coge los jugadores de los dos equipos y se abrazan. Eso y el deporte.
4: Claro.
0: No lo que hay, esa competición enfermiza que hay en otros.
4: No, como hay el otro día que ha salido también en el periódico un padre porque un hijo no está,
0: y le pega al árbitro.
4: Le pega una paliza al árbitro.
0: Aquí
4: pero bueno.
0: Es imposible que pase eso. Es imposible. No, de mano, el campeón de liga es el que menos. Hay un trofeo que es el que menos faltas cometa a lo largo de la liga. Entonces, claro, si a lo mejor hay una falta, coges, ayudan a levantarse, es otra cosa. Entonces yo voy a entrevistarlos.
4: No sé, yo me parece, observo, a lo mejor estoy en esto. Por ejemplo, la liga de fútbol femenina se juega con menos fuerza, con menos agresividad.
0: Sí, eso es que el fútbol masculino se convirtió en...
4: ¿No ves detalles malos en las chicas?
0: Sí que los hay, sí que los hay.
4: Hombre, les hay.
0: Pero no tantos.
4: Exacto.
0: No tantos,
4: es
0: sí,
4: que
0: sí.
4: En el fútbol...
0: La masculinidad en el deporte a veces parece que llegue a ver quién llegue el que me sea más lejos.
3: Y
0: eso no
3: llegue
0: el deporte. Eso no llegue el deporte, eso llegue... tontería. No.
3: El de las mujeres
4: con lo
3: más
4: bonito
3: bravo todavía.
4: Que es que veas un partido de fútbol bien y que por último entre ellos se peguen y
0: sin
4: se
0: insultarse ni nada de eso, es deporte. Sí, unas veces se gana, otras veces se pierde y ya está.
4: Exactamente.
0: No hay más.
4: Juegan dos, tiene que perder uno.
0: Está claro, o empatar.
4: Pero bueno,
0: hay que decir que no pasa nada si pierdes, ganas o empatas, ¿no?
4: Exactamente, es que tienes que ganar tú porque eres tú, ¿no?
0: La cuestión ya...
12: No,
0: yo pongo...
12: Una vez ver a mi sobrino, salir fuego.
0: ¿Qué va?
12: Y me pongo nerviosa.
0: ¿Qué
12: digo,
0: va? ¿Qué va? No.
12: No voy a...
0: Así que ya os contaré qué tal por Tarragona. Yo os deseo que tengáis estos 15 días, que lo paséis muy bien y a la vuelta.
4: ¿Cuándo vuelves?
0: El domingo.
12: Y tú que tengas mucha suerte.
0: Muchas gracias. Sí, voy a pasarlo pipa.
4: ¿A la que vas a venir todos los martes?
0: No, este martes fue uno sí y otro también, porque como el próximo no estoy, entonces lo adelantamos, pero no. Yo vendría todos los días, Mariano. Vendría todos los días.
12: Pues nosotros te aceptábamos todos los días.
0: Yo, ojalá.
3: Yo el primer partido de fútbol que vi fue Boca y River.
0: Bueno, ¡oh! Casi nada. Madre, nos van a matar.
4: Pues en esto que tú vas a ver, vas a disfrutar. Sí, creo que disfrutar
0: sí, sí. Ya fui más veces, ¿eh? Sí. Pero esta vez ya es con la liga, ya es un poco más serio. Ya bueno, tengo jefes. Pero, a ver cómo lo llevo. Nos vamos en avión, pero ahora marchamos en tren. Mira cómo suena esto.
4: Pues te deseo... ¡Ay!
0: ¡Qué divertido me metió el tren este, maldito! ¡Que tengáis muy buena semana!

0: La vacante.
1: Aquí nasce
0: un poito.
1: Volontario.
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3: Se lo enseño, aquí en vida, pero se lo hace.
4: ¿Seguro?
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4: Ah, sí. Esto de trabajar y es duro, ¿eh?
3: Sí.
4: Esto de trabajar.
3: Sí.
4: Hola, Mar. Madrugar.
3: Sí.
4: ¿Qué estás haciendo?
3: Ah.
4: ¿Qué yo lo que faes?
3: Estoy haciendo. Para ser. Voluntario. Para ser voluntario.
4: ¿Para ser voluntario de qué? ¿De la aceituna?
3: ¡No!
4: ¿De qué, oh?
3: En verano.
4: Pero.
3: Voy a ir al campamento.
4: Ah, sí, ¿eh? Huele a tabaco aquí. ¿Quién fumó?
3: No sé.
4: ¿Quién viene de fumar? ¿Qué echaste un pito tú ahora? No. Empieza. ¿Operación?
3: Arabe.
4: Pues dale, caña, ¿quién fumó?
6: Nadie.
4: Que yo ahora tengo el olfato muy potente. ¿Alguien echó un pito aquí? ¿Qué vienes de fumar tú? ¿Un puro? ¿Un partagás? Bueno, Miguelazo. Vaya cara sueño que tienes. ¿Quieres que te frío un huevo?
3: Ah, vale.
4: Un escroquetines de jamón. Muy bien. Entonces, a ver. Vamos a centrar la pelota. Hoy hay que hablar. Empieza el último trimestre del curso. Hay que valorar la experiencia de lo que llevamos de curso y cómo encaramos. Y cómo encaramos estos últimos meses. Una película clásica del cine. Hablar de ella o un personaje histórico importante por algo bueno que haya hecho. O tema libre.
6: Aquí histórico y Miguel.
4: Un histórico y Miguel, efectivamente, que metió un gol contra la Ponferradina, por ejemplo. ¿De qué me vas a hablar tú, amigo?
3: De la película.
4: De una película clásica.
3: Sí.
4: Qué guay. ¿Y qué película es?
3: El libro de la selva.
4: El libro de la selva, chaval. Ahí, ¿cómo era? Balú.
3: Sí.
4: Balú. Balú.
3: Sí.
4: Balú, buchón, falla. Follow the leader. ¿Esa? No, no.
3: No.
4: Venga, pues dale caña al libro de la selva. Empezamos aquí en Operación Alarde, señora. No sé por qué no se me quita esto. Dale, dale.
3: El libro de la selva. Buenas. Tardes.
4: Buenas tardes, hombre.
3: Amigos y amigas, hoy hablaremos de cine, en concreto de una película que me encantó cuando la vi. Está basada en una novela de 1894. Escrita por Rudyard Kipling.
4: ¿Kipling?
3: Llamada El libro de la selva. Se hicieron varias versiones. La primera de 1942. Fue realizada por los hermanos Korda. Zoltán, como director, Pice Alexander, como productores. El personaje de Mori es interpretado magistralmente por el actor indio Samu.
4: Sí, señor, el Samu, chaval.
3: El cabrón ese.
4: El Samu.
3: El film está rodado en color consiguiendo unos planos de la selva muy chulos. La música compuesta por Milos Rosa fue candidata al premio Oscar.
4: Toma ya.
3: Junto con 3 candidaturas más en decorado, fotografías, efectos especiales.
4: A ver, ¿qué animales hay en la selva?
7: Serpientes.
4: ¿Cómo hacen las serpientes? Sandra, ¿qué animales hay en la selva?
8: Animales.
4: Oh, sí. ¿Pero qué animales? Un mono. ¿Cómo hace un mono? Algo así, ¿no? Javi, ¿qué animales hay en la selva?
9: Elefante.
4: ¿Y cómo hace el elefante? Perfecto. ¿Y ahora qué animales hay en la selva? Fue muy bueno el elefante de Javi, la verdad. ¿Cuál es el qué animales hay en la selva? ¿Leones hay en la selva? No, ¿no?
3: No me...
4: Por ejemplo, un tigre. ¿Cómo hace un tigre? Nadia, ¿qué animales hay en la selva? Venga. ¿Cómo hace un oso? ¡Buf! ¡Soy un oso! Muy bien, Nadia. ¿Qué animales hay en la selva? ¿Pangolín?
3: ¿Un
4: gorila?
3: ¿Un gorila, sí?
4: ¿Cómo hacen los gorilas? ¡Pangolina! ¿Qué animales hay en la selva?
10: Tigre.
4: Tigre, que ya me lo dijeron. ¿Otro?
10: León.
4: Puede ser. ¿Cómo hace un león? Mira, ahí llega un leoncito. ¿Cómo hacen los leones? Perfecto. ¿Qué animales hay en la selva, Nacho?
11: Jirafa.
4: ¿Una jirafa? ¿La jirafa cómo hace?
12: Así sin más, ¿no?
4: Comiendo hojas. ¡Dani! ¿Qué animales hay en la selva?
13: El oso, sí, amoroso.
4: ¿Qué animales hay en la selva, Furi? El elefante ya me lo dijeron. También me lo dijeron, Furi. Eustaquio. ¿Cómo? ¿Cómo? ¿El mono? ¿Cómo hace el mono? Joder. Para Furi todos los animales hacen au. Javi, ¿qué animal hay en la selva? Bien, amigo.
14: También hay cocodrilos.
4: Hay cocodrilos en la selva. ¿Cómo hacen los cocodrilos, Javi?
14: Que van así.
4: Van así. Muy bien, como Fernando Alonso. Continuamos. Animalito mío. ¿Hola?
15: Hola.
3: Sí. Sí, ya me he perdido.
4: Uy, qué bien imitas a los pájaros, tío.
3: ¿Ah, sí?
4: Qué guay, chaval. No lo sabía yo.
3: Pero lo que a mí más me gustó fue la visión de 1967.
4: Toma ya, chaval, un clásico, ¿eh?
3: Sí.
4: Joder, qué buena. Increíble.
3: Hace mucho, ahora ya.
4: ¿Eh?
3: Hace mucho.
4: Hace un montón, no habíamos ni nacido.
3: ¿No?
4: ¿Quién es el más viejo aquí? Yo. Pues, todavía me quedan 10 años para nacer, fíjate.
3: Ya.
4: Tenía yo menos 10 años.
3: Aclamada como una obra maestra de la animación clásica.
4: Sí, señor.
3: Fue el último largometraje producido por Walt Disney. destacando por su icónico estilo con música jazz, animación a mano y personaje extrañable. ¿Qué hay?
4: Un gato loco en la selva, chaval. Miguel quedó conmocionado hoy. Miguel, el golpe es en la cabeza que se dio a la furgo, no quedó muy guay, no quedó muy guay. Quedó muy guay. De verdad. ¿Qué más?
3: Aunque es una adaptación muy libre que suaviza la obra de Kipling. Uh-huh. Es considerada un clásico divertido y atemporal. Walt Disney murió justo antes de que se estrenara uno de sus proyectos favoritos.
4: Toma ya, chaval. Toma ya. Muy bien. Sí, señor. ¿Cuál es tu personaje favorito del libro de la selva? ¿Acabaste lo tuyo? ¿O todavía te...? Ah, no, vale, vale. Perdona. Dale, Balú.
3: La adaptación de la obra de Kipling es el libro de la selva. Quizá por eso, aunque no sea su película más lograda, es muy especial para el público cinéfilo. El libro de la selva se ha llevado recientemente al cine, en imagen real. Pero la versión animada de 1967 fue la última película producida por Walt Disney y confirmó una forma de hacer cine de animación clásica a través de una visión de la naturaleza salvaje. La adaptación de la novela homónima de Kipling muestra forma entretenida el camino de la madurez. Mucho se ha criticado la ideología Disney impuesta a través de una sobria maquinaria industrial.
4: Esa parada es importantísima.
3: Pero se esté a favor en contra del carácter pionero y Nario, de su fundador.
4: Este chico se merece un aplauso. Sí, señor, mira, te aplauden hasta los leones, chaval.
3: Ya.
4: ¿Cómo? Vaya guay. O sea, que es una de tus pelis favoritas.
3: Sí.
4: Un clásico del cine, está clarísimo.
3: Sí.
4: Y ahora, llevada al cine recientemente, como más moderno, ¿no? ¿La viste, la nueva?
3: No.
4: ¿La última?
3: No.
4: ¿Se estrenó ya?
3: Sí.
4: Sí. Basta. Muy bien. ¿Alguien vio el libro de la selva? ¿Os gustó a todos? Sí. Madre, muchos años hace que la vi. Casi ni me acuerdo. ¿Cómo era? ¿Balú? ¿Cómo se llamaban los personajes?
3: Balú, Mori... El tigre, ¿cómo se llama? Ah,
4: ¿qué es parar con ese maldito ruido que haces? El tigre. Ska. Muy bien. Muy bien, Miguelazo. Te lo curraste, ¿eh?
3: Sí.
4: Además lo escribes tú, ¿no?
3: Sí, sí.
4: Eso es un puntazo. Eso es un puntazo, sí, señor. Sí, señor. Muy bien. ¿Y qué me vas a poner? ¿Una canción del libro de la selva?
3: Sí.
4: ¿Cuál?
3: Quiero ser como tú.
4: Hombre, no, y yo como tú.
7: Doobie-doo.
4: ¡Esa!
3: ¡Sí!
4: ¡Esa!
3: ¡Sí!
4: Valía para cantante.
3: ¡Ah, vale!
4: Muy bien. Me encanta cuando me contesta Esther 35 minutos más tarde.
3: ¿Qué?
4: Entonces, El libro de la selva, un clásico del cine.
3: Sí.
4: Y la canción Quiero ser como tú.
3: Sí.
4: Y se la dedicamos...
3: A todos los grandes, a lo de baloncesto, a lo de fútbol,
4: béisbol
3: y a tenis.
4: ¿Y algún deporte más?
3: No.
4: ¿Al golf?
3: No.
4: No, no.
3: No te he apuntado.
4: No te has apuntado. No tienes edad todavía para el golf. El golf es para puretas, ¿eh? Cuando ya sí. No sabes qué deporte hacer, dices, bueno, voy a jugar al golf. Que como hay que caminar, ¿no? Muy bien. Le damos caña.
3: Golpear la bola es...
4: Y caminar y pegar un pelotazo a una bola.
3: Pues sí.
4: ¿Nos la cantamos?

0: Ay, Dios, que tengo un bono aquí ahora mismo. Hola. Hola, pangolín. ¿Qué animal eres tú ahora mismo? ¿Un petit swing? ¿Cómo estás, So?
1: Muy bien.
0: Más risas, ¿eh? No os ha contado por la radio.
1: Ya. Yeah.
0: Pero nos topamos un control de la policía.
1: ¡Qué miedo!
0: Hasta ahí podemos leer. Acojonó eso, ¿eh? Con perros y todo, ¿eh? Y tú ahí, escondido. Hasta ahí podemos leer.
1: Muy bien.
0: Hasta ahí podemos leer. Muy bien, señor. Entonces, ¿qué tal? Oh, por cierto, juega al Celta hoy a las 9. Vamos a ganar. ¿Qué me cuentas?
1: Voy a ganar agua.
0: Oye, ¿pasástelo bien en la tribuna?
1: Mira, de maravilla.
0: Hubo un momento que te arrodillaste, tío, que yo pensé que le pedías la mano a tu señora. Te lo digo. Se arrodilló porque no tenía silla, pero claro, se arrodilló al lado de ella, tío. Y entonces dije yo, oh, oh. Y no, era porque no... No, no, eso, ese momento lo viví yo aquí a mi lado. No provoques, Bernie, no provoques. Muy bien. Bueno, sonó hasta la boda, la canción esa y todo. Bueno, a ver, Miguelito, ¿de qué me vas a hablar tú hoy, amigo?
1: De todo.
0: De todo. De la vida.
1: Bueno, de Tito Bustillo.
0: ¿Una postilla? ¿Que tienes una postilla?
1: Tito Bustillo.
0: ¿De Tito Bustillo de las Cuevas?
1: Sí.
0: ¡Calla, oh! ¡Qué guay, chaval! ¿Y de él?
1: Y de él.
0: Muy bien. ¿Qué música te pongo yo para hablar de Tito Bustillo, tío?
1: Lo que sea.
0: Es complicado, ¿eh? Muy bien, pues nada, nos vamos a meter en una cueva ahora que está fresquino allí, ¿no?
1: Un poco, sí. Con el río ahí abajo.
0: ¿El qué?
1: Un río ahí abajo.
0: Venga, pues te voy a poner así como música de cueva.
1: Tito Bustillo. Normalmente, un chaval de Oviedo de 18 años no es importante y conocido, pero si se trata de Celestino Fernández Bustillo, la cosa cambia porque se le conocía por Tito Bustillo.
0: Ertito.
1: Tito pertenecía al grupo de montaña Torreblanca de Oviedo y en 1968,
0: sí, señor.
1: Con un grupo de amigos entró a la cueva de El Pozo en Remo de Ribadesella y se encontraron con unas pinturas de más de 30.000 años de antigüedad.
0: Cuidado, ¿eh? Imagínate ir de excursión. Oh, mira, una cueva. Y descubrir eso, chaval. Wow.
1: Unos días después se murió en un accidente de montaña y entonces dieron su nombre, Tito Bustillo, a la cueva. La cueva tiene un montón de pinturas. De bisontes, caballos y ciervos agrupadas en distintos paneles y eso hace tan importante que tiene una categoría semejante a la de Altamira. Y es la de las primeras de Europa y por tanto del mundo. En su estilo está incluida en la lista de Patrimonio de la Humanidad de la UNESCO. Esta cueva cerca del mar tenía un clima y unas posibilidades de encontrar comida y muy interesante para aquella gente primitiva que tuvo que vivir en el final de la edad del hielo. Suele pasar que a lo largo de los años la entrada original de las cuevas se tapone por derrumbamientos de los techos. Aquí pasó eso, pero como resultó muy interesante, se hizo un túnel para facilitar el paso por donde ahora se hace la vista. Se puede ir de miércoles a domingo, desde marzo a octubre. El resto del año está cerrada por razones de conservación. A su lado se construyó un centro de investigación muy interesante, donde se explica con todo con detalle. Yo recomiendo a todos hacer una excursión a Ribadesella, que es un sitio muy guapo, y hacer una visita a la cueva de Tito Bustillo. ¿Os gustaría, seguro?
0: Sí, ¿no?
2: ¡Ole!
3: ¡Ole!
2: Vamos todos para Tito Bustillo de excursión ahí. A comer unas pechugas de pollo.
0: Unas empanadillas de boniato. Muy bien. ¿Alguien estuvo en las cuevas? Tú, bueno, podrías...
4: A veces fui una vez,
0: ¿eh? Muy bien. Pero no entré.
1: Pero con la silla de ruedas.
0: Haciendo ahí derrapes. ¿Alguien más estuvo en las cuevas de Tito Bustillo? ¿Javi? ¿Sandra, fuiste a las cuevas de Tito Bustillo? Bueno, podría ser. Ya, no me entero. Tú sí, ¿no?
1: Hombre, claro, que fui el lunes.
0: ¿Tú no? Me extraña de usted. Que conoce todo el mundo. Muy bien. ¿La recomiendas, no?
1: Hombre, claro. ¡Ay, mamá mía! Ay, ay, ay.
0: ¡Hola, Tito! ¿Qué pasa, Tito? ¿Qué tal? ¿Cómo estás?
5: Como
0: Dios, muy bien, Tito. ¡Pero cuelga, oh! ¿Qué es esto? ¿Pero qué? Estamos volviéndonos locos aquí en este programa hoy. ¡Oh, Dios mío, me va a pegar! Me va a pegar, Sandra. Muy bien. No a la violencia.
1: Eso es.
0: Que... Muy bien, Miguel.
1: Pues sí.
0: Pues vamos para arriba de ella.
1: Pues sí.
0: Vas ahí en la cama de Dalton. ¿Eh?
1: Pues sí.
0: ¿Hueles a perrito?
1: No,

0: la merezco, me la merezco. Muy bien. ¿Y qué música me trae hoy a mí?
1: Un mundo ideal.
0: Ay, un mundo ideal. ¿Cómo sería para ti un mundo ideal?
1: Para mí, un mundo ideal es de amores de corazones del mundo ideal.
0: O sea, un mundo ideal es de amores de corazones de un mundo ideal.
1: Sí.
0: ¿Pero de tartas de chocolate o de qué molle la historia? A ver. O sea, un mundo sin guerras.
1: Sin guerras, sin nada de...
0: Sin hambre.
1: Sin hambre, sin... De,
0: sin abusos.
1: Sin desgracias. Y... Un poco...
0: Joder, si te parece poco, yo ahí firmo ya, ¿eh?
1: Hay todo más.
0: Ya un mundo sin guerras ya sería muy guay.
1: Pues sí, para mí el mundo ideal, que es lo mejor, que no hay otra.
0: Pero al lado de la señora, ¿no?
1: Eso sí, siempre.
0: ¿Que te vas para Boston?
1: Sí.
0: Muy bien. ¿Cuándo? ¿El día 30?
1: El 30.
0: ¿Y vuelves?
1: El 10.
0: O sea, que no te vamos a tener aquí el día... ¿Qué? El día 30 es jueves. Ese día ya no te tenemos.
1: No.
0: ¿Y vuelves el 10?
1: El 10.
0: ¿Qué es?
1: Un domingo.
0: ¡Oh, Dios mío! No te vamos a tener dos jueves. No sé si
2: pues puede...
1: Gracias.
0: Vamos a llamarlo a Boston, sí señor, al WhatsApp.
1: Sí.
0: Cuando tengas wifi allí.
1: Tengo.
0: Pero claro, allí son no sé cuántas horas menos, ¿no?
1: Sí.
0: 5 o 6. Bueno, no pasa nada.
1: No, nada.
0: Muy bien, venga, pues pinchamos un mundo ideal.
1: Pues sí, pero antes de todo, lo voy a dedicar.
0: ¿A quién?
1: A una persona.
0: ¿A quién?
1: Que está en la silla de ruedas. A ella, que se recupere. Es muy grande y la quiere mucho. Y eso. Que es un mundo ideal para ti.
0: ¡Ole, ole y ole! Este chico se merece otro aplauso.
1: ¡Yeah! Y...
0: Por supuesto.
1: La más especial. Para mí es un mundo ideal.
0: ¡Ole!
1: A mi querida esposa. Se merece... Siempre que esté ahí, tío.
0: ¿Qué os casasteis?
1: Ella es ayuda.
0: Joder, dijo esposa, tío. Mira, te llevo un mensaje ahí. Otro. Joder. Muy bien.
1: Cuando llegue.
0: Cuando llegue el destino. ¿Le damos al mundo ideal?
1: Pues en mi Ernie.
0: Y es un grande, que lo sepas.
1: Y a ti también. Y a Dalton y a Paula. Y a todos los parecen alarde.
0: Ya verás Dalton cuando se entere que le quitaste la cama.
1: No lo he quitado.

0: las 6 y 45 minutos de la tarde de este jueves 9 de abril. Recién llega Icas de la Semana Santa. ¡Doña Yara, vámonos! Beso a beso, me enamoré de ti. ¿Qué tal, amiga? ¿Cómo estás?
1: Bien, Berni.
0: Tiénente abandonado en esa casa, ¿es tinunta? El otro tira para el campo de fútbol, ¿qué es eso?
1: Ay, Manu, los jueves normalmente no suele comer en el piso, así que...
0: ¿No comen el piso los jueves?
1: No, suele comer en comido, tiene clase de empleo y...
0: Muy bien. ¿Tú cómo estás?
1: Y ahora ahí marcha para Mieres. ¿Y no. Javi está de vacaciones?
0: O sea, ¿que estás tú sola?
1: Hoy sí.
0: ¿De reina ahí?
1: Sí.
0: Oye, ni tan mal, ¿no?
1: No.
0: Bueno.
1: Lo único que hoy se me juntan muchas cosas.
0: Entonces, buenas.
1: La cena, los platos, el suelo...
0: ¡Todo tú! Oye, tío, explotáis a esta moza, ¿eh? Vamos a ver qué es esto. Voy a denunciaros al comité de explotadores de compañeras de piso.
1: Así que imagínate.
0: Bueno, pero también luego tienes que aguantarlos.
1: Sí. Pero también voy a tonar a hacer él.
0: El próximo día, ¿no? Arena. Por eso. Corriendo por tu cuerpo. ¿Cómo me flipa la camiseta de esta señora, tío? Eres... Ah, es un vestido, ¿eh? Eres una auténtica pantera negra. Ya, pero es... Ahora, espera, echa el freno, Madaleno. Hablamos con Yara y luego me cuentas todas tus impresiones. Muy bien, Yara. ¿Qué tal las vacaciones? Guay.
1: Bien, sí. En casa con mis padres.
0: Ahí sí está bien.
1: Y durmiendo la mañana.
0: Ay, amiga, claro, lo de no tener que madrugar para currar, ¿eh?
1: Claro.
0: ¿Y es dormilona, sí?
1: Bueno, me levantaba a las 11 de la mañana.
0: Qué guay. Hay que descansar. ¿De qué me vas a hablar hoy, Yara? ¿Qué tema elegiste?
1: Voy a hablar del trimestre de este curso y cómo lo llevo los últimos meses.
0: Muy bien. Un año especial para ti, ¿no?
1: Me maravilla.
0: Qué guay. Pues ve.
1: ¿Qué te pasa?
0: Dale caña.
1: ¿Sabes por qué se pone así?
0: ¿Por qué?
1: Porque lo voy a nombrar.
0: ¿Ah, sí, eh?
1: A él y ahí y aquí.
0: ¿Ah, sí, eh? Venga, pues vamos a ver qué tienes que contarle a esta buena gente.
1: Muy buenas tardes a todos los oyentes que nos escucháis en Diversa Radioactiva. Volvemos a los micros después de pasar unas estupendas vacaciones de Semana Santa. En el programa de hoy os voy a hablar sobre el trimestre de este curso y cómo lo llevo en los últimos meses de ese curso. Durante este curso nos contaron desde la Asociación de Alarde que hay un campeonato de natación internacional en Malta. Donde vamos cuatro chicos a nadar.
0: ¿Qué dices?
1: Sí. Entre ellos, Miguel Heredia, Vanessa, Sam y yo.
0: ¡Calla! ¡Oh, a Malta!
1: Sí, no te explico. Aunque solo vamos nosotros como representantes del equipo. El equipo también lo forman Chandra, Rubén Meana, Cristian, Juan de la Cruz, Rosalía y Alex Daniel. La entrenadora es Inés. Nos lo pasamos muy bien y entrenamos muy fuerte. El curso sigue lleno de actividades, con los amigos y amigas, hasta que lleguen las vacaciones y descansar. De momento seguimos dando guerra. De todas las actividades que hago, me gustan todas. Me divierto mucho y aprendo muchas cosas que antes no sabía y ahora me da muy bien. Gracias al apoyo que me da mi familia, que siempre estamos unidos. Eso me hace tan feliz de poder realizar todas las actividades que acudo.
0: Olé. Qué grande es. Venga, pues si vas a Malta, no te voy a pedir la luna, pero que volváis con una medalla, igual si os lo pido, ¿eh? ¿O qué?
1: Pues no sé. Díselo aquí al señor.
0: Lo importante es y comer bien.
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0: Yara, tío, a Malta. Creo que llego guapísimo.
1: A ver, yo pensaba que íbamos a ir todos. Pero solo nos dijeron que podíamos ir cuatro.
0: Dani, ¿puedes parar con ese maldito ruido del motor del coche, tío?
1: Dijeron que no podíamos ir todos, solo vamos cuatro. Entonces, aunque vayamos nosotros como representantes del equipo...
0: Qué guay, chaval.
1: También contamos con el apoyo de todo el equipo que formamos. Vamos. Si conseguimos medalla... Es gracias a nosotros y al gran equipo que informamos.
0: Grande la Yara.
1: Entre ellos, Sandra y la
3: Esta señora se merece un aplauso.
0: Rosalía, arte y figura. A ti da igual que estés en silla de ruedas, que esté... Ella baila, así da gusto. Hombre, con los pates no. Qué guay, Yara. Pues, joder, pues menudo fin de trimestre, tía. Irse a Malta después de un año en el que te hiciste independiente.
1: También.
0: Un gran curso, bueno, el 25-26,
1: si
0: ¿no?
1: La verdad... En noviembre ya hicimos un año y estamos en el piso Javillo.
0: Wow.
1: También.
0: Bueno.
1: Sí, claro.
0: O sea, lleváis noviembre, diciembre, enero, febrero, marzo, lleváis medio año. Toma, ya, chaval, ¿cómo pasa el tiempo?
1: Imagínate.
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0: Un clásico este, ¿eh? Un temazo. Muy bien, Yara, pues jolín, ¿cuándo marcháis?
1: En septiembre.
0: En septiembre, no queda nada ya. Ya no queda nada.
1: 11, 12 y 13 de septiembre.
0: Muy bien.
1: Son tres días.
0: Qué guay. Pues a Malta se va despacito, ¿eh?
1: Y aquí, sí, también. ¡Ah, claro! Vale.
0: A Malta no vayas. No vayas corriendo. No va a ser que caigamos. ¿Qué canción vas a pinchar hoy?
1: La de Despacito.
0: ¡Ay! Hice un spoiler ahí yo ahora, maldita sea. Sofá, Furi.
1: Soy desde el sofá, dice.
0: ¿A quién la quieres dedicar?
1: Bueno, antes de nada, a todo el equipo que formamos en natación.
0: Hombre, si es el auténtico... ¿Eh? No, no, se va.
3: No, se la
0: traigo. Ah. Ah, que está en Carmina. Tengo la moza en Ubien... Bizcochón. Joder, Carmina, tío.
1: Nada, pues a todo el equipo de natación, bueno, y en especial a mi padre, que el sábado es su cumpleaños.
0: ¿El sábado este es su cumpleaños?
1: Sí.
0: Maldita sea. ¿Cuántos cumple? ¿Lo sabes?
1: Ni idea. Así que nada, aprovecho y ya hoy, aunque sea el sábado, decirle a mi padre que, bueno, que muchas felicidades y muchas gracias por todo el apoyo que me das durante todos estos años.
0: Pero es que eso se merece un...

0: pues que cumpla muchos más. Y que tú estés ahí, Pabelo.
1: Sí.
0: ¿Le damos el despacito?
1: Venga.
0: Pínchamela, doña Yara.
1: Pues pínchala, Verdi.
0: Pa'l sofá.
2: Ay...

0: Pancito.
1: ¿Tenéis fame? Siempre. ¿Como para comer una barbacoa? ¡Epa! ¡Los chorizos parrilleros!

0: la barbacoa. Y nos reunimos con un montón de gente. Hacemos nuestro ambiente y una linda barbacoa. Nos llevamos muchas cosas.
1: ¿El qué?
0: La

0: Muy bien, barbecue. Vaya locura, ¿qué es esto? ¿Qué pasa aquí? ¿Qué pasa aquí? Muy bien, nos venimos arriba rápido, ¿eh? Ya te digo. Entonces, ¿qué te pasó a ti?
1: Que me operaron el miércoles.
0: Que te operaron el miércoles.
1: Sí.
0: Entonces, ¿qué te pasó?
1: Porque cuando llegué allí, cuando estaba en la cama, había una chica, a lo mío se operaron, una cadera.
0: Vale, pero a mí esa chica, espero que le vaya bien, pero me interesas tú. ¿Qué te pasó?
1: Que me operaron porque no podía caminar, porque ahora...
0: ¿Como la cucaracha? La cucaracha, la cucaracha, ya no puede caminar. Muy bien.
1: Yo me pongo Bernie.
0: Bueno, yo no sé.
1: Me estuve en la cama porque cuando llegué a las 6 de la mañana, hasta las 12 me bajaron a operarme. Porque
0: ¿llegaste a las 6 de la mañana y qué? ¿De movida, de rumba por ahí?
1: Porque estaba a las 12 para bajarme. Cuando esté abajo lloré y me emocioné mucho.
0: Vaya, ¿entonces?
1: Porque no sabía la operación.
0: ¿No sabías el qué?
1: Que me operaban.
0: Vaya, hombre.
1: Y me da pena que esté así.
0: ¿Qué eras tú? ¿Eras tú esta? Maldita sea, ¿eh? No, no llores, hombre, que te damos unos abracitos.
1: Eso sí.
0: ¿Salió todo bien?
1: Todo bien. Me pusieron unos tubos aquí en la nariz. Luego me desperté. Luego llegó mi prima y lloré. Y me limpió las lágrimas mi prima.
0: O sea, que te pasaste la operación llorando.
1: Llorando. Un poco, luego cuando estaba un poco taquirina.
0: ¿Y volvías a llorar?
1: No, después... Antes de despertar, lloré un poco, porque luego me llamó a Clary para que venga a mi prima, para que no esté sola.
0: ¡Ole! Y es una grande.
1: Eso sí.
0: Y es una valiente. Oye, que operarse da miedo, ¿eh?
1: Eso sí. Y después que estaba en la habitación, vi el miércoles a mi entrenador de Sporting Gerúine.
0: Sí, señor, fue Diego a verte.
1: ¿Sí?
0: Qué grande y es Diego.
1: Tenía ganas de verlo.
0: Diego y un grande de la vida, tío.
1: Eso sí.
0: Yo me enteré el día que te dieron el alta.
1: Eso sí.
0: Eso sí.
1: ¿Sabes por qué te lo digo?
0: ¿Por qué me lo dices?
1: Porque yo te echaba de menos verme.
0: Y yo a ti. Y yo a ti.
1: Eso sí, y a todos mis compañeros. Hombre, normal, también.
0: Normal, normal. ¿Y tus compañeros te echan de menos a ti?
1: Eso sí.
0: Eso sí.
1: Y el jueves fue a verme mi amiga Sandra.
0: Toma ya, chaval.
1: Que vino de Luarca.
0: Toma ya.
1: Gracias a ella, porque me trajo una cosa.
0: Ay, Dios.
1: Unas flores, una carta y una taza.
0: Toma ya, chaval. ¿Una taza con tu cara?
1: No, una taza de Luarca.
0: Ah, sí, ¿eh?
1: Sí.
0: Oye, me molaría coger ahora y coger la silla donde estás sentada y llevarte por ahí con esta canción.
1: ¡La boda!
0: No, no, y la boda. ¡Qué boda! ¡Ay, qué mi madre! Lo hacemos. Te cojo con la silla y vamos por ahí corriendo.
1: No.
0: Eso sería Carolina, que no tiene miedo a nada.
1: Eso puede.
0: Y empezaré. No te atreves, ¿eh?
1: No. Esta no.
0: Nada.
1: Y el viernes, por la tarde, vino Gelos, la madre de Heredia.
0: Toma.
1: Que vino a verme y me trajo una cosa.
0: Jolín, tía, pero bueno.
1: Un bolso y un libro de pintar.
0: Bueno, tú tienes una suerte, chavala.
1: Porque gracias a la madre, a Gelos y a Miguel Heredia, que es muy buen amigo, que lo quiero mucho, que no pudo verme, que me lo dijo tu madre. Y no pasa nada, ya estoy aquí de vuelta.
0: Ya estás aquí bailando el baile de los pajaritos.
1: Eso sí.

0: muy bien.
1: Ese día, cuando me dieron el alta, me dio un timbre para picar, fui a hacer pis. Me llevaron una silla de ruedas, porque no puedo posar el pie, porque tengo un problema que no puedo caminar. Tengo una que puedo. Y me cogen, es mi prima y mi primo al baño, porque tengo miedo que me caiga. Y luego...
0: Un dato, el del pis, un dato muy interesante.
1: Este me trajo una silla de ruedas para ir al baño. Me levantaron, me sentaron y casi me caigo.
0: Vaya.
1: Porque tenía miedo en el pie.
0: No hay que tener miedo a nada.
1: No sé.
0: Solo al lobo feroz.
1: Y luego, el jueves... espera, el jueves por la tarde...
0: ¿Nos estás contando el parte médico entero, chaval?
1: También fueron... El novio de Yara, Cristian Mayón.
0: También fue a verte, jolín.
1: Y me trajo gel, crema de manos, unas pinturas nuevas y un libro de pintar.
0: O sea, yo creo que tú lo que tienes es un cuento muy guay.
1: Claro.
0: Y dices, tú quiero regalos, voy a hacer como que me operaron. Y es
1: mentira.
0: Eso sí. Es mentira.
1: Claro, y luego fue mi primo Tony,
0: me caché la mano.
1: Elena, mi novio Javi.
0: Joder, chaval.
1: Y mucha gente que vinieron a verme, menos...
0: Adrián, ¿no fue Barbón el presidente? De...
1: No, no fue... eso no. Y también fue mi primo Justín, Rocío y mi prima Sofía, porque no quiere que me vea así por el pie, que me da miedo que no puedo cogerla por ella.
0: ¿A quién? O?
1: A Sofía, a mi prima.
0: ¿Pero cuántos años tiene tu prima?
1: Mi prima tiene 14 meses y este sábado va a hacer 15 meses mi prima.
0: Muy bien, muy bien.
1: Y te eché increíble. Menos a ti y a toda la gente. Me falta Raúl.
0: La gente que no fue, ¿eh?
1: Por eso lo digo a Castañón, que lo quiero mucho, que lo vi miércoles, que fui a las uñas.
0: Muy bien.
1: Y me trajo este libro a Castañón. El parde y la marde.
0: Esta chica se merece otro aplauso. Espero que te recuperes pronto.
1: Espero que sí.
0: Y que...
1: Ay, vino Alba y Erika.
0: Muy bien.
1: Gracias a ellas que vino a verme, que no sabía nada, fueron.
0: Muy bien.
1: Y gracias a Inés, a mi prima que me escribió.
0: Menos mal que no querías hablar, ¿eh? Menos mal que dijo, no, yo hoy no voy a hablar.
1: Y tenía ganas de venir a la radio. Enseguida ya, cuando me quite los putos, ya puedo caminar.
0: ¡Ole! ¡Que camine!
1: Ojalá que me ponga a caminar.
0: Hombre,
1: porque
0: hombre.
1: Ahora no puedo caminar. Porque...
0: Hombre, a ver, que haz poco que te operaron. No puedes...
1: Eso sí, porque...
0: Hay que pasiño a pasiño.
1: Eso sí, y ahora...
0: Ahora...
1: Estos días...
0: Sí...
1: Mi prima me
0: Por favor,
1: está...
0: quítenle el micro a esa señora. ¿Tu prima qué?
1: Me está pinchando la barriga.
0: Muy bien. Bueno, ahí ya son cosas...
1: Eso no, por Dios. Eso no es...
0: Ya es... Bueno, la curación.
1: Eso sí.
0: Pínchame un temazo ahí, hombre, a tu salud.
1: De tú quieras, Bernie. Yo pincha lo que quieras. A mí me encanta de todas...
0: ¿Te dedico yo una canción?
1: Yo quiero poner una canción muy automática.
0: A ver, pero no me vuelvas loco. ¿Te la pongo yo? A ver.
1: Sí.
0: Espera. Quieto todo el mundo. Quieto todo el mundo que llegó aquí el bizcocho y es para mí. Gracias, esteroide. Esther, ¿qué canción le ponemos a Rosalía?
1: ¡No, esa no, eh!
0: Esa no, ¿eh?
1: ¡No!
0: Te voy a poner una canción, Rosalía.
1: Vale.
0: Que se llama Caminante.
1: Caminante.
0: Para cuando puedas caminar.
1: Eso sí.
0: Te queremos.
1: Yo también te queremos.
0: Yo también te queremos, muy bien.
1: Yo también. Y le voy a dedicar esa canción...
0: ¿A quién? ¿A ti?
1: No, a ti.
0: A ti.
1: A tu novia.
0: A ti.
1: Ya empezamos.
0: Vamos a amar. Te estoy poniendo hoy una canción, déjame que te la dedique.
1: Vale.
0: Y a ti y a tu novia. ¿Tienes novia?
1: Me lié.
0: ¡Novio, sí! ¿Cómo me alegro que estés aquí?
1: Pues mi...

0: ¡Hola, Bergui!
1: ¡Bien! ¡Es el gran Javi Palacios! ¿Qué tal, amigo?
0: Bien.
1: Pasámoslo bien hoy, ¿eh?
0: Me cae tonto de hoy.
1: Maldita sea. Un día para recordar.
0: Sí.
1: Muy bien. ¿A quién entrevistaste tú?
0: A Sara.
1: A Sara, ¿eh? A la piragüista, campeona del mundo. Campeona, medalla olímpica, medalla de oro. En la vaya jefa, chaval. Muy bien, amigo. ¿Y tú de qué me vas a hablar hoy?
0: Voy a hablar de una película.
1: ¿Ah, sí, eh?
0: De Ete.
1: ¿Cómo, yo?
0: Ete.
1: ¿Quién ye? Ete. Ete.
0: Extraterrestre.
1: Ete, el extraterrestre.
2: Ete. Mi casa. Teléfono.
1: ¿Ese?
0: Sí.
1: Qué guay. Pues, ¿te puedes creer que es una de mis películas favoritas?
0: Sí.
1: ¿Os moló?
3: A mí también.
1: Es tan tierna esa canción. Venga, pues, dale caña, tío. Igual le busco por aquí la canción de T para ponértela por lo bajo, ¿no? ¿O qué? ¿Cómo lo ves? ¿Hola?
0: Muy buenas tardes a todos y todas. Hoy voy a hablar...
1: Hablas igual que te.
0: De una película que no sé si me ganó algún premio o no. Pero a mí me gustó mucho. La vi mil veces. Dice mi madre que es mi como nosotros. Alguien que no encaja en el mundo y necesita ayuda. ¿Sabéis de quién hablo? De E.T. El extraterrestre.
2: Mi casa, teléfono.
0: Un pequeño ser de otro planeta que se queda abandonado en la Tierra cuando su nave al volver a su planeta se olvida él. Está muy solo y tiene miedo, pero un niño se hace su amigo y lo esconde en su casa. Él y sus hermanos intentan encontrar la manera de que E.T. pueda volver a su planeta antes de que los científicos y la policía lo encuentren. Un montón de aventuras y aprendizaje hasta que por fin consiguen que vuelva. A su nave. Es una película muy divertida y muy triste a la vez, que nos enseña que no por ser diferente tenemos que ser señalados por el resto. Este aprendió que la amistad y la confianza es muy importante, pero también que tenía que esconderse porque era perseguido por otros. ¿Os acordáis mi casa? ¡Mi teléfono!
1: ¡Qué grande es!
4: ¡Este
1: necesita gasolina para...

0: gasolinos sois. La gasolina está muy cara. A ver, que bajen los precios ya. Maldita sea. 60 pavos y no me llega ni para ir y volver. ¿Qué es esto?
1: Las
0: guerras, sí. Sí, señor. Muy bien, E.T. Perdona, Javi.
2: Aquí.
0: ¿Es tu extraterrestre favorito, E.T.?
2: Sí.
0: ¿Eh? ¿No conoces a otro más?
2: La vi muchas veces en casa.
0: Es muy guay, es muy guay. ¿Alf? ¿Alguien se acuerda de Alf? ¿Nadie vio Alf?
1: Ah, yo sí.
0: Se parecía a Dalton, a mi perro, marrón así. Ese también, que se comía los gatos. ¿Esto es para mí? Maldita sea. Oh, Dios, lo leo ahora. Muy bien, Javi. Tú eres mi marciano favorito.
2: Pues sí.
0: Pues sí, dice. ¿Qué me traes hoy de música aquí? Que me dejas loco, tío.
1: ¿Loco?
0: Sí, tío. Estos dos no se llevan fatal.
1: No digo nada.
0: Sí. ¿A quién me traes hoy, Javi?
2: Pues la canción Ye de Andy Lucas.
0: Muy bien. Que son enemigos. Se llevan fatal. Se lleva fatal. ¿Tú qué eres, Andy o Lucas? Quiero que sepas el qué. Ah, que se llama así.
2: Sí, Andy Lucas.
0: Muy bien. ¿Y a quién se la quieres dedicar?
2: Vale, en primer lugar, a todos vosotros.
0: Toma ya, chaval.
2: Y en segundo lugar, a una persona tan especial.
0: Sí, señor.
2: Pues, cuando estamos aquí todos de Operación Alarde, pues de parte de Operación Alarde, te queremos, José Lía.
0: ¡Ole!

0: Está sensible, y es normal, y es normal, y es normal estar sensible, porque la operaron, por el cariño recibido y porque el bizcocho de Carmina está espectacular. Muy bien, Javi, y es un grande. ¿Lo sabías?
1: Lo sabía.
0: Y es más grande que te, chaval. ¿La pinchamos?
1: Písame la Berni.
0: Ahí la tienes. Andy y Lucas.

0: Hola.
1: Hola.
0: Ave María Purísima. ¿Qué pasa, doña Sandra?
1: Bien, Verdi.
0: ¿Para ser conductor de la primera?
2: Acelera.
0: Acelera.
1: Acelera.
0: Ni tan mal hoy, ¿no?
1: Sí.
0: Ni tan mal.
1: Yo hoy me lo pasé muy bien hoy contigo, Verdi.
0: Una risa. No, no, conmigo no, en general. Nos lo pasamos, éramos la pandilla, la pandilla basura. ¿Qué hora llevo? Las 7 y 23. Y queda todavía el fondo norte por hablar, ¿eh?
1: Sí.
0: Muy bien. Cuénteme, señora. ¿Usted de qué va a hablar hoy?
1: Pues voy a hablar de la película de Marisol.
0: Por favor, Dani, para. Te lo pido, por favor, para. ¿Cuál? ¿De la película de Marisol?
1: Sí.
0: ¿Cuál?
1: De Marisol. De... Así lo tengo aquí. De Pepa Flores.
0: De Pepa Flores, pero de... O sea, de un personaje vas a hablar.
1: Sí.
0: Genial. ¿Y todo el mundo conoce a Marisol? ¿Qué, ye, vecina tuya?
2: No.
0: Venga.
1: Buenas tardes, amigos. Sí, hablamos de películas clásicas españolas. Hay un artista que se nos viene a la mayoría, a la cabeza, y aunque no la conocí en esos tiempos, sí vi algunas películas suyas. Estoy hablando de la gran Pepa Flores, conocida como Marisol. Josefa Flores González nació en Málaga el 4 de febrero de 1948. Como niña prodigio, tuvo un gran éxito en la década de los 60 en España. El estreno de su primera película, Un rayo de luz, en 1960, la convirtió en un fenómeno social. A partir de este éxito, se puso en marcha un plataforma publicitaria y de promoción comercial, poco habitual en esos años en España, que comprendía películas, discos, tebeos, reincontables, cuadernos, cromos, banderines, revistas infantiles, hasta una muñeca con su nombre y a la vez una gran cantidad de actos públicos y giras por todo el mundo. Hizo una veintena de películas. Algunas de ellas las conocemos todas, como Tómbola, Ha llegado un ángel, Un rayo de luz, Bodas de sangre, El poder del deseo. En edad adulta, realizó algunos trabajos con directores de prestigio, como Carlos Suara o Mario Camus. Tenía largas jornadas de trabajo haciendo películas, anuncios, giras, por lo que disfrutaba de poco tiempo libre. A la edad de 15 años le diagnosticaron una úlcera en el estómago, la cual fue causada por el estrés y el duro trabajo al que era sometida. Ay, mis brazos.
0: ¿Quieres otro?
1: En 1985 opó por una vida más discreta y alejada de los medios de comunicación. En 2020 recibió el Goya de Honor de 2020 de la Academia del Cine Español, celebrado en Málaga. El galardón lo recogieron sus tres hijas en su nombre. Una vida interesante, cuanto menos lo de Pepa. Buenas tardes a todos y hasta próximo jueves.
3: Esta señora se merece un aplauso.
0: La pobre Marisol, que la explotaron, madre mía, probe guaja, probe guaja. ¿Dónde vas? ¿Qué vas, a coger el autobús? ¿O a robarme un cacho bizcocho? ¿Eh? ¿Vas en bus? Bueno, y ahora nos vemos el próximo día.
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0: Y es que estando contigo, me siento feliz. Chao, Yanina. Muy bien, Sandra, como siempre, querida. Ahora dime qué tema vas a pinchar, que te lo pongo. Te lo juro que te lo pongo.
1: La canción es Anato Roja.
0: Eso, bueno, eso es la artista, ¿no? ¿Y cómo se llama la canción?
1: Sí, Sonrisa.
0: Sonrisa la tuya. La sonrisa guapa la tuya. ¿Cómo? ¿Y se la vas a dedicar a...?
1: ¿A Rosalía?
0: Toma ya.
1: Recupérate, amiga. Y a todos los oyentes. Olé. Y a mi novio. A mi love.
0: Qué susto. A mi love, dice. Seguimos aquí en Operación Alarde. Vamos a sonreír un poco y a comer un cacho bizcocho.

0: ¿Cómo mola sonreír, eh? Sobre todo si hay un bizcocho entre manos, ¿eh? ¡Qué rico está, Carmina! Muy bien. Doña Nadia.
1: Hola.
0: ¡Buena, hola! Es que no me puede gustar más. ¡Hola! ¡Happy Flower! ¿Es tu perrina?
1: Perrín.
0: O perrín, bueno. Sí, ¿no? O sea, te hiciste un jersey con tu perrín haciendo un corazón. Sí. Bueno, no, es que... ¡Hola! ¡Qué guay! ¡Qué guay! Me encanta. Yo si me hiciera uno con Dalton sería con una motosierra super Dalton, vamos. Muy bien. ¿Cómo estás, amiga?
1: Muy bien.
0: Bien, ¿cómo va la vida?
1: Genial.
0: ¿Las vacaciones fueron bien?
1: Sí.
0: ¡Olé! ¿Y de qué me va a hablar usted hoy?
1: De la película de cine.
0: ¿De cuál?
1: Pues Mario Bros.
0: Ah, sí, ¿eh? Que se estrenó ahora.
1: Sí.
0: Porque Mario Bros. Es un videojuego, pero ahora hicieron una peli, ¿no?
1: De la Switch, o creo de la Nintendo.
0: O de la Nintendo, algo así.
1: Sí.
0: ¡Qué guay! ¿Jugaste alguna vez?
1: Uf.
0: ¿No?
1: No.
0: ¿A quién le gustan los...?
1: Bueno, la tenían el Nintendo DS.
0: Tú sí, ¿eh? Te pega. Sí.
1: Pero no sé jugar
0: y
1: eso.
0: Y Paula también, ¿eh? Pues dale caña.
1: La película de Mario Bros. Se estrenó en 2023 y es una aventura animada, llena de color y acción. La historia sigue a los hermanos Mario y Luigi, dos fontaneros de Brooklyn, que se ven transportados a un mundo mágico después de caer en una tubería subterránea. La trama. Mario y Luigi se separaron y Mario se embarca en una misión para encontrar a su hermano con la ayuda de Toad, un champiñón local, y la princesa Peach. Mario debe detener al malvado Bowser, que quiere casarse con Peach y destruir el reino champiñón. El reparto. La película cuenta con un gran elenco de voces, incluyendo a Chispat como Mario, Anya y Taylor, yo como la princesa Bea, Charlie Day como Luigi y Jack Black como Bowser. La recepción. La película recibió críticas mixtas, pero fue un éxito en taquilla, recaudando más de 1.360 millones de dólares en todo el mundo. También se convirtió en la película de animación más taquillera en 2023. La secuela, y lo mejor de todo, una secuela está programada para estrenarse el 3 de abril de 2026. Yo es que la voy a ver el domingo.
0: Vas a ir a verla, ¿eh? ¿Y te acuerdas de este sonido? ¿De qué es este sonido? Las monedas del Mario Bros. ¡Qué guay, Nadia! O sea que el domingo vas a ver la peli.
1: Sí.
0: Que está, se estrenó ahora, ¿no?
1: Sí.
0: Tú también. Y tú te... ¡Jolín, tío! Muy bien, qué guay, qué guay. Pues disfrútala.
1: Muchas gracias, amigo.
0: Disfrútala, señora. ¿Y qué canción me traes hoy, Super Nadia?
1: A Serejé.
0: ¿A Serejá? ¿De Jebe? ¿De Jebe tú, de Jebe? No me lo puedo creer. A ver, ¿cómo es?
1: Serejé.
0: Ja.
1: De G.
0: De Heaven. ¿Sabéis de dónde viene esa canción?
1: Uf, no sé.
2: ¿De las Ketchup?
0: Sí, pero... Pero... ¿De dónde salió esa canción? ¿Quién lo sabe? A ver si nos suena esto. Well, the beat don't stop. No quería esta. Quería la otra, efectivamente. ¿No sabéis cuál es? No, ¿eh?
2: Estoy dudando ahora.
0: Cuenta la historia.
2: Sí,
0: la historia en general. Que esta canción es de una peña, de un amigo de las Ketchup, que está ahí con su cebollino por la noche, un poco perjudicado. Y entra ahí tal, mira cómo se avecina a la vuelta de la esquina, viene el Diego rumbeando, el Diego ese aparece por ahí con su eso, con su avería, y le pide al DJ una canción y se la tararea. Y la canción es esta, la original. Entonces dice, ponme esa canción

0: A ver si la entiendes.
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0: Pues algo nuevo que aprendimos hoy. Es Diego que llega a la discoteca y dice, oye, ponme esa canción que dice, a ser G, ja, de Heaven. Y entonces llegaron las Cachu e hicieron esa canción. Fue un éxito, ¿eh?
2: Qué guay.
3: Ya.
0: Ahora ya la sabes, ¿eh? La próxima vez que te pregunte, tío, me lo tienes que decir. Se la dedicamos a alguien, Nadia.
2: A Elena.
0: A Elena y a Diego, ¿no? El que llega a la discoteca pidiéndola. Sí. Elena, la hermana de Sandra, que hay una grande.
2: Sí, siempre nos lleva por ahí.
0: ¡Ole! ¡Viva Nadia!

0: Cereje, de Paulis, de Paulis in the morning, de Paulis Pango, de Howlis and the Pango Pango Pango Pangolin. And the langa and the langa Pango Pangolin. Ay, ahí bien metido ese pa. Muy bien metido ahí, Dani. ¿Qué papá? Ya se acabó la canción. ¿Qué tal, Pangolina?
1: Muy bien.
0: ¿Cómo lo lleves, oh?
1: Genial.
0: ¿La vida bien?
1: Sí.
0: Alegro. La verdad que me alegro. Te lo mereces.
1: Sí.
0: Muy bien. Cálmenme a ese hombre, por Dios.
1: Dentro de dos meses es mi cumpleaños.
0: ¿El 9 de junio?
1: No, el 13.
0: ¿El 13 de junio?
1: Sí.
0: Bueno, no queda nada ya.
1: No.
0: ¿Cumple antes todavía aquí la doña? Rosalía.
2: Primero va Javi,
0: efectivamente. Muy bien. Primero, bueno, pero Diego no está aquí, ¿no? No. Muy bien, Pangolina, ¿de qué me vas a hablar, oh?
1: Pues...
0: ¿Qué es? ¿Géminis?
1: Sí.
0: ¿De Zodíaco?
1: Como Adri. Soy...
0: Camarero, soy celíaco. Sí.
1: ¿Cómo? Bueno... Ahora mismo Adri es yo, que le gusta... Es yo, que le gusta la tortilla.
0: Te gusta la tortilla, muy bien. Me perdí, pero muy bien, Adri, que te guste la tortilla. A Adri le gusta todo. Cuéntame, Paulina, ¿de qué vas a hablar, hombre? Viva la tortilla.
1: Buenas tardes a todos.
0: ¿Qué tal, hombre?
1: Los pangolines de la radio.
0: Muy bien.
1: El día de hoy voy a hablar de... la historia de la película de Titanic.
0: Ah, sí, ¿eh?
1: Sí.
0: Muy mal tocada la flauta, tío. Muy mal. Ya lo sé, ya me lo dijeron. Dime, cuenta, ¿qué pasó en Titanic?
1: Al morir, Titanic,
0: un dios, el barco.
1: En el año 1997 fue dirigida por James Cameron. Es una épica historia de amor y desastre que... entrelaza el romance fístico entre Jack Dawson, Leonardo DiCaprio y Rose DeWitt y Whittaker y Kate Winslet. Jóvenes de distintas clases sociales.

0: A bordo del viaje inaugural del barco Titanic. En el año 1912, la trama comenzó con el romance, con el hundimiento histórico logrado un éxito taquillero y ganando 2 premios Oscar. La película describe minuciosamente el naufragio, mostrando el pánico y la diferencia en la supervivencia según la clase social y la muerte de Jack por impotencia.
1: Menuda baba. Murió congelado.
0: Sí.
1: Probe Leonardo. Bizcocho. Muy bien, señora. ¿Viste la película?
0: La vio mi madre. Le gustaba mi madre.
1: A ver, una película romántica, pero también con un tema social ahí de lo que tú decías, ¿no? De las clases sociales, de los que... Bueno, de los que tienen perros, pues tienen más posibilidades de salvarse, ¿no? Muy bien, señora. Muy bien, señora. Solo puedo decirle, ¡muy bien, señora!
0: Sí.
1: Sí. ¿cuál es tu película favorita, Paulina? Esa es muy
0: Caillou.
1: Buena. ¡Caillou! Pero esos son dibujos, ¿no?
0: Sí.
1: Pero no, película.
0: Harry Potter.
1: Harry Potter. ¿A quién más le gusta Harry Potter? A ti, te pega a ti. Sí. A ti también. A ver, haz magia. A ver, Raúl, ¿cómo haces magia? Haz desaparecer a Fury. ¿Sabes cómo puedes hacer desaparecer a Fury? Poniendo un cachupu debajo de la mesa. Desaparece a la primera, vamos. ¿Eh? Muy bien. ¿Qué canto yo, eh? Muy bien. Paulina.
0: Tenemos algo pendiente, Pangolín.
1: Tenemos algo pendiente. Es más, te lo voy a mandar ahora. Porque siempre estoy diciendo, no, te lo voy a mandar y nunca te lo mando. ¿Te parece? Pues ahora mientras suena tu canción te lo voy a mandar al WhatsApp. ¿Te parece bien?
0: Sí.
1: ¿Cómo se llama la canción que me vas a pinchar hoy?
0: Voy a pincharte un temazo de alguien que fui a ver el domingo y tuve la posibilidad de conocer en persona.
1: ¿Qué dices? ¿Sí?
0: Sí.
1: Callao. ¿Y entonces?
0: Pues...
1: ¿Qué le echaste? ¿Morro ahí para conocerlo?
0: No, le eché morro no, pero él me cogió un brazo. Él me cogió un brazo así todo y yo con el gusanillo ahí arriba.
1: Hombre,
0: y bueno,
1: no, verás.
0: Sí, sí.
1: Oye, el Pablo sí, sí. López, ¿no?
0: Sí.
1: Ni más ni menos. Este que viene este es de Operación Triunfo, ¿no? De algo de esto. O de... De la Bad. Muy bien. ¿La canción se llama...?
0: El niño del espacio.
1: Sí, señora. Ahora que fuimos a la luna otra vez, viene muy guay. ¿Se la dedicamos a alguien?
0: Pues...
1: ¿A un astronauta que tengas por ahí?
0: Sí, Rosalía, mejórate muchísimo y a Sandra.
1: ¿Cómo te quiere la peña, eh? ¿Cómo te quiere la peña a ti, eh? Maldita sea.
0: Y bueno, y a Pablo López también.
1: Hombre, no, verás, que seguramente...
0: Que la escuche.
1: Posiblemente nos esté escuchando ahora mismo. Rosalía, ¿sabes por qué te quiere la gente? Porque molas. ¡Grande, Paulina! ¡Vamos!

0: que te iba a poner las muñecas de famosa.
1: Las muñecas de famosa que te dije en el portal.
2: Continuamos en Operación Galarde.
0: Ignacio. Ignacio. Cuando te portabas mal te llamaban Ignacio. Yo, a mí siempre mi madre llamaba me Berna, pero si me portaba mal decía ya ¡Bernardo!
3: ¡Bernardo!
0: Decía, ¡guau! Wow, ¡me han pillado, chaval!
3: Asusta eso.

0: sido yo.
1: Muy bien. ¿Qué pasa, Fury? Por lo demás, ¿qué tal? Muy bien. Luego cuéntesme, ¿vale? Nachín, ¿de qué me vas a hablar hoy?
2: Pues te voy a hablar, Berni, de las vacaciones de Semana Santa.
1: De las vacaciones de Semana Santa. ¿Qué hiciste?
2: Vacaciones. Pues nada, te cuento.
1: Cuéntame.
2: Pues Semana Santa fui a Oviedo.
1: Muy bien.
2: Con mi abuela el jueves santo a ver las procesiones que había.
1: Vale, ¿te gustan?
2: Mucho, mucho.
1: Sí, ¿eh?
2: Me encantan.
1: Son como muy alegres, ¿no?
2: Sí, es que en Oviedo se hace mucho. Aquí en Gijón también, encima Villa, pero en Oviedo también se hace mucho. Hay muchas procesiones muy guapas. Hay una que se llama La Madrugada. Que se juega santo de las 12 de la noche hasta las 4 de la mañana.
1: ¡Ostras! Parece un after eso.
2: Que sale de la escuela de Derecho.
1: De la calle San Francisco.
2: Sí. Ahí, correcto. Y ahí sale la procesión.
1: ¿A las 4 santo. De la mañana? ¿Fuiste para la cama?
2: No, ese día no fui a verla, pero fue mi tía. Y salía de las 12 de la noche hasta las 4 de la mañana.
1: Jesús. Un after hour.
2: Se veía muy bien porque es en el centro donde la catedral. Ahí está, ahí, se ve claramente ahí.
1: Muy bien. ¿Y esa se llama...?
2: La de la madrugada.
1: La madrugada, ¿no?
2: La madrugada, es como en Sevilla, pero en Oviedo.
1: La verdad que es un temazo ese, ¿eh?
2: Sí, sí.
1: La madrugada.
2: Está muy guay, porque mola mucho. Yo la verdad que nunca pude ir porque es muy tarde, pero me dijeron que está muy bien.
1: Pues yo si quieres te pongo la canción para que... A ver, Fury, vamos a hacer la procesión tú y yo aquí. Cogemos a Rosalía. Me encanta la música, tío, de la Semana Santa. ¿Qué más hiciste?
2: Pues nada, fui a comer con mis padres.
1: Muy bien. ¿Y qué más?
2: Por Gijón. Y luego fuimos a dar un paseo por el muro y quedé con un amigo.
1: Muy bien.
2: Y fuimos a una vuelta por ahí los días que no hacía nada. Fuimos por el muro, por el...
1: O sea, pero a procesiones no fuiste a ninguna.
2: Sí, el jueves santo fui. Y el domingo de resurrección.
1: El domingo de su resurrección y es cuando resucita Jesucristo, ¿no?
2: Eso, exactamente, Berni. ¿Ahí te gusta Semana Santa? ¿Te gusta a ti? ¿La Semana Santa te gusta?
1: Me gustan las vacaciones.
2: Ah, qué guay. Claro, eso mola mucho.
1: No me gusta... Bueno, nada.
2: Hay que dejarlo aparte eso.
1: No, bueno. Es que no me gusta ver sufrir a la gente, tío.
2: Ya, eso no.
1: Ver a gente que se pega así con un látigo en la espalda nunca fue algo que me molara mucho.
2: Es increíble. Es mentira, pero se hace.
1: Claro que se hace. Y
2: es horrible eso.
1: No me gusta ver sufrir a la gente. Yo soy más de cosas alegres,
2: claro,
1: Nacho.
2: Como todo el mundo.
1: La verdad. Pero luego esta música me flipa.
2: Sí.
1: Esto es la madrugada.
2: Sí, correcto.
1: La música, o sea, la música te pone los pelos,
2: sí.
1: Los que tenéis pelos, de punta, tío.
2: De punta.
1: La verdad, Dios, no a mí. ¡Pelos! El otro día en un programa que hago en Oviedo con personas mayores, una me llamó Calvo Sinvergüenza.
2: Jolín. ¿Por?
1: Perdón. ¡Calvo Sinvergüenza!
2: ¿Estás?
1: Te lo juro, sí, sí. Se le fue la olla a la señora. Y sí, la otra se ríe. Y dije, ¿qué dice? ¡Es un calvo sinvergüenza!
2: Joder.
1: Y bueno, pues nada.
2: ¿Estás?
1: Si usted lo dice, pues lo seré. Sí, pero bueno, es una persona de 90 años que se le va la olla y ¿qué vas a hacer, tío?
2: Ya, pobre.
1: No puedes hacer... Pero sí, sí, me empezó... ¡Calvo sinvergüenza! Mira esta canción. Venga, me grito. Ahí en una naranja. La música de la Semana Santa es muy guay. Es muy bestia. Me gusta mucho, me emociona. Pero eso, para escucharla. Me gusta ver... Uf. Muy bien, Nacho, entonces pasástelo bien, ¿no?
2: Sí, la verdad que sí, me gustó mucho. Solo que son
1: cosas. ¿Vas a misa tú?
2: No, a misa no, hace mucho que no voy, la verdad.
1: ¿Entonces?
2: Va a mi abuela, pero yo no.
1: ¿Pero tú?
2: Yo no voy, no voy.
1: ¿Por qué?
2: No sé, nunca fui de pequeño, pero de mayor nunca.
1: ¿Que eres mayor ya?
2: Bueno, mayor, es decir, cuando era más pequeño.
1: Ya, es un chavalín.
2: Sí, sí, soy un chaval.
1: ¿Cuántos años tienes eso?
2: 32 ya.
1: ¿32?
2: Sí.
1: Bueno, y es un paisanín ya.
2: Sí.
1: ¿Eh?
2: La verdad que es divertido.
1: Mira.
2: Qué preciosa.
1: Es un temazo, tío. Pero mira cómo la suelta ahora. Es Castañón tocando la flauta. Dice que la tocas muy bien, la flauta. Muy bien. Nachete, pues a disfrutar de la Semana Santa.
2: Pues acabo ya.
1: ¿Eh?
2: Ya acabo,
1: ¿eh?
2: Sí, sí.
1: Bueno, pero ahora habrá más cosas, ¿no?
2: Sí, el verano.
1: No, me digo de la iglesia. Está la Semana Santa, luego, ¿qué más cosas hay? Sí, hombre. Pero luego, ¿qué es? ¿San Juan?
2: Sí, San Juan, la hoguera.
1: La folisia de San Juan. ¿Qué más cosas hay? Todos los santos.
2: Sí.
1: Está la Navidad. Un montón de cosas. Todavía queda, pero bueno. Muy bien. ¿Qué canción me traes hoy?
2: Pues te voy a Mónica Naranjo.
1: A ver, hombre, que no se oye nada, señora, por favor, se lo pido, ¿eh? No me sea Hare Krishna. ¿Sabes lo que dice Hare Krishna?
0: No.
1: No, ¿eh? Dani, ¿tú sabes lo que dice un Hare Krishna?
3: Uf.
1: No sé cómo calmaros ya, ¿eh?
3: Hare Krishna.
0: Yo estoy con
3: Krishna.

0: son Harry Benson.
1: Muy bien, Furi. ¿Qué me vas a pinchar hoy, Nachete? A ver, vamos a ponernos serios, hombre, que es tu programa radio.
2: Música naranjo, sobreviviré.
1: ¿Sobrevivirás a qué?
2: No sé, a la vida.
1: Sí, hombre, sí. A eso, Dani, por favor, apaga el motor. Es que me pongo un poco nervioso ese ruido, tío. Sobreviviré. ¿Y a quién se la quieres dedicar, Nachete?
2: A Rosalía, que se mejore.
1: ¡Venga ahí! ¡Dale caña! Hay que sobrevivir a las operaciones, ¿eh? ¡Maldita sea!
3: Es lo mismo que tú.

0: Bueno, corto, que aquí la peña se está empezando a desnudar. ¿Pero qué es esto? Lo siguiente que es... ¿Sacar un huevo? ¿Cómo es la historia? Hombre, a ver, ¿qué hacéis quitándoos la ropa, tío? ¿Estamos locos o qué? ¡Dani! ¡Vaya subidón que te acaba de dar! ¡Te vi las tetillas! ¿Qué haces, ¿Qué es esto, tío? Venga. ¡Vaya harto, chaval! ¿Qué pasa, Danilo? ¿Y ese subidón a qué vino? ¡Dani, estoy hablando contigo! ¿Qué? ¿Quitándonos la ropa aquí? Púselo al revés. ¿Qué pasa? ¿Cómo estamos? Estamos del revés hoy, ¿eh? Bien. Apaga la moto esa. Ahí. Muy bien. ¿Cómo fue la Semana Santa? Gracias, Raúl. ¿Cómo fue la Semana Santa?
1: Bien.
0: ¿Qué hiciste?
1: Bien.
0: ¿Qué hiciste?
1: Los dibujos.
0: Muy bien. Dani, tío. ¡Qué imagen, chaval! ¡Qué imagen tengo ahí! ¡Parad, hombre! ¡Parad quietos! ¡Estoy hablando con él! A ver... ¿Qué dibujos viste, Dani?
1: Los Simpson,
0: Don Quijote... Lo que fuere, ¿no? Muy bien. ¿Estás bien? ¿Estás contento? ¿Sí? ¿Quieres pinchar una canción? ¿Sí? ¿Dónde estás? ¿Qué canción quieres pinchar?
1: Estopa
0: no. Que me mandaste otra. Calla, Furi, un poco. Tío, yo llego a casa luego chiflao. ¿Me entendéis? Igual que vosotros, porque yo os chiflo a vosotros, ¿no? Mira qué silencio. Mira cómo callan. Apaga la moto. Que me estoy volviendo loco. Me estoy escondiendo loco, tío. A ver. Daniel Reguera, me pediste el himno de la alegría. Escucha, hermano. Esa, ¿no? Pero si la pongo, la cantas. Sin quitarse la ropa. Vale. Vamos a intentar no desnudarnos, ¿eh? Que estamos en horario infantil. Himno de la alegría, de Miguel Ríos. Que en realidad es de Beethoven, ¿no? ¿O qué, Dani? A ver cómo toques el violín. A ver, vamos a cantar esto, hombre.

0: da quién es? ¿De este? ¿Americano? ¿Americano?
1: A chiflar hoy, chaval.
0: ¿Qué pasa, Raúl?
2: Hola, Benny.
0: ¿Qué tal estás, amigo?
2: Bueno, bien, bien.
0: Estás formal ahí,
2: sí, sí, formal,
0: paisano, sí, hecho y derecho.
2: Buenas tardes.
0: ¿Qué tal?
2: Jueves 9 de abril.
0: Sí, señor.
2: Después de a disfrutar a tope de una semanita, descanso.
0: Muy bien.
2: Largo. Por las vacaciones, Semana Santa. Todo es un placer poder dormir la mañana. El tiempo para... Voy a ver si... estupendo, todos los días con sol.
0: Así, ¿eh?
2: Sí, sí, sí, con sol, sí.
0: Muy bien.
2: A la buena temperatura, muy jarabe.
0: ¿Jarabe?
2: Jarabe. No, jarabe. Súper guapos, jafes. No, jafines y jojas.

0: Muy bien, anima. Raúl. Muy bien imponiendo ahí tu mirada. Sí, señor.
1: Ah, sí. Empezamos con el de abril. Muchas, muchas horas de luz. Cambiamos en el tiempo días de... Ah, verdad. De calor. Estupendo para algunos animales como cabras, ovejas, vacas, y dan más leche.
0: ¿Así, eh?
1: Sí. Así.
0: Pues mira, no sabía yo eso.
1: También las jardinas, también más contentas que ponen los... No ponen más huevos. Huevos, cucu, recuerda, estamos en primavera.
0: En primavera, sí señor, viva la primavera.
1: También hay que 2 días lluvia y hasta las mejores años para el campo, para tierra. En abril dice, no se puede guardar el abrigo, por si acaso vuelve el frío. Ahora vamos con la rutina para estos próximos días. Mañana viernes, así, estupendo, con sol, unos 20 grados.
0: Muy bien, sí señor. Muy bien, Raúl. Acuérdate que si llueve la culpa no es de Raúl, ¿eh, Furi? No le puches.
1: El sábado, tiempo y de invierno. Frío y lluvia, agua. Lluvia. A la temperatura bajará unos 10 grados.
0: El sábado llueve, tío. Joder, Raúl, tío. A ver, no, pero tienes frenos.
1: Ah, ya lo sé, cañón, no pasa nada.
0: Claro, hombre. Ya. O sea, que el sábado llueve, Raúl. Bueno, no pasa nada. ¿Qué más hay?
1: Chaqueta, papá. Y pues queda el último domingo.
0: El domingo, dime, que pincho la lata, a ver si hace bueno. Pincho la lata el domingo. Al vermú, sí, a ver qué tal día hace.
1: Y sigue el frío. A la mañana con lluvias suaves. Abrigaditos.
0: Vaya.
1: Abrazos a todos. No se olvide. Sé felices. Os dejo con Dan Grande. El famoso, lo dijo Cuevas. ¿Cómo ye?
0: ¿Cómo yeo?
1: Sí, ¿cómo ye?
0: ¿Y cómo yeo?
1: ¿Y fiesto?
0: ¿Cómo yeo? A ver,
1: ¿cómo
0: pero,
1: ye?
0: Dímelo bien.
2: ¿Cómo yeo?
1: ¿Cómo ye?
2: ¿Cómo ye?
3: Sí.
2: ¿Cómo ye?
1: ¿Cómo ye?
2: ¿Cómo ye?
1: ¿Qué?
2: Dedicada.
1: Dedicada.
2: ¿A quién?
1: A Rosalía, se ponga bien.
0: Venga, joder, Rosalía, tío, vea cómo triunfaste hoy. Me pongo hasta celoso, ¿eh? ¿Cómo, allí?
3: Y a ver, de Carlos Verde. Y Paula, la quiero mucho.
4: Y al mercado ya.
0: Ros.
1: Desesperación.
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1: Desesperación, a la de. Y que ese radio te va.

0: Pantera Rosa.
1: No, ya lo sé. Ya lo sé que estás hablando con Heredia. ¿Estás bien? ¿Estás un poco rosa? ¿Quieres que te pinchen? Ven, oh, que tengo yo un cuchillo aquí. Tengo yo, mira, ven, que tengo unos palillos. ¿Dónde quieres que te pinchen? ¿El ojo? ¿Te pincho yo en el ojo? Lloraste, ¿no me lo habías dicho? Ya lo sé. Bueno, ¿estás bien? ¿Quieres que te pinche en un ojo? ¿Y así te deja de doler la espalda? Si te pincho en un ojo, te deja de doler la espalda, te lo aseguro. Porque te va a doler el ojo. Pues nada, yo lo intenté. ¿Qué pasa, Pantera Rosa?
2: ¡Hombre, Benny!
1: ¿Qué tal, oh?
2: Bien.
1: A ver cómo hace la Pantera Rosa. ¿Pero qué ruido hace? Pafuri y todos los animales hacen aú, tío. ¿Qué tal con Laudelino y esa peña?
2: Muy bien.
1: ¿Cómo se llama? Ya no me acuerdo cómo era. ¿Eustaquio?
2: Aurelio.
1: Aurelio, el gran Aurelio, joder.
2: Trita. Credo.
1: ¿Qué tal con ellos, oh?
2: Muy bien.
1: ¿Tomaste ahí unos cachimbes con ellos o algo?
2: Sí.
1: Sí. ¿Pasástelo bien?
2: Sí.
1: ¿Hacía mucho calor en Zamora?
2: Sí.
1: ¿Y frío?
2: Ninguno.
1: ¿Por la noche tampoco?
2: Sí, para mí se hace frío, sí.
1: ¿Sí o no?
2: Sí, sí.
1: Estás jugando al despiste, tío. ¿Estás jugando al despiste?
2: Sí, para mí se hace frío.
1: Muy bien.
2: Frío.
1: Señora. No, Rosalía. ¿Me deja que le pinche un ojo? Muy bien. Furi.
2: De Benny.
1: ¿De qué me vas a hablar hoy?
2: Hoy...
1: ¿De un personaje histórico?
2: Sí.
1: ¿De cuál?
2: Voy a hablar que está aquí Rosalía.
1: Está aquí Rosalía.
2: Que te quiero mucho. Que te operes pronto.
1: Ya está operada.
2: Sí.
1: hay un fallo en la Matrix, ¿sabes? O sea, tú deseas que se opere pronto.
2: Sí.
1: O que se recupere pronto.
2: Que viene pronto.
1: Que se recupere.
2: Sí.
1: Operada ya está, lo sabías, ¿no?
2: Sí.
1: Muy bien.
2: Me enseñó mi madre el foto.
1: ¿Enseñóte de qué? ¿De la pierna?
2: No.
1: Del hospital, ¿eh?
2: Sí.
1: Muy bien. ¿Y de qué personaje me ibas a hablar, Furi, que me perdí? ¿De Spinete?
2: Sí.
1: ¿Quién era Spinete? A ver.
2: Pues, uno play.
1: ¿Cómo?
2: Uno.
1: Uno. ¿De qué color era Spinete, Furi?
2: Amarillo.
1: No.
2: No.
1: No era rosa, tío.
2: Rosa.
1: ¿Y qué animal era?
2: Un lobo.
1: Un erizo.
2: Un erizo.
1: Yo creo que no estamos hablando del mismo Spinete. ¿Tú qué estás hablando? ¿Del Spinete de Colina?
2: No.
1: ¿De cuál?
2: El...
1: Dani, ponte la ropa, tío. ¿Pero qué haces desnudo, tío? Voy a llamar a la Guardia Civil. Voy a llamar a la Guardia Civil por exhibicionista, tío. Es la segunda vez que le veo las tetas a este hoy. ¿Qué es esto, tío?
2: Pues...
1: Muy tal, tío. No se puede uno desnudar, Dani. ¿Qué es? ¿Que tienes calor? Dani, ¿tienes calor? ¿Tienes frío? Nada, hoy Dani... Está en plan exhibicionista.
2: A un perro.
1: ¿Que viste un perro?
2: Sí, y di... ¡Wow! ¡Wow! ¡Wow!
1: ¿Y un gato?
2: ¡Miau!
1: ¿Y un pez? Muy bien. ¿Y un caniche?
2: ¡Ki-ki-ki-ki!
1: Este Furi. Es por donde cogerlo. Muy bien, amigo. Que... Furi, ponte serio. Necesito que me digas cómo va a quedar el Celta hoy.
2: Pues hoy, muy bien.
1: Pero muy bien, ¿que va a ganar, que va a perder o que va a empatar?
2: Va a ganar.
1: Bien. ¿Cuánto, Furi?
2: 3-0.
1: 3-0, chaval. 0-3, ¿no?
2: Sí.
1: Joder. Sí, porque juegan fuera, ¿no? Quiero recordar. Alex 9, ¿lo vas a ver, Furi?
2: Sí.
1: ¿En dónde? ¿En el bar?
2: No, en el televisión,
1: ¿En sofá. Dónde? En el sofá, ¿eh?
2: Con los pies por arriba.
1: Con los pies planos ahí, ¿eh?
2: Sí.
1: Muy bien, Furi. Bueno, el próximo jueves volvemos a la carga.
2: Ah, vale.
1: ¿Vas a traer electrodos o algo de eso? O,
2: sí, sí, sí.
1: O, sí.
2: El electrodo sí. Y la radial.
1: La radial, muy bien. ¿Tienes la afilada?
2: Sí, sí.
1: Sí. ¿Qué va, piles? ¿O con corriente?
2: Es con cable.
1: Con cable. Tiran más, les de cable, ¿eh?
2: Sí, sí.
1: Les de batería al final.
2: Sí. Y echan chispas.
1: Echan chispas, sí, como yo. Yo he hecho chispas hoy, Rosalía. Yo, al salir de aquí, te voy a clavar un palillo en el ojo. Ya verás, ya verás. Muy en furia. Estás muy guapo, siéntate bien la primavera.
2: Sí, sí.
1: ¿Qué canción vas a pinchar hoy, Furi?
2: Pues voy a pinchar Merlino.
1: ¿Cómo dice?
2: Un beso en el fior.
1: ¿Un beso?
2: Un beso.
1: Y una flor.
2: Una fior.
1: De Nino Bravo. Nino Bravo.
2: Nino
1: Bravo. Es un temazo ese, ¿eh?
2: Sí, sí.
1: Pues, ¿qué te parece si la cantamos para marchar todos juntos aquí a la vez?
2: Vale, voy a qué tal por Rosalía.
1: A Rosalía, que hoy no vino, ¿eh? Ah, sí, está ahí. No me había enterado que habías venido hoy, fíjate. ¿Qué
2: voy
1: cosa, tío?
2: A clicar a Rosalía. Que camine pronto.
1: Nada, Rosalía en 4 días la tenemos aquí, ¿sabes?
2: Ni a ti, ni a tu novia y a tu madre.
1: Qué grande. ¿Y a Dalton? Y al perrín también, ¿no?
2: También. Y Asteroide.
1: Asteroide. El próximo jueves aquí en Operación Alarde volvemos a Venus, pero hoy vamos a cantar un beso y una flor para marchar, ¿os parece? Sois unos pangolines de los pies a la cabeza, chaval. ¿Quién se la sabe?

0: Muy buenas tardes, hoy es martes 17 de marzo, son las 8 menos 20 de esta tarde y suena Rodrigo Cuevas aquí en La Lata de Zinc. Yo pienso entrar del cielo como Diego rumbeando. Aunque parezca imposible, el título de la canción es Una muerte ideal. No sabemos cómo puede llegar a ser una muerte ideal, pero para eso tenemos hoy aquí a tres compañeros que nos lo van a explicar muy bien. Porque no sé por qué nadie quiere hablar de la muerte. Yo el primero, ¿eh? Muy buenas tardes, ¿cómo estáis?
1: Buenas tardes.
2: Hola, buenas tardes.
0: ¿Os presentéis vosotras mejor?
3: Pues yo soy Pilar y pertenezco a la Asociación Derecho a Morir Dignamente. Soy activista y socia activista. Y esperemos que en este ratito de charla aclaremos qué es eso de una posible muerte ideal. Porque preguntarse por qué no queremos hablar de la muerte, yo creo que eso es una pregunta retórica. Porque nadie queremos morirnos, yo creo. Ahora, el cómo es lo de lo que nosotras...
0: Nadie quiere morir, pero al final vamos todos para el hoyo, ¿no? Y todo es...
3: Es obligatorio.
0: Es obligatorio. Pilar, bienvenida.
3: Vale, gracias, Berni.
4: Hola, Berni, buenas tardes.
0: Buenas tardes,
4: yo soy Elena, soy también activista de DMD y nada, aquí para hablar de lo que nos gusta, ¿eh?
0: Muy bien, me gusta que empecemos con... Porque, a ver, hablar de la muerte y es como... Yo, por ahora solo hay sonrises, eso y es guapísimo, ¿eh? Y musicón. Elena, bienvenida.
5: Muchas gracias.
6: Hola, pues yo soy Dulce. A ratos.
0: ¿Eh?
6: Y también soy activista de DMD hace ya muchísimos años. Y a mí sí que me gusta hablar de la muerte, ya ves. Quizás porque yo tuve la suerte de nacer en una aldea donde la muerte estaba presente. Veíamos matar al gochu, a las gallinas y la gente, los vecinos morían y llevábamos a verlos. Y lo vi natural siempre. Para mí es un tema como otro cualquiera, el tema de la muerte, la verdad.
0: Derecho a morir dignamente. ¿Qué es eso? ¿Quién me lo puede explicar? Porque yo como inteligencia militar, yo creo que son dos palabras que no son compatibles. Entonces yo como el derecho a morir dignamente...
3: ¿Qué significa? Pues mira, para nosotros el término digno, bueno, pues aparece en los derechos humanos, en dignidad humana, y simplemente es vivir hasta el último momento con libertad, con autonomía, ser capaz de decidir. El problema es que muchas veces, pues es verdad que en la infancia protegemos a los niños y no tienen libertad, tienen muchas cortapisas, pero a partir de un momento determinado, en unos países a los 16, en otro a los 18, a los 21, hay un momento en que te haces adulto. Y la pregunta es por qué cuando enfermamos o cuando nos hacemos viejos, ¿por qué ahí perdemos esa autonomía? Y de pronto alguien decide por nosotros. Pues bien, nosotros decimos morir dignamente es vivir hasta el último momento de nuestra vida, hasta el momento ese en el que adiós, ahí os quedáis, tener libertad, autonomía.
0: Morir como tú quieras morir, ¿no? Algo así.
3: Bueno, como a veces como quieras, pero bueno, elegiendo, siendo capaz de tomar decisiones, las que puedes. A veces, oye, no se pueden todas, pero que nadie hable por ti.
4: Bueno, a veces tenemos ejemplos en casa, pues hemos visto morir a nuestros abuelos, hemos visto morir amigos, hemos visto morir a nuestros padres a veces, y tenemos un concepto de una buena muerte o una mala muerte, ¿no? Porque, a ver... Nadie quiere despedirse de un familiar. A veces con tu muerte no tienes problema, pero la muerte de otro, eso sí es una pérdida grande, ¿no? Pero al ver a nuestros familiares morirse, pues empezamos a hacer tampoco una idea de lo que queremos nosotros, ¿no? Se abre un poco ese melón de cómo quiero yo morir, hasta dónde quiero llegar. ¿Quiero ir a, yo qué sé, a una institución y estar allí sin enterarme de nada 5 años o preferiría que eso no me pasara? Es un poco en ese sentido también, porque como llevamos una vida digna, pues, y cada vez tenemos más derechos y cada vez tenemos una vida más autónoma, pues en ese momento final también queremos que sea así. ¿Un poco es eso?
6: Mira, a mí me gustaría también la asociación de MD, editamos una revista cuatrimestral y en esta última revista hay una frase que me quedó grabada y que dice así: ¿por qué tengo que estar muriendo para querer morir? Es buena pregunta, ¿verdad?
0: Es buena, es buena. Hombre, querer morir, yo creo que no todo el, la gran mayoría de la gente no quiere, ¿no?
6: Claro.
0: Supongo que llegará un momento que estés de alguna manera que digas tú, bueno, pues...
6: Hasta aquí. Me apeo.
0: ¿Por qué os metéis en una asociación? ¿Qué es? ¿Porque os tocó de cerca? ¿Porque os dio la gana?
6: Bueno, pues mira, yo... Es que yo hablo mucho, por time.
0: Habla, Dulce, todo lo que quieras.
6: Mira, fíjate, yo lo decidí hace como... igual 35, 40 años. Y por una cosa muy simple. Yo tenía una gata que estaba enferma. Y la llevo al veterinario y me dice, tu gata... yo creo que le voy a poner inyección porque va a estar sufriendo mucho tiempo, un mes y total, ¿para qué? Efectivamente, le puse la inyección, lloré a mi gata y yo empecé a investigar cómo podría llegar yo a lograr que alguien me pusiera a mí la inyección. ¿Vale? Y así contacté a través, estaba Sanidad en General y Lorzo, o sea, te hablo hace muchísimos años. Logré contactar con DMD, que en aquel momento solo lo había en Cataluña, Barcelona, y no sé cómo, porque no tenía ni internet, pero lo logré y me hice socia de DMD.
0: Que lleva desde el 84, ¿no?
6: Es exacto.
0: 1984.
6: Sí.
0: El lenguaje.
6: Claro, yo ya era mayor.
0: Bueno, no tanto.
4: Bueno, en el 84, bueno, sería en la época de Luis Montes, cuando se hizo un poco más famosa DMD.
6: Sí.
4: ¿Os acordáis de ese médico que trabajaba en Leganés?
0: Uh-huh.
4: Y pues de aquella la eutanasia, por supuesto, estaba ilegalizada. Tampoco había testamento vital ni nada que pudiera regular estos momentos. Y él administraba sedaciones a pacientes terminales que así se lo pedían, que estaban en una fase... pues con mucho sufrimiento y tal, y entonces él administró sedaciones y de repente empiezan a denunciarle, a nivel del hospital y el gobierno un poco, no me quiero meter yo ahí, pero claro, la gente empezó a visualizar que había una manera de aliviar el dolor en esos momentos y de adelantar un poco quizá ese final haciendo más humano ese trance, y todo el mundo, la población en general, lo vio como un héroe, ¿no? Pero mucha gente lo vio como... lo
0: contrario.
4: Claro, lo vio como le denunciaron, le inhabilitaron. Y esto lo metió un poco en el debate público. Hoy por hoy tenemos unas leyes ya que podemos presumir que las hemos logrado, ¿no? Que es la ley de eutanasia y la ley de autonomía del paciente, que permite otorgar el testamento vital, ¿eh? Que luego hablaremos un poquitín de eso, si te parece.
0: ¿Me trajisteis uno?
4: Sí, te trajimos uno para que lo leas, para que reflexiones.
6: Y para que lo registres.
0: Me interesa muchísimo que luego hablemos. Sí que,
4: porque fíjate, si no lo registras no vale para nada.
0: O sea, lo puedes tener ahí, lo puedes rellenar, pero
4: nada,
0: como no lo registres, nada, ¿no?
4: Solo compensarlo no te ayuda.
0: No se llega a ningún lado.
3: Pues en mi caso es más bien una militancia intelectual. Porque yo pertenezco a una generación que vivió en la época de la dictadura. A mí Franco se muere cuando yo estoy en tercero de carrera, yo hago filosofía y letras. La muerte es, lógicamente, si eres lectora y analista, te preocupa siempre intelectualmente. Y ahí ella habla de Montes, porque bueno, es sanitaria, yo hablo de Salvador Pàniker, que era un filósofo que empieza a publicar a partir de la democracia, sobre todo, bastantes artículos en periódicos y tal, defendiendo eso, una visión diferente del final de vida. Y esos miedos intelectuales que uno tiene a la muerte, pues... Ahora, la asociación, pues lógicamente yo no la conozco ni pienso en ella. Y ahora, cuando me retiré hace unos 9, 10 años, yo fui con otra compañera, una amiga de Barcelona, ella se metió allí y en la asociación y yo la conocí, y como es un derecho civil más, y como para mí creo que los derechos civiles tienen que existir y que la ciudadanía y que no somos súbditos ni somos personas que tienen que someterse al pensamiento de los demás, este para mí es una más de las luchas que hay que conseguir, y de ahí esas leyes maravillosas, y sobre todo a ver si van aumentando, porque a mí todo me parece siempre muy restrictivo, pero ya digo, es una militancia desde ese punto.
0: La palabra es activista.
3: Sí, sí.
1: Nos gusta.
3: Eso nos gusta.
0: ¿Qué hacéis en la asociación? Yo qué sé, ¿se acerca? ¿Qué tipo de personas se acerca? Bueno, creo que puedo imaginarme qué tipo de personas se acercan, pero ¿qué os preguntan? ¿Qué?
3: Ella, bueno, Dulce está... Dulce.
6: Una de las actividades que hacemos, aparte de hacer charlas informativas con otros compañeros médicos retirados, Elena, Pilar, que da muchas charlas, en centros sociales, ¿dónde nos llaman? También ponemos...

0: los del ayuntamiento. ¿Y qué tipo de personas se acercan? Pues fíjate, te lo voy a poner fácil, adivina. Tres mujeres, ¿vale? Generalmente son las mujeres las que se acercan. No sé por qué los hombres piensan que van a quedar aquí.
1: No, nosotros no morimos. Somos paisanos, ¿no? Claro. ¿No me entiendes?
0: No, yo creo que es una cosa cultural de que las mujeres éramos las cuidadoras de toda la vida, ¿no? Y entonces a las mujeres les tocó vivir lo que hablaba Elena, mucha mala muerte. Y entonces se acercan mujeres que vivieron esa experiencia y nos preguntan. Al principio, esto ya hace unos añitos que estamos, al principio tuvimos que aguantar que la gente no le gustaba nada, ¿eh? Nos llamaban mataviejos y cosas feucas, ¿eh? Pero ahora no, no, ahora ya ven la mesa y la gente viene encantada. ¡Ay, mira con la gana que yo tengo de hacer el testamento y tal! Porque es una cosa que aunque hablamos nosotros, aunque sale mucho, es verdad que todavía la gente ignora que existe este documento. Aunque el Principado sacó una campaña bastante interesante también. Bueno, no sé, no sé si es que no lo quieren ver o qué. Y entonces, bueno, nos preguntan qué hay que hacer, les indicamos, luego si quieres ya te explicamos a cómo hay que registrarlo, dónde, de qué manera. Y la gente ahora está muy agradecida de encontrarnos y que les ayudemos a cumplimentar el testamento vital.
1: Sí, la verdad que la palabra, yo qué sé, yo voy a cumplir ahora 49 años, voy para los 50. La palabra testamento me acojona.
0: ¿Y por qué no acojona el de las perras?
1: Claro, claro que...
2: Las perras se hace fácil.
1: Claro, claro. No, pero digo, perras, digo como, la palabra testamento, ¿no? Yo como cuando mi madre me dice, no sé qué del testamento, yo no quiero hablar de eso.
0: Claro,
1: ¿no?
0: Claro.
1: No sé si es cobardía, mira, si es no querer enfrentarte a la realidad, porque más realidad que eso no hay.
2: Sí, lo que pasa es que se desconoce mucho. Yo, los que no somos del mundo sanitario, desconoces, eso es evidente. Y entonces piensas, pues lo tradicional, moriré, bueno, pues ya moriré, malo será. Hoy un día me acuesto y no me levanto y cosas así. Pero hoy en día es que hay una tecnología sanitaria, unos avances tan grandes que, vamos, las mayores de esta mesa, que somos Dulce y yo, llevamos dentro tanta química, llevamos dentro tanta medicina que nos ha prolongado la vida, que te das cuenta de que no es tan fácil morir hoy en día. Hoy en día hay muchos sistemas para hacer que tu vida sea muy, muy útil, como la tenemos ahora, perfecta, sin problemas, pero también... hay muchas fórmulas sanitarias, muchas fórmulas químicas y de tecnología y de te abren y te dejan no sé cómo, que te permitirían casi, casi, ya llega un momento, la eternidad, entre comillas, ¿no? Pues somos un poco Frankenstein, ¿no? Nos colocan cosas, somos cyborg. Entonces, todo esto hace que tú, que no eres del mundo sanitario, no te lo plantees y un día te lo plantees y digas, oye, cuidado, lo que decíamos, si tú asistes a la muerte de mucha gente cercana, te das cuenta que hay formas de vida que a lo mejor para la otra persona valen, pero que para ti no. Decía Montes precisamente la idea esta de una vida biológica no tiene por qué ser una vida biográfica. O sea, yo quiero vivir mi biografía. Ahora, biológicamente, pues a lo mejor se puede prolongar mucho, pero a lo mejor... Entonces, yo creo que ese es el profundo desconocimiento. La muerte me da miedo, es algo que llega, no sé cómo, un día no me levanto, pero no es. Hoy en día eso cada vez es más falso. Entonces, hay muchas leyes que te permiten ponerle coto a esa atención sanitaria y decidir tú en qué momento dices, bueno, hasta aquí llegué, ¿no? Que son las leyes, pero ella sabe más, Elena, que...
3: Bueno, yo quiero recalcar en esto que es súper importante la individualidad y la voluntariedad. O sea, esto quiere decir que no podemos poner ninguna norma ni ningún a la vida de los otros, sino a la nuestra exclusivamente. Entonces, somos nosotros los dueños de nuestra vida, somos nosotros los que decidimos en nuestro testamento vital lo que queremos y lo que no, y por supuesto, si decidimos la eutanasia, también solamente nosotros. O sea, esto no va de... la calidad de vida de los demás ni nada, esto va solo de algo muy personal y de una autonomía muy íntima. ¿Y qué otra cosa iba a decir?
1: Sí. Jolín, es que además aprovecho porque yo siempre vivo una vida como para adelante, para atrás, sin preocuparme de nada. Bueno, si muero, morí, deja un, como decía el otro, derrapa al llegar y no sé qué, no sé cuánto. ¿Qué pasa? Que hace unos años aquí como que aposenté. Volví a Asturias y aposenté un poco y lo que tengo ahora mismo lo quiero mucho.

0: Y entonces es cuando me entra el acojone por morir. La gente que se acerca a vuestra asociación llega con estos miedos o bien con... No es que, joder, no es que tenga miedo a morir, y es que no quiero.
1: Mira, yo hay una frase
0: Te
1: que
0: quiero decir, quiero vivir
2: hagas. Pero
0: pila
2: no
0: de
2: quieras,
0: años.
2: aunque no quieras verme.
0: Ya.
1: Claro. Pero hay algo que tú has dicho de que tu madre, bueno, que será mayor que tú, lógicamente, por lo menos 20 años como
0: O
1: mínimo,
0: 30 justo,
1: o
0: mira.
1: 30, pues entonces, y es cierto, en algunos lugares donde hemos estado y hay gente más de una edad, bueno, pues más provecta, que dice, qué pena que mi hija o que mi hijo no está aquí y os oiga. Porque claro, también es cierto que ese aposentar tuyo se va haciendo cada vez más aposentón. Y entonces, lógicamente, las tonterías de los 20 años, 30, yo voy a ser inmortal o un día
0: Sí,
1: me
0: sí.
1: mato, que no es verdad, porque si tienes un accidente igual te quedas
0: Sí.
1: y no hay manera, ¿no? Pero bueno, pero eso es normal, es humano. Pero claro, según la cosa avanza, pues lo que decimos, a ver, hay que ser muy tonto para no, y ser muy irresponsable. Y la mayoría de las personas que llegamos a la senectud no hemos sido ni tontas ni responsables. Estamos aquí porque hemos ido haciéndonos una vida que nos lleva en este momento, bueno, a decir, a ver, exactamente, ya te digo, no es que queramos morir, que puede haber gente que sí, faltaría, sino fundamentalmente el cómo. Yo quiero prolongar o no, o sí, es decir, quiero ser autónoma, quiero que nadie decida por mí y que nadie diga, ay, mira, pobre Pilarina, es que ella mira cómo está de triste, vamos a meterle una inyección, o al revés, mira cómo está, qué ganas, vamos a ponerle un antibiótico y que tire para arriba. No, mira, yo ahora, en este momento, voy a decidir. Entonces, bueno,
3: Pues mira, a veces en esas charlas que tú dices que están las madres, qué lástima que no esté mi hijo y tal, precisamente hacer el testamento vital es hacer un favor a la familia. Porque yo, por ejemplo, solo tengo un hijo que está totalmente de acuerdo conmigo, es mi representante en el tema del testamento vital. Pero a veces hay gente que tiene a los hijos esparcidos por el mundo o por distintas comunidades. Coño, el que está lejos y el que más se ocupa de la mamá o el papá a la hora de tal. Pero oye, mentira. Y entonces, ¿qué pasa? Que llega tal y llegado el momento, a lo mejor los médicos te plantean incluso, oye, ¿qué te parece? Una sedación. Oh, no, no, no, mamá, que no muera, por Dios, no, no, tal. No, no, esto es algo que yo decidí hace muchos años. Es algo que mi familia sabe que quiero que se cumpla esto. Entonces, no te, ya, en mi caso eso no tengo quien discuta por eso, pero hay muchas familias, muchos hijos que pueden discutir por eso. Y eso de, no, no, esta persona decidió dejar este testamento vital, esto es un documento legal, oficial, que está registrado, que aparece en nuestra historia clínica y que va a misa, no. Que vale.
0: Precisamente a mí sí, igual no, igual te lo quiten. Hablarme del testamento vital, mira, voy a sacarlo. ¿Y qué os parece? Si hablamos un poco
1: Primero definimos qué es el testamento vital. Es un
0: eso es.
1: documento oficial en el que tú dejas por escrito eso, qué quieres, qué atenciones médicas, sanitarias quieres tener en un momento, y esto es muy importante decirlo, cuando tú no tienes capacidad de decisión. Si
3: Exacto.
1: no, siempre eres tú, esto que nadie tenga miedo, ni la pregunta de me caigo un día porque me da un mareo y ya sacan el
3: Ya no me
1: testamento y
3: recuperan.
1: me meten una inyección. No, lo primero es que llegues a estar consciente. Si estás consciente y puedes decidir, tú hablas. Si no, si se produce una situación de inconsciencia, bien porque hay una degeneración, bueno, pues oye, una de carácter de Alzheimer, una cosa así, bien porque tuviste un accidente y bueno, es irreversible, se mira el testamento. Y entonces, bueno, ahí se ve. Es muy importante. No solo porque va a servir y vas a hablar tú de alguna manera, sino también porque es una manera que tienes tú de reflexionar sobre tu propia muerte y también a ser posible con las personas que te acompañan en la vida, que puede ser tu familia, que pueden ser tus amigas, tus amigos, tus vecinas, tus vecinos, pero yo creo que eso es muy importante, es ese momento, porque decimos, no nos gusta hablar de la muerte, es verdad, no gusta, pero yo creo que sí que hay que hablar ese momento, pensarlo un poco y luego, si acaso, olvidarse. Vamos a ver, dices, ¿por qué no reímos? Porque yo no me paso todo el día hablando de la muerte. A ver, esto nos has convocado, venimos contentas, no sé, queremos, pero tampoco de aquí salgo yo y me veo una película a ver si se va a morir alguien, ¿no?
0: Muchas heavy metal de duro ahí.
1: Todo lo que haya y punto. Entonces yo creo que lo importante del testamento es, como apuntaba Dulce, que es también eso, una ayuda para el personal sanitario que sabe lo que tú quieres cuando tú no eres consciente, y para las personas que te quieren, que también toman decisiones y dicen, ah, no, mira, y sobre todo, ya lo hablé, como ella dice, tengo mi hijo, yo tengo mis hermanas, bueno, lo hemos hablado, ¿verdad? Se habló, se acabó. Yo, por ejemplo, ya te digo, nadie espera de mí, aunque yo soy machacona, pero nadie espera llegar a una comida familiar y, oye, es que yo tengo el testamento, no, por favor, nos estamos divirtiendo, pero sí es un elemento de reflexión en el momento que lo haces, y luego cuando se necesita usar es un elemento de generosidad.
3: Perdón, me gustaría añadir que en ese testamento vital también puedes pedir que te metan para allá todo lo que haga falta, ¿eh? Que tú no te quieres morir, ¿eh? Que te metan hasta, vale, que no quepa,
0: o sea,
3: más.
0: No llegue, o sea, llegue para los dos bandos.
3: Exacto, puede, exacto, tú ahí decides hasta dónde quieres llegar, o dices, no, a mí seguir dándome, que es una pena, a veces cuando vas a ver gente mayor o que yo te he visitado y la familia pidiendo sangre a alguien que ya ni come, poniéndoles un antibiótico, poniendo tal, ¿tú puedes pedir eso? Yo en mi caso no, por Dios, acortáis.
1: Bueno, hay un modelo de testamento vital de la conferencia episcopal.
3: Exacto.
1: Claro. Además, esto empieza a daros cuenta mucho por los testigos de Jehová que no quieren que tener transfusiones. Es decir, es respetar la libertad. Exacto. Oye, yo, este es mi cuerpo, yo ahora le hago daño por decidir que me apetece hacer con él un pandero.
2: Es como una garantía, es como el documento, es una garantía de que si yo puedo decidir, decido yo, y el médico me dice, vamos a hacer esto, vamos a hacer lo otro, yo digo si sí o no, pero cuando yo haya perdido esa capacidad, que muchas veces se pierde, desgraciadamente, pues entonces que se siga haciendo lo que quiero yo, y no lo que quiere mi hijo, lo que quiere el médico, lo que quiere el que pasa por allí, o que hagan una reunión y decidan a ver qué va a pasar con mi vida, ¿no? Quiero decidirlo yo y lo hago a través de ese documento. Y también quería decir que a veces tú haces el documento y es como si disfrutaras más de la vida, o sea, no haces el documento diciendo, ay, en mi vida ya se va a acabar. Lo haces y dices, por lo menos tengo la tranquilidad de que sí. Si a mí me da un TLL hoy o me da un ictus y me quedo que no puedo hablar ni expresarme, pues ahí dejo escrito lo que yo quiero y da como cierta alegría de vivir, ¿sabes? Y mi madre decía, madre, ahora que a gusto estoy desde que lo firmé, y además he pedido la eutanasia a través del documento, si se cumplen los supuestos, ya soy feliz. Y la verdad es que vive la vida de otra manera.
0: Y lo que decíais, el marrón que le quita a la familia, ¿no?
2: Sí, claro.
3: Sí.
0: Porque decide tú...
2: Bueno, es que antes había mucha costumbre también decir, bueno, venga, decidir vosotros.
3: Sí.
2: Y claro, hay mucha gente que decimos, no, hombre, yo prefiero decidir yo. Y esto también quita mucho, sí quita mucha burocracia y mucha toma de decisiones, que son muy difíciles esas decisiones. Los que hemos pasado por ellas, se pasa muy mal. Entonces, cuando la persona ya lo tiene decidido, pues siempre...
1: Y al,
2: siempre es mejor, siempre
1: al personal
2: facilita.
1: Sanitario también,
2: y
1: se le facilita
2: también, claro.
1: A ver, pueden tomarlo como, ay, voy a perder yo mis derechos, pero no, en realidad tú le estás hablando a esa persona que puede ser, hay que imaginar, puede ser una persona que acaba de terminar casi la carrera, que está empezando y que de pronto le aparece una situación de qué decisión tomo, pongo esta solución o lo que sea, y de pronto dices, bueno, pues mira, esta persona me habla y me dice, hasta aquí, deja tranquilo. Y yo he oído a personal médico, a personal sanitario, que te dice, yo me arrepiento de haber hecho cosas en algún momento, pues con gente, por ejemplo, bueno, que estaba muy mal y que le metes una inyección y vuelve para arriba y en realidad va a pasar 3 días de sufrimiento. Entonces, es una manera, yo creo que es un acto de generosidad y un acto de autonomía y de ciudadanía. y de no hacernos pequeñinos. Como ya soy mayor, yo ya que
2: claro, digan por mí. Y de amor, no. También si me fuerzas, sí. porque yo como sanitaria creo que ayudar a una persona cuando ha tomado una decisión tan importante, pues es que es un acto de amor hacia esa persona, que es tu paciente, ¿no?
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0: Continuamos en este programa tan prestoso. Como diría Rodri, por ejemplo. Quería preguntaros, perdón, el otro día me reuní con, bueno, con una historia de Alzheimer, ¿no? Y me decían que era muy distinto cuando la gente que va a preguntar o se va a informar o los familiares son hijo, hija, marido o mujer. Quiero decir, que cambia mucho el género y la edad. En esta asociación también, si os, la gente que se os acerca, y es muy distinto que vaya, pues yo qué sé, tengo a mi pa yendo yo, o que vaya una moza, tengo a mi pa, o no sé si me explico bien. ¿Cambia mucho de quién os va a preguntar? ¿O nosotros, al final van todos igual y todos?
1: A nosotros nos preguntan muchísimo mujeres, como decía Dulce, se nos acercan muchísimo mujeres, mujeres cuidadoras, mujeres que han cuidado a sus padres y han dicho, esto yo lo tengo que pulir un poco, porque yo no quiero llegar hasta ahí. Y últimamente en las charlas vienen también muchos hombres que yo, a ver, no digo nada, o a veces sí lo digo, pero me parece muy bien, ¿no?, que los hombres también se interesen por estas cosas. Y cada vez más gente joven, porque, bueno, porque las ideas las tienes claras, ¿sabes? No sabes cuándo va a ser, pero tú sabes más o menos lo que quieres. Y luego también el tener la ley de eutanasia nos ha hecho que la gente se interese más.
2: Yo creo que se ha roto el tabú de hablar de la muerte. Hoy en día hay películas, habla la eutanasia, que siempre se hizo, pero se hizo, bueno, pues de una manera clandestina, ¿no? Bueno, pues ya está, oye, le pones no sé qué, bueno, esas cosas. Ahora es una cosa que la gente habla, pues como el aborto en su momento, bueno, pues oye, se puede decidir. Y eso abre el campo de discusión, un programa como este, pues si ahora lo está oyendo alguien, puede pararse y decir, tenga la edad que tenga, oye, pero ¿de qué hablaron exactamente? Espera un momento, me voy a enterar, ¿cómo es esto de que se puede morir de una manera, de otra? ¿Qué es eso de la eutanasia? Además, hace mucha propaganda, la verdad, a favor los que están más en contra, ¿no? Cada vez que alguien recurre o se pone en contra de la eutanasia, como estos casos de esta mujer y este hombre que hay en Cataluña, que las familiares no quieren e interrumpen, es a veces una manera de una propaganda a favor, en el sentido de que nos ponemos en esa situación y como seres humanos que tenemos familia, que tenemos gente, que tenemos gente a la que queremos y a la que respetamos, pues nos damos cuenta hasta qué punto es una ley que nos favorece o es algo bueno. Entonces, yo creo que... Y luego ha habido muchísima, sobre todo filmografía últimamente.
1: El cine nos ayuda muchísimo. Mucho. Y además ayuda a la gente a acercarse a este tema, claro, porque lo que tú decías al principio, si es que nos vamos a morir todos, ¿no? Entonces, ¿por qué...? Ese tabú se rompe muy, muy, muy fácilmente con el cine. Y además, últimamente tenemos unas películas maravillosas que...
0: Bueno, empezó todo con Mar Adentro, ¿no?
3: Es lo que te voy a decir, que dio mucha visibilidad a la asociación Mar Adentro.
0: Ramón San Pedro.
3: Sí.
0: Mítico.
1: Ya, y que, fíjate, es que es un personaje súper bonito para hablar de esto, porque más libre que se sentía él... Y con esa capacidad intelectual y esa manera de disfrutar de la vida y claro, perdió esa capacidad y entonces su vida no tenía sentido. En realidad, Mar Adentro explica muy bien el proceso mental de una persona que cree que su vida ya no merece ser vivida y solo le corresponde a él decidirlo, ¿no? Yo recuerdo a su hermana que decía, pero ¿qué pasa? ¿Que no te cuidamos bien? Y estaba como indignada porque y decía, que sí me cuidas bien, mujer. El único que le entendía era el sobrino, ¿no? Que decía, tío, yo no quiero que te mueras, pero es que si lo quieres tú, yo te ayudo. Pues es un poco la idea, ¿no?
0: En el caso de Ramón, desde la ignorancia absoluta, el testamento vital, en el caso de Ramón San Pedro, porque él de aquí estaba...
3: No estaba aprobada la ley en aquel momento.
2: Pero el testamento vital es solamente cuando tú no tienes... O sea, el testamento vital lo que te puede ayudar...
0: Ahí sería la eutanasia, ¿no?
1: Claro,
2: no, ahí sería que tú hablas y pides el derecho.
0: No, digo, en el caso de Ramón San Pedro sería...
2: Pero con el testamento vital también puedes pedir la eutanasia. Vale. Es que son cosas totalmente diferentes.
0: Buah, es que es un mundo...
1: Eso. Sí, pero él, por ejemplo, tiene capacidad de pedirlo, ¿no? Claro, entonces, él, si hubiera sido a día de hoy... la hubiera pedido, vale. Se la hubieran dado, por supuesto, porque cumple uno de los supuestos, que es la autonomía grave, falta de autonomía grave con sufrimiento vital, y entonces se la hubieran concedido. Lo que pasa es que en su época, pues no, no. Lamentablemente,
2: pero mira,
1: tuvo una lucha muy grande.
2: Sí, hay un futbolista, que no sé el nombre, que hizo incluso un documental cuando empezó a tener ELA, defendiendo...
0: Un Zue.
2: Que el documental decía, cuando yo en principio eutanasia no, yo quiero un cuidados, no sé qué, no sé cuánto. Bueno, pues de pronto hace poco y tal, él, como está consciente totalmente, porque no es una enfermedad que en muchos casos curse con pérdida de conciencia, ha dicho que sí, que ahora ve una idea de a lo mejor pedir eutanasia. Por eso la diferencia, a ver, la eutanasia es un elemento más dentro de ese proceso de decisión, de toma de decisiones al final de la vida. No tiene por qué ser el central. Puede haber gente que diga, bajo ningún concepto, pero si quiero una sedación terminal, si quiero que se me cuide, si quiero que no me pongan medicaciones, que me saquen de... no quiero a lo mejor una alimentación extra, o bueno, todas esas cosas que te pueden hacer que me pongan a una máquina, pero no quiero eutanasia bajo ningún concepto, porque ideológicamente no lo quiero defender, o por lo que sea. La eutanasia es una prestación más.
0: Que son los cuidados paliativos, que tanto se habla cuando, yo qué sé, hay alguien que está ahí un poco fastidiado y no, ya está con paliativos.
1: A ver, los cuidados paliativos son unos cuidados que se ejercen en un momento de fin de vida o de una enfermedad grave, donde tú quieres soliviantar unos síntomas. Son cuidados que, aunque no sean curativos, sí que alivian los síntomas y te ayudan a pasar esa enfermedad, y normalmente son enfermedades terminales, pero se recogen también a través de una ley los cuidados paliativos, y todos tenemos también derecho a ellos. Incluso aunque yo solicitara, por ejemplo, la eutanasia, pues tendría derecho a cuidados paliativos hasta que me tener la prestación. O sea, los cuidados paliativos no son curativos, son cuidados que se ejercen para que las personas tengan más confort, todos los síntomas se les alivien y tener un poco de calidad de vida dentro de las circunstancias.
3: La que esa la concede el médico, no la solicitas tú.
1: Sí, claro, estos son todo temas médicos.
3: Si es el médico quien te puede mandar a paliativos, tú nunca puedes ir a paliativos.
1: A ver, los paliativos nadie los rechaza, siempre son... A ver, los paliativos no es una opción. Los paliativos tú los aceptas porque te dan calidad de vida, sin curarte, porque... Hay enfermedades que no tienen curación, pero los paliativos ayudan eso, a llegar a una calidad de vida un poco aceptable.
2: Pero no podemos ver paliativos como opuestos, contrarios, eutanasia, no, optativos, no. Yo puedo querer paliativos y no querer eutanasia bajo ningún concepto, porque considero que, bueno, que mi vida está cumplida, que tengo a lo mejor un cáncer terminal o tengo tal, entonces quiero que se me mime hasta el último día con todos, claro, los métodos científicos que
1: existen. Hay un poco de controversia, claro, porque mucha gente lo contrapone, sí, eutanasia, sí, o paliativos. Y mucha gente se atreve a decir incluso que con unos buenos cuidados paliativos la gente no pediría la eutanasia. Esto es contrario totalmente a lo que define la ley de eutanasia, que es una voluntariedad de decir, otra persona en mis circunstancias no la pediría, pero yo la pido, pues como el aborto, es lo mismo. O sea, dentro de unas circunstancias pues hay gente que dice, no, yo estoy con paliativos hasta el final. Y otra persona dice, no, yo acepto los paliativos, pero yo quiero finalizar mi vida cuanto antes mediante esta prestación, ¿no? No son contra, porque son amigos, o sea, no, una cosa no quita la otra.
0: Aparte de Mar Adentro, que todo el mundo la conoce, está el viaje de Marí.
1: Sí, el viaje de Marí la presentamos este año en el Musoc, en el Festival de Cine Social de Asturias. Ajá. Y es una película maravillosa que habla de una mujer que es muy mayor, que tiene un hijo, es una comedia, o sea, para que te hagas la idea de que a veces, o sea, se puede hacer una comedia de un tema así. Y ella pues toma una decisión, pero le cuesta muchísimo decírselo a su hijo y a su nieta. Entonces ella emprende un viaje en el que implica sus... Tampoco quiero hacer yo de spoiler, pero quiero decir que le cuesta muchísimo trabajo contarlo, porque es un tema que cuesta mucho hablarlo, pero al final pues es un proceso, ¿no? Es un viaje interior y exterior.
0: Bueno, como comandante, os decía que cuando mi madre me dijo que no me hables hables de eso, ¿no?
1: Cuesta. Siempre
2: cuesta, pero es una pena que cueste y sobre todo es una pena que a los hijos, hijas, impidáis de alguna manera hablar del tema. Porque una cosa es que el mayor no quiera, que también puede pasar, oye, la persona enferma, vulnerable, no quiera, y ya está, me olvido, mi madre le pasó eso, con un cáncer terminal, se acabó, no volvió a decir nada de me quiero morir, y respetado totalmente, pero otra cosa es cuando tú intentas meter esa cuchara, ¿no?, esa reflexión, esa tranquilidad, cuando todavía las cosas no están a lo mejor mal, y haya un ambiente tan negativo en aceptar. Porque en el fondo muchas veces es eso, creer que las personas que cumplimos años vamos a la infancia y no vamos a la infancia. A ver, ser una persona vieja, porque no me gusta decir mayor somos todos desde que nacemos. Cuando cumples un día de vida ya eres mayor que el que no lo tiene. Pero las personas viejas, las personas que vamos hacia un final de vida, pues bueno, normal, en 10, 15, 20 años, lo que sea, no somos niñas ni niños y las personas enfermas tampoco. Sí, es verdad que nos debilita y que nuestra capacidad a lo mejor de fuerza, de luchar contra los elementos nos cuesta más, pero que esos elementos vayan a ser precisamente quien más nos quiere, ¿no? Que no hables, que déjalo, que no me... Por favor,
0: escucha. Pues el sábado que voy a comer con mi madre voy a sacar ahí el tema. Maldita sea.
3: Haz una fotocopia del testamento que te vimos y que lo lea.
0: Voy a sacar ahí el tema y voy a dar...
2: Mamá, ¿hablaste de esto alguna vez? ¿Qué te parece si lo hablamos en serio?
3: Mira, aprovecho, por si acaso tu madre se anima, a deciros que estamos los lunes en Villa Magdalena.
0: Viva la olla.
3: Ah, bueno, pues que vaya por allí, estamos los lunes de 11:30 a 1:30, y por la tarde va otra persona de 6 a 7:30. Estamos allí todos los lunes.
0: No sé por ahí a...
3: Está ahí Begoña, sí, nuestra está presidenta. Begoña,
0: está ahí detrás, claro, sí, en la sombra. No sé si quieres participar. Claro. Sí, Begoña. Sí. ¿Qué tal, Begoña?
4: Hola.
0: Eres la presidenta.
4: Sí, enhorabuena, ¿eh? Te estás tratando el tema de una manera tan guapa.
0: Ay, calla, gracias.
4: De verdad.
0: Es que me lo ponéis también muy fácil, ¿eh?
4: Oye, de verdad, te animo a venir con nosotros.
0: Venga.
4: Empezaste un proceso de reflexión tan guapo.
0: Igual necesitaba una charla así.
5: Activista.
0: Sí. Activista, sí.
4: Eso,
0: sí,
4: Bernie,
0: sí.
4: Activista.
0: Siempre, siempre.
5: Sí, pues nada. Necesitamos más hombres activistas, ¿eh? Pues mira, que somos mayoría.
0: Pues mira.
4: Nada, voy a repetir lo de la atención presencial para las personas que están escuchando todo esto. Y como dice Pilar, oye, algo quedó por aquí. Y dice, uy, a ver si me entero, a ver si hablo un poco de esto. Estamos, como bien dijo Dulce ahora mismo, todos los lunes en Villa Magdalena, en horario de mañana y en horario de tarde. Y después estamos en Gijón también, presencial, en el Centro de la Arena, en el Centro Municipal de la Arena, el segundo miércoles de cada mes por la mañana y el cuarto miércoles por las tardes. Y luego, en la Escuela de Comercio de Gijón, hay todos los meses una charla y un taller sobre testamento vital, que es el segundo lunes de cada mes. Bueno, yo les animo, por supuesto, que nos sigan en nuestras redes sociales, que tenemos a nuestra community manager por aquí. A través de nuestras redes sociales, pues se van subiendo todas las actividades. También a través de DMD, buscando DMD en España o DMD Asturias, pues tenemos toda esa información. Tenemos el acceso al testamento vital, se puede descargar desde la página. Bueno, son todo facilidades,
0: Para
4: la vida y para la muerte, todo fácil.
0: Ponéis,
4: gracias, Bernie.
0: Gracias a ti, Begoña. La vida y improvisar. Ya ves, y a mí me surge la idea, la duda. ¿La muerte también y improvisar?
2: Bueno, ahí es donde te tengo que decir que cuidado con eso.
0: Y pregunta, no hay afirmación para nada.
2: La vida es improvisar, pero qué casualidad, casi siempre andamos preparando bastante las cosas, sí, y la muerte no. A ver, es muy difícil que me digas, es verdad que yo soy improvisona y cada vez se puede menos porque vas a coger un avión y resulta que no lo hay, ¿no? Y yo, bueno, cuando era joven era más fácil viajar, era más fácil ir a un teatro, a un cine, ahora mismo hay que pedir con 20 días, pero... Mucha gente, a lo mejor ahora les preguntas, ¿qué vas a hacer en Semana Santa? Ah, no, mira, voy a ir, ya hablé con... Es decir, programamos bastante y en cambio de esto, como que, bueno, ya vendrá. Y yo he oído mucho, yo así no me gustaría morir en la cama un día.
0: Durmiendo, sí.
2: Hoy me espero, pero es que eso no lo vas a decidir. Entonces, improvisar, sí, pero a ser posible reflexionar también sobre la improvisación. La improvisación va a llegar, a ver, nada está cerrado, por mucho que dejes escrito, por mucho que tú lo tengas pensado, oye, la vida te lleva por otros caminos, pero si tú lo tienes reflexionado, si tú de alguna manera has hablado con la gente, has pensado en ello, las cosas se hacen un poco más fáciles, porque ya te digo, morirse es fácil, a lo mejor nos da aquí un ataque y adiós, o si no, se hace largo, largo, largo. Nosotros también tenemos atención personal, que es importante también decirlo, no solamente una atención general, sino que hay un teléfono al que acude bastante gente con problemas importantes de decisión a final de vida, es decir, de situaciones en las cuales, pues eso, no se cumplen tus deseos, o no solo con el testamento vital, sino con lo que tú dices, se te sigue insistiendo en que lo bueno es vivir cuando tú ya tienes claro, no se te da la sedación, no se cumple la idea de pedir la eutanasia en tiempo y forma. Hay muchas, es decir, estamos viéndolo muy positivo, pero hay una parte que yo no hablaría de improvisación. Creo que no es bueno improvisar en estos temas.
3: Pero fíjate, Pilar, hasta qué punto estamos hablando de improvisar. Y, por ejemplo, yo por la experiencia que tengo en Asturias, me cago en la mar, pagamos a un seguro de decesos toda la vida. ¿Por qué? Eso no hay improvisar, eso está
0: pensado. Eso ya está lo bien atado,
2: Pero es para después.
3: Claro.
2: Es para ver que me pongan guapo en las flores y la gente... Digo, bueno, una vez que te mueres, ¿qué más te da? Nina del alma. Pero eso sí, toda la vida. Y el testamento del Esperres es enseguida, oye, porque yo no quiero. Ahora, mientras estás aquí, bueno, anda, yo eso... Por eso digo... Yo creo que es un tema y que hoy en día eso que te puedes dar con situaciones muy tristes justo en esos últimos 15, 20, dos meses de vida y que problematiza mucho. Y que ya te digo, la gente que atiende personalmente, que aquí tenemos a Blanca, que es una de las personas que está en el grupo de atención personal, se hace complicado cuando la cosa se complica, porque eso, hay reticencias a admitir que decidas. La autonomía personal todavía hoy en día es un derecho y sobre todo en España eso de ser ciudadanas y ciudadanos de pleno derecho, pues se ve más bien, bueno, si estás malita, que lo que diga el médico, si eres viejita, lo que diga tu hija y tu hijo, bueno, dejadme, por favor, me gustaría tomar decisiones, ¿no? Pero bueno.
3: Exacto. Te contamos un poquito cómo, cómo hay que y dónde hay que hacer el testamento vital, sí. Dónde hay que registrarlo y demás.
0: Por favor.
3: A la Elena.
0: Y luego, quien quiera ser activista, ¿qué tiene que hacer? Aparte de ir a veros...
2: No me va.
3: Estamos deseando que lleguen a montones.
0: Sí. Pero que... porque, bueno, ya que vas, hay que comprometerse, ¿no? Oye, ala, voy un día y ya no vuelvo. Hay que comprometerse y supongo que tendrá una serie de... No de obligaciones, pero sí, oye, ya que vienes, vamos, hacemos esto, esto y esto, hay que venir tal día.
1: Sí, tenemos un curso de formación ahora para activistas, ajá, así que si alguien está escuchándonos y se anima a colaborar con nosotros, a través de nuestra página web de Asturias se pone en contacto con nosotros y le ponemos al día de todo. Queríamos hablar de cómo se formaliza el testamento vital, ¿no? Pues mira, la manera más sencilla en Asturias, que llevamos haciéndola ya bastante tiempo, es a través de la trabajadora social, del centro de salud. En nuestra página, bueno, si vas a los talleres, algún taller nuestro, te proporcionamos el modelo de DMD, porque hay varios modelos, como hablábamos antes de la conferencia episcopal, también tiene su modelo. Astur Salud tiene su modelo. Pues
2: es importante señalar que llamamos modelo porque en realidad el testamento vital o documento de instrucciones previas es un papel en blanco. O sea, puedes hacer poner ahí tú lo que quieras. Lo que pasa que no sabes qué poner, entonces hay modelos. Porque no es que esto es cerrado y si no haces esto, no.
1: Es un texto predefinido que nosotros tenemos el nuestro, pero la Consejería de Salud de Asturias también tiene un modelo. Que donde tú pues señalas lo que a ti te parezca más acertado, ¿no? Nosotros te hemos dado el nuestro, pero bueno, hay más. A través de la trabajadora social del centro de salud se formaliza el documento y pasa a un registro que es autonómico, pero que tiene una conexión nacional, de modo que tú, tu testamento está visible en todos los centros públicos de España a través del registro de instrucciones previas, que es como se llama el sitio donde se registran todos los documentos de España. Todos los médicos y todas las enfermeras y todos los equipos sanitarios que trabajan en hospitales públicos tienen un acceso a este documento, que entraría en vigor, como hablamos antes, cuando tú has perdido tus capacidades para expresarte y para decidir. Entonces, los médicos, el equipo médico, consulta el documento y es de importancia máxima, porque es un documento legal, obligado cumplimiento. El no cumplirlo pues tendría implicaciones legales, con lo cual vamos, nos da bastante confianza. Recomendamos siempre elegir un representante, porque el representante, en caso de estar yo incapacitado, pues va a ser el interlocutor con el equipo sanitario y además va a cerciorarse de que ese documento todo el mundo lo conoce y se cumple. Y recomendamos pues eso, que es una persona de nuestra confianza, que tenga nuestros valores, con la que hemos hablado de este tema. El tema de elegir a los hijos es complicado porque, bueno, eliges a uno, el otro... Bueno, hay que elegirlo con bastante cuidado, representante.
3: En la Consejería de Sanidad también se puede registrar. ¿También?
0: Si dos personas, una pareja, por ejemplo, se hacen el testamento vital, ¿pueden o es contraproducente que tú cojas a tu pareja de representante y tu pareja te coja a ti?
1: No puede ser. No, si tú
3: es
1: estás seguro,
3: normal, claro, que sea así.
1: Si tú estás seguro que tu pareja va a respetar lo que, vamos, lo tiene que respetar el equipo médico, claro, pero que comparte este sentimiento contigo, estos valores, pues tu pareja te defiende perfectamente.
0: ¿Y qué pasaría? Joder, me pongo lo peor, tío. ¿Qué es esto? Que os pase algo a los dos. Y que de repente quedéis los dos.
2: Algo importante es que, si quedáis los dos, pues no tienes representante, mala suerte. Pero algo importante es que lo
0: pero
2: puedes.
0: Eso está, aunque no tenga representante.
2: No es obligatorio tener representante. Es algo que
1: a ver, el representante facilita, pero no es obligatorio. Tienen que hacerlo, de hecho se hace sin representante también.
2: Vale. Y lo más importante, que lo puedes revocar cuando tú quieres. Es decir, no es un texto cerrado, lo puedes cambiar porque tu vida, y ahora mismo tú estás como un toro y bueno, pones ahí una generalidad, pero mañana, oye, te dan una enfermedad determinada con un final grave, dices, bueno, pues voy a poner estas otras cosas, que lo puedes hacer incluso con tu médica o tu médico o lo que sea. Entonces, eso es muy importante y que también sales de aquí muy convencido, lo haces y dentro de un mes dices, la madre, pero si yo, esto me parece una locura, yo hice una tontería, pues lo vas para allá y dices, oye, anúlenlo, de esto no queremos. Es decir, que no hay que tenerle miedo, que no es un documento legal preparado para darte libertad, no para obligarte a nada ni para.
3: Mira, yo, perdón, yo lo renové 4 veces, según fueron aumentando. Las posibilidades de ir aumentando lo que yo quería poner en mi testamento vital. Cuando se aprobó, cuando lo hice, por supuesto no había la eutanasia, cuando se aprobó, bueno, empecé cuando esta Paz Felgueroso consiguió que pudiéramos colocar una pequeña coletilla en el testamento vital que decía así, cuando se apruebe la ley de eutanasia y tal, pido que se me aplique. Cuando se aprobó lo hice otra vez y ahora lo volví a hacer porque la persona que tenía de representante ya no está. Y lo volví a hacer, o sea que 4 veces lo voy renovando, no hay ningún problema.
1: Bueno, y se puede facilitar, se puede también formalizar de más maneras. Se puede formalizar ante notario, pagando, eso tiene un coste. Es el mismo documento siempre y va al mismo registro, ¿eh?
0: Un notario cobrando, no me lo creo.
1: Ya, pero fíjate, hay gente que dice, pues si pago me quedo yo como más a gusto. Pues que pague.
2: Pero es bueno que quien vaya al notario le diga que lo registre, porque hay notarios que lo dejan en su propio...
1: Oye, pues y encima, que, encima que le pagan, pues sí, como que lo deja ahí, bueno. Se puede hacer a través del notario y se puede hacer en la oficina del registro, que está en el edificio Calatrava. Hay que llamar por teléfono, pedir cita y allí mismo lo puedes registrar y queda formalizado. Y también pero, cualquier registro, pero con tres testigos.
3: Exacto.
1: Necesitas la firma de tres testigos.
0: Sí. En el centro de salud no.
1: En el centro de salud solamente con la trabajadora social. Es la manera que recomendamos, más sencilla. Y, sí.
2: Y además que es una victoria de DMD. Sí. DMD luchó, DMD Asturias luchó de una manera muy, muy enconada. Por conseguir esa situación, porque daros cuenta que una provincia como la nuestra, una comunidad ahora, tiene zonas muy aisladas. Entonces, venir a Oviedo a registrarlo al Calatrava, pues no es ninguna broma. Y luego, en zonas muy pequeñinas, pues tres testigos y que no sean familia y no sé cuánto más, pues hablar de estos temas igual no me apetece. Entonces, claro, conseguir que primero, que esté dentro del sistema de salud, que eso le da mucha fuerza, porque ya la gente no es una loca que vino y nos habló, sino que, mira, ahora vamos a ir a Salas mañana a dar una charla con Cruz Roja, precisamente, y hoy me contó la persona que lo organiza que va a asistir la trabajadora social del centro de salud. Entonces, eso da mucha fuerza porque hace ver que es algo, bueno, pues oficial, que confianza, va a ser respetado, sí, da mucha confianza. Entonces, nosotros, esto se hacía en Navarra, que es una de las provincias pioneras en todo esto y además que es claramente una de las zonas en España más... con más, bueno, que lo tiene mejor en todos los aspectos, y lo hacían y lo hicieron y tal, y bueno, nosotros llegamos aquí, cuando entramos en el observatorio y cuando empezamos a pelearlo, hemos conseguido, y ahora mismo es que han subido, el primer año que se impuso, que se puso esta fórmula, subió un 100%+, o sea que fue de pronto, la gente se le abrió la cabeza a lo que ella dice, bueno, pues en las mesas, en las charlas, ya la gente viene porque lo ha visto el anuncio en la... en el centro de salud, te da confianza, y eso, pues cuando hablas de militancia, eso es militancia. Es decir, donde puedas meter la cuña y decir, ¡ey, un momento, esto! Que a veces es en el sitio más inesperado, de pronto dices, oye, estáis hablando, pues eso, de dependencia, de no sé qué, bueno, acordaros de que la gente mayor, la gente en situaciones de vulnerabilidad, sigue siendo autónoma y puede pedir estas leyes y puede pedir y puede hacer su testamento o puede pedir su eutanasia, no sé, eso es militante.
0: ¿Qué digo yo ahora?
2: No, que te hagas militante.
0: Mira, normalmente siempre cuando hago un programa de pues que se salga un poco de lo que suelo hacer, siempre digo, ¿qué consejo? Pero claro, en este caso, consejo... ninguno, porque cada uno, lo que dices, ¿no? Cada uno y cada una que haga lo que quiere, no el consejo que yo te dé. Puedo decirte, oye, firma, haz el testamento vital y me da la gana. Algo así, ¿no? En este caso, consejo los mínimos. Justos.
1: No, consejo es que sean autónomos, que sean libres, que tengan la libertad para hablar con su familia de lo que quieren, que no tengan miedo a defender lo que ellos quieren. Y si su familia no les escucha, pues nosotros les escuchamos. O sea, que uno en la vida tiene que decidir y tiene que y los demás tenemos que apoyarles, independientemente de lo que pensemos cada uno, ¿sabes?
0: Y más en estos temas, ¿no?
1: Claro, vitales. Que somos una asociación amiga y que estamos dispuestos a hablar con cualquier persona que venga a explicarnos sus deseos, ¿no? Lo que quiere hacer con su vida y ayudarle en lo que nosotros podamos. Y que hablen con la familia, porque al final la familia te quiere y tiene... Y aunque al principio lo cojan mal, porque y en las películas esas que hemos estado hablando se ve claramente cómo a veces un hijo no acepta lo tuyo y lucha para que cambies de idea y te quiere convencer y al final puedes tú, porque es tu decisión y al final es una cuestión de tiempo. Por eso cuando hay poco tiempo, cuanto antes empiece uno a hablarlo, mejor, para que los demás no tengan dudas acerca de eso. Entonces yo... quiero dar ese consejo de que hablen mucho con su familia, aunque sean jóvenes, que es muy importante.
3: Esto no provoca nada, ¿eh? Ni quita ni pone, el hacer el testamento vital, ¿eh? Que no acelera ni desacelera. Vaya. Que lo que decía Elena antes, de verdad que da tranquilidad tenerlo hecho, de verdad.
2: Un poco más se puede decir. Nada, sí. Yo creo que es un tiempo en el que, bueno, si podemos, tenemos que intentar mantener nuestra autonomía, mantener nuestra libertad, que bastante nos la quieren restringir, y bueno, y el saber no ocupa lugar también, conocer y escuchar y discutir y hablar, y oye, el que piense diferente, pues también, oye, que argumente y punto. Pero bueno, nosotros estamos ahí.
0: Tengo un montón yo ahí, porque hablábamos de que la vida hay improvisar y filosofar también, ¿eh? Claro. La vida hay filosofar, pero hoy me traje yo unas preguntas por si acaso, y hoy no va a ser que me quede, yo qué sé, en blanco.
3: A lo que hablamos.
0: Vaya cuatro charranes, ¿eh? Hablabais de otra película que es Pink Moon, ¿no?
1: Uy, esa es mi favorita, Pink Moon, me encanta, porque... Porque el hombre, o sea, en otros países de Europa, aquí en España, está la ley de eutanasia, que es una ley muy, muy enfocada a una enfermedad terminal o a un padecimiento muy grave, con un sufrimiento muy grave. O sea, un contexto muy médico, muy de fin de vida médico. Pero en Pink Moon, que sucede en Holanda, pues es otro concepto de fin de vida. Este señor decide que su vida ya la quiere acabar. Pues porque le da la gana, porque yo qué sé, es que ni siquiera se ven los motivos por los que lo quiere acabar. La quiere acabar y punto. Entonces se lo dice a sus hijos y ahí empieza otra comedia, es una comedia en realidad, es el género comedia, y empieza pues la manera en que lo acepta el hijo, que lo acepta la hija, cómo van cambiando, cómo van enfocando esos meses que le quedan al hombre que ya ha tomado esa decisión. Y es una película que ahora mismo no está en ninguna plataforma, porque la estuve buscando yo el otro día, la vimos en el Festival de Cine de Gijón hace un par de años, pero volverá a las plataformas, porque es una película, la verdad, preciosa.
0: ¿Holanda fueron pioneros en esto?
1: Suiza fue la primera, ¿verdad?, que desde 1942 o algo así.
2: Lo que pasa es que Suiza lo que hace es despenalizar.
1: Despenaliza la ayuda para suicidarte. Con determinados contextos también, a determinada edad, cumpliendo unos requisitos, pero no médicos, unos requisitos personales. Y luego, claro, en Países Bajos el 8% de la población muere a través de la eutanasia. Son porcentajes altísimos. Alto, en España es el 0,1 o algo así. Entonces, bueno, son países que ya tienen una trayectoria que nosotros solo tenemos 4 años de ley.
2: Sí, en la película esta de la que hablas lo que plantea es algo que se está planteando en Países Bajos, que ya da más miedo, como siempre, la libertad da mucho miedo, y es eso, lo que llaman, que hoy lo comentábamos, el vida cumplida, ¿no? De alguna manera hubo una vez, hace unos años, un físico, biólogo, una personalidad intelectual en Australia, con 100 y pico años ya, que se viajó a Suiza para conseguir morir dignamente, es decir, que le ayudaran a morir, porque en su país no estaba aprobado y demás. Entonces quiso hacer testimonio de, bueno, ¿cuándo me vais a dejar, no? Tengo 100 y pico años y ya no me apetece, ¿no? Porque es eso. Y ahora, el otro día, en la revista esta que decimos, alguien propone llamarlo interrupción voluntaria de la vejez, ¿no? Y es que... A ver, y lo hablábamos antes, bueno, Dulce y yo, que ya somos más de edad más provecta, y comentábamos eso, como si es verdad que tu vida va cambiando, vas teniendo menos expectativas, vas, bueno, a veces, oye, pues simplemente es una depresión circunstancial, pero otras veces, bueno, pues puede llegar un momento en que digas, pues hasta aquí llegué, y como no molesto a nadie, o sea, de esto es, ¿a quién hace daño que tú tomes determinada decisión? Porque incluso yo he oído, y es un horror, pero en el colegio de abogacía, de abogados de aquí de Oviedo, oí en una ocasión a un psiquiatra que dijo, bueno, ¿qué tontería es esta? Pues que se tire por un barranco, ¿no?
3: Un psiquiatra.
2: Claro, un psiquiatra. Entonces, además...
0: ¿Cuál, para no ir?
2: Claro.
3: No, no te lo podemos decir.
2: Pero lo dijo en público, sí, o sea que podríamos y tal. Pero bueno, lo dijo en Rubio.
1: Es un tema muy delicado que toca muchas conciencias, hay que hablarlo con mucha. Con mucha delicadeza, pero bueno, estamos hablando siempre de fin de vida, ¿no? De fin de vida de una vida que está cumplida, que es nuestra además, ¿no? Porque eso es otro debate, ¿no? Que la vida es nuestra, que hay gente que a lo mejor no lo considera así, pero los que sí lo consideramos, pues si es nuestra, pues cuando llega el momento final, ¿no?
2: A mí nadie me impide subir ahora al Everest. Casi seguro que la hago. Porque ni estoy preparada y tal, pero bueno, me voy para la Everest y nadie. Pero en cambio, si digo, oye, si cogiera yo y comprara o me dieran o no sé qué, una pastilluca, ay, no, por favor, bueno, vamos a prohibirlo, vamos a vigilar, bueno, pero perdón, es que yo me monto en una moto que no sé ni jugar con la moto de Chelsea. Pero, entonces, claro, no sé, es como vaya a protegerte de ti misma. Bueno, pues gracias. Llevo 70 años protegiéndome de mí misma, pues déjame seguir protegiéndome. El día que me confunda, pues oye, si no me pongo el abrigo y cojo una gripe y me voy para el otro mundo, pues es una cuestión mía, ¿no? No, nadie tiene por qué. Pero bueno, ya digo, sí, hoy en día es un debate que está ahí en los países más que llevan más tiempo, pero que ahora, bueno, aquí todavía no podemos de alguna manera, o sí, bueno, ir planteándolo, ir hablando un poco del tema de qué significa vivir y qué significa.
1: Bueno,
2: vivir.
1: Se han hecho encuestas ciudadanas, ¿verdad? Hace no muchos años, donde se pregunta a la población si está a favor o no. Y era apabullante el que estaba mucha gente, ¿no?, a favor. O sea, que en realidad.
0: Eso
1: es un
0: fue hace
1: tema
0: años,
1: que,
0: ¿no? Hace años.
1: Sí, fue hace años. Ahora yo creo que se haga. No sé.
0: Ahora mismo yo no preguntaría.
1: No
0: va a ser.
2: Bueno, yo creo que le tenemos mucho miedo. Las libertades, una vez que las consigues, es verdad que te las pueden quitar,
0: pero cuesta,
2: a bofetadas te las tienen que quitar. Porque una vez que tú te pones la minifalda, a ver quién te pone el sayón. Entonces, yo como mujer que he vivido épocas muy tristes, yo cuando dicen, no, es que las chicas ahora quieren, a ver, dos días, el tercer día, a ver quién se queda en casa. Esperando a servir el soberano. Entonces, esto es lo mismo, ¿no? Bueno, vamos a quitar todo. Bueno, y sí, la gente diría que sí. Bueno, a lo mejor.
1: Pilar es muy optimista.
2: Yo sí. Hombre, bueno, si
1: es como hay que ser.
2: Si no fuera por eso, no estaríamos aquí dándole la lata, ¿no? Algo hay que confundir. ¿En lata de zinc?
0: En la lata.
2: En la lata.
1: Te estamos dando la lata, ¿eh?
0: Ah, bueno, de zinc, la lata de zinc. Sí, la que presta.
2: Claro, claro.
0: La verdad que vaya. Mira, una de las cosas que saco, aparte de que me llevo un testamento vital.
2: Y una revista.
0: Y una revista.
2: Y una bolsa.
0: Y una conversación muy guay. Os lo juro, lo de hablar con mi madre. Eso que me llevo yo hoy. Porque hasta ahora ya te digo que era como.
3: Pero mejor tú mejor la animas a que nos vaya a ver. ¿Sabes? Porque a lo mejor a ti no te quiere escuchar.
2: Sí, porque... sí, ahí habla.
0: No, sí, es ella, bueno, la que, sí, soy ella yo la que no la quiero escuchar a ella.
2: Claro.
0: Soy yo la que
1: hay que darle el micro a tu madre. Claro. Dale el micro a tu madre y ella que hable.
2: Claro.
0: Soy yo el que diga, mira, no me hables de eso. No sé si fue hoy o ayer todavía. Dijo, ya sabía que me ibas a decir eso.
2: ¿Ves?
0: Pues...
2: Una vez una médica o alguien nos contaba eso, que había entrado a hablar con un compañero, no sé cómo fue, y el otro le decía, no, pero si esta persona jamás ha pedido nada de atención de especial ni nada, no sé qué, y ella había pasado 3 minutos en la sala de espera y el paisano aquel había dicho de todo. O sea, había dicho que quería una atención de un tipo, que quería eso, que estaba cansado, que no sé qué, no sé cuánto. Pero claro, cuando tú no le dejas a la otra persona el espacio para hablar, y no me hables de eso, y tú eres joven todavía, o dónde vamos a ir, es cuando la otra persona, bueno, pues dice eso, ya sabía lo que me ibas a decir, ¿para qué te lo voy a contar, no?
1: Así bueno, hay que darle el micro siempre a las personas, y porque sean mayores no hay que quitárselo. Y es verdad que en España somos muy paternalistas, es que yo me doy cuenta en el hospital, ay, calle, no diga eso, digo, pero ¿cómo no va a decirlo? Pero si es que hay que escucharles. Además, no dicen tonterías, dicen lo que quieren normalmente. y somos muy de la familia, de vamos a decidirlo todo entre todos. No, no, nosotros decidiremos cosas, pero este tema no lo podemos decidir nosotros, lo tiene que decidir cada uno para sí mismo. Esto tiene que cambiar un poco. En España somos muy paternalistas.
3: ¿A que no es tan difícil hablar de la muerte?
0: No, pues mira, la verdad que pensé que iba a ser más complicado. También lo digo que lo ponéis muy fácil, ¿eh? Habláis con ellos, bueno, será que estáis de ellos o yo qué sé, pero habláis con una naturalidad que vamos, todavía voy a llegar a casa y voy a poner a Metallica, a Oscures y a dar voces.
3: A Guns N' Roses.
0: Mira, pues podemos ponerlos para despedir luego el programa, cuando queráis. Yo no sé si queréis decir lo que tú dices, el micro ya vuestro, lo que queráis.
1: ¿Cómo dijiste?
0: Que el micro es, que hay que darle el micro a las personas. El micro es vuestro ahora mismo, sí. Para que digáis lo que queráis.
1: Yo he hecho mi alegato final, que escuchemos a los que tenemos al lado, siempre, mil veces, es aunque no estemos de acuerdo y aunque nos parezca una tontería, aunque, ¿sabes? No le quitemos nunca la voz al que está pidiendo a gritos algo.
3: Mira, yo añadiría que cuando empezamos con las mesas informativas y tal, que no se acercaba a nadie, y bueno, las compañeras y compañeros que estábamos allí, pues bueno, te desmoralizaba un poco. Pues fuimos dejando semillitas, y al final germinaron. Y al final, mira, poquito a poquito, como las hormigas van conociéndonos, y bueno, aprovechar todos los que estén escuchando, que se acerquen, que lo comenten, que lo hablen. Oye, existe este tema, ¿qué os parece? Que corra la voz.
2: Porque yo creo también que en plan esos derechos ciudadanos, ciudadanas, se conquistan. Entonces hay que conquistar los derechos, porque a veces, vuelvo a insistir, existe, bueno, pues estamos dando una visión, eso, muy, muy positiva y que parece que es fácil, pero no es fácil. Sigue habiendo un paternalismo en las familias, en los amigos, en todo el mundo, no digamos más en el mundo sanitario, ¿no? Donde realmente, bueno, su idea es que el cuidado pasa directamente por la salvación, ¿no? Por el curar, cuando realmente a veces no se puede curar. Entonces, romper esa dinámica, romper ese paradigma en el que entramos todos de lo importante es que se salve, lo importante es que salga de esta y demás, es algo que nos cuesta. Y solamente si cada ciudadana, cada ciudadano se para a pensar y en su grupo de en el que vive, porque vivimos en sociedad, yo creo que estos temas debemos hablarlos siempre, romper ese tabú y ponerlos encima de la mesa, hablarlos en el grupo, hablarlos, todo el mundo tenemos, a veces no tienes necesariamente familia ni amigos íntimos ni no sé qué, pero tienes militancias, tienes grupos que van a tomar un café, tienes alguien que viene, una vecina con la que tomas algo, y esos son espacios también para sincerarte y para empezar y dejar crear tu vínculo y crear una sociedad eso más plural, más libre y más comunitaria, ¿no? Que es lo importante.
1: Y quería añadir yo que cualquiera que nos esté escuchando, que se identifique con nosotros, con lo que

0: ponerse en contra. Claro, nosotros no somos una asociación con mucha gente, porque es un tema complicado. Y entonces, ¿qué ocurre? Que, claro, la potencia que tenemos, pues a nivel de político y social, pues es la que vas haciendo a pico y pala. Pero si fuéramos un movimiento muy fuerte, pues cuando menos nos lo esperamos, pues determinadas leyes no se van a discutir y pueden avanzar, que es lo más importante.
1: Vuestra página web, las redes sociales.
0: Allí vais a encontrar teléfono para la atención personal, vais a encontrar las... lugares de encuentro, las charlas que damos, toda la información.
1: Villa Madalena, el Arenal en Gijón.
0: La Arena.
1: Y, pero sobre todo eso, la información la podéis sacar en la página web, que ahí está toda la... donde dirigirte, ¿no?
0: Y en Facebook, ¿no?
1: Y en Facebook.
0: Y en Facebook del DMD Asturias.
1: ¿Cómo suena ahí?
0: DMD Asturias, Facebook.
1: Guns N' Roses. Fíjate... Iba a despedir el programa con los Guns N' Roses. Ajá. Y qué mejor canción que la de Picando en las puertas del cielo,
0: claro.
1: ¿No? Creo que no hay otra canción que...
2: Estaba programada, ¿eh?
1: Pues no vamos a poner la de Don't Cry ni nada de eso. Yo creo que Knocking on Heaven's Door y es la canción que cuadra. El To Feel. Que llame y entre en directo si quiere, en cabida a todo el mundo. Mira, si nos juntamos otra vez puede ser muy guapo, que llamen los fíos y den su opinión, ¿no? También. A lo mejor yo puedo dar la mía ya como fío que hablo con su madre.
2: A lo mejor puede llamar tu madre.
1: También, traerla
0: aquí, que comente.
2: Menos mal que fui a comer contigo, hijo, aquel día.
1: Sí, sí. Mira,
0: mucho cambiaste, chaval.
1: Mucho cambiaste, aquella tarde la lata te cambió.
0: Te hiciste más libre, más capaz de entender que tú te creías muy comprensivo, muy abierto, y resulta que lo que tenías en casa ni lo escuchabas.
1: Otro paisano más del saco, vamos.
0: Eso.
1: Os agradezco un montón que nos hayáis, bueno, pues acercado a este tema tan guapo. Bueno, tan guapo, hay que decir. Yo guapo, aquí sentado, pero lo que tú dices, también tiene su parte jodida y dura.
0: Muy dura.
1: A mí prestaríame que tuviéramos otro día más, que interactuaran también la gente que está detrás de vosotros, tíos, parejas, lo que sea, y la verdad que encantado que hayáis compartido vuestra sabiduría en los micros de Diversa. Cuando queráis, aquí estamos.
3: Pues muchas gracias.
2: Gracias, Bernie.
1: Gracias, presidenta.
0: Gracias.
1: Vuestra mamía sobre presidenta a sus pies.
2: Si venimos otro día, nos das el feedback con la gente que a ver qué te han dicho, ¿eh?
1: Pues sí, no, yo esto os puedo
2: las dudas, todo, yo qué sé.
1: Pues sí, os puedo decir cuánta gente lo escuchó, cuánta gente lo descarga, todo eso, y esos datos. No hay algo que suela mirar mucho, porque en esta radio siempre decimos que lo importante es que la gente que bien lo pase bien, pero sí que se puede mirar.
2: Ya, ¿sabes? Más que nada que si te plantean alguna cosa, o
1: genial.
2: ¿Sabes? Porque cuanto más enriquecedor sea esto,
1: pues sí.
2: Mejor.
1: Cuanto más a más gente llegue, pues mejor.
2: Claro.
1: Lo que dices tú, una asociación
0: pequeña.
1: No tiene, pero bueno. Pequeña pero matona.
0: O me va.
2: Lo hemos pasado muy bien.
0: Ahí,
2: ¿eh?
0: No somos
1: guerrilleres.
0: Eso
1: es lo que se necesita.
0: No vamos a parar.
1: Un millón de gracias.
0: Venga, muchas gracias a ti, Berri.

0: No sé.
1: A ver, habla.
0: Hola, hola. Que buenas tardes. Hola, estamos en Operación Alarde y esto es Diversa Radioactiva.

0: A ver ahora.
1: Buenas tardes.
0: Home. Teníamos un fallo de cable ahí.
1: De cableado, sí.
0: Cableado mal colocado. Doña Adriana.
1: Buenas tardes.
0: ¿Qué día llevo yo?
1: Hoy es 11 de diciembre.
0: Bueno, 10 en Canarias. Bueno,
1: sí.
0: Eso. Estamos guapos. Y el día 10 hoy, ¿no?
1: Sí.
0: Bueno, pero podría ser 11.
1: Sí, podría. Podría. Estaríamos genial.
0: Si fuera jueves, pues sería 11. Pero sí. Como hoy es miércoles, que sea 11.
1: 10,
0: eso. Muy bien. Tiri-biri-biri-biri. ¿Cómo es eso?
1: No sé.
0: Muy bien. Ay, qué serios somos.
1: Sobre todo tú.
0: Mañana, yo, hombre, bueno. De mano hoy fui a la tintorería a llevar un traje, chaval. ¿Cómo? Te lo juro, que tengo que ponerme un traje el viernes que viene.
1: ¿Sí?
0: Para presentar un acto y yo qué sé. Bueno, en fin. Mañana tenemos aquí a las chavalas, a las jugadoras del Interfen Gijón.
1: Sí.
0: Igual flipen. Cuando vengan pensando que vienen a una radio seria.
1: Seria, sí. Seria y formal.
0: Y formal. Muy bien. Ya está, Navidad casi ahí, ¿eh? 15
1: sí,
0: días.
1: En 15.
0: En 15 días ya tenemos 3 quilinos más cada uno.
1: No, por favor, no.
0: Pues 4, venga.
1: Tampoco.
0: Bueno, a ver, luego se bajan, ¿o?
1: Sí, eso muy sí, bien. Pero bueno.
0: Hoy en Operación Alarde, programa 340 casi, o 39, una burrada, íbamos a hablar de la Constitución Española, sin entrar en política, por supuesto, de las auroras boreales,
1: sí.
0: De la historia de tu club favorito, da igual el deporte que sea, o tema libre. ¿Usted eligió?
1: Tema, bueno, tema libre.
0: Que no, las auroras boreales, ¿no?
1: Sí.
0: Naturaleza. ¿No?
1: Sí.
0: Sí, ¿no? ¿O quieres hablar de otra cosa?
1: No. Pues me decís, de las auroras boreales.
0: Me decís que queríais hablar de otra historia y eso ya os lo puse varias veces en los deberes, entre comillas. Hablar de lo que os dé la gana.
1: No.
0: Mientras no sea...
1: Política.
0: Política. Efectivamente. ¿Para qué? ¿Para qué vamos a hablar de eso?
1: Sí, después ya todo se sabe.
0: Eso se habla en todas las radios. Aquí sí. Estamos para otra cosa. O sea, que vas a hablar del sexo de las auroras boreales.
1: Sí.
0: Sí, dice.
1: De las auroras boreales, no del sexo.
0: Es que como me decíais que queréis hablar de sexualidad, pues digo yo,
1: sí,
0: bueno,
1: sí.
0: Hablarán de la sexualidad de las auroras boreales. Digo yo. Chupitín de café, venga, y al ras.
1: Y arrastro.
0: ¿Sabes, no? Café, mesa de mezclas. No, choqué yo aquí. Por una vez no fue ella, se está portando muy bien. Va a peligro. Alba y Carolina juntas. Bueno, vamos a escuchar a nuestra compañera y... ¿Por qué no te callas? ¿Os acordáis de eso?
1: Sí.
0: ¿Por qué no te callas? No, era, ¿por qué no te callas?
1: Sí.
0: Muy bien, dale caña.
1: Pues os voy a hablar de las auroras boreales. Son un fenómeno en forma de luz que observamos con más facilidad en el cielo nocturno. Suelen verse en las zonas polares, pero aparecen en otras partes del mundo durante breves periodos. En el hemisferio sur son conocidas como auroras australes y en el hemisferio norte se las conoce como auroras boreales.
0: Sí, señora.
1: Estas son el resultado de variaciones en la magnetosfera causadas por el viento. Las principales perturbaciones se deben a la velocidad del viento solar, provocadas por agujeros coronales y eyecciones de masa coronal. Alteran las trayectorias de partículas cargadas y eyecciones de masa coronal. Estas alteran las trayectorias de partículas cargadas con el plasma magnetosférico. Estas partículas caen en la alta atmósfera. La ionización y la excitación de los constituyentes emiten una luz de color y complejidad variable. En la mayoría de los planetas, algunos satélites naturales, enanas marrones y los cometas también presentan auroras. Y aquí os dejo con
0: la aurora, no llegó todavía.
1: No llego. Aurora boreal.
0: Qué guay. ¿Visteis que una vez lo hubo aquí en... Sí, no sé, ¿dónde fue? Si en Galicia, en Asturias,
1: en Galicia,
0: por
1: Galicia.
0: Aquí. Vale, pero lo gordo ye, tanto en los polos, ¿no?
1: ¿Os gustaría ver alguna aurora boreal?
0: Nosotros, Paula y yo vamos el próximo diciembre.
1: ¿Sí?
0: De viaje de recién casados.
1: ¡Ah, qué bien!
0: Vamos a la caza de la aurora boreal. Que no ye que ir, quiere decir que les vas a ver.
1: Ya.
0: Yeah. Como si dices, no, voy a ir a Asturias a ver si llueve. Y bueno, puede que llueva, puede que no llueva. Pero vamos a la caza en el tren de Papá Noel ese.
1: Qué bonito.
0: La verdad.
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0: Muy bien. Te pongo otra si quieres,
1: Como quieras.
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0: Era mi primo
1: bueno,
0: de Elche.
1: Perdón.
0: Cuéntame.
1: Os voy a acabar
0: el... ¡Qué caloraz!
1: Os voy a acabar con mi presentación.
0: Ah, es que como dijiste, y os dejo con...
1: Por y para todas las mujeres que están pasando por esta lacra. Vosotras podéis.
0: ¿Vosotras?
1: Sí.
0: Sobre todo. Porque la canción que vas a poner... Es por cierto, un saludo a esa peña del Real Madrid. A la Celta campeón. Por lo demás, bien, ¿no?
3: Lo mataste.
0: Muy bien. Nunca tuve tanto calor ni tantas ganas de enseñar una camiseta. Vas a poner La Puerta Violeta de Rosalén.
1: Sí.
0: Muy bien. ¿Era tema libre hoy? ¿Desmúsica? Vale. Pero espera, ¿dónde vas? ¿Dónde vas?
1: ¿Dónde vas?
0: Que tengo yo cosas que hablar contigo.
1: A ver.
0: Aurora Boreal.
1: Sí.
0: ¿Irías...? ¿Te pegarías el viaje al polo? Bueno, que no hace falta ir hasta arriba el tow, ¿eh? Noruega, Suecia, Finlandia...
1: Laponia. Me encantaría ir... me gustaría ir a verlas.
0: En Laponia hace frío.
1: No digas,
0: pero
1: no.
0: Pero yo... ¿No te acuerdas de esos dibujos?
1: No.
0: Noeli, mi abuelito Chulpuki.
1: No, no.
0: No os acordáis, ¿eh? Muy bien.
1: Es que, bueno, no sé...
0: eran unos dibujos muy...
1: Ni idea, a ver.
0: Guays. A ver, auroras boreales, ¿ustedes viajarían a la Laponia a ver la aurora boreal?
3: Sí,
0: ¿no? Sí, ¿no? ¿Tú?
4: No, sí.
0: ¿Tú, Diego?
4: Sí.
0: ¿Dani?
4: Con ropa de abrigo, sí.
0: ¿Y tú?
1: Sí, con bastante ropa, pero sí.
0: A ver, lógicamente, si vamos al polo no vamos a ir en bañador.
1: No.
0: Hay cosas que caen de cajón, pero nada, te compras un oso polar ahí y te lo pones por encima y pista. Hay ropa muy, muy punk que pan. ¿Me sigues?
1: Punk que pan, sí.
0: Que punk que pan, muy bien. ¿Qué otros fenómenos naturales os molaría ver o monumentos naturales, por llamarlo así?
1: Yo a mí me gustaría ir a ver las...
0: Ahí nunca estuve.
1: No, yo tampoco es esta.
0: ¿Las qué, picha? ¿Las cataratas?
1: Las cataratas del Niágara, sí.
0: ¿Del Niágara?
1: Sí.
0: Calla, pues esas son de mentira. Vete a Iguazú
1: a Iguazú.
0: Las Victoria. Las del Niágara, ¿no ves que las excavaron para hacerlo de parque turístico?
1: Sí.
0: Sí, sí, no son naturales como tal.
1: Entonces,
0: no pueden ser otras.
1: Las del Iguazú.
0: A Iguazú, claro.
4: ¿Y las catacumbas?
0: Eso es la ostra. ¿El qué?
4: ¿Las catacumbas son de verdad o son de mentira?
0: Las catacumbas no es natural, está hecho por el humano.
4: Ah, vale, que igual hay una pintura, ¿eh?
0: No, un sitio donde entierren a peña.
1: Sí.
0: Tuvieron que salir, que sacame en Roma, empezó a entrarme un rollo en el corazón, una ansiedad allí de... Estás ahí bajo tierra con cadáveres puestos por ahí, no es un buen... A mí no me moló, bueno.
1: No.
0: Sitios naturales, peña. A ver, Diego, ¿dónde irías? Cacahué, ¿dónde irías? ¿A un sitio natural? Chungo, ¿eh? ¿No sabes? No sé. ¿Al delta del Ebro? Sí, ¿no? ¡Moja tú!
5: Yo natural... Los naturales...
0: Los yogures naturales, ¿no? Ahí es donde vas a ir. Al kéfir, al pueblo del kéfir. ¿Dónde te gustaría ir, monja?
3: Me gustaría ir a... No sé, hay muchos sitios.
0: Yefino, cabrón, Yefino. A ver, ya hablamos de las auroras boreales, lucecitas por el cielo, de las cataratas, que es también algo que no suele haber por ahí. Diego dijo el delta del Ebro, que me impresionó. Las cataratas ya están cogidas.
1: A mí me gustaría ir también a las catacumbas.
0: Pero las catacumbas no es algo natural, señoras. Volvemos a repetir. Yo qué sé, al Tíbet, ahí al Everest, ¿sí? Yo qué sé. ¿Sí?
3: Sí, al Tíbet.
0: Al Tíbet. Alba, joder, ni que os estuviera preguntando la raíz cuadrada de 1000.
1: 500.
0: No, señora. No, señora. ¿500 por 500 son 1000?
1: No.
0: Dígame, señora.
5: Hay muchas cosas,
0: ¿eh? Otra. A ver, oh. La desembocadura del Nilo, yo qué sé. Bueno. Se puede ir en el autobús de línea y tal. Carolina, ayúdame, oh. ¿Eté? ¿Mi casa? Yo que sea, un volcán, a ver un volcán ahí.
1: En erupción, sí.
0: No, tanto no que
1: igual.
0: Yo que sé, a Nazaré, que hay oles de 30 metros. Cosas de la naturaleza que no sean ordinarias o cotidianas. Yo que sé, los bufones de Pría, que lo tenemos aquí al lado.
1: Ya he ido.
0: Vale, pero por ejemplo, alguien que viva ahora mismo en Huesca dirá, joder, pues quiero ir a Asturias a ver los bufones esos de Pría. Dani, ¿tú?
4: A ver el volcán Etna en Italia.
0: Por ejemplo, hay volcanes,
1: sí.
0: Marismas, yo qué sé, tío, hay tantas cosas de la naturaleza...
1: Que no comprendemos.
0: Pero nada. No.
1: Y que nunca hemos visto.
0: Claro, tío. ¿Qué sé? ¿Os me gusta? ¿Visteis alguna vez un eclipse?
1: Sí.
0: Pero no el coche, si de macarras, ¿eh?
1: No.
0: ¿Un eclipse? ¿De qué?
1: Sí, de luz, de luna.
0: De luz, sí.
1: De luna.
0: De luna. ¿Y eso qué llega? ¿Que se pone el sol o la luna por delante?
1: Se pone la luna por delante.
0: Cuando es un eclipse de luna, llega que no se ve la luna, ¿no?
1: Sí.
0: ¿O al revés?
1: Es así.
0: Es así. Y tira, que libre.
1: No, que no se ve la luna.
0: ¿Estás segura, eh? ¿Y el eclipse de sol...?
1: Al revés.
0: Yo os dejo que debatáis, a ver.
1: ¿Se oculta la luna?
6: No, es primero sale luego la luna. Dices. A ver, habla despacio, si no, no te entiendes. ¿Sí? Aurora.
1: Hola.
0: Aurora boreal. Estábamos hablando de auroras.

0: Muy bien, Aurora, ¿cómo estás? Bien. Bien. Yo qué sé, en los Pirineos. ¿Cómo? Las Islas Galápagos, yo qué sé. ¿Cómo se llaman las islas que están ahí en Casa del Demonio que tienen unos...? No, ahí no, Diego. Coge y mira. Vaya grande que es. Las Islas Estas de Pascua.
1: Islas Faeroes. Las Islas Faeroes.
0: Pero bueno, las Islas Faeroe no dejan de ser unas islas que están aquí cerquina, bueno, cerca.
1: Sí, cerca.
0: Pero las islas de la Isla de Pascua, vaya grande. La Isla de Pascua allí, ahí en medio de la nada, que es donde están los tótem esos que te
1: explican. Sí, sí,
0: muy bien. Mira qué camiseta más guay lleva. More amor, por favor, qué guay. Hande more, parece una camiseta de chiquito, me encanta. Muy bien, bueno, joder, este café. Me echaron el himno del Celta y entonces me vine arriba. Que por cierto, os lo voy a poner hoy.
2: Vale.
0: Sin ánimo de ofender, ¿eh? Ah, claro, otra del Madrid. Hoy.
2: Yo no.
0: Ah, tú no, ¿eh? Tu tío, pues estará disgustado.
2: Padre.
0: Muy bien. Entonces, señora, ¿tú cuál es al final el natural que te gustaría ver más?
1: A mí el la puesta de...
2: ¿La puesta de sol?
1: No. Un eclipse de luna.
0: ¿Pero no lo habías visto ya? Pues algo que no hayas visto.
1: Pues...
0: Yo tato pagado, yo te llevo. Ya por perres.
1: Sí.
0: Te voy a dar tres opciones. Cataratas, aurora boreal o la Isla de Pascua.
1: Aurora boreal.
0: Aurora boreal.
1: O sea, que vamos a... Nos vamos para el polo norte.
0: Vamos para allá. Tato pagado. Tato pagado.
2: A ver, mariposa, que no te vas a llevar a todos
0: lados,
2: ¿eh?
0: No, no, ahí... te quiero decir, en el viaje de novios no quiero llevar una carabina ahí conmigo,
2: Oye, a mí me invitan.
0: Claro, cásome con vosotros, entonces, ya. Muy bien. La puerta violeta.
1: Sí.
0: De la gran Rosalén.
1: Por y para todas las mujeres que estén pasando por esta lacra. Vosotras podéis.
0: Sí, señor.
2: Sea.
0: Grande, Adrián, pero queréis... Hola, voy a poner música. Voy a echar una pequeña bronca a esta peña que tengo aquí a mi lado.

Bueno, esta semana van dos rockeros españoles que se van para el otro barrio. Uno, Jorge Ilegales, con 70 tacos, y hoy Robert Iniesta, de Extremoduro, con 60 y pico. Madre mía, el rock and roll, ¿cómo está?

verdad que yo Extremoduro escuché, ¿lo? No voy a negarlo, pero Ilegales lo escuché mucho más y vi varios conciertos. No me cambia la vida que mueran, porque al final la vida y eso, ¿no? Pero bueno, da pena que gente que te hizo cantar y bailar tanto. No sé, ¿no? Bueno, allá donde estén, que saquen los cuernos.

0: Hola.
1: Hola, ¿qué tal?
0: Hola, ¿qué pasa, portuguesa, tío?
2: Tengo un té muy cerca, ¿o? No sé si es, oye, ¿para alegrarme o para preocuparme? Y es para alegrarme. Mira, podemos chocar. ¡Pah! Usted, señora, ¿cómo lo lleva?
1: Pues muy bien.
2: Bien, ¿no? Sí. La vida bien. Sí. Salud bien, perros bien, amor bien. Mira. Bueno. ¿Te quieres a ti misma? Ya está.
1: Sí.
2: ¿Habrá mejor amor que ese?
1: Ya.
2: Ya está. Usted eligió el tema de deporte.
1: Sí.
2: Tema libre, ¿no?
1: Sí.
2: Podríamos decir. Ella va por libre.
1: Sí.
2: Sí. Perdón. Entonces, ¿tú cumple qué? ¿O no lo celebres ahí en la rata de zinc?
1: No.
2: Bueno, estos de Xixón que no son capaces de ir para Viejo, ¿eh? Cuesta, ¿eh?
1: Es que hay mucha gente aquí. Que...
2: ¿Habría que poner un autobús?
1: Sí.
2: Bueno, anda. Ya será otro día.
1: Sí.
2: Me debes una cita ahí en la lata, ¿eh?
1: ¿Una cita?
2: Para el que me estoy declarando aquí a la Carolina, pero oye, ¿verdad? Nos debemos ir a tomar algo con la Nur y toda esta peña.
1: Sí.
2: En Navidades mola mucho la lata. Hay un ambiente muy guay. A ver si se nos hace
1: para
2: la Navidad. Dale caña ahí con el tenis adaptado, Bri.
1: Hola.
2: Hola, ¿qué tal? Cuéntame, Bri.
1: El tenis me ha cambiado la vida. ¿Por qué? Desde pequeño, siempre he querido practicar un deporte, pero era muy complicado el practicar un deporte por mi situación.
2: A mí me parece súper difícil el tenis en silla.
1: Sí, porque hay que dar a la silla y
2: a la raqueta. Y a la pelota.
1: Sí, claro.
2: Porque hacer con la raqueta así tampoco sirve para mucho. Hay que darle a la pelota, ¿no? La movida es, ¿el campo qué es? ¿Más pequeño o es igual de grande?
1: No, es igual.
2: Sí, ¿eh? No lo dudo. Pero me parece un deporte que requiere mucho esfuerzo.
1: Hay que mover la silla.
2: Son distintas, ¿no? Las sillas.
1: Son
2: así como un poco...
1: Siempre.
2: Qué guay. Bueno.
1: Hay que mover... el mofa de... ocio.
2: ¿Pero es automática la silla o es manual?
1: No. Es manual.
2: Joder, me parece súper difícil, tío. Qué guay.
1: Y al principio, cuando llegué a la calle y les... Pues no había nadie que juegue el día como yo. No tenía mucha confianza en mí. Y poco a poco he ganado confianza.
2: Al principio llegas y dices, hostia, ¿dónde estoy? ¿Y esto? ¿Tres cosas a la vez? ¿Cómo va? Pero poco a poco vas cogiendo ahí... Qué guay. Joder, tengo que ir a Vete, tío, un día a jugar. ¿Qué días entrenes?
1: Bueno, el viernes.
2: ¿Los viernes?
1: A las 5.
2: Nada, imposible. Estoy para la Cuenca. ¿Cuándo hay un torneo? ¿Cuándo hay un torneo voy?
1: Ahora tenía que ir a Mallorca a jugar un partido, pero no puedo porque
2: eh, Si ibas a ir a la Academia Rafa Nadal a jugar y no puedes.
1: No, porque...
2: ¿Por qué?
1: Me dijeron que era la Academia Rafa Nadal.
2: Que no está adaptada. Pues será por perres. Vamos.
1: Pero hay que... El Instagram vi a Martín, pero fue a él. Haciendo un vídeo con Rafa.
2: Me flipa.
1: Pero es que a mí me dijeron que no podía ir porque todavía estaba adaptado.
2: Postureo, que se llama.
1: Sí, pero...
2: O sea, yo como cuando llamé yo a un hotel para que fuera a dormir el de Tennessee y dije, ¿están adaptadas las habitaciones? Y me dijo, sí, sí, claro. Bueno, tiene bañera. Y yo, a ver, señora, si tiene bañera no está adaptado.
1: Es que... Hay un jugador en silla de juega ahí. Y yo es el único.
2: ¿Es el único que juega ahí? No. ¿O no es el único?
1: Es,
2: vamos a investigar.
1: El silla de juega es el único.
2: Martín de la Puente.
1: Sí.
2: Muy bien.
1: Es que lo sigo en Instagram.
2: Joder, me flipa.
1: Entiendo.
2: Academia inclusiva, bla, bla, bla, pero si tienes silla no puedes venir. Muy guay. Estupendo.
1: Entiendo que Kai me lo dijo porque la verdad puede que sea un poco más dura.
2: Pues sí.
1: Pero,
2: ¿estoy sangrando?
3: No.
2: Ah. Pero, es que como me haces así.
3: No, que si puedo decir una cosa.
2: Sí, pero...
3: Preguntarle.
2: ¿Qué le preguntas a Carolina?
3: ¿Cómo te dicen que está adaptada si no está adaptada?
1: No, es que la academia está adaptada.
3: ¿Sí?
1: Porque Martín de la Fuerte juega el día de juego.
3: Ya, pero sí.
1: No, la academia está adaptada.
2: Que está adaptada, pero a ti te dijeron que no... Que
3: no podías.
2: Que por alguna razón no podías ir.
1: Sí, pero la copa no puede... No puede... La que me dijo.
2: Joder.
1: Ella...
2: Claro, y habrá sí, ya habrá ella, veces, pero me flipa.
1: Me lo dijo porque lo quería hacer el año.
2: Y no puedes ir nada. Va.
1: Este año voy a decir más duro que cualquier. Cuando vaya, puedes sacar mi récord de mí misma. La que quiero que yo esté.
2: Esa es la que va a llegar para allá, va a decir yo, va. Claro, el año que viene vuelves, vas para allá... Y dice, hola, mira, soy la que no me dejasteis venir el otro día. Venía a ganar el oro.
3: No, el año pasado.
2: Sí, bueno, el otro día.
3: Cuidado.
1: No.
2: El año que viene no. Sí.
1: Lo que le digo a la academia de Gabo.
2: ¿Que no?
1: No.
2: ¿Por?
1: La academia de Gabo. Sí, está adaptada, pero Me imagino que haya gente aquí. No. Fuera de aquí. Que yo vaya.
2: ¿Pero por qué?
1: Pues.
2: ¿Qué razón te dan?
1: ¿Dónde?
2: Porque normalmente hay alguna razón para que no se vaya. Pero no. Sin razón ninguna. El año que vayas lo revientas. Le des una raqueta.
1: Se le da aquí, así quiere. Sí quiere que vaya.
2: ¿En Galarde? Claro, sí. ¿Cómo no va a querer?
4: Sí.
2: Claro, Inés y todos.
1: Sí, todos.
2: Pero hay que investigar.
1: Está bueno.
2: Bueno, tiempo al tiempo.
1: Está bien.
2: Tú, ahora entrena. El mítico de Rocky ahí, de la película. No puede, y al año siguiente vas y pim, pam, pum. Les sí. Metes cuatro A's de esos. Qué grande. Pues ellos se lo pierden. Ya irás, ya tendrás tiempo. Y es muy joven. ¿Qué años tienes? Es una guaja todavía. Tienes tiempo a ganar hasta el Roland Garros. Fíjate lo que te digo. Muy bien, claro. No te desanimes. Tu palo tuyo. Mientras tanto puedes hacer escalada, puedes tirarte desde un helicóptero, todas esas chifladures que te mueren.
1: Me da miedo a la altura.
2: Me da miedo a la altura y la vi colgada una vez en una montaña ahí de cuatro cuerdas, tío. Bueno.
1: Me cagué.
2: Cayendo se aprende a levantar uno, ¿eh? Muy bien, moza. Bueno, poco a poco. Poco a poco. Vamos a dedicarles una canción a esa peña. ¿Qué canción me traes hoy? Don Patricio. Tiene nombre de dibujo de Disney, tío.
4: No digo nada.
2: Don
4: Patricio.
2: O sea, una canción de Don Patricio se llama Enchochado de ti. Empezamos bien. Ahí, profundidad en la letra. Contando lunares con Cruz Cafune.
4: Yo me la sé,
2: ¿a quién se la dedicamos? ¿O pasamos de dedicarla a nadie?
1: Le dedico a todas y a Alba.
2: Vita.
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Patri, ¿y eso? Te lo juro, no sé cómo explicarlo. Era de fuera de la restinga o algo. Era preciosa y quedó navio que la mirábamos. Que se tiró de piloto adrede para salpicarnos. Y cuando salió del agua, ay papá, todos súper cantosos en plan, ay papá. Nos acercamos a hablar en plan a ver qué surge y nos suelta. No sobran, si yo vine con un...

0: Muy bien, son las 7 y 7. No, mentira, son las 19 y 9, que no digo lo mismo. Seguimos aquí en Operación al Arte, miércoles 10 de diciembre de 2025. Estamos a punto ya de dar las campanadas de Navidad a todos mis españoles. Señora, buenas tardes, seguro.
1: Hola, Bernie.
0: ¿Cómo estás, amiga?
1: Bien.
0: ¿Qué vienes, de León o estabas por aquí?
1: No, no se acaba de venir.
0: Joder, me flipa.
1: Que vine un poquito tarde porque había... Que tenemos uno con el chip del coche.
0: Bueno, como no, para llegar a la hora, encima
1: para
0: de que vienes desde
1: pipí,
0: León.
1: Pico rato. Yo...
0: Que además hay obras, ¿no? Por ahí, por el puente,
1: sí,
0: por el túnel.
1: Sí, justo me pilló Jesús. Justo ahí. Que estaba yo ahí. Bueno, mi madre con el tontón de hace pita y directamente pasa a los coches. Ahí nos pilló. Que tuvimos que llamar a las personas. Es para leer de cerca. Yo de cerca no veo en un piojo, pero de lejos sí.
0: De lejos sí, pues yo al revés. Bueno, no, yo al revés no. Yo mal de lejos y ya empiezo a ver mal de cerca. Eso oye por la edad. ¿Cómo estás?
1: Bien.
0: Bien, ¿qué película viste hace poco?
1: Bueno, las señoras y las señoras. No, las criadas y las. Y las señoras.
0: Vale. Es el tema libre que elegiste para hablar hoy, ¿no?
1: Sí, bastante.
0: ¿Qué es? ¿Una peli o una serie?
1: No, es una peli.
0: ¿Una peli?
1: Está en Disney Plus.
0: En Disney Plus. Pues dale caña.
1: Hoy voy a hablar de criadas y señoras. Uh-huh. Es una película que el otro día me gustó mucho. La... Estoy viendo más veces en Disney Plus y yo no sabía que en Estados Unidos de Arémica las personas negras eran tratados de esa forma. Subían mucho y no me creían ellas, las criadas. Criaban a las niñas blancas y de ellas quiso ayudarlas y escribió un libro. Contaban sus dudas, historias reales. No dejaban que usaran el baño y otras cosas muy feas. Los demás, gracioso fue que una de ellas quiso una tarta con caca, voy a decirlo así, fina, para vengarse. Esa travesura las salvó cuando el libro se publicó. La escritora pelirroja partió que ganó todas ellas el amor y no conocen colores de piel.

0: les dieron.
1: Si ves la película Alba, entiendes por qué lo...
0: No podían subir al autobús.
1: Al baño.
0: En el autobús tenían sitios ahí...
1: Random.
0: Pobre. Hoy no es así, aunque ya. Eso sigue estando. El racismo sigue estando en cada esquina, cada vez más, porque parecía que se había pasado un poco la moda, ¿eh? Porque no sé cómo llamarlo.
1: Pues yo en mi antiguo colegio, de educación especial del Sagrado, yo tuve un compañero que se llamaba Margenis y hablaba español, pero después su madre se fue a España a vivir con su hijo porque no lo vio, el padre no quiso ni criarle. Donde estuvo allí hace muchos años.
0: Bueno, eso da igual de la raza, siempre hay paisanos que escapen.
1: Sí.
0: O madres, normalmente son los paisanos. Pero bueno, sí. La cuestión es que hay que ser muy corto de mente para catalogar a la peña de qué color seas. Si luego es que la gente que es racista va a la playa, ponerse negra. Mío.
1: Él fue el único chico, que estuvo hablando conmigo como buen amigo. No, así, con interés.
0: ¿Te gustó la película, no?
1: Hombre, bastante. Estoy enganchado otra vez y otra.
0: ¿Pero qué? ¿Serie, entonces?
1: No, películas.
0: ¿Pero la estás viendo muchas veces?
1: Es que yo tengo una manía, es que es ver las películas muchas veces.
0: Vale, yo también tengo esa manía. Mira, ahí nos parecemos. Si me gusta, no una tras de otra, pero la puedo ver 5 o 6 veces. Una
1: yo
0: peli
1: 30,
0: o,
1: ¿eh? O si una me serie. Paro ahí.
0: Muy bien. Cuéntame, ¿qué canción me traes hoy?
1: Pues yo tenía una canción que era...
0: Una niña...
1: Era una canción de Navidad.
0: Una niña paz.
1: Se llama La Reina Pastori. La dijo ahí.
0: Niña Pastori, ¿no?
1: Sí.
0: Palillos y panderos.
1: Justo.
0: ¿Qué es? ¿Un villancico, sí?
1: Sí, pero mira, más curioso.
0: ¿No es el mítico de en la puerta de mi casa?
1: No, lo has escuchado ya después porque me gusta a mí. Vale.
0: ¿Quieres dedicarla?
1: Pues voy a dedicarla a todo el mundo aquí en Gijón, que me cuidan muy bien, los de Acu Roja.
0: ¿Será que te lo mereces?
1: mis entrenadores de Cagüeños del Sporting Genuini, que... gracias a ellos me iban a coger ya para el entrenamiento y la liga, pero no pude porque ya les dije a los entrenadores que cogiera a mi compañera, a Raquel, y para que me ayudara con todo. Porque yo estaba en el campamento de Sevilla, afuera de Málaga, y no podía.
0: ¿Y a quién más?
1: Y
0: a los que estaban currando ahora a las 6 de la tarde en el túnel ese del Pajares también. Se lo merece.
1: No sé yo.
0: Sí, están trabajando ahí con el frío. ¿Palillos?
1: Y panderos.
2: ¿De quién es esto?

¡Ole el anillo pastor y Aurora! Operación Alarde, son las 7:20 de la tarde.

0: flipa esta canción. Me recuerda tanto a Tailandia, además. ¿Qué día era hoy? ¿Qué día era hoy? Viernes, sí, estáis guapos. Estáis guapos.
1: 10.
0: Estáis guapos. Día 10, un día precioso para escuchar.

0: Muy bien. ¿Qué tema elegiste, Dani?
1: Yo escogí un tema libre y un tema que me toca muy de cerca, que son las alergias.
0: Las alergias. Sobre todo a partir de primavera suelen ser, ¿no?
1: Sí, pero hay algunas que son aparte de primavera, son alimenticias, que el caso y la mía, voy a hablarlo, por supuesto. Una alergia es una reacción exagerada del sistema inmunitario, del cuerpo. Tú tomes algo o te entres en contacto con algo y...
0: Te puede llevar para otro lado, ¿no?
1: Te puede llevar para otro lado. Tipos de alergias. Puede haber las medioambientales, el polen, los ácaros, el polvo, muchas cosas. Yo vi una vez hablando con una persona, que la mía, yo pensé que siempre era fastidiado, pero no. Hay gente que lo tiene más fastidiado que lo tuyo. La gente que tiene alergia al sol...
0: El lupus. La enfermedad del lupus. Madre, si me traes agua a mí, Carolina... Que no puedo hablar. La enfermedad del lupus y eso no te puede dar el sol. O la gente que tiene poca melatonina en el cuerpo. Melanina, eso, melatonina y para dormir. También, el sol, cuidado. O al agua. La peña que tiene alergia al agua.
1: Sí, eso otro. Yo conozco a gente.
0: Cuidado. Pues como otra cualquiera, pero al H2O.
2: O sea, beber puede, ¿no?
0: No lo sé, si tiene alergia al agua, le verá, tomará leche o tomará...
1: Un follón muy grande.
0: Gorda, gorda, hostia, al agua, tío.
1: Vamos con las alergias alimenticias, la leche, los huevos, frutos secos. Aquí me tenéis. Todas las navidades siempre...
0: Cualquier fruto seco.
1: Todos.
0: Desde la nuez a...
1: Al altramuz, todos.
0: Hostia, el altramuz, con lo que me gusta.
1: Todos. Pero yo no, nunca llegué a tener una ración así a lo grande. Todas las navidades con el cuento de los turrones. Oye, este guaje, ¿por qué se pondrá malo? Un buen año no fui capaz de levantarme de la cama hasta que un médico que tenía, gracias a toda la sanidad pública, que si no llega a ser pública... Vete a saber lo que sería de nosotros. Hazles pruebas de la alergia si tienes a eso. Y aparte, positivo a verduras crucíferas, las más sanas del mundo. Y bien justificado, ¿eh? Bien justificado. Y es normal que lo diga. No puedo comer nada de eso. Si no, yo empiezo a gotear y...
0: O sea, ni verduras ni frutos secos.
1: No.
0: Hostia, ¿por dónde tomes...? Bueno,
1: verduras crucíferas, pocas amigas las que tengo. Verduras,
0: alcachofas. Yo, por ejemplo, lechuga, brócoli, acelga. No es que tenga alergia, pero me matan al estómago. Me dan unos dolores brutales. Pero otra cosa, y la alergia. Que te comas eso y te pongas a morir, ¿no?
1: Sí, sí, que te empieza a dar unos picos. Yo, de hermano, y un nivel bajo, porque luego voy a hablar aquí también de eso. Tienen otros niveles de la alergia, que hay bajo, medio y alto, que ya hinches como un globo y te cuesta respirar y te vas.
0: Peña que es alérgica al marisco y no lo sabe. ¿Mm? De repente van a un cóctel y no vuelven.
1: Yo no lo sabía hasta los 15 años.
0: Hombre, qué tal. ¿Es por aquí?
1: Hasta los 15 años y fue ahí una puerta de escape a tanta incertidumbre que cada poco estaba mal, todas las semanas,
0: ¿Qué más?
1: Y luego vamos ahora con los síntomas. Leve, goteo nasal, estornudos, picazón, urticaria y sarpullido. Ese y el mío y el nivel leve. Yo estoy en contacto con ello o con algún árbol que tenga ese fruto o alguna planta. Y tengo esos amigos que os acabo de decir. Gracias a Dios nunca tuve los siguientes, los graves. La asfixia es una reacción alérgica severa que puede ser mortal. Requiere atención médica y de emergencia. Y esto voy a deciros una cosina. No hay una broma. No hay una broma, amigos míos. No. Si alguno lo tiene y ye severa, como lo que acabo de decir, lleva la inyección encima. Lleva el teléfono cargado y a la mínima que entres en contacto con ello, llama al 112. Aunque ahora el teléfono este está averiado, el del 112, no sé si lo sabéis.
2: Sí.
1: Está averiado, no sé. Vaya follón. Lo dicho, llama al 112 y que te atiendan rápido porque si no, tarán tan trero. No hay una broma, ¿eh? Vamos a intentar tomárnoslo con un poco de humor, pero... Y la mi experiencia personal, pues ya la que os contaba hasta hace poco. Todas las navidades con un gripazo de la

0: Hostia, parecía un gripazo. Y perdón, dije de la hostia, mejor de la leche. Un gripazo de la leche, nada, qué cansado estoy, voy hasta el médico. Hasta que un buen día era, el nivel de la alergia me subió y estaba todos los semanas malú. Todo es igual.
1: ¿Conocéis a gente con alergias de, por ejemplo, al polen?
0: Sí.
1: A los ácaros también, que cuidado, tener alergia a los ácaros, que están en todos los lados. Aquí, aquí, aquí. Hay ácaros everywhere. Pero bueno, sin duda, déjame mirar una cosa, las alergias...
2: Pues mi padre tiene alergia a las gramíneas.
1: Te mato yo a ti, ¿eh?
2: Y mi madre tiene alergia a los libros.
1: Alergias a más
2: los...
1: raras.
2: Alergia,
1: mira, tenemos la alergia al agua, la alergia al sol, la alergia al sudor, es verdad, la peña que tiene alergia a su propio sudor, que le salen unas ronchas que te mueres... Cuidado, tío, ¿eh? Alergia al semen, alergia a la carne, alergia a las lentejas, alergia... Hostia, ¿pero qué estoy tratando con niños pequeños?
0: ¿Qué os ocurre?
1: Cuidado, dije semen. ¿Hola? Joder, lo pone aquí en internet, no estoy hablando de pornografía. ¿Sabéis que salisteis de ahí, no? Que vosotros antes fuisteis eso, ¿no? Entonces, no sé. Joder, que no tenemos 15 años. Oh. Alergia a la carne, a las proteínas... al melocotón. ¿La ves? Qué chungo, tío. Joder, qué suerte. Qué suerte que tenemos de no tener la mitad de las cosas que hay por ahí. Muy bien.
0: Termino diciendo que esto es un tema muy grave y que tienes que, al mínimo síntoma que tengas al comer algo o algo, ponte en contacto con el médico porque un buen día... No me salió el chasquido de dedos. Y vamos ya con la música. Gracias una vez más por...

0: tiene metal.
1: ¿Qué canción me traes hoy, Dani?
2: Traigo uno de mis grupos favoritos, de los Beatles, y su Driver My Car. Y lo quiero dedicar a toda esa gente que tengo aquí, pero que también está trabajando en una farmacia y va por un ser muy especial que me estará escuchando. Besos y abrazos para todos.
1: Vamos para allá. Drive My Car.

0: ¿Qué tal, Diego?
1: ¿Qué pasa, Berni?
0: Gol de Pape. Gol de Pape. Ah, no, que fue la otra portería. Lleva también. ¿Sabes lo que hay el karma en el fútbol? El año pasado en la Copa del Rey nos robaron un partido, hay un penalti y decían los del Madrid, no lloréis, gallegos, no lloréis.

0: es la rebelión de los pequeños. O sea, es que si ganaran siempre los que... Me hizo mucha gracia porque, joder, el Madrid, van de que son el equipo de la capital de España, bla, bla, bla. Había dos españoles. Y en el Celta 9. Qué cosas, ¿eh? Uy, qué callados están los del Madrid por aquí. Como solo pasa una vez cada 17 años, Diego, pues nos tenemos que... Pero bien, al final lo guay es ganar 2-0 el Bernabéu. ¿Qué tal estás, Diegato?
1: ¿Qué pasa, Benny?
0: Aquí estoy, tío. ¿Cómo me ves? ¿Vesme bien?
1: Sí.
0: Yo a ti veo estupendo, te lo juro. Así que otra vez fuiste de viaje, ¿o?

0: como que estoy haciendo con una bandera así. ¿Dónde fuiste, Diegazo? Te avisan, ¿no? Muy bien. Cuéntame, Diegazo, ¿dónde fuiste, pichón?
1: Pues fui a Donosti, a Sebastián.
0: Hostia. Sí, ¿eh? ¿Y qué tal? ¿Gustote?
1: Sí.
0: Sí, nada más. ¿No?
1: Bien.
0: Sí, ¿no? Lo dije como sí. Ostras, tío, es guapísimo.
1: Guapísimo el sitio.
0: A ver, viviendo en Gijón también es normal que... Porque Gijón es muy guapo.
1: Claro.
0: Pero, joder, tío. Cuidado con San Sebastián, ¿no? Hostia, ¿eh?
1: Ya.
0: Hostia, pues. Muy bien. ¿Dónde fuiste? ¿Con quién fuiste?
1: Pues fui con la... Bueno, con mi familia. Ajá. Y yo y mi madre...
0: Mi madre y yo. No,
1: mi padre y mi hermano y, bueno, la moza de mi hermano y yo.
0: Muy bien. Cinco en el coche.
1: Cinco en el coche.
0: ¿Y qué tal fue el viaje cinco en el coche?
1: Bien.
0: ¿Qué ibas, en el medio de carabina o ibas a un lado?
1: No, yo en la ventana, mi mano en el medio y la moza de mi mano en la otra ventana.
0: Claro. Por si acaso.
1: Por acaso.
0: Por si acaso, dice. Hostia, qué golpe. ¡Qué golfo! Pensé que iba a decir... Bueno, en fin. ¡Qué golfo, oye, chaval! Entonces, Diegazo, ¿y a qué fuisteis? Maldita sea.
1: Pues, bueno, fui a pasar finde y volvimos.
0: Pero había... yo qué sé, ¿fuisteis a ver el Circo del Sol o qué no, fuisteis a ver?
1: No, fuimos hasta ahí a... Bueno, a ver el Sporting y la Real B. Que juegan el sábado.
0: ¿Y nada más?
1: Y el viernes pues llegamos a la casa que hemos estado.
0: Vale, pero solo...
1: Dedicamos una casa.
0: ¿No fuisteis a ver a nadie más?
1: A los primos.
0: Tía, tíos, eso es lo importante del viaje, ¿no? Ir a ver a la familia. Sí. No, fui a ver el Sporting. Me comí un chuletón. Ah, mis primos. Muy bien. ¿Qué tienes? ¿Primos allí?
1: Sí.
0: ¿Pero qué son? ¿De aquí o son vascos?
1: No, son de vasco, pero es que... Bueno, uno me tío de vasco y la moza es de Perú.
0: Ah, muy bien.
1: Que tienen dos hijas de Perú.
0: Qué guay.
1: Y igual con mi edad.
0: ¿Que tienen tu edad?
1: Sí.
0: Muy bien. ¿Qué atracciones viste? ¿A qué monte fuiste? Ahí ya te pillé, ¿eh? Al Montigueldo, ¿no?
1: ¿Eh? Sí.
0: ¿Y qué había allí?
1: Pues había barco. Había barco por montaña en Rusia. Que era
0: ¿Que fuiste en barco a Rusia?
1: Sí. Pero no me subí.
0: Montaña rusa. O sea, había la montaña rusa, había el... Adiós, que... ¿Qué locura es esta? Yo oigo ruidos y no sé dónde vienen. Diego, nos vuelven locas.
1: Ya.
0: Entonces, ¿montaste en el barco de pirata ese que hay? ¿Montaste tú en esas historias? No te
1: mi
0: molan.
1: Mi hermano y la moza se
0: montan. No te molan a ti, ¿eh?
1: No.
0: ¿Qué años tiene tu hermano?
1: 23.
0: ¿Y tú?
1: 21, pero con 22.
0: Hombre, está claro. Está claro que de 21 se pasa a 22 siempre. Muy bien. ¿Había luces de Navidad, Diegazo?
1: Sí, había.
0: ¿Ah, sí, eh?
1: Sí, había.
0: Pero muchas guays, de aquella manera.
1: Guay.
0: Sí.
1: Guays.
0: ¿Y no bailaste ni nada?
1: Sí.
0: ¿Cómo te lo te callabas eso, eh? ¿Dónde fuiste a bailar? ¿A la disco?
1: A la discoteca.
0: Sí, ¿eh? ¿Hasta qué hora?
1: Pues a la que hora. Pues ellos.
0: Ellos más tarde. ¿Pero tú a qué hora marchaste para casa?
1: A las 12, por ahí.
0: Ah, bueno, tempranín. ¿Eh? ¿Y qué teníais, un piso alquilado o un hotel?
1: No, alquilado.
0: Ya, un Airbnb de esos, ¿no? Un piso, ¿no?
1: Un piso, sí.
0: Muy bien. ¿Dormirías solo tú?
1: ¿Eh?
0: ¿Dormiste solo?
1: Sí.
0: Ah. Claro. Qué Diegazo, chaval. Qué guay. Próximo viaje que tienes... Viaja mucho, Diego, es muy guay. ¿Qué próximo viaje que tienes preparado, cuál es?
1: Si nos toca la lotería, pues igual...
0: No. No te flipes. ¿Con lo que hay?
1: ¿O a Portugal o a Perú?
0: A Perú, qué guay. Sabes que ahora mismo está masificadísimo Perú, ¿eh? O sea, es muy harto. Intentas ir a las montañas... Aquí lo tengo. ¿Y si te toca la lotería, dónde?
1: Pues a Portugal.
0: Joder, Diego, será al revés. Que Perú es más caro. A Portugal puedes ir mañana.
1: También.
0: Tú que te esperres. Claro, pilles ahí el autobús y vas para allá. ¿Te gusta Portugal?
1: Sí.
0: ¿Nazaré lo conoces? ¿Conoces Nazaré, Diegazo?
1: Nazaré no.
0: El sitio este, pueblo pesquero, que se hizo muy famoso porque hay unas olas muy hartas allí. Hasta de 30 metros pueden llegar a romper. Muy bien, Diegazo. ¿Qué tal Corina? ¿O cómo era? Ya me pierdo.
1: Madrina. Oh.
0: Madrina. Marina. Marina. ¿Qué tal Madrina?
2: Madrina, sí. La montaña rusa.
0: ¿Qué tal Marina?
1: Bien, la vi ayer.
0: ¿Ah, sí? ¿Y bien?
1: Sí.
0: Yo me perdí ya, la verdad. Marina era...
2: Jennifer, Marina...
0: No, pero claro, no. Pero tú antes tenías... Esta ya fue moza tuya, ¿no? Antes.
1: Sí.
0: Y luego tuviste un tal y ahora otra vez. Muy bien. ¿Estás contento?
1: Sí.
0: ¿Seguro?
1: Sí.
0: ¿Trátesla bien?
1: Sí, está todo bien.
0: ¿Y ella a ti?
1: Ella a mí también.
0: Pues eso es importante. Respetar si querés, Diegazo.
1: Pues sí.
0: Muy bien. El Sporting Keo ganó el otro día, ¿eh?
1: 1-0.
0: A ver, ¿contra quién jueguen la Copa?
1: Con el Valencia.
0: Cuidado, ¿eh? ¿Vas a ir?
1: En Moinón, sí. El martes.
0: ¿Qué son? ¿Este martes ya?
1: Sí.
0: Así, ¿eh? Cuidado, ¿eh?
1: Después de informática, para allá directo.
0: Venga ahí, ¿cómo fue? Después de informática...
2: ¡Directo!
1: Sí, directo para Moinón, para allá.
0: Mira la cara a cara que la primera... ¡Que la primera! Mira... Joder, qué serio. Muy bien, Diego. Como la atracción de la montaña de San Sebastián a Rusia. ¿No sería esa la vía rusa? Ya, a mí que me flipan todas esas cosas. Me encantan.
2: A mí también.
0: A mí me flipan. Muy bien, ¿todavía te aguanta el reloj, moja? ¿No rompió todavía el reloj? Bien, ahí lo tienes. Muy bien, Dieguín. ¿Pasástelo bien?
1: Sí.
0: ¿Bilbao lo conoces?
1: Bilbao, sí.
0: ¿Y qué te mola más? ¿Bilbao o Donostia?
1: Bueno...
0: ¿Qué reís? Oh, sí. ¿Es el nombre?
1: Sí, es el nombre.
0: No, es Donostia. En euskera es Donostia.
1: Claro, Donostia.
0: ¿Qué te gusta más?
1: Donosti.
0: Muy bien. Pues a mí... ¿Lo conocéis todos los dos?
2: Sí.
0: ¿Y cuál os mola más?
2: Y a mí Bilbao.
0: A mí también.
2: A mí Bilbao.
0: A mí, vamos, del cielo a la tierra me quedo con Bilbao. ¡Mol, mol! ¡Dieguín! ¿Qué canción vas a poner hoy, hombre? Ay, ahora llega lo difícil.
1: Era
0: la palabra es muy... el título de la canción es muy fácil.
1: Sí.
0: Sí. ¿Y es? R.
1: R.
0: O.
1: O.
0: C.
1: C.
0: K.
1: K.
0: Todo junto dice...
1: Ka...
0: Sí, Camela.
1: Camela no.
0: Brazo. R.
1: R.
0: O.
1: O.
0: Vamos por Ro.
1: Sí.
0: C.
1: C.
0: K.
1: K. Ra.
2: Ra, sí.
0: Rasputín. Se llama Rock, la canción. Diegazo, tío. Tú un rockero como tú.
1: Ro.
0: Y el grupo se llama Step. A ver. Step.
1: Step.
0: Este... Muy bien. ¿A quién se la dedicas, Diego? Hola.
1: A ver, pero...
0: Llamando ahí a la tierra, Diego.
1: Pues a los primos que nos han acompañado.
0: ¿A los primos?
1: Sí.
0: ¿A tu primo y a su mujer y a los hijos, hijas?
1: Hijas.
0: ¿Qué año? Perdona.
1: Bueno, hija y...
0: ¿Qué años tienen las hijas? ¡Buh! 100, por lo menos.
1: No, una de 19 y otra de 21, creo.
2: ¿Crees?
0: Peligro.
1: Sí, hago mi...
2: ¡Perdí!
0: Adiós, ¿eh? Adiós, ay, ay, ¿qué tal un corto? Porque de
1: no,
0: ¿verdad? Familia, pim, pam. Venga, le damos caña a Diegazo.
1: Sí, dame caña, venga.
0: Grande. Yo soy un grande. 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

0: La policía te está extorsionando, pero ellos viven de lo que tú estás pagando y si te tratan como un delincuente, no es tu culpa.
1: ¡Hombre!
2: ¡Hombre!
1: ¡Qué pachamoca!
2: ¿Qué pasa?
3: ¿Estás contento?
2: Yo sí.
3: ¡Viva el Celta!
2: Sí, viva el Celta.
3: Ah, bueno, va increíble, ¿eh? Va increíble. ¿Cómo estás?
2: Bien.
3: ¿Cómo va ese curro?
2: Bien.
3: Que ese curro es hacer excursiones, ¿no? Por lo que
2: a ver,
3: por lo que
2: a
3: tengo
2: ver.
3: Entendido. Ahora hace frío aquí.
2: A ver, excursiones para porque estamos practicando para el
3: viaje de fin de curso, sí.
2: No. Para trabajar.
3: ¿Pero qué vais a ser, viajantes o cómo hay
2: una historia? No. Vamos a hacer prácticas con la universidad.
3: ¿Dónde fuisteis esta vez? A ver.
2: Fuimos a Candás.
3: A Candás. Bueno, por ahora estáis yendo cerca. Espérate. ¿Dónde a Candás a qué? ¿A qué fuisteis?
2: Fuimos a una charla de
3: o sea, chapa.
2: Sí, una charla.
3: Una charla y chapa, ¿no?
2: Sí.
3: grande.
2: Y nos dieron una galleta y.
3: ¿Una galleta así?
2: No, galleta.
3: De jalar.
2: De jalar y luego nos dieron unas flores.
3: ¡Qué guay!
2: Unas flores y. Porque los cogí yo las flores.
3: Pero, a ver, ¿qué era? ¿Una empresa?
2: Una empresa
3: A ver, Moja. Fuisteis desde Oviedo a Candás.
2: Sí.
3: A una charla.
2: Sí.
3: Una a una empresa de.
2: De. No, de plantas, no, de. De
3: subir. Moja no fue, quedó en la cafetería.
2: Que no, que
3: no te
2: sí,
3: digo.
2: Que sí fui.
4: Por favor.
2: Que fui yo. Fui yo. No, porque vamos a subir almacenes como.
3: O sea, pero en esa empresa es donde vas a hacer prácticas.
2: Sí.
3: Tío, ¿y de qué es la empresa? Tienes que saberlo.
4: ¿Cómo me lo preguntas?
2: De
3: ruedas.
2: No. De buenas no, de
3: almacenamiento. ¿Pero qué almacenan? ¿Crispies de Kellogg's?
2: No. ¿Cómo se llama?
3: ¿Donetes?
2: No. ¿Cómo se llama esto?
3: A ver, silencio. ¿De qué es?
2: De. ¿Cómo subir almacenes de.
3: ¿Pero qué almacenan? ¿Comida?
2: No.
3: ¿Productos de limpieza? ¿Lápices?
2: Como baños.
3: O sea, de.
2: De
3: bañeras y
2: bañeras,
3: de retretes y tal.
2: Sí.
3: Ah, sí, ¿eh?
2: Sí.
3: Joder, pues para pillar uno de esos y almacenarlo hay que estar cachas,
2: sí.
3: ¿Eh, tío? Entre dos.
2: Sí.
3: Vale. Y yo lo que me pregunto es, ¿todo esto qué tiene que ver con la mecánica? Porque tú estás estudiando mecánica.
2: Sí, pero son 3 años, pero ahora me dijeron que ahora mecánica y después el.
3: Los baños.
2: Los.
3: Te va a poner a limpiar baños, tío.
2: No. Ah.
4: Oye, tenemos.
3: Oye, mucha honra, cuidado.
2: Sí, tenemos.
3: Un curro como otro cualquiera, con
2: sí.
3: Dignidad. Muy bien. Y os dieron unas flores y una galleta.
2: Sí.
3: Joder, todo es como muy rocambolesco, tío. Es. Estudio mecánica, pero voy a Candás a una fábrica de baños para que me den un ramo de flores y una galleta. O sea, eso te lo coge David Lynch, chaval, y te hace una serie ahí que te
2: sí.
3: Gira la cabeza. Muy bien.
4: Qué interesante.
3: Ya ves. Ya ves.
4: O sea, van a hacer prácticas y les llevan a.
2: Sí.
3: ¿Será verdad lo que me está contando? Sí, ¿no?
2: Que sí. Yo sí, porque.
3: Es que me flipa la historia.
2: Yo,
3: no es como muy.
4: Yo acabo de flipar.
3: Rocambolesco todo.
4: ¡Un váter!
3: Luego.
4: No,
3: ¡un váter!
2: A ver, esta. Estamos platicando porque...
3: ¿Por
4: qué? ¿Quieres poner la bañera?
2: No.
3: A ver. A ver, explícate guay. Vamos a dejar que se explique guay.
2: Porque estamos haciendo un cursillo de
3: almacenamiento. Vale. Y entonces el cursillo de almacenamiento se hace en esa empresa.
2: Sí.
3: Vale, ahora ya lo entendí.
4: Vale.
3: Lo que todavía no entiendo es lo de la galleta.
4: ¿Y las flores?
2: No, porque nos dieron porque nos llamó en nombre de la empresa. Mohamed Masi.
3: ¿Que se llama como tú?
2: No.
4: No, que le llamaron a él por el chico de la empresa.
2: El chico de la empresa. Y nos dieron una galleta a cada uno de nuestros...
4: ¿Para qué?
2: ¿El ramo?
3: Bueno, bien. Las flores siempre
2: ramo,
3: son bien
2: el
3: recibidas.
2: El ramo es para... ¿Cómo se llama? Para clase.
4: Para decorar la clase.
3: Muy
2: la
3: bien.
2: Clase.
3: Guay, ¿lo pasasteis guay?
2: Sí.
3: ¿Qué pasasteis, el día entero?
2: Sí, y hasta la... yo no llegué hasta el baloncesto, porque a las 4 nos marchamos de ahí.
3: O sea, ¿estuvisteis ahí hasta las 4? ¿Pa Oviedo?
2: Sí.
3: Y luego
2: para casa.
3: El tren para Gijón.
2: Sí. No, a tu bus.
3: ¿Vienes en bus?
4: Sí.
3: ¿No te mola más el tren?
2: No.
3: Callao.
2: No.
3: Ostras, el tren es mucho más guay que el bus. A mí me mola mucho más.
2: Sí, pero no, es mejor.
3: ¿Te queda mejor la combinación?
2: Me queda mejor porque vivo al lado de Corte Inglés.
3: ¿Que ahí te deja el bus?
2: Sí.
3: Vale. Ya, el tren te queda un poco lejos ahí.
2: Sí.
3: Muy bien. Ese moja ahí, galletero.
4: Oye, ya me podían hacer eso a nosotros, ¿verdad?
3: Ah, tío, unas galletinas o...
4: Galletas, flores.
3: Ya.
2: Y sí, las cogí yo, las flores.
3: Muy bien, claro que sí. Claro, claro. Muy bien, moja. Bueno, pues a ver la próxima excursión dónde es. Igual esa...
2: Solo hay esa.
4: Solo, espérate.
3: Pero si... ¿Qué? Usted, señora, le... No cayó, desde que empezó a hablar moja, no sé si te llamas Mohamed, tú también, que tengo un caos ahora mismo. Moja, mira, ves esa alcachofa negra, métese en la boca a esta señora a ver si se calla. Escucha, joder, es que me pierdo.
2: Sí.
3: ¿Que no hay más excursiones?
2: No hay más.
3: ¿Por qué?
2: Porque solo hay esa y luego...
3: Otra. ¿Entonces hay otra?
2: No, hay otras, pero la semana que viene.
3: Joder, muy bien, chaval. Se van todo el día de party, ¿eh?
4: Claro,
3: muy bien, moja, grande. ¿Qué vas, con el Manchester hoy o con el Madrid?
2: Manchester.
3: Manchester, sí. ¿A qué hora y?
2: A las 9.
3: Bueno, buena hora, ¿no? ¿O qué?
2: Sí.
3: Muy bien. ¿Qué canción me traes hoy, moja?
2: Hoy te traigo... Una canción.
4: Sí, pero
3: no. ¿Las canciones las elegís vosotros o la eligen en casa?
2: No, la elijo yo, Bernie.
3: Sí, ¿eh?
2: Sí.
3: ¿Y si la eliges tú, por qué no me dices cómo se llama?
2: Es que no sé cómo se llama el nombre.
4: ¿Y el título?
3: O sea, lo que te mola, ¿eh? ¿Y cómo la buscaste? Para no saber si no sabes cómo se llama. Si no sabes cómo se llama, ¿cómo demonio buscaste tú esta canción, señor Moja?
2: Pues lo busqué. Ah. Por YouTube.
3: ¿Por YouTube? ¿Y qué pusiste? ¿Nya, nya, nya, nya, nya, nya, nya, nya? ¿Y te salió la canción o pusiste el título?
2: No, puse el título.
3: Pues dímelo. ¡21 pilotos! 21 pilotos, right. ¿Se llama la canción?
2: Rife.
3: Eso es, joder. Rife.
2: Sí,
3: Rife. Ya no me acuerdo cómo se llamaba.
2: La Jenny
3: y el Moja, chaval, cuidado. Sí. Muy bien. ¿Qué es la de Oviedo esta de...?
2: No, esa no.
3: ¿Tipex? ¿La borramos? No queremos saber más de ella. Muy bien.
2: Sí.
3: Muy bien. ¿A quién se la dedicas?
2: A Jenny.
3: Eso, a Jenny. Venga, pues, ¿le doy caña?
2: Sí.
3: Pues, bueno. Pínchala ahí.
4: Pínchala.
3: ¿Eh? ¿Es esto que suenan...?
4: Sí, pájaros.
3: Pájaro Espino. Venga, ahí vamos. Empieza muy bien.

0: Hola.
1: ¡Bernie!
0: ¡Eh! ¡Sí, Salva! ¡Qué bien! ¡Qué alegría! ¿Cómo estás, querida amiga?
1: Bien.
0: Alégrome, maldita sea. ¿Cómo va la vida?
1: La verdad es que bien.
0: ¿La Navidad ya llegó a tu casa?
1: Sí, ya tengo puestas cosas en el salón.
0: Sí, ¿eh? ¿Pusisteis el Belén?
1: No.
0: ¿Tú
1: A
0: pusiste?
1: ver, lo que pusimos fue, compramos como una pequeña estrella y la pusimos en la terraza.
0: Ah, muy bien.
1: Porque mis vecinos del tercero se pusieron a decorar la terraza. Entonces, claro, yo me entró envidia y le dije a mi madre: mamá, como han puesto los vecinos de arriba, decora por lo menos, aunque sea la terraza, pon algo.
0: Al final la Navidad y envidia, ¿eh? ¿Por qué? Te quiero decir, envidia, no sé si llamarlo así. La peña compra lotería por si le toca al de al lado.
1: Exacto.
0: Voy a comprar aquí, no va a ser que toca a los vecinos y si a mí no. Coño, mira, pusieron el árbol, no, voy a ponerlo yo también.
1: No, pero ellos pusieron en la terraza unas lucecitas así con de colores y luego un árbol.
0: Ahí a
1: Y
0: lo.
1: como dice mi madre, cualquier día ese árbol va a acabar para el suelo.
0: Pues con el viento que hizo estos días, cuidado, ¿eh?
1: Sí.
0: Muy bien. Pero te mola a ti la Navidad.
1: A ver, por una parte sí, porque estoy con mi familia, entonces.
0: Pues eso es importante. Eso es importante. Yo la Navidad la relaciono con fartures,
1: Yo también.
0: amigos y familia y regalos.
1: Exacto.
0: Vamos.
1: Sí.
0: Que luego haya un negocio alrededor, bla, bla, bla, bla. Por supuesto, pero bueno, como en todo. Lo mismo que en cualquier época del año. Ay, tío. Yo ahora, de aquí a final de año, no sé cuántas cenes y comidas me liaron ya. Y vermús.
1: Como nosotros, Bernie.
0: Nos vemos el próximo día con 3 kilos
1: Nada.
0: más y venga.
1: Exacto.
0: Hay que disfrutar la vida. Muy bien, Alba, ¿tú de qué vas a hablar hoy?
1: Pues del Sporting de Gijón, porque
0: Callao.
1: es un equipo que a mi abuelo le llegó al alma desde, o sea, desde que mi abuelo no está, pues a mí me llegó al alma ese equipo, entonces.
0: ¿Pero tú eres del Sporting
1: Sí.
0: o del Oviedo?
1: No, no, del Sporting.
0: ¿Seguro?
1: Sí.
0: Sí, ¿eh?
1: Sí.

0: himnos de fútbol.
1: Uy, está apagado. Los himnos de... ¿Qué llevo? Llevo con el micro apagado todo el tiempo.
2: Sporting, equipo famoso. Gracias,
1: muy bien. La verdad que... Bueno, y un equipo que suele caer bien, ¿no? El Sporting.
3: Sí.
1: Venga, ¿cuántos años lleva ya la carretera el Sporting?
3: Desde el 2017.
1: ¿Llevado?
3: Bueno.
1: De flipes, ¿no? Mucho antes.
3: Sí.
1: El Sporting desde el 2017, estás guapa. ¿Qué tienes? ¿8 años el Sporting nada más?
3: Desde el 19, ¿no? Por ahí.
1: Señora, si tiene más de 100 años.
3: Bueno, sí.
1: 1909. O 10 y algo, pero no... Vamos a mirarlo. Es que yo para las fechas, además...
3: No, pero...
1: El Sporting de Gijón se fundó...
3: ¡Shh!
1: Oh. ¡A un par real
2: Sporting!
1: Desde 2017 está en segunda.
3: Sí.
1: Moza. Pero se fundó en 1905. Tiene 120 años. Casi igual que yo.
3: Bueno, perdón, señor.
1: Diegazo, cuando critiquemos...
3: Cuando tú estabas hablando, nadie te ha dicho
1: nada.
3: Damos
1: los datos bien, si no, no criticamos, ¿eh?
3: Exacto.
1: Aquí estamos para acompañarnos, no para para reírnos unos de otros.
3: Y después también hubo muchas figuras del fútbol español como Kini, Castro, Villa,
1: Illa.
3: Ferrero, Maceda, Uría, Juan L. y Abelardo y Luis Enrique.
1: Juan L., chaval.
3: Sí.
1: El pichón de Roces. Ese perdióse. Gustaba y el fútbol, pero gustaba y más... Salir
3: sí.
1: de rumba, ¿eh? Un gran jugador.
3: La
1: y
3: verdad.
1: Joaquín, por favor. Don Joaquín.
4: Y Joaquín.
1: Venga, muy bien, Alba.
3: También es un equipo que desde que mi abuelo...
1: Me ¿Cómo se llama tu abuelo?
3: José, que en paz descanse.
1: En paz descanse, Josín.
3: Sí. Y pues cuando él me lo enseñaba, yo empecé a ver los partidos porque... Era un equipo que a él le gustaba, entonces, pues, a mí y a mi madre, como a mi familia, nos encanta. Entonces, pues, lo llevamos en el corazón.
1: Voy a poneros unas preguntitas aquí, a ver. Oye, son muy fáciles. Normalmente la gente es del equipo que son sus padres, o su padre, o su madre, o su hermano, o algo así, ¿eh? Bueno, normalmente cuando somos pequeños tendemos a, pues, si mi padre es del Barça, soy del Barça, y si mi padre es del Madrid, soy del Madrid. Suele pasar. Tú y es del Sporting porque era tu güelu.
3: Sí.
1: Que yo entiendo que seamos... Lo que no entiendo es que alguien que llegue de aquí sea de un equipo que no llegue de aquí. Es decir, suele ser del equipo que viviste cuando eras pequeño, ¿no?
3: Sí. Yo desde pequeña que él me lo nombraba, yo siempre decía... yo quiero ver al Sporting, yo quiero ver al Sporting. Entonces, pues...
1: Por ejemplo, mi padre era del Oviedo y mi madre del Sporting. Yo del Celta. Yo fui raro siempre.
3: Pero eso no importa, Berni. O sea, es como...
1: ¿Tus padres de qué equipo son?
3: Mi madre, como yo, del Sporting. Y mi padre de ninguno porque no le gusta el fútbol.
1: No le gusta el fútbol. Moja, ¿tu padre qué equipo oye?
5: Pues mi padre es... mi padre soy como Barça.
1: ¿Tu padre es del Barça? ¿Y tú?
5: Barça también.
1: Diego, ¿tu padre qué equipo oye? Bueno, ¿y tu madre?
5: Mi hermana es Barça y mi madre es Barça.
1: También. O sea, todos del Barça. Diegazo, ¿tú? ¿Tu padre qué equipo oye?
6: Pues, a ver, primero, mi padre es de... Bueno, mi padre porque de Burgos, del Mirandés...
1: Bien.
6: Bueno, de Sporting, de Madrid y de Real.
1: Joder, será de equipos, ¿eh? No, siempre gana uno de los que es, ¿no? Todos los semanas. ¿Y tu madre? ¿Tu madre qué equipo es?
6: Mi madre, pues, de Madrid, del Sporting y de Real.
1: Muy bien. Dani, ¿tu padre qué equipo es?
7: En mi familia decir que el fútbol no cae muy fuerte. Yo no los copio a ellos, yo soy del Sporting.
1: ¿Y tú de qué equipo eres? ¿Tus padres de qué equipo son? ¿Tu madre de ninguno? Y,
0: mi madre de ninguno.
1: ¿Y tu padre?
0: Mi padre era Atlético y Real Madrid, igual que mi tío.
1: ¿Del Gracias. Atlético y del Real Madrid, de los dos?
0: Sí.
1: Jesús, qué grande, chaval.
0: Es que mi tío tiene hasta un despertador en su casa de Atlético y Real Madrid.
1: Pero y, escucha, y escucha, pobre. Que el Atlético y el Real Madrid son dos equipos distintos.
0: Ya, pero que...
1: Nos estamos liando.
0: No, que es el que le gusta a mi padre y que le gusta a mi tío.
1: ¿Pero cuál le gusta? ¿Qué equipo le gusta?
0: El Atlético Real Madrid.
1: Eso no existe. El Atlético Real Madrid no existe. O es el Atlético de Madrid o el Real Madrid.
0: El Atlético del Real Madrid.
1: El de tal y tal. El de Jesús Gil. El Atlético de Madrid. Muy bien. Pero no el Real Madrid. Atlético de Madrid.
0: 0-0.
1: Muy bien.
0: Yo que nací en Madrid, pero no soy de Madrid.
1: ¿Y tú de qué equipo eres?
0: Del equipo de Madrid. Yo.
1: ¿Tú del Atlético también?
0: ¡No!
1: ¿De cuál?
0: Gracias. Respetando a mi tío.
1: ¿De cuál eres?
0: Hombre. El del que entrenó.
1: Del Sporting de Gijón.
0: Del Sporting.
1: Vale, a un par de Sporting. Pasamos el micro a esta señora que estaba hablando. Muy bien. Miguelu. Jesús, Miguelu tendría ahora mismo, pues yo qué sé, 120 años o más. Claro, tía, estás hablando con un señor mayor ya. Fue de los primeros socios del Sporting. Y venía desde Villaviciosa a ver al Sporting siempre. Hmm. Y fíjate tú.
3: Sí.
1: Que igual, bueno, no, tu vuelo era más joven.
3: Tenía 74.
1: ¿Y ahora tendría?
3: 75 cumplía.
1: ¿Que falleció el año pasado? 75. Sí. ¿Tiene la edad de mi madre, vamos?
3: Sí.
1: Muy bien. ¿Te inculcó algún equipo más o solo el Sporting?
3: No, el Sporting porque, a ver, él... Era uno de los que más le llamaba la atención.
1: ¿Por qué la gente será de dos equipos?
3: Yo soy primero del Sporting y después del Barça. Pero
1: ¿por qué ese es del Barça, por ejemplo? ¿O del Madrid? Si no tenéis... o yo qué sé, o de...
3: A ver, a mí porque me gustan los jugadores del Barça, pero no el equipo.
1: O sea, tú lo que general... es el equipo... Tu equipo es el Sporting.
3: Sí.
1: Y luego, cuando es el Barça o el Madrid, prefieres al Barça. Así,
3: sí, pero
1: ¿no?
3: Por los jugadores, no por... Equipo en general.
1: Dime tres jugadores del Barça.
3: Lamine Yamal no me gusta porque lo odio.
1: Tío, pues es el mejor.
3: Pues no me gusta. O sea, me gusta más Koundé.
1: Un grande.
3: Después, Pedri medio.
1: Hostia, Pedri es muy bueno.
3: Y después Gavi porque era el que más... Me llamó la atención.
1: El más guapo.
3: ¡No! Más que mi novio, no. Gracias.
1: Bueno, no, más que tu novio, no. No hay ningún hombre más guapo que tu novio.
4: Sí, yo. Tengo que decirlo yo también.
1: Venga, dime quién es el más guapo de todos.
4: Verás.
5: A ver.
1: ¿Quién te gusta a ti?
5: A mí me gusta, primero, Dani Olmo.
1: También muy bueno.
5: siempre, porque me encanta a mí. Y Koundé... Luego el portero...
1: De Ter Jensen. Hay uno que se llama
5: no
1: así.
5: No sé.
1: Algo así, de Ter Jensen.
5: A ver, García.
1: La movida y... ¿Quién fue el mejor jugador de la historia, para ti? No visteis a los grandes, grandes.
5: No.
1: No habéis nacido. ¿A Romario no lo viste jugar nunca?
5: No.
1: ¿A Ronaldinho?
5: No.
1: ¿Maradona?
5: Sí, Maradona, sí.
1: ¿Lo viste jugar? ¿Seguro?
5: Sí.
1: ¿O visteis vídeos por internet? Que ya es distinto.
5: Vi vídeos.
1: Muy bien. Para mí, el mejor. Sin duda. De lo que yo vi, ¿eh? El sí. Pelusa. Muy bien. Bueno, Albica, ¿y qué canción me traes hoy?
3: Espera.
1: ¡Ay, amiga, perdón, hombre! Perdona, yo qué sé.
3: No, y aparte del fútbol, otros de mis deportes son el tenis y el baloncesto.
1: Vale. ¿De qué equipo eres de baloncesto?
3: Del Gijón Basket.
1: Muy bien. Que no existe ese. Es Gijón
3: bueno,
1: Alarde.
3: Bueno, Gijón Alarde, eso.
1: No, baloncesto Alarde.
3: Eso.
1: Muy bien. Y
3: después también en lo que más me gustó de entrar en el fútbol fue gracias al Sporting de la Marea Roja y Blanca, porque yo entrenaba con el colegio ahí, entonces pues nos dieron un puño a seguir y pues nos metimos en el Montevideo como buenos jugadores.
1: Que me acuerdo que cuando jugabas en las Marías Rojiblancas, tú y tu colega estabais más a la música Pony Alberni que a los partidos, ¿eh? También nos gustaba mucho la farándula, como a buen futbolista. ¿A qué futbolista no le gusta? Mira el Bellingham este. El día antes del partido contra el Celta, de discoteca hasta las tantas de la mañana. Claro, son humanos.
3: Bueno, a ver, con María ahora no me hablo tanto, claro, pero...
1: Sí, pero bien, ¿no?
3: A ver, tengo mis momentos, pero... Bueno,
1: son épocas de la vida. Hay etapas en las que hablamos más con los amigos y etapas
3: a ver,
1: con...
3: porque ella todavía sigue en el colegio, entonces, pues...
1: Ah, sí, ¿eh?
3: Sí, no, es más pequeña que yo.
1: Anda.
3: Y pues eso, que no me hablo tanto con ella.
1: Mira qué temazo, Diegazo.
3: Ya no te dirás, sí. Tienes razón.
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1: Son las 8 y 13 minutos. Señora, vaya poniendo la tele que juega el Madrid contra el Manchester. Cuando los Black Eyed Peas molaban.
3: A mí me da igual.
1: Muy bien. Bueno, Albica, pues puxa Sporting.
3: Sí.
1: Puxa...
3: Y mi canción, Berni.
1: ¿Qué canción era tuya?
3: Enol.
1: Enol.
3: Por favor.
1: Por favor, Enol.
3: Sí.
1: La verdad que cuando hicimos el programa en...
3: ¿Cuál de todos?
1: El que hicimos de la tribuna, que entrevistamos a Joel Álvarez.
3: Ah.
1: Estuvo Enol allí también. Y estuvo contestando unas preguntas y haciéndose unas fotos y tal. Y cayó muy guay, la verdad.
3: Pues estudió con mi novio, Berni.
1: Por favor, ¿se llama la canción?
3: Sí.
1: Enol, por favor. Vale. Vamos a hacer ahora, a finales de este mes, en Mercaplana, la tribuna del Molinón, otra vez.
3: ¡Qué guay!
1: Así que, quien quiera ir, que vaya. A ver, por favor, Enol, por favor. ¿A quién la dediques, Pisha?
3: A Carolinchis.
1: ¡Olé!
3: A mi novio. ¡Olé! Y a ti, Berni.
1: ¡Vámonos! ¡Qué grande!
3: Yo fui a su concierto, Berni.
1: Así, ¿eh? Hay que entrevistarlo un día aquí en la radio.
3: ¡Ay, sí, por favor!

0: Bernie.
1: ¿Qué pasa? Gracias por el regalo, joder. Siempre
0: de nada,
1: me
0: Bernie.
1: Regalos muy guays. Además es que, no sé a vosotros, pero a mí personalmente me cunde mucho más que...
0: Y te emocionas, Bernie.
1: Claro, claro, pero porque es algo que se hace manual y como que...
0: Exacto.
1: Te puedes regalar...
0: Personalizado, Bernie.
1: Te regalo esto, que lo compré. Vale. Pero es que eso...
0: Personalizados.
1: Eso solo lo tengo yo. Hola. ¿Esto lo tiene mucha peña?
0: Exacto, pero eso no.
1: Hola. Oh, gracias. Tengo la carpetina esa con los regalinos.
0: Te va a hacer otro Sandri, Bernie.
1: Si era sorpresa, ya no lo es.
0: No sé, pero dijo que te iba a hacer otro.
1: Mañana tenemos una entrevista, gente que nos estéis escuchando aquí a las 7 de la tarde con todas las guerreras del Interfem.
2: Porque su sobrina juega.
1: Entre ellas mi sobrina, Prubina, que la llamo yo. La llamo Prubina porque mi madre, cuando eran pequeños, tanto mi sobrino como ella, a cualquier cosa era, ¡ay, Prubina! Y yo, está lloviendo, Prubina. Yo,
0: ¿y qué más da?
1: Tendrá que ver que llueva para que sea Prubina. Entonces,
0: exacto.
1: Les empecé a llamar Prubín y Prubina y hasta hoy. Con 16 años que va a tener la guaja.
0: ¿En serio?
1: Sí, sí.
0: 16. Que no ligues, ¿eh? No. Que es la sobrina de Benny.
1: No, yo ahí sí que no me meto. Bueno, sí, lo que me faltaba. Nunca entendí eso de... no, que es mi hermana. No, que es mi sobrina. Joder, es hermana, pero es una persona que decide por sí misma. Yo, no me verás a mí decir a mi sobrina, con mi sobrina no. Si quiere ella, para adelante, vamos, lo que me faltaba. Aquí no hay nadie que sea dueño de nadie.
3: Que si es 16.
1: 16, sí. Vas, eso sí, vas preso.
0: Exacto.
1: Y es menor de edad. Ahí no entra el Bernie, ahí entra la justicia.
3: No, yo
1: lo que me faltaba, nunca, no seréis de los que... No, con mi hermana no. Tu hermana que decida ella, digo yo.
0: Yo tengo amigos que hacen lo mismo, en plan, por ejemplo, están saliendo con la mejor amiga de su amigo y dicen, ay, no, yo no quiero salir con ella. A mí me da igual eso.
1: Cada uno.
0: Cada uno tenemos el derecho.
1: Cada una se elija.
0: Exacto.
1: Para eso somos libres, ¿no?
0: Exacto.
1: Muy bien. Bueno, esa peña del Madrid, que tenga suerte hoy, hombre.
0: Bernie, ¿para cuándo la boda?
1: El año que viene. Ya no queda nada,
0: chaval. No, para ir preparándote algo, Bernie.
1: No, pero, uf, calla, que nos vamos a disfrazar, va a ser una locura eso. Dura 3 días, ¿eh?
0: ¿Qué dices?
1: Sí, marchamos por un monte 3 días.
0: No, ¿el perro?
1: No podía ser de otra, el perro con nosotros.
0: Como siempre.
1: Hombre. os iba a poner una canción para despedirnos, pero no... Joder, es que son tantos los que hay aquí. ¿Tenéis alguna canción que queréis escuchar antes de marchar?
0: No sé.
1: ¿O me la pincho yo? Venga, pues vamos a escuchar a un grupo que escuché mucho yo de Guaje. Que ya escuchamos.
0: Pensaba que decías
1: antes una
0: que
1: canción.
0: Pinchar.
1: Pero vamos a escuchar...
0: Ay, qué memeo.

0: Navidad. Que también la gente trabajadora tiene derecho a trabajar, a descansar.
1: Exacto.
0: Que la tenemos asteroide ahí, vamos.
1: Esterita.
0: La gran Esther.
1: Ay, no, calla, no me hables de...
0: ¿Cuándo tenéis eso?
1: El 21.
0: ¿El 21? ¿Tres horas bailando ahí?
1: Sí, espérate. Sí, 3 horas aguantando al DJ y viendo arañas en el baño, sí.
0: ¿Y viendo qué?
1: Arañas.
0: ¿Qué hay, arañas en el baño?
1: No, que me la encontré yo el año pasado.
0: Bueno, pero ya no estará.
1: Bueno, espérate, que igual aparece otra.
0: No fastidies, ya habrá muerto, o sea, por araña.
1: Yo qué sé dónde estará ya.
0: Muy bien. Pero bueno, ¿eso qué día es?
1: El 21.
0: El 21, el día...
1: Domingo.
0: Uy, es que vaya mes que viene, vaya mes que viene, señora.
1: Begoña Park.
0: Ah, que vais al Begoña Park ahí, ¿eh? Joder, de ricachones.
1: A pasar calor, porque hace un calor ahí abajo que parece la sauna.
0: ¿El qué?
1: Que hace muchísimo calor.
0: ¿En dónde?
1: Allí.
0: ¿Por?
1: Porque nos pone la calefacción y después el aire acondicionado. Yo no entiendo.
0: Ah, sí, ¿eh?
1: Sí, que ponen el aire acondicionado.
0: Bueno, vamos a escuchar un directo para marchar de los ilegales que...
1: Y despedirnos, Bernie, también.
0: Que nos despedimos, venga.
1: Hasta el próximo miércoles y con más energía, chicos.
0: Vámonos, sí, señora, Iván, nos vamos a por el último programa del año.
2: A ver, buenas noches a todo el mundo y que gane el... Que gane el Manchester City.
0: ¡Qué golfo! Diego, ¿tú qué...?
3: Pues hasta el próximo miércoles y más caña.
0: Más caña, que te gusta a ti lo de más caña, ¿eh?
4: Sí, y hacer cosas con el micro también.
5: Buenas noches y suerte para todos los reyes de Europa.
0: ¡Olé! Venga, ahora.
6: Buenas noches a todos y feliz Navidad.
0: Venga, ¿por qué no? Nos vemos en el próximo programa, último programa del año, señoras, aquí en Operación Alarde.

0: y el ratoncito Pérez. Hablando del ratoncito Pérez, el otro día, bueno, si hay niños escuchando, que apaguen la radio. Qué inocencia,
1: Sí, y tanto.
0: Qué inocencia, Bueno, Adri.
1: ¿Qué tal?
0: Bien, ¿y tú?
1: Muy bien.
0: ¿Cómo va la vida?
1: Muy bien.
0: Yo os eché de menos, vamos. Que
1: hombre, yo también.
0: No sé cuándo fue la última vez que os... ¿El año pasado?
1: Sí, sí.
0: Ya, el día 31 hubo tres personas que me dijeron, bueno, nos vemos el año que viene. Joder, vamos, está muy visto ya ese chiste, tío. ¿Qué tal es Navidades?
1: Muy bien, ¿y las tuyas?
0: Estupendas.
1: Ya sé que...
0: Descansé un montón...
1: Que Dalton está a tope de power.
0: A tope, tía. Fuimos a la nieve, se metió en un río helado allí a nadar. Y ¿dónde va este perro? ¿Cómo se nota aquello de monte? ¿Cómo se nota? Muy bien. Vas a hablarme de una cosa que no tiene nada que ver con las Navidades, sí. Pero quería yo preguntarte. ¿En familia les pasaste?
1: Sí, las pasé en familia y con nuestro... Bueno, nuestro querido... Hado madrino.
0: Ah, sí, tenéis un hado madrino, ¿eh? Qué guay. ¿Y vuela?
1: No.
0: No, bueno, guay, mejor. Pues vaya chapa, un hado madrina por casa dando vueltas. Bueno, entonces, un 10 le damos a las Navidades.
1: Un 10, sí, yo creo que sí, que han sido una de las mejores Navidades.
0: Qué guay. La verdad que a mí me gustaron mucho las Navidades.
1: Y a mí también.
0: La vida. Después hubo una temporada que, bueno, pues de esto que es un ñoño que no te gusta nada.
1: En la juventud. ¿Verdad?
0: Sí.
1: A los 13, 14, 15
0: años. No, a mí me molaba, yo creo, no sé. Luego me volvieron a molar mucho y ahora me encanten.
1: Las disfrutas un montón.
0: Fartures, descanso, amigos, regalos.
1: ¿Sí?
0: Hola. ¿Por qué no me va a gustar eso? Sería, no sé, más oca, si no. Muy bien, pero tú, hoy íbamos a hablar, es libre todo.
1: Sí.
0: Podéis hablar de lo que os dé la gana.
1: Sí.
0: Y tú no vas a hablar de las Navidades,
1: ¿no?
0: No. Vas a hablar...
1: No, porque yo creo que va a ser el tema del que menos queremos hablar todos.
0: Bueno, pues aquí hay bastante peña que va a hablar de ello.
1: ¿Sí?
0: No superamos el tema de las Navidades.
1: No
0: lo superamos. ¿Tú de qué vas a hablar?
1: De mi trabajo deseado y soñado.

0: trabajar. Todos los días te tienes que levantar.
1: Una lata al trabajar si no te gusta tu trabajo.
2: Sí, eso sí. Es
1: si
2: verdad.
1: Te gusta, es una lata a veces, ¿no?
2: Sí, hombre.
1: Muy bien. Tu trabajo soñado.
2: Y deseado.
1: Muy bien, pues cuéntame.
2: Pues hoy os voy a hablar de mi trabajo deseado y soñado, el cual espero con ansiedad. Este sería algo relacionado con el arte. Me gustaría ser pintora o dibujante en algún periódico o en alguna página web.
1: Así, ¿eh?
2: Pero si fuese posible, sería pintora. Debería de salir a buscar paisajes para ir haciendo bocetos y diseños. Siempre voy a tener las mismas metas. Porque las otras no dependen de mí.
1: ¿Cuáles no dependen de ti?
2: El tener una...
1: ¿Un marchante de esos?
2: Sí,
1: que ponga la pasta.
2: Casi.
1: Para todo se necesita pasta en esta vida, ¿eh?
2: Ya.
1: A no ser que seas un genio, que no dudo que tú lo seas, o una genia, y te llames Eugenio Salvador Dalí.

0: Muy bien.
1: Porque mis otras metas, no voy a hablaros de ellas. Serían tener una pareja con la cual compartir mis pies fríos, mis risas nocturnas, mis locuras diurnas. Y aquí os...
0: Es que además eres escritora.
1: Casi, casi.
0: Escribes muy guay. Tienes ahí uno... Perdona, que te corté.
1: Y aquí os dejo con...
0: Uy, espera, no, sigo. No, aquí, sí. Aquí me dejas con este cafetín que te estoy tomando. Si piensas que vas a escapar ya tan rápido de mí.
1: Espero no escapar rápido de ti. O sea,
0: algo te quieren preguntar ahí, me parece.
1: A ver.
2: Sin ánimo de ofender a nadie, ni sobre todo a ti, ¿eh? ¿Qué son locuras diurnas? Locuras, sé que es una locura, pero diurnas...
1: Las que se hacen de día, Dani.
0: Ya, no hay más que decir.
2: De día, nocturnas de noche.
0: Además que creo que no nos quería hablar de ellas.
1: No.
0: Claro, es muy guay esa diferencia entre locuras diurnas y locuras
1: sí,
0: nocturnas.
1: Locuras nocturnas.
0: Muy bien. Que te calienten los pies.
1: Sí.
0: Es que eso ya es la base de una relación.
1: Casi.
0: Que te calienten los pies. Qué confianza, ni que mi madre. No, que me calienten los pies. Y es verdad. No. Vale. Hablando de todo un poco.
1: A ver.
0: El 1 de febrero
1: sí.
0: Inauguras exposición.
1: Inauguro exposición, sí.
0: Sí, señora. Durante el mes de febrero, esta señora que tenemos aquí...
1: Estoy en la lata de zinc.
0: ¡Sí,
1: estoy
0: señora!
1: En la lata de zinc.
0: ¡Señora!
3: Saliendo por la pez.
0: Guardáis los perres que os dieron en Reyes para comprar cuadros, porque esos cuadros dentro de unos años van a valer mucha pasta.
1: No sé si valdrán mucha pasta o no,
0: pero van a tener un valor
1: sentimental muy, muy profundo.
0: Que muchas veces
1: es el doble del material.
0: Sí, señora. ¿Sabes cuántos cuadros vas a llevar? ¿Tienes
1: pues
0: algo?
1: No tengo. Tengo los que tengo en casa, que son muchos, bueno, son bastantes, pero no sé si llevarlos o no.
0: Bueno, todos no, porque
1: sí, es
0: igual
1: un...
0: no te entren allí.
1: Pues,
0: o sea, hay espacio de guay para colocar.
1: Sí. Pero que no...
0: ¿Hay alguna temática? ¿Vas a llevar...?
1: Voy a llevar de todo.
0: De todo, ¿eh? Uh-huh. ¿Tienes paisajes?
1: Paisajes.
0: ¿Qué más tienes?
1: ¿Algún
0: ¿Bodegones de estos tienes también? No.
1: Bodegones no he hecho. Entonces...
0: ¿Paisajes? ¿Tienes retratos?
1: ¿Algún retrato?
0: ¿Un 6 y un 4? ¿La cara de tu retrato?
1: Retrato sí.
0: Pues hay peña que vende eso por ahí a 1000 y pico euros,
1: ¿sí?
0: Te lo digo.
1: Ostras.
0: Que a mí eso me ofende, que no te lo puedes ni imaginar. Hay un artista...
1: artista. Entre comillas.
0: Eso dicen. Que... ¡Oh, no! ¡Hola! ¡Ha llegado!
1: ¡Hola!
0: La pistolera ha llegado ya a la ciudad. Pues sí, hay un tipo que hace unos cuadros por ahí y uno es un 6 y un 4.
1: La cara de tu retrato,
0: la
1: ¿no?
0: cara de tu retrato. ¿Qué pasa, Carolina? ¿Quién le cierra la puerta a esta señora, por favor? Que si no va a dar marcha atrás y me va a pillar ahí. Muy bien. Estábamos hablando que expone el día 1 en la lata durante el mes de febrero sus cuadros.
4: Di algo.
1: Pues los que os apuntéis a la lata de cine a Oviedo, pues bienvenidos seáis. Ojalá que vengáis muchos y pueda hacer una gran exposición.
0: ¿La vas a llamar de alguna manera?
1: No.
0: Ya ves que las exposiciones
1: muchas veces tienen un nombre. No creo.
0: No, sí, hombre, sí, hay que buscar un nombre guay ahí, ¿no? Hay que hacer un cartelín, que
1: sí.
0: De eso me encargo yo, si quieres.
1: No.
0: ¿Te encargas tú?
1: Bueno,
0: maravilloso.
1: Si quieres empezar tú con él y lo dejas aquí y yo voy haciendo...
0: O sea, yo lo voy a hacer con el ordenador. ¿Tú piensas que yo puedo hacer un cartel a mano? Con estos dedos que tengo de choricero.
1: Sí.
0: ¿Qué va?
1: Sí.
0: Yo no sé pintar. No, yo sí lo hago
1: bueno,
0: y...
1: Tú,
0: ¿me voy a meter los dedos de torcidos?
1: Pon las letras.
0: Bueno, lo hablamos,
1: letras,
0: lo hablamos ahí...
1: Después, sí, más tarde.
0: Una señora que se va al suelo. Ah, no. La estaba viendo con el culo en el suelo, vamos. Entonces, bueno, eso ya lo hablaremos.
1: Vale.
0: Del 1 al 28. ¿Este año y bisiesto o no, eh?
1: No sé, yo creo que sí.
0: Yo creo que fue el 24, bisiesto, ¿no?
1: Pero eso es cada... Bueno,
0: cada 4, ¿no?
1: Cada 4, sí.
0: A ver qué año... ¿Qué estamos ya? Joder, 2026, chaval. No, 28...
1: No,
0: 28 días, tío, en febrero. Pues desde el 1
1: al
0: día... Desde el día 1 de febrero, domingo.
1: Domingo.
0: Hasta el día 28, sábado, tenéis la exposición de Doña Adriana
1: en la lata de zinc.
0: En Oviedo. Qué guay. Yo voy a ir ahorrando ya para comprar.
1: Ostras.
0: Voy a ser tu marchante.
1: Ojalá.
0: Carmele
1: Ojalá.
0: Marchante voy a ser. Muy bien, qué guay, qué guay. Cómo me alegro.
1: Muchas gracias, Bertín.
0: Hombre, bueno, muchas gracias a ti por tu arte. Y lo de escribir, míratelo a ver, ¿eh?
1: Hombre, yo
0: tienes
1: creo...
0: ahí unas frases a veces que son demoledores, ¿eh?
1: Sí, estoy intentando... Bueno, estoy mirando a ver si empiezo a hacer algo de...
0: Claro. De escribir, ¿eh?
1: Sí, de escritura.
0: Qué guay, muy bien. Un aplauso a este señor, hombre, que es un artista. Acabamos de hacer un vídeo y no estabas, maldita sea. Luego
1: hacemos otro.
0: Luego hacemos,
1: ¿Hacemos otro?
0: Se lo hacemos ahí, a luego. Muy bien. Tienes gimnasia luego, ¿no?
1: Sí.
0: ¿Y tú?
1: Y tú también.
0: ¿Qué hacéis en gimnasia, ¿no?
1: Pues yo me pongo la cinta.
0: ¿La cinta al pelo?
1: Sí, la cinta al pelo. La cinta de caminar.
0: Ah, la cinta de caminar. Qué guay. ¿Y qué más hacéis?
1: Pues...
0: Cada uno hace lo suyo, ¿no?
1: Sí.
0: Tú que haces rappel, por lo menos. Abdominales,
1: ¿eh?
0: Este año estamos, como dice esta canción, imparables, señora. 2026, vaya número más guapo. ¿Alguien hace un 26 aquí, aparte del calvo este?
1: No.
0: No, ¿eh? Es que, mira, yo que nací un 26, Paula nació un 26, nos casamos un 25 para un 26. Peña, es el año, ¿o qué?

0: Estáis escuchando Operación Alarde, el programa 300 y la de mi madre. Mira, rima, ¿eh? ¿300 qué? Nunca me acuerdo, tío. Soy un desgraciado. ¿Alguien sabe cuántos programas llevamos?
1: 300, yo creo que 300 y poco.
0: No, no, 330 y pico o más. Uy, está el raposo aquí. No está
1: 342.
0: ¡Toma! ¡Maldita sea! Bueno, enseguida hay que celebrar los todo lo que sea celebrar.
1: 350. Por cierto,
0: 350, claro, claro. Hay que ya hay fecha para los premios de la radio.
1: Sí.
0: Apuntároslo, es el 17 de mayo, domingo, Bermutín. Pi, pi, pi, pi. Muy bien. Muy bien, Adri. Pues te deseo toda la suerte del mundo en esa exposición.
1: Muchas gracias.
0: Y que te haga mucha ilusión y que...
1: Hombre, pues, oye, ilusión siempre me va a hacer.
0: Y que vendas todo lo que puedas, que eso siempre está guay. Cuéntame, porque hoy traes un temazo.
1: Sí, no sé si os gustará a todos, pero...
0: Yo creo que sí, porque es un pildorazo de la mi época, señora. ¿Cómo se llama la canción?
1: Don't You, de Simple Mind.
0: Ni más ni menos. ¿La conocéis? Los reggaetoneros. Va callada que está la peña hoy. ¿Cómo se nota que estuvieron comiendo turrón como porcinos, eh? Y no tenéis ni... Muy bien. En directo no, ¿eh? La original.
1: Sí, yo creo que sí.
0: Muy bien. Dedicamos esta primera canción del año, señora.
1: Dedicada a todos vosotros.
0: Y al RAS. ¡Feliz año, Adri!

0: ¡Oh, Dios mío! ¡Si es la señorita Terremoto! ¡Doña Carolina! ¿Qué tal, hombre? ¡Feliz 2026!
1: Muchas gracias, igualmente.
0: ¿Cómo fue la Navidad?
1: La Navidad, bien.
0: ¿Y el cumpleaños?
1: Bien, también.
0: Carolina, feliz Navidad. ¿Y qué más? ¿Qué más qué? ¿Qué más quieres? Y era tu cumpleaños, tío.
1: Dijiste que me iba a felicitar.
0: Ya lo sé. Y te felicité, ¿eh? Porque me lo recordaste, ¿eh? Pero es que me flipó lo de... Digo, feliz Navidad, ¿qué más quieres, tío? O sea, ya es demasiado. ¿Y qué más? Bueno, ¿pasaste guay? No sé si te regalaron ese jersey, pero es guapísimo.
1: Sí, con mis amigos.
0: Es de... Ah, te lo regalaron los coleguillas, ¿eh? No sé yo. La princesa Disney. Muy bien, me gusta ese tema. Tenéis todos un estilo aquí, tenéis mucho estilo. Muy bien. Muchas fartures en Navidad.
1: Sí, un poco.
0: Yo gané 2,5 kilos. Ahora es momento de bajarlos. Solo hice. Bueno, ni tan mal, 2,5 kilos. Y un cachorro. Te quiero decir. Muy bien. Cuéntame, ¿de qué me vas a hablar, querida Caroline?
1: De la Navidad.
0: De la Navidad. Muy bien. ¿Quieres un villancico? Yo creo que ya, ¿no? Ya. O sea, al final, lo juro, ¿eh? Cuando puse, podéis hablar de lo que queráis, de la Navidad, de lo que queráis. Digo yo, ya verás que el 90% me habla de la Navidad. Muy bien. La verdad que yo... ¿Descansaste?
1: Sí.
0: ¿Disfrutaste?
1: Bastante.
0: Es que es para eso, ¿eh? Es
1: no para eso. No me abujé nada.
0: ¿No trabajaste nada?
1: No me abujé.
0: No, no, claro, como para aburrirse.
1: No, me abujé.
0: ¿Madrugaste? Pues yo sí. A ver, ya no me levantaba a las 6:30 o así, pero bueno, igual hubo días de levantarme a las 8 de la mañana.
1: No,
0: que a las 8 es una maravilla, eso es maravilloso, es dormir muchísimo.
2: Es muy temprano.
0: ¿Desde las 11 que me duermo?
1: Sí.
0: Hostia, son 9 horas, tío. 9 horas no les puede dormir todo el mundo en este país.
1: ¿Y qué?
0: ¿Tú a qué hora te levantabas?
1: A una hora.
0: Como puede ser, por ejemplo, las 12 de la mañana. Ay, es que eso no sé lo que... No sabía ni que existía. ¿Y qué te levantabas así? ¿Tienes buen despertar, tú?
1: No.
0: Yo según me levanto... Ma, no oye que te dé males, pero no me hables. Yo necesito mi cafetín. Luego del café, si quieres, cuéntate lo que quieras. Pero antes, déjame vivir. Muy bien. ¿Qué más me cuentes de esas Navidades? Casi nieva, ¿eh? Bueno, Oviedo nevó.
1: En
0: casa de tu abuela.
1: Con mi tía, mi tío, con mi padre. Y mi abuela, obviamente.
0: ¿Y tu abuela? echamos a mi abuela de casa para estar nosotros y tal. Y les, ¿pasaste allí las Navidades, la Nochevieja, todo?
1: Sí. De vieja estuve con mi abuela y mi madre.
0: Vale. ¿Comiste les uves?
1: Sí.
0: Este año...
1: Me quedaba como un tenido cuando...
0: Bueno, no oye mucho. Nosotros, claro, compré unas uves que parecían melones. O sea, eran como este meñique. Y dijimos, tío, no nos entra eso.
1: Yo me la comí a todos.
0: Le partimos a la mitad. Cada uva a la mitad y aún así eran medias uves grandes. Y yo me comía una uva y daba ahí una galletina al perro. Y el perro mirando para la uva, yo que son... Comimos los 12 todos ahí. Ya ves. Sí. Dalton, ven y tal, y miraba para la uva ahí. No, quiero lo verde, eso, que tienes en la mano. No quiero esa galleta que me da siempre. Muy bien. ¿Qué más hiciste? ¿Fuiste a algún lado?
3: Ay, este calorín que me...
1: También quedé con un amigo que se llama Carlos.
0: ¿Carlos?
1: Sí, no.
0: Muy bien. Y quedasteis por ahí por Sichón, ¿no?
1: Sí, porque un poquito.
0: A echar ahí, a tomar unos piscolabis.
1: Sí.
0: Bien. ¿Y qué más?
1: Pues,
0: ¿qué más? ¿Los Reyes qué tal?
1: Los Reyes, bien.
0: ¿Pides a Papá Noel también tú?
1: No, no, porque no. Tengo cumpleaños.
0: Ay, de verdad, tío, oye, todo. Ya, un día había que sacar el debate. Pues yo, por ejemplo, tengo tres amigos, dos amigos y una amiga, que nacieron el día 4, el 5 y el 6 de Reyes. Y es como, eso es un poco faena, ¿no?
1: Mi primo nació el día 6.
0: El día 6, el día de Reyes. Y claro, ¿tú no vuelves a tener regalos ya hasta el año que viene? No llegue en mayo de repente tu cumple, toma. Claro, tú, por ejemplo, Papá Noel, olvídate. Que yo bueno, en la vida, Papá Noel nunca, pero ahí no hay regalo. Ahí el cumpleaños.
1: Yo tenía que nacer el día 12.
0: ¿12?
1: De
0: y es que se tuvo el queo. Con el frío que hace ahí fuera voy a salir yo. Claro. ¿A qué hora naciste? ¿Lo sabes?
1: A las 10 de la mañana.
0: ¿A las 10 de la mañana? El otro día me hice mi carta astral por internet.
1: Y luego nací sin oxígeno.
0: O sea, naciste a las 10 de la mañana.
1: Sin oxígeno.
0: Sin oxígeno.
1: Dije muy bien.
0: Y dices tú, ¿cómo llegó? Fue una venganza eso. Tardaste 12 días más y dije, pues espera, ahora... Y incubadora, ¿no? Sí. Del tirón.
1: Hasta enero.
0: ¿El qué? ¿Hasta enero? Sí. Y mira qué pedazo de mujer salió. Dale. Y mira qué terremoto. No sé lo que pondrían en esa incubadora, pero no oxígeno. Ahí metieron gasolina, chaval. Así saliste con esta energía. Muy bien. ¿Qué más me cuentes? ¿Te gastaron alguna broma el Día de los Inocentes?
1: No.
0: ¿A alguien le gastaron alguna broma?
1: Yo.
0: ¿A alguien le tocó la lotería?
4: No.
0: Nada, ¿no? ¿A alguien...? No sé.
1: Hay un vaso. Te la hice a ti, Benny.
0: Me la clavaste, sí, señor. Me acuerdo.
1: Sí.
0: Y me la tragué. Y me la tragué, vamos. A mí, no, ahora ya no, pero antiguamente todos los años me la liaban. Mi madre o quien fuera, me liaron una vez de ir a un hotel, al Reconquista, en Oviedo, un domingo me vestí de traje y todo, porque me había llegado un papel muy currado por parte de mi madre, con el sello y todo, y que tenía unas prácticas para no sé qué historia de turismo. Y para allá bajé yo todo contento, joder, mira, qué guay. Y llego para allá y está mi madre y mi hermano con un cartel, ¡inocente! Pues quería matar un domingo, tío. Eso no se le hace a un hijo, hombre. Eso no se le hace a un hijo. Pero sí, nada, yo pico. Yo me lo creo. Me lo creo todo. Y esta el año pasado me la dio doblada, vamos. Muy bien. Es un terremoto. Muy bien. Propósitos para el 2026, querida. ¿Qué le pides a este año? Que me quede como estoy. Eso. Claro, claro, que me quede como estoy y una de las mejores frases que existen. Porque eso, oye, que vas a estar igual de bien que ahora, ¿no? Decía Woody Allen que las dos mejores palabras que te pueden decir, ¿sabéis cuáles son? ¿Cuáles?
4: ¿Quiero?
0: No. O sea, esa es maravillosa, pero las dos palabras... Era una cosa que decía Woody Allen. Es benigno. Son las dos mejores palabras. Bueno, eso y transferencia recibida. Pero es benigno, es maravillosa. Es todo lo que te pase... es benigno. Ah, pues genial. Pues tira, qué libro. Bueno, transferencia recibida son dos palabras muy guays también, cuidado. Y te quiero, por supuesto. Dime dos palabras que te molen así. Osito gominola, no sé.
1: Osito gominola.
0: Osito gominola. Doña, ¿qué dos palabras te molan?
4: Peluche.
0: No, pero ¿qué decir? Transferencia recibida, te quiero, es benigno.
4: No, te quiero.
0: ¿A moja?
4: Te amo.
0: Y yo a ti, jolín. Viegazo, tú. No me va, ya no se puede repetir, Dime dos palabras que te molen. Eso estaba fuera de micro,
4: ¿Qué ha dicho?
0: No lo oigo nada. ¿Qué dijiste, Diegazo?
4: Amor.
0: Amor y una.
4: Sí, de Marco mío.
0: Amor loco. Sí, ¿eh? Amor loco. Muy bien, Dani.
5: Gracias y buen fin de semana.
0: Son cuatro, pero bueno, nos vale. Gracias. Semana.
5: Sí.
6: Te quiero.
0: Ya está dicha. Espagueti carbonara, yo qué sé.
6: No. Te adoro también.
0: Te adoro. También, dos palabras muy guays. Muy bien. Pues muy bien, querida. Entonces, que te quedes como estás. ¿Algo más? ¿Te gustaría aprender algo este año? ¿Te gustaría actuar en unos premios de la radio?
1: Sí.
0: Por ejemplo, tenemos ahí una liada...
1: Y ganar, me muero.
0: ¿Y qué?
1: Y ganar.
0: Y ganar, ¿eh? Ya ganaste tú, pava. Tú ya ganaste.
1: Da igual.
0: Ya. A ver, esto es una votación abierta. Si la peña te vota, está claro que... Que esto y una votación abierta. Que, por cierto, va a empezar el próximo lunes.
1: Me da igual.
0: Sí, porque es hasta mayo, pero bueno, si hay tiempo, que después es una liada gorda, si lo pones con poco tiempo. Ya está el cartel hecho, me parece. Hay que hacer un vídeo, bla, bla, bla, bla. Muy bien. ¿Qué más te gustaría hacer este año?
1: De todo, pero no sé.
0: Un deporte... Qué calor. Un deporte así de riesgo que te gustaría probar, ¿hay alguno? Molaba ir a por aventura.
1: Sí, guay.
0: Esa sería muy guay. Sería muy guay organizar un viaje a por aventura. Pues una pila horas, chaval. Si vas en autobús, eches el día. Claro, claro. Te echas todo el día para llegar en autobús a Tarragona, son 11 horas o 10.
6: Y salimos a las 6 de la mañana.
0: Claro, claro. Muy bien. ¿Algún viaje que te gustaría hacer?
1: Lo que haya.
0: Pero yo, bueno, pues al entrego. ¿Por qué no? Pero un viaje así, joder, pues este año me molaría ir. Yo voy a Laponia. Es nuestro plan. Ir a en Laponia hace frío,
1: bueno,
0: pero yo me río. A
1: Italia.
0: A Italia, muy bien.
6: La ciudad del amor.
0: Bueno, no hay una ciudad, hay un país, pero... Se nos va la olla. La ciudad del amor no es París.
1: El país.
0: ¡Señora! ¡Señora! Italia y la ciudad y el país de la pasta y del arte.
1: Sí.
0: Y de la mafia. Y de muchas cosas más. Pero mira, le digo yo, enciéndete. Y se enciende. Vale, pues joder, ojalá se te cumpla todo lo que quieres este año. Y más.
1: Gracias.
0: Y más.
1: A ti también.
0: Tenía yo por aquí una historia así de un temazo de... A ver dónde tengo... Buah, sabe Dios dónde está. Sabe Dios dónde está. Muy bien. ¿Alguien quiere preguntar algo a esta señora? Sobre lo que os dé la gana. A ver, Dani.
5: ¿Tienes alguna meta imposible para este 2026?
0: Esta, imposible, cero.
1: Yo creo que todas.
0: Imposible, cero, vamos.
1: Dime.
0: ¿Torneo de qué?
1: De ping-pong.
6: O sea, de mini raquetas.
0: ¿De ping-pong?
6: No, parecido.
0: Ah, sí, ¿eh?
1: Pick-it-ball.
0: Sí, ¿no?
1: Sí.
6: ¿Qué propones?
0: Sí, ¿no?
1: Sí. Es muy complicado.
0: ¿Dónde es?
6: Aquí, en la
1: casa. En la casa.
0: ¿Y contra quién luches? Bueno, luches.
1: Yo que sé.
0: ¿Pero qué es? ¿Con gente de alarde? ¿Con gente de fuera? Sí, ¿eh?
1: Sí.
0: Si nos lo dices con tiempo, lo lesionamos. Ya está.
1: A las 6 a 9.
0: ¿De 6 a 9 cuándo?
1: El viernes.
0: El viernes. Pues mira, tengo una canción para que entres tú ahí al torneo. Entras así. ¡Oh, no! ¡Llega la campeona del picketball este! Joder, qué guay. O sea que tienes un año por delante con muchas metas.
1: Sí,
0: y no. Ninguno imposible. Eso es lo guay.
1: Bueno.
0: A ver, ¿qué quiere decir? ¿No vas a viajar a Marte? Bueno, ¿quién sabe? ¿Quién sabe? ¿Quién sabe? Es que te veo apareciendo ahí derrapando. Una raqueta, con una raqueta con pinchos.

0: veo, te veo. Te veo reventando la pana, ¿vale? El calor que tengo ahora, tío. Me quita la peluca. La peluca, Jesús.
1: ¡Qué peluca!
0: ¡Qué peluca! La historia esta. Es que llevo dos, además, tío. Muy bien. Carolina de mi corazón. ¿Qué tema me traes hoy para pinchar aquí, yo?
1: De velita.
0: La velita.
1: La velita.
0: Taro. ¿Quién será? ¿Qué es un chico?
1: A ver, me ha dicho.
0: No, esto va a estar muy guay, seguro. Ya la portada del disco mola.
1: Me ha dicho Inés.
0: Inésita Inés.
2: ¿Cómo no?
0: ¿Y tú a quién se la dedicas?
1: Me ha dicho Inés.
0: Muy bien. De buen nacido ser bien. ¿Cómo es eso? Ser agradecido, ¿no? Muy bien. Vamos a ver cómo suena esto.
1: Alba.
0: Alba. Al alba. ¿Conoces esa canción de José Mercé, no? De Al alba.
1: Sí.
0: Señora, señora, es un temazo eso. Al alba. Que sea un año cojonudo para ti y para los tuyos.
1: Al alba.

0: teníamos un problemón aquí enorme, enorme, que era que no sabíamos abrir una ventana. Bueno, seguimos aquí con Ayeo, las 19 y 15 del día 7 de enero. No queda nada para la primavera. Queda la de Dios. Pero bueno, hay que disfrutar cada estación. ¿Qué pasa, Danilo? ¿Cómo lo lleves?
1: Aquí estamos. Feliz, feliz, feliz.
0: ¡Feliz 2026!
1: Sí, eso os quería decir a todos. Antes de nada y de empezar a hablar de mis cosas, lo primero, desear una buena entrada de año y salida a todos los que nos estén escuchando, a todos mis compañeros. Gracias por este año y gracias por lo que vendrá.
0: Va a ser un año... Va a ser un año que me empapicho. Un año bueno, que van a pasar muchas cosas buenas. Esperemos que el mundo exterior mejore un poco, pero yo creo que va a ser un buen año. Vamos a disfrutarlo.
1: ¿Me una cosa?
0: Permítate.
1: El mundo exterior va a su
0: bola. ¿El mundo exterior?
1: Va a su bola.
0: Ya, tío. Lo que pasa es que hay cosas que nos repercuten a todos y a todas.
1: Yo había vuelto a este mundo exterior y a no aislarme tanto, pero con lo que volví dije, no, vuelvo a aislarme, ninguna noticia más y lo que me tengo que enterar por boquilla de otros.
0: Ya, yo sigo sin verles noticias desde la pandemia. Madre es que paso. Paso de... Además, depende de la cadena que pongas, te dicen una cosa y es que es como todo odio, todo el mundo odiándose, todo el mundo... Y yo más. Mira, era... Escuchamos diversas radioactivas, señora, que aquí solo hablamos de cosas alegres.
1: Mejor.
0: Muy bien. Ay, hay que colocarse bien.
1: Voy a hacer un breve balance de mis fiestas. Por decir que estas fiestas, como primer objetivo, era descansar. Noviembre, primeros de noviembre, fue un mes matador en la que pillé un gripazo que me dejó tumbado una semana entera y yo llegué a diciembre, como llego estos últimos años, algo matado de la veda. Llegué al 21 con una ilusión para parar, paré unos días, llegó la Nochebuena, recibí algún detallín de Papá Noel o de San Nicolás o de como...
0: ¿Qué te cayó? ¿Qué te cayó? ¿Nos lo cuentes?
1: Un iPad.
0: Joder,
1: un iPad. Estoy de Android hasta el...
0: ¡Te metiste en la secta, tío!
1: Tenía ganas.
0: ¿Y qué? Cambia, ¿eh?
1: Cambia.
0: Vamos a ser sinceros,
1: Tú vas a instalar una aplicación y te pide una contraseña. Tú sabes lo seguro que es eso.
0: Y que luego también eso lo puedes quitar, ¿eh?
1: Que no lo voy a quitar, que yo muy seguro.
0: Con la huella dactilar esta, que solo... Pero ¿a qué cambia? ¿A qué no hay pijada?
1: No, cambia muchísimo.
0: Cambia. Hay veces que la gente me dice, pero si no habrá tanta diferencia.
1: Uno de ellos era yo, ¿eh?
0: La hay. En general, yo fui de esos. Yo viviendo en Tailandia me decía un colega, joder, tío, curras mucho con el móvil, cambia iPhone. Y yo, que no, quiero un iPhone. Hasta que lo probé. No vamos a decir marcas, no vamos a hacer aquí apología al consumismo, pero está claro que cambia.
1: Cambia muchísimo y otro mundo.
0: Algunos
1: cayeron unos guantes muy guapos también.
0: ¿De museo?
1: No, para
0: el frío.
1: Para el frío, que hasta que llegue marzo va tardando por Facu.
0: No, y después, aquí dura hasta junio, más o menos.
1: Luego comí lo que quise y más.
0: Claro, hubo
1: un exceso de la Virgen, echéme tardísimo.
0: ¿Engordaste?
1: Ni lo sé.
0: Ni me importa.
1: Ni me importa porque yo la báscula y el colesterol y la salud y algo que me da mucho miedo porque la salud y el colesterol y todo eso va de la mano con una señora que no lleva cara, lleva un esqueleto.
0: Yo tomo, pastilla para el colesterol. De por vida ya, me dijeron. Maldita sea.
1: Sí. Y luego la Navidad llegó de descansar, de reposar fartures, de salir un poco a la calle, hacía un frío que espatarraba a los pájaros. Luego al día siguiente, de calentada y de fartura, tiramos pa' Covadonga, que llevaba años sin ir, vaya guapo que y eso, tú.
0: Covadonga llegó un... Bueno, ¿sabéis que ayer en los lagos de Covadonga fue la segunda temperatura más fría de España? Menos 10. Menos 10 grados, Diegazo, se te congela hasta el alma ahí.
1: Y luego pasaron días en los que tiré para la villa y pasó, llegó el fin de año.
0: ¿Para la villa, para Villaviciosa?
1: Sí.
0: Callao.
1: Sí.
0: Véndote una casa ahí.
1: ¿Qué?
0: Que te vendo una casa en la villa.
1: Que la tengo ya.
0: Ah, que tienes una casa en la villa.
1: Díjelo al comienzo de este año, en la radio.
0: ¿En la villa, villa?
1: Sí, en la villa, sí.
0: ¿Dónde, o?
1: Cerca.
0: A ver, que nadie va a ir a tu casa, róbate.
1: Amandi.
0: Venga, Ya lo hablamos esto. Sí, mi padre sí. Y era Amandi. Y yo...
1: Sí, sí.
0: Ah, ya lo habíamos hablado.
1: Sí.
0: Hostia, así que vives en Amandi.
1: Sí.
0: ¿Ya no vives en Gijón?
1: Vivo en Gijón, pero algunas veces voy y
0: vengo. Maldita sea, eres un terrateniente. Tienes dos casas, tío.
1: Sí.
0: Oh, hay perres ahí, ¿eh? Muy bien.
1: Bueno, los perres. Etapas que se cerraron y se abren. Precisamente eso cuando según fue pasando los días y... Según fueron pasando los días y los meses, hice balance de este último año. Se cierren puertas, se abrieron otras, volví para aquí por enésima vez, soy muy feliz. Y mientras reflexionaba y lo digería todo, ¡pum! 31. A comerles uves, que yo me quedaron 4. No sé si tuve que comerles una vez a acabar las campanadas todos los años, me pasa igual.
0: Pártales a la mitad, yo encontré el truco este año.
1: No, eso no será mala suerte. Aquí, para el experto en esoterismo.
0: No, mala suerte, ¿por qué?
1: Me da igual, que venga como quiera.
0: Mala suerte, hay peña aquí que come lacasitos en vez de uvas.
1: Sí.
0: Y eso no... Ositos, y a que no te da mala suerte. Yo media uva, a ver lo que no voy a hacer. Mala suerte igual, y tragar 12 uvas del tamaño del meñique y quedar en la sexta.
1: Sí, eso.
0: Yo creo que es simbólico, ¿no? Pum, sí. Como si... ¿Qué decir? ¿Por qué no? ¿Habrá peña?
1: Sí.
0: 12 mocos. Muy bien.
1: Y luego, poco a poco, fue el fin del año nuevo, volví a salir otra vez, estaba aquí en Gijón, un frío que seguía espatarrando los pájaros, y llegó la velocidad del año, la primera velocidad y locura del año. No, parece que está bueno, vamos a salir a la cabalgata de la calzada. Llover y un frío. Yo que nunca me gustaban los cabalgates por los petardos y por el río. Llevo saliendo a dos consecutivas y la primera hacía mucho sol, estaba muy guapo, pero la segunda fue una mierda, no hacía nada más que llover y tal frío. Recibí algún regalín, que tengo el FC26 también.
0: ¿Y qué tal con él?
1: Bien, oh.
0: Sí, tú tienes la 5, ¿no?
1: Sí.
0: Como el otro, aquí la peña... Manejan, ¿eh? Cambia la 5 a la 6, ¿no? Yo estuve a punto de comprármela este año, pero al final dije yo, no voy a jugar, compro otra cosa.
1: Mejor,
0: que
1: sí.
0: Que necesito. El día, la compraré el día que salga el Gran Chef Auto, porque ese día solamente se podrá jugar en la 5, entonces ese día picaré.
1: Hay un problema de discordia, que Rockstar y la Play, no se sabe cuándo va a salir, ahí hay unas cosas, unas noticias falsas, yo ya me la voy tragando varias veces.
0: El 2 de mayo. O el 20 no sé qué de mayo. Ya está cerradísimo eso. Hay mucha pasta en juego ahí, como para no sacarlo.
1: Y en resumen, mis fiestas fueron una maravilla. Vamos con unos propósitos de año nuevo. ¿Y qué propósito? El primero era lo que me sumo a una unanimidad o a una mayoría que dice que me quede como estoy. Pero si me puedo quedar como estoy, siendo más autónomo, poder volver a montar en bici o a patinar. O... ser un poco más ordenado con mi habitación y mis cosas. Y esos son los propósitos. Gracias por estar ahí.
0: Push the button, que dice la canción. Hay que calcar el botonín este de... la autonomía. ¿Habrá cosa más guapa que ser autónomo?
1: Sí, sí.
0: Y pagar 300 y pico euros al mes. Ah, no, ese autónomo no, el otro. Maldita sea.
1: El funcional.
0: Bueno, este, ser autónomo y funcional, man, no te queda otra. Como no seas funcional, te hundes. Claro, lo de valerse por uno mismo.
1: Sí.
0: O una misma, eso es...
1: Ya, me queden pocas cosas ya.
0: Muy bien. ¡Canción!
1: Y la canción de AC/DC, que yo quiero empezar el año con Hellbex. Y si la quiero dedicar a todo el mundo que está ahí arriba, que está en el centro y que está también en el infierno.
0: Que suena aquí AC/DC, AC/DC que decía...

0: Y es fibra pura, ¿eh? Maldita sea. Muy bien, ¿de qué me vas a hablar, amigo?
1: Pues del fin de semana.
0: Del fin de semana, ¿eh?
1: Sí.
0: ¿Qué pasó? ¿Algo especial?
1: Pues... Bueno, la querida de mi hermano, pues me invitó a...
0: ¿La querida de tu hermano?
1: Sí, que...
0: ¿La moza de tu hermano?
1: Que me invitó a su cumple.
0: ¿Ah, sí, eh?
1: Sí.
0: ¿Y qué? ¿La liaste?
1: ¿Eh?
0: ¿La liaste?
1: No.
0: ¿No? ¿Portástete bien?
1: Sí.
0: ¿Pero sabes a lo que me refiero cuando digo la liaste?
1: No.
0: No, ¿eh?
1: No,
0: cuando
1: no
0: vas
1: liamos,
0: a un cumple
1: no.
0: La lías y que llegues a las 5 de la mañana a casa. No, ¿eh? ¿Qué fue? ¿Formal?
1: Sí, formal, sí.
0: A ver, este fin de semana... ¿Cómo se llama? Joder, no digas la novia de mi hermano. Dí su nombre, tío. ¿Cómo se llama?
1: Gerard.
0: Diega.
1: Gerard.
0: Gerard. Qué guay. Me gusta ese nombre. ¿Y qué? ¿Dónde fuisteis?
1: Pues a la casa de su amiga.
0: Vale. ¿Y qué le regalaste?
1: Pues le regalé una camiseta de que pone Low.
0: Love.
1: Low. Sí.
0: Low.
1: Sí, una de corazón.
0: Love.
1: Sí.
0: Love.
1: Love.
0: Love. Muy bien. ¿Y le regalaste algo más?
1: Y una bolso.
0: Una bolso.
2: Dijo
0: una bolso. A mí no... Que no.
1: Un bolso.
0: Una bolso y es distinto que un bolso o uno bolsa. Vale. Una bolso y uno camiseta, ¿no?
1: Sí.
0: Muy bien. ¿Y comisteis uno tarta?
1: Sí.
0: Muy bien. ¿Y a qué jugaste, Diegazo? ¿Al escondite?
1: No, a juegos de mesa.
0: Juegos de mesa. ¿Qué juegos de mesa jugasteis? A ver.
1: Pues a las cartas y...
0: ¿Al tute?
1: Puede ser, pero...
0: Puede ser. Yo estaba ahí con los cartes. ¿Pero qué jugasteis? ¿Al mus, al chinchón, a la brisca, a,
1: no,
0: a la perejila?
1: Unas cartas que eran así y la tenemos que...
0: ¿Como el uno y todo eso?
1: No, no es como el uno, no.
0: ¿Cómo son? A ver.
1: Era así, con el número...
2: Sí, va a ningún listo.
3: Espera. Es la
0: me quedo loco.
3: Es la
0: A ver, ¿qué era? ¿La baraja española?
1: No.
0: ¿La de póker? ¿El street póker jugaste
1: sí.
0: ahí? ¡Sí! ¿Qué quedaste? ¿En bolas? ¿Sabes lo que es el street póker? Y un póker que te vas quitando la ropa según pierdes. ¿Qué jugaste a eso, Diegazo?
1: Puede ser.
0: Puede ser. Pues menos mal que no la liasteis, porque si la llegáis a liar... Diego ahí en Fogalpitu. Muy bien. Diegazo, ¿cantasteis algo?
1: Sí, en el karaoke.
0: ¿Cantaste karaoke?
1: Sí, karaoke.
0: Bueno, yo lo llamo karaoke.
1: Bueno, karaoke, pero...
0: Perdona, una camiseta. Perdona por decir karaoke. Yo llamo lo karaoke, no sé por qué.
1: Karaoke, ¿cómo es?
0: Puede ser, ¿no? Karaoke. Karaoke. Pero a mí me gusta más karaoke. Es como más... ¡Ajá, Leo, que tenemos aquí hoy! Muy bien, Diegazo. ¿Y qué cantaste en el karaoke? ¿La ponte
1: no.
0: salvaje?
1: No.
0: ¿Qué cantaste? La yegua tranquila. Esa, ¿eh?
1: Sí.
0: Dice que sí. Y es tremendo. Y es tremendo, Diego. Vale, ¿qué más? ¿Qué más cantaste aparte de la yegua
1: no,
0: tranquila?
1: No, solo una.
0: Solo una. ¿Y cuál fue?
1: Pues...
0: ¿En inglés?
1: ¿Eh?
0: ¿En inglés?
1: No, español.
0: ¿Y cuál sería, tío?
1: No sé cómo se llama, pero...
0: ¿Y qué era, karaoke o el SingStar ese de la Play?
1: No, el karaoke era donde la...
0: Ah, ¿en un bar?
1: En un bar, sí.
0: Ah, sí, ¿eh? O sea, que salisteis de alterne por ahí. ¿A qué hora llegaste a casa?
1: Pues... sobre la una, por ahí.
0: ¿Una de la mañana?
1: Sí.
2: ¡Madre mía, cabrón!
0: Harto, ¿eh? ¿Y llegaste bien o como Spiderman?
1: No, llegué bien.
0: Llegué bien. Mamá, ayer... ¿Cómo llegaste a casa? ¿Como Superman? ¿Cómo? ¿Volando o no? Con los calzoncillos por fuera. No sería así, ¿no? ¿No me llegarías con los gallumbos por fuera?
1: No.
0: Ya ves tú que no me molan a mí los chistes, pero eso me hace gracia. Es bueno ese, ¿no? Como Superman. Este programa no es serio. Este programa no es serio. Yo siempre quise una radio seria. ¿Qué es esto? ¿Qué es esto? ¿Qué es esto? Vale. Canteca, ¿qué pone aquí? Ah, canté la canción. Joder, si sé yo hasta la que cantaste.
2: ¿Cuál es?
0: El soldadito marinero.
1: El soldadito marinero.
0: ¿Me la cantas? La cantamos todos aquí. ¿Quién se la sabe? A ver.
1: Nena.
0: Espera, pero.
1: Que la tienes que poner, no.

0: Que os la pongo, que os la pongo.
1: Madre mía, ya empiezan sin ponerla, tío.
0: ¿Pero qué es esta locura, tío? A ver, dice algo así como... El baile de la señora. A ver, Diegazo, ¿cómo la cantas, eh? Tenemos muchas expectativas puestas en ti. No, porque me vas a liar alguna con esta historia. No, ¿eh? A ver, ¿cómo dice? ¡Diego!

0: Podríamos decir que ahora mismo eres Diego y los Fittipaldi. Te falta un pelín para ser Fito, pero estás ahí, muy bien, Diegazo. Pasaste lo guay, ¿no?
1: Sí.
0: ¿Ligaste?
1: No.
0: No.
1: Sí. No, ligué no.
0: Venga, pues sigue cantando.

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2: ¿Cómo mezclamos ahí, eh?
0: Qué pedazo de DJs que estamos hechos. Muy bien, Diegazo. Tú sí que vales, sí, señor. Vas a la siguiente ronda. Por favor, salga por ahí. Muy bien.
2: Centra, Bernardo. Centra. Os cuento una vez... que, bueno, nada. No, que una vez soñando... en casa y no sé cómo era la historia. Llegó Paula de currar y yo dije, hola, soy... hablando. Soy, ¿cómo le dije que era? Me llamo Álvaro, soy dominicano y creo que voy a ganar este certamen de belleza. Y Paula, el pie, dice, ah, muchas gracias, que salgo por ahí. O sea, la locura. Eso durmiendo. Hablo mucho yo durmiendo. Y no gané el certamen de belleza, por cierto.
0: Muy bien, Diego. Pasástelo bien, ¿no?
3: Sí.
0: ¡Viva las Navidades!
3: Pues sí.
0: ¡Viva los polvorones como tú!
3: Pues sí.
0: Polvoronín mío. ¿Qué canción me traes hoy, querido? La verdad que pediste una canción de aquella manera, ¿eh? Sí. Complicada, ¿eh?
4: Complicada.
0: De mano me pone... La canción se llama... Bla, bla, bla, bla, bla, bla, y luego pone Madre de Dios. Y yo pensé que la canción se llamaba Madre de Dios, y no, y el padre diciendo, Madre de Dios, ¿qué canción pidió este guaje? No te digo más. Y decía, Madre de Dios, ¿qué canción será esa? La canción es Golden... Golden the Hunt.
3: Golden
0: the Heart. Golden the Hunt. Oye, ¿no visteis un tío... ¿no visteis un tío que hace con inteligencia artificial vídeos de Chiquito de la Calzada? Buah, te mueres. Te mueres. Imitando al príncipe de Bel Air. Brutal.
5: A ver, Golden the Hunt, tío. ¿Qué es eso? Es que lo cantan 27 personas, además. Golden the Hunt, X, the Hunt. ¡Es esta! ¡Lo tengo!
3: Es esa, sí.
5: Lo tengo, tío.
0: No, es Golden. Y el, Golden. Grupo, y el grupo se llama Hunt Ahai. Te lo juro. Numa Riyami. Y es lo que tienen ahora los cantantes, que tienen que juntarse cinco para hacer uno. Muy bien. ¿A quién se la dedicamos, pichón?
4: Pues a mi querida y a la compañera que me invitó.
0: ¿Tú crees que te invitará más veces?
4: Hombre, por supuesto, sí.
0: O sea, ¿te comportaste?
4: Sí.
0: ¿Eh? Muy bien, Diegazo. Feliz año, amigo.
4: Feliz año, Bernie.
0: Pucha Montevideo, hombre.
4: Pucha.

0: pájaro carpintero este, ¿te das cuenta?
1: Sí.
0: ¡Doña!
1: Hola, Bernie.
0: Te lo juro que digo yo, con la nieve esta hoy no pasa. Y aquí está. ¡Y aquí está! ¡Maldita sea! No dejaré de fliparme nunca, de verdad. ¿Qué tal por León? ¿Frío o no? Lo siguiente, ¿no?
1: El doble.
0: El doble. Hoy hablé con un paisano de Córdoba y le dije, ¡ay, qué suerte! Llamé para una consulta. Yo estoy en Córdoba, me decía, ¡ay, qué suerte, qué calorín, hijo! Estamos a menos 4 grados. ¡En Córdoba! Que suele hacer 40. Pues sí. ¿Cómo te fue las Navidades?
1: Bien.
0: Bien. ¿Mucho turrón?
1: No.
0: ¿Peladillas? Peladillas.
1: Yo no.
0: ¿Qué comiste? ¿No te gusta el dulce?
1: Sí, pero ya sabes, que sea sin gluten, sin azúcar. Todo.
0: ¿Dónde les pasaste? ¿Ahí en León?
1: En León.
0: Sí, nevó, ¿no?
1: Sí, nevó. Y aquí en Gijón también.
0: No, pero aquí en Gijón no.
1: A mí me dijo mi hermano que en Gijón también.
0: Sí, eso. ¿Dónde? No nevó en Oviedo, que está más bajo.
1: No, Gijón, pero un poquito, un pueblo más alto.
0: Ah, vale, en Les Montañas. A ver, esto lo sabe la de Camocha. ¿Nevó en Gijón? ¿Ahora? Esta peña...
1: No, que me lo dijo mi hermano, que tiene un conocido aquí.
0: Pero no, habrá nevado en un pueblo...
1: En un pueblo de...
0: A las afueras de Gijón, que está a 400 metros.
1: Claro, ahí. Pues,
0: pero en Gijón, que está a nivel del mar, no.
1: No, eso no.
0: Esto parece el mercadillo de... No. Es Carolina. Carolina es la reina del mercadillo. ¿Cómo hay un kilo de anchoes? Muy bien. ¿Entrevistamos a esta señora de la Camocha, que tiene mucho que contar?
1: Sí.
0: Muy bien. ¿De qué me vas a hablar hoy, Aurora? ¿De qué me vas a hablar?
1: Pues de la Navidad.
0: De la Navidad, muy bien. ¿Qué fue? ¿Un amago todo esto? Yo pensé que te habías ido sin la silla y hoy está mozando. Entonces, me vas a hablar de la Navidad. Cuéntame. ¿Qué hiciste?
1: Pues cenar en familia, estar con mi amiga Bea.
0: Bea, que lleve de León.
1: De León.
0: Le mandamos un saludo a Bea.
1: Vimos la cabalgata juntas, la de los Reyes Magos, porque la de Papá Noel fui a verla allí en Torrejón.
0: ¿Papá Noel también?
1: En Torrejón, sí.
0: Sí, ¿eh?
1: Parque Torrejón, sí.
0: ¿Torrejón de Ardoz?
1: Sí.
0: Sí, ¿eh? ¿Visteis los vídeos de la gente con el paraguas al revés cogiendo caramelos?
1: Sí.
0: ¡Meca, mira! Y Inés, Inés, Inés, si te dirte Inés. Trique, trique, trique, trique, trique, trique, trique, trique. No es formal este programa, ¿no? Lo intentamos, ¿eh? Feliz año, amiga. ¿Cómo estás? Cago la mar. Espera un momentín, Aurora, que le voy a dar un abrazo a esta señora.
1: Hola.
0: Nada, ya. La mano ya para volver al ring. Muy bien.
1: Sí.
0: Entonces, ¿fuiste a Torrejón a ver lo de Papá Noel o no?
1: Sí.
0: Hasta luego. ¿Sabes que esta chica que va contigo el día 1 expone en la lata de zinc sus cuadros? Hasta el día 28. Ahorrando perres para comprar. Nada. De mil para arriba. Entonces, ¿qué más hiciste en Navidad? Cuéntame. Vale, va locura. ¡Adiós! ¡Que vas al revés, tía! ¡Que vas al revés! Esta tía... Chao, Caro. Adiós al revés se va, tío. ¿Qué más hiciste entonces? A ver.
1: Pues estar en familia, pues ver las cosas y disfrutar.
0: Vale, ¿te cayeron muchos reyes?
1: Sí. Igual que Papá Noel. Todo
0: Papá
1: llenito.
0: Noel también, ¿eh? ¿Nos cuentas algo de lo que te trajeron?
1: Pues me trajeron en Papá Noel muchas cosas que yo perdí, a unas en la carta y otras no.
0: Vale. O sea, escribes la carta a Papá Noel y a los reyes.
1: Sí, yo a los cuatro.
0: ¿A los cuatro?
1: ¿Desde qué pequeñita?
0: Ah, a los cuatro, porque los reyes son tres, claro. Vale. ¿Y qué te cayó así que pediste tú que te moló mucho? Por ejemplo, por aquí hablan de PlayStation, una tablet, botas de fútbol, muchas. Dos por lo menos, ¿no? No, una no. Dos botinas, ¿no? Con una solo vas mal. Muy bien. ¿Qué te trajeron así chulo?
1: A mí, José Mesa, Abrigos, lo típico. Calcetines, Papá Noel, que se le ocurre.
0: Calcetines siempre. Viva los calcetines.
1: Y los Reyes Magos me trajeron para que aprendiera un poquito. De pequeña sabía jugar con juguetes de barrer, fregar, pero ya de adulta yo barrer, en serio, no.
0: Parece una tontería, pero barrer no es fácil. No todo el mundo sabe barrer, ¿eh?
1: No, yo no.
0: Una cosa es coger la escoba y arrasar con lo que pilles y otra cosa es saber barrer. Ese movimiento de muñeca así, para ir llevándote todo el polvillo,
1: sí.
0: No es fácil. Hay que aprender, como toda la vida.
1: Sí, estos Reyes Magos se le ocurren regalarme así de sorpresa, envuelto, haciendo una bromita, como diciendo, esto es para compartir con tu hermana y con mi madre.
0: ¿Y
1: me trajeron, yo pensé, algo, un palo grande, cuando lo abrí, era un palo de escoba.
0: Perfecto.
1: Y envolvieron también con lo de la escoba de la parte de abajo. También lo envolvieron.
0: Hay que limpiar en casa. No va a comérselo todo la mamá, ¿no? Digo yo. No hay que ayudar. Ahí hay que cambiar el chip. No es ayudar, es hacerlo. O sea, no es mamá, ¿te ayudo o no? Es, si preguntáis a mamá, cojo la escoba y barro. Digo yo, ¿eh?
1: Yo okay. Es que estoy aprendiendo este año, así que...
0: Muy bien. Fregar...
1: Yo poner la mesa, sí.
0: Poner la mesa, recoger la mesa, que es igual de importante que ponerla, ¿no? Diego, ¿tú haces todo eso? Dime la verdad. Hablo con tu padre luego para preguntar.
2: Yo recoger la lavavajilla.
0: Recoger, sí, el que lo tenga, recoger la lavavajilla es que es una chapa eso, ¿eh?
1: Pues sí, yo la tengo, pero
0: no
1: la ayudo con mi madre.
0: No tengo lavavajillas, por lo tanto...
1: Lavavajillas y lavadora.
0: Yo friego a mano, efectivamente. Sí, lavadora tengo. Eso sí. Es que si no lavar a mano, cuidado, que lo pregunten a nuestras abuelas lo que era eso.
1: Y luego me trajo los Reyes Magos dos juegos de mesa.
0: ¿Cuáles?
1: Uno que no conocía, pero era para juntar las palabras. Y luego otro que se llama Tic-Tac-Boom, que lo conocía en el Corte Inglés el juego, pero me lo trajeron.
0: Tic-Tac-Boom.
1: Sí.
0: ¿Qué es, de pasarse rápido las cartas para que no estalle o algo así?
1: Como que no estalle, como el juego de la patata, por decirlo así.
0: ¿El corro la patata?
1: No, corre... Sí,
0: eso.
1: Cuando tienes un globo y explota. Pues lo mismo, pero en un juego...
0: ¿Con cartas?
1: Con cartas y una bomba de mentira, de juguete.
0: Ah, sí, ¿eh? Menos mal
1: con sonido.
0: Muy bien, qué guay.
1: Y un abrigo... Tengo aquí atrás y una chaqueta azul que no me esperaba yo, de las caritas.
0: Tía, te portaste bien tú este año, por lo que veo.
1: Y con lentejuelas la cremallera.
0: Ah, qué guay.
1: Que me conoce bastante.
0: Qué guay. Bueno, no te puedes quejar, ¿no?
1: No.
0: Tremendos Reyes. ¿Comiste mucho?
1: No.
0: No.
1: Flojito.
0: Joder, yo no paré.
1: Eso sí, me levanté a las 5 de la mañana.
0: ¿A qué? ¿A por los regalos?
1: Sí.
0: ¿Qué eres, de las chapas como yo, que a las 5 de la mañana ya está avisando a la gente que llegaron los Reyes?
1: Sí, y Papá Noel, porque yo tengo dos elfos traviesos. Bueno, mi tía tiene dos elfos traviesos, yo tengo uno.
0: ¿Dos elfos de esos qué son? Una historia que es... unos muñecos que son así rojos, que vigilan a ver si te estás portando bien.
1: Sí.
0: ¿Que lo vendes?
3: No, que lo tengo.
0: Ah, que lo tienes.
1: Yo también.
0: Y...
1: La mía es chica. Se llama
0: Elfi.
3: A mí sí.
1: A mí todos los días. Se fue hasta...
0: Un poco mal rollo, ¿no? Tener un muñeco ahí que te espía.
1: No.
0: Te está espiando, te quiero decir, y
1: le da de comer y se calla.
0: Vas al baño y el elfo ahí mirando. No sé.
3: Haces otras cosas y mirando.
0: Es que es como un poco...
1: Y luego los Reyes Magos me trajeron bolitas para hacer pulseras, collares, lo del pie, lo de todo.
0: ¿Cómo se llama eso? ¿Abalorios?
1: Bueno, abalorios. Y encima me escondieron una tache que era yo de pequeña. Que era
0: tache?
1: Es decir, que un pin para la mochila, la bolsa, pero que el mío era una princesa que se llamaba Aurora, justamente. Y me lo escondieron ahí, encima.
0: Bueno, entonces no salió mal, ¿no? Las Navidades.
1: No.
0: Pues espero que te traigan... No, que te traigan, ¿no? Que ya te trajeron todo, tía. Que tengas un año estupendo, el 2026. ¿Le pides algo a este año?
1: Pues este año, de momento, no.
0: De momento, un saco cemento. Nos vale eso, ¿no?
1: De momento, lo que tengo.
0: Que
1: y entrenar más, sí, que yo quiero seguir entrenando al fútbol.
0: Al fútbol, en el Sporting.
1: No me cagüeñes. Y a la hípica, ahí me co también con Inés a rodar.
0: Muy bien. O sea que...
1: Y al CAI, tú.
0: Un poco de deporte, un poco de bienestar y pa'lante.
1: Sí.
0: Muy bien. ¿A quién le vas a dedicar este tema que se llama...?
1: El tema no se me ocurrió.
0: Quisiera parar el tiempo.
1: Sí.
0: De Maki y de Marco Flamenco.
1: Y esto se lo dedico pues, a toda la gente del mundo, pero lo principal, me he sentido aquí en la radio desactiva con una familia para siempre.
0: ¡Qué grande Yes! ¡Qué grande Yes! Pues aquí te queremos, ¿eh? En la familia para siempre. Grande Aurora. 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

0: Temazo que nos pinchó aquí, doña Aurora. ¿Cómo se llama este grupo, Moja?
1: No lo sé.
0: ¿Cómo se dice puerta en inglés? ¡Don Mohamex!
1: Dime.
0: ¿Qué pasa?
1: ¿Qué pasa?
0: ¿Cómo estás?
1: Bien.
0: ¿La salud?
1: Bien.
0: ¿El amor?
1: También.
0: Tira que libres. Bien. Sí. ¿Qué tal es Navidades, hombre?
1: Bien.
0: ¿Sí?
1: Sí, comimos... Comimos...
0: Langostinos.
1: Langostinos... cabrales... de todo.
0: Langostinos y cabrales. Va, ¿sabéis lo que hice? Buah, vaya mezcla. Hice en Nochevieja hice unes... brochetes con vieiras y, joder, y torreznos.
1: Sí.
0: O sea, la mezcla más harta que hice en mi vida. Gochu con molusco. Estaba riquísimo. Y con fresa. Muy bien. ¿Qué más comiste?
1: Comí...
0: ¿Algo más que cabrales y...?
1: Pollo.
0: Pollo.
1: Pollo con arroz. Pollo con arroz.
0: Muy bien. ¿Pero eso cuándo? ¿Todos los días o...?
1: No.
0: Vamos a empezar en orden.
1: ¿Qué?
0: ¿Nochebuena?
1: Nochebuena.
0: Nochebuena. ¿Os juntasteis la familia o cómo llegué?
1: Sí. Nos juntamos la familia.
0: ¿Vino el mozo de la tu hermana?
1: No.
0: ¿Los tus tíos?
1: Mis tíos, sí.
0: ¿Abuelita también, no?
1: Sí, mi abuela también.
0: ¿Y dónde fuisteis? ¿Dónde os juntasteis?
1: ¿En
0: tu casa?
1: En mi casa.
0: Vale. ¿Cocinaste algo tú?
1: Sí.
0: Sí.
1: Cociné...
0: ¿Un colacao?
1: No, un... ¿Cómo se llama? Gambones.
2: ¿Langostos?
1: ¿Langostos?
0: ¿Langostos?
2: ¿Langostinos?
0: ¿Langostinos? ¿Qué fuiste, a pescarlos tú?
1: No.
0: ¿Cómo los cocinaste, los langostinos?
1: No, los compramos.
0: ¿Qué los metiste? Ah, lo compraste hecho ya. Este tío sabe más que... ¿El qué? ¿Pero ya cocidos o los cocisteis vosotros?
1: No.
2: Pues
1: los cocía.
0: ¿Los cociste tú? Te voy a hacer examen, ¿eh?
1: Sí.
0: No me mientas, ¿eh? ¿Cómo se cuece un langostino?
1: Pues con agua.
0: ¡Hombre, no!
2: ¿Por qué va a ser?
0: ¡Calla,
2: No lo sabía, ¿eh?
0: Yo pensé que se cocían con,
1: no sé,
0: con oxígeno.
1: No.
0: ¿Con agua? ¿Y cómo? ¿Hay un truco ahí para los langostinos?
1: Con el horno.
0: ¿Qué horno?
2: Horno y...
0: Ah, bueno, los pusiste al horno.
1: Sí.
0: Pero entonces no los metiste en agua.
1: No.
0: Mohamed, estás jugando al despiste. Los langostinos, agua caliente, se meten y cuando froten, miau, 2 minutos. Al horno no, al horno va más tiempo, ¿no?
1: Sí.
0: Muy bien. Guau, hizo un arroz negro. Mira.
2: Oye,
0: sí, sí. Muy bien. Molaba hacer un día una comida de traje. ¿Sabes lo que es eso?
1: Sí.
0: Yo traje, no de traje de...
1: No, de...
0: No. Yo traje esto, yo traje lo otro. Y a ver qué calidad culinaria tenéis. Porque me dices que estás echando los langostinos al agua y luego al horno.
2: Los haréis al horno.
1: Lo hacemos en el horno.
0: ¿Y qué más, Moja?
1: Pues luego conejo.
0: Conejo, muy bien. Iba a hacer así también esta. Conejo. Muy bien. ¿Os gusta el conejo?
1: Sí.
0: Sí, ¿eh?
1: Con... ¿Cómo se llama? Como... Con nojilla.
0: ¿Con?
1: Nojilla.
0: ¿Nocilla?
1: No. Nojilla.
0: ¿Nojilla y nojilla?
1: Es una comida árabe.
0: ¿Pero qué lleva? ¿Qué lleva? ¿Verdura, arroz?
1: No. Nojilla lleva como verde.
0: ¿Como verde?
1: Sí.
0: ¿Blandiblú?
1: Eso
0: dice. Verde, es que hay muchas cosas verdes.
1: No.
0: Mira, la mi chaqueta. ¿Qué comisteis? ¿Conejo con mi chaqueta?
1: No, es como nojilla.
0: Es como nojilla. También, ¿qué? A ver, nojilla, no nocilla.
1: No.
0: Es que conejo con nocilla, vaya asco. No. Hombre, conejo. Nojilla, no existe eso, tío. ¿Se llamará de otra forma? Bueno, da igual. Con verdura. Si lleve verde.
1: Sí, con
0: lleve verdura o.
1: Verdura.
0: No, muy bien. Muy bien, nojilla. ¿Qué más cocinaste, Moja?
1: Pues.
0: Bueno, ya lleva fartura ya, ¿no?
1: Sí, ya está.
0: ¿Qué tomabes?
1: Pues agua. ¿Eh? Agua y Coca-Cola y champán.
0: Un brindis con champán hay que hacerlo, aunque no lleve alcohol,
1: sí.
0: Lo que sea, ¿eh? Pero brindar. Yo brindo con agua. La gente dice, no, ¿cómo brindas con agua? ¿Qué va? Vamos a ver, ¿no? Que el agua el elemento natural que dependemos de él. ¿Cómo no voy a brindar con él? Muy bien. Navidad por los restos, ¿no? De Nochebuena. Sí. Nochevieja, ¿qué hiciste?
1: Nochevieja fuimos a comer fuera.
0: Ajá.
1: Con la otra familia.
0: ¿La otra familia? ¿Qué tienes? ¿Dos familias?
1: Sí.
0: ¿Cómo y eso?
1: No, tenemos dos. Tenemos. Tenemos.
0: Tenemos. Arranca la moto, que se nos soba aquí. Tienes la familia. Tu padre, tu madre. Sí. ¿Y cuál es la otra familia?
1: La de mi padre.
0: Vale. O sea, familia materna y familia paterna. Sí. Muy bien. ¿Y dónde fuiste?
1: Pues fuimos a.
0: A comer por ahí.
1: Sí.
0: Que te lo dieron hecho.
1: Sí.
0: Claro, si no hay que cocinar, ni que fregar. No pagaste tú, no. Salió te redondo, vamos.
1: Sí.
0: Bien. ¿Te trajeron algo los reyes?
1: Sí.
0: ¿El qué?
1: Una Play 5.
0: ¡Pá!
1: Y después FIFA.
0: ¡Pá!
1: Y luego, GTA.
0: ¿Qué GTA? ¿El viejo?
1: No, el nuevo.
0: ¿El nuevo no salió? Tío, no me mientas.
1: El viejo.
0: Sí. El viejo. Ahí. Bueno, sí, ¿eh? No, que timoza. Oh.
1: No.
0: Timoza. ¿Qué más te trajeron?
1: Después una colonia. Después una colonia.
0: ¿Colonia?
1: Vos.
0: Vos, como tú. ¿Sabes lo que significa vos?
1: Hugo.
0: ¿Pero vos qué significa en inglés?
1: No.
0: Jefe.
1: Jefe.
0: El puto amo. Ahí lo tienes.
2: ¿Te quedó claro?
0: ¿Te quedó claro, jefazo?
1: Sí.
0: Muy bien. ¿Y qué más, moja?
1: Luego.
0: Joder, qué reyes, chaval.
1: Luego nada más. Luego la. Luego la
0: play,
1: altavoz.
0: ¿Qué altavoz?
1: Un
0: altavoz Bluetooth.
1: Un Bluetooth.
0: Muy bien, para poner reggaetón a tope en casa y volverlo con los vecinos. Muy bien. Bueno, no te quejarás, ¿no?
1: No.
0: La Play 5, chaval.
1: Sí.
0: ¿Te la cambio por la 4?
1: No.
0: No, ¿eh? ¿No te interesa el cambio? Bueno, anda. Oh, el Bluetooth, ¿eh? El Bluetooth, bueno, no vamos a ser dramáticos. Muy bien, moja. Vamos, tío.
1: Sí.
0: O sea, ¿eso oye que fuiste bueno?
1: Sí.
0: Sí. ¿Y tú hiciste algún regalo?
1: Regalo.
0: Yo qué sé, a Marián. ¿Cómo era, Jenny?
1: Sí.
0: ¿Qué le regalaste a Jenny?
1: Una flor.
0: ¿Una flor? ¿Que la cogiste ahí del patio?
1: No, y una flor.
0: Ah, mira, toma.
1: Toma.
0: Una margarita que me acabo de encontrar.
1: No, una flor. Una flor en la floristería.
0: En la floristería. ¿Una nada más?
1: No.
0: A ver, me das un puñado de eso verde que es gratis.
1: No.
0: Que voy a hacer nojilla.
1: No, paquete.
0: Es que va a pavo, chaval.
1: Un paquete de.
0: De Kleenex, sí.
1: No.
0: Baja, tío. ¿Qué flor le regalaste? A ver.
1: Eso.
0: ¿Una rosa, un clavel?
1: Un
0: bonsai.
1: Una rosa.
0: Una rosa, por decir. ¿Una?
1: No.
0: ¿Cuántas?
1: Había cuatro.
0: ¿Cuatro rosas?
1: Cuatro rosas.
0: Son cuatro rosas en tu honor. Es un temazo, ¿eh? De gabinete. Muy bien. Podría ponerte en un apuro ahora, pero voy a pasar. Voy a pasar. Iba a preguntarte el precio para ver si es verdad o mentira que regalaste cuatro rosas a la moza. Pero bueno, ¿gustaron y?
1: Sí.
0: ¿Seguro?
1: Sí.
0: ¿Sabes que las rosas, si las pones al revés, en casa, secan guay y te duran toda la vida?
1: Sí.
0: Si las dejas para arriba, pues llega un momento que muere.
1: A mí me dio un coche de juguete.
0: ¿Que te regaló un coche de juguete? ¡Calla! ¿Te ve como un neni? ¿Qué coche de juguete? ¿Uno o cuatro?
1: No, un Ferrari.
0: ¿De juguete?
1: De juguete.
0: De juguete, eso está al alcance de todos, ¿eh? ¿Un Ferrari ya de la otra manera?
1: Sí.
0: ¿Te molaría tener un Ferrari?
1: Sí.
0: ¿Para qué? ¿O con lo que cuesta eso? Mantenerlo.
1: Bueno, pero me gusta.
0: Muy bien. ¿Ya la sacaste por ahí a pasear en el Ferrari el juguete?
1: No.
0: No, ¿eh? Muy bien. ¿Cuánto llevas ya con ella? Madre mía, es una locura esto.
1: Llevamos
0: 2 meses, por lo menos.
1: 2 meses.
0: Joder, moja, tío, eso ya es serio, ¿eh?
1: Sí.
0: ¿Qué es, con la que más tiempo duraste en tu vida?
1: Sí.
0: ¿Eso es? Muy bien. De momento saco cemento, moja. Di que sí, disfruta el momento.
1: Sí, ya saco de.
0: Muy bien. ¿Fueron guays las Navidades?
1: Sí.
0: ¿Qué le pides al 2026, moja?
1: Pues que termine la guerra.
0: Muy bien. Bueno, guerra. Que termine la masacre
1: la
0: esa, ¿no?
1: La masacre esa.
0: Muy bien. ¿Y algo más? Que ya es bastante.
1: Nada más.
0: Salud.
1: Salud.
0: Salud para los míos y para los que nos rodean, sí. ¿No? Muy bien, moja. Y es un grande. Este año va a ser muy guay, ya verás.
1: Sí.
0: Tienes un Ferrari, tío. No, que puede salir mal. Así que un juguete, un Ferrari de juguete.
1: Sí.
0: Muy bien. ¿Qué canción me traes hoy, moja?
1: Hoy Caminando por la Vida.
0: Caminando por la Vida en un Ferrari de juguete. Estamos guapos. Melendi, ¿no?
1: Melendi.
0: Muy bien. ¿Quieres dedicarla a alguien?
1: Sí, a Jenny.
0: A Jenny. O sea, es Jenny. Es que no me acuerdo.
2: Que no se vaya a otra punta.
1: A Jenny.
0: ¿Dónde vive Jenny? En Oviedo, en Gijón.
1: En Gijón.
0: ¿Ya empezaste a clase?
1: No.
0: ¿Mañana?
1: Mañana.
0: ¿A qué hora?
1: A las... Tengo que coger el autobús a las 8.
0: A las 8. Y luego vas para clase, vuelves y a entrenar.
1: Sí.
0: Mañana empiezan los entrenos, ¿no?
1: Sí.
0: Mira qué... Madre, qué alegría. ¿Mañana llueve?
1: Sí.
0: A ver, si es verdad eso. ¿Qué estamos en Gijón, eh? Mañana... Bueno, pues posiblemente llueva. Posiblemente llueva a eso de las 7 de la tarde. ¿Libráis? Llueva a las 9, fijo. Me comenta aquí el hombre del tiempo, don Raúl. Moja, caminando por la vida.
1: Sí.
0: A la Jenny.
1: Sí.
0: ¿Y alguien más?
1: A nadie más.
0: ¿A nadie más? Todo para mí, Jenny.
1: Sí.
0: Pues venga, vamos a caminar por la vida, que de eso se trata, ¿no?
1: Sí.
0: Pasiño a pasiño.
1: Pa
0: su camino. Sí.

0: Perdonen.
1: Ustedes perdonen que justo me puse a hablar con presidenta a sus pies.
0: Mira, Albita, te dedico esta canción, una de mis canciones favoritas. Once I said I'd never want your love again. Mi querida Albita.
2: Dime, Bernie.
0: Buenos días, tardes.
2: Buenas tardes,
0: ¿cómo
2: Bernie?
0: Estás, amiga?
2: Muy bien.
0: ¿Cómo te fueron las vacaciones?
2: La verdad que bien.
0: Es que a ti te va bien porque tú y es bien. Y al ser bien, pues las cosas te van bien.
2: Bueno.
0: Sí, hombre, a ver, lo que de siempre, no somos Buda, no todos los días estamos
2: exacto.
0: Al 100%, pero bueno, yo siempre que te veo estás sonriendo y eso ya es maravilloso. Cuéntame, ¿qué hiciste estas Navidades?
2: Nada, pues en Navidad y en Nochebuena con mamá.
0: Ajá.
2: Cené en mi casa, uh-huh. Vino mi abuela, mi tío y eso, la familia. Y nada, como decías tú, mucha fartura.
0: Claro, claro.
2: Y champán y
0: sí,
2: reírme con mi tío porque mi tío es muy bueno. Entonces, pues siempre
0: qué gracioso. Sí, ¿eh?
2: Sí, o sea, es como vas con él a los sitios y te ríes. O sea, es una cosa que
0: necesitamos más gente así en el mundo.
2: Sí. Y luego en Nochevieja con mi padre.
0: Uh-huh. En Argüeru.
2: Sí. Y con la pareja de mi padre y con los hijos de ella.
0: Muy bien.
2: Y después el hijo de...
0: ¿Saliste ese día o fue en casa?
2: Yo me quedé en casa. El hijo de mi padre, el pequeño, salió con los amigos y llegó al día siguiente a las 3 o 4 de la mañana y yo ni me enteré.
0: ¿Estabas durmiendo ya?
2: Sí, o sea que...
0: ¿Dónde viste los campanaes?
2: En casa.
0: ¿Cómo ya? ¿Pero en qué cadena?
2: Ah, en la 1 con la Pedrochi.
0: No, esa no es la 1. Esa es la 3.
2: Bueno, esa es la 3.
0: En la 1 fue... La grandiosa Chenoa y los Estopa.
2: No, yo vimos... Mi padre siempre ve la 3 porque... Mi padre, no sé qué le pasa con la Cristina Pedroche, que siempre sí, ¿eh? Tengo que ver esa cadena.
0: A mí me da bastante bajón esa tía, con todos mis respetos, sí. A mí no me...
2: A mí no me gusta.
0: Es una tía que no me dice nada, vamos.
2: A mí tampoco,
0: no,
2: la verdad.
0: No, digo ella, digo en general, el conjunto Pedroche no...
2: A mí tampoco, la verdad.
0: No es una tía que diga, ay, qué interesante, mira qué cosas más guays dice. No, para nada.
2: A mí la verdad es que no.
0: En fin, yo soy de Chenoa. Después de la cobra que le hizo Bisbal, yo soy de Chenoa.
2: Exacto. Y luego después, muchísimos regalos, la verdad, yo no me esperaba tantos.
0: Cuéntanos.
2: Pues unas botas para nuevas para la federación, para el fútbol. Fosforitas.
0: Sí, ¿eh? ¿Para que no te pierdas?
2: No, me las regaló mi tío. Yo pensaba que me iba a regalar otra cosa más. O sea, que no me iba a regalar tanto. O sea, no me iba a comprar una
0: es
2: cosa
0: que
2: tan
0: las
2: cara.
0: Las botas al final son pasta, ¿eh?
2: 75.
0: ¡Bú! Eso mete goles solo. ¿Qué más?
2: Y después, chaquetas. O sea, dos chaquetas.
0: Ese jersey ya lo tenías.
2: Sí. Un gorro. O sea, un gorro...
0: ¿Este tan guay?
2: Ese. Me lo regaló la madre de mi novio, obviamente. Después, mi abuela unas botas camperas así, un poco más altas.
0: Qué guay.
2: Sí.
0: ¡Joder, triunfaste, tía!
2: Después, colonia. Cuatro pares de calcetines. O sea, tres por parte de mi madre y después por parte de Adri otros.
0: ¿Y a nadie le cayeron unos calzoncillos, unos bragues? No, es importantísimo.
2: No, yo no las pedí.
0: En Reyes hay que renovar ahí siempre.
2: Y después unos calcetines de ositos.
0: Qué guay.
2: Y después también una sudadera. Y luego también mi madre, mi abuela, un pijama de Mafalda.
0: Qué guay. Al final, la gran mayoría de las cosas son cosas útiles, ¿no?
2: Sí, claro, para usar.
0: Cosas que vamos a usar.
2: Exacto.
0: Muy bien.
2: Y nada, feliz con mis regalos, la verdad.
0: ¿Tú pediste algo a los Reyes en tu casa para alguien?
2: A mamá le regalé unas zapatillas. A mi abuela le regalamos una chaqueta y un pijama.
0: ¿Qué años tiene tu abuela, o?
2: 70.
0: ¿Y joven?
2: Sí, por ahí. Y después a mi tío le regaló mi madre unos calzoncillos y una chaqueta.
0: Claro, los calzoncillos.
2: Y un jersey.
0: Siempre tiene que haber alguno, tío.
2: Y una gorra para el frío.
0: Muy bien, ¿qué es calvo? de mi equipo ahí.
2: Sí, pero yo lo quiero muchísimo.
0: Hombre,
2: la verdad,
0: ¿qué pasa? ¿Que por ser calvo no se le va a querer a la peña? ¿Cómo viene
2: no,
0: la historia?
2: No, y luego él, para hacer la broma, le regaló a mi madre una también.
0: ¿Una gorra?
2: Sí.
0: ¿De la Caja Rural?
2: No, o sea, yo no sé cómo hicieron, pero mi madre se la compró a él y después él a mi madre.
0: Muy bien. ¿Y luego de Reyes fuiste a la cabalgata?
2: En Biosques.
0: ¿Pero qué, oye, que hay más de una en Gijón?
2: O sea, la había en la calzada, ¿sí, y en Biosques?
0: ¿Qué va?
2: Aquí sí.
0: ¿Y cómo lo hacen los Reyes? Pues están en dos sitios a la vez. Por eso son magos.
2: Se repartieron.
0: Por eso son magos, maldita sea. Muy bien. En Oviedo volvieron a ir con caballos, tío. Y
2: sí,
0: volvió a caer un caballo. Y es algo que no entiendo. Si está prohibido llevar animales, sí, a la de tal, ¿por qué en Oviedo lleven ponis, ovelles y caballos?
2: Aquí no. Joder. Aquí no dejaron animales.
0: Tío, pero es que está prohibido.
2: Pues aquí no nos dejaron tampoco.
0: Ahí, venga. Ese tío le... Hombre, bueno, camellos...
2: A ver, no compares un camello con un caballo.
0: Hace muchos años ya que no...
2: O sea, literal.
0: En tractor, que estamos en Asturias.
2: Exacto.
0: Y ya está. ¿A que
2: exacto.
0: Sí?
2: Claro, pero a ver, no es culpa de ellos.
0: Los camellos... Joder, tío, no se puede llevar animales.
2: Exacto.
0: Ya está. Pero no está permitido. Entonces, ¿por qué en unos sitios sí y en otros no? Bueno, en fin.
2: Y después de eso, de ver la cabalgata y todo eso...
0: Chocolate con churros.
2: No, espérate. No. Subo y voy a ver a Campos, ¿no? A su casa.
0: Sí.
2: Y le pica a la vecina del segundo.
0: ¿Para qué?
2: Con la escoba diciendo que no gritase, porque Campos tiene la manía de gritar.
0: Buah, tío.
2: Entonces...
0: Es que yo te voy a contar una cosa. Tener un vecino que grita es una de las peores cosas que te pueden pasar. Y te lo digo porque el vecino mío de abajo es
2: no, pues la
0: un
2: mía
0: Campos
2: de
0: arriba, de la vida. Pero es que este te llega a las 6 de la mañana colocado, dando voces, te llega a las 3 de la tarde, a cualquier hora que llega, dando... Tío, habla bajo. Joder, que aquí vivimos mucha gente.
2: Exacto.
0: Y que
2: como
0: grites
2: en mi casa,
0: un día de alegría, vale, pero tío, todos los... vete al monte a vivir y grita todo lo que quieras.
2: Exacto.
0: Hay mucha gente que no sabe vivir en...
2: No, sí, por ejemplo, mira, yo mi...
0: O sea, para llegar a picar con la escoba es que esa señora ya está bastante harta.
2: No sé, yo es que...
0: Porque
2: yo dije,
0: por un
2: yo,
0: día no picas.
2: Yo estaba hablando con Erika y me dice Erika, no, que estábamos viendo la cabalgata y la señora picó porque Campo se puso a dar voces y
0: a
2: yo...
0: A ver, si gritas vale. En la cabalgata no pasa nada.
2: No, si estaba por la ventana y yo...
0: Pero si te pica alguien con la escoba es que ya está demasiado...
2: Hasta las narices.
0: Está demasiado cansado de ti ya.
2: Y yo después con...
0: Y bueno, me lo creo. Me lo creo. Tener a Campos arriba o
2: no,
0: abajo...
2: No, él vive en un primero.
0: ¿Y ella?
2: En el segundo.
0: Bueno, pues peor. El ruido va para arriba. El sonido se expande para arriba.
2: No, pero la gracia que me hizo es que me dice... Me llama Erika y me dice... Nah, es que la vecina se estaba quejando. Y digo yo... ¿Y no estaban los padres de Campos? Y me dice... No, marcharon a por los regalos de Reyes y eso. Y salta Campos... Mira, señora, no tengo el día, ¿eh? No me moleste.
0: Claro, es que encima y eso. Yo... Encima es lo peor.
2: Vale.
0: Que te dan por saco en casa y encima le dices algo y el nota protesta.
2: Yo no.
0: Yo es que estoy muy en contra de hacer ruido en casa. Un día, bien. Todo el mundo tiene derecho
2: a pasarlo bien.
0: Vale, pero llegar a picar con la escoba es que está muy harta de él. Seguro.
2: A mí, después de que me lo dijo Erika, yo flipé.
0: En fin. Por un mundo...
2: Y después cuando bajábamos, porque Campos ya le había dado por adelantado los regalos, y le digo yo, Campi, pero a ver, que queda todavía para que le des, y dice, no, no, pero es que como yo no la voy a ver, entonces se los doy primero yo. ¿Vale?
0: Ay, no, Campos.
2: Si yo a Bernie, a mi novio, le regalé un estuche en plan de Adidas.
0: Sí.
2: Con colonia, desodorante... crema para después de afeitarse.
0: Para que huela bien, ¿eh?
2: Sí, porque si no...
0: No sabes tú nada.
2: Y bombones del Ferrero.
0: ¿Qué le pides
2: Roger
0: al 2026? Que nos vamos.
2: Pues mucha salud.
0: Olé.
2: Que todo... que esté todo bien en la familia como en alrededor. Uh-huh. Y que todo este trabajo que mi madre está haciendo por el hospital, que le vaya... Bien.
0: Es usted una grande. Es usted una grande y una gran hija. Pues despide el último programa del año. El último, no, perdón, el primero del año.
2: Bernie, la canción.
0: Aquí la tengo. Pero, ¿qué canción vas a pinchar?
2: Beret con Melendi.
0: ¿Qué se llama?
2: Desde cero.
0: ¿Y se la dedicas?
2: A mi madre, a mi novio también, a ti, Bernie, y a la Terremoto, que está en gimnasia.
0: Ahí la tienes. Pues ahora sí, despida usted el primer programa del año.
2: Hasta el próximo miércoles y con más energía en esos cuerpos, chicos.
0: Nos vemos el próximo miércoles aquí en el programa con más solera de la radio.
3: Te toca.
0: Venga, di algo tú, Ayabri. Diego, ya.
4: Que lo pases muy bien el fin de semana.
0: Y tú también, que ya es un grande. A ver, Diegazo. Maldita sea. Di algo, hombre. Precioso.
5: A ver.
0: ¡Arranca la moto!
5: La próxima miércoles y que nos escuchen mucha gente.
0: ¡Eso! Doña Aurora, grande, que viene desde León. Dios mío, flipo contigo. Bueno, y primero, gracias por la pulsera. Me encanta.
6: Y me quedan 5 años hasta que pueda vivir aquí.
0: Hombre, menos. Seguro que menos.
6: Seguro. Pues hasta pronto a todos y 2026 a todos.
0: ¡Ahí lo tienes! ¡Grande!
7: ¡Buen fin de para todos! ¡Sábado, sabadete, hamburguesete!
0: ¡Vámonos! El próximo miércoles más aquí en Operación Alarde, señora.

0: Hola, buenas tardes. Estamos aquí, son las 4, las 3 en Canarias. Y estamos en la ciudad de Zabla.
1: Vaya nivelazo, ¿por qué no funciona esto?
2: No hay internet, ¿no?
1: No hay internet, pero da igual. ¿Qué hora ayer dices eso?
0: Las 4, las 3 en Canarias.
1: Las 3, ¿y en dónde más son las 3? ¿Quién lo sabe?
3: En Tenerife.
1: ¿En Tenerife? Sí, bueno, Tenerife está en Canarias.
3: En Tadi.
1: En Portugal.
2: ¿Cómo en Portugal?
4: Y también hay ojo.
1: No funciona internet, maldita sea. Cantáis un poco, venga.
0: Asturias.
1: Está a la orilla del río.
5: Y vi que estaba muy sola. Y había dormido. 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

0: esta,
1: No quiero.
0: Mi mochibola tiene esta. No, joder, la esta, la.
2: Es que.
0: ¿Cómo se llama?
1: No va, Paco, no va. No,
0: no, no, no, no, no.
1: Bueno, buenas tardes, ¿cómo estamos?
0: Bien, bien. Muy bien.
1: ¿Cómo estamos?
0: ¿Cómo están ustedes?
1: ¿Quién se acuerda del señor Barragán?
0: Me cago en Dios, ese ya gasco ya el pro ya.
1: ¿Quién se acuerda del señor Barragán?
0: ¡Ay, Barragán! ¡No me hagas de sola!
1: Hola, Mar.
0: No. ¡Ay, Barragán!
1: No va, no va, tío. No quiere ir.
3: No te quiere.
0: ¡Ay, Gregoria!
1: No quiere ir, no quiere ir. Maldita sea. Pero bueno, ponemos esto, mira.
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0: zapatilla y manta, ¿eh? Bueno, ¿cómo estáis, son? ¿Cómo va la vida?
1: Bien.
0: Bien. Oye, jueves 29 de enero y internet no quiere ir. Y ya no hay nada que hacer. A ver cómo lo hacemos. Tenemos canciones por aquí descargadas, o sea que jugaremos con eso, ¿os parece?
1: Vale.
0: Espera, Paco, espera. Bueno, tenemos hoy
1: un concursante muy especial.
0: Un programa especial. Hoy vamos a conocer más a fondo a alguien que ya conocéis.
2: Yo no lo conozco.
0: Pero sé.
1: Y se llama por su nombre.
0: Pero
1: claro.
0: Sé yo.
1: Pero está.
3: Y el capitano.
0: Nada.
1: También a los dos.

0: ciudad habla, no, tenemos que cambiar el programa. Tiene que llamarse La ciudad grita.
1: Sí,
0: más que La ciudad habla. Mamina. Bueno, tenemos un esojes ahí. Está claro que empezamos por la que pon uno.
2: Yo no la tengo esa,
0: Pues, pues pásela. ¿Vas a empezar tú?
2: Venga,
0: pues. Y cogemos este micro, pasamos el micro, por favor.
3: Pero serán preguntas fáciles, ¿no?
0: Son muy fáciles, son muy fáciles.
3: Jesús, pregunta sencilla, ¿eh? No me
4: te veo joder, macho.
0: Jesús, ¿puedes empezar, si eso, presentando tú quién lle para ti Dani? Para la gente que nos esté escuchando y no sepa quién lle. Bueno, pues Dani lle. No lle el frutero al que vas a comprar fruta, ¿no?
4: No.
0: Cuidado, cuidado, suave, toro.
4: Y un monitor.
0: Venga, pues pégate al micro.
4: Y
0: ¿quién lle Dani? A ver.
2: El monitor mío.
4: No, lle de todo, no lle tuyo, lle todo.
2: Mi educador.
4: ¿Empiezo?
0: Empieza. ¿Quién lle Dani? A ver.
4: Vale. Dani es un chaval muy majo, educador, de aquí de Megapresas.
0: Ajá.
4: Es muy bueno, muy, muy, muy bueno. Tiene un corazón que no le cabe en el pecho. Y bueno, que nos da de todo. Nos da piscina, nos da baloncesto, nos da de todo.
0: O sea, todo lo que lleve deportes.
4: Sí, todo lo que lleve deportes.
0: Porque hay una diferencia entre educador y monitor, ¿no?
4: Sí, monitor.
0: ¿Cuál lleve la diferencia, para quien no lo sepa?
4: Pues...
3: ¿Alguien lo sabe?
4: No.
0: ¿Cuál es la diferencia entre monitor y educador?
4: No, no,
0: pero
4: no
0: es lo mismo.
4: O sea, me pilla este macho.
0: No lo sabemos, ¿eh?
4: No, no.
0: Bueno, pues
4: se
0: lo preguntaremos a Dani. Bueno, bienvenido, Dani.
3: Bien hallado. ¿Qué tal? Buenas tardes a todos.
0: Buenas tardes.
3: Venga, ¿hay una diferencia entre educador y... Bueno, después lo explicamos, entre educador y monitor.
0: ¿Cuál es la diferencia, Dani, entre educador y monitor?
3: En nuestro CAI la diferencia es que los educadores programan las actividades, digamos, cada uno se encarga de un taller, yo llevo habilidades sociales, llevo ocio, danza terapia, entonces yo programo las actividades y los monitores son los que ejecutan, digamos, ese programa, son los que os dan clase y eso. Nosotros también tenemos

0: alguna atención directa. Y aparte de eso, nosotros tenemos ciertos tutorizados que nos encargamos un poco de ello, la comunicación con casa, con la familia. Yo tutorizado aquí tengo a Ángel, a Jesús, a Javi y ya está, de aquí tres tutorizados.
1: Pero tú también haces de monitor, ¿no?
0: Yo a veces hago de monitor, lo que pasa es que yo combino, soy el único que combino ser educador con las tardes del centro social. Yo soy responsable del centro social, entonces por las tardes tenemos eso, pues estoy con ellos en tertulia, baloncesto, fútbol, piscina, yoga, viajes, albergues.
1: Todo. Todo. Dani Ye, monitor barra sí. educador barra
0: de todo un
1: chico
0: poco.
1: Para todo barra
0: sí.
1: hombre orquesta.
0: De todo un poco, la verdad. Sí.
1: Todo un poco. Venga, pues a mí la verdad que me apetece conocerlo un poco más, así que si os parece, vamos a hacer unas preguntas.
2: Muy bien.
1: Venga.
0: ¿Quién empieza?
2: ¿Cómo te llamas? ¿Cómo te llamas completo? ¿Cómo prefieres que te llamemos?
1: Esa. De uno en uno, ¿no? Mejor.
0: ¿Cuál es mi nombre completo y cómo quiero que me llame? Mi nombre completo lo va a decir, no le vaya a dar. ¿Cómo me llamo? Noel. Uy, tío, ¿cómo me llamo?
3: Dana Mora.
0: No, Dana Mora no me llama. No me llamo Dana Mora. Me llamo Daniel
2: Moro.
0: Moro
2: Arias.
0: Sáenz. Daniel Moro Sáenz.
1: Sáenz.
0: Sáenz, sí.
1: ¿Y tienes algún apodo?
0: No he tenido muchos apodos. Me han llamado de muchas formas en mi vida. Hubo un tiempo que... Moro, me dicen Dani Moro.
2: Yo te digo Dani Mister.
0: También. Hubo un tiempo cuando yo era pequeño, no crecía mucho. Me quedé un poco bajo, luego estiré. Entonces, ¿te acuerdas de la película esa de Willow?
1: Sí.
0: Me decían Willy. Un tiempo que me decían Willy.
1: Sí, ¿eh?
0: Pero me lo quité porque ya me llamaba demasiada gente Willy. Ya me lo quité y ya luego crecí. Pero no tengo ahora mismo motes, creo. Me llaman Dani o en cierto sitio me llaman Moro. Esta gente me llama mucho Moro.
2: Claro.
0: Pero a mí me gusta Dani Moro. Daniel no me gusta, pero Dani Moro sí me gusta.
1: Dani Moro suena
0: Dana
1: guay.
0: Dana Mora no me gusta.
1: Dana Mora, dice.
0: Vaya. Hay una persona ahí que siempre me llama Dana Mora y no me llamo así.
2: No es una Mora, ¿eh?
1: Daniel Moro Sainz, más conocido como Dani Moro.
2: Me suena a mí algo, Sainz.
1: ¿El qué?
2: No me suena... Esto de Sainz me suena a mí de coche o algo, me parece.
0: Es que la gente confunde Sainz con Carlos Sainz,
1: Sainz.
0: Alejandro Sanz, pero no. Este es Sainz, S-A-N-Z.
1: Como ahí Lorenzo.
0: Sí, yo creo que es cántabro.
1: No, Lorenzo Sanz es, ¿no?
0: Sí, creo que también. Sainz creo que es cántabro, me parece.
1: Sí, ¿eh?
0: Creo que es cántabro.
1: Mientras le preguntas la siguiente, voy a investigar de dónde viene el... No, bueno, no hay internet.
4: No hay internet.
1: El apellido. Luego lo... Pero bueno... Vamos a seguir conociendo a Dani Moro.
2: ¿Sigo?
1: Venga.
2: Vale. La dos.
1: Al micro.
2: Vale. ¿Cuántos años tienes, Dani?
0: Más de lo que me gustaría. Tengo... ¿Cuántos años crees que tengo?
1: Venga, vamos a hacer una apuesta.
0: A ver quién acierta. Pepe dice 50.
2: No.
1: Yo digo 43.
0: 43. ¿Tú, Ángel?
4: 44.
0: ¿44? 52.
1: Joder.
0: Por un rostro me voy, ¿eh? ¿Cuántos años tengo?
4: Yo pienso 46.
0: ¡Ish!
2: No.
4: 45 ya.
0: ¿Cuántos?
1: ¿Paco?
4: 44.
2: Ay, hombre, ya me he quitado.
0: Nadie ha acertado, nadie. ¿Tú lo sabes, Javi?
4: No.
0: Tengo 47 tacazos ya.
4: ¿Por qué 47?
0: Estoy ahí rozando la cincuentena ya estoy fatal.
1: ¿Y cumplirías este año 48?
0: 48
1: ¿no?
0: Cumplo, por desgracia. Sí, bueno, por desgracia no hay que
1: cumplir. No, hay que cumplir.
0: Pero estoy viejo, ya me veo
1: qué
0: más
1: va.
0: Viejo. Mira, el otro día fui a hacer reconocimiento médico y tengo todo perfecto. Pero la médica siempre te mide el contorno del estómago. Y me dice, 4 centímetros más este año. Tengo 4 centímetros más de contorno que el año pasado, que son 4 kilazos.
2: Hostia.
0: También es verdad que las navidades han sido duras, claro. Pero estoy apaisanando ya, creo.
1: La línea entre apaisanar y no, yo creo que es la de tener que quitar
0: yo
1: las
0: lo
1: gafas.
0: Hago ya, yo lo hago ya.
1: Entonces estás entrando ya en el apaisanamiento.
0: Que me da vergüenza, cuando miro el móvil tengo que quitar las gafas.
1: Esa es la línea entre ser...
0: Esperemos que sea dentro de muchos años y que no me entere.
1: ¿Qué más le preguntamos a Dani?
2: La 3, espera, ¿eh? Sí, la 3.
4: Ahí viene Pablo.
0: Pues te hace raro, contrao.
2: ¿De qué parte de Cádiz eres?
0: Soy de Cádiz capital. Os voy a explicar, ¿vale? ¿Dónde te vas a sentar?
2: En el suelo.
0: A ver.
1: Estamos entrevistando a Dani.
0: Yo soy de Cádiz capital. Se puede ser de Cádiz provincia, de Jerez, San Fernando o de Cádiz capital. Yo soy de Cádiz capital. Entonces soy de Cádiz, Cádiz. En Cádiz se llama así. Y si eres de Cádiz centro, eres de Cádiz, Cádiz, Cádiz. Entonces yo soy de Cádiz, Cádiz, porque soy de Cádiz capital. Pero solo soy dos Cádiz.
1: ¿De qué barrio?
0: De Loreto, un barrio que está a la entrada de Cádiz, enfrente del estadio.
5: Entonces,
0: es que vosotros sí me... Es que, no, o sea, algunos sin mayores, ¿os acordáis de Gran Hermano, el primer Gran Hermano?
2: Ah, sí,
0: Ismael
2: sí,
0: Beiro,
2: sí,
0: que era de Loreto, ese que ganó. El
2: Jorge, primer gran... Marta y todo
0: eso. Ese, por el primero que ganó Ismael, es de mi barrio, era de Loreto, que se hizo un barrio conocido. Las chavalas alquilaban el
1: callao.
0: El balcón de enfrente, le ponían un cartel: Ismael, ven a comer cuando quiera, que hemos alquilado un boom con Ismael Beiro.
2: Cago, mi madre.
0: De Loreto.
1: Luego había uno que era de Gijón, ¿no? Que era amigo de...
0: Era Iván Armesto.
1: Iván, no sé, o algo así, ¿no?
0: Sigue que siendo era colega. De
2: entonces igual que Sacha, joder.
0: Sacha es de Cádiz también.
2: ¿Cómo te digo?
0: Sí, Sacha es de Cádiz. Yo lo conocí porque iba con una camiseta del Cádiz.
1: ¿Quién es Sacha?
2: Un colega mío de aquí de Gijón. Que va a jugar...
1: O sea, eres de Cádiz, Cádiz.
0: De Cádiz, Cádiz solo. No soy de Cádiz, Cádiz, Cádiz.
1: ¿Qué más le preguntamos?
2: ¿Qué es lo que más te gusta de Cádiz?
0: ¿Qué es lo que más me gusta de Cádiz? Pues teniendo en cuenta... Los carnavales me gustan muchísimo, pero lo que más he hecho en falta y más me gusta creo que es el tiempo, el sol, la luz,
1: claro,
0: y la gente. Vosotros sois más andaluces. Vosotros sí, sois los andaluces del norte. Esta gente son gente de broma, de buen rollo, de simpatía... Yo echo de menos eso, el sol, el buen tiempo, las playas,
1: claro,
0: y sobre todo la gente, mis amigos, mi familia,
2: no, sí,
0: cosas así.
2: Tu sí, comida y...
0: La comida también, pero bueno, eso se puede adaptar un poquito más. Pero al final tu gente, tu familia, bueno,
1: el sol
0: se echa mucho en falta. Yo la luz, uff. Yo cuando llegué aquí, yo las gafas en Cádiz me las ponía de tarde. Y aquí cuando llegué siempre me ponía las gafas porque estaba más oscuro. Pero con la pandemia ya me las dejé de poner porque se me empañaban. Y hasta hoy. Así que eso es lo que hay.
2: ¿Qué comida gaditana te vuelve loco?
0: ¿Comida gaditana que me vuelve loco? ¿Sabes lo que pasa? ¿Qué dices tú? Va a ser los caracolas, que sí.
4: El burrito.
0: El burrito lo de Cádiz.
1: El burrito, dice.
2: Ah,
0: ¿el burrito? No, eso no es de Cádiz. ¿Sabes lo que pasa? Que yo había muchas cosas que cuando vivía en Cádiz no las apreciaba y no las comía. Y ahora cuando voy me las como. Por ejemplo, una caballa con piriñaca de esas.
1: ¡Qué rico!
0: Yo eso en mi vida me lo comía en Cádiz, ahora lo como.
1: ¿Qué es piriñaca?
0: Piriñaca es como... Es piriñaca picadillo. Es el tomate, cebolla y ahí pimiento cortado, aliñado, pues.
1: ¡Qué rico!
0: Pero yo creo que, fíjate, eso, o comidas típicas como garbanzo con langostino, tortillita de camarones.
1: ¡Uy, qué rico!
0: Tortillita de camarones. ¿Qué más me hace? Cuando vi mi padre me hace muchas cosas de ese tipo. Pero tortillita de camarones las como mucho. Y garbanzo con langostino, puf, buenísimo. Caballa, hostia, pescado frito, esas cosas.
1: Sí, ¿te quedas con la gastronomía de Cádiz o con la de aquí? Si tuvieras que elegir.
0: Son diferentes, creo, fíjate. Yo creo que aquí se come más contundente, más fuerte. Y el Inistol. Dale el Inistol, por favor. Y en Cádiz es comida más de tapa, más fresquita, claro, más de verano. Pero yo me quedo con lo de Cádiz, pero porque soy de allí. Pero
1: tengo una duda muy grande que, joder, voy a aprovechar para preguntártela. Fuimos un verano, cuando pillamos la furgoneta, fuimos para Portugal, pero estuvimos durmiendo en Rota.
0: Sí.
1: Nada, 3 días. Y el primer día yo quería ir eso, a Puntillitas, no sé qué, lo mítico, ¿no? Pero no lo encontrábamos, el mítico barrio de eso, y terminamos cenando en un barín así como...
0: Ya,
1: cool, no sé qué, bueno, comimos no sé qué, y luego dimos un paseo y llegamos a ese... Dije, hostia, Paula, yo ceno otra vez, ya que estamos aquí. Y aquel tío que estaba en la barra me empezaba, ¡media, Benny! Y decía yo, joder, mira qué majo, tío, pero yo empecé a pedir, dije, ¡qué majo! Me dice que media, porque decía, dame una de esas, ¡media, Benny! Y yo, venga, pues media, media. Y decía yo, ¿y unos mejillones? ¡Media, Benny! Y yo, venga, va. ¿Qué es media, tío? Porque me llegaba con unos centollos,
0: claro,
1: así, es que me puede... metió un palo.
0: Pues, claro, que
1: me
0: puedes,
1: metió un
0: yo
1: palo.
0: Yo pido tapa, lo que pasa es que puedes pedir tapa, que realmente las tapas son baratas, son 2 euros, 3 euros, 3 euros y medio, sí, 2 euros y medio, 3 euros y medio, que es una tapita, que yo solo pedí eso, o media, que ya es la media ración, digamos, que ya es más, claro. Si soy unos cuantos, en vez de una tapa pide media. Nada, pero claro, para dos a lo mejor una media, si pide cinco medias, pues
1: cinco medias, hasta aquí. Efectivamente, cinco claro. Paula metiendo las croquetas en el bolso, claro. Porque ya era como, tío, los mejillones no, pero las croquetas mételas para el bolso.
0: Yo siempre pido tapas, ¿verdad? Que somos unos cuantos más y también quiere, pues pedimos media. Carne al toro también está buenísima en Cádiz.
1: Guau, carne de toro.
0: Carne al toro, no es de toro, pero dicen al toro, con unas especies que están buenísimas.
1: Qué rico. Pues acordaros, pedir tapas, no media venni.
0: Claro, cuando vaya de Cádiz.
1: A mí me vio la cara.
2: Tapa.
1: De aquella me metió, no sé si 70 pavos el tío.
0: Y es verdad que allí comes barato, pero claro, media es diferente.
1: Claro, claro.
0: Vosotros habéis probado las tortillas de camarones.
1: Guau, wow, eso, ¿no? Está tan rico, no, tío.
0: La carne al toro.
2: Yo no.
0: Mira, una cosa que yo descubrí de Cádiz, cuando llegué aquí, fue el pan de Cádiz. ¿No hay Navidad como ¿sí? unos mazapanes?
1: Sí.
2: Ah, sí.
0: Pues yo en mi vida en Cádiz había visto el pan de Cádiz. Me decía Graciela, ¿pan de Cádiz? Yo no sé lo que es eso.
2: Tortilla de camarones nunca la probé.
0: ¿No? En Cádiz no se vende, o no se vende,
2: tortilla
0: o no se estila eso.
2: En Cádiz sí, pero tortilla de camarones no.
0: Tortilla de camarones buenísima.
1: Guau, eso está riquísimo.
0: Y ahora hay la hay en el líder congelada. Y ahora hay croqueta de tortilla de camarones también.
2: ¡Hostia! ¡Hostia! Hay que pillar.
0: Ahora estuvo en Cádiz.
1: No, no vais vosotros.
0: La venden en el Lidl.
1: Es este fin de semana. Este fin de semana es la genuina en Cádiz.
0: En Cádiz, ¿no? Sí.
1: Este fin de semana, justo, sí. Y la siguiente ya en Gijón. Vamos a pasar la hoja a otro. ¿Quién quiere preguntar ya ahora? A ver. Venga.
0: Que no sea muy difícil, Pablo.
1: Coge el micro.
0: Que sea fácil, Pablo, por favor.
1: Llega hasta ahí, llega, sí. Vamos por las seis.
0: Pablo. Si quieres preguntarme de equipo de fútbol soy, Pablo, ya puedes preguntarme.
1: Esas están a partir de la 41.
0: No, la que tú quieras, pregunta la que tú quieras.
1: Pregunta la que quieras.
0: El número de cuenta no te lo doy, ¿vale? Ni el teléfono de mi madre
1: tampoco. Ni el PIN de la tarjeta.
5: ¿Otra vez? Bueno, ya están todas contestadas.
1: No, no, ¿qué vas? Solo llevan cinco hechas.
2: ¿Qué pregunta más? ¿La playa o la...? Vamos por ahí.
5: La 6.
1: Bájate un poco el micro para que te llegue a la boca.
6: Ey, sí.
1: Así, mira.
0: Bájalo un poco, así.
1: Ay.
0: Como los cantantes, eso es, como los cantantes.
6: Bueno, voy a preguntarte una cosa.
0: Hostia, es difícil, ¿no?
6: ¿Qué música te gusta escuchar de Cádiz?
1: En general, ¿no?
6: En general.
1: ¿Te gustan las chirigotas?
0: Me encantan. Ya empezaron hace dos semanas así, ya estoy escuchando toda la noche, que lo echan en Onda Cádiz y en YouTube se puede ver. Me encanta el carnaval de Cádiz, lo escucho todo el año, ¿eh? En YouTube está Onda Cádiz y el concurso, lo que pasa es que están preliminares, ahora después pasan a cuarto y después semifinal y la final son las mejores. Pero yo carnaval de Cádiz escucho todo el año. Pero, aparte del carnaval de Cádiz, me gusta... Extremoduro, Roberto Iniesta, lo conocéis, que murió no hace mucho. Uf. Poncho Cata, y me ha dado por él ahora. Pero yo escucho todo tipo de música. Puedo escuchar todo tipo de música. Lo que no, menos la música que le gusta a Ángel, el resto de música me mola. Los chichos también me gusta un poco. Excepto la música que escucha Ángel, cualquier tipo de música puedo escuchar. Camela también, excepto la música que escucha Ángel, el resto bien.
7: Oye, ¿te gusta la música de Mecano?
0: Mecano ya está más antiguo.
6: Hoy no me puedo levantar. Hoy no me puedo levantar. Espera.
1: Extremoduro, el rock así.
0: Robe, sí. Me dio por Poncho K ahora, que me gusta muchísimo, que ahora me ha dado por eso. Para un rojo también me gusta.
1: ¿Y Platero?
0: Platero también me gustó. También me dio un poco por ello, pero me gusta todo ese tipo de música. Mis amigos eran heavy de esto un poco. ¿Quién?
7: Miguel Bosé
0: no me gusta mucho. Además, el hombre está fatal.
1: Está fatal.
0: El hombre está fatal.
1: Ahora Pandorra.
0: Pues Miguel Fotel está fatal.
1: Ahora se fue Pandorra.
6: Pues yo llevo desde que nací.
0: Miguel, si nos estás escuchando, tienes una fan incondicional que se llama Noelia.
7: ¿Y los Panchos?
0: Los Panchos están muy antiguos ya. Venga, pregunta algo bueno ya ahí.
6: ¿Te gusta madrugar o eres más nocturno?
0: Te mazo. Hostia, no, ¿la conocéis alguno? ¿No la conocéis?
8: ver esta vez.
9: Se le nota la voz por dentro es de colores. Y le sobra el valor que le falta.
1: Vaya, vaya letras este tío, vaya poeta.
0: Se quedó ahí, yo quedan muchas cosas en el tintero.
1: Dale caña ahí.
0: ¿Qué me has preguntado? No me acuerdo. Ah, vale, si soy más diurno o más nocturno.
8: Sí.
0: Diurno de siempre, de toda mi vida. Prefiero los días antes que la noche, pero vamos, mil veces. Prefiero levantarme temprano, aprovechar, desayunar, hacer cosas, que la noche.
1: Que levante la mano quién es más diurno que no, quién prefiere la mañana que la noche. O sea, ¿preferéis madrugar que acostaros tarde?
0: Yo sí.
1: ¿Y a quién le gusta más la noche?
0: A Noelia. A Noelia.
1: A Noelia. Y a ti, Chusín. Nada más, ¿eh? Y a Raposo. Hombre, los raposos son de noche, está claro. Los raposos salen por la noche. Muy bien. ¿Eh? Yo de mañana. Yo hoy a las 5 de la mañana estaba en pie ya.
0: Yo mañana también.
1: Hoy a las 5.
0: Sí, cuando Paco vivía en el Carmen, estaba Paco allí, lo despertaba, tenía que despertarlo para ir a trabajar, que trabajaba en un vivero, y ya estaba despierto, así lo dormía. Es porque se levantaba a las 5 de la mañana para escuchar el precio del tomate, del kilo de tomate. Entonces, estaba con la radio puesta a las 5 de la mañana, así no sé qué hora, pero ya lo de Paco despierta, ya estaba despierto escuchando cuánto está el kilo de tomate ese día.
8: El Paco, chaval.
0: La verdad que ya te cambió la vida, ¿eh, Paco? Te cambió la vida para bien porque...
1: El Paco, tío. Tremendo. Venga, vamos con otra pregunta.
6: Si fueses un animal, ¿cuál sería y por qué?
0: Hostia, esa pregunta es difícil, ¿eh?
1: Esa es chunga, ¿eh?
0: No, la que, no el que me gust, es que no sé si es el que me gustaría o cuál sería.
5: No puedes.
0: Vale, vale. Te voy a pensar, si me reencarnara, vamos a pensar que yo me...
1: Eso, vamos a pensar en la reencarnación.
0: Claro, si me reencarnara un animal, ¿cuál me gustaría? Me gustaría uno que tuviera buena vida, que no... Por las moscas duran una semana, no quiero ser una mosca. Y te cojo una semana de viento, fíjate. Pues.
1: Y comiendo mierda, además. Es que no soy guay ser mosca, no.
0: Perro, uff. No tiene mucho... Es que al final no tiene tanta libertad. ¿Qué podría ser? A mí me gustan mucho los monos, pero no sé si me gusta la vida de un mono. Pues un mono, venga, me gustaría ser un mono, un chimpancé, sería en otra vida. Pero
1: salvaje. Mola más los chimpancés que los monos.
0: Claro, salvaje, ¿eh?
1: Un mono.
0: No. King Kong también me gustaría, pero un
1: hombre,
0: mono.
1: Hombre, un gato casero vive muy guay también.
0: Vive muy bien.
1: Pero bueno, está muy limitado.
0: Está limitado. Si yo sería, viviría en la naturaleza ahí. Creo que un mono podría estar bien, pues me subo a los árboles. Tampoco no hago daño a nadie tampoco. Como plátano, que me gusta.
5: El nombre de Stadi viene de lobo.
0: Raposo es zorro, ¿no?
1: Zorro. Yo el programa, yo empecé haciendo radio en un programa que se llamaba La Hora del Raposo. A mí llámeme Raposo de mano. Raposo, ¿eh? No Raposo.
10: ¿Qué pensabas?
1: Venga, vamos con otra pregunta.
0: Una difícil, Pablo, dale.
6: Una difícil.
0: Sí. Que no sea una pregunta de matemática y nada de eso.
6: Hostias.
10: O si no, ¿de qué, hombre?
6: ¿De qué? Bueno, difícil o fácil,
0: la que tú quieras. Estoy calentando, estoy entrenando para cuando sea famoso y me tengan que hacer una entrevista. Ajá. Pues ya estoy experimentado.
6: Si tienes algún, ¿qué música te gusta?
0: Otra vez.
6: No, espera.
1: Otra.
6: Espera.
0: ¿Te quiero ser mayor? Ay. Ah.
1: ¿De dónde saques tanta paciencia?
0: No sé, a veces se me agota, ¿eh? Ya, cuando queda, estoy cerca de las vacaciones. Con sordo, a sordo me cae muy bien. Venga,
1: ¿eh? Yo paciencia la justa y en mayo muy poca.
0: Quieto, venga, Pablo Martín.
6: No, mira, no viene de aquí. Te voy a hacer una pregunta.
1: Venga.
6: Muy chula.
0: Vale.
6: Si el Sporting de Gijón gana al Cádiz en el Molinón, ¿tú qué harías?
0: Es si el Sporting de Gijón ganara al Cádiz de Molinón, el día siguiente iría al CAI y os sancionaría a todos los socios del Sporting, a todos los que guste el socio. Os bajaría el incentivo a la mitad. A ti, a Raposo, a Carlos Fuerte, a todos. Menos a este que es del Oviedo. Nada, no pasa nada. Yo no soy del Sporting, ¿eh? No, yo soy del Nalondo Yoniego aquí en Asturias.
1: Toma ya, chaval.
0: Me gusta el Nalondo Yoniego. Toma ya. Pero el Sporting no tengo nada contra ellos. Pasa que yo soy del Cádiz. Del Cádiz, del Nalón. Y de Gijón Industrial también me gusta.
6: ¡Ole! ¡Ole, Gijón Industrial!
0: Pero más el Nalondo Yoniego, que es un equipo precioso, que está en primera regional, creo.
1: El Nalondo Yoniego.
0: Sí, porque estuve haciendo cosas con ellos cuando llegué aquí. Estuve 2 o 3 años allí y tengo cariño al Nalón.
6: Y si te... Antes de pasar a mis compañeros, la última pregunta.
0: ¿Te acuerdas Loco de la Colina? ¿Te pareció un poco el Loco de la Colina? Deja unos silencios incómodos.
6: Sí,
1: total.
6: Si tú...
1: Unos silencios incómodos, total, tío.
6: Si ahora mismo te decía te ficharía un jugador para jugar en ligas españolas.
0: El mejor, ¿quién ficharía para el Sporting, por ejemplo?
6: Si,
0: ¿o para quién?
6: Si a ti te ficharía el Sporting.
0: ¿A mí de jugador?
6: De jugador, irías.
0: Si el Sporting me ficha de jugador a mí, yo jugaría por detrás de Yelaber. Yo sería un medio centro defensivo y ascenderíamos primero sobrado. Sería suplente, Nacho Martín sería suplente, Alex Corredera y jugaría. Yo juego, vamos, con los 10 en la espalda, si hace falta. Con los 10 en la espalda.
6: Madre mía.
1: Ahí la tienes.
6: Madre mía.
1: Ahí la tienes.
6: Madre mía, lo que ha
0: comentado. Y lo veo también, a lo Oviedo lo salvo. Fíjate cómo está la cosa, a lo Oviedo lo salvo.
6: Pues yo, si me ficharía para lo Oviedo, si me ficharía, dejaría a Vega Presa y iba para lo Oviedo.
0: Te voy a hacer una pregunta a ti. Tú que eres socio del Sporting, que te encanta el Sporting, si te ficha el Oviedo mañana, ¿ficharías pero el Oviedo?
6: Sí.
0: ¿Y en tu presentación dirías que siempre fuiste del Oviedo?
6: Sí.
1: Ya no existen los colores.
0: Claro que no.
1: El único color
6: es que
1: el euro. El euro.
0: El billete.
6: Mi abuela, que es para descansar, era del Oviedo y por eso fui del Oviedo.
0: Ya un tiempo.
6: Iría a todos... Y fui a todos los partidos del
0: Tartiere. Tú cambias mucho de equipo como Raposo, que un día del Madrid, Barcelona, Madrid, Barcelona, uh-huh. Cambias más de equipo, Raposo, dependiendo. Ahora que estás veloz allá, somos de Barcelona. Tú eres de Mieres, tú eres del Caudal de Mieres.
1: Venga, pues pregunta, ¿coges tú ahora, por ejemplo?
6: Venga, coge el micrófono. Venga,
0: Ángel, que es mi tutorizado.
1: Ángel, ahí...
0: Ángel, ten cuidado, ¿vale? Porque últimamente... Sí. Se está pasando de la raya, Ángel, ¿eh? Cuidado con ti. Venga, a ver qué pregunta, Ángel.

0: La verdad que los himnos de los equipos de fútbol
1: es que son...
0: son bastante cutres, ¿eh? Son como un poco de organillo de...
1: Y suenan hasta franquistas.
0: Eso sí, sí, suenan como a, la, a dictadura, ¿eh? Venga, Angelín, ¿qué preguntas tú ahora? ¿Qué te gusta por ahí? De...
2: ¿Qué crees? ¿Qué crees? ¿Que tú aprendes más de ellos?
0: Pero vamos a... Estás, ahí entraste ya en otra historia que es el trabajo como, bueno, como educador, ¿no? Y
1: el trabajo de educador, sí.
0: Y bueno, empieza con la 21, empieza con la primera, para que esa...
1: Es que no la tiene, creo. ¿21?
0: No, ¿eh?
1: Aquí, aquí, está aquí, mira.
0: Aquí. Empieza con la 21.
3: A mí que me marcho.
2: ¿Qué es lo que más te gusta de tu trabajo en el centro de día?
1: Lo que más me gusta de mi trabajo, yo creo que estar con vosotros. A mí me gusta estar con vosotros, claro, disfrutar vuestra compañía.
0: ¡Olé!
1: Yo prefiero... Yo creo que sí, que lo mejor es al final estar con vosotros. Estar en el despacho al final es más aburrido, pero hacer cosas con vosotros, viajar, ir por ahí, hacer talleres, actividades, baloncesto, fútbol, comer un pincho de vez en cuando que los juegan aquí.
4: Sí.
1: Dime.
3: ¿Eres comadres?
4: ¿Padres? ¿Tenés en el tipo de tubo?
1: ¿En el mío? ¿El nuestro?
4: Cuidado.
1: ¿Qué me gustaría tener? ¿De jugadores? No, nadie. Nosotros jugamos, somos nosotros, no fichamos a nadie. Nosotros jugamos con los que somos de la asociación, ya está. Pero porque está en la asociación. Si no estuviera en la asociación, no puede jugar con nosotros. Nosotros no...
5: ¿Quién?
1: Vega Presa, digamos, nosotros jugamos con los chavales que están en el CAI o en los pisos o trabajando en... El... Ya está, no podemos... Con los que tenemos, tenemos los mejores, Pepe. No tenemos que ir a ningún lado. Pero sí, yo creo que está con ellos. Al final es lo más agradecido el trabajo y donde lo he pasado. Yo lo paso mejor así, vamos. Yo me divierto de verdad, ¿eh? Es verdad que alguna vez puedo cansarme de... O, bueno, pero es verdad que para mí es lo mejor. Y lo paso bien, de verdad.
0: Olé.
1: Menos con Ángel. O... ¡Uy, está aquí! También.
2: ¿Qué es lo más bonito que te pasó allí?
1: En el CAI, lo más bonito. Yo creo que fue hace un montón de años, yo empecé de voluntario en el Nació para Todos. Luego trabajé en los pisos, pero mucho de aquí no estaba, estaba Paco Peiro en los pisos.
4: No,
1: vosotros no estabais. Y me acuerdo, Pepe también estaba, estuve sustituyendo en el CAI, fue un año a sustituir porque estaba Yanir de baja y yo me fui al CAI a sustituir. Y el último día que me iba a ir, me hicieron un pasillo todos los chavales allí, me acuerdo, para despedirme. Sí. Y, ¿te acuerdas? Y me despidieron todos los chavales así con un pasillo súper guapo. Yo creo que es el gesto así que más me gustó, más chulo. Después ya volví, ya no me hacéis pasillo ni nada, ya no. Sería guapo que mañana llegara yo al centro y me hiciera un pasillo, por lo menos.
0: Oye,
1: apuntaros,
0: ¿no?
1: Yo
0: qué sé, eso, tío.
1: Hazme un pasillo, Ángel, tú, que sea. Hazme un pasillo tú, Pablo, mañana. Ahora lo que hace es que me driblan, me... Mañana tenemos un torneo de futbolín y ping-pong en el CAI.
4: Y los favoritos soy yo. El...
2: ¿Eh? Que no vas a ganar nadie, tú.
0: ¿A
4: dónde
0: vais?
4: Ya segunda hora.
1: Sí, es que el día 5 tenemos un campeonato en Avilés. Entonces, cuestión de entrenamiento.
0: Vas a entrenar ahí.
1: Voy a hacer mañana un campeonato.
0: Yo nunca supe jugar al fútbol. Siempre fui muy malo.
1: Aquí hay gente que juega muy bien.
0: Sí, ¿eh?
1: Lo que pasa es que hay un chico en Binjoy que lleva como 25 años ganando el torneo. Ángel, el del Oviedo, todos los años ganando. Increíble. Además, yo lo veo y es que rapidísimo.
0: Sí, ¿eh?
1: Increíble.
4: ¿Y yo en ping-pong quedé cuánto?
1: En ping-pong hay nivel. Javi Raposo quedó cuarto.
0: Ahí lo tienes.
4: Y aquí cayó
1: en
4: 16
1: avos, ¿caíste en 16 avos? Pero porque tropezó con algo, no se cayó, ¿no? ¡Ah, ah, perdió, vale! Se cayó, digo, se tropezó, ¿no?
4: Perdió.
1: Pero porque el otro estaba dopado. El hábito estaba comprado. Ah, él juega bien, no juega más ping-pong, ¿eh?
4: No, hacemos unas partidas de yo que aguantamos, ¿eh?
1: Ah, él juega bien.
4: Y yo a veces.
1: Para ir a jugar a futbolín, que juega muy, tira muy fuerte y ha roto ya 25 muñecos de futbolín.
0: Paco, al ping-pong puede jugar con la mano.
1: Escúcheme, increíble que los futbolines están en los bares, en los chigres estos, y duran la vida, no se parten. Y allí se han roto 25 muñecos ya.
4: Más de 25
1: y todo lo ha roto Paco.
6: Mira quién fue, Bernie.
0: Paco está como un toro por la cabeza.
1: Por cierto, ¿han colocado el muñeco que faltaba? En Amazon no lo hay del Madrid, era un Madrid-Barcelona y ahora el Madrid, la mitad es el español ya. Se está convirtiendo. Hay dos del español. El español es el filial del Madrid, todo el mundo lo sabe.
0: Total.
1: Es que en Amazon solo hay del español. Tía, que parten todos los días muñecos.
0: Dios, Paco, estás como un toro.
1: Vale, mañana hay que ponerlo a punto para el campeonato de futbolín.
0: Venga, hazle otra pregunta ahí.
1: Una pregunta buena.
0: Una pregunta buena.
1: Dale, Gallu.
2: ¿Qué es lo más difícil que te ha pasado allí?
1: En el CAI.
0: Lo más difícil de tu trabajo.
1: Lo más difícil. Yo creo que lo más difícil es cuando marcha un chaval o fallece algún chico, lo que sea. Yo creo que ese ha sido los momentos más duros que hemos vivido allí. Que han sido gente que... Roberto, por ejemplo, un chico que se apuntaba a todo, que participa mucho. Y es verdad. Javi también. Pero bueno, Roberto es el que fue el último, digamos. Y Roberto es verdad que es un chico que hacía muchas cosas con nosotros, que pasaba mucho tiempo con nosotros. Y un chico, a mí me dolió. A mí me costó... Y todo el mundo se acuerda, ¿eh? Porque estamos aquí, todo el mundo nos acordamos, porque al final vivía al lado, él venía todo, en la foto siempre, era un chaval.
7: Sí, que era cocinero, que estaba el cocinero.
1: No, Roberto, el chico que estaba en Vega Presa, el que jugaba el portero al fútbol, que venía aquí a la radio. Y era un chaval que se apuntaba a todo, que bastante simpático. Entonces yo creo que es el momento más duro, al final eso, o que se vayan o que fallezcan. O...
6: Salía conmigo de fiesta.
1: También.
6: A todos los conciertos salía conmigo.
0: Sí, ¿eh?
1: Es que le gustaba mucho la orquesta y la fiesta de Prado y eso. Era un tío muy, muy simpático, muy sociable, sí. Y es verdad que se echan falta, que Roberto ve en la foto, siempre estaba en medio, en todas las fotos, participaba, vergue, viaje. El Roberto es un tío que se echa falta. Sí. También al Círculo Gijón.
8: Y caminaba mal, así, pum, pum.
1: Sí, eso sí. Pero bueno, yo creo que es
8: muy bien.
1: Claro que cae bien, pero buen tío. Por eso que yo creo que es lo más difícil al final, cuando falta gente. Creo. Los demás momentos no son tan complicados.
2: Dentro de poco va a ser el cabo de año.
1: ¿Qué?
2: Dentro de poco va a ser el cabo de año de Roberto.
1: Es en abril, ¿no?
2: En abril.
1: El último encontrado a la hermana. No, falleció en abril de 25.
2: ¿Va a ser el mes que viene?
6: 10 años.
1: No, no lo conocí.
6: ¿El mes que viene?
1: No, un año.
2: 10 meses.
1: Pero el resto es más llevadero, eso es lo más complicado, digamos. Y chicos después que se han ido, pero bueno, al final. Lo que.
8: ¿De qué murió?
1: No lo sé.
2: Yo sé.
1: ¿El otro día me encontré a la hermana?
2: Murió de un infarto.
1: Sí.
6: No,
1: menos Roberto, ¿tú
6: no
1: ves?
6: No, no tomaba nada.
0: Está para Roberto.
1: Sí.

0: Mazo, ¿eh? Vamos a seguir conociendo un poco más a Dani.
1: Dale, Angelorum.
0: Angelorum.
2: ¿Cómo describirías a las personas que trabajas con ellas?
1: ¿Cómo describiría a las personas que trabajas con ellas?
0: ¿En qué? ¿En general o una a una? En general, ¿no?
2: En general.
1: Venga. En general. Yo, por lo general, que yo admiro muchas veces el talento, el talante de las personas con las que trabajo. Yo creo que son gente muy positiva, gente que disfrutáis muchísimo, que muchas veces yo estoy en algunos sitios y estoy preocupado de cosas y los veo muchas veces. Digo, creo que nos deberíamos preocupar menos de las cosas, saber disfrutar más. Creo que muchos habéis luchado muchísimo por muchas situaciones. Entonces, sois personas que disfrutáis mucho la vida, que aprovecháis las oportunidades. Y yo creo que eso, yo envidio esa actitud. Yo muchas veces en situaciones así, o Pablo, por ejemplo, un tío que va por ahí y se divierte, disfruta, y Adrián, vas a cualquier lado con él y baila y demás, todos. Realmente, creo que veis la vida de manera mucho más positiva que, por ejemplo, la puedo ver yo. Y eso sí es verdad que yo lo admiro, lo envidio. Ojalá yo tuviera esa posibilidad, esa capacidad de ser tan positivo y disfrutar de cualquier cosa, cualquier detalle, de magnificarlo. Eso me gustaría.
0: Qué bueno.
1: Envidio eso de vosotros. Ojalá yo lo tuviera de mayor.
0: De mayor.
2: De mayor.
1: Y quedarme dormido aquí al lado también lo envidio.
2: Dime.
3: Si yo puedo, me echaría de menos.
1: Te echaría muchísimo de menos. Lloraría por ti. Te colgamos el número 9 de Vegapresa, lo colgamos y encima nadie más se lo pone, Pepe. Pero sí, y además yo que siempre lo digo, para mí ellos son la Andalucía del Norte, son tíos de verdad, de buen talante, de simpático, de positivo, alegre, que les gusta la broma. De aquí yo creo que... Menos Ángel. Menos Ángel, el resto bien. Es verdad.
2: Dani.
1: Vale, menos Noelia.
0: Lo estáis acorralando.
1: Nervioso. Dame una tila.
0: ¿Quién quiere preguntar ahora? A ver.
1: Tú. Pregúntame algo.
0: Venga.
1: ¿Quién va? Pero hay que pasar el micrófono. ¿Adrián o Noelia?
0: Bueno, de la que, ¿cuál tienes tú, Adri? ¿En qué número empieza?
4: El 15.
0: ¿La otra? Venga, dale a la 39.
4: Vamos. ¿34?
3: ¿9?
4: Ah, 39.
0: O la 41, si quieres, que ya cambia de...
1: Mira aquí, 31.
4: Esta.
1: 41.
4: 41.
1: Aquí está el
5: 40. ¿Desde cuándo que gusta fútbol?
1: ¿Desde cuándo me gusta el fútbol? Desde siempre, desde pequeño. Siempre jugué al fútbol, me gustó, mi padre le gustaba el fútbol, nos llevaba al Carranza, al antiguo Carranza desde pequeño. Entonces yo fui socio del Cádiz durante muchísimos años y siempre jugué al fútbol. Lo que pasa es que hubo un tiempo ahí que dejé de ir al fútbol porque en Cádiz hace un año subió el Cádiz a primera y hubo mucho tema de alboroto y bullicio y alguien tiró un fuego artificial, un petardo, un cohete desde enfrente. Y le dio justo a un hombre que estaba cuatro filas más para abajo. El hombre murió incluso. Entonces le cogí un poco de miedo al fútbol y estuve un tiempo ahí, 3-4 años. Ostras. De ahí tengo ese trauma con los petardos, con esas cosas. Pero siempre me gustó el fútbol. He jugado, he entrenado, he trabajado en captación para Atlético Madrid, sigo haciendo cosas. Entonces el fútbol de siempre. Siempre me gustó el fútbol. Bueno. Ahora entreno a esta gente. Entonces me gusta.
0: En captación del Atlético Madrid,
1: ¿eh? Sí, estuve 5 años ahí trabajando... para el fútbol va a ser Atlético Madrid. Llevaba Asturias y Cantabria.
0: Qué buena.
1: Lo que pasa es que ya tuve que dejarlo hace como 4 o 5 temporadas, creo que lo dejé.
0: ¿Es duro como entrenador?
2: No.
0: ¿Porque está él aquí ahora o...?
2: No, ¿eh?
0: A ver, eso no es ser duro. Eso es ser justo.
1: Pero es que no es justo que haya 10 personas entrenando todos los días y si uno no viene, claro, no es justo.
0: Claro.
1: Que es una diferenciación.
3: Ya.
1: Habla, sí. Soy Ancelotti, es así también.
2: Para mí es
0: o Luis Enrique.
3: ¿Quién?
2: Para mí es más... Zidane.
3: Por la loncha que se me...
6: A ver, yo falté 3 entrenamientos y ahora me he caído de la convocatoria normal para la Liga Asturiana.
0: Pero vamos, normal, tío. Te quiero decir. O sea, yo creo que hay que premiar a la gente que se esfuerce y que va a entrenar, ¿no? Por muy fino que sea. Eso solo puede hacer Romario. Es decir, Romario no iba a entrenar y jugaba, pero porque era Romario.
1: Es justicia, es un tema de justicia, pero no, yo no les aprieto. Además, hacemos todo con balón, más o menos.
7: Sí. O a mandarme a mí en la portería grande.
3: Sí.
1: O a Peiró, que le chutan en la portería grande.
3: Sí, que el martes del martes un modito a Peiró.
0: Seguimos con otra pregunta.
5: ¿La 42?
0: La que tú quieras, o la 50 si quieres. La que tú quieras.
5: ¿De qué equipo eres?
1: ¿De qué equipo soy? Bueno, ya sabéis que yo soy del Mármoles Macael, que siempre es un equipo que me va a encantar. No, del Cádiz, hombre, yo soy el Cádiz. Del Cádiz. Y no soy... Fíjate que estuve en Atlético Madrid, no soy del Atlético Madrid, ni Madrid ni Barcelona. Bien. Soy del Cádiz.
0: Bien.
1: Y no entiendo, bueno, entiendo, la gente del Madrid y Barcelona, pero no entiendo cómo siendo de Asturias, de Cádiz, de, yo qué sé, de Galicia, se puede ser del Madrid o de Barcelona.
0: No lo entiendo yo.
1: Entiendo que hay que apoyar al equipo de tu zona, de tu ciudad, y creo que es lo lógico. Además, los grandes no van a hacer nada por ti. Cuando juega al Cádiz me pongo nervioso. Este año lo llevo más tranquilo, pero bueno, sí. Pero tampoco me enfado si pierde. Estamos acostumbrados a perder. Eso es lo bueno de ser Cádiz. No vamos mal este año. Que va a ir el Cádiz último, que va al octavo, sí.
3: No.
1: Que sí. Que no.
0: Qué barraposo.
1: Que no. Que escúcheme, que está por encima del Sporting.
0: Mira, ya está Paco buscando.
1: Si está en playoff, hace 2 jornadas. Que el Cádiz no va al último, que el último va el...
0: El Mirandés,
1: al último. El Cádiz está casi en playoff. Está en playoff hace 2 jornadas. No va mal. Tiene buen equipo. Si le ganó al Sporting, 3-2.
3: ¡Habla tú!
1: No, si le ganó 3-2 al Sporting. Espero que nos den entrada cuando juegue el Cádiz aquí para que vayamos a verlo.
0: Olé.
1: Y además, yo siempre que voy a ver, siempre nos invitan al palco. Suele ser Sporting Oviedo. Entonces le digo a la gente del Oviedo que no podemos cantar los goles en el palco, que lo siento mucho. Que el día que nos invite el Oviedo, la gente del Sporting no podrá cantarlo. Pero si nos invitan al Sporting Cádiz, voy a cantar los goles de Cádiz en el palco del Molinón. Es verdad, partidazo.
3: Y lo pasamos.
1: El 11, efectivamente. Sí. ¿Quién me dice el último? El 11.
3: ¿Y el Sporting?
1: El octavo, creo.
3: ¿Qué?
1: Se llevan un punto de diferencia. Pero soy del Cádiz de toda la vida. Hola, guitarra, Jesús. Dale.

0: Vamos a pasar a la pregunta 61, que son... Vamos a hablar ahora de emociones, valores y convivencia. Esto es...
1: ¿Incontinencia, has dicho?
0: Incontinencia suprema. ¿Quién lee la 61? Venga.
2: ¿Pero quién va?
3: ¿La 61?
0: Venga, ¿la tienes tú ahí?
2: Sí.
0: Pues dale.
2: ¿Quién significa para ti el respeto?
3: ¿El respeto? Pues es complicado, ¿eh?
0: Se van complicando las preguntas.
1: El respeto es cuando hace pescado. Pincha el pescado en una barca, ¿no? Lo hace, ¿no? ¿El respeto? Muy típico de Málaga, el respeto, ¿no? Gepetto, el padre de Pinocho, Gepetto, ¿no? Ah, que te respete. Ah, Javi, respeto, vale, pues... Yo creo que para mí el respeto es difícil, ¿eh? Pero creo que el respeto es... Creo que tratar a otra persona como quisiera que te trataran a ti. Es decir, respetar un poco eso, como te gustaría que te trataran, que se portaran contigo, pues un poco eso. Respetar, para mí creo que va más por ahí. El siempre no hacer lo que no quiera que te hagan y tratar a la gente como quiera que te traten a ti. Algo así, no sé, es lo que se me ocurre.
0: La ley universal, que se llama, ¿no? Me parece.
1: Sí, creo que sí.
0: Que te traten como...
1: Sí, no sé, más o menos iría por ahí. No es una respuesta demasiado buena, pero...
0: Es buena.
1: Si quiero os hablo del respeto, ¿no? De Málaga.
2: El padre de Pinocho, qué respeto, ¿eh?
3: Que le crecía a nadie cuando mentía. Es
4: respeto. No, Gepetto no está aquí.
2: Gepetto no está, Gepetto ya murió. Noelia, ¿quién va?
0: ¿Quién pregunta ahora? Va. ¿Quién pregunta ahora? Si sé que tengo una estrellita pequeñita, pero firme. Pero firme. Venga, Raposu.
2: Venga, Raposu, dale.
0: Pregunta tú.
2: Dale, Repollo. Raposu, no me digas.
0: Repollo.
2: Repollo.
0: Repollazo.
5: ¡Al otro!
2: Adelante, Javier Raposo.
5: Me voy a la 63.
0: 62, 63, lo que tú digas.
2: Dale. Venga.
5: ¿Qué es lo más bonito que te han dicho alguna vez?
2: Joder. Hostia, que saqué difícil.
0: Choma, ¿eh?
5: Ahí se quedaba. Ahí.
0: Le diste al corazón, ahí, ¿eh? Le pegaste ahí directo, ¿eh?
5: Directo, chaval.
2: A ver, no lo sé. Ángel me ha dado una pista y me gusta esta respuesta que me ha dado Ángel. No lo sé, es complicado. Pero hay un chaval en el centro... que ha perdido importancia porque se lo dice a todo el mundo 500.000 veces, pero es muy bonito que te dice te quiero como un hermano.
0: Toma.
2: ¿Os suena esa frase? Entonces, no, pero no sé, no sabría decir. Te quiero como un hermano es bonito, en verdad, ¿no?
0: Es buena esa.
2: Te quiero como un hermano, no está
5: ahí
2: mal.
5: Ahí ha llegado, ¿eh?
2: Porque las otras ya no las puedo decir porque son más...
0: Íntimas.
2: Son más íntimas.
5: ¿Te quedas con
0: Raposo, a ti que yo lo más guapo que te dijeron. Qué burrada.
2: Últimamente te dicen cosas bonitas, te dicen... Javi, Julio Enrique dice que él y yo somos los más guapos con diferencia, esto es bonito.
5: Hay a veces que dice que Julio y yo también somos los más guapos.
2: Se ha afeitado la varilla, Julio Enrique, ¿sí?
5: Sí.
2: No sé, yo no sé decirte que... ¿Os dicen piro para vosotros alguno? Bueno, es verdad que Adrián el otro día hizo una especie de nota para todos los monitores y ponía cosas muy bonitas, ¿verdad? El mejor monitor, no sé qué, cariñoso. No me acuerdo. Adrián puso cosas muy chulas, pero no me acuerdo exactamente. ¿Qué está fumando ahí? El mejor monitor. ¿Qué es lo que te ponía? Cariñoso, ojos bonitos, preciosos. Todo con muchas S. Cariñosos, preciosos. ¿Qué? Viciosas, ¿qué más? Peligrosas, ¿qué más? Amorosas.
0: No te pegan las S's, tío. No te quedan guay las S's, ¿eh, Dani?
2: Cuando me enfado, me enfado. Sí, cuando me enfado, me enfado.
0: Sí, ¿eh? Tienes carácter, sí. Tienes carácter.
2: No, no tengo mucho carácter, pero bueno, a veces me enfado. Es verdad que alguna vez tengo que...
0: Es necesario, ¿no?
2: Sí, para mi trabajo también tengo que... Es necesario que alguna vez tenga que llamar la atención.
0: Muy bien.
2: Y entonces alguna vez sí, ya... Ah, sí, niño.
4: Sí,
2: ya no la goma, ya no me engañan más, Pepe. Porque hacen un taller de danza terapia Y todos los años hacen un musical. Este año fue Cabaret.
0: Qué guay.
2: Y te importa si he presentado un poco ahí. Pregunté. Esto es increíble, en serio. para que Torre León. Esto para que y tuve que hacer presentador y con un guión, un gorro, no sé qué, y pasé un mal rato. Me dijo, ya lo dije, que no me engañan más, vamos. Porque por los colegios, por los centros de mayores, era un poco ridículo. Ya lo hice en el centro allí. A mí no me importa hablar y presentar, a mí me gusta eso, pero con un guión así que tampoco tenía ni mucha gracia. Y... Pero bueno, estuvo bien, Pepe. Lo he puesto en el currículum, ¿eh? Si alguien me quiere llamar de presentador para con un cabaret o lo que sea, me apoya. ¿Para el coro?
4: No, hombre.
2: ¿Cuál?
0: ¿Cuál?
4: Pimpinela.
2: Hostia,
0: Pimpinela.
4: Madre mía. Mi madre, la vieja.
2: ¿Quién es? Vienes a buscar
4: a ti.
2: Es tarde.
4: ¿Por qué?
2: Porque ahora soy yo la que quiere estar sin ti. ¿Qué? ¿Con alguna monitora? ¿Con qué monitora exactamente quieres hacerlo? Pimpinela, vamos.
4: Tengo yo las tres CDs en casa.
2: ¿Con quién? ¿Tienes Paloma, Ángela, Irache, Mar, Mónica? ¿Mónica? ¿Os acordáis cuando a Paloma le tocó el cuello un guarda civil?
1: ¿Qué se ofrece?
4: ¡Ay, hombre!

0: Es experiencia.
1: ¡Ole! Que ella es Pimpionela.
2: Ya no canta Pimpinela, ¿no?
1: Ah, no, ¿eh?
2: ¿Canta Pimpinela o ya?
1: ¿Estarán jubilados?
2: ¿Jesús, están jubilados Pimpinela o sigue cantando? Sigue cantando, ¿eh?
1: Así, ¿eh?
2: Él tiene barba y todo, ¿no?
1: Raposón, vamos con la... con la 64.
3: Vale. ¿Qué te hace sentir feliz en tu día a día?
4: Ahí sí que lo llevo a matarte.
1: Va ahí, va ahí. El Raposo va a matar.
3: ¡Estoy dando!
2: Esa es difícil, esa es difícil. Esa es difícil. A ver. Es verdad que yo creo que en el estilo de vida que estamos es difícil hacer cosas que le hagan feliz. A ver, me hace feliz trabajar y estar con vosotros. Pero es verdad que mis aficiones o cosas que me gustan, tengo poco tiempo para hacerlas, realmente. Entonces, ¿qué me gusta? Pues me encantaría la playa, me gusta hacer deportes acuáticos, me gusta viajar.
5: A mí me gustan todas.
2: ¿Que te gustan todas? Esto no está en directo y nadie sabe. A mí también me gustan todas, Adrián. que perdona, que estás noche voy a casa, que no, de verdad, ¿eh? No, no. A mí me gusta hacer deporte, viajar. Dios mío, de mi alma. No me gusta ponerme malo, me voy a poner malo. Ha tosido 25 veces la mía ya. Hacer deporte, hacer cosas al aire libre, deportes acuáticos, viajar, conocer mundo, desayunar en la calle me hace especialmente feliz. Fíjate, es una cosa que no puedo hacer nunca. A mí desayunar en la calle para mí es un lujo. Yo cuando estoy de vacaciones, a Pepe lo veo de vez en cuando. No, yo desayunar en la calle, pero es que para mí es un lujo. Un café y un pincho de tortilla de pollo, tempranito, lujo.
3: ¿Cómo que te estamos aquí?
2: Lujo. ¿Quién está haciendo salchicha?
3: Adri.
2: Lo hacemos todos cuando vamos a baloncesto.
3: Sí, nos comemos un buen bocata de guapo.
1: ¿Pero te gusta desayunar en la calle a ti solo, disfrutando tal, o rodeado aquí de la manada?
2: Me da igual, con ellos también vamos a desayunar. Con ellos, cada vez...
1: Porque cambia, ¿eh?
2: Sí, cambia. Ahí,
1: en una terracina, tú, viendo...
2: Estoy más tranquilo, sí, pero con ellos vamos de vez en cuando, porque además... Bueno, habitualmente, porque cada vez que jugamos baloncesto en los campeonatos, siempre quedamos antes para desayunar. Entonces yo me tomo mi cafelito, mi...
4: ¿Churritos?
2: Mi bocadillo de tortilla, pero bueno, no es lo mismo, porque al final hay mucha gente hablando, mucha gente chillando. Este no ha pagado, el otro no sé qué. El mío, ¿quién ha pedido tortilla? Nadie ha pedido tortilla. Llega el camarero. Sí, pero todo el mundo pide algo cuando llega. ¿De quién quieres jamón? Nadie ha pedido jamón, nada, se lo lleva. ¿De quién es este que sobra? Sí, algún año que ganamos torneo les invité a pizza. Nos gastamos yo qué sé cuántos pizzas compramos un año aquí. Y volaron, porque comer a esta gente no le gusta.
1: Yo a Paco lo vi comer y nada, poca cosa, ¿eh? Poca cosa.
3: Bien, bien, bien, bien, bien, bien.
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1: Raposo, y ahora la 65.
4: Pues digo...
1: ¿Qué vas a decir?
3: Vale, ya se
1: ya nos contó que le hace feliz.
3: ¿Qué te pone triste?
4: ¡Ahí
3: lo digo de bastante!
2: ¡No! Raposo, recuerda que mañana te vas al incentivo, ¿vale?
3: No,
2: este me vas a cobrar poquito.
3: Nadie, no pones el papel, ¿eh?
2: No, no, te la estás inventando tú porque en el papel no lo pones.
1: El Raposo.
2: Recuerda mañana que le vas al incentivo, ¿vale?
1: La escribió ahora él con la el
2: boli. Bolígrafo.
1: Lo vi yo escribirla. Miguel Bosé.
2: Miguel Bosé me pone triste.
3: ¡Joder, macho!
2: Hombre, claro que me pongo triste cuando muere alguien.
3: Le estoy dando una...
2: Me pone triste. A ver, vamos a pensar cosas que me pongan triste. Me pone triste el mal tiempo, la lluvia, el frío. Eso es verdad, está en casa.
1: El gris
2: cerrado.
1: Asturiano, ¿eh?
2: Sí, eso me pone triste. Claro, claro. Está en casa.
5: Pues también es triste será si perdemos, ¿no?
2: Si perdemos también me pongo triste también, es verdad.
3: ¡Que algunos fallan!
2: Uf, qué triste. No, pero lo importante es participar, ¿eh? Si no, no. Me pone triste las despedidas. Me pone triste escuchar a Noelia cantar Miguel Bosé. Especialmente me pone triste.
3: ¡Dios!
2: Y me pone triste, ¿verdad? Que yo no sé si ya es porque... No cantas bien. Cuando eres padre y eso... Yo qué sé, yo soy más sentimental. Yo, por ejemplo, en la televisión veo un reencuentro de alguien. Cosas que digo, ¿cómo pues? Y me dan muchísima pena. Me entran ganas hasta de llorar. Pero cualquier tontería de una sorpresa, un tío de...
1: Cambia mucho la vida. O sea, cambia el día a día, está claro. Pero el tema sentimientos...
2: Yo creo que sí.
1: Porque yo, por ejemplo, mi hermano, antes de ser padre... parecía de hielo.
2: Sí, cambia.
1: Y ahora que tiene dos fíos, tampoco oye que sea una hoguera, pero...
2: Sí, sí, cambia.
1: Pero se, o sea,
2: yo
1: tiene
2: creo
1: como...
2: que la vive diferente y verdad sí, que eres más... Yo creo que eres más sentido, yo soy más sentido, creo, y creo que es por eso, ¿eh? Ajá. Pero que me sorprendo a mí mismo, que te estoy hablando a del diario de Patricia, que tú dices, no, y veo una cosa que se reencuentra, no sé qué, y me dan ganas de llorar, ¿eh?

0: Falta Noelia, Carlos Fuerte, Marco y Peiró. Bueno, pero puede preguntar lo que quiera. Puede pensar en una.
1: Da igual. Carlos, pregúntale algo. Así, a pelo.
0: Venga, pregunta.
2: Venga.
1: ¿Qué te gustaría saber?
3: Venga, tu pregunta.
1: Yo le voy a hacer una pregunta. ¿Volverías a Cádiz? ¿Te volverías a Cádiz si ahora mismo te dicen... Te pondrías triste porque habría una despedida, está claro, pero ¿devolverías a tu ciudad?
0: Sí, yo volvería. No vuelvo porque mi hijo vive aquí y tengo mi hijo aquí y tengo mi trabajo y eso, pero yo realmente si no fuera porque tengo un hijo aquí, yo sí me iría a Cádiz. No es por nada, me gusta Asturias, me gusta estar con ellos, disfruto mucho Asturias.
1: ¿Me iría yo?
0: Pero claro, a mí me gusta mi familia. Imagínate. Yo al final no veo a mi familia, no veo a mis amigos. Claro. Yo hacía muchísimas cosas y tenía muchos hobbies en Cádiz, que aquí no los tengo. Y mira que llevo años aquí, pero yo, por ejemplo, no tengo esa... no tengo la pandilla que tenía en Cádiz, ni las relaciones que tenía en Cádiz. Yo, mis padres son mayores y los veo 3 veces al año. Mi sobrino lo veo 4 veces al año. Entonces, claro, es verdad que yo volvería a Cádiz.
1: Y que a mí me costó 18 años volver... Y el día que pude, volví.
0: Ya,
1: y...
0: yo sí volvería. Lo que creo que soy consciente es que no voy a volver, creo. Ahora me está cambiando un poco el chip, que igual sí. Pero yo creo que no, porque el día que mi hijo sea mayor, a lo mejor se vaya a estudiar a Madrid.
1: Claro.
0: Yo ya llevo, mis padres faltarán, llevaré más años casi aquí que en Cádiz. Entonces a lo mejor tampoco tiene mucho sentido, tampoco encontré trabajo, no sé. No lo sé, a no ser que me haga multimillonario con esos libros tan bonitos que estoy escribiendo ahora. Que...
1: ¿Escribe? Sí.
0: No. Saqué un cuento.
1: No te entendí nada, tío.
3: No, que en el viaje y Dani
1: tenía
3: un libro.
1: Ah, qué guay.
3: Y
0: Se llama el cuento Eusebio se escribe con un...
1: Venga, ¿y dónde se puede coger ese libro?
0: En Amazon lo tengo ahí, pero bueno. Y bueno, el caso es que le di un viaje a que el libro, esté obligado el libro, pero solo leerlo, yo solo y lo tengo allí. Ahora estoy sacando otro que se llama Vaya vara la capibara, que va a ser bastante mejor, que es una capibara súper pesada. Y se llama Vaya vara la capibara.
1: Eusebio se escribe con V.
3: Sí.
1: Eusebio se escribe con V, ¿no? Pero Eusebio escrito con B, ¿no?
0: Con B, sí.
1: A ver si me lo pilla. Callao. Mira, Dani, tiene ahí... ¿Eh? Venga, ¿qué le quieres preguntar?
0: También.
1: Pasarle el micro, porfa.
2: ¿Me dejas de decir una cosa?
1: Espera, pregunte y luego preguntas tú.
4: ¿Marcharías para otro centro?
1: Hostia.
0: Hostia, Carlos. Estás pasado, Carlos.
1: De Daniel me lo voy a comprar.
0: Que no, no, no, que sí, hombre, que sí. Que
1: sí, vamos.
4: Yo sí.
0: Que no, ven, ni
1: ahora mismo.
0: Que,
1: no, que sí. Tía, ¿cómo que no?
0: Que no.
1: Comprado, vamos.
0: Que no.
1: Es lo que tiene esta página, que es calcar un botón.
0: No,
1: Que sí. Que es muy guay.
0: Que no marcharé a otro centro. Ya llevo muchos años aquí. Hombre, tendría que ser unas condiciones, pero no.
3: Esa te lo dio, ¿eh?
0: Empezar de cero otra vez, empezar a conocer a chavales. Ya no me muevo de aquí. A no ser que vosotros vinierais conmigo. Ya he dicho que si me toca la primitiva voy a comprar el CAI, lo voy a montar en Cádiz, os voy a comprar cada uno de vosotros y os llevo para Cádiz vivir. El mismo centro en Cádiz, pero con piscina y con una playa, Pepe. Os voy a comprar, todos tenéis precio. A ti te doy 1 millón de euros porque te venga a Cádiz vivir el CAI. Hombre, por favor. A todos. Bueno, menos Ángel Luis no. Haría piso tutelado, lo mismo, igual. Compraría, Gijón lo compraría y lo pondría en Cádiz, para que no lo echaré de menos. Deja de decir, chica,
1: ¿el libro lo tienes que mandar tú o lo mandan o está en algún sitio?
0: No, ellos,
1: lo mandan,
0: yo no,
1: lo mandan, ¿no?
0: Es como autopublicar.
1: Qué guay.
0: Lo que pasa que lo hice un poco ahí y recibí múltiples cargas de mis colegas, pero una tarde de meterse conmigo a más no poder.
1: ¿Por qué?
0: Porque mis amigos son así. Yo qué sé, pero tiene 20 y pico páginas, ¿no? Yo me voy a comprar el resumido porque igual se me hace un poco pesada la lectura. Hay que comprarse 2 libros para limpiarse el culo, ¿no?
1: Sí, lo voy a para regalárselo al sobrino de Paula, que tiene... No sé si tiene 3 años.
0: Este es muy pequeño todavía.
1: Para que juegue con él.
0: Es que es un poco pequeño ese libro. El libro es la historia de un tiburón del sur que se llama Eusebio, que su padre es dentista y marcha al norte por trabajo. Entonces en el norte pasa un poco de frío, la gente se mete con su forma de hablar, es un poco así.
1: Hostia, qué buena, qué buena.
0: Eusebio se escribe con V. Mañana examen de Eusebio se escribe con V.

0: Espera, ¿quién la ha leído? ¿Cómo que no la habéis leído? ¿Tú la leías, no? ¿Tú? Bueno, mañana lectura obligatoria. El que no lo lea no participa en el ping-pong.
1: Lo voy a leer. No, tío, hay que apoyar el arte,
0: Voy a hacer un baloncesto.
1: ¿Qué le vas a preguntar tú ahora?
2: Esto.
0: Marco Pepio.
1: Pero con el micro en el ojo mal. Ahí. Venga, pregúntale.
2: A ver, tengo que salir de esto.
0: Venga, Marco, ¿qué estás haciendo con eso? ¿Pero apoyarlo en la mesa? Ahí.
1: Venga, pregunta.
2: El 68.
1: Venga, la 68.
0: No, tan alto no.
1: ¿Qué es?
0: Si no pasa...
2: ¿Qué es lo más importante en la vida para ti?
1: Buena pregunta.
0: Lo más importante en la vida para mí.
3: Oye, ahí sí que
0: yo creo que lo más importante en la vida es la salud. Creo que hay que tener salud. Puedes tener dinero, puedes tener lo que tú quieras, pero si no tienes salud no puedes disfrutar de nada. Entonces, lo más importante es salud.
1: Sí, señor.
0: Y para disfrutar la vida hay que estar bien físicamente. Que a mí un día me duele la cabeza y yo estoy pensando, ¿por qué no disfrute ayer que no te me duele la cabeza? Salud para todo, hay que tener salud. Y yo creo que también es muy importante. Dios mío, de mi alma.
1: Hoy, mañana no sé cómo estarás de salud.
0: Salud fatal.
1: Fatal.
0: Si hay alguna farmacéutica que quiere patrocinar el programa con
1: pastillas para la tos.
0: Caramelo o algo así. Salud es importante. Después yo creo que es muy importante la positividad, la diversión, el sentido del humor es importante, los puntos positivos de relación.
1: Eso yo creo que el sentido del humor además es bueno para la salud.
0: Sí, yo creo que sí.
1: Estar de buen humor es bueno.
0: Para mí es importante. Yo creo que la vida es diferente, pero para ti y para el resto. Si tú eres una persona con buen sentido del humor, con buen talante, simpático, creo que la visión y cambia la vida de mucha gente.
1: Pues sí.
0: O mal.
1: Paco, pregúntale tú algo.
4: Toma, Paco.
0: Falta Paco y Noelia.
4: Paco.
0: Y Noelia no pregunta
1: nada. Venga, pregúntale tú algo, Paco.
2: 69.
1: Venga, la 69 es buena, Paco. Dale, Pacazo.
0: Venga, Paco, suéltala.
5: Dan, ¿qué te gusta que el mundo entenderías mejor sobre el... ¿qué será de ahí? Ah, con la discapacidad. ¿Será?
1: O sea, ¿qué te gustaría que el mundo entendiera mejor sobre la discapacidad?
0: Uf, sabes, sí que es muy difícil, ¿eh?
1: El Paco no perdona, tío.
0: Paco, en serio.
1: Paco va donde duele.
0: Ha ido fuerte, Paco, en serio.
5: Sí. Dani.
0: ¿Qué me gustaría que entendiera el mundo de discapacidad? Ha sido complicado,
1: Bueno, Paco.
5: Sí.
0: A ver, ¿qué contesto? Yo creo que sobre todo que cambiara un poco la visión, que al final muchas veces hemos vivido con la visión esta de pobrecito, de y al final soy gente que exigir derechos de calidad, servicios de calidad, al final sos personas muy válidas, que cada uno tiene virtudes y defectos, pero vosotros tenéis muchas virtudes. Yo soy daltónico, hay muchas cosas que hago peor que vosotros, entonces que entendiera que sois personas válidas, que sois muy, muy útiles y que... menos Ángel. Y...
1: te está cayendo por todos los lados, oye, ¿eh, Ángel?
0: Sobre todo que os vieran como tienen que ver, como personas útiles, válidas y personas con muchas capacidades, creo yo, que es lo importante.
1: Y luego, yo hay una cosa que me dicen, cuando saben que trabajo en la radio, dicen, ¡ay, qué suerte, trabajas con Angelitos!
0: A nosotros nos pasa también.
1: Bueno, Angelito ese.
0: A nosotros nos pasa.
1: Hay demonios, ¿eh?
0: Hay gente que viene a entrevistas, es que son muy cariñosos, son Angelitos, y no es verdad, cada uno. Sí, es verdad que yo después de trabajar con ellos, yo ya no veo... A ver, ¿cómo lo explico? Yo ya no veo eso. Yo veo a Jesús, veo a David, veo a Carlos, veo a Pepe. Yo ya eso ya me, ese chisme lo he quitado. Entonces yo no veo gente... Yo veo por vuestro nombre, por lo que soy, por vuestros defectos, vuestras virtudes, pero eso, yo es verdad que creo que te quitas ese, pues, esa gafa. Yo os veo como...
1: Como ves a cualquier otra persona.
0: Cualquier persona, sí.
1: ¿Qué pasa, Titi? Estás levantando la mano,
0: sí.
1: ¿Eh?
0: Noelia, no ha preguntado. Noelia, no, pregunta
1: Noelia, pregunta tú, Noelia.
0: Algo que me quieras preguntar, de lo que sea. O de ahí.
1: ¿Te gusta que te tosan en la cara?
3: Eso. Pues no.
2: Ella siempre pone...
1: Ay, qué grande. Ella. Siempre se pone la a ver lo que le pregunto.
0: Pregúntame algo.
1: De lo que sea. De lo que ¿qué quieres preguntar, Noelia?
0: De música, de lo que tú quieras. Venga, pregunta.
5: Luego lo cuento una cosa a Dani, que lo tengo controlado.
3: ¿Qué te hace sentir de una...? Si fueras una canción...
1: Esperar, que está hablando ella.
3: ¿Cuál serías?
0: Si fuera una canción, ¿cuál sería?
1: Complicada, ¿eh?
0: Iba a decir a Serge, Sadege, de Heaven to the Seven, de Stevie Nova, a Javi no te unimos, a ti voy a vivir, pero no voy a decir eso. Si fuera una canción, ¿cuál sería?
2: Qué difícil.
4: No, ¿eh?
0: ¿Qué? Pero, qué difícil.
1: La bichota.
0: La bichota. Lo que si me la...
4: No, esa no.
0: Es que yo no bebo tampoco. Que,
1: es complicada esa pregunta, Noelia, diste ahí, ¿eh? Dios.
0: A ver, déjame pensar una canción.
1: Vamos a guardar silencio un momento, que esta pregunta es chunga.
0: Es difícil, ¿eh? No sé decir. No lo sé, voy a intentar... que no lo sé. Iba a decir felicidad, pero tampoco soy feliz. No soy siempre feliz, la verdad. No soy un tío. Felicidad, iba a decir esa, pero no soy tampoco felicidad siempre. Una cualquiera. No lo sé. ¿Eres tú?
4: No soy yo.
0: ¿Eres tú? Dime una de ellas, José. Fue difícil. Sí. Es así. Fue difícil. Del grupo Beatriz. Fue difícil entender que ella no me quería.
5: Sí.
0: Gran error. Haberme entregado tanto a ti.
4: ¿Bailamos?
0: Grupo Beatriz.
1: Grupo. Beatriz.
4: Oye,
0: es que este viaje también estuvimos en Tarragona y le dije que había que escuchar. Fue difícil 50 veces durante toda la semana. Pero no llegamos a 50, llegamos a 30 y pico.
1: Sí. Venga, ¿quién le quiere hacer la última pregunta a Dani?
0: ¡Hostia!

0: ¿Pagamos?
1: ¡Te enfadas, te da mi que se
2: ¡Grupo Beatriz!
1: ¡Esto te va a doler, pero poco!
2: ¡Cumbia! A ver, Raposu, ¿qué vas a preguntar?
0: Dale, Raposu, si es difícil...
3: Escúchame, sí. Piénsalo, porque mañana voy a hacer un incentivo.
1: Escucha, vale. Que está lo mejor.
3: Puedes pasar de unos 17 euros a 5 euros mañana, ¿vale?
1: Escucha, escucha.
3: Lo que te quita a ti se lo doy a Ángel.
1: Escucha, coño. Si fueras un jugador famoso, ¿quién serías?
2: Hostia, buena pregunta, Raposu, esa. Esa me ha gustado muchísimo.
1: Por eso te lo dije.
3: Hay dos formas de mirarlo. La forma, la forma sentimental... Me gustaría ser
2: Mágico González.
3: Exactamente, Jorge Mágico González, si fuera sentimental, si fuera tema económico, pues Cristiano Messi, imagino, para montar en el dólar.
4: Y después Mbappé.
2: Y si fueras
3: Mbappé también,
2: fuera del fútbol, un personaje famoso de la historia.
1: También puede ser.
2: ¿Eh? A ver con quién se queda.
3: Un personaje famoso de la historia.
2: Complicada, ¿eh?
1: Ahí sí quedas complicado tú también.
3: Está difícil.
1: Pero la que...
2: Es complicado, es muy bueno.
3: A ver, de la historia sí, ¿quién podría ser? Pablo. Es que iba a decir Blas Infante, que fue una persona muy importante para Andalucía y eso, pero... ¿Podría decir Blas Infante, por ejemplo? No sabéis quién es Blas. No digo Epi Blas, ¿eh? Digo Blas Infante. Blas Infante creo yo podría ser, ¿no?
2: Fue el que sacó el sentimiento andaluz,
3: sí,
2: ¿no? Adelante.
3: Sí, sí. Yo creo que sí, que podría ser eso.
1: Ah, ok.
3: Porque no caigo más, que más otro... Entre Cristiano Messi prefiero ser Cristiano, que es más grande, Dani, más guapete y eso.
1: Dani, la canción de... La pregunta de ser jugador famoso no te gustó, ¿eh?
3: Me ha gustado mucho. Jorge Mágico González, mejor jugador de fútbol que han visto mis ojos. Mejor que Messi, Cristiano, que Mbappé,
1: Dani,
3: que
1: por
3: todos.
1: Eso, por eso te dije que te iba a gustar.
3: Sí, me gusta.
2: ¿Qué os parece si le pedimos que se despida con una canción y con un mensaje?
1: ¡Exactamente! ¡Venga!
2: Primero la canción para ir buscando la que llegue a internet y mientras tanto das el mensaje.
4: La canción.
2: No, pero que elija la canción.
3: Ponme una de Poncho Gala, que tú quieras, que estoy muy, muy con Poncho ahora mismo. Estoy cada vez que voy a correr y eso, estoy... Fui a Cádiz. ¿De Cádiz?
1: Venga, una cualquiera.
2: Poncho K, ¿eh?
3: Poncho K, sí. No, Poncho K, que estoy ahora full con Poncho K.
2: Y un mensaje que le...
3: Un mensaje...
2: ¿Qué canta? La de aquellas cosas que solíamos hacer, que es de Benito Camela.
3: Ah, está guapa, se la canta con Benito Camela.
2: Ah, sí, ¿eh?
3: Sí, sí, también. Es que tiene mucha canción. Y con Robin Iniesta tiene una también.
2: Qué buena.
3: Bueno, pues...
2: ¿Qué mensaje das a la gente que nos escuchó,
3: Mi
2: Dani?
3: Mi mensaje para la gente que me escucha es, o nos escucha es que sean felices, que sean positivos, que disfruten la vida, que esto pasa muy rápido, que hay que ser felices, que hay que disfrutar, que hay que pasarlo bien. Y que todo bien. ¿Algo más?
5: Si es posible.
3: Si es posible, no. Siempre es posible. Siempre hay un motivo por el que sonreír.
2: Hoy aprendimos cosas de Dani que no sabíamos, pero nos quedaron unas cuantas cosas más por aprender. Entonces, a ver. Calla,
5: eso es todo,
2: calla,
5: Polo.
3: Ni tú ni yo nos vamos a faltar. Nunca nos vamos a morir. No me pienso morir nunca.
6: Dani, te voy a hacer una pregunta.
1: ¡Hostia, a ver! No, no,
6: esta va a doler, ¿eh? Ya lo digo.
1: Dani,
2: venga, arranca.
1: Esta te va a doler, ¿eh?
5: Yo estaba cosido.
3: Espérate.
6: No, iba a decir, no, Marco.
3: Venga, suéltala, corre.
6: Vale. De parte de tus compañeros, hacia ti, te queremos con todo el corazón.
2: ¡Olé!
6: Dios. Yo
2: os voy a decir una cosa, muy sinceramente.
1: A ver.
2: Espera, un segundín, ahora vas, Miguel José. Yo, toda la gente que me habló de ti, te lo juro por Dios, toda, ya sean monitores, ya sean educadores, ya sean peña que pasó por tu vida, todo Dios habla bien de ti, tío. Por algo será. Por algo será.
6: Yo quiero a mi querida...
2: Nada.
6: María Irache Martínez Pulido.
2: Gracias, Dani, por abrirte un poco a este programa.
6: Irache Martínez Pulido, a mí para en tu esquina, la quiero con toda mi alma y mañana lo hacemos con ella.
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0: encontré hasta en Cáceres, chaval. Vaya voces que pegue. ¿Qué tal, hombre?
1: Bien.
0: O bueno, mujer. ¿Cómo lo lleves?
1: Muy bien.
0: ¿Qué día llevo yo? 19 de diciembre.
1: Sí.
0: ¡Fum, fum,
1: fum!
0: ¿Qué hoy? El
1: sí.
0: ¡Fum, fum,
1: fum! ¡Fum, fum, sí!
0: Hoy el 20... ¿Y el 25 entonces qué lleve? ¡Fan, fan!
1: Sí.
0: Estás como... Bueno, ¿dónde estamos?
1: En la residencia.
0: ¿En la residencia de qué?
1: De los Reyes Magos.
0: ¡Ay, Dios! Estamos en la residencia de los Reyes Magos.
1: Sí, los Reyes Magos.
0: Esta no era la residencia de los Reyes Magos, tía.
1: Y era de...
0: De un rey, Aurelio.
1: De Aurelio.
0: Del rey Aurelio. ¿Los Reyes Magos vendrán luego?
1: Sí, luego, luego.
0: Hombre, los Reyes Magos todavía no están para estar en una residencia. Oh.
1: No.
0: Tan jovenzucos.
1: Sí.
0: Muy bien. Estás muy, muy navideña.
1: Gracias.
0: Pareces Bisbal en el que sale ahí con un jersey rojo así como tú.
1: Sí.
0: Muy bien. ¿Qué pasa hoy aquí? ¿Qué va a pasar? Hoy aquí.
2: Nada.
0: Nada. ¿No vienen los Reyes?
1: Sí, vienen los Reyes, sí.
0: ¿Qué estáis? ¿Dormíos todavía o...?
1: No.
0: ¿Vienen los Reyes hoy?
1: Sí, viene hoy, viene hoy.
0: Felipe, Leticia...
1: Leticia...
0: ¿Qué Reyes vienen? Sí, sí.
1: Los Reyes Magos.
0: Ay, amiga, que soy otra cosa. ¿Eh?
1: Sí.
0: ¿A ti gustaría ser reina maga?
1: Sí.
0: ¿Cómo te llamarías? ¿Baltasara?
1: Sí.
0: Por ejemplo.
1: Por ejemplo.
0: Muy bien. ¿Estás muy contenta hoy?
1: Sí.
0: ¿Entonces? ¿Por qué estás contenta? ¿Qué pasa? ¿Pasó algo que no me haya enterado? ¿O qué?
1: No.
0: ¿No, no?
1: No.
0: Es que vi antes a Luis rascarse así con el dedo y digo, ay madre, ¿qué pasa en ese dedo? Así, ¿qué te pasó en el dedo?
1: Séñaselo, Luis.

0: ¿Dónde ye? ¿Dónde ye? Aquí también va a ser.
1: ¿Eh?
0: Va a ser aquí.
1: Sí.
0: Porque un anillo ye quiere decir compromiso.
1: Sí. Pues mira.
0: ¿Ese era mío? Ah, no, no, no.
1: No, no, era él.
0: Confundime, confundime. Muy bien, María. Bueno, entonces, Navidad. ¿Qué vas a hacer en Navidad?
1: De ir a Nochebuena.
0: ¿Eh?
1: A ir a Nochebuena.
0: ¿Pero Navidad?
1: A Navidad también.
0: ¿Y qué vas a hacer?
1: Las uvas y champán.
0: Eso es Nochevieja, sí, no te da más. Vale. En Navidad.
1: Sí.
0: El 25 de diciembre.
1: ¡Fum, fum, fum!
0: Ahora sí. Os veo que estáis rápides. Muy bien. ¿Qué vas a hacer ese día?
1: Comerle uvas.
0: ¡Que soy en Nochevieja! ¿O qué comes? ¿Uvas también en Nochebuena?
1: No.
0: No, ¿eh? ¿Vas a ir a cenar a algún lado?
1: Sí, con Fátima y comer por ahí.
0: ¿Vas a misa de gallo?
1: ¿Eh?
0: ¿Vas a misa de gallo?
1: Sí.
0: Ay, Dios. Tenemos la marcha nupcial aquí, chaval, sonando. ¿Vas a misa de gallo?
1: Sí.
0: ¿Va a empezar ya? ¿Va a empezar ya? Muy bien. Bueno, ¿estamos de villancicos hoy o qué?
1: Sí.
0: ¿O vamos a cantar rock and roll? ¿Qué queréis, villancicos o rock and roll?
1: Villancicos.
0: Villancicos.
1: Sí, venga.
0: Voy a poner unos cuantos, a ver si os lo sabéis. ¿Eh? Vamos a empezar fuerte. Vamos a empezar fuerte, a ver si os lo sabéis. ¿Tenéis alguno que os guste mucho? ¿Os gusta la rumba?
1: Rumba, rumba, rumba.

Vamos a hacer una cosa. Luis, tú toques la guitarra. Somos una banda. Tú tienes que hacer que toques la guitarra. Escucha. Tienes que hacer que toques la guitarra. Vane, tú tienes que hacer que toques la zambomba. Así. Bom, brum. No, así no, así. Así. Y los demás, tocáisles panderetes y... Vamos a ver cómo sale esto. Luisín, guitarra, vamos allá.

0: ver, Luisín, ¿qué beben los peces en el río? ¿Qué beben? ¿Agua, sidra? Pilla el micro. ¿Qué beberán los peces en el río? Da el micro a Luis.
1: Luis, agua.
0: Ah, ¿seguro?
1: Sí.
0: ¿Agua dulce o agua salada?
1: No, agua.
0: ¿Agua qué?
1: Agua de río.
0: Claro, pero ¿esa que es dulce o salada?
1: No lo sé.
0: Cago en la mar, ¿cómo que no lo sabes?
1: No lo sé.
0: El agua del río puede beberse, ¿no?
1: Sí.
0: ¿Y el del mar, no?
1: No.
0: ¿Entonces era dulce?
1: Era san.
0: ¿Eh? ¿Agua dulce?
1: Sí.
0: Parecemos ya el Julio Iglesias con agua dulce o agua salada. ¿Qué vas a hacer en Navidades? A ver.
1: En la casa.
0: ¿Vas a quedar en casa?
1: Sí.
0: ¿Como un potrus?

0: sea, que vas a quedar en casa.
1: Sí.
0: Apuretaste tú, ¿eh? Te has hecho un pureta, tío. Pero no vas a salir ni a brindar. No. A nada. Vaya locura. No vas a salir a nada.
2: Oh, un poco.
0: No, nah, Luis, sí, imposible. Imposible. Ah, tienes que hablar un poco más alto, ni.
2: Un poco.
0: Ay, hombre, saca la voz esa que tienes. Hombre. No vas a salir a, ni a ver a Dani Martín, tomar algo con Dani Martín, ni nada. Claro. Y amigo de Luis. Nada, Luis todavía está con lo del anillo, quedó trasvillado, chaval. ¿Qué vas a hacer?
2: Voy a salir un poco por ahí.
0: Hombre, habrá que salir a tomar un chispún.
2: Sí.
0: ¿No?
2: Sí.
0: ¿En Nochevieja le subes?
2: Claro, no sale un poco.
0: ¿Qué les comes, con cebolla o sin cebolla le subes? Sin cebolla, ¿no?
2: Sí, cebolla.
0: Sin cebolla. ¿Cuál y el ñan, ñan, ñan de... ¿Cómo se llama? ¿Qué más te gusta? ¿El mazapán, el polvorón, el turrón? ¿Qué es lo que más te gusta?
2: El turrón.
0: ¿El turrón? ¿Blando o duro? O
2: blando.
0: ¿O de chocolate? Cuidado, ¿eh?
2: Tordaje.
0: El de chocolate, ¿no? Muy bien. Con galletes María. Ja, ja, ja, ja. Muy bien, Luisín. ¿Y la cena de Nochebuena y esas cosas qué? ¿Qué la haces tú? ¿O vas de
2: no,
0: papu?
2: Deja la comida a la chica.
0: ¿Te la dejan hecha?
2: Sí.
0: ¿Y qué te dejarán? ¿Qué te suelen dejar en Navidades?
2: Sopa
0: de marisco.
2: Sí.
0: ¿Qué más?
2: Carne o pescado, no sé.
0: Es que no hay mucho más. Carne, pescado, verduras. No te veo yo comiendo hortalizas ese día. ¿O qué? ¿Y chumes algo?
2: Champán.
0: Champán. ¿Del caru?
2: Sí, del caru.
0: Del caru, ¿eh? 20 euros la botella ahí, por lo menos.
2: Sí.
0: Muy bien. ¿Y hoy es villancicos y todo en Nochevieja, en Navidad o no?
2: Sí, ahí en casa.
0: ¿Hoy es en casa villancicos?
2: Sí.
0: Vamos a ponerte a prueba. A ver si te sabes esta. A ver si te sabes esta, Luisín.

0: Bueno, veo que os gusten los borriquitos. Como nos oigan ellos. ¡Colose! ¡Wisin, que se coló un burro aquí! ¡Ay, Dios! Calentaste al burro. Mira, ahora tengo una gana de salir por ahí. Claro, dijiste que ibas a beber champán del bueno y el burro también quiere. Muy bien, Luis, feliz Navidad.
1: Feliz Navidad.
0: Y feliz 2000, ¿qué o?
1: 26.
0: 2026, va a ser un año estupendo este. Ya verás, que me lo dijo a mí un burro. Muy bien. A ver, organista. ¿Estáis todos tocando la zambomba y la guitarra? Con el piano. Bueno, entonces, ¿qué? ¿Navidad qué? ¿Bien, mal, regular, gústate, no?
2: No, ese día no.
0: Ese, pero en general.
2: Nada.
0: Nada. Entonces, ¿por qué estás aquí pasándolo bien?
2: Aquí vengo para cantar.
0: Obligado, ¿no?
2: Y para disfrutar la vida.
0: Estás pasándolo pipas y al final gusten te pilas las navidades, que lo sé yo.
2: Sí, pero yo no pongo el árbol.
0: Bueno, pero eso da igual, yo tampoco lo pongo.
2: Claro.
0: A ver, unas fiestas en las que te regalen cosas, en las que pilles fartures y en las que te reúnes con los amigos. O amigas, perdón.
2: Yo amigas no tengo, tengo familia solo.
0: No tienes amigos, ¿eh?
2: No.
0: Ni uno, ¿eh?
2: Mi amiga Ye, Belén, Noelia, Vanessa, Deli, Irbosi, María y Luis.
0: O sea, todo el mundo.
2: Y nada más.
0: No serás un poco grinch, ¿eh?
2: No, vida, no.
0: Te aguro,
2: no, vidina.
0: A ver, pon cara grinch, que ya sí. Pon la cara al grinch. Casi. Eso yo más bien Rocío Jurado haciendo de Grinch. Que te gusta a ti. Muy bien. ¿Qué faes el día 31?
2: El día de Nochebuena voy a traer un cátere de cena, de casa.
0: ¿Pides un catering?
2: Sí.
0: ¿Y cenes en casa?
2: No, que lo trae lo de casa.
0: ¿Pero lo cenes en casa?
2: Sí.
0: Muy bien.
2: Sopa marisco, cordero, turdones y mazapán. No, callos. Y luego champán y turdón y todo.
0: ¿Y chorizos a la sidra?
2: Tampoco, no, nada.
0: ¿Vas a pasar fame?
2: No, mira.
0: No, ¿eh? ¿Y el día de Navidad qué comes? ¿Lo que sobra del día de Nochebuena?
2: Lo que sobra, a pedirlo por Nochevieja. Para cenar.
0: O sea, lo que te sobra Nochebuena, hasta Nochevieja, aguántate.
2: No, que lo voy a cargarlo.
0: ¿Vuelves a encargar otro?
2: Claro.
0: Cocinar no, ¿eh?
2: No. Mi madre te cansa de cocinar.
0: Pues fai bien, mira. Si te lo traen hecho, paedme estupendo. Muy bien. ¿Tú cocinar no?
2: No.
0: ¿Y luego Nochevieja qué? ¿Comes resubes?
3: ¡Presidente!
0: Tiene más éxito que los Reyes Magos, casi.
2: Claro.
0: Muy bien. Entonces, ¿comer les subes?
2: No, yo les subes no, porque me afueguen. Porque lleva pepites.
0: Ahora iles sin pepita, ¿eh?
2: Sí.
0: Puedes, doyte un truco, párteles en cuatro.
2: Claro.
0: Y comes cachinos pequeños.
2: Sí.
0: ¿Eh? Muy bien. ¿Y qué vas a pedir a los Reyes este año?
2: Este año voy a pedir sorpresa, secreto.
0: Pero...
2: A mí todo me van a traer.
0: ¿Todo te van a traer?
2: Sí.
0: ¿Seguro?
2: Sí.
0: Muy bien. ¿Gústate cantar villancicos a ti?
2: Sí.
0: Sí, a ver si te sabes este. A ver si te lo sabes, ¿eh?
2: Espera.
0: Que no suena esto. Espera, que no suena. En la puerta de mi casa.

0: se veía nada igual desde el chiquilicuatre en... Tiene más años que yo, casi. Doña Belén, buenas tardes.
1: Ay. Baja.
0: ¿Cómo está usted?
1: Bien, bien.
0: ¿Tú qué tal lleves la Navidad?
1: Bien.
0: Bien, ¿vas a decirme algo más? Sí, ¿no? ¿Bien o muy bien?
1: Bien.
0: Muy bien, ¿no?
1: Como siempre.
0: Como siempre. ¿Qué es lo que más te gusta de la Navidad?
1: Comer polvorones.
0: Comer polvorones, ¿eh? ¿Y no te queda la boca seca luego?
1: No.
0: No, ¿eh? Prueba a decir Pamplona cuando tengas uno. Hazme caso.
1: ¿Eh?
0: Luego, ahí dentro. Luego vamos a hacer el concurso del polvorón. ¿Eh? ¿Oísteis, eh? Luego hacemos el concurso del polvorón. Hay que meter un polvorón en la boca y decir Pamplona. Muy bien. ¿Hay algo que no te guste de la Navidad?
1: Todo.
0: Música romántica. Música romántica. Pero que... Hostia, vaya presión. ¿Cuál? Sí, ¿eh?
2: Vaya pegados.
0: Bueno, con todos ustedes, la música romántica de la Navidad.

0: cambio de parejas. No, no, que lleve broma, que lleve broma. Que lleve broma. Maldita sea. Salióme mal la jugada.
1: Nos vemos una sola vez.
0: El público puede cantar, ¿eh?

0: ¡Viva el amor! ¡Claro que sí! ¡Ahora sí! ¡Cambio de pareja!
1: ¡Estamos a rular y empezó el verano! ¡Fuego!

0: pensé que venía a una fiesta tranquila hoy. ¿Qué es esto? Estoy en Nochebuena, Nochevieja y Reyes juntos. Y Navidad. Vaya elegancia.
1: Sí, es muy bueno.
0: Vaya elegancia, vaya cómo vienes hoy. Madre mía. ¿Qué es lo mejor de este año para ti? ¿Qué fue lo mejor del 2025?
1: ¿Yo?
0: Sí.
1: Encantada la vida.
0: Encantada de la vida, todo.
1: Me gusta todo.
0: Muy bien. ¿Y qué le pides, al 2026?
1: Yo en 26, muy bien.
0: Va a venir bien, ¿no?
1: Sí, venían los Reyes.
0: Van a venir los Reyes, pero
1: sí.
0: Bueno, vienen hoy.
1: Venimos,
0: no hay que
1: sí.
0: Esperar hasta el 2026. Muy bien. ¿Qué os pediste? ¿Fuiste buena?
1: Sí, esta fue buena.
0: ¿Y qué pediste?
1: Salud, amor y dinero.
0: ¿En ese orden?
2: ¡Sí!
0: ¿En ese orden o distinto?
1: El que quiera, que me gusta mucho.
0: Lo que traigan, ¿no?
1: Sí,
0: pero primero salud.
1: Salud y amor y dinero.
0: Ese y el orden, ese y el orden. Salud, sí. Amor y dinero. Muy bien.
1: Me voy a pedir un bolso.
0: ¿Y un bolso?
1: Sí.
0: De paso, ¿no?
1: Es de bebidor.
0: Si cuela, coló.
1: No, así que me la pone grande.
0: Mira, pues pedidos que te lo metan la salud, el dinero y el amor,
1: sí.
0: En el bolso.
1: Y un
0: ya, vas cogiendo tú.
1: Un leggings, el Sporty y perrieros también. Y perfume para mí. Me fui para mi novio y el otro para mí.
0: ¿Qué pediste del Sporting, el qué?
1: Sí, el Sporting también.
0: ¿Pero qué pediste del Sporting?
1: Hago fútbol.
0: ¿Algo de fútbol?
1: Sí. Una camiseta también.
0: ¿Una camiseta también?
1: Sí.
0: A ver, vamos a pasar el examen.
1: Me encanta. Me encanta, Susi, gústame. ¡Qué bueno!
0: Te lo tienes que saber, si no me
1: sí,
0: parece a mí
1: sabemos,
0: que el no te lo trae.
1: Sí,
0: a ver si te la sabes.
1: Sí.

0: Sí, ¿no?
1: Sí, sabe.
0: Se la sabe, ¿eh?
1: La sé.
0: Muy bien. Pues doy fe de que te tienen que traer la camiseta al Sporting. Muy bien.
1: O sea, me gusta mucho. Los playeros también.
0: Y los playeros... ¿Qué hay?
1: Y perfume para todos. Y mi pareja usó anillo, le cantó mucho, para Reyes.
0: Perdime.
1: La quiero con la moda, ¿verdad? Te lo juro.
0: Me quedé la camiseta y los playeros.
1: Todo, sí.
0: Todo. Todo para adelante, muy bien.
1: Me encanta mucho, sí.
0: Bueno, ahora es tu momento, a ver si te sabes este villancico.
1: A ver.
0: Bueno, María aquí ya sé yo que se viene arriba.
1: Tranquila, María, ya sé muchas canciones, ¿eh?
0: Porque llega a hacer mucho ruido.
1: De verdad.
0: Acordáis que hay un ordenador en la mesa, ¿eh? No va a golpearlo.
1: Y eso es así, con mi familia y mi novio.
0: Muy bien, se la dedicas a...
1: Vale. Sí, a la torre, que me quiere.
0: A ver ese público, si hace ruido también.
1: A que haga familiares.

0: Hay que subir un poco más.
1: Ha nacido en un portal de Belén el niño Dios.
0: Hay que subir ahí un poco, María, pero no soy yo.
2: Arriba, Fátima, a Laura y

0: marcharon. Voces. Marcharon de lo mal que cantamos. Y es mentira, María, es mentira. ¡Que ya me tira!
1: Con mi tambor.
0: ¡Roto tampo! Pues que te lo traigan todo, hombre. Muchas que
2: gracias,
0: te lo traigan todo. Ay, Dios. Vanessa, tú tienes que pedir muchas cosas menos medalles. Medalles ya les tienes todas.
2: Todas, claro.
0: No te queda ninguna por ganar.
2: Bien, gané el. Claro, los chicos. Este año porté muy bien. Me iba a traer MP3, un chándal, un playero MP3 de música y una camiseta del Sporting de Gijón.
0: También, ¿eh?
2: Y una colonia de Adidas.
0: Y una colonia de Adidas.
2: Sí.
0: Muy bien. ¿Playeros cuántos?
2: Porque yo me vestíme para ir a clase.
0: ¿Pero dijiste que un playero?
2: Dos. Me va a traer cosas. Acuérdate, me va a traer todo.
0: Acuérdate que son dos, ¿eh?
2: No, me va a traer todo. Este año.
0: Muy bien.
2: Me cantaron ayer mi cumpleaños en el teatro.
0: ¿Qué fue? ¿Tu cumpleaños ayer?
2: No, va a ser en enero.
0: Ah, oye, cántamelo a mí, que el mío y en marzo. Está también ahí. O sea, celebres el cumpleaños. Que cantáis el cumpleaños feliz. Habrá que esperar, ¿no? ¿Cuándo y en enero?
2: En enero.
0: Pero
2: el 6.

0: vino. No, no, no vino. Me ha hecho algo, cosas.
1: Pero va a venir.
0: No puede, por tal marcha con sus padres.
1: Marchó, ¿eh? Muy bien. ¿Quieres dedicar una canción?
0: Estoy... La campana es una campana.
1: Un temazo, un temazo. Campana sobre campana, bueno, canción de amor total, ¿eh?
0: Y Nochebuena y Nochevieja.
1: Campana sobre...
0: Me dice mi mozu que me va a comprar un anillo.
1: ¿Quién?
2: Acompáñate yo.
3: Espera, espera.
1: ¿Pero qué?
0: Me va a comprar un anillo, mi chico, dice, una sorpresa. Me dijo en autobús, dice, pero bueno, tío, tú... Es un gaitero, muy bueno. Un buen chaval, muy buen neno.
1: Y es buen rapaz, ¿eh?
0: Una rapaza. Es un suaje, chaval. Soy campeón de Asturias.
1: ¡Vamos, hombre!
0: ¡Vamos, vamos, campeones!
1: ¡Vamos!
0: Ganaron el EB3. El fútbol 8, el B7. Ganaron, chavales.
1: Me cago en la mano.
0: ¡Hola, buenas, chavales!
1: Increíble, increíble, increíble. La gran Vanessa. ¡Venga!

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0: vuelve a traer.
1: ¡Ole!
0: ¡Un aplauso!
1: Denle una medalla a esta chica.
0: Un aplauso. Voy a dedicar a Leila, a Fátima, a Laura, todo en el piso titular.
1: ¡Ole, grande!
0: A chica.
1: Muy bien,
0: Así. A María,
1: seguridad,
0: a Noelia,
1: seguridad, quítenle el micro a esta chica.
0: ¡Ese compañero es lo mejor de fútbol sala! ¡Los perdedores de bebé!
1: Gracias, seguridad, Mónica. Seguridad, pues quítenle el micro a esta señora, por favor. ¿Qué tal? ¿Cómo estás?
2: Bien.
1: Trajiste hasta el agua aquí hoy, ¿eh?
2: Sí.
1: Vaya ayudante que tengo. Muy bien. ¿A ti gustate la Navidad, madre? Estoy quedando sin voz, Belén.
2: Poco.
1: Tú, Belén, Vane. ¿Gústate?
2: Poco.
1: Poco, ¿por qué? Sí.
2: Porque no están mis familiares.
1: ¿El qué?
2: No.
1: Porque no están los familiares,
2: sí,
1: pero
2: eso.
1: Tampoco están en agosto. Ni en julio. ¿Por qué en Navidad nos ponemos
2: porque
1: más tristes?
2: Las, son señaladas, fiestas señaladas.
1: Son fiestas señaladas, sí. ¿No? Como más entrañables.
2: Sí.
1: Y entonces ahí ya no te gusta tanto.
2: No.
1: ¿Pero recibir regalos te gusta? Ah, ¿comer? Ah. Era una duda que tenía, ¿eh? No, yo entiéndote que cuando falta gente, pues,
2: sí.
1: La gente se pone más triste.
2: Sí.
1: Muy bien, ¿qué pides a los reyes?
2: Yo, da hija cuando quieras. Da hija lo que quieras,
1: lo que quieran los reyes.
2: Sí,
1: muy bien. Y si te traen, yo qué sé, un balón de rugby, no.
2: No me gusta.
1: Ahí tienes que decir tú que no.
2: No.
1: Muy bien. Pues, como no te gusten mucho las Navidades, yo voy a ponerte una canción.
2: Vale.
1: Que se llama Feliz.

0: Y ahora, como canten en inglés, aprovecho porque no nos lo sabemos. ¿Qué pides al 2026?
1: Espera, espera, me acuerdo. Tita, la. Ay, ¿cómo se llama? La pobreza.
0: Que se acabe la pobreza. Sí, muy bien, y que haya paz.
1: Sí, eso.
0: Maldita sea.
1: Y quita la jera.
0: Pero hay que acordarse todo el año, no solo en Navidad eso.
1: Eso.
0: Pues que se cumplan tus deseos. Sí.

0: Muy bien, lo que decía ella, que hay que acordarse de esto todo el año, no en Navidad, que hay gente probe todo el año. ¿Eh? Muy bien. Coge el micro ahí como si fueras Rafael Acarrá. ¡Ay, hombre! ¿Gústate la Navidad?
1: Bueno, no mucho.
0: ¿Por qué?
1: Porque...
0: ¿Por qué no te gusta? Tú mira la que estamos liando aquí hoy en Navidad. Bueno, y es una época difícil, ¿no? Vamos a poner una canción. Vamos a poner una canción para que se alegre. Pero no tiene que ser un villancico, que los villancicos a veces... Sí, hombre, que desahogue. Y es muy bueno y es muy bueno echarlo. Sí, señora. ¿Qué canción te gusta mucho que te alegre el día?
2: ¿Cualquiera?
0: ¿Qué canción hoy ponemos que alegre? ¿Quién tiene alguna idea por ahí? Dani Martín, alegrar lo que ya alegrar. Sí, ¿eh? Y un bajonero. Yo creo que esta fue... Y un bajonero.
3: Pasamos de estar juntos en la secundaria.
0: Mira, esta va a alegrarla, esta va a alegrarla. Ya verás tú. Luego ponemos a Dani Martín cuando no haya nadie. No, y broma.

0: Así gana el Madrid. Vamos. Padre, no te... ¿Cuál es? ¿La niña Pastori?
1: Sí, pero bueno, ahí vas a un poco ya.
0: Con tecno, madre mía. ¿Y después de aquí a dónde se va? Oh. ¿Y después dónde vamos ya? Si me pones tecno, yo luego no puedo ir para casa. ¡Tenemos! Ay, es que tenemos... Pásenle... Pásenle el micro a las TikTokers, por favor.
2: ¡Señora Mónica!
0: Que tenemos... Tenemos dos niñas Pastori, no, dos TikTokers aquí. Buenas tardes.
3: Buenas, buenas.
0: ¿No trabajaste hoy?
3: Hoy no, hoy libre.
0: De vacaciones, ya.
3: Bueno, hasta el lunes.
0: Ah, bueno,
3: anda, mañana.
0: Menos de una piedra, ¿no? Sí. Muy bien. ¿Cómo fue tu año?
3: Mi año estupendamente maravilloso.
0: Vamos. ¿Del 0 al 10?
3: 10.
0: Joder, qué guay. ¿Y por qué fue tan bueno?
3: Hombre, porque me contrataron y estoy fija en el trabajo.
0: ¿Y algo más habría? ¿Que no he ido a trabajar?
3: No.
0: ¿La familia bien?
3: Todo bien.
0: ¿Tú con más seguidores que nunca en el TikTok? ¿Eh? ¿Pagues por ellos o son de verdad?
3: No, yo pagar no, ¿eh? No pago.
0: Hay gente que paga por seguidores.
3: Sí, ya, pero yo no pago.
0: Qué vida más triste, ¿eh?
3: Ya.
0: Pagar para tener amigos. Nada. Muy bien. ¿Qué pides al 2026? Alegre.
3: Pido salud y amor para mi familia.
0: Muy bien. Y bueno, ¿el trabajo ya tienes? Muy bien. Pero de nada. ¿Qué es este TikTok? ¿Cómo es este villancico del TikTok? Que me hablen por aquí, que lo canta...
3: Ah, la de Niña Pastori.
0: Niña Pastori. Pero, ¿quién es la versión tecno? Yo eso...
3: Sí, sí, sí, lo tiene, lo tiene.
0: Sí, ¿eh?
3: Sí.
0: ¿Y cómo se llama el...?
3: Palillos y panderos.
0: ¿Palillos?
3: Palillos y panderos. ¿Palillos?
0: Es que me lo dijiste en extremeño y no te entendí guay. ¿Cómo es? ¿Palillo y pandero?
4: ¡Lloré! ¿Eh?
0: ¿Panderos? ¿Tecno? Vamos a ver si la encontramos.
4: A ver si aparece. ¿En TikTok salto
3: un seguido? Sí, sí, sí.
0: Palillos y panderos. Tecno remix, chaval.
3: A ya ver. Se encontró.
0: ¿Seguro que se llama palillos y panderos?
3: Sí. Sí.
2: Yes.
0: Tecno, bueno, yo a mí que me...
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0: pues hay que ir a... ¿Cómo se llama aquella discoteca que había en Blimea? El caos, luego hay que ir para el caos después que escuchar esto. Doña, que os llama la comida. Lo mejor del 2025.
1: Salud y amor.
0: ¿Y qué le pides al 2026?
1: Que no haya guerras.
0: ¿Qué?
1: Que no haya guerras.
0: Que no haya guerras, muy bien. ¿Y compraste lotería?
1: Sí.
0: Creo que ya el día 22, ¿no?
1: Sí.
0: Si en enero no me veis, ya sabéis por qué fue. No debe dar para mucho, debo de tener 5 o 10 euros de esto de participaciones, o sea que nos vemos. Muy bien. Lo. Vamos a... esta canción cuesta me ponerla, pero yo sé que os gusta, entonces vamos a ponerla para que vayáis caminando va a comer como si fuerais burritos sabaneros. ¿Os parece? Madre, ni esperáis, ¿eh? ¡Hay comida, hay comida! ¿Dónde vas, Belén? Por si no volvemos aquí. ¡Feliz Navidad, feliz año!
1: Igualmente.
0: Que os vaya muy bien y que seáis muy felices.
1: Pásalo bien,
0: gana muchas medallas, ¿eh?
1: Y muchas.
0: Hay que ganar muchas medallas.

0: Son las 6:30, Federación Arrarre.
1: Te rapeo, moja.
2: Son las 6:30.
1: No vamos a rapear. Que fastidiamos el programa, maldita sea.
2: ¡Mame!
0: Dime.
1: ¡Qué pacha, hombre!
0: ¿Qué pasa?
1: Así que estuviste por Tailandia, ¿eh?
0: Sí.
1: ¿Y no viste cocodrilos de esos?
0: Sí.
1: Flipas, ¿eh? Los bichos que hay por esas tierras, ¿eh?
0: Sí.
1: Vas por la ciudad, por Bangkok, y claro, como yo me dio selva aquello, de repente ves un dragón de Komodo ahí, mirándote. ¡Hola, sí, tengo hambre! Y tú tienes muy buena pinta. Muy bien. ¿Qué tal estás, querido?
0: Yo bien.
1: ¿Qué tal por Santander?
0: Bien, pero me lesionaron y eso.
1: ¿Quién te lesionó?
0: El Racing de Santander.
1: Es que esa peña, o sea, tú eres el Messi del Montevideo, van todos a por ti.
0: Sí.
1: Tenemos a Picasso hoy ahí, pintando un pangolín de colores. Hace así con la melena como...
2: Es que tengo mucho estilo.
1: Y es verdad. Me flipa que llevéis con un donus de encima de la mesa, haz media hora y no lo hayáis comido. Diego está sufriendo.
2: ¡Cómelo, Diegazo, hombre! ¿Qué lleva eso? ¿Qué lo vais a llevar para casa para domesticarlo?
0: No.
1: No. Muy bien. ¿Qué fuisteis a comer una hamburguesa que decía? ¡Qué guay! Joder, pintas muy guay, tía. Madre, si hago yo eso. Si hago yo eso, lléveme preso. Yo soy fatel con las manualidades. Te lo juro. Yo una vez suspendí pretecnología. No sabes lo que lle. Era una asignatura que había en la EGB, que no sé si sabéis lo que lle. Sí, tú sí. Que era de plástica y estas movidas, que había que recortar cosas, y suspendieron un año.
0: Luego, bueno,
1: paquete. Pretecnología se llamaba, cuidado, ¿eh? ¡Cuidado! ¡Cuidado! Muy bien. Y religión también suspendió una vez. Muy bien. ¡Mócame!
0: Dime.
1: Entonces. La camisetina que me traes hoy, ¿eh? Vamos de hermanos hoy, ¿eh? Todo por la causa, amigo.
0: Sí.
1: Muy bien. Entonces. ¿Fuiste a Santander?
0: Sí.
1: ¿Y qué hiciste allí? Para que no lo sepa.
0: Hicimos partido y ganamos dos.
1: ¿Pero contra quién jugasteis? Cuéntame.
0: Con el Racing Santander. Y luego con los Ucari... No.
1: ¿Con el Cádiz?
0: No, con el...
1: ¿El Racing?
0: El Racing y
1: ¿El
0: luego...
1: Montevideo? ¿Los ucranianos? Los
0: ucranianos...
1: ¿No fueron Duskova? Es que el nombre es tan difícil. ¿Duskova o algo así? Los de Ucrania, el nombre es Sporting Duskova,
0: sí,
1: o algo así.
0: Sí, pero no jugamos con ellos.
1: Vale. ¿Y contra quién me os jugasteis, o?
0: Échale
1: una mano ahí, Diegazo, que tú también fuiste.
0: Sí, me lo dices tú, pues.
1: Échales tú una mano cuando termines de tragar ese donus que te estás comiendo, Alba. Maldita sea. Espera, que os voy a echar yo una mano. Espera, que os echo yo una mano, hombre. ¿Contra los Grillos Fútbol Club? ¿O cómo yo la historia?
0: Eso.
1: Sí, dicen que eso. ¿Qué grillos? Ni que mi máquina.
0: Era... A ver,
1: pavo, chaval.
0: A ver, el Racing de Santander, después el pobre
1: Ponferradina. Muy bien. ¿Y quién más?
0: Y luego...
1: O sea, al final fuisteis por la hamburguesa esa gigante que os dieron para comer. Me parece que os acabo de pillar la jugada. Porque me dijo Alba que era una hamburguesa así, como mi cabeza de grande. ¿O qué? ¿Está rico? Dícelo yo en casa ahora, antes de venir. Que sí, que sí. Muy bien. Bueno, ¿pasástelo bien?
0: Sí.
1: ¿Fue cansado?
0: Sí.
1: Porque fuisteis para allá muy pronto y volvisteis tarde,
0: sí,
1: ¿no? Muy bien. ¿Quién metió goles de vuestro equipo? Nadie.
0: Sí.
1: ¿Adri? ¿Killer no?
0: Campos.
1: ¿Campos metió gol? ¿Solo uno metisteis?
0: No.
1: ¿Qué le pasa a Fernando, el portero? ¿No fue?
0: Está en Benidorm.
1: Ay, amigos, es verdad que hay una época al año que marcha con la madre, con la suegra y con Cari para Benidorm. Se piran un mes ahí de vacaciones. No sabe nada. ¿Lo echáis en falta en la portería?
0: Sí. Mucho.
1: ¿Quién está de portero ahora?
0: Ahora está Miguel y Pelayo.
1: ¿Miguel quién llevo? Conozco Lu. Pelayo y Pelayo, ¿no? Pelayo, sí, el que lleva un silbato.
0: Sí.
1: ¿Y Miguel quién será?
0: Miguel.
1: ¿Y bueno?
0: Sí.
1: ¿Y bueno parándose?
0: A
1: veces, ¿no?
0: A ver,
1: los porteros. Los porteros. Y es lo que tienen, ¿no? A veces canten. Sí. A ver, y es muy difícil ser portero.
0: Sí.
1: Porque tú y es un delantero y falles un gol. Bueno, fallaste un gol. Y es un defensa y falles un pase, bueno, pero un portero falles y es gol.
0: Sí.
1: Entonces, ¿y es complicado?
0: Sí.
1: ¿Os gustaría ser portero?
0: No, yo no.
1: ¿Tú no?
0: No, yo no.
1: Digo, venga, medio donus para adentro, así, sin pensármelo. ¿Cómo? ¿Quién dijo miedo? Que no te lo vamos a quitar. Oh. Así come Dalton. Hoy me pego un boca o el dedo, chaval, le di un cacho huevo cocido y me...
0: Yo te cuando lo... acabo.
1: Muy bien. Bueno, me vas a hablar de algo muy guay.
0: Sí.
1: ¿Qué es?
0: De la universidad.
1: ¿De la universidad?
0: Sí.
1: ¿De la universidad de dónde?
0: De Oviedo.
1: ¿Qué vas a la universidad?
0: Sí.
1: ¿A cuál?
0: Voy a...
1: Vas a clases, al Fleming.
0: Al Fleming.
1: ¿Y eso es universidad o es FP?
0: No. No, FP no.
1: Tú sabes lo que es FP, ¿no? Formación profesional.
0: Sí.
1: O sea, es universidad.
0: Universidad.
1: ¿Qué dices? ¿Vas a ser diplomado,
0: sí,
1: chaval?
0: Sí, universidad.
1: A ver, enséñame ese carnet. Enséñame ese carnet que lo quiero ver. ¡Meca,
3: tío!
1: ¿Pero que eres universitario,
0: sí,
1: chaval? ¡Meca, vaya jefe! ¡Vaya jefe!
3: ¿A que no parece él,
4: No.
3: ¿Ves? Te lo dije.
1: ¡Ostras, vaya! Joder, es que me está mandando cosas de estas de... ¿Cómo lo ves? Esto para una camiseta de fútbol, Titi. ¿Un poco payonero o qué?
4: No me gusta.
1: No, ¿no?
0: No.
1: Es como un poco Cayetano, ¿no? Es que tengo que darle... te la enseño por aquí. Bueno, vamos a... estamos a 25.000 cosas y entonces esto es la locura, señora. Y a mí la verdad que estoy como para ir a una comunión de tu prima Juana. ¿Y esta? ¿Y esta qué me dices de esta? Espera. ¿Qué me dices de esta, chaval? ¿Cómo?
0: Esta sí.
1: Maldita sea. Con el escudo y todo. Mira qué escudo. ¡Pum!
3: ¡Ostras!
1: ¡Pum! ¡Chacachá del tren! Ahí lo tienes. Mira, Adriana. ¿Cómo te quedas con el escudo? ¡Traca atrás! ¡Diegazo! Esto no se come, ¿eh? ¿Y la camiseta? ¿Qué?
0: ¡Chá!
1: ¿Eh? ¿Cómo? Va a ir a la liga. Ahí.
3: Patrocinada
1: 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Patrocinada por Alba la Calva.
3: Sí, bueno.
1: Entonces, universitario, ¿te devolvieron el carné?
0: Sí.
1: Vale. ¿Con ese carné a qué tienes acceso?
0: Acceso. No. Para ir al cine, para ir a la librería, para ir a la cafetería.
1: ¿Sabes que tienes 400 euros o algo así de... ¿Cómo es lo del bono joven este universitario de ahora?
4: Cultural.
1: Eso, ¿y qué te da eso?
4: 400 euros para lo que quieras.
1: Sí. 400 euros
0: para... Para el cine y para la biblioteca.
3: Para los libros de la Biblia. Es que yo ese lo uso.
0: Y para ropa poco y...
3: Para unos playeros verdes y poco más.
1: Bueno, a ver, 400 pavos bien gastados, cuidado, ¿eh? ¿Cómo oye? Bono cultural. Joven 2025. A ver lo que te dan con eso, moja. 18 años.
5: Sí.
1: Tienes que tener más de 18 y menos de no sé qué, ¿no?
5: Sí.
1: A ver, moja, que eso te 400 pavos, tío.
0: Sí.
1: Eso da para unos cuantos bizcochos. No sale. Es en blanco la página, moja. Es, no, hemos sido engañados. A ver, pero ¿cómo funciona mi bono? Bono cultural joven.
5: Como tenemos el internet nuevo,
1: ¿verdad? ¿Aquí? Ah, pues a mí me lo pilló, ¿eh?
5: ¿Te lo pilló?
1: Sí, sí. A ver, ¿estará emitiendo en directo esto? Sí, para toda la galaxia.
5: Es DJ, hola, Berni.
1: ¿Quién es DJ? Ah, DJ. Ah, sí, ¿eh? Lo sabe todo la Alba, ¿eh? Vaya grande, vaya grande. 18 años, activación, bloqueo, pum, pum, pum, pum. Yo es que ya no soy joven, creo. No, a mí me lo dará moja.
0: No, no sé. Yo...
1: Oye, pone 18, le pongo un palín arriba y son 48, entro. Ahí entro. A ver, oh. Venga, darnos bonos, a ver, cómo oye, no sale nada. Bueno, entonces, ¿qué hicisteis hoy ahí en la...
0: Hoy hicimos...
1: ¿Qué vas, con la carpetina ahí forrada con fotos de Madonna y eso?
0: No.
1: No, yo qué sé, no. Tío. Yo qué sé.
0: Estamos...
1: ¿Eh? ¿Yo sabes de quién la llevaba? De Leticia Sabater. Y todos me decían, ¿pero qué haces? Y ojo, tío, a mí me gusta Leti. Y los demás iban con Claudia Schiffer, el McPherson. Y yo llevaba a Leti. Ahí, haciendo aeróbic. ¿Cómo? Claro que sí.
0: Hoy entramos por las páginas de...
5: Las webs.
0: Y miramos cosas que ropa no. Vamos a cómo configurar el para ir a otros sitios y ir a Oviedo a ver dónde está. Sí.
1: Hola, Mohamed.
0: Dime. Estoy aquí.
1: ¿Qué idioma estás hablando ahora mismo, tío? Que nos tienes a todos del revés. Hoy fuisteis.
0: Fuimos a...
1: A clase.
0: A clase.
1: ¿Y ahí qué pasó?
0: Cogimos los portátiles.
1: ¿Que os los dejan ellos?
0: Ellos.
1: Guay, ¿no?
0: Y entonces escribimos buscar dónde está la biblioteca, donde ellos... Más cercanas.
1: ¿Qué vais, al Fontán, a la biblioteca?
0: Sí.
1: Ah, pues ahí al lado vivo yo. Te lo juro, vivo al lado de la biblioteca, a 5 minutos. No es un sitio que frecuente mucho, también te lo digo, porque hoy en día, vamos,
0: sí.
1: Tiene que gustarte mucho leer, ¿no?, para ir a la biblioteca. Y, sí. Pero bueno, tío, que un cafetín nos tomamos.
0: Sí.
1: ¿Qué más?
0: Y más, después comemos el pincho... Sobre... Comimos galletas, comimos bizcocho...
1: Oh, o sea, ahí no vais a clase, ahí vais a jalar. Básicamente.
5: ¡Obras!
1: Hay obras. Está Asteroide cambiando el pladur de... Claro. Bueno, ¿y luego qué? Aparte de comer, ¿qué más hicisteis?
0: Después marchamos a la...
1: A comer.
0: A la una.
1: Para casa
0: no,
1: a comer.
0: A la una.
1: Joder, yo quiero estudiar en esa uni,
0: tío.
1: Una,
0: a la una salimos.
1: ¿De clase?
0: De clase.
1: Entras a las 9 y sales a la una.
0: Sí.
1: Vale. ¿Qué asignaturas disteis hoy?
0: Hoy, matemáticas, lengua y sociales.
1: Ah, sí, ¿eh? ¿Y eso para la mecánica?
0: Para la mecánica tenemos que...
1: Te estoy haciendo un pedazo de examen hoy aquí que vamos, ¿eh? Matemáticas, polinomios.
5: No,
1: los polinomios al final. No. Mi madre es profe de mates, fue profe de mates hasta que se jubiló. Y yo siempre os digo, otro día más que paso sin hacer un polinomio, madre. Porque es que no me sirvieron para nada en la vida. Los polinomios, ¿cuándo hiciste tú un polinomio? Te quiero decir... Hicimos raíces cuadradas o divisiones, sumas...
0: Divisiones...
1: Todo, pero un polinomio... Bueno, mira, Diego, cómo voy a Patudonus. Cuidado.
5: Cuidado,
1: que ataca la fiera que tienes al lado. Y Diego no perdona, ¿eh? Diego no perdona. Vale. ¿Lengua qué hicisteis?
0: Lengua. Leer un libro... y luego buscar algo por internet.
1: ¿Controlas internet?
0: Sí.
1: ¿Utilizas la inteligencia artificial? ¿O todavía no?
0: Sí, con ellos sí.
1: Vale. Ahora, y luego sociales, ¿qué hablasteis de sociales?
0: Sociales,
1: Ahí, ¿dónde te metiste hoy, tío?
0: Muchas cosas.
1: ¡Ya! Claro, ya está, libra. Pero yo qué sé, ¿en sociales qué hablasteis? ¿De la naturaleza?
0: La naturaleza, cómo cuida la naturaleza.
1: Muy bien. Te has ganado ese donus, mojas. Se lo está inventando el tío. Muy bien. ¿Os acordáis de cuando ibais al cole y había matemáticas? ¿Cuál era la asignatura que más te molaba?
6: Inglés.
1: ¿Inglés, ¿A Diegazo?
6: ¿Qué cuánto gustaba en el patio? ¿A este?
1: El patio, ¿no? El recreo. ¿A ti cuál era que...?
0: Matemáticas.
1: Matemáticas. ¿A Superalba?
6: A mí inglés con Adriana y después religión. O sea, religión no es una lengua.
1: O sea, que te molaba religión, ¿eh?
6: Bueno,
1: ¿me dejas...?
6: Pues
1: toma, tía, si te gustaba la religión, yo te regalo religión. ¿Quieres religión?
6: ¿Quieres que yo te lo guarde?
0: Ahí.
1: A ver si te conoces esta, venga.
6: No, gracias.
1: Te la regalo.
0: ¿Quién?

0: dijiste que te molaba la religión.
1: Que digo que me gustaba antes, pero ahora ya no, porque la profesión era pesada.
0: La profesión era pesada. Muy bien. Bueno, la religión era como una asignatura que...
2: Pues.
0: Que sí, ¿no? Sí. Que, pues ya te digo, yo un año la suspendí. Sí, por no ir. No por otra cosa. ¡Ole! Muy bien, Moja.
2: Muy bien.
0: Ya es un grande.
2: Sí.
0: Maldita sea. Ojalá seas universitario titulado muy pronto. ¿Cuánto dura esos estudios?
2: Esa dura... Para que vamos a hacer la fiesta de...
0: ¡Pero qué fiesta, tío!
2: De la...
0: ¿Cuánto dura la carrera esa que estás estudiando? ¿Un año, dos, tres, cuatro?
2: Tres meses. Más.
0: ¿Tres meses? ¿Y luego prácticas?
2: Luego prácticas.
0: Vale. ¿Estás contento?
2: Sí, yo sí.
0: ¿Conociste a alguien ahí?
1: ¡Sí!
0: ¿El qué?
3: Es...
0: Tiri, tiri, tiri, ¿cuál es? ¿Qué canción es tiri, tiri, tiri, tiri? Yo te... A ver, yo si quieres... Cuando te... ¡Ay, amiga! Ostras, pero es que me pedís cosas ahí. Yo, espera, que yo mira, yo te la vuelvo a preguntar. ¿Conociste a alguien?
2: Sí.
0: Porque, oye, yo qué sé. También te puedo poner...
2: ¿Esta? No, más no.
0: ¿Conociste a alguien?
2: Sí.
0: Y suena esto.

0: Claro, tío, si conociste a alguien, vete preparándote para ir a hacer la compra, ¿eh? Que no tenga que ser ella la que vaya. Siempre hay que ir los dos, ¿eh? O juntos o por separado, pero... Y luego llegas a casa cantando.
1: Juntos.
0: Juntos, pero no revueltos. Muy bien. ¿Se puede saber el nombre?
1: Sí.
0: ¿Cómo?
1: Alba.
0: Alba.
1: No,
0: otra. La tocaya de nuestra Alba. Sí, ¿eh? Qué guay. ¿De dónde ye?
1: De Avilés.
0: De Avilés. ¿Y conoces a Avilés tú?
1: Sí.
0: ¿Ya fuiste por allí ahora con ella o todavía
1: no? No, todavía. Vamos a
0: poco, poco a poco. Ahí te quiero ver. Ahí te quiero ver. Como hablábamos antes, paseño a paseño, faiso camino.
1: Poco a poco ya...
0: Muy bien. Nada de... ¿Quién fue el otro día que me decía... que llevaban un mes y que le iba a pedir de casar? No sé quién me lo dijo. Yo. No, que llevaban un mes saliendo y... No, le voy a decir que nos casemos. Yo, suave, toro, un mes. Si todavía no sabes si le huelen ni los pies.
2: No sé.
0: Pues no sé quién fue. La verdad que... Yo qué sé.
1: Yo voy poco a poco, a ver.
0: Hay que ir poco a poco, porque si no las cosas se...
1: ¿Qué?
0: Van de aquella manera y nos ponemos tristes.
1: Es
0: un gato triste, pobrecito. Muy bien, Moja, alégrome que estés feliz, enamorado de la luna y universitario, tío.
1: Sí.
0: Orgullo de compañero de la radio, sí, señor. Que además madrugas para ir allí, ¿no?
2: Mañana
0: no, ¿por qué? ¿No tienes clase mañana?
1: No, mañana tengo partido de...
0: Ah, es verdad, si me lo dijiste. A las 11:30 en el Cristo, ¿eh? Sí. Y al Cristo y enamóreme. Y un temazo ese. Pues si el trabajo me lo permite, os voy a ver.
1: Verás.
0: ¿Quién juega? Sé que juega Vegapresas también, ¿no? Sí. Montevil, ¿quién más?
2: Castillo.
0: ¿Quién más? El Sporting y todos estos, ¿no?
1: No.
0: No.
1: Viene a Avilés.
0: Avilés Stadium. Muy bien.
2: No hables de Avilés Stadium.
0: Yo no hablo de nadie, nada más que de mi vecino José.
3: Mi vecino José te ayuda en tu mudanza.
0: Don Moja.
1: Dime.
0: Pínchame un tema, a ver, vamos a ver lo que tenemos por aquí hoy. Tenemos para elegir, entre otras cosas. La sociedad, de sociedad, y vamos a hablar del 25 de noviembre, que quedan 13 días, que es el Día Internacional para la Eliminación de la Violencia contra las Mujeres. El espectáculo, sí. Como decía doña Adri, estamos con vosotras. El circo y la utilización de animales, sí. Maldita sea. El ADN, ácido de desoxirribonucleico. ¡Oh, tema libre! ¿Tú qué elegiste? Sí, ya lo elegiste. Estábamos hablando de otra cosa, Moja. ¿Qué me echasteis en el café hoy otra vez? Íbamos a hablar de música.
1: La canción.
0: Íbamos a hablar. Íbamos a escuchar una canción. Música balcánica. Canción que haya salido en algún anuncio de la televisión. Una canción de heavy metal. O... una canción de rock bubble. ¿Tú qué elegiste?
1: Yo dije rock... No.
0: ¿Cómo se llama la canción? Vamos a empezar por ahí. ¿Cómo se llama la canción, señor? Se llama Fifth Harmony. La quinta como sea. Y esto es... la canción se llama Worth It.
1: Work it.
0: Oh, ¿Y esto tú dices que qué música es? ¿Moja?
2: Yo sé, como que no lo veo pop.
0: La verdad que no sé, bueno, invéntate el género y te la pongo, va.
1: Vale.
0: ¿Qué género es?
2: ¿Qué crees que es?
1: Pues...
0: ¿Cabaret?
1: No.
2: ¿Camarero?
0: ¡Camarero!
1: No.
0: Aquí, bueno, vamos a saltarnos las normas, porque ya que te dieron patades en el partido, te lo perdonamos todo. ¿A quién se la dedicas?
1: Alba.
0: No a esta, ¿no? A la otra. A la tuya.
1: A la mía.
0: A la tuya, muy bien.
2: Que es de su madre, no tuya, ¿eh?
0: No es de nadie.
2: Exacto.
0: Nadie es de nadie, ¿eh? Podemos tener un sentimiento de... Es un sentimiento, casi una obsesión. Pero nadie es de nadie. ¿Tú eres de ella? No, tú eres tuyo.
1: Eso es
0: mío. Cada persona es individual y libre. Lo importante es luego es unirse y compartir momentos.
2: Sí. Ya empiezo con voces.
0: Si no soy yo, es un espíritu que me posee. Entonces, Alba, ¿dónde estés? En Avilés, venga.
1: Avilés.
0: ¿No juega en el estadio este? ¿Ella? ¿No juega al fútbol? No. Vaya por Dios.
1: Va a yoga.
0: Como el oso yogi. Así, o sea que ye. ¿Tú haces yoga también? Diegazo. No, ¿eh? Muy bien. Venga, Alba de Avilés. Hace yoga con los pies. Esto suena balcánico. Por lo menos el principio. Vamos a seguir a ver cómo sigue. Operación Alarde, Boja, y es un grande.

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1: Bien, que estaba ahí pensando en Leonor y se le fue un poco la olla.
2: Se me fue.
1: Se te fue. Mola que se vaya la olla de vez en cuando, Diego.
2: Sí.
1: Si no, la vida sería muy aburrida,
2: ya.
1: ¿No?
2: Ya.
1: ¿Cómo lo llevas, querido?
2: Bien, Berni.
1: ¿Qué tal lo pasaste por Avilés, por Santander? Tú bien. Fuiste, ¿no?
2: Sí, sí, sí, fui.
1: Sí, ¿eh? ¿Cómo era la hamburguesa que te comiste? Dime la verdad. Buenísimo. ¿Era tan grande como dice Alba?
2: Bueno, más... sí.
1: Así, eso es un delfín, chaval, casi, es enorme. Muy bien. Bien nacido, efectivamente. Muy bien, de Gaso. ¿Qué me cuentas de ese viaje a Santander? A ver.
2: Pues nada, pues. Bueno, nos levantaron a las 7:30 para cogerlo.
1: ¿A las 7:30 te levantaste o cogías el autobús?
2: No, a las 7:30 teníamos que levantarnos para coger el bus.
1: Ah.
2: Donde. ¿Cómo que no?
1: ¿A qué hora te levantaste, Diegazo? A las 6 de la mañana. O sea, os recogieron a las 7:30. Entonces te tuviste que levantar antes.
2: Sí.
1: ¿6:30?
2: 6:30, por ahí.
1: Por ahí, ¿eh?
2: Por ahí.
1: ¿Te gusta dormir? ¿Te gusta dormir?
2: Yo sí.
1: Tú sí, ¿eh? ¿Y a ti? También, ¿a ti? ¿Te mola dormir? Pero tampoco 10 horas ahí de loco, ¿no? Dormir poco. A mí me encanta el momento en el que me meto en la cama, cansado, que dices tú... Y además empiezo yo... ¡Ay! ¡Ay! Los vecinos deben de flipar. Caigo como un pájaro porque... Igual no estoy ni 5 minutos ni... ¿Qué más? 5 minutos. Me caigo redondo. Ahora sí, en cuanto despierto ya... Como un resorte. ¡Para arriba! Muy bien, Diego, ¿qué más me cuentas, hombre? Sí, lo escribiste tú, además, con tu letra guapísima. Sí. A las 6 te levantaste, a las 7:30 os recogieron, ¿dónde?
2: Donde entrenamos, donde en nuestro campo.
1: En Montevil.
2: En Montevil, sí.
1: Muy bien. ¿Qué fuisteis, con las familias en el autobús o las familias fueron por su cuenta?
2: No, con las familias.
1: ¿Ibais todos en el autobús?
2: Todos.
1: Con los padres y todo, ¿no?
2: Sí.
1: Entonces no la pudisteis liar mucho. Y veis ahí bajo la atenta mirada, ¿eh? Bueno, alguno seguro que la lió un poco. Y, para ser conductor de primera. ¿Esa cantabais?
3: No.
2: No. ¿Eh? El himno de Montevideo. El que nos pusiste tú.
1: Bueno, yo no lo puse, yo lo...
2: El que creaste tú, ¿eh?
1: Bueno, lo creó Berni, pero con la ayuda de la inteligencia artificial.
3: Eso.
1: Vaya. Muy bien. ¿Y qué fuisteis? ¿Hasta Santander? Y cantando ese himno. Pues vaya viaje de mierda. Vaya chapa, ¿no? Pero lo pondréis una vez, ¿no? O dos.
3: Lo puso dos.
1: Pero no todo el viaje.
2: Dos.
3: No, o sea, cuando llegamos allí, lo paró y después, sí. Cuando volvimos...
1: Otra vez.
3: Como vamos a poner en Unquera, después de Unquera, lo vuelvo a poner.
1: ¡Corbatinas de Unquera! Sí. ¿Comprasteis?
3: Comer sí, pero sí.
1: Pagaron los papas, ¿eh? ¡Ay, Dios! Estos mozos. Muy bien. Perdisteis, pero por poco, ¿no?
2: Sí.
1: ¿Quedasteis los cuartos?
2: Cuartos.
1: Bueno. ¿Segundos?
2: ¿Terceros, segundos o primeros?
1: Lo que no podíais haber quedado era quintos.
2: Ya, eso.
1: Porque nunca había, ¿no?
3: No.
1: ¿O qué? Sería un desastre. Si van cuatro equipos y quedáis los cinco,
2: bueno.
1: Dimisión de la directiva. ¿Te lo pasaste bien?
2: Sí.
1: Eso sí. ¿Hacía frío o calor?
2: Bueno, hacía frío allí.
1: Mucho frío, ¿no?
2: Mucho.
1: ¿O qué?
3: Sí.
1: Alban cayó una. ¿Que llovió?
2: Sí.
1: Mientras...
2: Cayó una buena.
1: ¿Mientras jugabais?
3: Después. Estábamos comiendo y de repente...
1: Pero estabais comiendo tapaos.
3: En el vestuario.
1: Ay, con el olor a sudor comiendo la hamburguesa. Qué momentazo ese, ¿eh? Inolvidable. ¿Eh? A mí me das un poco de ketchup. ¿Eh?
2: Ya.
1: Hay que llevar, hay que bañarse, hay que pim-pam, ¿no?
3: Claro.
2: Y colonia.
1: A ver, pero no sirve de nada echar desodorante y colonia si no te duches.
2: Ya.
1: Porque la mezcla esa y allí Apaga y vámonos, ¿no? Hay que ducharse, enjabonarse y secarse.
2: Y secar.
1: Y luego ya, echa todo el mejunje que quieras. Muy bien. Compré yo una esponja hoy que supuestamente vale para el cuerpo. Eso te levanta la piel, tío. Flipas. De puercoespín, de erizo. Es un material que hay que no suelta partículas ni nada, porque los estropajos, cuidado. Pero me dijeron, nada, vale para ducharse también. Hostia, rasca eso, chaval. Qué va, oh. Muy bien. Diego, ¿cuál es el próximo partido que juegas?
2: Pues el próximo, la Liga de Pelayo Movo, el 30.
1: No, no, era aquí. No, tampoco era aquí. No se lo digan, por favor, ¿eh? Vale. Diegazo, ¿cuándo es el próximo partido que juegas?
2: Pues a... Pues a la...
1: ¡Mañana!
2: ¡Mañana!
1: ¡Claro, tío! Digo yo, este va a estar despistado y mañana no va. Y si no vas tú, el Montevideo pierde un defensa central ahí. Eras defensa, ¿no?
2: Sí, sí, sí.
1: ¿Y en fútbol sala también?
4: No lo sabemos.
2: No lo sabemos.
1: Lo que toque, ¿no? Muy bien.
2: Donde te ponga.
1: Donde te ponga. ¿Os dan de comer luego o no? Mañana no. No, en Oviedo son muy ratas, no os van a dar ni pipes, vamos. Ya verás.

0: Después el Avilés.
1: El Avilés.
0: Y luego los de
2: Vegapresas.
1: Malapres y el Castillo.
2: Y el Castillo. ¿Son esos cuatro? Me parece muy pocos. Me parece muy pocos.
0: Que no, Avilés no.
2: Me parece muy pocos equipos, pero bueno. Bueno.
0: ¿Y con los del...?
2: Buscámoslo, ¿os interesa o pasamos de todo? ¿Cómo se llama? De mano. Vaya pandilla, chaval. Vaya pandilla. Juegos... Fútbol sala, adaptado 2025. Asturias 2025.
0: ¿Sí?
2: ¿Qué, y el año en el que estamos?
1: Sí.
0: Benny.
2: Maldita sea. Escuelas Benny. Deportivas. ¿Cómo me puchan? Aquí no sale nada. Noviembre, 11 de noviembre. ¿Será esto? 11 de noviembre. ¿Qué ya? Eso fue ayer, 11 de noviembre. Vamos a ver si sale aquí. 56 colegios.
1: No,
2: Picketball, Picketball. Campaña de no sé qué. ¡Bustamante! Sale una foto de Bustamante aquí sonriéndome desde medio lado. Bogavante, no me. ¿Visteis cómo qué bien se llevan Andy y Lucas?
0: Sí, yo lo vi.
2: Lo llevan muy guay, ¿eh? Joder. Solo falta que se peguen ya. Nada, no sale. Bien, lo siento. No sale, no sale nada, señora. Deporte asturiano, calendarios, fútbol sala. A ver, calendarios. Nada. No tenemos ni idea, chaval, de quién juega mañana. ¿Quién lo tiene? ¿Lo tenemos? Os digo chau, chau, adiós.
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2: Estamos guapos, decía, vais a jugar al fútbol y no sabéis contra quién.
3: 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Y luego, al pasar el tiempo...
2: Muy bien. Bueno, pasáislo bien. Si puedo ir, voy. Si no, pues no. Pero si puedo ir, voy allí y os animo desde la grada. Claro que sí.
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2: Lo tienes que decir a tal, tú, esto, chau, chau, adiós. ¿Eh? Estás mejor así, estás mejor así. Muy bien, Diegazo, y es un grande, lo sabes, ¿no? Muy bien.
1: Sí.
2: Cuéntame una cosa, esa camiseta que lleves de la selección, firmada por...
1: Por la... de la... Espera, si me acuerdo, de las... De las... De España de femenino.
2: De la selección española femenina. Campeonas del mundo y de la de mi mater. ¿Y cómo, oye, qué te la consiguió? ¿Leonor o quién?
1: No. La... pues... No, le sortearon al final del verano. Lo sortearon. Y...
2: ¿Y tocóte?
1: Y María, la entrenadora de Sporting,
2: ¿sí?,
1: cogió el papel... Y me salió el nombre.
2: ¿Tienes una suerte, tío?
1: Y me tocó.
2: El subidón, eso, ¿no? Pero esa camiseta tenías que tenerla en casa en una enmarcada, ¿no? Que las firmas esas con la sudora se van. Muy bien, tío. ¿Alguien se acuerda de esta canción? A ver si os acordáis de esta canción.

0: Tengo que ir a beber un poco de agua, Diegazo.
1: Sí, deberías.
0: Muy bien, deberías, dice, vaya grande que es. Entonces, ¿qué canción me vas a pinchar, Diegazo?
1: Lo del... Ay.
0: Eye of Tiger. Sí, señor, Eye of the Tiger. Que es, oye, la canción de Rocky. ¿Y esto qué es? ¿Heavy metal? ¿Qué es esto? Porque lo de Moja antes era pop. Vamos a dejarlo en eso. ¿Esta tuya qué es? ¿Balcánica? ¿Salió en algún anuncio de la tele? Seguramente. Seguramente

0: Esta canción salió en algún anuncio de la tele. O sea, de Colonia y de Machirulo, ¿eh? De Papachuli, de eso, de cómo es. ¿Quién?
1: ¿Qué?
0: ¿Patrocinas colonias tú, Diegazo? ¿Qué colonia echas tú? Te pega Nike, una de esas. ¿Cuál echas? ¿Qué colonia usas, Diego?
2: Yo. ¿Qué? Colonia.
3: Los calzoncillos, colonia.
0: Los calzoncillos.
2: Colonia.
0: ¿Qué colonia echas, Diegazo, tío? ¿Qué? ¿Que no lo sabes?
2: De Nike.
0: Nike, ¿eh? Deportista ahí, ¿eh? Muy bien, así hueles de bien. Moja Hugo Boss, ¿tú?
3: Nike.
0: ¿Usas colonia? ¿Cuál? Tienes varias dependiendo de la ocasión, ¿no? Yo tengo una. Con lo que cuesta encontrar una que vaya acorde contigo, como yo encontré una y hasta ahí, me quedé con esa.
4: ¿Hola, cagué?
0: ¿Qué cagaste?
4: No, me gusta la
0: Carolina Herrera.
4: Herrera.
0: Es que además en las colonias, parece que cuando te anuncian una colonia, parece que tienen una patata metida en la boca y dicen, Carolina Herrera. Carolina Herrera, nin. De porfón. Bueno, pero Carolina Herrera no oye francés, ¿no? Si no sería Caroline Herrera. Pero oye, Carolina Herrera, oye, como si digo yo. ¿Cómo te apellides?
3: Cuesta.
0: Cuesta. Imagínate que yo. Adriana Cuesta. No, y Adriana Cuesta, tío. ¿O qué? Por cierto, estuve preparando un monólogo porque voy para Tapia a hacer un monólogo sobre la Navidad. Ahora yo de monologuista por la vida. El 14 de diciembre, creo, algo así. Sí, sí. Yo, que soy un Grinch, voy a hablar de la... Voy ahora, si no un callo. ¡Diegazo, pínchame este tema! ¿A quién lo dediques?
2: Pues a mi querida.
0: ¿A tu querida Nicole?
2: Sí.
0: ¿O a Leonor?
2: No, a Nicole.
0: A Nicole, que te haz más caso que Leonor, ¿eh? ¡Vámonos! ¿Qué pasa aquí? ¿Qué pasa aquí? Que me suena Bertín Osborne o alguien... ¿Qué? Ah, no, son estos. Es que estoy a tres platos, tío. Estoy con tres programas distintos. Entonces, claro. Diego, levántate hoy. Pasa ahí el micro ahí de colega, tío. Venga ahí. Un aplauso para Diego, que se levantó. El ojo del tigre.
3: Nos falta Carolina.
0: Maldita sea.

0: País multicolor. Le mandamos un beso gigante a Aurora. Pero enorme, enorme. No, no, no, sin permiso no se puede llamar. Le mandamos mucho un beso, vamos, gigantesco.
1: Y mucho ánimo.
0: Sí, si estuviera escuchándonos. Vamos a dedicar ahí una canción a Aurora, maldita sea. A ver, vamos a elegir una muy guay.
1: Que animada, que anime mucho.
0: Una muy animada, ¿eh? Venga, sí. Vamos a buscar una canción muy animada. Misa, no.
1: No.
0: Tengo aquí una pila de carpetas. Animada, ¿eh?
1: Sí.
0: ¿Qué le mola a ella? ¿Qué le mola a ella? Decirme.
2: Cualquier cosa.
1: ¿Un pedo le mola?
0: Un pedo, dice la otra. Vamos a ponerle, yo qué sé, por ejemplo...
1: Oye, pues podríamos ponerle la de... ¿cómo se llama? La de los pedos. Que...
0: No, vamos a ver, oh. No le vamos a dedicar una canción a nuestra colega que hable sobre los pedos. Digo yo, ¿eh?
1: Digo para que se anime.
0: Vamos a animarla con otra cosa que no sean pedos. ¿Te parece bien? ¿O qué?
1: Vale.
0: ¿Qué tenemos por ahí? ¿Qué le gusta a ella, oh?
1: No sé.
0: Echarme un cable, titis.
1: No
0: la... Mira, voy a poner una canción muy guay. Que dice que siempre hay que buscar el lado positivo, bueno, de la vida. Cosas. ¿Qué os parece?
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0: Pues eso, querida Aurora, busquemos siempre el lado positivo de la vida, de las cosas. ¡Doña Adriana!
1: Buenas tardes.
0: ¿Te acuerdas?
1: Sí.
0: ¿Qué era esto?
1: El...
0: ¡Te quiero mucho!
1: Te quiero, sí.
0: ¿Eh? ¿Sabéis que esto en lengua de signos es te quiero mucho? ¿Lo sabéis?
2: Sí. Lo sabemos. Tenemos un donut en la boca. Te quiero mucho también.
0: Muy bien. ¿Qué? ¿Cómo lo pasaste en Mieres?
1: Muy bien.
0: ¿No fue súper entrañable?
1: Sí.
0: De los 7 años que llevamos haciendo Diversa, para mí fue uno de los momentos, te lo juro, más
1: entrañables, ¿no?
0: Sí, como con más sentimiento, más unión, más... No sé cómo decirte. Ese final, toda la gente cogida, sí, tío, cantando el himno de la alegría.
1: Sí.
0: ¿Cómo? Nada, fue...
1: Precioso.
0: Vamos, maravilloso. Gracias por ir.
1: De nada. Gracias a ti por invitarnos.
0: Oh, no, bueno. Tenía un cacho de chocolate del donut ese aquí pegado. Gracias por venir, gracias por disfrutarlo, gracias por tu profesionalidad.
1: Hombre.
0: Sí, fuisteis auténticas bestias del micro, te lo digo. Me escribió Beatriz diciéndome que, vamos, que había sido un momento inolvidable para ella. Y que, mira que esa tía vivió cosas, ¿eh?
1: Sí, sí.
0: Te quiero decir, va con Rosalén por ahí, por la vida.
1: Signándola.
0: Está rico, ¿no? Diego, ¿ya lo comiste? Diego hace... Muy bien. Cuéntame, querida, ¿qué elegiste tú hoy para hablar de todos los temas que traíamos? Creo que elegiste uno que me imaginé que lo ibas a elegir. Ya os voy conociendo yo, ¿eh? Siete años después.
1: Ostras,
0: ya os voy conociendo, maldita sea.
1: Sí.
0: ¿De qué tienes pensado hablar?
1: De la sociedad.
0: ¿De la sociedad? Del tema de sociedad,
1: de la,
0: que es
1: de tema de
0: el 25 de noviembre,
1: 25,
0: ¿no? Que quedan 13 días.
1: Sí.
0: Y es el Día Mundial por la Eliminación
1: de la
0: violencia
1: contra las mujeres.

0: todo que no para.
1: Lo decíamos el otro día en el programa, sí. Si no te tratan bien,
2: aléjate.
1: Sé valiente.
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1: Y vete
2: de ahí.
1: De al lado de ese monstruo.
2: Donde estés.
1: De donde estés.
2: Sí.
1: Con la violencia, la gran mayoría de las veces
2: es contra la mujer.
1: El hombre hacia la mujer, aunque hay casos también de que,
2: de que,
1: bueno,
2: las chicas,
1: pues que será la chica la que le la que, tal, pero bueno, muy contadicos. Así que si te tratan mal,
2: aléjate.
1: Aléjate.
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0: los ojos y veo a Beatriz haciéndolo. Sí. Buah, qué sentimiento, qué maravilla de
1: vaya
0: mujer.
1: Vaya chulada.
0: Quiero un peluche de ella. Quiero que, a ver si me lo hacen en AliExpress o donde sea, ¿eh? Un peluche de ella así, ¿eh? Porque es que era para abrazarla. Muy bien, Adri, pues cuéntame, día 25 de noviembre, Día Mundial de la Eliminación contra la violencia hacia las mujeres. Sí. En este caso, hacia las mujeres. Uh-huh. Cuéntame.
1: Pues hoy os voy a hablar de la sociedad.
0: Muy bien.
1: ¿Por qué solo tenemos un día para la eliminación de la violencia contra nosotras? Uh-huh. ¿Qué es que los demás, los 364 días, no hay ese problema? ¿Alguien además de mí se lo ha preguntado? Va por vosotros, ¿eh?
0: Sí, es una historia eso. Es como el día 3 de diciembre, que sí. Es el Día Mundial de las Personas con Discapacidad. Uh-huh. Yo es algo que reitero mucho, ¿no? Joder, solo es hoy. Porque a mí ese día y es como que todos los eventos es ese día. ¿Qué pasa? Final. Que los demás días no. No creo que vaya por ahí. Lo que, creo que, bueno, es como que cada día celebramos algo, ¿no? Y entonces uh-huh. Pero lo que no se puede hacer es olvidarse que los 364 sí. días hay que reivindicar también esas movidas, ¿no? No solo el 3 de diciembre o el 25 de noviembre o el... Maldita sea, ¿qué día era? El día... Joder, no sé si era en octubre, no sé si acaba de pasar y yo no me di cuenta. Perdonad que os corte, ¿eh? Era el día... Debió de pasar el 7 de octubre y yo no me di cuenta, tío. El Día Mundial de los Calvos, maldita sea. Otro año que no, que se me pasa. ¿Qué pasa? ¿Tenemos derechos también los calvos o no? ¿Cómo?
1: ¡Bernie!
0: ¡No! ¡Calvos!
1: ¡Calvos!
0: ¡Claro, tío! Fijaros que somos uno de los pocos colectivos que tenemos que seguir aguantando bromas. ¿Eh?
1: Sí.
0: En público, en la televisión, en... ¡Ah, un calvo! Pero, o sea, por ejemplo, está muy mal que la gente se ría, está muy mal visto y que la gente se ría de las personas gordas, uh-huh. o de, pero de los calvos no, y es como, ¡ah, un calvo! ¡A mucha honra!
1: Que esté aquí.
0: Maldita sea, yo soy el primero que me río de tal, pero, cagonro, señora, que usted con ese pelo no se ría de mi calva. Muy bien, seguimos con lo serio.
1: Pues el Día Internacional para eliminar la violencia contra la mujer, marca el comienzo de la campaña Únete, 16 días de activismo, que finaliza coincidiendo con el Día Internacional de los Derechos Humanos. Uh-huh. Este año el tema es Únete para poner fin a la violencia contra las mujeres y las niñas. Tiene como objetivo movilizar a todos los miembros de la sociedad. Los gobiernos deben acabar con la impunidad a través de leyes que la penalicen. Las tecnológicas deben garantizar la seguridad de las plataformas y eliminar contenido dañino. Las organizadoras feministas luchan por erradicar esta violencia y personas como nosotros debemos alzar la voz para ayudar a las supervivientes. El 85% de las mujeres hemos experimentado o presenciado algún tipo de violencia digital. El 73% de las periodistas han sufrido violencia online. No estáis solas.
0: No estáis solas, claro que no. ¡Vamos! Qué grande y es, qué grande y es.
1: Gracias.
0: Vamos a ver, supuestamente hay leyes que muchas veces no se cumplen, uh-huh. o es que, joder, es tan complicado. Todavía el otro día estuve viendo un vídeo de 1990 y pico, o sea, sí. No hace tanto, y eran paisanos diciendo, no, si se porta mal hay que pegar. O sea, en la televisión pública.
1: ¡Ostras!
0: Y la reportera riéndole las gracias. O Martes y 13 hizo una vez en el día de 31 de diciembre. ¿Os acordáis que Martes y 13, el día de Navidad, hacían el programa ese de tal? Bueno, pues había uno que era Mi marido me pega y salía la señora con moratones y la gente se reía, joder. Entonces, claro, cambiar esa mentalidad que lleva tantos años
1: es muy complicado.
0: Complicado, pero mano dura. ¡Pum! Para la cárcel.
1: Para la cárcel,
0: para la cárcel, sí. Pero no vas a salir dentro de 3 años, no. una pelea en la calle con otra persona, no la entiendo, pero pegáis a la persona a la que supuestamente amas.
2: Con la que vives.
0: Sí. Porque si le pegas no la amas, está claro. No. ¿Os acordáis que había hace años, amores reñidos son los más queridos? No, perdona. ¿Estáis de acuerdo con ese dicho?
1: No.
0: Amores reñidos. Diego dijo que sí, cuando yo por aquí no, hizo así con la cabeza. Diego, amores reñidos son los más queridos.
2: No.
0: ¿Tú piensas que cuanto más riñas con una persona es que la quieres más? ¿O y al revés?
2: Al revés.
0: Al revés, ¿no? No, es que luego es muy guay reconciliarse. ¿Hola? ¿No será mejor no tener que reconciliarse y que sea guay? No sé, digo yo.
1: Vivir con ella.
0: A ver. Que pueda haber bronca, que pueda haber discusiones.
1: De todo, puede haber.
0: Puede haber. Pero, tío, llegar. Que ya no solo violencia física, ¿eh?
1: Violencia de...
0: psicológica, insultos, dejar mal a la persona delante de los demás. Sí. Vamos.
1: Yo creo que es, todo es violencia que no debería de existir en las parejas.
0: Efectivamente. ¿Qué pensáis? ¿Cómo se puede acabar con esto?
1: Es que está tan interiorizado en...
0: ¡Furi! No vino Aurora, tío.
3: Que está en el hospital.
0: ¿Eh? Pensábamos que venías a vernos a nosotros, pero ya vemos que nos quieres poco. No hay más donuts tampoco, Furi. Besitos. Mañana nos vemos. No se lo digáis. Cuídese. ¡Hasta luego, Furi! ¡Qué obsesión, chaval! ¡Cierra bien!
1: ¡Qué obsesión!
0: Es una obsesión la que tienen, tío. ¿Cómo se quita esta historia? Lo primero, educación.
1: Uh-huh.
0: Educando desde guajes.
1: Sí.
0: ¿Eh?
1: Uh-huh.
0: Educando desde guajes. Desde pequeños, que no puedes abusar. Y que no te dejes abusar.
1: Sí, eso es verdad.
0: A la primera de cambio...
1: Maleta y puerta.
0: Fuera. Que no te deja, porque mucha gente tiene miedo.
1: Sí.
0: O sea, las anulan de tal manera que dicen, ¿dónde voy yo si no valgo para nada? Lleva diciéndome este paisano 20 años que no sirvo para nada, que soy una mierda, que no sé qué. Claro, la autoestima por los suelos.
1: Hombre,
0: ¿dónde vas?
1: Yo creo que...
0: ¿Dónde vas?
1: Desde el primer día tienes que coger puerta y marchar.
0: Hay unas líneas rojas que no se pueden
1: invisibles.
0: Pasar. Invisibles,
1: pero...
0: Y si la ves a la primera... O sea, hay cosas que pueden decir... Uf, pues eso, un día te levanta la voz y al día siguiente te lleva con un ramo roses. No, ahí hay algo...
1: Coge
0: el ramo roses, tíralo a la basura y echa a correr.
1: Eso.
0: Hay un teléfono también, ¿no?
1: Sí.
0: Que es el 116, ¿no?
1: 116.
0: El 116, ¿no?
1: Sí.
0: No. Joder, el 016. ¿Cómo es el 016?
1: Sí.
0: El 016. El 016 es un teléfono gratuito.
1: Que no deja huella en las llamadas.
0: Encima eso, ¿no? Que el miedo ese a... Luego también hay unos gestos, ¿sabéis? El gesto de la mano... Que, bueno, pues a lo mejor vas con la
1: caminando
0: persona esa por ahí, le haces el gesto a una persona, que es un gesto silencioso, entonces esa persona sabe que ahí hay...
1: Maltrato.
0: Ahí hay maltrato. Uh-huh. Y
1: sí.
0: Si no te atreves a entrar, 112, policía, estoy siguiendo a una persona que está siendo víctima de violencia.
1: Acosada, vamos.
0: Hay muchas maneras, lo que sí hay que tener...
1: Es un poquito de... Yo iba a decir valor, pero no.
0: Es que no es valor, es que te tienen tan anulada, acojonada,
1: sí.
0: Es la palabra, pero también anulada en todos los sentidos, que dices, hostia, ¿cómo voy a llamar yo? ¿Dónde voy
1: que
0: yo
1: no
0: sin
1: puedo.
0: Este paisano?
1: Que no puedo salir
0: adelante. Puedes, porque te van a ayudar.
1: Vas a estar arropada en todo momento.
0: En todo momento. Hay casas de acogida. Hay... Pasa que es eso. Es muy fácil decirlo cuando no te pasa.
1: Sí.
0: Desde fuera. Pero luego hay que verse en...
1: En el caso.
0: Y ahora, pero
1: todavía.
0: Hace años calla la boca porque encima en el pueblo van a decir que tal. Y entonces, bueno, nada, es una salvajada, vamos. Uh-huh. Es una de las lacras. Se habla del terrorismo y de esas cosas, sí, pero es que esto es terrorismo. Sí. Esto ya acabó con muchas más personas que cualquier tipo de terrorismo que hubo. No sé, en Alemania es muy heavy.
1: ¿Sí?
0: En Alemania es muy heavy. Si aquí mueren, voy a poner un número muy por lo bajo, 30 en Alemania te mueren 3.000. Es muy heavy y es algo que está súper callado, súper silenciado. Es muy heavy. Sí, sí. No me lo estoy inventando, ¿eh? Sí. Violencia, género, Alemania. Es muy y ya no, bueno, ya no vamos a hablar de otros países.
1: ¿Dónde está bien visto? Bueno, bien visto.
0: Bueno.
1: ¿Dónde no está regulado?
0: Aquí lo pone. En 2023. Flipa, ¿eh? En 2023 en Alemania se registraron más de 180.000 casos de mujeres con denuncia de violencia. 180.000. Te quiero decir, 180.000.
1: Entre.
0: 180.000. Entre 365, 180.000. Entre 365 días, esto es 493 denuncias al día. Chaval. Alemania es muy harto. Y es súper silenciado y
1: sí, sí.
0: Es Europa adelantada, bla, bla, bla, bla, bla. En derechos sigue siendo una mierda. En 2023 se asesinaron a 155 mujeres en Alemania. ¿Vale? O sea, una cada dos días. O sea, hola mundo, despierta. Y eso, todo el apoyo, como tú dijiste, no estáis solas.
1: Sí,
0: que no, todo el apoyo a...
1: que no se queden calladas, que tienen alcen la voz.
0: Efectivamente, efectivamente, grande Adri, grande. Muy bien. ¿Qué canción me traes hoy, Adri?
1: Pues de un anuncio
0: De Schweppes.
1: De Schweppes, sí.
0: De Schweppes, tenía que ser Schweppes. Luego vamos a hacer un repaso de canciones de anuncios, ¿vale?
1: Vale.
0: Este es ¿de cuándo es este anuncio? ¿Es nuevo?
1: Es nuevo, sí.
0: Sí, ¿eh?
1: Sí.
0: Vale. Schweppes aterriza en Marte. Sí. Maldita sea, chaval.
1: Mission to Mars.
0: Mission to Mars, Schweppes.
1: Sí.
0: ¿A qué le gusta la tónica?
1: A mí.
0: A mí me gusta. Con Ginebra, ¿eh? Bribón. A mí la verdad que el sabor me gusta. Lo que pasa es que el gas es malamente.
1: Y a mí me... como la tomaba. La tomo cuando me duele mucho la tripa, pues... Sí, para todo eso.
0: ¿A quién se la dedicas, Adri?
1: Pues a todos vosotros, a mi familia.
0: Y a todas las mujeres que
1: sufren. Y a todas las mujeres que sufren esta lacra.
0: Es una grande.
4: ¿Ava, me recibes?
0: Sí, dime.
4: ¿Ava, me oyes?
0: Que sí, que sí.
4: Ava, si me estás escuchando, di algo.
0: Cacahuete.
4: Ava, estamos listos para el aterrizaje.
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0: ¿Hay algún problema?
1: Era mi último sorbo.
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3: Bueno, pues corto pero intenso, ¿no? Nos fuimos a Marte, nos tomamos una Schweppes y aquí estamos otra vez, ¿eh? Hemos venido y aquí nos quedamos. Voy a poneros unas canciones de anuncios para ver si sabéis cuáles son. Esta no, ¿eh? El gran José Feliciano, de mis cantantes favoritos.

0: Bueno, voy a poner los de anuncios de... Usted no mire, señora, que le quito el donus. No vale mirar, ¿eh? ¿De qué era esta sintonía? Pangolines.
1: El equipo
0: A, un premio, un punto para la señora. Muy bien. Esta es un poco más difícil porque erais muy jovencicos, yo creo. Erais muy jovencicos, yo creo. Vamos a ver. Bueno, alguno no habéis ni nacido.
1: ¿Te suena?
0: ¿Te suena?
1: No.
0: Falcon Crest, señoras. No. Nada, no habéis ni nacido. Esta sí, ¿no? Ahí la tienes. Un punto para esta señora que acaba de entrar por aquí. Un punto. ¿Tienes gimnasia?
1: Sí, pero da igual.
0: ¿Ah, sí, eh? Nada. Va, muy bien, muchas gracias, muy amable. ¿Qué eras, piraña tú? ¿O más de Tito? Tú eras más de Tito, ¿eh? O de Pancho, ¿eh? Bueno, y antes de que se nos marche nuestra querida Adriana, voy a poneros otro. Esta seguro que sí, porque esta ya os cogió a vosotros. Ahí.

0: por la campana.
1: ¡No! Yo nunca la vi, pero fue muy famosa esta serie, que eran unos amigos que vivían en un piso todos juntos.
0: ¡Friends!
1: ¡Sí, señora! Venga, vamos a por otro.

0: para Inspector Gadget.
1: ¿Cuál? La Pantera Rosa. Se va a llevar el bizcocho ella hoy de premio. Sí, señora.

0: Otra, ¿eh? ¿Queréis otra, eh? Os pide más el cuerpo, ¿eh? Os pide más el cuerpo. Tenemos por... Bueno, esta de esta película, vamos, a ver quién... Estas las sabéis todos, a ver quién ye el más rápido o la más rápida.
1: Titanic.
0: Levantó ya la mano, damos un premio a esta señora, por favor. ¿Qué es más de Leonardo o de DiCaprio? Y os voy a poner la última. Ah, la última mientras esté Adri. Es que tampoco la quiero yo hacer que llegue tarde a gimnasia. Tenemos por aquí... A ver esto. ¡Oh! Si me quedo yo aquí con mis pangolines. Comedonus, encantado de la vida. ¿Y esto? ¿Qué película era esta?

0: blanco grande que volaba y nunca, y nunca se acababa. La historia interminable. Denle una galleta a esta señora. Gracias, Adri, que lo pases bien en gimnasia.
1: A vosotros.
0: Vamos a avisar a doña Esteroide. Vamos a avisar a Esther.

0: va la pintora, se va la pintora, que va a vender cuadros como...
1: ¡Capi! ¡Fuera! ¡Gracias!
2: ¿Dónde está?
1: ¡Fus!
0: ¿Vais? ¿Vais? ¿Vais?
1: A Campos.
0: Muy bien, seguimos.
1: Adiós.
0: Vamos a... Esta le gusta a Adriana.
1: Adiós, Adriana.
0: Esta le gusta a Adriana. Esta le gusta a Adriana.
1: Adiós.
0: Cierro yo...

0: auténticos pangolines enamorados hoy aquí con la música, ¿eh?
1: Sí.
0: Doña Alba, buenasera.
1: Dime, Bernie.
0: Dígote lo que quieras, ¿cómo estás?
1: Muy bien.
0: ¿Qué tal lo pasaste por Santander?
1: Muy cansada y agujetas.
0: Agujetas. El deporte está bien, pero hay que saber llevarlo. Sí. Hay que saber llevarlo.
1: Exactamente.
0: ¿De qué jugaste?
1: Defensa y delantera.
0: ¿Metiste algún gol? Casi.
1: Casi.
0: Haz así como... entre sí, ¿no? O sea, casi lo metes.
1: Sí, pero... madre mía, vaya patadas dan, hijo.
0: Ya, tío, no entiendo por qué van a jugar...
1: A ver, por ejemplo, yo porque llevaba espinilleras, pero por ejemplo, Diegui tiene que acostumbrarse también a llevarlas porque cuando jugamos con equipos fuertes...
0: ¿No llevas espinilleras, Diego? Ahí como...
1: Igual en pila las piernas.
0: Claro, claro. A ver, una patada aquí...
1: Y que te quede moratón.
0: Claro, claro. Bueno, si te queda moratón, mientras no te rompan la pata, hay que llevar espinilleras, Diegazo, tío. Muy bien. Bueno, pasástelo bien. Os echamos de menos en Mieres.
1: Ya, y nosotros a vosotros.
0: Para la siguiente, ojalá no coincida.
1: Esperemos.
0: El fútbol. Está claro que si hay fútbol, lo demás no importa. Y así, la vida y así de simple. El fútbol gana. Antes el fútbol que la cultura. Bueno, oye, son dos cosas distintas.
1: No, pero a ver, nosotros también queríamos haber ido,
0: ya
1: pero...
0: Ya lo sé. Pero el fútbol manda, lo sé. Y así de triste. En fin, querida, espero que lo hayas pasado bien. Cuéntame, ¿de qué vas a hablar?
1: Pues como decía Adriana, de las mujeres, que es un tema que... O sea...
0: Que nos toca de cerca, ¿no?
1: Que nos toca de cerca a casi todas las mujeres... Que, por ejemplo, yo tuve una conocida que...
0: No vamos a dar nombres, ¿vale?
1: Exacto.
0: Por si acaso esa persona no quiere ser nombrada.
1: Pues yo, ella, lo pasó mal con su pareja y le doy apoyo porque ahí ahora mismo es madre con un niño sola.
0: Wow.
1: Y pues...
0: El tema es eso, es que los gañanes esos luego se dan el piro y te dejan ahí...
1: Exacto.
0: Comiéndote tú el marrón, ¿eh? Porque
1: sí.
0: Es un marrón, quedar madre soltera, o sea, es la lucha es gorda.
1: Y a mí
0: ¿eh?
1: La verdad que cuando ella me lo dijo a mí, yo le di muchísimo apoyo.
0: Muy bien.
1: Porque yo y ella éramos amigas desde chiquitas, entonces pues...
0: Muy bien, te honra, hay sí. que estar ahí. Pero hay que estar ahí les moces y los mozos,
1: exacto.
0: ¿Eh? Que
1: esto no por las dos partes, no,
0: esto no
1: solo las chicas.
0: No oye cosa de ellas nada más, ¿eh?
1: Exacto.
0: Cuidado. Muy bien. ¿Y qué me vas a contar, Albica?
1: Pues que una de cada tres mujeres es maltratada por sus parejas. Las mujeres y niñas es una de las violencias de derechos humanos más extendidas y persistentes dadas en todo el mundo actual. Estas se manifiestan de forma física, psicológica y trascienden todas las dimensiones o especies de vida diaria de la mujer. Desde la violencia perpetrada por su pareja, actos sexuales o acoso domesticado, hasta que las tratan como mujeres por explotación sexual.
0: Esa es gorda, que todavía ayer estábamos viendo una, no sé qué serie era, tío, Sin Rastro, no sé cómo era, y trataba sobre la trata de mujeres, ¿no?
1: Sí.
0: Chavalinas que las traen, diciendo que van a trabajar en limpieza o lo que sea...
1: Y las mienten.
0: Que ya has jodido marchar de tu país a buscarte la vida para que te encima llegas aquí, te quitan el pasaporte,
1: exacto.
0: Te meten ahí a hacer cosas con viejos asquerosos,
1: exacto.
0: Y amenazáis encima. O sea, es una locura el mundo. Tío.
1: Exacto.
0: Es una locura.
1: A mí la verdad que es un tema que... Como yo decía, por ejemplo, por la mañana con Carolina, le digo, yo... Si yo pudiese ayudar a la amiga mía, yo daría lo que fuese por traerla para aquí, porque ella está en Avilés, entonces pues... No, cuando,
0: la movida es que si se sabe algo y... Claro, es que hay un problema. Si tú sabes que pasa algo y quieres denunciar, si ella no quiere, no
1: exacto.
0: Hay nada que hacer. No hay nada que hacer. Tiene que ser la persona. Tú puedes ayudarla,
1: exacto.
0: Puedes avisar, por supuesto, pero luego la denuncia la tiene que poner ella.
1: Ella la puso, Bernie.
0: Entonces, pues, no sé qué hace ese fulano libre, vamos, la verdad. Pero bueno.
1: Ojalá que se pudra, vamos.
0: No soy de desear mal a nadie.
1: Yo sí.
0: Menos a esa gentuza. Bueno,
1: yo a ese. Después, conocidas, hay otra parte de chicas que también sufrieron maltrato, que son Patrick, Minebra y María Teresa, conocidas en la República Dominicana por el por un alcalde.
0: De ahí nació este día, ¿no? De ahí nació el 25N.
1: Por Trujillo, que era un que las maltrataba y también pues las hacía limpiar las celdas de las cárceles. Vamos, que era un cínico, por así decirlo. Y
0: por llamarlo
1: de otra forma.
0: Sí.
1: Exacto. Y después hay otro caso también, que es de una niña de 7 años, que la sacaron de la escuela una pareja y se la llevaron sin sus padres saber nada. Con solo 7 años.
0: Yo creo que esa gente tiene un sitio en el infierno esperándolos. No sé si existe el infierno o no, pero creo que esa peña lo tiene que pagar de alguna
1: Exacto.
0: manera. En esta, y si no lo paguen en esta vida,
1: que lo paguen en...
0: ojalá exista otra vida y lo paguen en esa.
1: Exacto,
0: ojalá.
1: Bernie.
0: De verdad, porque una guaja de 7 años, me da igual la edad, pero 7 años. Tío.
1: Sí, y sacarla de la escuela. Y encima que no son ni sus padres, que son una pareja desconocida.
0: Bueno, luego hay casos también de padres. Buah, es que joder, vaya tema, tío. Me baja la tensión, te lo juro.
1: Pues imagínate a mí, Bernie, cuando lo leí.
0: ¿Qué más me cuentas?
1: Pues otro de los temas que quiero decir es que no vuelva a haber más maltratos. Ni de mujeres ni de niñas, porque en ninguna ciudad, por ejemplo, como decía Bernie, pues, por así decirlo, en Alemania
0: es muy heavy.
1: Es muy heavy.
0: Y bueno, luego en la India no te lo puedes ni creer.
1: En
0: la India por la calle. O sea, en la India por la calle el paisano, si le da la gana, le pega una paliza a la mujer y nadie dice nada. ¿Cómo? ¿Hola?
1: Yo es que no doy crédito, la verdad. Es que... Yo, por ejemplo, es que... No sé.
0: Sociedad de mierda, chaval.
1: Y luego, niñas pequeñas, por ejemplo, de 4 o 5 años, tirarlas por una ventana que consigues nada. Y encima que trates a la niña como si fuera una basura. Pues no. Tío, o sea, te vas a la cárcel, cumples tu condena y
0: mira,
1: ya está.
0: Antes de tirar a la guaja por la ventana, hazme un favor, tírate tú.
1: Exacto, pero no a una niña.
0: Tírate tú y se acabó el problema.
1: Pero no la niña, que ella no tiene culpa de que tú estés mal con su madre.
0: Ahí
1: o sea.
0: Estamos metiendo la violencia vicaria, que se llama, ¿no? Que es hacer, para hacer daño a la madre...
1: Se lo haces a las dos.
0: Se lo hace a la hija.
1: A la hija y a la madre, a las dos.
0: Porque a una madre lo que más le puede doler es que le pase algo a su hija, ¿no? Entonces,
1: Exacto.
0: El gañán de turno dice, espera, que Ala. Como no puedo hacerte daño a ti, se lo voy a hacer a tu hija para...
1: Es que es a mí lo que me rompe, que vaya... Que vayan a por niñas cuando... El problema no es con ella, sino que es con la pareja. O sea, no las metas ahí.
0: ¿Te parece si ponemos un poco de música para romper este momento tan asqueroso?
1: Sí.
0: Vamos a poner esa de Oh Happy Day, ¿eh?
1: Vale.
0: Un día feliz. Para...
1: Y otro de los temas que también puse fue que no quiero que vuelvan a haber ninguna familia sin hijos ni hijas en ninguna de las ciudades.
0: No te entiendo.
1: O sea, a ver, por así decirlo... Que no quiero que haya más maltrato ni de mujeres, ni de niñas, ni de niños que, por ejemplo, se queden sin sus padres o nada de eso. Que no haya más. Porque esto es una puñetera vergüenza hablar mando pronto. Pero no es un tema ni de broma ni de risa cuando sabiendo que la gente pierda a sus hijos ni a sus hijas, lo pasen mal sabiendo cómo lo tienen que pasar sus padres.
0: Eres una grande, Albita.

0: Es que Bernie, no lo saco yo.
1: No, es que es una movida. Además, es que estamos llegando a un punto en la sociedad.
0: Muy mal.
1: De que hay una serie de gañanes por ahí, cada vez más y cada vez más jóvenes, joder, porque sí, encima son chicos de entre 15, 18, que tienen la cabeza comida, que niegan esta mierda.
0: Exacto.
1: ¿Me entiendes? Mm. Tienen la cabeza comida por ciertos sectores de las... Buah, es que me estoy calentando y no quiero entrar a matar. Pero las redes sociales están haciendo muchísimo daño.
0: Es una mierda la
1: red social. Salen cuatro macarras de mierda diciendo que esto es mentira, que esto es el feminismo,
0: no,
1: que
0: no
1: esto
0: es que
1: no
0: es
1: sé
0: mentira,
1: qué.
0: Es que no. Ellos van a por ellas sabiendo cómo ellas son, que ellas son... O sea,
1: claro, es muy difícil que una chica se pueda defender contra un chico.
0: ¿Cómo se puede defender?
1: Porque
0: no,
1: por genética
0: por
1: somos
0: genética.
1: Más fuertes nosotros.
0: Sí.
1: ¿No? Somos muy fuertes. Además,
0: son más fuertes los chicos que las chicas, entonces.
1: Los cobardes estos ya se.
0: Sí.
1: Ya se preocupan ellos de coger a alguna que sea más pequeña. No,
0: y luego meterlas en los maleteros y pues es cosas que no dan a cuento.
1: España 2025. Te voy a decir.
0: No me sorprende, Bernie.
1: Este año ya van 25 mujeres muertas.
0: Venga.
1: Que se sepa por su pareja o por el asesino de turno. Entonces,
0: cara duras.
1: Si pensáis que esto es mentira, si pensáis que podéis seguir creyendo lo que os digan los cuatro macarras de turno que encima tienen voz y voto en la sociedad,
0: vergüenza.
1: Bueno, pues nada. Desde 2003, Albita, 1319.
0: Dí que sí, antes que mi nacimiento.
1: ¡Ay!
0: Nada, Bernie, piensa en lo bueno, que nada es mi cumpleaños, piensa en eso.
1: Grande, ¿cuándo oye? Si lo tengo,
0: el 24.
1: El 24 de
0: cae
1: este,
0: de lunes.
1: Es el día que volvemos de...
0: Sí.
1: De... ¿Cómo se llama? De Tarragona.
0: No, volvéis el 23.
1: Volvemos el 23, sí. Pero bueno, ya llegaremos...
0: Cansados.
1: Reventados de la vida.
0: Diego, nos estamos tocando las campanas. No es tema serio, ¿eh?
1: Es tema serio.
0: No es de risa. No, pesita. Coño. O sea, que te lo hagan a ti, ¿vale? Pero...
1: No, este tema, además, tomárselo a cachondeo... ahí está
0: la puerta.
1: Ahí está la puerta, vamos. No estamos hablando de animales que comen arañas ni de dibujos animados. Estamos hablando de un tema...
0: De personas.
1: Muy jodido. Muy bien, Alba. Gran trabajo, gran reivindicación y las ideas muy claras. Te felicito.
0: Gracias, Bernie.
1: Gracias a ti por currártelo tanto y por
0: ya sabes que yo, cuando tú mandas los deberes, yo me lo curro.
1: Lo sé. Pero además esta vez tocaste un tema que es complicado de hablar. Complicado de hablar por muchas,
0: sí,
1: porque todos conocemos a alguien que pudo haber pasado por ello.
0: Yo.
1: Y si no, a alguien directamente, a alguien que conoce a alguien.
0: Yo sí.
1: Y conocemos a mucha gente que encima no lo puede decir porque tiene miedo. Entonces, ¿qué canción me vas a pinchar hoy, Aida?
0: Bon Jovi, It's My Life.
1: Así sí, porque eso es un temazo que me encanta. It's my life. Es mi vida. ¿A quién se la quieres dedicar, Alba?
0: Pues uno de ellos a mi novio. Uh-huh. Después a ti, Bernie.
1: Toma ya.
0: A mi madre y a todas las mujeres que están sufriendo esta puñetera mierda.
1: No están solas.
0: Exacto,
1: grande.
0: Nunca solas.
1: Grande. Grande, Albita.
0: Pínchala, Bernie.
1: Si me deja Bon Jovi, porque le estoy dando caña aquí.
0: Ahora, Bernie.
1: Vamos a empezar. Espera, Bon, que te me colaste. Es que, mira, ¿tuviste que de pila programas estaba aquí abiertos yo a la vez? Me estoy volviendo loca. ¡Ni una más! ¡Ni una más!

0: Bueno, y así a lo tonto, como quien dice, agotamos el programa de hoy.
1: Exactamente.
0: Adri, usted, me hablaron de esa basura que es la violencia contra las mujeres.
1: Sí.
0: Don Diegazo me habló
1: del partido
0: y de su camiseta de España firmada por las jugadoras de la selección y de esos dos donuts de chocolate que se comió. Y Supermoja me habló de la universidad.
1: Y de la nueva novia.
0: ¡Viva el amor, maldita sea! ¡Viva el amor! Que no os dé vergüenza nunca hablar de que estáis enamorados.
1: Exacto.
0: Te quiero decir, lo feo...
1: Oye, molaría hacerlo un día, Bernie.
0: ¿El qué?
1: Hablar de cómo nos sentimos y eso.
0: Vamos, yo feliz.
1: Yo lo propondría, ¿eh?
0: Pues mira, para la próxima semana vamos a... si os mando los deberes y veis que no os lo pedí, lo metéis en tema libre.
1: Vale.
0: Como siempre hay tema libre, bueno, pues quien quiera hablar del amor, pa'lante. I just called to say I love you. ¿Cómo se dice te quiero en inglés?
1: Love.
0: I love you. ¿Cómo se dice en francés?
1: Ostras.
0: Ostras no. Je t'aime.
2: Je t'aime.
0: Je t'aime. ¿Cómo se dice?
1: Ostras.
0: Joder, es que me quedó una uña aquí. ¿Cómo se dice

0: En inglés.
1: Je t'aime.
0: Francés.
1: Ti amo.
0: En italiano.
1: Molve. Eu te amo. Portugués.
0: Portugués.
1: Sí, señor. Wow. Ichi liebe dich.
0: Ni idea, ni idioma.
1: Hablaba así en alemán.
0: Alemán.
1: En árabe es Hana Behibak para un hombre y Ana Behibek para una mujer. En griego, Sagapó. En turco, Seni Sevillorum.
0: Adiós.
1: Y en vietnamita, En Yeuam.
0: ¿Ah?
1: ¿Cómo os quedáis? Bueno, porque a lo mejor un día vas a Vietnam y le quieres decir a la prima de tu novio que es vietnamita, te quiero. Yo qué sé. Despídeme el programa, una frase cada uno y nos vamos.
0: Hasta el próximo miércoles y con más fuerza.
1: Venga ahí, la gran Alba, valiente, sí señora. Don Mohamed.
2: Muchas gracias por estar aquí.
1: Grande.
2: Y todo nos escucha y nos vemos el miércoles.
1: ¡Grande Moja! Y Diegazo, ¿qué me cuenta?
3: Pues hasta el próximo miércoles, sin más caña.
1: ¡Caña de la buena, Diegazo! ¡Sois unos grandes! ¡Felicidades siempre! ¡Pocha, Operación Alarde!

0: 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Las 6 y 10 en Campucaso, señora.
1: Sí.
0: En Buspritz, ¿qué hora será? También, ¿no? 6 y 11, sí. Más o menos.
1: Sí, sí.
0: ¿Qué pasa, Castañita?
1: Bien, bien.
0: ¿Cómo lo lleves, oh?
1: Muy bien.
0: ¿Cómo va la vida?
1: Muy bien.
0: ¿En la salud?
1: También.
0: ¿El amor?
1: Muy bien, sí.
0: Ros, tienes lo todo, tío. No tendrás perres también, ¿eh?
1: También, también.
0: Pues va rodado. Jueves 30 de abril, operación.
1: ¡Alarde!
2: Get ugly. Programa
0: 370, señores.
1: Pues sí. ¡Pum!
0: En toda la boca. Casi nada. Oh, mira, Javi ahí estudiándoles oposiciones.
1: No,
0: Javi hoy estrelló un bus, tío. Javi hoy cogió un bus. Pilló el autobús, se puso a conducirlo y lo estrelló, tío. ¿O no eras tú el que conducías?
3: Era el coche.
0: Ah, era el conductor del bus. Pensé que lo habías estrellado tú, tío. No me entero de una. ¿Qué te vas de puente, eh? Bribón.
1: Sí.
0: ¡Hombre!
1: La gran Rosalía.
0: La Rosalía de Mónaco, chaval. ¿Qué te salieron? ¿Unas ruedas en las piernas? Ahí, déjame el pedido ahí, por favor. Hola, ¿qué tal? Qué guapo tu vestido. ¿Me lo dejas para la boda? Muy bien. Castañita,
1: dime.
0: Te vas de puente mañana, 1 de marzo,
1: sí.
0: De mayo, el Día del Trabajador.
1: Sí.
0: Y usted, hoy, tenemos varios temas aquí a tratar. Vamos a ver.
1: Muy bien.
0: Tenemos, por ejemplo, ¿eh? Por poner un ejemplo.
1: Ahí va.
0: Teníamos. Ahí va. El Día de la Madre.
1: ¿Sí?
0: Un aplauso a todas las madres del mundo.
1: Ahí va.
0: El Día Internacional del Trabajador, la Trabajadora. ¿Qué tal? Bien. Las amistades. ¿Cómo cuidarlas? Son para siempre. Hay que poner límites. O tema libre. Mira a Rosalía con la sopa de letras. ¿Usted qué eligió?
1: Voy a hablar del Día de la Madre.
0: El Día de la Madre. Viva la madre que te parió. Muy bien.
1: Es lo que digo yo a todos.
0: La gran Cani, sí, señor. Pues... te quitaron la libreta, tío.
1: Aquí.
0: Aquí. Tenemos al chico del Héroe Merlín dispuesto a ayudar siempre.
4: Antes de chocar un autobús con otra cosa.
0: Ya, tío, que ahora le da por chocar autobuses. Es que vaya macarra que está hecho, tío. Joder. Pónselo más cerca, hombre. Ahí, claro. ¿Dónde quieres que te lo pongan? Ahí está bien. Centra
1: sí.
0: El balón. Céntrala, Joaquín. Joaquín, Javi. ¡Anda! Vengo de la ciudad para todos. Vengo con la cabeza loco, tío.
1: ¿Ya?
0: ¿Sabéis quién es Javi Raposo?
1: Sí, sí, ya tengo yo.
0: Pues es de los que más bajo habla en ese sitio. Imagínate, qué voces.
1: ¿Ya?
0: Pues vamos a hablar de Doña Cani.
1: Hola, Arturo.
0: Artistas.
1: Hola a todos y a todas. Hoy os voy a hablar de Día de la Madre. Bueno, en realidad voy a hablar de mi madre.
0: Una grande.
1: Creo que todos la conocéis.
0: ¿Conocemos a Cani todos?
5: Sí.
1: Ella es Cani.
0: La gran Cani.
1: Ella siempre me explica mil veces los... Y yo siempre desobedezco.
0: Así, ¿eh? ¿Qué, es rebelde? ¿Desobedeces o la obedeces?
1: Desobedezco.
0: Así, ¿eh? Qué travieso y este, ¿vale?
1: Un poco sí.
0: Un poco sí, ¿eh?
1: Es una broma.
0: ¡Ah! Joder.
1: Mi madre me dice que yo... me abrigue para no coger catarro.
0: Un buen consejo.
1: Sí. Por el frío. A un martes, cuando voy a casa de mi hermano, me dice que haga caso a ella, a él, ella siempre está muy pendiente de mí. Que no llegue... Que llegue bien al taller, a las actividades. No me pase de parada.
0: Importante esa, ¿no?
1: Sí.
0: Como llegue dos o tres paradas más para allá...
1: Y tío, pa.
0: Ya llegaste a Avilés.
1: Pues sí.
0: Menuda liada.
1: A ella no le gusta el fútbol. Siempre me lo dice a mí. Y aunque viene a verme todos los partidos. ¿Sí?
0: Amor de madre. ¿Y eso?
1: Claro. Ella es una enfermera muy lista y trabajadora. Mamá, te queremos mucho.
0: Además, la quieres tú y la queremos todos los que estamos aquí.
1: Sí.
0: Porque ella es muy buena. Vamos a mandar un aplauso a Cani. Así que ella es rebelde, pero a veces solo, ¿no?
1: Sí.
0: ¿O qué?
1: Sí.
0: ¿Pórtese bien?
1: Sí.
0: ¿Le haces caso a tu madre?
1: Sí.
0: ¿Siempre?
1: Sí.
0: ¿Siempre?
1: Sí, sí.
0: ¿Siempre?
1: Claro.
0: Vamos a llamar a Cani, vamos a preguntar ahí. A ver lo que nos dice. ¡Cani! ¿Este guaje pórtese bien o? Sí, ¿eh? Bueno, siempre, siempre no. De vez en cuando, ¿eh? Hay que liarla.
1: Un poco.
0: Un poco, hombre. Hay que de vez en cuando. Muy bien. Llévese bien con tu madre, ¿no?
1: Sí.
0: ¿Y la cuidas?
1: Sí.
0: Porque ahora nos cuidan ellos a nosotros, pero habrá un momento que habrá que cuidarlos nosotros a ellos.
1: Sí.
0: Hay que estar ahí, ¿eh?
1: Sí.
0: No nos olvidemos de todo lo que hicieron por nosotros, los padres, ¿eh? Las madres.
1: Sí.
0: Maldita sea. Muy bien. ¿Cuándo marches, o?
1: A pueblo marcho hoy.
0: ¿Hasta cuándo?
1: Hasta el domingo.
0: ¿Con quién vas?
1: Con mis padres.
0: ¿Vais los tres?
1: Sí.
0: ¿No va, tu hermano no va?
1: No.
0: ¿Y no lleves algún pangolín de estos, no? ¿Qué no animales sé. Tienes allí, no?
1: Hay lobos.
0: ¿Qué tienes, un lobo en casa?
1: No, fuera, fuera, al monte.
0: Me asusto, tío. ¿Hay jabalís? ¿No? ¿Jabalís hay?
1: Sí.
0: ¿Ardilles?
1: También.
5: ¿Vacas?
0: Vacas, hombre, vacas en tu Asturias, ¿no?
1: Sí, claro que sí.
0: ¿Conductores de autobuses?
1: No hay, ¿no?
0: No hay.
5: ¿Coches?
0: Tampoco. ¿Coches? ¿Algún habrá? Y es guapo el pueblo, ¿no?
1: Sí.
0: Muy bien. Muy bien. Casta, y es un grande. Seguro que está tu madre encantada de que ya hayas... Dedicado unas palabras. ¿Vais a celebrarlo el domingo?
1: Sí.
0: ¿Dónde?
1: En un bar.
0: ¿En un bar? ¿Qué vas, a pedir una castaña?
1: O, no sé cómo se llama el bar.
0: ¿O qué vais a comer?
1: Sí, a comer.
0: Muy bien. Yo también. Voy a ir a comer con mi mamá y con la familia.
1: Muy bien.
0: A ponerme tibio ahí de... ¿Paula va con la madre? Con la suya. Vamos por separados. Sí, ¿no? Que ya habrá tiempo para ir juntos.
1: Claro.
0: En julio hacemos la comida de la boda. O sea que ahí nos juntaremos.
1: Claro que sí.
0: Pam, pam, pam, pam, pam, pam, pam, pam, pam, pam, pam, pam, pam, pam, pam, pam, pam, pam, pam, pam, pam, pam, pam, pam. ¿No sabéis esa? ¿Queréis ir para la cama?
5: No.
0: No, ¿no?
1: ¿Por qué quieres ir para acabar? A ver,
0: estoy un poco dormidos, tío.
1: No, está con los
0: planes. Oh, se ha casado Rosalía. ¿Qué vienes a la radio a hacer sopas de letras? ¿En serio? Sí, ¿eh? Pero ahora no estás en casa. ¿Te aburres aquí?
5: No.
0: ¿Quieres que haga el payaso un poco para que te rías? ¿Vienes a hacerme compañía?
5: Sí.
0: Muy bien, ya lo veo. A ver. José Luis. Mira a ver si encuentras la palabra José Luis ahí. No. Muy bien, y es un gallo. Que lo sepas. ¿Y qué canción me traes hoy para pinchar, amigo?
1: Resistiré.
0: Resistiré. ¿De los Duodinámicos?
1: Sí.
0: ¿Y por qué elegiste esa canción?
1: Porque le gusta a mi madre.
0: ¿Le gusta a tu madre? ¿Es una de sus canciones favoritas, puede ser?
1: Sí.
0: Hombre, ¿el qué? Muchos recuerdos, ¿eh? De cuando la pandemia, ¿no? Sobre todo.
1: Sí, la pandemia.
6: Lo grabé yo en un vídeo.
0: Cuando salíamos a aplaudir a la ventana, ¿eh?
1: Sí, eso me da.
0: ¿Aplaudimos ahora? Venga.
1: ¡También!
0: Madre, qué aplausos más tímidos. Muy bien, pues nada, dedícala. ¡Ay, Paula, coña! Claro que sí, hay que dar aquí alegría a tu cuerpo, Macarena. ¿A quién se la dedicas? A la mamá, ¿no?
1: A mi madre.
0: Claro.
1: Y a todos los profesionales.
0: Y es un grande, disfruta el puente, guaje. ¡Vamos allá, por todas! ¡Castañita! ¿Resistimos?
1: Claro.
0: No queda otra.

0: ¿Pero qué armaste hoy, tío?
1: Nada.
0: ¿Cómo que nada? Si me llamó a mí el del CTA este de los autobuses de Gijón. Oye, ¿tu colega qué, oh?
1: Bien.
0: Qué grande, bien. Vaya sudadera, ¿eh?
1: Sí.
0: Muy bien. ¿Qué tal, Javi?
1: Bien.
0: ¿Cómo lleves lo de mañana no trabajar?
1: Bien.
0: Bien, ¿no? ¿O prefieres trabajar?
1: Fispro mañana.
0: ¿Que prefieres trabajar?
1: No.
0: Descansar, ¿no?
1: Sí, descansar mañana.
0: ¿Viernes?
1: ¿Sábado?
0: Y domingo.
1: Domingo tengo que volver.
0: ¿Tienes que ir a...?
1: Para
0: Bachín.
1: Para vivienda.
0: ¿Que vuelves para casa?
1: Sí.
0: Pero bueno, no trabajes.
1: No.
0: Bueno, claro, ir a la casa quiere decir que tienes que hacer la cena, ¿no?
1: Sí.
0: Ahora vas para casa a tu madre ahí a jalar por la cara, ¿eh?
2: Además, yo decía que la cena lleve un perrito.
0: ¿El domingo qué te toca? ¿Hacer un perrito?
1: Sí.
0: A ver cómo lo haces. ¡Guau, guau! ¿Eh? Hola, madre, vaya cara.
1: Era perritos calientes.
0: Perritos calientes. ¡Guau, guau, guau! Muy bien. Muy bien. ¿Os gustan los perritos calientes?
2: Sí.
0: A mí también, la verdad. Con ketchup y con mostaza.
2: Y mayonesa.
0: Y mayonesa, y con lo que quieras, echai. Muy bien. Bueno, Javichu, ¿de qué vas a hablar, oh?
1: Día del trabajador.
0: Del día del trabajador y de la trabajadora, ¿no?
1: Sí.
0: ¿O solo del trabajador?
1: Del trabajador.
0: ¿Y de la trabajadora?
1: También.
0: Entonces, de los dos, ¿no?
1: Sí, de los dos.
0: Muy bien, tío. Cuéntame, ¿qué es eso del día del trabajador? ¿Cuándo oye, de mano? ¿El día 1 de qué? ¿De mayo o de diciembre?
3: De mayo.
0: ¡Uy! ¡José Luis!
1: Buenas tardes.
0: Hola.
1: A todos y todas.
0: ¿Qué tal?
1: Voy a hablar del Día Internacional del Trabajador.
0: Genial.
1: Se celebra el 1 de mayo para conmemorar a nivel mundial el movimiento obrero y la fuerza laboral para reivindicar diferentes cosas relacionadas con el trabajo. Hace poco más de 100 años las fábricas eran cientos de trabajo en lo que trabajaban hombres, mujeres, ancianos y niños, jornadas de más de 12 horas diarias. No había tiempo para descansar, ni tener tiempo de ocio. Tuvieron que luchar durante años para conseguir jornadas de 8 horas, incluso a costa de sus vidas. Actualmente se han convertido en una fiesta festiva y nadie piensa en su origen. Pero hay que olvidar que es un homenaje a aquellos por una vida digna. Dice mi madre que solo pensamos en las fiestas y el día de descanso, pero fueron muchos años de lucha ni manifestaciones para conseguir que los trabajos fueran dignos y no explotadores, aún sigue luchando, aunque de otras maneras, para ir mejorando la vida laboral.